0: igual.
1: Pero también hay, es por, a veces el caso exagerado ayuda, ¿no? La persona súper de la conspiración extrema, fanática, ayuda a entender fenómenos interesantes. O la persona, entre comillas, espiritual, también como muy fanática. Encontrar correlación a todos. Es que yo conozco personas que están constantemente todo analizándolo de una forma, y eso es un delirio. El delirio referencial o autorreferencial, que es un poco rollo show de Truman, que es creer que todo lo que está pasando es porque el puto universo solamente piensa en que tú eres el protagonista de toda esta existencia. Eso existe. Existe en psicopatología.
0: Bueno, sí, es,
1: todo
0: es,
1: esto.
0: Es
1: un,
0: bueno,
1: tipo de delirio.
0: Desde mi desconocimiento tengo entendido que es relativamente habitual, ¿no?
1: Bueno, es muy habitual. El narcisista también, por ejemplo,
0: sí,
1: tiene esto, ¿no?
0: Pero que está, es uno de los que está tipificado,
1: es
0: vaya.
1: Muy típico. Y sí, el New Age especialmente, porque es muy individualista, es muy, muy propio de nuestra sociedad individualista y no tan comunitaria.
0: ¿Cuáles serían los rasgos del New Age? Que el New Age sería pues como esta una corriente espiritual moderna, ¿no? Que se derivaría de los años 60, cuéntanos un poco.
1: Pues mira, me lo he traído porque, claro, cuando el New Age, el problema que tiene es que es una cosa tan variada, o sea, que incluye tantas disciplinas, no es como una religión concreta que está centralizado.
0: Claro.
1: No, no, aquí es que puede ser mil cosas, ¿no? O sea, puede incluir que la astrología, que temas de piedras, que meditaciones, que yoga entendido de una forma también muy...
0: Lo que pasa es que, claro, el concepto New Age hoy en día ya ha adoptado un cariz despectivo, ¿no? Peyorativo.
1: Yo no lo percibo como una cosa peyorativa, pero es cierto que se habla de... Pero esto es como la palabra astrología, pues hay quien dice astrología y parece que te está insultando. Para mí no es, para mí es una etiqueta que al final representa un tipo de esoterismo.
0: Sí, se usa mucho en un sentido peyorativo hoy en día, más recientemente
1: yo lo uso a veces también, el rollo para decir, este es muy New Age, no sé cuánto. Pero ahora, en este contexto de esta conversación, yo la estoy usando de una forma seria. Es una especie de esoterismo actualizado a nuestros tiempos, donde es importante, por ejemplo, el desarrollo personal, la sanación.
0: Claro, porque hay propuestas súper interesantes también dentro del ámbito de un, pues eso, de el esoterismo, de la psicología transpersonal, de la espiritualidad. Hay propuestas muy interesantes que obviamente no se pueden enmarcar dentro de la epistemología científica, pero que vale la pena también salir en defensa de eso, porque es que dentro de lo que es la New Age, es lo que decimos, hay tanta manifestación espiritual y de todo tipo que también vale la pena hacer discernimiento, ¿no?
1: Sí. ¿Cómo diferenciamos quién se dedica a esto? Pues es el problema también de las pseudociencias. ¿Cómo diferenciamos la persona que está metida en esto y lo hace con unas habilidades, un conocimiento? ¿Y quién lo está haciendo para estafar? ¿Quién lo está haciendo para engañar? ¿Quién lo está haciendo solamente para lucrarse? Que lucrarse no tiene ningún problema. El tema es si solamente...
0: Claro, si se hace con honestidad, está claro.
1: También esta reflexión, eso que funciona, aromaterapia, ¿funciona porque por los mecanismos que dicen los expertos en aromaterapia o funciona por sugestión, funciona por el vínculo, la conexión que puedes tener con el terapeuta, funciona por... O sea, hay cosas muy valiosas, seguro, ¿no? Yo como insisto, que al final yo es que soy pseudocientífico, para los científicos, obviamente, ¿no? Entonces, ¿que hay propuestas muy valiosas? Yo creo que sí, pero son terrenos que si nos ponemos a hablarlo y a pensarlo con cierto rigor, yo creo que es complicado hablar de todos esos beneficios, justificar todos esos beneficios y hablar de los mecanismos que explican esos beneficios. Yo creo que son conversaciones que no se tienen o se simplifican con teorías o modelos muy pseudocientíficos, que a mí eso no me acaba de gustar. El voy aquí a decir, no, es que esto es holístico y por lo tanto energéticamente vas a vibrar por el principio de me parecen como teorías muy muy muy pobres, de que no han tenido muchas ganas de pensar.
0: Sí, está claro. Lo que pasa que aquí hay una cuestión epistemológica, ¿no? Está claro que la ciencia utiliza indispensablemente la lógica, pero se pueden plantear preguntas como si el único acceso a la realidad debe darse a través de la lógica, si la realidad puede contener paradojas que desde cierto ámbito es imposible entender,
2: claro,
0: pero
2: sí, es muy interesante
0: que esto. que puedan existir, ¿no? Entonces,
2: me gusta
0: bueno,
2: mucho esto que dices.
0: Claro, está claro que la ciencia, cuando algo quiere tratarse desde el ámbito científico, tiene que acogerse al método científico, pero fuera de... O sea, ¿a la verdad solo se accede mediante el método científico? Es una gran pregunta. ¿O desde lo racional o desde lo lógico?
1: Según tu objeto de conocimiento. Por ejemplo, para mí la astrología no lo puedes estudiar desde la astronomía solamente, porque justamente lo que hace la astrología es relacionar la configuración del sistema solar con la psicología y la vida de la persona y todo eso. Entonces es una cosa que implica variables astronómicas, psicológicas. O sea, no se puede estudiar científicamente. Seguramente sí, pero no es tan, no creo que sea tan fácil. Homeopatía, ahí sí que creo que se puede poner, es una cuestión científica en cuanto tiene eficacia, vamos a controlar que no haya efecto placebo, no sé qué, ahí sí que creo. Habría que poner sobre la mesa qué disciplinas New Age o espirituales o tal, la ciencia no tiene nada que hacer en todo ello. Entonces ahí hablaríamos de lo que dices, pero en el ámbito de las pseudociencias, que por eso se llaman pseudociencias, ellas se presentan como si hubieran aplicado,
0: claro,
1: el método científico.
0: Claro.
1: Y yo creo que eso es una trampa en la que ellos mismos caen, porque luego dicen, no, la ciencia no lo explica todo. Pues no des explicaciones científicas, no hables como un científico, no hables de que está probado, de que los datos lo apoyan, de que es eficaz. Si hablas de eficacia, ya lo puedes controlar, ya puedes generar un grupo de control, ya puedes controlar las variables. O sea, yo no entiendo mucho. Es una cosa con la que yo me peleo muchísimo con mucha gente. Si me usas un vocabulario, un discurso 100% poético, místico, me voy a callar la boca como escéptico científico. Pero si me hablas como me hablas, como suelen hablar en eso. Yo no creo para nada, y acabo de decir, a poner un ejemplo, que todo sea científico y que haya, todos los abordajes sean científicos, para nada. O sea, hay un montón de universos que su valor y su verdad son 100% subjetivos, porque tienen que ver con el ámbito de la metáfora, de la poesía, de la estética, de lo emocional, de lo subjetivo, en cualquier caso. ¿Qué problema hay? Uno filosófico muy importante, y es que tú tomas esas experiencias que no son científicas y son súper mega válidas que sean así, y haces ciencia de eso, generalizas, haces teoría, lo tomas como explicación o modelo de cómo es el mundo. Claro, o sea, hay como, hostia, es que yo me acuerdo algunos esotéricos creando unas historias y creando unos libros y no sé, yo lo veo delirante. O sea, en el momento que te pones a hablar de ¿cómo lo sabes? Ah, por canalización, toma ya, por intuición, toma ya. Esa es una propuesta epistemológica alternativa a la ciencia.
0: Sí, por supuesto.
1: ¿No?
0: Sí.
1: De esto se
0: claro,
1: habla.
0: Claro.
1: Si se puede canalizar, si se puede tal. Pero bueno, yo ahí soy muy, muy, muy escéptico. No estoy cerrado, porque al final, para mí, lo constitutivo del conocimiento es que hay ignorancia. Que hay ignorancia y que no sabemos, que hay misterio, que lo que antes inquisitorialmente se juzgaba como ignorante, falso, y luego con el tiempo pues se ha podido ver que era verdad, gracias a la luz de nuevos conocimientos, nuevos, ¿no? Porque al final el conocimiento científico necesita escalonar con mucha seguridad. Y yo creo que hay personas que se saltan muchos escalones a través de la intuición, que se saltan, ¿no? Y están en el futuro, están ya en la ciencia del futuro, solo que no tiene un soporte científico lo que hacen, porque la ciencia no les ha acompañado o no le ha llegado su tiempo, su conocimiento. Pero creo, y ahí entra la demarcación entre el mundo de la espiritualidad o del conocimiento más funcional y adaptativo, y el que me parece disfuncional o peligroso o poco saludable, que es...
0: Al final, Alex, yo entiendo que o sea, lo que se pretenda vender, entre comillas, como científico, debe acogerse al método científico, sin entrar en el sí. debate de si hay un solo método o hay uh-huh. varios métodos, en fin. Uh-huh. Pero, bueno, en todo caso, el pensamiento mágico, la clave está en si permite, porque hay personas uh-huh. muy normales que tienen creencias
1: sí.
0: en el poder de la manifestación.
1: Totalmente.
0: O en temas, ¿no?, más alternativos, por así decirlo, y que son completamente funcionales.
1: Sí,
0: yo entiendo
1: sí,
0: que el criterio desde el ámbito de la psicología, sobre todo de la psicología clínica, uh-huh. es hasta qué punto eso está suponiendo un problema para la persona, si
1: Exacto.
0: está causando un sufrimiento o añadiendo sufrimiento a un problema subyacente,
1: Exacto.
0: ¿no?
1: A mí, para no caer tan antipático por todo lo que estoy
0: no.
1: diciendo...
0: Está bien, aquí está bien la pluralidad
1: crítico,
0: de opiniones.
1: Soy crítico y soy muy abierto de mente y critico posturas en las que yo... critico cosas con las que yo simpatizo.
0: Uh-huh.
1: O sea, yo mismo me caigo antipático porque yo mismo ataco lo que me es simpático.
0: Ya.
1: Entonces es... Pero yo mismo aplico lo oracular en mi vida. Tengo cartas, que no son de tarot, porque yo no conozco el simbolismo del tarot, pero uh-huh. sí que el del astrológico. Y hay momentos que, que la verdad es que coincide que cuando más lo uso es cuando más he estado mal, ¿no? Pues hay unos meses de mierda. Entonces he usado bastante este tipo de cartas, pues para ver cómo, ¿no?, cómo reestructuro una nueva etapa vital o cómo... ¿no? Y siempre lo planteo cuando uso las cartas estas, en plan, ¿qué me aconsejas? Preguntas muy abiertas. Yo uso el simbolismo como uh-huh. una forma pues de inspiración y reconozco que hay una receptividad por mi parte a que algo misterioso, superior, una inteligencia o algo que es un orden que yo no entiendo, me... Gracias a dos factores, que es el azar de unas cartas que las he tirado sin saber el orden, y el simbolismo, que es un lenguaje abstracto y abierto, yo estoy súper mega receptivo a pensar que eso es verdad. Y fíjate, es verdad, es el consejo verdadero que a mí me va a ayudar en mi camino. O sea, yo lo uso. Pero claro, yo de ahí... no sustentaría que esta verdad que te digo que yo siento cuando tiro estas cartas es la misma verdad de la ciencia. Para nada. Para mí muchas veces el problema es que eso es lo que pasaba con los delirios. Es un mantener una convicción sobre algo como si fuera una verdad absoluta y que te diera igual la evidencia, porque si las cartas me salen que me va a ir muy bien haciendo una cosa y luego veo que no me está yendo bien, pues para mí tiene una jerarquía, la realidad está por encima.
0: Claro.
1: Esa es un poco también mi postura. La realidad siempre va a estar, y cuando hago astrología también lo mismo. Yo pongo por delante la realidad, pongo por delante la persona, pongo por delante, no me quedo encerrado. Volvemos otra vez a ese problema que yo creo que pasa mucho con espiritualidades, que no creo que, o con la psicosis, ¿no? O con la paranoia, o con los esquizotípicos. Es que quedas como rígido, encerrado, ansioso, atemorizado al final. Yo intento ser amigo de los datos, ser amigos de la realidad, a pesar, y vuelvo otra vez a la parte egoica, a pesar de que a mi ego le duela no tener la razón, a pesar de que a mi ego, que obviamente tengo mucho ego, pero intento que ese ego coexista contigo, coexista con los demás, coexista con los datos, la realidad y la ciencia, porque la ciencia para mí es como un corpus de conocimientos súper valiosísimos, y una pequeña parte, pues obviamente puede estar distorsionada por...
0: Bueno, más que un corpus de conocimientos, es ese corpus de conocimientos están en continua evolución.
1: Sí, pero que hay cosas que,
0: sólidas.
1: Que son muy sólidas. O sea, no vas a cambiar las leyes de aprendizaje de la psicología científica. O sea, eso es así.
0: Mm.
1: En cambio, que obviamente Newton evolucionó a Einstein, ¿no? En lo de la gravedad y la comprensión de la gravedad. O sea que y los científicos lo dicen, conocimiento provisional. Y las verdades son probabilísticas, no son absolutas. Le tengo mucha manía a las verdades absolutas. Mucha manía porque volvemos a lo mismo. Ante lo espiritual, no seas absoluto. O sea, el dogma o el fanatismo religioso o espiritual me parece contrario a, entre comillas, tu objeto de conocimiento, que es el misterio. ¿Cómo vas a estar con verdades absolutas ante el misterio? Me parece incurrir en lo más contrario que puede existir. Es ir de Dios, es ponerte en lugar de Dios. Yo creo que la humildad está mucho más cerca de la espiritualidad.
0: Sí, sí, por supuesto, por supuesto. Pero yo imagino que esto viene un poco de este mensaje, ¿no? Que nos ha llegado de la filosofía oriental, ¿no? Como que pues, por ejemplo, mediante técnicas de meditación alcanzas estados de conciencia en los cuales ya no te cabe duda de tu experiencia,
1: ya, es muy interesante,
0: y tu conexión, ¿no? No es un conocimiento o una verdad a la que se acceda desde una dimensión intelectual, sino lo que tú decías antes, es algo experiencial.
1: Sí, estoy,
0: ¿no?
1: Sí,
0: y por tanto, para el sujeto que lo experimenta, casi es incuestionable, ¿no?
1: Sí. Yo sí que creo que deben haber, y yo mismo meditando y teniendo experiencias de conexión con el todo y de, o sea, yo sí que creo que hay ciertas verdades o ciertos conocimientos que es fácil acceder, bueno, fácil, o sea, que se acceden a ellas y hay algo común, ¿no? Hay una especie de transversalidad o de puesta en común entre religiones y espirituales, etcétera. Pero igualmente hay un psicólogo que se llama Jorge Ferrer, que sería muy guay que lo pudieras entrevistar. Te puedo pasar el contacto y es un tío muy interesante. Y él tiene un planteamiento que dice, ok, es un erudito y muy sabio a muchos niveles, una persona que admiro mucho. Y es muy interesante porque él introduce en la espiritualidad la creatividad. Bueno, incluye el amor, incluye el cuerpo, incluye un montón de historias interesantes. La creatividad. ¿Y eso qué significa? Significa que, ok, tengamos experiencias místicas, permíteme hablar así, tengamos experiencias místicas y llegamos a unas grandes verdades, pero Jorge seguramente diría, pero habrá unos a que en cuanto que vayamos evolucionando como sociedad, como humanidad, como universo, aparezcan nuevas estructuras, emerjan nuevas estructuras, nuevas formas de espiritualidad, nuevas formas de entender esa interconexión entre, ¿no?, de todos los elementos del universo. Y me gusta mucho esa idea de creatividad y emergencia, ¿no? Tiene un libro que se llama literalmente Espiritualidad Creativa y habla mucho de estas cosas, pero él yo creo que las explicaría mejor y quizá me corregiría y me diría, yo no estaba diciendo eso, pero va en contra del dogma de ok, hemos llegado a la verdad, cuidado, esa es la verdad provisional. Tiene hasta, no creo que estuviese de acuerdo conmigo, tiene hasta algo científico en esa cualidad de que es una verdad provisional, pero la vida te puede sorprender en la comprensión de la espiritualidad.
0: Por eso a veces hay quien puede hacer la reflexión de que en cierto sentido, la ciencia está sobrevalorada en ese sentido.
1: En este ámbito, seguramente.
0: En que es un conocimiento provisional. Y oye, y no pasa nada porque un conocimiento no sea científico. El problema es cuando queremos hablar de algo en términos científicos, exacto, cuando no se puede marcar en ese, exacto, en ese ámbito, ¿no? Entonces, pero bueno, Alex, que se nos termina el tiempo.
1: Ah, sí, ya.
0: Ha pasado volando, ¿verdad?
1: Qué fuerte.
0: Es lo que tiene cuando uno tiene una charla interesante. No sé si quieres añadir alguna última reflexión.
1: No sé. Como me había notado tantas cosas, no sé las cosas que me puedo haber... Bueno, hay mil cosas interesantes que...
0: Danos una forma de contacto, Alex. ¿Cómo podemos seguir? Porque tú sueles hacer este tipo de reflexiones muy interesantes.
1: Sí, no sé qué es mejor. Yo donde soy más activo es en Instagram y por mi nombre y apellido lo encontrarán fácil, Alex Mercadé. Tengo una página, un blog que se llama Transformando el Infierno.
0: Ajá.
1: Ese yo creo que es el lugar donde intento centralizar todo este tipo de historias y luego también en Cosmograma, que es donde hago consultas de astrología psicológica y formaciones, aunque bueno, no para hablar obviamente de esto, sino para enseñar una herramienta pseudocientífica.
0: Que, después de tu alegato.
1: Sí, yo soy, al final soy pseudocientífico. Y orgulloso.
0: Es que también eso del pseudocientífico es un término tan... Pero bueno.
1: Está un poco manchado, es cierto. Pero sí. A mí me gusta decirlo.
0: No, no, es que es necesario, claro, también
1: lo
0: es
1: veo,
0: necesario.
1: Es que lo veo ético, es una cuestión de ética.
0: Ya.
1: Yo no quiero presentarte la astrología como ciencia. Claro, y es un esfuerzo que yo hago. Yo no quiero que sepas que si te interesas, no te puedo dar las garantías del método científico. Y que tú tengas, y quiero que tú tengas libertad de que puedas acceder a eso. No me gusta la idea de, pues, oye, pues vamos a penalizarte, a castigarte, a perseguirte por ser pseudocientífico. Quién sabe, quizá en el futuro, quizá es una protociencia, quizá en el futuro es una ciencia y está todavía en construcción. Yo sigo intentando que se vaya a convertir en una ciencia.
0: Pues aquí queda dicho, Aleix, muchísimas gracias.
1: Un placer, Adri.
0: Hasta la próxima.
1: Hasta pronto.

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2: Biddy, creo que tomaré un poco de corteza de quina para la cabeza. Siento un dolor sordo en las sienes. Me ha provocado uno de los sueños más extraños y no quiero que se repitan esta noche.
3: Iré a buscar el polvo de inmediato, señorita. Los demás deberían regresar pronto de patinar.
4: Cuando Biddy salió de la habitación, Evelyn se fijó en un retrato enmarcado en oro en la pared que no había reparado antes. Mostraba a un hombre joven con ojos tristes y entrecerrados. Los colores del lienzo eran oscuros y se veían aún más oscuros debido a la mala posición en que se había obligado el cuadro. El artista lo había suavizado, pero aún así había incluido un indudable levantamiento de uno de los hombros del modelo sentado. Había una inscripción en el marco: Alfred Chillingham.
3: Ya lo ha visto, ¿verdad, señorita? Es el hijo pródigo. Esperemos, por el bien de la señorita Susan, que nunca regrese.
2: Así que es él. El hermano mayor que se fugó hace tantos años. No me había dado cuenta de que sufría una aflicción.
3: Era un jorobado, como el malvado rey Ricardo.
2: Me pregunto, ¿por qué desapareció de forma tan repentina? ¿Qué sería de él?
3: Creo que es verdad lo que dicen, señorita. Mírelo. No es bueno. Puede verse en sus ojos.
2: ¿Qué es lo que dicen, Biddy?
3: Que atacó al viejo Chillingham como venganza por todos sus malos tratos a lo largo de los años.
2: ¿Qué? Yo no he oído nada de eso. ¿Quién te cuenta esos rumores descabellados?
3: No es solo un rumor. Fíjese en dónde está sentada, señorita. ¿Por qué cree que tuvieron que conseguirle esta silla al viejo? Su deterioro se produjo muy rápido. Una semana estaba tan fresco como una lechuga y a la siguiente no podía apenas moverse.
2: Disparates. El anciano señor Chillingham tuvo un ataque de apoplejía.
3: Pero entonces, ¿por qué se escapó su heredero solo unos días después? No tiene sentido. Lo del ataque es solo una historia que la familia cuenta para guardar las apariencias. Eso es lo que dicen los sirvientes.
2: ¿Te lo ha contado un miembro del servicio? Pero seguro que no confiarían los secretos de la familia a una extraña.
3: No sé.
2: Vamos, Biddy, admítelo. Tienes un amorío y trabaja aquí, en los establos, ¿no?
3: No sé a qué se refiere, señorita.
4: Evelyn miró su mano apoyada en el brazo de la silla. No debía prestar atención a los chismorreos de los sirvientes, pero no pudo evitar recordar la noche anterior y la forma repugnante en que la palanca había comenzado a girar. Si el viejo Chillingham había sido asesinado por su hijo mayor, no estaba descansando en paz. Se decía que los que habían sido asesinados deambulaban por el mundo como espectros hasta que por fin se hacía justicia. Sin embargo, dado que aquel caballero no había podido usar sus piernas, tal vez las reglas del inframundo hubieran sido alteradas para él. Quizás el espíritu del viejo Chillingham rodaba. Con Biddy a su lado en el salón, Evelyn por fin logró quedarse dormida alrededor de la 1 de la mañana. Incluso entonces, su atormentada mente no se relajaba. Tuvo sueños. Soñó con el viejo Chillingham y sus ojillos brillantes, que contaban las monedas que heredarían sus hijos. Una montaña de dinero disminuía, mientras que la otra se hacía más grande y producía un tintineo continuo. Luego soñó con Alfred, el tunante, que huía en la oscuridad de la noche. Sus movimientos eran los de un loco. Corría a través del bosque donde ella había caído. Si no hubiera estado informada, habría dicho que corría para salvar su vida. Poco a poco, los aromas del bosque se endulzaron hasta resultar empalagoso, mientras entre los árboles resonaba un incesante tintineo.
3: ¡Señorita! ¡Señorita! ¡Señorita! ¡No se mueva!
2: ¡Detente! ¡No!
3: ¡Señorita Lennox! ¿Qué está haciendo aquí?
2: Yo...
4: Un recuerdo vago acudió a ella. Los olores de la naturaleza de su sueño y el entrechocar metálico y regular de las monedas, solo que no habían sido monedas en absoluto. Lo que había oído eran las ruedas de la silla avanzando con dificultad por la vereda. Se estremeció. La gente caminaba dormida, pero no era posible que ella se hubiera sentado en una silla, la hubiese conducido por los pasillos y hubiera atravesado las puertas sin darse cuenta. Si había hecho aquello, debía de haberse golpeado la cabeza mucho más fuerte de lo que pensaba.
3: ¿Ha tocado algo, señorita? ¿Algo de lo que hay aquí?
2: No lo creo. ¿Por qué?
3: ¿No sabe qué es eso que hay aquí? Acónito. Le dañará los nervios, la entumecerá y se congelará. Y eso parece cicuta. Paraliza de abajo hacia arriba. ¿Qué la ha poseído para venir aquí? Ni siquiera está vestida.
2: Yo... No he sido yo, Biddy. No sé cómo...
3: Tenemos que volver a llevarla adentro antes de que los otros invitados se despierten.
4: Como les había advertido el señor Chillingham, la silla no estaba diseñada para el aire libre. Las ruedas atascaron y se negaron a girar sobre el suelo helado. ¿Cómo se las habían arreglado para salir de la casa y cruzar los terrenos? Solo el tremendo impulso de la fuerza de Biddy las puso en movimiento. Con varias sacudidas, la silla pasó con estruendo por una puerta abierta. El candado que la aseguraba yacía tirado sobre la hierba. Evelyn leyó un letrero y por fin entendió de dónde la había rescatado Biddy. La silla la había llevado al interior del jardín venenoso.

0: Evelyn se dirigió al invernadero, donde una estufa calentaba las delicadas palmas, helechos y plantas carnosas. No era capaz de desprenderse de la frialdad que se había instalado en lo más íntimo de sus huesos.
1: Solo hay dos explicaciones de lo que había sucedido. O mi caída ha causado que mi mente se fracture, o el espíritu del viejo Chillingham, asesinado, sigue aquí, controlando mi silla. Fue un hombre horrible, pero ¿qué puede tener contra mí? ¿Por qué emplea esos trucos tan aterradores y me empuja hacia las hierbas venenosas? ¿Dónde te escondes? ¿Qué quieres de mí?
0: Se echó hacia atrás y comenzó a moverse en su asiento, tratando de moldearlo para que se adaptara a su forma en lugar de la del anciano. No sirvió de nada. Lo único que consiguió fue que la falda se le enredara en las ruedas. Mientras se inclinaba con mucho dolor para liberarlas, vio un hilo suelto que sobresalía del asiento tapizado. Con cautela pasó una mano por debajo del marco. Había algo allí. Un bulto. Palpó con los dedos y encontró una rasgadura en la tela. Era quizá de unos 5 centímetros de largo y perfectamente recta. Cuando deslizó el pulgar dentro, se dio cuenta de que no era un desgarro accidental, sino un corte hecho a propósito para ocultar algo. Sacó un pliegue de papel amarillento que despedía un olor rancio como un nido de ratones. Con un cuidado infinito lo abrió y encontró flores secas. Había una flor púrpura en forma de campana y una especie de ramillete, cada uno de una planta diferente. Junto a ellos, en los pliegues del papel, había lo que parecían hierbas sacadas de un plato de sopa.
1: ¿Por qué han ocultado todo esto?
0: Con un lápiz tambaleante, el viejo Chillingham había garabateado una única palabra en el papel: pruebas.
1: Está claro que escribir le supuso un esfuerzo. Usó toda su fuerza para proclamar que esto era una prueba. Pero, ¿de qué?
0: Recordó las palabras de Biddy.
2: La entumecerá y se congelará. Paraliza de abajo hacia arriba.
1: El viejo Chillingham se quedó paralítico. Sin embargo, seguro que eso no significa nada.
0: Volvió a mirar las plantas. Las hojas eran puntiagudas, como las que había visto dentro del jardín venenoso.
1: Me lo estaba mostrando. Alfred no le atacó antes de huir. Le envenenó.
3: Señorita... ¿Señorita Lennox? ¿Se encuentra bien?

0: para mostrarme algo.
1: ¿Quién podría...?
0: Yo tampoco podía creerlo al principio. Pero luego encontré este paquete escondido dentro de la silla de su padre. Contiene unas hierbas. Vea, vi estas plantas, señor Chillingham, fuera esta mañana, en el jardín venenoso.
1: ¿Veneno? El jardín venenoso permanece cerrado todo el tiempo, ¿por seguridad?
0: Sí, estoy segura de que es así, pero hoy no estaba cerrado. He encontrado...
1: ¡Dios mío! La he entendido bien. ¿Está intentando decirme que alguien la ha llevado fuera a propósito y ha tratado de envenenarla, señorita Lennox?
0: No, no estoy hablando de mí misma. Verá, es difícil de explicar, pero intento hablarle sobre el señor Chillingham, padre. Esta sobre la que estoy sentada era la silla de su padre, ¿no? He encontrado estas hierbas escondidas dentro y, como ve, escribió en el papel que eran una prueba. No crea que me estoy entrometiendo en los asuntos de su familia. No le hablaré a nadie de esto. Pero pensé que era correcto que usted viera lo que he descubierto. Debe disponer de las evidencias y hacer con ellas lo que le plazca.
1: Está confundida, señorita Lennox.
0: Sí. No me estoy expresando correctamente. Lo único que pretendía decir es que su padre escondió estas plantas dentro de su silla. Puede que creyera que le estaban envenenando. Pero a las personas mayores se les meten en la cabeza fantasías de lo más extrañas. Sus mentes pueden divagar hacia el final.
2: El señor Chillingham arrugó el paquete y lo arrojó a la estufa.
1: Pobre señorita Lennox. La herida de la cabeza debe de ser mucho más grave de lo que creíamos en un principio.
0: Esto es ridículo, mamá. Al menos déjame ver a Susan. Hoy no deberíamos estar separadas.
3: Susan ya está bastante molesta. He consultado con tu padre y con el señor Chillingham cómo proceder. Y hemos acordado entre todos que es mejor que te quedes aquí.
0: ¡Es el día de la boda de mi hermana!
3: ¡Sí! Dios sabe que no imaginábamos que resultaría así. Pero asistir a la ceremonia puede ser demasiado para ti. Esto es por tu propio bien, Evelyn. No puedo correr el riesgo de que la fiebre te suba al cerebro.
0: Por favor, mamá, te lo ruego. Me portaré bien.
3: Lo siento. Esta es la única forma de proceder. Debo mantenerte sana y proteger a Susan del escándalo. Tendrás mucho con lo que entretenerte aquí en la biblioteca. Un sirviente se quedará contigo y dejará entrar al médico cuando llegue.
0: Mamá, al menos ayúdame a llegar a ese asiento. No quiero quedarme atrapada en esta maldita silla mecánica.
3: Adiós, Evelyn. Mejórate, querida.
2: Evelyn ahogó un sollozo. No podía creer que aquello estuviera pasando. Todo había ido terrible y horriblemente mal. Estaba a punto de desahogar su dolor cuando se dio cuenta de que su madre no había girado la llave en la cerradura. Alguien la había detenido al otro lado de la puerta.
3: ¡Biddy! Vístete para la ceremonia de una vez. Los invitados ya están en la iglesia. Dios mío, apestas a caballo, muchacha.
4: Señora, tengo algo importante que decirle.
3: No me molestes. Hoy de entre todos los días...
4: Por favor, escuche. Se trata del accidente.

0: asistente de la señorita Evelyn. Su silla de montar. Uno de los mozos lo comprobó y cree que la manipularon. Que la rompieron a propósito.
1: Sí, el señor Chillingham nos dijo que esa silla de montar nunca debería haberse usado. Ahora muévete. El carruaje vendrá por Susan en cualquier momento.
2: Evelyn se quedó confundida y alarmada. ¿Qué había descubierto Biddy? Habría podido ir a preguntárselo a su doncella si no hubiera pasado el tiempo tratando de apaciguar al fantasma del viejo Chillingham. No estaría sola en una habitación a punto de perderse la boda de su hermana. ¿Y por qué? Todo porque el anciano quería contar su historia.
3: Le odio. Lo ha arruinado todo. ¿Por qué me ha molestado? No me importa cómo murió.
2: La barra que bloqueaba las ruedas de la silla se soltó. Evelyn solo tuvo tiempo de jadear antes de empezar a rodar hacia atrás. Intentó volver a bajar la varilla, pero se atascó. Sus manos tiraron de las palancas en vano. Las sentía flojas e ingrávidas, como si los cables hubieran sido cortados.
3: ¡No! ¡Le pido disculpas! ¡No debería haber dicho eso! ¡Por favor, pare!
2: La silla no se detuvo. En todo caso, ganó velocidad y retrocedió hasta que ella sintió que la parte posterior de su cabeza impactaba contra una estantería. Un momento de tensión, de reunir fuerzas, como un caballo preparándose para saltar. Entonces, salió disparada hacia adelante. Evelyn chilló y se agarró a los brazos de la silla como si le fuera la vida en ello. Justo antes de llegar al retrato de Alfred, oyó un clic y las ruedas se desviaron hacia la izquierda. La silla chocó contra la puerta, se impulsó fuera de la biblioteca y siguió adelante. Las ruedas giraron más deprisa de lo que jamás se habría pretendido al fabricarlas. Avanzó más y más rápido, ganando impulso. Cuando la casa pasó ante sus ojos, Evelyn se dio cuenta de hacia dónde se dirigía. La silla se precipitaba directamente hacia el salón donde dormía. Recordó cómo la silla se había deslizado en dirección a esa chimenea el primer día y una terrible premonición se apoderó de ella.
3: ¡Pare! ¡Lo siento!
2: La puerta estaba abierta. Las ruedas casi abandonaron el suelo cuando cruzaron el umbral, pero no mostraron signos de desaceleración. Su primer temor era correcto. El viejo Chillingham apuntaba directamente al hogar. De repente, el asiento pareció cabecear. Evelyn cayó al suelo y aterrizó dolorosamente. Se oyó un estruendo atronador. La silla estalló en pedazos. La madera y el metal volaron en todas direcciones.
0: Señorita, ¿qué le ha pasado? ¿Ha sido él?
3: ¿Qué? ¿A quién te refieres, Biddy?
0: Señorita, alguien está tratando de hacerle daño. Se lo he estado diciendo a su madre todo el día, pero no quiere escucharme. Alguien cortó la cincha de la silla de montar y la acumulación de nieve que asustó a su caballo no fue un accidente. Alguien le pagó a un chico de los establos para que asustara a la bestia.
3: No puede ser cierto. ¿Quién diablos me querría muerta?
0: ¿Quién cree usted? ¿Para quién sería el dinero del señor Lennox si solo tuviera una hija?
2: Unos dedos congelados se deslizaron por la espalda de Evelyn. Recordó la broma de su padre sobre la dote. Si ella hubiera muerto en el accidente, habría sido el marido de Susan quien se habría enriquecido. Los rumores sobre los hábitos de juego de Victor Chillingham volvieron con fuerza a su cabeza. Los jugadores podían llegar a estar desesperados.
3: No, no. Él no me haría eso. Se preocupa por nosotros. Somos familia.
2: Algo se rompió a su espalda. Con torpeza, Evelyn giró la cabeza para ver que la argamasa se desmoronaba en el agujero que había hecho la silla.
3: ¿Qué es ese olor?
2: De repente, algo cedió. El yeso se rompió. Se oyó un traqueteo. Y los escombros salieron disparados del agujero como una placenta. Sobre la mesa de polvo y escombros se hallaba una colección de huesos humanos. El hueso más largo y grisáceo era una columna que se curvaba con suavidad como una guadaña.
3: ¡Es Alfred!
2: Pero, ¿cómo podía ser? Si Alfred estaba muerto, entonces no había hecho ningún daño al viejo Chillingham. Ni siquiera se había escapado. Su cuerpo había sido ocultado y solo había una persona que podía beneficiarse de su desaparición. El mismo hombre que había arrojado la prueba del veneno a la estufa. En aquel momento se dio cuenta de por qué el fantasma del viejo Chillingham había insistido tanto en ser escuchado. Víctor Chillingham era un asesino y se iba a casar con una joven inocente.
3: ¡Dios santo! ¿Dónde está Susan?
0: Ya estaba en el carruaje. Toda su familia debe de estar fuera. O habían venido corriendo, como he hecho yo, cuando ha gritado.
3: Biddy, debes detener ese carruaje. No puede casarse con él. ¡Corre, Biddy! ¡Corre!
2: Evelyn se quedó sentada, temblando, mirando los restos de Alfred y la silla. Les había interpretado mal a ambos. Los Chillingham muertos no habían estado actuando movidos por el odio, como ella había creído, sino por la bondad, tratando de advertirla. Oyó que la puerta principal se abría de golpe y el grito estrangulado de Biddy. Luego, oyó también el restallar de un látigo y un carruaje que iba alejando a su hermana más y más.

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0: Vivimos en una sociedad que ha decidido que el hombre es el problema. Ese problema a corregir, que la fuerza, ese instinto de fuerza propio de la biología masculina, también es un problema a corregir. Han silenciado sus voces, les han quitado pues la presunción de inocencia y el derecho tan siquiera a hablar. O incluso a decidir por sí solos. El hombre es el problema. Y para ello viene a hablarnos este invitado que tenemos hoy. Vamos a hablar de la deconstrucción masculina. Como cada semana también tenemos aquí a mis compañeros, Jota Camacho, Fran Padilla.
1: Buenas tardes.
2: Muy buenas tardes. ¿Qué tal, compañera? ¿Cómo estás?
0: Muy bien, genial. Con muchas ganas de preguntar. ¿Qué significa para ti la palabra deconstrucción, Mateo?
2: Bueno, pues yo, en principio, buenas tardes, muchísimas gracias por invitarme, pero para mí, quiero decir, yo me niego a deconstruirme. Yo soy como soy, soy un hombre, tengo una capacidad masculina y invito a todos los hombres a que sigan manteniendo esa capacidad masculina. No podemos dejar de ser lo que por esencia somos al nacer.
0: Por biología, ¿verdad? Es la biología humana.
2: Efectivamente.
0: Compañeros, ¿queréis preguntarle algo?
1: Voy directamente. Sí, no, yo a mí me gustaría, porque tal y como tenemos la constituida la sociedad a día de hoy, Mateo, tú perfectamente podrías ser una mujer lesbiana con pene y sin pelo.
2: Mira, en el último vídeo que he hecho hace unos días, yo amenazaba, digo, si alguien me quiere denunciar por lo que estaba diciendo, estaba haciendo un planteamiento de la realidad que tenemos ahora mismo, y yo decía, digo, pues si acaso me quieres denunciar, que sepas que yo en este momento que estoy editando el vídeo me siento mujer, negra, lesbiana y como persona que tiene razón, así que te puedo denunciar por delito de odio y por racista si me denuncias.
0: Muy bien.
3: Te siento poco atractiva, tengo que decirlo, ¿eh?
2: No, a mí las mujeres con pene, por ejemplo, no me gusta.
0: No.
1: Pero eso es transfobia.
2: Ya, pero es que no puedo dejar de ser yo y de tener sentido común.
1: Sí, efectivamente.
0: Mateo, ¿cómo te defines? ¿Sanador cuántico? ¿Policía? Bueno, policía, creo que hasta hace muy poquito has estado trabajando, ¿no? ¿O divulgador sobre la masculinidad? Esa masculinidad que intentan constantemente obviar.
2: Bueno, yo más bien me identifico con una persona con sentido común, ¿no? A lo largo de mi vida, o sea, nací como hombre, sigo siendo hombre, moriré como hombre, dentro de 200 años cuando vean mis huesos dirán, este es un hombre, o fue un hombre, y me considero, pues eso, una persona que he tenido facetas, tanto de policía, como nunca ha dejado uno de ser policía, en definitiva, ¿no? Porque el ser policía, cuando se lleva en el corazón, es querer ayudar a los demás. Entonces, pues aunque te dejas ya el cargo, pero sigue siendo, es como el que es médico, nunca deja de ser médico. Claro.
0: Siempre, es que pues, en esa profesión es la entrega total hacia la sociedad, ¿no? Hacia las personas de a pie.
2: Y lo que me decías de sanador, pues a lo largo de mi faceta, pues he realizado terapias de Reiki, biomagnetismo, de sanación, pero son facetas que tiene uno, pero que complementan mi yo. Soy una persona distinta de todas las demás. Soy yo. Muy y siendo bien. Yo, soy feliz.
0: En tus redes sociales hablas de hombres deconstruidos sin sangre. ¿Qué es para ti? Defíneme esa frase, esa palabra. ¿Qué engloba para ti?
2: Sí, estamos en un momento en el que los hombres parecen que han perdido el valor. Porque generalmente en una situación como, por ejemplo, lo que está sucediendo ahora mismo en Venezuela, ¿no? Uh-huh. ¿Quiénes son los que más se arriesgan? Los hombres. Todo el mundo ayuda, ¿vale? Bueno, todo el mundo no, porque hay gente que está robando y está quitando.
0: Sí, que hasta en el peor momento se dedican a
2: niños y están haciendo de toda la burrada, ¿no? Pero en general la actitud del hombre es la de ayudar, porque para eso de alguna forma nos han educado, de alguna forma somos más fuertes y ayudamos, hacemos las cosas más duras. Entonces, no podemos dejar de ser esto. Y entonces, ahora mismo que se ha intentado convencer al hombre de que debe de bajar esos parámetros de masculinidad, de fuerza, de responsabilidad, para que su familia tal, para que viva mejor, se nos ha intentado convencer, o se ha convencido a una gran parte de la población, para que eso se baje, y sin embargo a la mujer se la ha convencido para que eso lo suba. Y ahí hay un choque, puesto que en toda relación humana, una pareja, tiene que haber unos ciertos roles que son los propios de la pareja. No porque
0: que precisamente, claro, precisamente eso es lo que hace que se compenetren.
2: Efectivamente.
0: Hombre y mujer.
2: No tienes al león dando de mamar a las crías, es la leona la que da de mamar a las crías. Evidentemente.
0: Pero lo que han querido, o pienso yo, bajo mi humilde opinión y bajo, bueno, pues lo que vemos diariamente, ¿no? Que es como que han querido feminizar al hombre y masculinizar a la mujer.
2: Ya, efectivamente.
3: Yo, Mateo, yo respeto.
2: Sí,
0: claro.
3: Yo respeto todas la libertad sexual. Yo parto de la libertad sexual, yo respeto todas las tendencias. Estoy de acuerdo con la homosexualidad, estoy de acuerdo con el lesbianismo, estoy de acuerdo con que la gente en la intimidad de su cama haga lo que le dé la gana. Pero yo creo que estar de acuerdo con eso y estar de acuerdo con la libertad sexual no es automáticamente estar en desacuerdo con lo que tú dices. Me siento completamente identificado con lo que dices, a pesar de que también pienso que la gente tiene que tener su libertad sexual. Tú solo ves igual, ¿no?
2: Efectivamente, sí, vamos, no podía ser de otra manera, seríamos dictadores si pensáramos otra cosa, ¿no? Tendremos que tener este sentido común, que muchas veces hablamos de esto, ¿no? El sentido común, si una persona se siente atracción por un hombre, por otro hombre, una mujer, por otra mujer, un hombre, por hombres y mujeres, pues hay que respetarlo, porque no podía ser de otra manera. Otra cosa es lo que está sucediendo ahora mismo en la sociedad, que están a niños de 4, 5, 6, 8 años intentándoles llevar hacia la homosexualidad. ¿Pero qué sabe un niño de 6 años, de 8 años sobre la sexualidad siquiera?
3: Claro. Haz lo que quieras, pero no me lo impongas.
0: Claro, es que además no es propio para su edad. No necesita saber esas cosas con esa edad. Es la hipersexualización que intentan al menor constantemente.
1: Mateo, yo te voy a tirar por un tema que domino bastante, que es el de seguridad y demás, por mi trabajo. Y una de las problemáticas que se nos está dando a día de hoy de seguridad es porque, bueno, tú habrás vivido imágenes bochornosas como la que aparecen recientemente en los móviles de la gente, policías huyendo, bueno, infinidad de cosas. ¿Tú piensas que esto tiene que ver un poquito con esta feminización del varón y que no hay un balance de las mujeres a la hora de afrontar ese trabajo?
2: Bueno, aquí en lo que es el tema de la intervención policial tenemos que ver varios aspectos. No es tan sencillo. Porque, por un lado, tenemos que en las academias se nos enseña que hay que tener prácticamente más miedo a la repercusión de tu actuación que a la actuación propia en sí. O sea, tú ves un delincuente que está...
1: Estoy totalmente de acuerdo.
2: Sí, un delincuente que viene con una navaja y... Dices, si le disparo, si le doy a alguien, si se me va el tiro y le mato, si pasa cualquier cosa, si hay algún espabilado que dice, tenías que haber esperado 2 segundos más, al final el que va a sufrir un calvario voy a ser yo. Y entonces el propio policía, tanto sea hombre o mujer, se echa para atrás. Y vemos situaciones ridículas. Vamos, yo personalmente no he tenido la ocasión, pero yo lo decía con mis compañeros. A mí me sale uno con un cuchillo. Bueno, de hecho he tenido peleas con uno con un cuchillo, pero ahí no pude sacar el arma. Pero yo tengo una ocasión de una persona que viene de frente con un cuchillo, le digo 2 veces que pare. Si no para, yo le disparo a las piernas. Y si le doy a las piernas, le doy las piernas. Si le doy en el cuerpo, le doy en el cuerpo. Yo voy a dispararle. Primero porque mi vida es más importante que la suya en ese momento. Él es el delincuente, yo no. Yo estoy ahí puesto para defender la sociedad. Si yo no actúo, a lo mejor mata a otra persona, a un compañero mío, a un inocente que pase por ahí, lo que sea. Esa amenaza hay que neutralizarla en el momento. Que hay que hablar antes de disparar, sí. Pero cuando llega el
3: momento... Tu vida es más importante en ese momento, yo te diría que tu vida es más importante en todo momento. Es la vida de un agente de la autoridad frente a un delincuente. Tu vida es más importante.
2: Sí, bueno, pero para cuidarnos. Lo digo en el concepto de que si te pones a decir, bueno, es que a lo mejor le van a disparar a otro, pues me pongo delante porque es un niño, yo qué sé. En ese momento dices, vale más la vida de ese niño. Vale, puede ser. aunque en ese momento no te da tiempo a pensar. Pero en ese momento la vida mía vale más que la de ese delincuente, obviamente. Yo soy el bueno, también, sí. Yo no soy el malo.
1: Se nos han dado situaciones como, este caso lo cuento yo siempre porque, bueno, fue cercano, el policía local de Sevilla que perdió un ojo porque tuvo más miedos a las repercusiones que podían pasar a desenvainar el arma que a lo que pudiese ocurrirle físicamente, que de hecho perdió el ojo.
2: Claro, o sea, claro.
1: Esto es un drama que se está viviendo, están viviendo los cuerpos policiales día tras día.
2: Que además, no tienes que irte solamente a una intervención con armas. Los compañeros que murieron en Cádiz, que les pasó la lancha por encima de los
1: Barbate.
2: Estos compañeros tenían que haberse plantado, primero tenían que haberse plantado el mando y decir, mis agentes no salen ahí con una lancha de estas ahí de nada, cuando hay gente allí armada y con lancha tal, mi agente no sale. Pero ese un cagao que no se plantó. Pero es que ellos tampoco se plantaron. Podrían haber dicho, yo ahí no salgo. Mi vida vale más que tú dar el bombo ahí de que estamos patrullando y haciendo cosas. No estamos haciendo nada. Y mi vida vale mucho. Y muchos compañeros no se dan cuenta de que tienen que valorar su vida.
0: Mateo, ¿sientes que al hombre se le exige pues ser fuerte, pero luego se le castiga también al mismo tiempo por serlo?
2: Sí, efectivamente. Es una gran paradoja que se nos exige que demos la talla, pero cuando das la talla, a veces siempre hay, como he dicho antes, algún iluminado que dice, no, es que te has pasado, ya. Es como cuando dice, es que el policía, por ejemplo, ha sido violento en una intervención. Bueno, vamos a ver, yo tengo un navajazo en el brazo derecho de 10 centímetros. Madre cuando mía. Me dieron el navajazo, tuve que emplear fuerza para retener y para detener al agresor. ¿Qué fuerza empleé? La mínima imprescindible, pero algo más de la que empleaba él, porque si no me hubiera matado él a mí. Entonces, ¿hasta qué punto hay que emplear la fuerza? La que tú puedes. Y en ese momento, con una navaja dando vueltas por allí, alrededor de tu cabeza, tienes que pensar si aplico 2, 5, 4, 8 de fuerza.
0: Claro.
2: Es que eso no puede medirse.
0: No tiene sentido común. En ciertos vídeos y en tus redes hablas de la desaparición de la figura paterna. ¿Qué consecuencias tiene esa desaparición de borrar la figura paterna, de quitarla del medio, no de la ecuación, como sí, hombre, si no tuviera peso?
2: Yo, bueno, ya tengo una edad, tengo 65 años, he vivido muchas cosas, he leído muchas cosas, he estudiado muchas cosas, y lo que hay que entender es que en la relación del niño, en la vida del niño, tiene una figura que es la madre y tiene una figura que es el padre. Para la madre, aunque el niño tenga 40 años, siempre será un niño. Obviamente.
0: Claro, evidentemente.
2: Pero el padre es el que cuando el niño, aunque tenga 2 años, 3 años, 5 años, se cae, le dice, anda, levanta de ahí, tira para adelante y espabila. ¿Por qué? Pues porque la vida en la calle es muy dura. Y si el padre, que es el que tiene la fuerza, la autoridad, no te enseña, la madre te tiene que enseñar el amor, la ternura, el querer a los demás, todo esto, pero el padre te tiene que enseñar a luchar contra todo lo que hay fuera. Y fuera hay mucha maldad. Y si el padre no te defiende, al final nos encontramos pues con hombres, chicos, que hay una agresión, vienen a robar a la novia o vienen a hacer algo y se asusta y se va corriendo. En lugar de defender. O sea, cuando yo era joven, lo que yo me acuerdo una vez que a mi mujer, bueno, a mi ex, que ya me divorcié, pues tendría yo 16, 17 años, íbamos paseando y nos atracaron, me pusieron una navaja en el cuello. Y uno de los atracadores, uno de los chavales que va por allí, dice, bueno, que nos dé la chica un beso y nos vamos. Yo la puse detrás mía y dije, a mi novia no la besa nadie. Y me hubiera dejado matar.
0: Sí,
2: pero eso ahora ya no existe. Ahora el chico sale corriendo.
0: Es cierto, es cierto.
1: Perdón. Por esto mismo, Mateo, que estás comentando, a mí me da la sensación que estos menas, toda esta gente que no tiene una hostia vienda, porque no tienen una hostia vienda, se están viniendo muy arriba porque yo creo que están abusando, ¿no? O están percibiendo ese miedo de que dices tú de la población en general, porque yo he presenciado aquí en Madrid en el metro, bueno, pues está plagado de gentuza de esta, y yo he presenciado actuaciones, es decir, a mí me pasa esto y digo, y este tío no sale de con dientes del vagón directamente. ¿Tú crees que se está abusando o están percibiendo ese miedo y por eso están actuando con más impunidad o se creen con más impunidad todavía?
2: Claro, eso es uno de los factores. Al estar tan protegidos, Y nosotros tan achicados y con tanto miedo, pues ellos se crecen. Y por otro lado, muchos de ellos ya ni son menas, son gente más adulta. Yo es que me hace mucha gracia cuando dices que vienen de países en guerra, hombre. De países en guerra venían de Ucrania y venían las mujeres y los niños y los hombres peleaban allí. Pero una vez hice un vídeo diciendo, ¿qué pasa con las mujeres en los las barcas estas que vienen, las pateras? Que las tiran al agua, las matan por el camino, porque no vienen mujeres, solo vienen hombres. Y hombres, muchos de ellos en edad militar.
1: Ingenieros, como decimos nosotros aquí, ingenieros.
3: De 2 metros de alto por 1,5 de ancho y cuadrado.
2: Que sabe luchar, que sabe pelear.
3: Sí, sí, sí.
2: Es que el propio gobierno, como si esto fuera el caballo de Troya, nos está metiendo al enemigo dentro de casa. A nosotros nos hace cada vez más débiles y el enemigo nos lo trae aquí dentro de casa y nos lo ha soltado en las calles.
0: Totalmente. Mateo, en tu contenido hablas de las patrullas ciudadanas reforzadas. Cuéntanos un poco sobre esto.
2: Sí, yo es que he visto varios vídeos por ahí, sobre todo uno también de Dani Esteve, que hablaba de patrullas ciudadanas. También yo hace ya más de un año intenté con un grupo que además, curiosamente, era un grupo de gitanos, una asociación gitana, que contactó conmigo porque ellos que querían hacer patrullas ciudadanas. Y la idea que yo tuve, que me parece que sería una idea fantástica, el problema es que nadie se pone en contacto conmigo para ello. Yo quiero ponerme en contacto con estas personas y al final no consigo nada. Pero me parece que sería interesante, ¿no? Porque primero, las patrullas ciudadanas, por un lado, es gente muy emocional, obviamente, porque están viviendo una situación muy dura y que es fácil que ante una situación cualquiera, con inmigrantes, con tal, se les vaya la mano. Es muy fácil. Que no digo que esté justificado, pero es muy fácil que se les vaya la mano. Entonces, aparte, los compañeros de la Policía Nacional, Guardia Civil, Policía Local, Autonómica, que estén en esos lugares, van a ver estas patrullas con mucho recelo. Y muchas veces nos va a pasar lo de siempre, que en lugar de perseguir a los delincuentes, vamos a intentar controlar a las patrullas ciudadanas, que sí, que son en principio los buenos de la película, que se están defendiendo porque están haciendo algo que nosotros no podemos hacer. Entonces, la idea de que un policía, un guardia civil de paisano, cuando ha acabado el servicio, porque está de vacaciones o porque está de descanso, esté integrando una de esas patrullas o esas patrullas, eso ya le da un cierto carácter de autoridad a esa patrulla. Primero, porque va a controlar, obviamente, a todo el grupo. Decir, oye, no, esto no se puede hacer, esto no es legal, esto sí, esto no, eso por un lado. Y luego, por otro lado, que habrá contacto con las patrullas uniformadas y en caso de que ocurra algo, yo, por ejemplo, he detenido bastantes personas estando de paisano, saliendo del Mercadona o comprando en cualquier sitio, he visto un delito, he salido corriendo detrás del delincuente y le he detenido. Una vez que le he detenido, he llamado a los compañeros, oye, que soy Mateo, que estoy en tal sitio, que he detenido a alguien que ha hecho algo. Oh, viene la patrulla, se hace cargo de él. Entonces, eso sería una forma, primero, de unir a la policía del pueblo realmente, no a los policías que están actuando como sicarios de los gobernantes, sino a los verdaderos policías del pueblo. Unirlos con la ciudadanía, con el pueblo. Decimos que el pueblo salva al pueblo, sí, pero policías y pueblo juntos, todos a la vez, contra el gobierno y contra los delincuentes.
3: Y es una manera también de que nos dejen de ver apocados, como hablabas tú hace un momento, porque nos están comiendo de terreno.
2: Efectivamente. Y ahí tenemos que unirnos. Para mí, por eso lo propuse, porque es muy importante unirnos, la policía y el pueblo.
1: ¿Qué límite, Mateo, tiene una patrulla ciudadana? ¿Hasta dónde puede llegar? ¿Qué límite legal tiene esa patrulla ciudadana?
2: Hombre, en principio, ir por la calle sin hacer daño a nadie, vigilando, eso lo puede hacer cualquiera, no hay ningún problema. Detener a alguien que está cometiendo un delito lo puede hacer cualquier persona. Por eso digo, si encima hay allí un agente de la autoridad, pues mucho mejor, porque se hace cargo de la intervención. Pero, en principio, no hay ningún problema en estar por las calles y actuar si se ve la comisión de un delito.
3: Claro. Es importante eso que acabas de decir, Mateo, y me gustaría que lo desglosaras porque hay mucha gente que no lo sabe. La detención civil es legal.
2: Sí, sí, sí.
3: Sí.
2: Además, se detiene a alguien y se pone en conocimiento de la policía, del cuerpo policial, Guardia Civil, y cuando vienen estos cuerpos, se les entrega. Mira, hemos detenido. Hombre, obviamente, para eso digo que es mejor que esté un agente de la autoridad, para que a esa persona que se la ha detenido no hay ni que agredirla después, no hay que maltratarla, no hay que decir, pues es que tú el otro día te vi que estabas allí, mi madre y padre. No. Hay que tener la sangre fría que tiene un agente de la autoridad.
3: Aunque te lo pida el cuerpo.
2: Claro, obviamente te lo puede pedir el cuerpo, pero necesitas tener esa capacidad para la que nosotros sí que estamos de alguna forma más entrenados.
1: Pero en caso de resistencia, ¿podrían ser legítima una compulsión directa contra el detenido en cuestión?
2: Perdona, ¿en caso de...?
1: En caso de resistencia, ¿no?, de una patrulla ciudadana que quiera detener a alguien que se está resistiendo, o sea, que sería viable, sería legal una compulsión directa, o sea, el uso legítimo de la fuerza proporcional en caso de... ¿O en caso de resistencia una patrulla ciudadana no podría, bajo ningún concepto, utilizar ningún medio coercitivo?
2: Ahí tenemos la proporcionalidad. Si, por ejemplo, dices, es que ha habido una persona que ha intentado robar una cartera. Bueno, no ha hecho daño a nadie, por ejemplo, ¿no? Sí que se puede hacer alguna foto, hacer un seguimiento, decir cómo iba vestido, tal, y entonces se pone en conocimiento de, pues no hace falta, si se le quiere detener y se pone agresivo, no hace falta, porque en realidad no ha hecho nada tan grave. Pero hay que intentar identificarlo como sea, o seguirle, o tal. Sería una actuación. Otra cosa es que diga, no, es que se le ha pegado un navajazo a alguien. Hay que detenerle sí o sí. Se ponga como se ponga. Y si hace falta darle un mamporrazo, pues hay que darle un mamporrazo. Obviamente hay que intentar no matarle, no hacerle más daño que el que le ha causado. Pero claro, eso es todo en sentido figurado, es muy difícil. Es una pelea con una persona que seguramente lleva un arma.
0: Claro. Mateo, ¿te has sentido o has llegado a sentirte señalado en tu profesión debido a lo que hablabas en redes sociales?
2: Bueno, me he sentido muy señalado cuando estaba el momento de la pandemia. Ahí sí, porque yo me negué a pincharme, me negaba a llevar el bozal, a llevar la mascarilla, porque veía obvio que no servía para nada. Y me he visto, pues eso, con todos los compañeros que tenía en ese momento, con la mayoría, pues siempre teníamos discusiones y demás. Pues, mira, un caso muy tonto, ¿no? Dices, vamos a una pelea. Todo el mundo, mis compañeros, con sus mascarillas, a lo mejor los delincuentes incluso no las tenían puestas porque no querían ponérselas, y yo cogía y, aunque normalmente no las llevaba, pero como muchas veces mi compañero tenía miedo, pues me tenía que poner la mascarilla porque él tenía miedo, por respeto a él o a ella, pues entonces yo allí directamente no me la ponía. Y mis compañeros, oye, la mascarilla, digo, vamos a ver, no seas tonto, que lo peligroso ahora son estos que están ahí enfrente, que pueden sacar una navaja, que me pueden dar un manotazo así, se me da la vuelta la mascarilla y ya no veo. Eso es lo peligroso. No un virus ahí que como una gripe. Eso no es peligroso. Esto es peligroso. Entonces, en estas cosas siempre teníamos muchas peleas, o cuando los pinchazos y demás, ¿no? Ahí sí que he tenido muchas peleas con muchos compañeros y con muchas personas.
3: Por defender el sentido común.
2: Claro, obviamente.
1: Al final, el enemigo muchas veces, los policías lo tenéis en casa, lo tenéis dentro. Empezando por los jefes.
2: Sí. Mira, yo, por ejemplo, en los últimos años estaba aquí en un municipio pequeño de la provincia de Castellón y estaba de jefe, y yo se lo decía a mis compañeros. Yo tenía dos agentes a mi cargo. Si no queréis, vamos, yo, por ejemplo, decía, digo, vosotros tenéis que actuar siempre con el corazón. Mira, a mí cuando yo salí a trabajar, hace ya 38 años, un compañero me dio un consejo que he intentado seguirlo siempre, aunque muchas veces no puedes seguirlo, ¿no? Pero lo he intentado. Él me dijo, cuando salgas a patrullar, lleva la Biblia en la mano izquierda y el Código Penal en la mano derecha, porque no todo lo que es legal es justo. Tienes que trabajar con estas dos cosas. Y yo dije, otra, pues es verdad. Y me he encontrado a lo largo de mi profesión con muchas situaciones que sí, eran legales, pero de justicia no tenían nada.
0: Claro.
2: Entonces, si no tiene nada de justo, ¿qué voy a intervenir yo justamente con esta persona si es injusto?
0: Claro.
3: Estamos teniendo ahora mismo una regularización de 2,5 millones de inmigrantes. Es legal, pero no es justa.
2: Claro. O, por ejemplo, la ley de violencia de género es legal, pero no es justa.
3: Pero no es justa.
0: Imagino, Mateo, bueno, yo no lo sé, pero con todos los casos que estamos viendo, ¿no?, día a día, ¿te ha tocado en alguna ocasión detener a un compañero, a alguien cercano, allegado o conocido, sabiendo que era incierto, que no era verdad esa denuncia, esa falsa denuncia?
2: Hombre, hace años sí, en los últimos años ya no, y de hecho ha habido momentos en los que si yo era el más antiguo y podía llevar la intervención de alguna forma, era a mi cargo, ¿no?, como más responsable, pues he buscado para esta persona un lugar, he dicho, mira, a ver, algún amigo, alguien con quien puedas pasar esta noche, vete a tal sitio. La uh-huh. supuesta víctima no tenía nada, ni le pasaba nada, se veía claramente que no era real, y pues eso, he intentado buscarle otro sitio, le he buscado otro sitio para que pasara la noche y hablara con su abogado para el día siguiente que se aclararan las cosas.
0: Sí, sí.
1: Has tocado una tecla con esto de la ley integral de violencia de género que yo creo que a nosotros no.
3: ¿Alguna vez hemos oído hablar de esto?
1: Sí, hemos oído hablar alguna vez. Se os critica mucho a la policía por esas detenciones sistemáticas, entre comillas, y digo entre comillas porque no soy culpable, yo sí que sé cómo funciona la valoración de riesgo, y es que está prácticamente pensada para que dé alto o muy alto. O sea, es muy difícil que te dé bajo, casi imposible, o inexistente, casi imposible. Pero sin embargo habéis sido muy criticado durante todos estos años por estas detenciones sistemáticas. ¿Cómo se le explica a un ciudadano que el policía no es culpable de esto?
2: A ver, aquí hay dos cosas. Por un lado, el miedo que tiene el policía, que hemos tenido todos. Por eso hemos practicado algunas detenciones que hemos dicho, uff, madre mía, esto hay que cogerlo con pinzas. Yo me acuerdo una vez una señora que quería que me llevase al novio porque decía, ¿qué tengo aquí en la uña? Cuando me ha agarrado, me ha hecho aquí, tenía una heridita ahí en la uña. Ah, déjate de tonterías, ¿no? Vamos ahí. Pero bueno, a lo que voy es eso, que se nos ha metido mucho miedo a todos los policías y guardias civiles para que no dejemos de cumplir todo este protocolo, porque si no luego se te echaba todo encima. Claro, tienes el miedo, dices, si yo no le detengo y luego él va y la mata, uf, madre mía, claro, la que se me da a mí encima. Eso sí, si el juez le deja en libertad y él va y la mata, no pasa nada. Pero si tú no la detienes, no le detienes a él y la mata, a ti se te cae el pelo. Claro, totalmente injusto.
0: La incoherencia del sistema. Vamos a pasar ahora a la sección, a la primera sección de nuestro compañero Frank, el francotirador.
1: Bueno, estamos siendo testigos de, como dice el meme que se puede leer en Twitter, de cuándo podemos decir ya que es una dictadura. La pregunta sería, ¿cuándo empezó a ser una dictadura? Y esa sería la realidad, porque estamos siendo prácticamente tercermundistas. ¿Y por qué tercermundista? Porque estamos gobernados por una mafia, por una auténtica mafia. Y lejos de lo que a la gente le está llamando la atención, como habéis oído ya en muchas ocasiones decir, las putas de Ábalos, la cocaína del Tito Berni y toda esta degeneración de las instituciones, lo más peligroso que estamos viviendo es como la reciente imputación de la directora general de la Guardia Civil, el DAO, y la condena del fiscal general del Estado. O sea, estamos viviendo una época en la que los máximos responsables de impartir justicia están instrumentalizando para que esta mafia criminal, que es el PSOE, siga avanzando. O sea, seres auténticamente siniestros al servicio del mal. Los que tenían que proteger al ciudadano, supuestamente, a día de hoy, lo que están es utilizando todas sus herramientas legales para destruir el país y saquearlo totalmente. Esto es en lo que verdaderamente los ciudadanos deben prestar atención. O sea, está claro que están prestando más atención a lo que entienden. Que si se ha llevado un software la mujer del presidente, que si el presidente reparte pasaportes cuando curiosamente tenía que le retirar el pasaporte a su mujer. Y todo esto está... Es terrible, ¿no? O sea, no vamos a quitarle la gravedad de la que tiene. Pero estar utilizando las instituciones para el uso espurio personal de estos seres, de estos mamarrachos, porque encima son unos tipejos que si nos estuviesen timando gente verdaderamente inteligente, pero es que son cuatro mamarrachos que van a calzón bajado ya directamente. Y en esto es lo que en realidad hay que prestarle una atención muy, muy especial. Sí, que la gente se empieza a empapar. Lo que pasa es que, claro, como no lo entiende, la gente sale del instituto sin saber absolutamente nada de derecho, porque como los que hemos estudiado un poquito de derecho, llegas a la facultad y no sabes absolutamente nada. O sea, todo te suena a chino. O sea, es que hasta alguien que vaya a estudiar filosofía o cualquier carrera así, algo le suena del instituto. Aquí no. O sea, vas contracorriente. Llegas como el que lleva primero de primaria, o sea, absolutamente en blanco. Y ese es lo que se están valiendo para poder estafarnos como nos están estafando. Y digo una estafa porque nos han robado lo más básico, un principio tan básico como es el de la legalidad y de la igualdad entre ciudadanos. No sé qué piensas tú de todo esto, Mateo.
2: Bueno, mira, aquí me gustaría decir a todo el mundo, para que lo supiera, que lo he dicho en muchísimas ocasiones, que soy el orgulloso presidente de una asociación que no debería existir. Yo creo que con eso prácticamente lo digo todo, porque que unos policías, guardias civiles, militares nos unamos para defender al pueblo, para defender la legalidad, eso existe porque los mandos policiales no defienden al pueblo y no defienden la legalidad en su mayoría, ¿no? O en una gran parte, porque están colocados a dedo, son más políticos que otra cosa. Entonces, claro, ese es un gran problema y coincido contigo en todo esto que has dicho. Los policías, los guardias civiles, en muchas ocasiones nos hemos convertido en verdugos, no hemos sabido reaccionar tampoco, no nos hemos sabido poner en nuestro sitio, pero es que todos esos mandos que hay arriba, todas esas personas que hay arriba, están colocados a dedo precisamente para que toda la plataforma, tanto policial como de guardia civil, pues vaya contra el pueblo. Y eso es lo que no se debe de permitir, y como tú, es que lo has explicado fantásticamente.
1: Sí, es que al final cuando el sistema de ascenso, que es el de libre designación, que para que no lo sepa es a dedo, tú vas a ir ahí por mi afinidad política, al final cuando es así el sistema, el que tiene pretensiones de ascender está mirando más hacia arriba, hacia el despacho del político, que hacia abajo, que es la seguridad del ciudadano, que es lo que tendría que primar.
2: Claro, claro. Yo me he encontrado con muchos compañeros que nos decían, mira, estoy totalmente de acuerdo con lo que planteáis en Policías por la Libertad, pero no me puedo asociar porque como se enteren mis mandos ya no puedo ascender.
1: ¿Hay algún... ¿Tú has vivido casos de represalias por este sentido, de notar represalias hacia ti por ir en contra de la corriente de lo establecido en el cuerpo?
2: Sí, bueno, ya te digo, sobre todo en los últimos años, cuando empezó ya todo esto del tema de la pandemia y demás, y todo esto de los últimos años, menos el tiempo que he vivido aquí, o sea, que he trabajado aquí en este último municipio, que estaba de jefe, y la relación con el alcalde ha sido cordial y fenomenal, y con mis compañeros he intentado, pues eso, ser un buen jefe, pues no. Pero claro, cuando estaba en el otro sitio, ahí en la plantilla de Castellón, me peleaba mucho, e incluso me han llegado a amenazar de jefatura, de denunciarme, pues por no querer vacunarme, por no querer llevar mascarilla, por estas cosas, y yo decía, bueno, vale, tú haz lo que quieras, pero yo te voy a denunciar a ti por coacciones. Claro, tú te enfrentas y entonces dices, no, si me vas a denunciar por coacciones, pues ya yo paso de ti. Claro. Ya está.
1: Claro. Al final, otra problemática que hay también, no solo de lo del jefe, sino abajo, yo lo critico mucho, el sistema de selección que hay, porque tú puedes pasar, tú tienes tus físicas, tu examen, ¿no?, de acceso, tus psicotécnicos, tu inglés, tienes todo, pero al final el que pone el check verde si entras o no entras es el psicólogo, al final, en el proceso de selección. Sí. Y se está buscando un perfil muy claro, que es de esa persona progre afín al régimen. Y el problema es que está habiendo más funcionarios que policía, porque al final tiene que haber, o yo lo veo así, ¿no? El trabajo del funcionariado en general, y en particular más acentuado si cabe el del policía, el militar, tiene que ser muy vocacional. Claro. Pero cada vez hay más mercenarios y menos soldados.
2: Sí, claro, es que, lo he dicho muchísimas veces, la profesión de policía, guardia civil, ¿no?, obviamente, militar, supongo que también, pero bueno, policía, guardia civil, es muy bonita. Yo tengo condecoraciones por haber salvado vidas, he estado en partos, he estado en muchísimos sitios, he rescatado gente, pero es muy bonita si la llevas en el corazón.
1: Sí.
2: Porque entonces la vives. Pero si no la llevas en el corazón, pues eres un funcionario. Y mi repercusión, mis hechos, mis actos, lo que yo haga con la gente, pues tiene una repercusión enorme en su vida. Yo muchísimas veces lo he dicho. Me acuerdo, por ejemplo, cuando trabajaba de camarero y estaba cabreado con mi mujer o no me llegaba para pagar el alquiler, pues como mucho podía servir un poquito más así o tal, pero la repercusión en los clientes no era grande. Sin embargo, si yo como policía voy cabreado porque tengo problemas, eso sí que repercute, porque a lo mejor al final puedes llevarte una multa de 500 euros, una 4 o 5 multas de no sé qué, que son injustas, pero como la ley me lo permite, pues te la puedo poner. Te puedo detener porque me has alzado la voz y en ese momento digo, pues este se va... Porque muchas veces el problema que tiene el uniforme, que me he quejado muchas veces, como no cuidamos en las academias y en los cuerpos policiales, no se cuida las emociones, el que uno gestione, el que la gente gestione sus emociones, como no lo gestionamos, pues muchas veces los policías, muchas veces son muy duros con los débiles, pero son muy débiles con los de arriba. Y sin embargo, el policía tiene que ser justo con los de arriba y con los de abajo. Es muy difícil, ya lo sé, pero tienes que tener tu cuerpo bien asentado, tu cabeza bien, bien puesta, porque si no, al final es muy fácil ceder ante los de arriba y tragarte sus injusticias, y luego esas injusticias que las llevas dentro y que no las puedes aguantar, las paga el de abajo, y el de abajo no tiene ninguna culpa.
1: Sí, además que yo que hablo con muchos guardias civiles, con muchos, uno de ellos, me acuerdo que es gran amigo mío, me dijo que la Guardia Civil era una máquina de triturar vocaciones, porque me dijo que se le había dado situaciones, o sea, de jugarse, ¿no? Incluso un expediente, o incluso tener un expediente por hacer su trabajo. Sí. Y que esto conllevaba en el futuro a que se viese una situación y que mirasen para otro lado o gafas de madera, como dicen muchos. Y al final eso repercute en el ciudadano, porque cuando te están castigando, ¿no? Por hacer tu trabajo, al final haces que no hagas tu trabajo, es lo que ocasiona, valga la redundancia. Uh-huh. Y esto en el trabajo policial desemboca en a lo mejor un robo con fuerza o en una lesión grave de un ciudadano. Y esto es terrible.
2: A mí me han echado muchas broncas por no obedecer órdenes, en el sentido de que a lo mejor decían, pues no te acerques a ayudar a tal patrulla, a acercar, tío, si estás solos allí, y yo iba. Y luego me echaban la bronca porque había estado allí ayudando al compañero, por ejemplo. O estaba en una pelea y yo veía, oye, ahí son cuatro, no, si vamos nosotros dos, ya somos más que aquellos, o voy a ayudar. Y me han echado, bueno, me han echado muchas broncas, pero es igual, yo no puedo dejar, porque lo llevo en el corazón, no puedo dejar. Y con los ciudadanos, yo es que no puedo dejar de atender a un ciudadano con la misma gana que me gustaría que un policía me atendiera a mí si yo tuviera ese problema. Si le puedo solucionar, bien, a lo mejor no le puedo solucionar, pero por lo menos no hay que seguir. Yo nunca le he dicho a uno que me ha preguntado algo, eso por allí. No, mira, pues aquí no puedes estacionar, ¿no? No puedes estacionar, pero mira, en la calle de al lado o ahí un poquito más adelante, pues a lo mejor tienes. Mira, pues si te quedas en el coche, si te pones allí en el vado, pero quédate tú dentro del coche, o si va a salir alguien o va a entrar alguien, ahí puedes esperar 5 minutos a tu mujer. Yo qué sé, dale una solución, porque a mí me gustaría que me dieran esa solución cuando yo la necesito.
0: Evidentemente. Mateo, ¿te han acusado en alguna ocasión de machista?
2: Que yo tenga ahora mismo en mente, no. Pero bueno, es posible que alguien lo piense o mucha gente lo pueda pensar, ¿no? Pero bueno,
0: cuando me refiero,
2: ¿qué es ser machista?
0: Claro, por eso me refiero. Hoy en día, el abrir una puerta a una mujer, pasa usted primero, esto.
2: Te voy a contar un caso, si me lo permites.
0: Sí, por supuesto.
2: Me pasó. Mira, hemos llegado a un grado de estupidez, porque claro, generalmente a una persona de uniforme pues parece como que te da un poquito de corte, ¿no? El dirigirte y decirle que ha hecho algo mal. Pero me acuerdo un día, esto ha sido el año pasado, salía yo de aquí del ayuntamiento y según salgo de la puerta del ayuntamiento, pues nada, como a 3 metros iba a entrar una señorita, que no sé ni cómo era, una señorita iba a entrar. Pues como hago con todo el mundo, sea hombre, mujer, le agarro la puerta, se la paro. Cuando yo había salido, me doy cuenta que está ahí, paro la puerta con la mano, pasa ella y según está pasando, me dice, eso es un micromachismo. Claro, ya como me pilla de vuelta y media, le digo, perdona, ¿por qué asumes mi género?
1: Eso es muy bueno.
2: Y claro, ella y me dice, uy, perdona, digo, no, es que yo ahora mismo me siento una mujer muy educada y por eso te he abierto la puerta.
0: Buenísimo.
3: Esa me la apunto.
0: Es buenísimo. David, vamos a pasar a la segunda sección y última de mi compañero J, la caja B.

0: Estamos hablando de tonterías, de micromachismos, estamos hablando de gente estúpida. Y yo he traído hoy uno muy estúpido y quiero que lo veáis. David, ponnos el vídeo, por favor.
1: ¿Habéis leído en los medios de comunicación que Amancio Ortega ha donado 3 millones de euros para el Venezuela, por el terremoto? Y han salido todos los fachas aplaudiendo con las orejas, ahí emocionados. Amancio Ortega es una de las personas más ricas del mundo. Su patrimonio, si no me equivoco, son más de 109 mil millones de euros y ha donado 3 millones de euros. Eso es como si tú mañana donas 2 euros. 3 euros, literalmente, para él es calderilla. O sea, ese tío abre el armario, dice, a ver, ¿dónde está el azúcar? ¿Dónde está el azúcar? Y de repente, fajos de billetes, pues toma eso, pues para la Cruz Roja mismo. Es así, o sea, no es un esfuerzo económico, no, nada, cero. Para él es calderilla, así que fachas, sacad vuestras lenguas del culo de Amancio Ortega. No vais a heredar Inditex, por mucho que le laméis las almorranas. A doble carrillo, ahí como locos, ahí metiendo la lengua, no vais a heredar absolutamente nada. Así que ya está bien, por favor.
0: Mira, iluminado. Tú no sabes lo que son 109 mil millones de euros. Tampoco sabes lo que son 3 millones de euros. No lo vas a saber en tu puñetera vida, porque no tienes talento para conseguir ni siquiera. O sea, yo me imagino, porque no he podido evitar fijarme en los detalles, yo me imagino cómo debes trabajar todo un mes para mantener el tupé y la barba para salir a hacer esta gilipollez de vídeos que haces. Pero es que además, lo que más me indigna es que seguro que hay un montón de progrerío siguiéndote y viendo esas tonterías que haces. Otra cosa que te voy a decir. Hablas y te preocupa mucho la cantidad que ha donado Amancio Ortega. Mira, 3 millones de euros dan para un montón de cosas. Dan para levantar hospitales de campaña. Dan para ayudar a comprar maquinaria pesada para poder sacar a toda esa gente que está sufriendo y pasándolo muy mal. Da para medicamentos, da para prótesis, porque hay mucha gente que ha perdido miembros. Otra cosa distinta es que tu gobierno progre esté prohibiendo la entrada de ese dinero y esté prohibiendo que a esa gente se le ayude. Pero esa gente que tanto te molesta, esa gente de derecha, está donando dinero para poder ayudar. Y hablas de que para Amancio Ortega 3 millones de euros es como para ti o para mí, calderilla, 2 euros. ¿Cuánto has donado tú? ¿Tú has donado esos 2 euros? Porque te lo has gastado en el tupé. Seguro que tú no has donado una mierda. ¿Y tus amigos progres cuánto han donado? Y otra cosa que te voy a decir, mira, como le comentaba a nuestro invitado de hoy, cada uno tiene la libertad sexual de acostarse con quien quiera, tener las filias que quiera y comportarse como quiera. Pero si a ti te gusta chupar almorranas, guárdatelo para ti, para tu intimidad. Eso es algo que a nosotros ni nos interesa, ni queremos saber y no nos apetece. Oye, me parece perfecto que a ti te guste. Guárdatelo para tu intimidad. Y si tanto te preocupa el pueblo venezolano, haz contenido para ayudar al pueblo venezolano. Deja a Amancio Ortega en paz, que ese sí que está ayudando.
2: Lo que tienes que tener súper jodido es el algoritmo para que te salga este tío, este pringao. No sé qué verás por la noche para que te salga este, ¿eh?
3: Eso es preocupante, es preocupante.
0: Estamos buscando información sobre Venezuela y ahí me sale este...
4: No, pero es en serio. Yo, es como cuando te llaman de ciertos sitios para que vayas, ciertos programas, y dice uno, Dios mío, ¿qué coño estoy haciendo mal?
2: Sí.
4: Yo
2: como me acuerdo cuando te llamaron a ti de First Day, ¿no?
4: De First Day, dije, por favor, ¿qué leches estoy subiendo? ¿Qué ven en mí, no? ¿Qué ven en mí, no? Qué mal, qué mal. Si tuvieras que resumir, Mateo, en una frase...

0: a entrar, bueno, podía hablar aquí del libro que he escrito, que, es, que habla del mundo interior, que es como es adentro, es afuera, ¿no? Pero yo invitaría a esto, a que entrase cada uno dentro de sí mismo, viera las cosas que están bien, las cosas que están mal, qué es lo que es, cuál es su proyección, que viera qué han hecho con él o con ella, que lo que la sociedad le está ofreciendo, lo que él puede o ella puede ofrecer a esta sociedad, y que trabajase sobre ese tema interno, interno, de, dentro de cada uno, que trabajase
1: Cuéntanos
0: sobre lo que tú haces y lo que puedes ofrecer.
1: Cuéntanos, Mateo, dónde pueden conseguir o dónde pueden encontrar tu libro y háblanos de él.
0: Sí, bueno, el libro se puede conseguir en Amazon, porque como soy un editor pequeño, no, no puedo, he ido al Corte Inglés, a la Casa del Libro, ahí no lo quieren. Solamente en Amazon lo he podido, nada. El libro se titula Como es adentro, es afuera. Curiosamente, ha habido otro autor que ha escrito un libro con el mismo título, pero bueno, son dos libros distintos. Y es un libro que trata de eso, del mundo interior. Para que veáis un ejemplo tonto que pongo en él, es que si uno... Yo en mi caso no, porque me afeito cada dos días, ¿no? Pero tú imagínate que te miras al espejo y ves que estás despeinado. Pues en lugar de ponerte a peinar el espejo para peinarte tú, pues lo que haces es que te peinas tú para verte peinado en el espejo, ¿no? Pues esto es lo que tenemos que hacer en la vida. Yo voy por la calle y, ¡ay, es que todo me sale mal! Es que no sé qué, claro, no te fijas en lo de fuera, fíjate en lo que tienes dentro. Claro. Otro ejemplo que pongo, si tú todos los días coges el coche y acabas en Barcelona, dices, ¡ostras, que yo quería ir a Madrid! ¿Y se te ha ocurrido coger la carretera de Madrid en lugar de la de Barcelona? A lo mejor, coges la de Barcelona, pues al final acaba siempre en Barcelona. Pues cambia un poquito, ¿no? Pues hablo de estas cositas, pongo algún ejercicio y bueno, pues eso. Es un libro reflexivo, que la verdad es que estoy contento porque hace un, en marzo, ha hecho un año que lo publiqué y ya he vendido más de 400 ejemplares, o sea que bien.
2: Has hablado de libros, Mateo, y aquí a nuestro compañero sí, se le ilumina la cara, que él es un gran escritor, que tiene dos novelas ya publicadas, va por la tercera, y seguramente que quiere saber algo más de tu libro.
3: No, a mí lo que más me ilusiona, el título me parece fantástico, ¿no? Y que si se le ha ocurrido a dos personas, más fantástico aún. Pero a mí me ilusiona la gente que hace cosas, como las estás haciendo tú. Escribir un libro... hay mucha gente que ha escrito un libro. Publicarlo es otra cosa. Escribir un libro, publicarlo, venderlo y además pretender ayudar a la gente con ello es intentar aportar un granito de arena a la sociedad. Y es mirar más para adentro y corregir desde dentro para ayudar también a corregir a los de fuera. Así que te doy la enhorabuena y me interesaré por tu publicación.
0: Muchísimas gracias. Seguro que te gustará. No quiero decir que estés de acuerdo con todo, pero seguro que te gustará porque en principio la crítica que estoy recibiendo es muy buena.
1: Fabuloso. Como sanador cuántico, ¿qué heridas ves repetirse más en los hombres que pueden acudir a ti?
0: Bien, las heridas sobre todo es en la gestión de las emociones. Es que no nos han enseñado a gestionar emociones. Sobre todo los hombres se nos ha dicho de pequeños no llores, no llores, no llores, no llores. Y no se trata de que estemos todo el día llorando, como plañideras, ¿no? Que se suele decir. Pero también es importante sentir cosas y lo que he dicho antes, meterte dentro de ti y ver lo que has hecho, lo que no has hecho, darle vueltas un poquito, pero sin criticarte demasiado, porque ha sido el momento, ya está hecho, no lo puedes repetir, pero perdónate a ti mismo. Es una de las cosas que hablo en el libro también, perdonarte a ti mismo por las cosas que tú has hecho, por el daño que te has hecho tú a ti mismo. Porque
1: claro, sí,
0: los otros claro, te pueden hacer daño, pero tú también te haces mucho daño.
1: Claro, claro.
0: Muchísimas veces.
1: Perdonarse a uno mismo es sanar, está claro, es sanar esas heridas.
2: Nos decías, Mateo, que al hombre se le ha enseñado siempre a no llorar, a que hay que ser fuerte. Y otra de las cosas que parece que nos enseñan en esta actualidad, que los hombres no pueden caer, ¿no? O que no está permitido caer, emocionalmente hablando. Y yo pienso que es al revés, que es más de hombre el que se cae y cuando está en el fondo decide sacudirse, limpiarse el cieno y subir hacia arriba. Y yo sí creo que ese es el gran secreto de la hombría, ¿no? Más que no caer o más que no demostrar esa debilidad, es decir, vale, sí, yo he mostrado mi debilidad porque soy humano, pero sí, aquí sé sobreponerme a todo lo que me venga.
0: Eso es uno de los secretos de los efectos que tiene la masculinidad. Te caes, pero cuando le dices a tu hijo o a tu hija, venga, levántate ahí y tira para arriba, que eso no ha sido nada. A lo mejor va con el brazo todo ahí, pero eso no ha sido nada. Venga, tira para adelante. Y le enseñas a levantarse, a seguir luchando. Porque lo importante no es caerte 20 veces, lo importante es que no te has levantado 20 veces también. Te tienes que levantar.

0: Si te caes 20, te tienes que levantar 21.
1: Bueno,
0: Claro, es
1: 21
0: que
1: no
0: en este
1: podemos
0: caso.
1: quedarnos en esas
0: Eso
1: caídas,
0: es.
1: sino en las veces que te has levantado, que te has
0: Efectivamente.
1: reconstruido y has vuelto a mirar al frente sin miedo, ¿no?
2: Siempre hay que seguir para adelante, siempre hay que seguir para
1: Claro.
2: adelante.
0: Con
2: Y esa es
0: relación
2: una
0: a
2: misión,
0: eso.
2: esa es una de las misiones que tiene el padre. El padre, porque
1: Claro,
2: lo que decíamos antes, la madre es la que tiene que acoger, que enseñar, pues eso, la bondad, el cuidar al niño, pero es la que va y dice, mira, este es tu papá, este es tu papá, este es tu papá, este es tu papá. Y poco a poco le van llevando al mundo exterior, que como os he dicho antes, y estáis de acuerdo conmigo, es que es una batalla el mundo exterior, porque dentro de la casa están tus padres, pero es que fuera estás solo.
0: Mira, con relación a eso que lo has comentado ya dos veces y me parece fantástico, no puedo estar más de acuerdo contigo. Nadie te enseña a ser padre, o por lo menos no de una manera directa, sino de una manera indirecta, lo vas aprendiendo por el camino. Pero los que somos padres, al final es eso lo que hacemos, ¿no? Y lo vemos en nuestra casa. Mamá le enseña una cosa, papá le enseña otra y quizá no nos hemos sentado en el salón a ponernos de acuerdo. Mira, yo le voy a enseñar a ser duro y tú le vas a enseñar al amor. No lo hablamos abiertamente, estoy generalizando, pero lo hacemos de esa manera. Y eso es lo que se
2: Claro.
0: pretende cambiar ahora.
2: Y
0: Yo
2: además.
0: soy muy duro, y a veces incluso dices, jolín, sí que se ha hecho daño, ¿eh? Sí que se ha hecho daño, pero mira, tú levántate, porque
2: Pero
0: la
2: luego estás
0: vida no es
2: despertante, por si
0: fácil.
2: acaso. Pero
0: Claro, claro.
2: sí. Mira, y además, una cosa muy importante: muchas veces los niños, niños y niñas, pero bueno, sobre todo a lo mejor los niños, que muchas veces las feministas estas radicales dicen que los hombres tal. A lo mejor mi hijo, pues yo tengo cinco hijos, ¿no? Tres niñas y dos niños. Y bueno, ya tengo, voy a tener el quinto nieto también. Pero bueno, que a lo mejor en un momento dado, pues le hacen una mala contestación a su madre. Te he dicho que. Y claro, tú como padre lo oyes, que estás haciendo otra cosa y, ¿cómo? ¿Vas allí? ¿Qué le has dicho a tu madre? ¿Qué le has dicho? Le vuelves a decir eso y te reviento. Bueno, por ejemplo, ¿no? O tal. O te castigo, yo qué sé, lo que sea. Pero te pones y pones tu autoridad, porque a lo mejor la madre se queda, hostia, mi hijo lo que me ha dicho. Pero no, tú eres el que tienes que mantener ese orden. Tu madre se la respeta. Y esto lo aprenden en casa y lo aprenden por el padre.
0: Esto que has dicho, hubo un comentario de Kevin Sorbo, para que no sepa quién es, era el actor de Hércules, de esa serie que hubo cuando éramos ya, que nosotros que peinamos muchas cámaras, ¿no? De cuando éramos jovencillos, y tuvo una frase que dijo, no quieren hombres fuertes porque hombres fuertes no consentirían lo que están haciendo con nuestras familias. ¿Piensas que ese es el secreto de toda esta toda esta mugre de progrerío, que lo que intentan es destruir la familia para tenernos desamparados?
2: Claro, efectivamente, efectivamente. Además, no tiene más que ver, estamos todos preocupados, bueno, todos. El otro día me decían, hoy no podemos jugar al pádel a tal hora porque hay partido de fútbol. Y yo dije, ¿quién juega? España. Digo, ¿y contra quién? Pues contra, no sé qué dijo, Argelia o no sé qué. Bueno, pues son cosas que a mí el fútbol no me va. Pero todo el mundo pendiente, pendiente del fútbol, cuando hay muchísimas cosas más importantes. Hemos hecho manifestaciones durante todos estos años y a lo mejor venían 4.000 personas, como mucho, en la que más. Y dices, y luego
0: Qué
2: hay
0: suerte.
2: cualquier chorrada. Y van 20.000, 100.000. No, está todo ahí que no. No, y es por eso, no tenemos capacidad de lucha. Ahora nos quieren meter el euro digital este, que como nos lo metan, ahí vamos a empezar nosotros también a dar caña en Policías por la Libertad, porque es que como nos lo metan al final, nos van a quitar la comida, nos van a quitar todo. Pero la gente no se entera. Y están, pues bueno, no, que hay que defenderte, que estamos en guerra. Y es que justamente estamos en guerra. Y el enemigo es el gobierno, a los que hemos puesto para que nos defiendan. Pues no, ellos son el enemigo.
1: Sí.
2: Y los que
1: Mateo,
2: hacen leyes contra nosotros.
1: sí. Mateo, si dentro de unos años decidieras dejar las redes sociales, ¿qué es lo que te gustaría que se recordara de ti? ¿Cuál es el mensaje que te gustaría que quedase en el recuerdo, para que la gente dijera, oh, qué mensaje, qué buen mensaje, ha dejado este hombre?
2: Pues mira, buena pregunta. Hombre, me gustaría que la gente pensara que he sido una persona con muchos fallos, pero que he hecho lo que he podido para ayudar a los demás.
1: Qué bueno, pues seguro que va a ser así. Es muy importante ese mensaje. Ya lo habéis visto, no hace falta levantar la mano contra nadie, ¿no? Sobre todo contra el hombre, ¿no? Para hacerle desaparecer. Ya se está encargando el feminismo, el ministerio, la sociedad de borrar esa figura masculina. Pero nosotros vamos a seguir, ¿no? Junto con Mateo, dando un paso ahí al frente y marcando, bueno, pues esa voz cantante y diciendo muy alto que el hombre es muy importante, que la masculinidad es muy importante y que lo que queremos, como el otro 8M, por ejemplo, es volver ese, crear ese reinicio de la sociedad y caminar unidos. Porque eso es lo importante, caminar unidos. Somos mucho más fuerte unidos. Y bueno, compañeros, muchas gracias por esta tarde más. Muchas gracias, Mateo, por bueno, comentarnos tu visión, ¿no?, sobre lo que está ocurriendo y sobre lo que quieren conseguir sobre la figura del hombre, ¿no? Esa, borrar esa figura masculina y sobre todo por aceptar estar con nosotros. Muchísimas gracias. Y pues, gracias a vosotros, compañeros.
0: Muchas gracias por estar esta tarde. Ha sido muy interesante hablar contigo. Y yo creo que tenemos que unir fuerzas, ¿no? Los que pensamos de la misma manera, los que estamos en la misma lucha, los que queremos ese bien común y sabemos cuál es el enemigo, es muy importante que estemos unidos.
2: Muy bien. Oye, perdón.
3: No, darte las gracias por la tarde, el buen rato. Me encanta tener gente de tu perfil porque es la temática que creo que es de las que más domino. Y me gusta que sigas luchando por esa palabra tan bonita que tienes ahí a nuestra izquierda, que es libertad, que al final es de lo más bonito que pueda tener el ser humano, la libertad.
2: Muchísimas gracias a vosotros por invitarme. Yo lo que quería es, sobre todo, comentar a mis compañeros que puedan ver este vídeo, a la gente que lo distribuya para que lleguen muchos compañeros, que se den cuenta de que la historia, a los policías, a los guardias civiles, a los militares también, nos tiene que recordar como héroes, no como sicarios. Tenemos que ser los héroes para que no lleguemos a una dictadura, para que podamos seguir siendo libres y felices. En nosotros está, somos el eslabón que hay entre la maldad y la bondad. Estamos ahí en el medio. Si luchamos con el pueblo, seremos libres. Si nos unimos a los políticos dictadores, pues iremos todos a la esclavitud y esto será un caos.
1: Muchísimas gracias. Y desde aquí quiero mandar un saludo muy especial a un amigo en común, Miguel Riggs, que nos facilitó el contacto, hizo que nos conociéramos, bueno, a través de las líneas, ¿no?, del WhatsApp, pero bueno, ha sido un placer conocerte y que hayas formado parte de nosotros esta tarde y espero que sean muchas más. Muchísimas gracias y hasta la próxima semana. Chao.
2: Chao.

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0: que te va.
1: Muy buenas tardes, bienvenidos al Tentadero, programa taurino por excelencia, os esperamos, por supuesto. Volvemos a la rutina normal, bueno, les habla Rafa Camino, como siempre, a mi lado Curro Tejerina, ahora mismo lo presento. Simplemente para comentar, pues eso, que ya no hacemos los programas en directo, por lo menos hasta la feria de otoño. Estamos grabando, de hecho, hoy, en día jueves, a las 3 de la tarde. En iVoox, Spotify, como siempre, los viernes por la tarde se puede escuchar ya el programa, y el sábado de 5 a 6 en Informa Radio. Así que hemos vuelto a las andaduras, una experiencia chula en directo, ¿no, Curro? Ha molado. Sí, a la gente le ha gustado mucho, sobre todo, pasa que también para nosotros el horario era complicado, venir aquí todos los días a los lunes de 2 a 3, pues con exámenes, con clases, con temas de trabajo, se hace muy, muy difícil. Pero bueno, ya estamos otra vez asentados, ya hemos llegado bien. Y tenemos, pues, uno de los últimos programas de esta temporada, porque ya llega el verano y en verano aquí no se graba.
2: Sí, iba a decir que ya se está acabando la temporada, no taurina precisamente, porque estamos en pleno auge de lo que es la temporada de toros en España. Ahora llega el verano, que es cuando más corridas de toros hay. Luego está el famoso día ese 15 de agosto, que quien no torea no es persona ni se ha puesto delante de nada. Pero bueno, llega ahora una época bonita. Nosotros cerramos una temporada también, Rafa, yo creo que muy bonita. Hemos cerrado con un San Isidro en directo, donde más si cabe hemos tenido un poquito más de presión, pero hemos disfrutado mucho, hemos seguido paso a paso todo lo que ha ido ocurriendo este año. De momento es la temporada más importante de lo que es la temporada de por sí, que es Madrid, es las ventas y al día de todo en general. ¿Sabes lo que nos faltó el otro día, yo creo, en el programa? Dar los premios, que todos los años damos,
1: sí, totalmente,
2: damos premios de San Isidro.
1: Totalmente.
2: Y
1: ya tenemos idea para el programa siguiente. Encima podemos hacer premios incluso a lo que va de temporada, porque de San Isidro pues hay más bien poco que contar. De hecho, por dar las últimas pinceladas de lo que ha sido esta feria, hay que hablar de esa corrida fuera de abono, de la corrida de beneficencia, claramente marcada por la lluvia. La definición es corrida pasada por agua. Fue este domingo 14 de junio y reunía, pues, a los principales nombres, ¿no?, de lo que fue el San Isidro, no de este año, sino el San Isidro anterior, que son Alejandro Talavante, Roca Rey y Víctor Hernández. Lo que digo, la noticia vino pues a partir de la lidia del tercer toro, cuando en Madrid empezó a jarrear como hacía muchos años que no se veía. Muy similar fue, pasa que de más duración, algunos os acordaréis, a la encerrona de Paco Ureña en Madrid hace unos años también, que en el cuarto de la tarde también empezó a diluviar como nunca se había visto antes. Duró poco, es verdad que duró poco, pero la que cayó fue tremenda. Sorpresa grata, Curro, que tanto Talavante como Roca Rey, bueno, de Víctor Hernández ya se sabía que iba a tirar para adelante, pero tiraron para adelante en una situación en la que torear se hacía muy peligroso, sobre todo para banderilleros. Yo creo que son los más afectados por las lluvias, porque al final pues requiere correr mucho, requiere una colocación, y el piso de Madrid, que es de arena de río, cuando llueve, es verdad que ahora últimamente drena muy bien, pero resbala mucho, se convierte prácticamente en una pista de patinaje. Entonces, pues, oye, pues tiraron para adelante. La corrida no tuvo mucho que objetar, la verdad. Fue una corrida bastante lenta, se hizo un pelín larga también, pues con el tema de la lluvia y eso, pues se ralentizó un poco todo. Pero bueno, la buena noticia es eso, que Talavante y Roca Rey pues tiraron para adelante como figuras del toreo que son. También, bueno, siendo conscientes del día en el que estás en Madrid, que estás en la beneficencia, la cantidad de entrada vendida que había ese día, la cantidad de reventa que hubo ese día, pues había gente que había pagado mucho dinero por sus respectivas localidades. Y bueno, pues como figuras del toreo, insisto, tiraron para adelante. Y bueno, pues pudimos ver una corrida por lo menos interesante, porque el agua es como la Fórmula 1. El agua en los toros vuelve a las cosas un poquito más interesantes. La gente se pone más contenta, cantan más los olés. No fue el caso este día, la verdad, pero yo he visto muchas orejas en Madrid que se han dado por el mero hecho de estar torando bajo la lluvia.
2: Y sobre todo que pasamos de uno hay billetes, estar la plaza abarrotada de gente, a que se vaciara en un momento, ¿no? Rápidamente, en cuanto empezó a caer la lluvia, pues mucha gente decidió salir en vez de pasar la fatiga del agua y ver la corrida pues desde los pasillos, que estarían abarrotados. Vamos, yo no estuve ese día, pero no me quiero imaginar cómo estarían los pasillos de la Plaza de Toros, ¿no? Y está claro que hicieron un esfuerzo importantísimo los tres matadores, tanto Talavante como Roca Rey como Víctor, ante una situación nada fácil como es el chaparrón de agua que cayó ese día, ¿no? Obviamente, alabar y dar desde aquí la enhorabuena tanto a Talavante como a Roca Rey como a Víctor, porque en esos casos yo creo que también conviene incluso poder llegar a suspender la corrida, ¿no? Cuando las cosas son imposibles y es intoreable, pero muchas veces yo creo que incluso es mejor cerrar y incluso, pues yo qué sé, que en condiciones así al final se pasa muy mal. Yo creo que ahí abajo se sufre mucho y no se tienen por qué. Si se puede evitar, para mí mejor, ¿no? Luego también otra cosa que quería decir, Rafa, sobre la beneficencia, es precisamente que no entiendo cómo lo han dejado primero este año, para una semana después acabada la feria, cuando toda la vida de Dios ha hecho la última semana de feria, pues un jueves, un miércoles, cosa que para mí yo creo que es mucho mejor.
1: O incluso en tercera semana, ¿eh?
2: Para mí yo creo que es mucho mejor que la beneficencia siga estando en lo que es la feria de San Isidro y no la alejen tanto, porque también mucha gente acaba la feria y pues se va de viaje o yo qué sé, muchas cosas, ¿no? Cada uno. Pero también por el hecho de que yo creo que debería ser una corrida incluida en la feria, ¿no? La supuestamente corrida más importante de la feria de San Isidro. Y otra cosa, también, para mí debería ser un cartel de triunfadores de San Isidro. No debería ser un cartel como el que se hizo ya, que llevaba cerrado pues desde este invierno pasado. Y para mí un cartel de la beneficencia se debería dejar abierto a meramente los triunfadores de lo que es la feria de San Isidro y los merecedores de torear un día tan importante como ese, y no cerrar el cartel el invierno como ya lo tenían cerrado hace tiempo.
1: Me has leído la mente, porque precisamente era la pregunta que te iba a hacer ahora. O sea, te iba a preguntar justo si como se hizo hace unos años, dejar esa corrida reservada a los triunfadores de, ya no de la feria de San Isidro, porque hay mucha gente que triunfa antes de feria y que luego pues tiene que tragarse bastantes injusticias. Entonces, yo es una corrida que dejaría abierta, yo creo, a todo lo que haya pasado en Madrid esa temporada. Me parece bastante interesante. Incluso algún novillero pues que esté en la situación incluso de poder tomar la alternativa. Oye, pues es una oportunidad de lujo para tomar una alternativa a Madrid, que hace muchos años que no se ve. Vamos, la única que recuerdo así fue la de Álvaro Alarcón, que ese sí que tomó y confirmó la alternativa el mismo día, porque tomar la alternativa a Madrid supone la confirmación también. Pero es algo que no es nada habitual últimamente y se podría solucionar con algo tan fácil como dejar ese hueco de tres toreros en las corridas de beneficencia, cosa que sí que ve muy bien. Y también, Curro, por añadir un poco lo que has dicho, también que ha perdido el sentido el nombre de la corrida de la beneficencia, porque recordemos rápidamente, por explicar un poco el origen de esta corrida de beneficencia, hace unos años, iba a decir, hace unos siglos se prohibió. Bueno, en España la tauromaquia ha sido perseguida varias veces, yo por eso siempre digo, cuando me preguntaron por el tema de los antitaurinos, yo siempre digo, esto en España siempre está muy perseguido, y hubo una época en la que estaba prohibido, ¿no?, el toreo. Lo que pasa es que se llegó a un acuerdo, que era que pues los beneficios que se obtuviesen de determinadas corridas pues debían ir destinados a actos benéficos, ¿no?, o sea, a la beneficencia. Entonces, bueno, pues eso luego al final no se acabó haciendo, no acabó durando muchos años. Y luego, pues digamos que por respeto a esa época y por recuerdo a esa fecha, lo que se hace es una vez al año en Madrid, lo que se hacía antiguamente, era una corrida de toros normal, se llamaba el Día de la Beneficencia. En efecto, se donaba el beneficio a cualquier asociación, a cualquier causa benéfica, y los toreros de esa tarde actuaban gratis, es decir, les pagaban únicamente lo que eran los gastos a las cuadrillas para que no les saliese, o sea, para que no les costase a ellos dinero de su bolsillo el torear, pero antiguamente no ganabas dinero por el hecho de matar esa corrida, cosa que obviamente hoy ha cambiado. Entonces, bueno, la historia de la corrida de la beneficencia es el nombre, realmente, porque en verdad, porque ahora ya, pues no creo yo que Talavante y Roca Rey hayan pasado gratis por Madrid el domingo pasado para eso. Entonces, bueno, una fecha que ha perdido un poco su esencia y su identidad y que la verdad que están desplazando bastante, porque ahora no tiene ningún sentido darla, como dices, Curro, un domingo después de la Feria de San Isidro. Yo creo que es un intento desesperado de alargar un poco más la feria, como de seguir vendiendo entradas, de seguir haciendo carteles fuertes. Pero bueno, en verdad nadie les impide seguir, pueden hacer otra feria de San Isidro ahora entera en julio, que se va a seguir llenando de gente. Esto es así. No sé si quieres comentar algo más, Curro, pasamos a hablar precisamente de Madrid, porque ha estrenado lo que tú sabes que es mi certamen favorito en el mundo, el certamen de Cénate las Ventas. Por fin ha salido ya. Yo siempre le digo a la gente que es una oportunidad de lujo para los que estamos aquí en julio por... Pues eso, por temas de trabajo, por temas de lo que sea, no estamos de vacaciones, estamos en Madrid. Pues yo siempre digo que hay que ir a las ventas, porque en julio se celebra los jueves por la noche lo que es el Cénate las Ventas. ¿Qué es esto? Estas son novilladas que se celebran por la noche, como digo, y por los alrededores de la plaza, pero dentro, o sea, hay que decir, en los vomitorios y en los accesos a los tendidos, pues se ponen como puestos de comida, se ponen puestos pues de mercado, ¿no? Hay varios números, te dan un mapa, tú en el mapa ves hamburguesas Loli, no sé qué, son normalmente productos de la Comunidad de Madrid, que es una cosa que también viene muy bien para potenciar la empresa madrileña y la gastronomía de aquí. Y bueno, hay puestos de vinos, puestos de comida, puestos de tal. Abren un rato antes para que la gente pueda darse un paseo por los puestos y, entre comillas, coger su cena. Y luego, pues, entras a la novillada, que a las 9 de la noche es un gusto ver una novillada de Madrid a las 9 de la noche. O sea, es un lujo, porque ha hecho todo el día calor en Madrid. Es verdad que la piedra quema como tal, pero bueno, oye, uno viene de la piscina luego, pues va a casa, se pega una duchita y se va a los toros. Un plan muy bueno, entradas baratísimas, porque la verdad que las entradas están tiradas de precio. Son un regalo absoluto. Y es una oportunidad muy buena, pues, para ir con amigos a los toros, para echar un rato bueno.
2: Claro, si invitas a la piscina, ¿no?
1: Claro, es verdad, por cierto, ahora los que tenéis piscina, ahora cuidado. Cuidado que siempre salen amigos que uno no recuerda tener porque se quieren pegar el baño, como es el caso de Curro.
0: Ay, el plan me parece cojonudo, el plan que has dicho.
1: El plan, hombre, como que lo vamos a hacer este jueves. De hecho, empiezan las novilladas este jueves 25 de junio y finalizan el 23 de julio con la gran final, ¿vale? Son 4 novilladas de certamen, de las cuales se clasifica uno o dos toreros en según, pues hombre, va por puntuación un poco, entonces luego se elige la gran final, que será el 23 de julio. Vamos a leer rápidamente los carteles, Curro, y comentarlo rápidamente. Este 25 de junio, una de las noticias también de la temporada, es la vuelta del Mene a Madrid, que hará el paseillo con Álvaro de Chinchón y con la presentación de Félix San Román. El Mene, pues probablemente, pues es una de esas historias del toreo que no tienen sentido. Líder del escalafón el año que viene. Ojalá. El año pasado, líder del escalafón de novilleros, toreando en San Isidro, toreando en todas las ferias de novilladas. Y este año desapareció. Este año rompió con su apoderado de aquella. Y resulta incomprensible cómo un torero de esas características va a hacer su primer paseillo en Madrid, este 25 de junio. Un detalle de la empresa, haberse acordado de él, pero por supuesto creo que el Mene es un novillero que tendría que haber estado en San Isidro, sin ningún tipo de duda. Y bueno, aunque esto no le haga justicia, estoy seguro de que se tomará esta novillada. Esto de los chospes encima en novillo sale muy bueno. Yo lo he visto varias novilladas ya en Madrid y la verdad que suelen ser novilladas que se dejan mucho para los toreros. Y una novillada muy buena para que el Mene vuelva a dar un golpe encima de la mesa y vuelva a colocarse donde corresponde. Y hay que hablar, por supuesto, bueno, habla del Mene, que yo sé que también te gusta.
2: No, días como ese como hoy, mejor dicho, perdón, se echa de menos a Carlitos, ¿no?
1: ¿Sabes? Se echa de menos a Carlitos porque...
2: De hecho, bueno, Carlos del Mene.
1: Carlos sigue escuchando el programa, lógicamente. Entonces, pues Carlos, mira, el jueves nos vemos. Que estará por ahí seguro. Estará seguro que por ahí viendo a este gran torero. Y la presentación, Curro, que también ha sido una de las sorpresas de este certamen del Cenate de las Ventas, es la quizá temprana presentación de Félix San Román en Madrid. Un novillero pues que este año ya toreó en plazas como Valencia, donde de hecho cortó una oreja. Ha toreado en varios certámenes, pero bueno, no sé si te acuerdas del problema que tuvo en el circuito de Madrid. Porque bueno, hubo ahí, pues bueno, se comentó, no toreó con Mario Vilao, sacó una de las puntuaciones más bajas de la historia de un circuito de novilladas, sacó un 5 y pico. Yo no vi la novillada, o sea, no puedo juzgar ni estar de acuerdo ni en desacuerdo porque no lo vi. Lo que sí que es cierto, pues es que, por lo menos por la reacción de la afición, pues bueno, no tuvo que haber sido así, estuvo mucho mejor de lo que las crónicas reflejan, pero claro, uno cuando ve la puntuación del circuito de Madrid y ve que uno ha sacado 14 puntos y el otro ha sacado 5, pues se imagina, pues, prácticamente que el que ya ha sacado 5 puntos no se ha puesto delante un animal en su vida, cuando no es así, porque precisamente Félix es uno de los toreros probablemente más preparados en cuanto a preparación, probablemente sea el novillero más preparado de todos los que hay ahora mismo, en cuanto a preparación.
2: Sí, y lo es, pero yo, por ejemplo, lo del tema de las puntuaciones y todo eso, sabes que yo siempre he sido muy contrario a eso, a que se puntúe a los toreros, en este caso en los circuitos o en los certámenes, a que se les ponga una nota como si eso fuera que vayan a hacer un examen, como si fueran a hacer la selectividad o algo de eso, cuando el toreo no requiere de una nota, no requiere de salir de la plaza con un aprobado, un suficiente, un sobresaliente, un notable. Yo creo que el toreo es otra cosa y hay días que no sabes las cosas, hay días que sí, de que tienes más suerte, otros días que tienes menos suerte. Y el que evalúa cómo está el torero es el aficionado y el público que está sentado en un tendido, que son al final los que se emocionan y los que les tienes que transmitir algo.
1: De hecho, se decía, perdona, Curro, por interrumpirte, pero precisamente de esto, mucha gente salió a decir que lo que tenía que pasar, que fuese el público el que votase que novillero debía pasar, pero claro, hay otro problema. Y son los amigos, lógicamente, ¿no? Al final es muy difícil hacer eso porque realmente va a ganar el novillero que más gente lleva a la plaza, ¿no? Porque nadie va a ser 100% objetivo a la hora de juzgar. Entonces, eso limita muchísimo cualquier tipo de posibilidad. Entonces, esto de los certámenes es lo malo que tiene, ¿eh? El jurado vota, lógicamente, pero no, el jurado también tendrá sus propias convicciones personales, sus propios gustos personales. El toreo no es algo que se pueda puntuar, porque es algo muy, muy difícil. ¿Te acuerdas de estos de... no me acuerdo cómo se llaman, creo que los de Ligatoros, que no sé si eso sigue existiendo, yo creo que no. ¿Te acuerdas que hicieron unas becerradas en plazas de a las afueras de Madrid? Y tenían como una especie de inteligencia artificial que iba analizando cada muletazo y lo iba valorando. O sea, es que, bueno, eso es aparte de imposible porque no se puede hacer eso. Lo de juzgar y valorar es muy, muy difícil, ¿no? Yo creo que al final es más la sensación que se te queda después de ver a un torero o a un novillero, la proyección que tú le ves, las ganas que le ha puesto, que puntuar una espada con 1,62. Porque, claro, también hay que ver a qué criterios atiende, ¿no? Entonces es muy difícil. Pero bueno, lo decía esto de Félix porque efectivamente pues fue una de las mayores polémicas que hubo a principio de año, que fue esa puntuación tan baja en el circuito de Madrid. Y bueno, el mundo del toro siempre hay que decir que ha sido muy duro con Félix San Román. Ha sido muy, muy duro. Pues bueno, para que no sepa, Félix es ganadero, es de la familia de los San Román, de Toro San Román, de Monte la Ermita. Y bueno, pues se ha criticado mucho a Félix por la facilidad, entre comillas, que ha podido tener para llegar hasta ahí. Pero oye, él ha decidido acartelarse en Madrid en junio una novillada de los Chospes, que son novilladas fuertes, que son novilladas que requieren de una preparación bastante potente. Yo no tengo claro que el concepto de Félix vaya a encajar en Madrid, eso también tengo que decirlo, pero oye, pues ya tiene mérito, porque recordemos que Félix, tú y yo estuvimos en su debut sin picadores, de hecho. O sea, la vez que Félix San Román se vistió de luces, tú y yo estuvimos en la plaza, sí. Que fue en agosto del 2024, en Lanzadita, si no me equivoco.
2: Sí.
1: Esa fue la primera vez que Félix San Román se vestía, vamos, por lo menos mataba una novillada, lo que es una novillada sin picadores. Y fíjate, menos de dos años después, está cartelón en Madrid. O sea, enhorabuena y, oye, te digo, cortó una oreja en Valencia. O sea, es un torero, pues bueno, que puede llegar a Madrid con ganas y sobre todo con mucho ambiente. Que eso seguro que es como va a venir a Madrid porque va a meter media plaza el solo.
2: Sí, muy preparado, seguro que llegará.
1: Y es una novillada para ir, también por lo que te digo. Por el Mene, bueno, Álvaro Chinchón, por supuesto. Una novillada bastante interesante para ir, a la que yo, por supuesto, animo a todo el mundo a ir. A esa hora es maravillosa. Estará Curro invitando a botellines donde en el bar de Pedro. Vale, pues. Vamos a la novillada siguiente, Curro, la novillada del 2 de julio.
2: La novillada del 2 de julio, no os creáis lo de los botellines, por cierto.
1: Que alguno se planta por ahí y te pide un botellín, ¿sabes?
2: Novillo de López y Baja, este caso el jueves 2 de julio a las 9 de la noche. Harán en el paseillo los novilleros Cristian González, Juan Alberto Torrijos y Jairo López, que se presenta en Madrid ese jueves.
1: Vamos a decir de Cristian González, otro gran nombre, otro gran novillero. Uno de los que para mí mejor torea de los que hay ahora mismo. Me alegro mucho de que vuelva a Madrid. Y eso, la verdad que se lo merece bastante. Estuvo ciertamente bien, toreó. No recuerdo si fue, yo creo que fue el 1 de mayo, creo recordar, no me hagáis mucho caso, pero creo que esa fue su presentación en Madrid. Y como digo, la verdad que estuvo. Me gustó mucho. Toreó bastante bien, no se dejó nada y creo que eso es importante. Oye, en el fondo es lo que le ha hecho volver a Madrid. Juan Alberto Torrijos, lo mismo. Yo también vi su presentación en Madrid, que sí que fue hace dos años, en un certamen también del Cenat de las Ventas. Y Jairo López, novillero de aquí de la Comunidad de Madrid. Pues que efectivamente hará su presentación en esta plaza. Una novillada de López y Baja, Curro, novilladas duras, ¿eh? Novilladas.
2: Sí, seguramente, aparte de que va a salir un pedazo toro más que un novillo, que eso también es un tema importante. Hay muchas novilladas que están saliendo más fuertes que corrida de toros. Y hay muchos chavales, es verdad que la técnica en el toreo pues está a un nivel de especialización increíble, ¿no? Pero igualmente, por mucho que se haya mejorado la técnica, también hay muchas novedades que son duras. Sí que es verdad que para el aficionado y para el público, entretenimiento va a haber seguro, y las novedades en Madrid siempre pasan cosas, siempre hay detalles, te diviertes y disfrutas mucho más que muchas corridas de toros. También porque el novillo tiene otro peso, tiene otra movilidad, también es distinto, ¿no? Y los chavales que están empezando, que hay algunos que tienen mucho ambiente y muchos que tienen muy buen concepto. Mira, ahora estoy viendo ahí precisamente el nombre de Nacho Torrejón. El otro día, ¿qué día fue? El jueves, viernes pasado, pude estar en Sevilla, en La Maestranza. Una novillada de Fermín Bórquez. Esta es también nocturna. Bueno, empezaba a la misma hora que el Cenat de las Ventas, a las 9 de la noche. Y una novillada, la verdad, que muy interesante, en la que me gustó mucho Nacho Torrejón, sobre todo con su primero de Fermín Bórquez, con unas maneras, un gusto, un concepto también, toreando a relentí, un novillo muy templado también, para poder torearlo despacio y para disfrutar de Sevilla. Yo creo que Nacho disfrutó de Sevilla. La afición lo supo ver, porque se escuchaba en los tendidos de que, oye, este tío
0: aquí hay maneras, aquí hay torero, ¿no? Se escuchaba entre los aficionados y también es un torero para verle. Este jueves 9 de julio en las ventas, a las 9, con una novillada de brazuelas, acompañado de Jorge Hurtado y Marco Polope, que por cierto los tres se presentan en Madrid.
1: Los tres se presentan en Madrid, Marco Polope, que es valenciano, que ya también ha toreado este año en Valencia, y un Jorge Hurtado que, mira, te voy a ser sincero, es un chico que no conocía yo, no lo tenía ubicado, y el otro día me crucé justo, pues viendo Reels en Instagram, me crucé con un vídeo suyo en un tentadero, le empecé a seguir y tal, y pues estuve viendo fotos y vídeos, y pues la verdad que es un chico con un corte clásico, quiere torear despacio. También una novillada muy interesante, sobre todo por eso, ¿no? La presentación de Nacho Torrejón en Madrid, pues también va a tener mucho ambiente, y siempre es bonito para mí una novillada en la que se presentan tres toreros. Esos nervios, esa sensación de, ¿no?, de la primera vez, pues vivirla a los tres a la vez, creo que es un recuerdo único que van a tener, y para la afición pues también es algo bonito de ver, ¿no? Y también pues levanta mucha pasión el hecho, ¿no? Da como ternura, la gente se pone muy, muy tierna con estas cosas. Y ya vamos a ir a la última de las novilladas, el jueves 16 de julio, el día del Carmen. Novillos de Sagrario Moreno. Bueno, no voy a comentar nada de esto. Para Luis Pasero, López Peregrino, que también realizará su presentación en esta plaza. Y, pues, probablemente uno de los novilleros triunfadores de San Isidro, pero sin dos orejas, que fue Mario Bilbao. Mario Bilbao, que bueno, sufrió una cornada no grave, pero sí fuerte en Madrid. Pero estuvo, pues, es que también fue uno de los mejores novilleros. Es que sí, ha habido un nivel de novilladas altísimo en Madrid este año en San Isidro. Pero cualquier novillero que hace un año se hubiese llevado el premio, sin duda, al mejor novillero de San Isidro. Estuvo verdaderamente bien. Uno de los toreros también que con más ambiente venía a Madrid, porque venía con un ambiente tremendo. Uno de los novilleros que más ambiente ha llevado en toda la temporada. O sea, más gente ha movido, más ha comentado sobre él. Y recordemos, por cierto, que Mario Bilbao fue un torero pues, que se hizo conocido, entre comillas. Se dio a la fama toreando en Ceret. Una novillada en Ceret, una novillada dura. Y este año, pues también yo creo que en señal de agradecimiento precisamente a Ceret, el día 11 de julio por la mañana, se encierra él solo con cuatro novillos, cosa muy rara que hagan en Francia. O sea, eso en Francia lo tienes que tener muy justificado y tener mucho valor para la afición de Francia para que te permitan hacer eso. Pero oye, no solo se lo han permitido, sino que yo creo que es un gesto más de Mario Bilbao que de la propia empresa de Ceret. Y pues cosas a reconocer porque es un torero catalán. Se habla mucho de que Víctor Hernández recuerda mucho a José Tomás. Pues a mí Mario Bilbao es un torero que también me recuerda personalmente a José Tomás. En las formas, sobre todo, en cómo es como torero, en la cabeza que tiene y en el valor seco que tiene. Porque tiene un valor seco tremendo y ya lo demostró en Madrid también.
2: Es un torero con mucha raza y cómo se repuso en Madrid. Aparte que estuvo hecho un tío del percance y de la cornada que le pegó el novillo, ¿no? Y cómo se repuso, cómo volvió a la cara del toro, y son gestos que te dignifican como torero, como ser humano y como todo, ¿no? Pero la verdad que sí que se quedó con mucho ambiente, mucha gente salió hablando de él, y yo creo que tiene ahí esa expectación, ¿eh?, generada en Madrid, Mario Bilbao.
1: Y la final será el jueves 23 de julio a las 9 de la noche, 6 novillos de Guadaira, una de las mejores ganaderías para novilladas que hay. Tengo recuerdos muy bonitos de novillos de Guadaira en Madrid. Uno que le correspondió en suerte a Miguel Andrade hace unos años, en su presentación en Madrid también, fue extraordinario. O sea, que veremos a ver si suerte. Pero antes de todo esto de julio, Curro, este domingo, o sea, ya para los que estéis escuchando en Informa Radio, el propio sábado, porque, por favor, esto es muy importante,
2: este
1: que me han dicho que avise, la corrida que estaba prevista para este domingo 21 de junio, en la que se había contratado a Cristian Pérez, se ha movido a este sábado. O sea, se ha movido, en vez de ser el domingo 21, será el día anterior, será el sábado 20 de junio a las 9 de la noche. Creo, según tengo entendido y creo haber visto, porque es verdad que decían que el domingo va a hacer demasiado calor, no sé el motivo, pero bueno, la cosa es que el sábado 20 a las 9 de la noche viviremos esta corrida de Valdefresno, con lo que supone la vuelta de Juan Pablo Sánchez a Madrid. Después de septiembre mató el desafío de Partido Resina y de Monteviejo, la vuelta de Cristian Pérez y Alejandro Peñaranda, que fue uno de esos matadores que confirmó en la Feria de San Isidro del año pasado, que estuvo ciertamente bien y que pues vuelve a Madrid con una oportunidad. Yo creo que esto es una muy buena oportunidad para los tres toreros. Cristian Pérez tiene que saber aprovechar esto, porque bueno, ya lo han acartelado, de hecho, en Ortez a Cristian Pérez, ya lo han acartelado en Albacete también, bueno, desde allí. Lo de Cristian Pérez le ha servido este año. Lo que pasó a principio de temporada con esa corrida de Dolores Aguirre, a Cristian Pérez le ha servido y nosotros nos alegramos bastante por ello.
2: Es una alegría tremenda volver a tener a Cristian a cartela en Madrid después de ese percance tan aparatoso, sobre todo de verlo, ¿no? Y, Y que gracias a Dios quedó en un milagro de que, mira, le tenemos aquí otra vez en Madrid. Es un gusto, es una alegría tremenda y cuando se va con la verdad por delante, como es el caso de Cristian, como toreó en Madrid ese día, con su verdad y cómo se expuso y con esa transparencia y esa entrega, ojalá le envista un toro.
1: Curro, ¿tú te juegas algo a que aparece por allí alguno el domingo para ir a los toros y se va a encontrar que la corrida fue el día anterior? Es que, fuera bromas, claro, esto para nosotros pues es tan fácil como verlo en Instagram, que nos lo manden por WhatsApp. El problema es, pues para la gente mayor que no tiene estas tecnologías, claro, ellos, bueno, si van... es que no se van a poder enterar. O sea, quiero decir, no se van a poder entrar. Van a llegar ahí el domingo por la mañana al apartado y van a ver que ahí no hay nada. Entonces, por favor, pues todos los que estén escuchando estos, que tengan abuelos, que tengan padres que vayan a ir a los toros ese día, claro, que hubiesen previsto ir el domingo 21 a los toros, no hay toros en Madrid. O sea, os ibais a aburrir bastante porque no va a haber nada que ver ahí.
2: El sábado.
1: Pero sí será el propio sábado. Y por cierto, estaremos a punto ya también de que salga... pues este mes del caballo que se hace en agosto en Madrid, también con alguna de las corridas, por supuesto ese 15 de agosto, Curro, que tú mencionabas antes.
2: Sí, que toro, al final yo creo que cualquier matador de toro del escalafón ese día hace el paseillo.
1: Esperemos que sí. Nos quedan 3 minutos, Curro. Nos quedan 3 minutos antes de ir a publicidad, que por cierto, no lo hemos dicho, tenemos una invitada de categoría máxima, que no la vamos a presentar todavía. Ya la presentaremos cuando venga, ahora después de publicidad. Ya han salido los carteles de Albacete, que sabemos que es una de esas ferias más atractivas de principio de temporada y vamos a leerlos, perdón, principio de temporada, de mediados de temporada, uh-huh. Y vamos a leerlos rápidamente, pues sabemos que se realiza en septiembre, feria larga, feria de las antiguas, del 8 al 17 de septiembre, son 9 días de feria, Curro. La primera de las corridas de Conde de Mayalde, para Román, José Fernando Molina e Ismael Martín. José Fernando Molina, también torero de Albacete, un Román, pues que después de abrir la puerta grande de Madrid, ahí está, y un Ismael Martín, pues que también ha sido uno de esos nombres revelación, quizá, de esta feria de San Isidro. Novillada, precisamente, Curro, que también hablabas de Nacho Torrejón, del ambiente que está teniendo, pues Nacho Torrejón hará también el paseillo en la feria de Albacete, junto a Emiliano Sornio y a Álvaro Serrano, con esa novillada de Monte Alto.
2: Bonito
1: que seguro,
2: cartel,
1: seguro que tan buenos recuerdos le va a traer a Álvaro Serrano.
2: Uh-huh.
1: Otra cartel de las novilladas, Curro, el día 10 de septiembre.
2: Sí, este caso para Mario Vilao, Alejandro González y Álvaro Castillo.
1: Torero de la Tierra también,
2: con picadores.
1: Que debutará con picadores. Al día siguiente, el viernes 11 de septiembre, corrida de toros de Daniel Ruiz. Hace mucho que no veo este hierro también de Albacete, precisamente. En Albacete está todo el toreo, ahora que me doy cuenta, ¿eh? Para Alejandro Talavante, Roca Rey y Samuel Navalón.
2: Luego el
1: que,
2: día...
1: Creo que también es de por allí.
2: Sí, puede ser.
1: Creo que también es de por allí.
2: 12 de septiembre...
1: Este te lo dejo a ti, Curro, venga.
2: Cartel,
1: este te lo dejo a ti.
2: Cartel de lujo, Domingo Hernández, para José Antonio Morante de la Puebla, Paco Ureña y cierra el cartel el sevillano Borja Jiménez. Cartel bonito también. Seguimos con el domingo 13 de septiembre, una corrida de rejones de los espartales para Ruiz Fernández, Diego Ventura, Leonardo Hernández. El 14 de septiembre, una corrida de la quinta.
1: Para el Cid.
2: El Cid.
1: Mira, es bueno que se cuente con él en estos carteles. Emilio de Justo, Tomás Rufo. Leemos rápido, Curro, que nos queda un minuto para publicidad. Corrida de Victoriano y de Cortés, 15 de septiembre. David de Miranda, Víctor Hernández, Marco Pérez. Corrida de la juventud.
2: Uh-huh. Y luego se cierra con una corrida de Jandilla. Bueno, no se cierra. Se a punto de cerrarse con una corrida de Jandilla y Vega Hermosa, para Sebastián Castella, Luque y Manuel Caballero.
1: Y por último, la corrida concurso el jueves 17, toros de Miura, Samuel Flores, Cuadri, Pedraza, Fuente Imbro, Baltasar Iván, Casina, para Rubén Pinar, Damián Castaño y el albaceteño Cristian Pérez.
2: Feria interesante, ¿eh?
1: Vamos a ir a publicidad, nada, unos minutos y volvemos con una entrevista que me hace especial ilusión. Ahora volvemos.
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1: Madeleine, ¿y tú? Ya estamos de vuelta de publicidad, Curro. Habíamos leído corriendo los carteles de Albacete, nos perseguía el toro a nosotros. Ya comentamos, por cierto, Pamplona en su día. Que me has comentado antes, por cierto, que estabas, que igual hasta vas a Pamplona este año.
2: Sí, a lo mejor voy, vamos, como que está todo ya más que organizado para poder disfrutar de esa pedazo de feria, como es la Feria de Pamplona. Feria que hace muchos años que no voy. Pude ir un año acompañando a la gran familia ganadera de José Escolar y fue una experiencia increíble.
1: El 11 de julio.
2: Sí, sí.
1: El 11 de julio.
2: Pude también correr el encerrillo este que se corre la noche antes, que es una maravilla y viví momentos muy buenos. Espero que este año también. A ver si es posible me quedo a Vela Morante.
1: Pero este año,
2: el día 10.
1: Pero este año lo que tienes que correr es el encierrón. O sea, tienes que correr por la mañana.
2: Eso ya lo vamos viendo.
1: Lo más complicado que vas a llevar es levantarte a las 8 para el encierro. O sea, levantarte a las 7, pero vamos.
2: No, pero llevaré buenos maestros cerca para que me, en caso de que me entre ahí, el gusanillo.
1: Yo quiero estar viendo la 1 por la mañana y ver a mi currillo por ahí corriendo delante del toro. Coño, ponte una camiseta del Tentadero. Ya a ver si por lo menos haces publicidad ahí, como Marisco Recio, claro, con la camiseta aquí, claro, nos haces un poco de publicidad. Pues poco más que comentar de estas ferias, Curro. Lo que sí, pues insistimos, por favor, importante, el cambio, otra vez. El domingo no hay toros en Madrid, es el sábado. Lo han anunciado bastante poco para la relevancia que tiene esto, porque insisto, ya verás que mucha gente se va a presentar ahí el domingo. No, lo han cambiado el sábado. Creo, insisto, que por condiciones climáticas, por quizá el calor extremo que va a hacer, aunque sea una corrida nocturna, también, insisto... Bueno, ya lo hablé en su día, pero la empresa lleva unos años haciendo una cosa mal, que es que vale que ahora, por ejemplo, esta de Valdefres nos la hacen bien dándola a las 9 de la noche, pero es que luego en agosto todas las corridas del caballo y la del 15 de agosto la han puesto a las 6 de la tarde. Y a las 6 de la tarde en Madrid no aguanta ni un grillo en el tendido. O sea, es una cosa que hay que tener en cuenta, porque al final la anima mucho a ir, y que sea a las 9 de la noche pues te permite estar todo el día, los que estén trabajando, pues trabajando, y luego ir a los toros, y los que estén de vacaciones, pero en Madrid, pues en la piscina, donde sea, o vas a la montaña, te vas al pantano de San Juan, vuelves, y ya pues ir a los toros. O sea, que es mejor para todos que sea a las 9 de la noche. Y te decía, Curro, pues que al principio del programa le comentaba a los oyentes que teníamos hoy una entrevista, bueno, más que una entrevista, sí, es una entrevista, ¿no? Pero es también una tertulia, porque creo que es muy interesante conocer a fondo estos temas, y cada vez que se hace, cada vez se le da más relevancia a todo lo que implica, yo creo, es que iba a decir un arte, yo creo que es un arte, ¿no? Todo el tema de todo lo que sea audiovisual, en el fondo es un arte, más cuando es un documental, si se puede llamar así, o una serie, también puede ser. Y es que hace tiempo me invitaron, hecho a través de Cristina Sol, nuestra compañera de aquí, a la presentación de un documental que se llevó a cabo en la Plaza de Toros de Madrid, en la Sala de Antonio Bienvenida, un documental de nombre A Pulso, de los cuales mucha gente... que esté escuchando ya sabrá, por supuesto, a qué documental nos referimos. Y pues hoy nos acompaña nada más y nada menos, Curro, que su, bueno, directora, productora, creadora, yo creo que todo lo que hay, que es, a ver si lo digo bien, Madeleine Idu.
10: Perfecto.
1: Fenomenal, pues bienvenida.
10: Muchas gracias por invitarme.
1: Pues lo primero, ¿qué es A Pulso? ¿Una serie, un documental, una película?
10: Vamos a decir que es una serie. De momento tiene la forma de un capítulo, como un reportaje, pero que tiene vocación a ser una serie, ¿no? Una serie de distintos capítulos que van a contar un poco desde el lado, la perspectiva humana, cómo se podrían contar todos los valores como que son ejes del mundo de la tauromaquia a un público más amplio que no conoce mucho. Así que es intentar como hacer hablar los ganaderos, toreros, o sea, los actores, y que hablen a un público un poco más amplio, entonces con un lenguaje, un idioma quizás, que no sea súper, súper, súper técnico ni del mundo del tono, ¿no?
2: La verdad que tú antes has hablado, Rafa, de si se puede considerar arte. Para mí este documental es una obra de arte. Yo lo vi y aprendes muchísimo viéndolo. Bueno, hay que comentar que están también la presencia de grandes maestros, como puede ser Luis Francisco Esplá, Ucea Leal, Diego Urdiales, Dávila Miura, Borja Jiménez, Daniel Crespo, Jarocho, Aarón Palacio, etcétera. Y también te da la posibilidad de conocer también lo que es la vida del toro en el campo, que es una maravilla, ¿no? Audiovisualmente es una pasada verlo. Y te quería preguntar de dónde te nace la afición, de dónde te nace la pasión por este mundo, por este arte.
10: Uf, pues diría que hay una respuesta fácil, que soy de Nimes, de Francia. Así que ya te explica como la mayor parte de la respuesta, ¿no? Pero diría en una familia súper aficionada de Nimes. Así que nos transmitió sobre todo mi madre, el bicho del toro, ¿no? A mi hermano y yo. Y como yo me he criado como siempre teniendo como en la tele, en la radio, de hecho, los toros, y de hecho mi broma era decir que mi primer profesor de español era Manolo Mulés y David Casas.
1: Claro, tanto verlos que al final la aprendes.
10: Eso, total. Claro. Y escuchando, teniendo eso ruido de fondo y llevándonos como a todas las plazas de Francia, a todas las plazas de España, durante las vacaciones, cuando mis amigos iban... como en verano, no sé, a Hawái, de cosa, yo iba a Sevilla o iba a Madrid para ir de vacaciones con mis padres y con mis amigos. Así que nací un poco de esto, que siempre he criado en ese entorno.
1: Pero claro, de tener una mera afición, porque es verdad que siempre lo decimos, y yo que tengo la suerte de haber estado mucho en Francia viendo toros, en Big Fez en Sac, en Ceret, es verdad que ferias un poco más duras quizá de lo que puede ser Nimes o otras ferias, pero bueno, en Francia gusta mucho el toro, eso es una realidad, es una afición muy muy turista, y como te digo, pues yo siempre invito a la gente, de hecho este programa siempre digo que los que puedan ver una corrida de toros en Francia, porque van a ver algo completamente diferente a lo que se puede ver aquí en España, ni mejor ni peor, es decir, algo simplemente muy diferente y que choca mucho, pues la importancia que se da a todos los tercios de la lidia. Se habla mucho del caballo en Francia, pero es que se le da importancia verdaderamente a todo lo que pasa en el ruedo, al animal, desde el capote, desde las banderillas, todo tiene importancia. Y al final, pues cortar una oreja en plazas como Vic o como Ceret es tan difícil como cortarla en Madrid, pero sin ningún tipo de duda. Y yo te quería preguntar, pues antes de entrar a hablar del documental a fuego, que tenemos que entrar, por supuesto, pero ¿qué te lleva de ser una aficionada de animes, oye, a tomarte esto como una oportunidad, yo creo, pues para contar una historia a través de lo que tú has hecho ahora, de diversas figuras del toreo, de diversos ganaderos? ¿Cuál es ese paso que das desde la afición, pues, a estrenar un documental hace unos meses?
10: De contexto, entonces el tema de la afición, te diría que es como una afición, como una enfermedad, ¿no? Así que es una cosa que no puedes dejar, uno. Dos... Bueno, soy de Nimes, pero bueno, llegando a estudiar la carrera, tal, he pasado 12 años en París. Y entonces estaba súper, súper lejos del toro. Pero cada vez que tenía un poco de tiempo libre, que no tenía mucho porque trabajaba con una loca, por tema de trabajo, pues iba a España, iba a los toros, tal. Y igual mis amigos de París estaban, pero a ver, un día nos tienen que llevar. Porque cada vez que vuelves de España... vuelves con una energía, una alegría, no sé lo que está pasando, lo que estás como viviendo allí, pero la verdad es que hay algo que queremos conocer. Entonces les llevé. La verdad que no les llevé a Madrid de primero, porque creo que es difícil como acercar.
1: Es muy complicado, sí.
10: Así que mejor como acercarlo en unas plazas en las que el ambiente es mucho más fácil y accesible para una persona que nunca conoce. Tipo Sevilla, Nimes. La verdad que es un buen formato para acercarlos y es lo que hice. Y entonces siempre me planteaban las mismas preguntas en torno al torero. O sea, primero, tenían ellos mismos la sorpresa de que pensaban que iban a tener mucha empatía por el toro, pero se ponían al final, tenían miedo por el hombre. Estaba como, es normal, eres un hombre. No, pero sabes, o sea, yo pensaba que no iba a aguantar la sangre, tal, pero no, al final no se enfocaron en eso. Y así me dije, oye, es que quizás no hemos contado la historia del buen lado, o si no... Otros han contado otra historia en el espacio, claro, que no hemos ocupado sobre el toro, la sangre, el sufrimiento, la tortura, habéis entendido, ¿no? Uh-huh. Así que justamente estaba como, vale, hay una cosa que tenemos que hacer, es ocupar un poco más, como ganar ese espacio y decir, oye, hay una historia del lado del hombre, quizás que no hemos vuelto a explicar de manera sencilla, uh-huh, y que todo el mundo puede entender. Y entonces, de eso, siempre esto era como una historia, un run-run que tenía. Así que había hecho como unos proyectos tipo un léxico para toda la gente que viene por primera vez a la Plaza de Toro, que se llama Lexi Toro en Francia, que ha tenido un súper éxito, pero era como de tiempo al lado. Y un día, pues, decido irme de París, venía a Madrid para hacer el curso de periodismo taurino de las ventas. Y después de esto, pues, me dije, hay que aprovecharlo, hay que como juntar, hacer un... aprovechar esas dos cosas, me compré una cámara al hombro y a contar la historia.
1: Lo que digo, es que es lo que llama la atención, dar un salto pues desde la afición, pero mucha gente, Curro, y perdona por interrumpirte, mucha gente que, pues que ahora mismo tiene un papel en el mundo del toro, desde ese lado, desde detrás de las cámaras, que en el fondo es así, sale del curso de periodismo de Madrid.
10: O sea que es un buen curso.
1: Sí, sí.
2: Pero bueno, yo quería hablar un poco de la parte, la verdad que el documental tiene mucho de la vida en general, ha hablado de explicarlo con simpleza, pero tiene un aspecto muy filosófico, todo el documental, todas las declaraciones de los diferentes matadores de toros, y tiene algo también muy espiritual, que asemeja a los valores de la vida, como el conocerse a uno mismo, ese tipo de cosas, que los asemeja con lo que es la vida, los valores del toro, ¿no? Y yo creo que también tiene mucho de enseñanza por esa parte, ¿no? Por los valores que transmiten, que yo creo que son muchos, ¿no?
1: Es verdad, o sea, al final yo creo que... Yo soy muy friki de los documentales, ¿eh? Es decir, tratando esto como un documental. Si lo tratamos como lo que es, porque en el fondo, aunque sea una serie, pues sí que refleja una realidad que no se ve. Entonces, todo eso es documentar una disciplina artística que muy poca gente conoce y que bien hizo también, por ejemplo, Albert Serra, donde a la gente lo que le gustó de esa película no fue Roca Rey. O sea, la gente que iba al cine sin saber de toros no le dio importancia a la figura de Roca Rey, sino que lo que le daba importancia era todo lo que se vivía detrás, ¿no? Por eso digo que en el fondo, pues, eso, aunque fuese una película, fíjate, sobre una persona, también era un documental, no dejaba de serlo, ¿no? Entonces, yo lo que digo también es lo difícil que es... poder meter la cabeza ahí, poder grabar eso, uh-huh, y poder expresarlo, pues eso, con el sentimiento que requiere. Yo soy muy friki y me encanta, y me he tragado muchos bodrios, muchos, porque me he tenido que tragar algunos documentales que no se los deseo ni a mi peor enemigo. Pero cuando te enganchas a un documental de verdad y te sabe explicarme la historia, primero hay que tener afición en el tema que se trata, lógicamente, si no es muy, muy difícil. Pero una vez que te metes, al final es eso, y tener la suerte pues de contar con figuras del toreo, con grandes ganaderos y tal... permite a la gente, como tú dices, pues que no puede estar, que puede no estar tan acostumbrada a lo que es el día a día del mundo del toro, a permitirles por un rato vivirlo desde dentro. Y yo creo que eso es una de las cosas más bonitas que tiene esto.
2: Yo creo que una capacidad de sorpresa brutal, la de la gente que, por ejemplo, ve por primera vez un torero jugarse la vida en una plaza de toros, y de repente verle con esa naturalidad que nos enseña Madeleine en su documental, de cómo te cuenta con simpleza, con normalidad, que él es una persona más, que tiene sus preocupaciones, sus miedos, su tal, y claro, pues ver eso y ser capaz de... Yo creo que es de las cosas que verdaderamente crean afición también.
1: Por meternos un poco más dentro, ¿por qué se llama Pulso el documental?
10: Justamente voy un poco a repetir lo que acabas de decir, ¿no? Es una... puede ser... Bueno, lo puedes ver si haces un resumen diciendo que quiero contar como un poco más a fondo lo que son la explicación y el porqué de algunos valores que son estructurantes, pero que se pueden como aplicar.

0: y esa sutilez de vez en cuando, como tener un poco de suavidad, ¿no? Como cuando se coge una muleta, así, torear con los vuelos, y así que a pulso tiene esas dos cosas. Y es para mí una buena imagen para explicar lo que es toda la serie.
1: ¿Cuáles de los personajes que han pasado por este documental o por este capítulo que hemos podido ver? ¿Quién ha sido la persona que más te ha sorprendido conocer en lo personal? Es decir, porque claro, entiendo que cuando haces entrevistas o quedas con esa persona, pues ya pues echas el día o echas un rato para poder grabar el contenido suficiente o para entrevistar. ¿Quién es una persona que te ha sorprendido, pues, o de trato o simplemente pues, por lo que te ha podido contar, por alguien que quizá no ha vivido tanto el mundo del toro desde dentro, desde siempre?
0: Primero, hay una cosa, hay un matiz que a mí, para mí es importante. Es como, tampoco he pasado muchísimo tiempo con ellos y primero se lo agradezco el tiempo que me hayan como otorgado, pero siempre ha sido como echamos 2 horas y media y con algunos con quien he grabado entrenamientos, tipo Jarocho Borja, Daniel Crespo, pues solo ha sido tiempo de entrevista y justamente no quería pisar ese terreno que para mí era como, porque siguen siendo como ídolos para mí. Le tengo un respeto del maestro, o sea, no quiero entrar en su intimidad. Quiero solo que ellos pisen esa línea que saben pisar, ¿no? Pero aquí, de salir de su zona de confort y venir un poco hacia mí, que me meto en la piel de una persona que no sabe nada. Y solo que se acerquen ellos, que hagan ellos como que dieran ellos el paso, perdón. Por eso, o sea, el tema de decir conocerlos, o sea, no les conozco, me han tratado súper bien, estoy súper agradecida, estoy súper feliz coincidir con ellos, les soporto cuando tienen, o sea, súper, súper como soportivas, ¿eh? Se dice así, ¿no?
1: Sí.
0: Pero no soy amiga.
1: Claro, o sea, no. Es interesante esta reflexión, ¿eh? Porque
0: ¿Sabes? No soy
1: sí,
0: amiga.
1: es muy profesional, yo creo. Es una visión muy profesional de eso, de saber guardar esa distancia.
2: Esa fina línea, ¿no?
1: Sí.
2: Cruzarla y.
1: Es bastante
2: Yo
1: interesante.
2: te voy a hacer una pregunta, Madeleine, y es si nos puedes contar lo más bonito y también a la vez lo más complicado de haber grabado este documental.
0: Lo más bonito es que al final no pensaba que esto iba a surgir y a como coger forma, ¿no? De verdad, porque ha sido una idea de, me compré una cámara, me la eché al hombro, me recorrí España, como lo estabas comentando antes, como cuando me vieron llegar como una gitana, es decir, con 3 bolsos, uno de la luz, uno de la cámara, uno del sonido, y luego y pensaba en las botellas de agua para que no como se queden demasiado secos, y estaban, pero Malente, ¿podemos ayudar? No, no me ayudéis, yo hago todo sola, y al final es un proyecto que he llevado como sola hasta encontrar a los chicos de Terra, y entonces esos, lo más bonito es que se me permitió poco a poco construir algo que es mucho más grande de lo que había pensado. Y ahora cuando veo que ya tenemos más de 21.000 visualizaciones en un mes casi, porque este tema de la plataforma, otro,
2: 21.500 casi, perdona que te
0: pues
2: corte.
0: ya, no, no, pues ya bien
1: Ha
0: mejor.
1: subido un poco más.
2: Sí.
0: O sea, va mucho más allá de lo que pensaba y entonces me anima aún más ahí, así que me trae aún más ilusión para lo que viene.
1: Esa es mi pregunta, que viene ahora. O sea, que si quieres ir a lo, porque te voy a preguntar.
0: Ya, y quizás lo más difícil es como aprender paso a paso y encontrarme sola un poco al principio. Y hasta una anécdota que os podría contar. O sea, para entrevistar a Diego Urdiales, me fui a Logroño después de agosto y aprovechamos con mi mejor amiga de aquí a hacer un tour un poco de La Rioja, porque soy una friki de vino y queríamos como
1: Buena
0: descansar.
1: zona para irse
0: Eso
1: a.
0: sí.
1: Claro.
0: Y no conocía además, así que ya hacemos eso y al final vamos a Logroño y entrevistamos a Diego Urdiales. Mi amiga me ayuda, me deja entonces con Diego en un restaurante súper genial, los dueños adorables, tal, pero hacía un calor horrible. Entonces yo montando todo, tal, tal. Al final de la entrevista, que ha sido bastante intensa, que Diego transmite algo, o sea, te absorba de verdad, y así una charla súper bonita, que ha compartido mucho. Cuando me levanto, acompaño a la puerta y me desmayo.
1: De calor.
2: Ostras.
0: De calor, de cansancio, no
1: Sí,
0: sé, y
1: no. Sí,
0: de
1: de
0: repente
1: todo.
0: Diego intentando como ayudarme, en plan, pero Marlene, ¿qué estás? Y entonces mi amiga,
1: Vaya
0: que no
1: susto.
0: está orina, mi amiga que no está orina, que vuelve. Que entonces mira a Diego y nosotros con la mirada del maestro nunca le hubiéramos dicho todo esto, pero ¿cómo me la dejas? Te la dejo con una hora, ¿cómo me la dejas?

0: abanicando para intentar salvarme. O sea, una situación
1: el
0: es
1: pobre
0: un poco...
1: Diego allí que no sabía ni por dónde venía.
0: O sea, adorable, adorable, adorable.
2: Sí, es una persona extraordinaria.
0: No. Así que unas cosas difíciles así.
3: No, sí, pues, sí, no, verdaderamente la entrevista de Diego es una pasada. Yo de las que sale en el documental más profunda y además con esas pausas que él hace, que es la famosa frase de Juan Belmonte, se torea como se es, ahí se ve a Urdiales con esas pausas, esa medida de la palabra, pero siempre, no sé, una transmisión también en todo lo que te cuenta, a la que es un gusto escucharle, un gusto.
1: El desmayo hubiese sido muy bueno para el tráiler del documental, para un efecto impacto y luego ya... Pues lo que te he dicho antes, te quería preguntar, nos queda nada, 4 minutillos justo, yeah. Te queríamos preguntar qué viene ahora.
0: Ahora, pues, normalmente viene el proyecto inicial, que era normalmente la serie de 5 capítulos, pero la cosa, cuando conocí a los chicos de Terra, me dijeron, oye, ya primero es tu primer trabajo, no te conocemos, pero aún han confiado en mí, así que eso es muy fuerte, y me han dicho, te necesitamos un capítulo un poco resumen, o introductorio, lo que sea, pero algo que sea resumen. Así que he hecho esto, pero con todos los...
1: Con todo lo que tenías, claro.
0: Fuera de los 5 temas. Así que el...
1: O sea, esto es un descarte, entre comillas.
0: Eso sí.
1: Joder, pues si esto era un descarte, imagínate cómo puede ser lo otro.
0: Así que son 5 otros sobre los temas específicos que son la ilusión, la soledad, el respeto, el valor y el sentimiento, que son temas que quiero profundizar, y entonces sería el mismo formato con imágenes como de adorno distintos, porque tengo que volver a grabar porque ya no tengo recursos.
1: Claro, tienes que...
0: pero bueno, y para ello estoy buscando financiación porque ya no tengo tiempo, así que necesito...
1: Pues cualquiera que esté escuchando esto,
3: totalmente.
1: Ya sabe.
0: Sabéis dónde llamar.
3: Y desde aquí la verdad que te agradecemos el haber estado con nosotros. Yo estoy personalmente deseando de ver el resto de capítulos, porque de verdad que lo he dicho ya más de una vez, pero aprendes mucho.
1: Antes de saber
3: que es una cosa que deberían poner hasta los colegios, porque aprenden mucho más con un documental de Madeleine, por ejemplo, desde mi punto de vista, que cualquier clase de historia de una hora, ¿no?
1: A ver cuándo te han cumplido así, bro.
3: No, pero es así, es verdad, es verdad.
1: No me acuerdo que cuando le dije a Curro que venías, antes de decirle que venías tú, me había comentado el que había visto un documental que le había encantado y tal, y le digo, joder, pues va a venir justo después de San Isidro. Y pues mira, para que veas cómo es la vida, que también
3: sí, total.
1: Curro, la verdad que ha sido muy muy fanático y pues con muchas ganas. Yo por último, para rematar, decir que me ha sorprendido porque pensaba que los capítulos iban a ser Uceda Leal, este, me gusta mucho y es muy diferente que los capítulos pues mezclen todo y que tengan un nombre, pues oye, ilusión, soledad, que encima son cosas que son nombres muy contemporáneos y van muy colindado con lo que es el toreo.
3: Entonces, con lo que es la vida también.
1: Es un proyecto muy diferente. Y pues eso, desde aquí invitamos a todos a verlo. Está en YouTube, ¿verdad? Para que
0: está
1: lo vea
0: en YouTube.
1: Todo el mundo.
0: En Terra Ignota.
1: Los que están aquí lo pueden ver en el canal de Terra Ignota, efectivamente. También tienen un apartado web con toda la información sobre el documental y pues con los demás vídeos. Y el resto, en teoría, se va a subir también, ¿verdad? O sea, se va a poder ver también. ¿No?
0: Pues tenemos
1: Depende.
0: Que producirlo. O sea, claro. Hay que seguir produciéndolo.
1: Depende.
0: Está medio hecho.
1: Ojalá fuese Netflix, también te digo. Que eso no tenía que estar esas cosas. Pues nada, vamos a ir despidiendo ya. Muchísimas gracias otra vez por haber venido. Y pues que cuando quieras aquí estaremos para presentar Ilusión, Soledad y todos los que vengan detrás.
0: Muchas gracias.
1: Currito, nos vemos la semana que viene. Comentaremos lo que ha pasado en Madrid este sábado. Por favor, sábado, recordamos este sábado. También pues ya con la primera de esas novilladas, que justo será yo creo el día que grabemos. O sea que igual vamos a intentar mover el programa al viernes, a lo mejor la semana que viene, para así poder contar lo que haya ocurrido en esa primera de las novilladas nocturnas del próximo 25. Y pues muy poco más, que es un gusto volver al falso directo, que llamamos.
3: La verdad que sí.
1: La verdad que sí. Pues nada, a todos, muchísimas gracias como siempre. Nos vemos la semana que viene en carretera. Cuidado con el coche, por supuesto. Y nada, nos vemos la semana que viene. Gracias.
3: Un placer.

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0: Buenas tardes, queridos amigos de Informa Radio. Un sábado más, volvemos fieles a la cita con todos ustedes en los estudios centrales de Informa Radio. Un sábado más para hacer este programa, El Buey Mudo. Un programa que, como todos ustedes saben, quiere ser una reflexión pausada sobre la actualidad nacional e internacional. Una reflexión que tratamos de hacer siempre desde la óptica del magisterio de la Iglesia y su doctrina social. Y también, ¿por qué no?, como siempre les decimos, dentro de las limitaciones de quien les habla, desde el pensamiento político tradicional. Un sábado más tiene la suerte de compartir esta hora de radio con todos ustedes Luis Zayas, que es quien les habla y a quien la paciencia y generosidad de Javier García Isaac le ha permitido poder presentar y dirigir este programa. Un programa que siempre hacemos con mucha alegría, porque realmente para nosotros poder participar haciendo El Buey Mudo, pues consideramos que es participar en un proyecto de libertad, que es el grupo de Estado de Alarma y en especial esta radio, Informa Radio. Hoy verán que no hemos hecho editorial, y la verdad que es que no lo hacemos porque queremos dejar el máximo tiempo posible al invitado que tenemos hoy con nosotros, que no es otro que Enrique García Máiquez. Y hemos traído a Enrique García Máiquez porque queremos abordar una cuestión que nos parece no solo de total actualidad, sino además de vital importancia para construir una sociedad mejor, que es la nobleza de espíritu. Pero por hacer las cosas con orden, primero vamos a saludar a Enrique García Máiquez. Buenas tardes, Enrique.
1: Buenas tardes, qué alegría estar con vosotros.
0: Enrique, en primer lugar, muchísimas gracias por estar aquí con nosotros. En segundo también, pues bueno, gracias por haberte animado a escribir este ensayo, que me parece un ensayo fundamental y muy importante para siempre, pero en especial para los tiempos en que vivimos. Pero por empezar un poco con orden, te invitaría a que te presentes a nuestros oyentes. ¿Quién es Enrique García Máiquez?
1: Pues es una pregunta muy muy muy difícil. Hay una frase de William Sarayan que dice, le preguntan a unos señores, ¿quién es esa chica tan mona que hay ahí? Y resulta que son los padres y contestan, Dios sabrá quién es, pero se llama Fanny, ¿no? E incluso los padres, o sea, que quién somos es una pregunta de una trascendencia impresionante, pero a efectos prácticos, pues Enrique García Máiquez es un portuense que fundamentalmente, originariamente es poeta, pero que la vida pues le ha ido llevando primero a escribir artículos de opinión, en parte por lo que tú mismo has dicho en la presentación, porque vivimos unos tiempos cruciales en los que hay que defender muchas cosas, y que en un momento determinado pues se vio impelido a escribir esta defensa de la hidalguía y de la nobleza de espíritu, que es el ensayo ejecutoria que has dicho, ¿no? También, vamos, sobre todo, estoy casado con Leonor y tengo dos hijos, ¿no? Y soy profesor, que también esto es importante, soy profesor de secundaria.
0: Yo quería apuntar también dos cosas en tu currículum que a veces pues sueles marcar. La primera, seguro, ¿no?, que eres poeta, te gusta decir que eres poeta y de hecho tienes poesía, obra poética.
1: Sí.
0: Y luego, en alguna vez que hemos coincidido o que he estado en algún acto en el que has participado, porque a mí me parece también que tú decías que de alguna manera pues has llegado al columnismo y quizá al ensayismo con una actitud pues de servicio a la época en la que vivimos. Pero creo que también una parte de esa vocación de servicio se muestra en el hecho de que, salvo que haya cambiado algo recientemente, eres patrono de la Fundación Disenso, o sea que también con una vocación pública, ¿no?, de servicio público.
1: Sí, sí. Sí. No, lo único que ha cambiado últimamente es el nombre, que ahora en vez de llamarse patronato se llama Consejo Asesor Internacional, pero sigo allí aportando quizá lo que uno puede dar, que es una visión más global o más y más teórica, ¿no? No, o sea, a lo mejor no soy un político práctico, pero sí veo venir las tendencias y las cosas, y ahí estoy echando una mano, sí, sí.
0: Pues bueno, para centrar un poco a los oyentes el contenido del programa, nosotros vamos a hablar de la nobleza de espíritu, pero esta cuestión surge porque Enrique García Máiquez ha escrito un ensayo titulado Ejecutoria, una hidalguía del espíritu, que está publicado en CEU Ediciones y a la que, bueno, pues que les recomiendo a todos ustedes que compren, que lean y que disfruten porque lo van a hacer. Además, pues este libro fue premio de ensayo del CEU. Y claro, aquí surge un poco la pregunta, ¿por qué llega Enrique García Máiquez o de dónde le viene el interés de hablar de la nobleza de espíritu?
1: Bueno, sobre
0: al punto de escribir un ensayo, vamos.
1: Sí, sí. Sobre lo de comprar el libro, en realidad vamos a intentar en esta entrevista torpedearlo, o sea, torpedear la venta, dar tanto sobre la esencia del libro que nuestros oyentes ya prácticamente lo puedan marcar por libro. ¿Por qué lo escribo? Bueno, porque yo veo un gran vacío casi antropológico, casi cultural en la sociedad, vamos, cultural y antropológico, casi espiritual, quería decir, en la sociedad actual, ¿no? Que es que faltan modelos y patrones de conducta. O sea, y muchos empeños muy bonitos que se han hecho para cubrir ese vacío, a mí personalmente no me parecían del todo satisfactorios porque no conectaban con la tradición hispánica y cristiana, y era un poco en el vacío. Pienso, por ejemplo, en ese ejemplo, por otra parte, aplaudible de Gomá, de la ejemplaridad, ¿no? Hay que ser ejemplares, que tiene un punto de hombre hecho a sí mismo o de perfección moral autoinducida, ¿no? O el mismo Jordan B. Peterson, estoy hablando de autores que admiro, pues que venga un poco de autoayuda depurada por el sentido común y por la habilidad y 12 reglas para comportarnos. Yo veía que sin raíces casi ninguna planta florece, ¿no? Y me acordaba de John Henry Newman, que cuando le encargan fundar una universidad en Irlanda, lo primero prácticamente que hace es proponerle a los alumnos un modelo de gentleman, que es el modelo que en el mundo anglo, digamos, sería el equivalente a nuestra hidalguía, con algunas inferioridades, su modelo, pero también bonito. ¿Por qué? Porque tenemos que sacar universitarios de Irlanda, de la Universidad Católica de Irlanda que voy a fundar. Pero para sacar grandes universitarios no solo les tengo que enseñar las asignaturas, les tengo que proponer un modelo de hombre. Y el ensayo es el intento de esta recuperación y adaptación a nuestro tiempo del modelo tradicional de hombre que hemos tenido en España, en Portugal, en los países hispanoamericanos.
0: Eso es un poco lo que a ti te lleva, porque es verdad que, bueno, a mí no lo sé por qué razón, Me sale más hablar de nobleza de espíritu inicialmente, pero es verdad que tú reivindicas la hidalguía del espíritu. Algo de ligar este concepto a la tradición española es lo que te provoca más esta llamada a la hidalguía más que a la nobleza.
1: Claro, bueno, te quiero decir que yo soy como tú, o sea, el ensayo estuvo muchísimos meses hablando de nobleza de espíritu. Pero efectivamente, de nobleza pues había hablado Tomás Mann, vamos, Sócrates y yo me acojo a esa tradición. Pero es que el modelo hispánico del hidalgo tiene enormes ventajas, ¿no? Primero, una muy muy enfocada a nuestro tiempo, que como habla del hijo, y hidalgo etimológicamente viene del hijo de algo, pone el centro en la transmisión y en la y es la paternidad, que es uno de los grandes caballos de batalla culturales de nuestro tiempo, aunque muchas veces no nos demos cuenta, pero muchísimas películas se dedican a mofarse de la figura del padre, muchísimos libros, es una de las figuras más discutidas, ¿no? Entonces, bueno, pues esta reivindicación de ser hijo. Luego hay otra cuestión, que es que el Hidalgo, una peculiaridad española, que es que igual que para ser un gentleman o un homonet francés, ¿no?, pues hay que tener muchísimo dinero, porque son modelos que parten de una exquisitez en las costumbres y en las formas, pues, de vestir, y bueno, y eso se ve en la narrativa inglesa y francesa, que están todo el día hablando de dinero, ¿no? De una manera que a un español le choca, ¿no? Sin embargo, el Hidalgo puede ser un modelo de grandísima nobleza moral, pero que en su lista de exigencias, pues no consta especialmente ser rico. De hecho, el Hidalgo pobre es un prototipo de la literatura española desde el siglo XV para adelante, ¿no? Me pareció, y de hecho es de las cosas que más contento estoy, importante encarnar mi propuesta en nuestra propia tradición, ¿no? El libro, si tiene algo como ventajoso o en fin, da pudor, pero si tiene un acierto, es que no habla ni del honor ni de la nobleza de una manera etérea o un poco o teórica o bien queda o utópica, ¿no? Sino que hay una obsesión, cuando yo lo escribía, tengo una gran obsesión por aterrizar el término. Es decir, en concreto, ¿qué es ser un hidalgo, qué es ser un noble de espíritu hoy, ¿no? No, porque es verdad que si no te puedes poner a torear de salón y queda precioso, porque es un tema muy bonito, que tiene una tradición literaria, que es que arranca de Sócrates y que atraviesa toda la cultura occidental. O sea, es muy bonito quedarte en el dibujo, pero hay esta cosa de concretar, y lo de Hidalgo también era una manera de echar pie a tierra.
0: He de reconocer, y eso sí se lo digo a todos nuestros oyentes, que efectivamente el ensayo consigue eso, que es concretar lo que puede ser un ideal, que muchas veces podemos correr el peligro de que se quede en la abstracción, ¿no? Quizá ese deseo de concretar tiene que ver con el título que has elegido, que es Ejecutoria, que claro, cuando uno lo lee sin más, hombre, siempre está luego el subtítulo Una hidalguía del espíritu, ¿no? Ya te centra, pero cuando ves Ejecutoria sin más te puedes quedar un poco perdido. Es como para reivindicar esa idea de, oiga, la hidalguía del espíritu es algo que hay que poner manos a la obra.
1: Que hay que ejecutar. Sí, sí. Hubo alguien en el equipo no de edición, no Ana Rodríguez de Agüero, que lo vio, que es la directora de ediciones CEU, que lo vio clarísimo desde el principio, pero hubo gente con mucho peso y tal, que no le gustaba el título. Y ha habido gente que se me ha quejado en las redes del título. Yo lo que pasa es que lo vi clarísimo. Además, vi clarísimo que tiene como una espada de dos filos. El filo este que ha detectado clarísimamente, que se llama Ejecutoria porque hay que ejecutarla, y no se trata simplemente de leerla, sino, y luego porque la ejecutoria es el documento probatorio de tu propia nobleza. Entonces, yo hay otra idea, otro título, por cierto, que barajé en estadios muy iniciales del libro, que es Usted es el Duque de Norfolk, por una frase que dice Chesterton en un momento dado, ¿no? Que todos somos o deberíamos ser como el Duque de Norfolk. Y entonces Ejecutoria también tiene esta cosa ambiciosa, el título, de decirle al lector, si tú lees el libro y lo pones en práctica, tu propia práctica va a ser tu documento, el documento que acredite tu nobleza de espíritu.
0: Claro, aquí tocas o apuntas uno de los temas que Bueno, la verdad que tengo el libro lleno de notas, no sé, con lo cual decir uno de los temas me parece bastante limitado, porque en general prácticamente cada párrafo me parece una joya en el libro. Pero una de las cosas que más me ha gustado del libro, y que lo tocabas un poco ahora con esta idea del duque de todos deberíamos ser como el duque de Norfolk, o cuando decías, yo prefiero el concepto de hidalguía porque de alguna manera lo desliga de una situación patrimonial, es que tú, a ver si lo explico bien, tú no transmites la idea de que la hidalguía de espíritu es algo clasista o para un grupo reducido, ¿no? Sí, no, yo te hubiera dicho elitista, pero luego lo estaba pensando y digo, bueno, es verdad que no entendemos las élites como minorías y desde ese punto de vista, bueno, pues podríamos decir tampoco elitista, ¿no? Tú entiendes la hidalguía como algo que es una llamada, podríamos decir, universal a todas las personas, y que por tanto, pues eso, que no es cuestión. Otra cosa es que luego los que lo lleven a cabo esa ejecutoria, pues a lo mejor son los menos, ¿no? Porque, bueno, siempre es un trabajo esforzado. Pero que es una llamada no a unos pocos, sino al conjunto de los hombres, ¿no? A todos los hombres.
1: Bueno, yo honestamente creo que eres uno de los mejores lectores que ha tenido mi libro, vamos, que alguna vez que hemos hablado también te lo he dicho, y se nota en la finura de la pregunta. Yo hay una frase, fíjate que ahora no recuerdo si la puse o si la quité por no mezclar tonos y por no parecer irreverente, pero mi idea, aquí la confieso en cualquier caso, mi idea de la nobleza de espíritu es esta frase de Jesús, de muchos son los llamados y pocos los elegidos. O sea, estas minorías que tú apuntas tienen que ser simplemente las minorías, no de los que sienten la vocación de nobleza, que es una especie de culminación de lo que significa ser humano, sino, bueno, pues porque es un ideal apurado y porque pocos llegan, y porque además no se llega nunca del todo, también hay que decirlo, ¿no? Muchas veces intentamos ser, vamos, y me consta que tú lo intentas y yo lo intento, intentamos ser gente de una finura espiritual y de un valor y de un coraje y luego pues hay muchas veces por la noche que decimos aquí he fallado, aquí he flaqueado, aquí no he estado a la altura, o sea que es un ideal de alguna manera también inalcanzable. Pero sí, y René Braque, que es un escritor, este filósofo francés, que es curioso porque él no ha escrito un libro sobre esto, pero se nota que tiene una obsesión sobre el asunto y en casi todos los libros deja algunas perlas. Otra ventaja de la guía es que lo que te exige es tener padres honrados. Y dice René Braque, el filósofo, en realidad los 10 mandamientos te obligan a ser hidalgo, porque el cuarto mandamiento es honrarás a tu padre y a tu madre. Si tú los honras, ya son padres honrados. Y bueno, pues esta sensación, ¿no? Ya desde un punto de vista pues católico, claramente la filiación divina nos fuerza a ser conscientes de quién somos hijos y a responder, ¿no? O sea, que yo sí creo que hay una llamada universal que está desvinculada pues de un contenido patrimonial, aunque no soy un pobrista, creo que es muy bueno tener, vamos, creo que la propiedad es una cosa muy importante, y de hecho un crítico que sorprendentemente, porque es muy de izquierdas, habló muy bien de mi libro, lo único que me afeaba del libro era mi resistencia a los impuestos continuamente, pero es que creo que la propiedad es una cosa muy importante. Y incluso también te diría que un poco desvinculada de un altísimo nivel cultural, porque yo a mis alumnos de FP les propongo este ideal y curiosamente, vamos, y hay muchos que sí responden, y son alumnos jóvenes de formación profesional, pero que ven que se les proponga unos horizontes abiertos y una mejora personal, les puede entusiasmar, ¿no?
0: En otro de los elementos que yo me declaro claramente, bueno, aquí no se trata de hablar de mi libro, sino del tuyo, pero bueno, yo me declaro claramente antimoderno, ¿no? Y en ese sentido, pues los ideales de la Revolución Francesa, tal como los entiende la modernidad, de la libertad, igualdad y fraternidad, pues creo que es uno de los grandes males del mundo que se está construyendo desde entonces. Y a mí me parece, pero bueno, tú eres el autor, y por eso te pregunto, que este libro es una bomba en la línea de flotación de uno de esos pilares que es el igualitarismo, ¿no? Porque la igualdad bien entendida no tiene pega. El problema de la modernidad es que al final igualdad es igualitarismo. Y me gustaba mucho un comentario que haces en tu libro cuando dices: la nobleza de espíritu corrige los excesos del igualitarismo por superación y la consecuencia de deberes por la asunción libérrima de todos aquellos a los que la nobleza obligase, ¿no? O sea, como que en el fondo, a partir de este libro, me atrevo a decir, se propone como otro principio sobre construir la convivencia social, que no es el igualitarismo, que es la hidalguía de espíritu, que quizá es lo que antes de la modernidad alimentaba más, ¿no?, la vida social.
1: Sí. Exactamente, ¿no? Yo para confesarte hasta qué punto estoy en la misma longitud de onda que tú, hay dos palabras de uso muy común a las que les tengo una enorme alergia. Una, revolucionario, que no me gusta ni cuando me dicen este es un método de escribir o este es un lavavajillas revolucionario. Digo, pues ya no me lo compro. Le tengo mucha manía, incluso en esos usos con buena intención o coloquiales, a la palabra revolucionario, y que también etimológicamente está mal usada. Y otra palabra a la que le tengo muchísima rabia es a cómplice, ¿no? Mi mujer y yo tenemos mucha complicidad. La complicidad es, tendremos mucho compañerismo, nos compenetraremos muy bien, pero complicidad es para el mal, ¿no? Son, bueno, pequeñas caballitos de Troya que te mete el lenguaje, ¿no? Pero dicho eso, lo importante es lo de tu pregunta, ¿no? Efectivamente, el igualitarismo es un veneno, es un veneno, sobre todo porque nos lleva a dos de los vicios contemporáneos más conspicuos y más dañinos. Uno es a la envidia. Somos poquísimo dados a la admiración. Y eso es un problema. Nicolás Gómez Dávila decía que negarse a admirar es la marca de la bestia. Y ahora pasa, claro, si te dicen que todos somos iguales, aquel que destaca enseguida nos parece, pero en el subconsciente, por eso hay que tener mucho cuidado aunque se te metan estas ideas, en el subconsciente nos parece un tramposo. Pero, oye, si todos somos iguales, ¿tú por qué destacas? La primera reacción automática, y eso es una cosa que como hijos de nuestra época, por desgracia, todos sentimos, ¿no? Que el primer impulso es de envidia en vez de admiración, ¿no? Y aprender a admirar es una cosa fundamental para nuestra propia felicidad y para la mejora de la sociedad, para fomentar que haya gente que tire de la sociedad gracias a sus talentos, ¿no? El otro veneno que trae el igualitarismo, que también es muy peligroso, es la indiferencia. ¿Por qué? Porque si todos somos iguales, ¿para qué voy a oír a alguien que es igual que yo? Para eso me miro al espejo. Cuando vemos la diferencia, enseguida nos interesa lo que dice el otro, lo que puede aportar, nos divierte ver a alguien diferente, ¿no? Un queridísimo amigo que murió por la vacuna del COVID, precisamente, que es Luis Suárez, que era un abogado cultísimo de mi pueblo, que es el Puerto de Santa María, estaba muy obsesionado con la idea de que ya en los pueblos no había personajes extravagantes, como había en su época y en la época de mi padre, era de la edad de mi padre, ¿no? Y es verdad, ¿no? Nos estamos uniformando de una manera, porque el igualitarismo no es, somos todos iguales, sino que al final esta ideología metida con calzador termina teniendo consecuencias prácticas en que somos más envidiosos, en que somos más indiferentes unos de otros, porque cada vez somos copias hechas en serie, ¿no?
0: Citabas en el libro citas a Javier Hernández Pacheco, en que en paz descanse, que, que bueno, yo no le conocía, aunque estuve una vez en un grupo, pues estos de mails o tal, en conjunto con él. La verdad que era una persona pues muy brillante. Y le citas, él habla en relación con la confusión actual en las relaciones entre los sexos, ¿no? Y dice, es la crisis del sentido caballeresco, más que del cristianismo, lo que nos ha dejado sin referencia en este aspecto decisivo, un poco en la relación entre hombres y mujeres y demás. Y esto me provocaba una pregunta, ¿no? ¿Realmente hoy, la sociedad de hoy, conoce, incluso me atrevo a decir una cosa un poco más bruta, es capaz de entender la hidalguía del espíritu?
1: Sí, el bueno, otra idea del libro es que es una especie de distinto moral, y que surge igual que como la ley de la gravedad, o sea que puede que la sociedad quiera emborronarlo, quiera, pero que surge, ¿no? Surge. Yo fui en unos años jefe de estudio de mi instituto y me daba cuenta de que tú amenazabas a algún alumno díscolo o alumna que también y con reglamentos, castigos, tal, y muchas veces lo que conseguías era una resistencia o una cerrazón. Cuando tú le decías, oye, ¿tú crees que alguien noble, algunos alumnos de un instituto público que no, noble, abusa del débil? ¿Tú te crees que eso es emplear tu fuerza? O que una señorita se ríe de otra porque no es tan guapa como ella y tal. Bueno, es que ante este enfrentamiento a hábitos morales de hidalguía, de caballería, a los que se refería un poco Hernández Pacheco, la gente es que se le sacudía la espina dorsal, se ponían recto y dejaban de abusar del débil, ¿no? O sea, yo creo que hay un instinto, eso se ve muy bien en el arte contemporáneo, en el cine, vamos, en la cultura popular, que sigue habiendo héroes, sigue habiendo historias de amor, sigue habiendo sacrificio, porque es que está en el ADN espiritual del ser humano, ¿no? Pasa que hay una especie de confluencia de intereses en ocultar todo esto, ¿no? Muchas veces muchas chicas reaccionan muy positivamente a ser tratadas como señoritas, ¿sí? Otra cosa es que como todo está tan confundido, ellas no hagan, digamos, lo necesario para ser tratadas como señoritas. Pero que hay esperanza, porque hay un instinto muy grande en el ser humano hacia estos valores, yo no tengo dudas, ¿no? De hecho, bueno, lo de mi libro, que tú mismo lo has dicho, un título un poco raro, un tema absolutamente antimoderno, y el libro ha funcionado estupendamente, y cada vez que me llama alguien para pedirme una conferencia no me piden que hable de poesía, aunque me encanta, o que hable de otro de alguno de los temas que me gustan, sino que hay una insistencia preciosa en que hable de este tema, porque hay muchísima gente que lo ve imprescindible, ¿no?
0: Enrique, antes de adentrarnos un poco más ya en el concepto de hidalguía, vamos a aprovechar para hacer una breve pausa para la publicidad y continuamos en El Buen Modo.
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0: Como saben, la pausa para la publicidad siempre es un momento para agradecer a todos aquellos que con su apoyo y contribución hacen posible la vigencia de este proyecto de libertad que es el Grupo Estado de Alarma. Estamos hablando con Enrique García Máiquez, estamos hablando de Hidalguía de Espíritu. ¿Por qué? Porque ha publicado un ensayo titulado Ejecutoria en Ediciones CEU. Y, pues como decíamos, es un tema que nos parece clave en la sociedad de hoy. Hemos puesto un poco en contexto en esta primera parte del programa el libro y las grandes líneas que maneja. Ahora vamos a tratar de concretar y de bajar un poco más el nivel a lo que es ya la realidad de nuestras vidas. Cuando te decides a definir la Hidalguía de Espíritu, buscas a Dante y utilizas unos versos suyos. Considerad vuestra estirpe y nacimiento. No fuisteis hechos para vivir como animales, más por seguir la virtud y el conocimiento. ¿Por qué Dante?
1: Bueno, partamos de la anécdota para llegar a la categoría. La anécdota es que Dante está preocupadísimo por el tema de la nobleza de espíritu, preocupadísimo. Marco Santagata, que es el gran biógrafo actual de Dante, dice que la Divina Comedia hay como tres hilos. Está el hilo de la política, precisamente de la preocupación política que tú también señalabas en la introducción, el hilo de la preocupación teológica, Y por otro lado, el hilo rojo, dice Santagata, de la preocupación por la hidalguía, pero, bueno, en el caso de Dante, por la nobleza de espíritu. Y él le preocupa por dos cosas. Primero, porque su familia es noble, pero muy venida a menos. Tiene un punto de esto de hidalgo español, en este sentido, en el sentido de muy orgulloso, pero menos rico y menos poderoso. Aunque bueno, que pertenecía a la nobleza florentina, claro, se casa con una Donati. Y por otro lado, porque ve que la sociedad se está corrompiendo justo por falta de esta nobleza. Entonces es alguien que le ha dedicado muchas horas a pensar sobre eso. Eso se ve también en sus libros de prosa, que en el convivio habla mucho de lo que es la verdadera nobleza. Y luego, pasando de la anécdota, o sea, que es alguien muy inteligente, muy sensible y muy preocupado por este tema, justo por las razones correctas, digamos, ¿no? y luego es que en ese terceto da una definición redonda de lo que de verdad es la nobleza de espíritu, ¿no? o la nobleza en general, pero de espíritu en particular, ¿no? Tan es así que son unos versos que muchos autores han escogido casi como lema, ¿no? Hay un libro una novela de Wallace Stegner muy bonita que se llama En lugar seguro, que habla del proceso de ennoblecimiento de un matrimonio que conoce a otro matrimonio y de cómo esa amistad los va mejorando, que los amigos se buscan como lema estos tres versos, ¿no? Y luego Primo Levi, en Auschwitz, sufriendo las penalidades de los nazis, se da cuenta de que lo que pretenden es arrebatarle su dignidad humana, y lo que hace con un amigo es recitar continuamente justo estos tres versos, ¿verdad? que tienen también la prueba de que mucha gente se ha refugiado en estos versos, y claramente es que dan todo, ¿no? Porque fíjate que empiezan diciendo: considerad vuestra estirpe y nacimiento, lo que hablamos de la hidalguía, ¿no? Yo no termino de creerme ningún proceso de mejora que no conecte pues con nuestras raíces de sangre y nuestras raíces culturales. O en tu entradilla has hablado efectivamente de tu fe en la tradición, y es que la tradición no es una cosa muerta, ¿no? Sino es un trampolín, la tradición es un trampolín. Y arranca de esto, y eso que Dante está defendiendo la nobleza de espíritu, pero arranca de la paternidad. Y luego otra cosa fundamental es que reconoce nuestra naturaleza imperfecta, porque el primer dragón con el que tiene que luchar un caballero o una dama es con sus propias concupiscencias y tendencias a la comodidad, a la cobardía, etcétera. Y dice, no fuisteis hechos para vivir como animales. O sea, enseguida recuerda a tus mayores, a tu tradición cultural, no fuiste hecho para vivir, sino para perseguir. En este para perseguir también es muy importante, porque hay una cosa intencional. Sabemos que hay espiritualidades más pasivas y espiritualidades más activas. La de el noble o el hidalgo es quien se empeña en serlo, como se ve en Don Quijote, ¿no? Se empeña en salir al campo contra el sentido común, los vecinos, bueno, un poco esto, y luego en qué se concreta pues la virtud, que todos los tratados de nobleza medievales lo dicen, ¿no? Sin virtud un caballero es peor que un zapatero, dice Godfrey de Charnay, ¿no? Lo dice Ramón Llull, peor que un zapatero, vamos, y o con un cornetín, un zapatero con un cornetín. Y luego el conocimiento, ¿por qué? Porque también hay algo que ennoblece en la cultura y, bueno, como tú sabes bien porque haces este programa, o sea, en transmitir la verdad, no todo es política, sino que hay ni patrimonio, sino que también hay una nobleza en mirar con ojos puros la realidad y entenderla. Esto sería un poco el motivo por el que escojo la definición de Dante. Tú, Luis, cuando veas que me enrollo mucho, me cortas.
0: No, perfecto, porque estamos disfrutando. Claro, en esta primera parte del libro, a partir de esta definición, tú profundizas un poco y, como dices, concretas. Esa primera parte, considerad vuestra estirpe, sí. Me parece a mí que es como una llamada a vivir uno orgulloso de la herencia recibida, ¿no? De su familia. Y yo creo que ese orgullo, no en sentido vanidoso, sino agradecido, yo creo que es una base, primero, para poder vivir el agradecimiento y para poder encontrarse bien en el mundo. No sé cómo desarrollas tú esta idea de considerad vuestra estirpe.
1: Claro. Que no nos pasa. Bueno, y Luis, tú avisabas del peligro del igualitarismo. Otro peligro es el del presentismo, ¿no? Vivimos tan deprisa y tal. Me parece que solo vivimos en el hoy, a lo mejor en el mañana y las agendas y tal. Entonces, volver la vista atrás y ver nuestra familia. Y a mí me parece un ejercicio muy bonito marcarse lo que yo llamo un Marco Aurelio, que era el emperador de Roma más poderoso de Roma, cuando empieza sus pensamientos, que es la cumbre casi del pensamiento filosófico estoico, arranca considerando su estirpe. Y empieza a decir, pues, de mi abuelo heredé, de mi padre heredé, de mi madre heredé, pero lo que heredó no fueron fincas en Sicilia, ni títulos para ser emperador, ni sangre nobilísima patricia de Roma, sí, que lo heredó, claro, pero a él lo que le interesa es las virtudes. De mi abuelo heredé la constancia, de mi madre la vida de piedad, de mi padre el buen humor. Es una cosa que podemos hacer nosotros, que debemos hacer, por lo mismo que tú has dicho, por vivir instalados en el mundo y en el tiempo, y que también tenemos que transmitir pues a nuestros hijos, contarles cosas. A mí una cosa que me crea un vértigo impresionante, que es que a mis queridísimos abuelos, mis hijos no lo conocieron. Hay una especie como de abismo entre alguien a quien yo he querido tanto y que mis hijos no han conocido, ¿no? Entonces, intentar saltar ese abismo, de manera que yo contarle todo lo que pueda de mis abuelos para tender un puente en ese abismo, ¿no? Recordar. Y esto también tiene mucho que ver contra lo que tú decías del igualitarismo. ¿Por qué? Porque al final, si mi familia es así, yo no tengo que ser igual a la familia de al lado. Porque, oye, a lo mejor mi familia se ha destacado en las últimas 4 generaciones por dedicarse a las profesiones liberales y la familia de al lado de mi casa, pues por ser terrateniente. Bueno, pues que la mía trabaja y yo estoy orgulloso de eso. Incluso yo en el libro llego a decir, y es una cosa que los defectos físicos, ¿no? Sí, o las levísimas imperfecciones, ¿no? Si tú de pronto eres consciente de que tu padre y tu abuelo y tus tíos eran unos calvos extraordinarios que llevaban unos sombreros y que gastaban bromas, pues al final la calvicie es un sello de tu familia, ¿sabes? Y no estás agobiado de que no estás en un canon abstracto para todo el mundo incumplible y que solo sirve para que se forren las agencias, las empresas de cosméticos y los que operan de cirugía estética, ¿no? Muchas veces, pues tal familia es más bajita, pues fenomenal, porque son bajitos y no pasa nada. O sea que hasta esto de estar orgulloso de tu familia tiene consecuencias morales, pero consecuencias prácticas de estar orgulloso de tu estirpe, ¿no? Y transmitirlo, sí.
0: Sí, sí, y no vivir obsesionado con tener que cumplir un canon o un patrón que nos marquen otros, ¿no?
1: Claro,
0: la,
1: claro.
0: La segunda parte nos dices, ahora te aprieto un poco porque se nos va el tiempo.
1: Sí.
0: No hechos para vivir como brutos, animales.
1: Sí.
0: Aquí hay una sensación, hemos hablado, vale, hemos recibido un patrimonio, parte de lo que tenemos o de lo que somos no lo hemos hecho nosotros, ¿no? Lo hemos recibido, pero sin duda la hidalguía de espíritu implica un trabajo, no estamos acabados.
1: Claro, absolutamente, eso es así, y luego eso conecta con una idea que tiene Pascal, que tiene Chesterton, que es que sin tener en cuenta el pecado original, o sea, esta tendencia al fallo que tenemos los humanos, no se puede construir nada serio. Tenemos que partir de, o sea, esta idea rossoniana progre de todo el mundo es bueno y tal, y lo que tú sientes es absolutamente contraria a la nobleza de espíritu. Está porque somos realistas y sabemos, pues, con las imperfecciones que tenemos que pelear, ¿no? El primer dragón al que hay que derrotar es a uno mismo, ¿no?
0: ¿Enrique?
1: Sí, sí.
0: Ah, no, perdona, que me había quedado la duda, si se nos había acordado que había de un ruido raro. Y claro, aquí hablamos de la virtud. Y me ha gustado mucho porque en el libro, juegas un poco con la etimología, bueno, no con la etimología, sino con los diferentes significados o acepciones de virtud, y me parece que das, pues, una noción muy completa de lo que es la virtud. Cuéntanos.
1: Sí, bueno, que la verdad que son esas cosas que un escritor dice cuando está trabajando, dice, qué maravilla lo que acabo de ver, ¿no? Porque es verdad que virtud tiene casi cinco significados, ¿no? Etimológicos, como tú dices. Primero está la virtualidad, que es esta idea que ya has dicho de yo no soy un caballero, pero quiero serlo, ¿no? O sea, esta idea de proyectarte, ¿no? La virtud como algo a lo que te proyectas, que va en contra de otro veneno contemporáneo, que es acusar de hipocresía a todo el mundo que intenta hacer el bien, ¿no? Entonces, no es hipocresía, es aspiración noble a ser

0: caballería más como estamento, también se dice que lo principal es la virtud moral. O sea, que no es una cosa que yo me haya inventado ni de un predicador decimonónico, eso está en todas partes. Luego, virtud etimológicamente viene de fuerza, de vis. Y para ser virtuoso hay que ser fuerte contra uno mismo y también, pues, por ejemplo, una cosa que ha salido mucho en esta entrevista, contra las tendencias de nuestra propia época. Y también, pues, a lo mejor con gente y en determinadas circunstancias. Esa sería la tercera acepción que uso. La cuarta es que la virtud es servicio. Eso se ve en el diccionario de la Real Academia Española, que dice: este medicamento tiene la virtud de curar el dolor de cabeza. Cuando se dice, esa virtud que es una capacidad de conseguir cosas, ¿no? Tiene la virtud de arreglar muy bien. Bueno, pues también, o sea, lo que hablábamos, la entrevista, la verdad que está saliendo muy completa porque casi todo ya lo hemos hablado, de encarnar. La virtud se tiene que encarnar en servicio. Y por último, el virtuosismo. Hay que hacer las cosas bien, ¿no? Si queremos sacar de nosotros mismos la mejor versión, que eso sería ser nobles del espíritu, sacar nuestro mejor espíritu, pues también en nuestras obras tenemos que acabarlas bien, hacerlas correctamente, etcétera. Y aquí hablo en el libro de que nuestro trabajo profesional, incluso el zapatero que decía Raymond Jules antes, o el cornetín, pues si se hace muy bien, se le está dando un matiz de elitismo. Esto, por otra parte, que es un tema que se nos había olvidado, que en los años 30 este tema estuvo muy vivo y Juan Ramón Jiménez, Dors, hablaron de esta nobleza que ellos hablaban, aristocracia de intemperie o nobleza de espíritu, pues instaban a una mejora de todo el mundo y la concretaban también en hacer el trabajo de una manera excelente, ¿no? Entonces serían corriendo, porque me has dicho que corra, que galope.
1: Sí, porque nos queda sí. Poco y al menos dos preguntas más te quiero hacer para, como tú decías, ya acabar de destrozar el libro. Sí. Y que alguno pueda decir, oye, pues ya no lo compro porque el spoiler
0: porque
1: es total.
0: Me lo he leído.
1: Que es, vale, perseguimos la virtud. Y me parece que aquí cuando hablamos, tú explicas en el libro pues lo que cómo entiendes la virtud. Y luego el conocimiento, que se deja claro en este sentido como la cuestión de la nobleza de espíritu, en tanto en cuanto es de espíritu, no está ligada ni a un patrón de sangre, ni a un patrón económico, ni a un patrón social, ¿no? Y me gustaba mucho una cita, que yo no sé si era del Quijote, porque no lo tengo apuntado, que tú dices: todo aquel que no sabe, sea principio, señor, puede y debe estar en el vulgo. Sí. ¿Qué conocimiento hay que buscar?
0: Esa cita efectivamente es del Quijote y es maravillosa porque se debe leer también al revés. Todo aquel que sabe, aunque sea del vulgo, es señor y príncipe. Tiene esa propiedad conmutativa, digamos, de leerse de las dos maneras. Claro, yo creo que, vamos, creo, digo en el libro que hay varios conocimientos que hay que buscar. Y otra vez esta obsesión por concretar, ¿no? Primero está conocer muy bien nuestra propia tradición cultural y nuestra propia tradición cultural occidental, cristiana, griega. ¿Por qué? Porque es como conocer a nuestros antepasados y saber quiénes somos los griegos. Para ser griego había que haber leído a Homero, ¿no? Pues nosotros, para ser occidentales, tenemos que haber leído a Homero, a Dante, el Evangelio. Entonces, esa tradición, ¿no? Esa gran tradición, que no hay que leerla toda, ni hay que agobiarse a ver si algún oyente dice, pues yo no he leído porque la vida es muy larga, pero se trata de tener esta como conciencia de que uno es descendiente cultural de este gran tronco. La segunda cosa, pues que también hay que leer, es esa literatura más concreta que habla de lo que es ser un caballero, ser las novelas que proponen ejemplos morales, etcétera, pues también, o sea, está las normas de de educación.

0: sea que no, porque hay un peligro que es ponernos, no es nobleza de sangre, pero sí tenemos que ser tan educados como un duque. Entonces, bueno, pues esta es que en el libro hago un repaso de 12 libros que presentan modelos muy acabados de lo que es ser noble de espíritu. Y luego, por último, uno tiene que conocer las cosas que hacen referencia a su oficio, porque tu oficio es, de alguna manera, tu contribución al mundo. Entonces, también tienes que conocer. Entonces, la gran cultura, el matiz de cómo ser un caballero, y por supuesto, pues tu oficio. Si eres abogado, pues tendrás que leer las últimas cosas del derecho procesal. ¿Qué le vamos a hacer?
1: Y ya, porque nos quedan 4 minutos, sí. Me parecía muy, muy redondo cuando tú haces un poco, vas desgranando y concretando, como tú decías, toda esta definición de Dante, que luego, por cierto, hay una última parte del libro, pues que ya no podremos tocar, pero que ha ido saliendo, ¿no? Que es hablar con las manos, y es todavía concretar más cómo se hace, se pone en práctica esa hidalguía del espíritu. Tú, al acabar esta reflexión sobre la definición de Dante, vuelves al considerar, pero ya en vez de darle un carácter más personal, en el sentido de mirar a mi tradición, a mi familia, a tal, le das un componente un poco más social, ¿no? Y me gustaba mucho una reflexión que hacías en relación con esto, porque yo creo que es algo que hemos perdido. Y yo, que he estado mucho tiempo en el ámbito universitario, tú estás en el ámbito de la enseñanza media, solo quien te exige te hace noble. Exigir a los demás que asuman el valor que tienen.
0: Exacto. La idea es que, la definición de Dante es tan redonda que el considerar que empieza a considerar termina siendo también aplicado a uno mismo y al final a los demás. Decía Andrés Trapiello que no hay una tarea más noble en esta vida que ennoblecer a los demás, ¿no? O sea, el desdén y mirar por encima del hombro a alguien y despreciar a alguien él es de las cosas menos nobles que existen realmente, ¿no? Es como acomplejado. Lo que hay que hacer es, con nuestra mirada, ver la nobleza explícita o latente que tienen los demás y exigírsela, ¿no? Exigirle, tú eres mejor que lo que estás haciendo, ¿no? O tú puedes ser todavía mejor que lo bueno que estás haciendo. O si hace algo extraordinario, aplaudirlo, lo que decíamos de la admiración también hace un rato, ¿no? O sea, tenemos que ser agentes catalizadores, como la levadura, de alguna manera, de la nobleza de los demás.
1: Sí, eso me parece muy importante porque, en cierta medida, me parece a mí, y nos quedan 2 minutos, así que voy a tratar de ser breve y te pido a ti también brevedad, pero me parece que a nivel social, en muchos ámbitos, profesional, educativo, estamos cayendo en una especie de buenismo que quizá para reaccionar frente a momentos o comportamientos que son como muy duros y como que parece que rechazan al que no llega, ¿no?
0: Sí.
1: Pero que por otro lado nos estamos convirtiendo en un buenismo que yo creo que incapacita al conjunto o a la mayoría de la sociedad para dar todo lo bueno que tiene. Entonces me parece que esta idea de exigir a otro lo que puede dar va un poco en contra, o es una vacuna contra esta especie de buenismo que al final sume la autocomplacencia inútil a la mayoría de la sociedad.
0: Claro, y también contra este tic, pues la hidalguía funciona muy bien, porque no se trata de que todos seamos los mejores en lo mismo, sino que podamos admirar la nobleza de cada uno en aquello que es su oficio, que es su especialidad, que es su... si fuésemos capaces de admirar a cada uno en lo que hace bien, pues todo el mundo adquiriríamos ese segundo grado de excelencia que tú con muy buen tino reclamas, ¿no? Ahora, si todo el mundo está fastidiado por no ser un futbolista de la selección o no ser famoso o no ser guapo de revista, pues entonces creamos una sociedad arisca, descontenta con sus oficios, descontentas con sus cuerpos, descontentas con su situación social. ¿Verdad que que una manera que de exigir a los demás es reconocerles la excelencia que pueden alcanzar en aquello que hacen bien o que es su trabajo.
1: Pues Enrique, no nos queda tiempo para más. Muchísimas gracias por haber estado aquí con nosotros en Informa Radio en El Boimudo. Enhorabuena por este ensayo, por tus columnas y esperamos seguir en contacto. Un fuerte abrazo.
0: Ha sido una delicia. Muchísimas gracias.
1: Queridos amigos, se acabó. Nos despedimos hasta el próximo sábado, si Dios quiere. Esto ha sido El Boimudo.

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0: Vivimos en una era de contradicciones perversas. Mientras el feminismo y el progresismo radical se esmeran en luchar para destruir la vida en contra de la ley del aborto y a favor de la ley del aborto, según se mire, hay muchas familias que luchan desesperadamente para poder tener un hijo, para poder dar vida. Hoy tenemos con nosotros a una pareja que nos va a contar su historia, su dura historia, de lo que significa luchar verdaderamente por la vida, por ser padres, por dar amor y dar vida. Están con nosotros Jonathan y María. Jonathan, María, bienvenidos a Un Paso al Frente, bienvenidos a Informa Radio. ¿Qué tal estáis?
1: Muy bien, muchas gracias, Jota, por invitarnos.
0: Qué bonita y qué dura historia tenéis de pareja, de vida. ¿Quiénes sois vosotros? ¿Quiénes son Jonathan y María?
1: Bueno, pues somos una parejita que llevamos ya a prácticamente 25 años juntos, ¿vale? Empezamos en el año 2001 y, bueno, éramos una pareja que cuando nos vimos éramos muy amigos y, bueno, nos enamoramos y, bueno, pues hemos luchado mucho en la vida, la verdad. Así que, bueno, pues hoy vamos a abrir nuestro corazón y a ver si podemos ayudar a miles de personas y miles de parejas que han pasado por el dolor que nosotros hemos pasado.
0: ¿Y cuál es ese dolor, María?
2: El dolor de querer formar una familia y, por desgracia, pues que se quede por el camino. Uh-huh. El deseo de tener una foto preciosa y a tu manera y ver que está incompleta. Todavía faltan cositas.
0: Pero vosotros tenéis ya una foto muy bonita de familia.
2: Sí, tenemos un niño preciosísimo que ha costado muchísimo que venga con nosotros. Uh-huh. Pero realmente queríamos algo más. Y bueno, pues se ha quedado ahí un poco en el camino.
0: Vale, pues vamos a remontarnos un poquito a esa primera parte de la historia. Vosotros, como comentabas, Jonathan, lleváis 25 años casados. Eso es una vida entera.
2: Una vida.
0: Pues sois muy jóvenes.
1: Sí.
0: ¿Cuántos años tenéis?
1: Yo voy a hacer 43.
2: Ajá. Yo 40.
0: ¿No se le pregunta la edad a una mujer? ¿Dicen eso? ¿Micromachismos?
2: Da igual, no. Aquí todos con las cosas encima de la mesa.
0: Muy bien, 25 años juntos. ¿Y cuándo llega por primera vez a vuestra familia, a vuestra pequeña familia, sin niños, la idea de ser padres? ¿Cuándo llega por primera vez esa idea?
2: Fue cuando nació uno de nuestros sobrinos. Uh-huh. Estábamos casi recién casaditos y a Jonathan, bueno, ya me dijo, venga ya, ya es el momento. Ya nació el pequeño de la familia, nuestro sobri, y bueno, me planteó la idea de crear una familia. Pues como todas las familias y todas las parejas, todos los matrimonios, empiezas a tener ahí tus contactos y veíamos que no.
0: ¿Cuánto tiempo llevabais de casados cuando surgió la idea de ser padres?
1: Dos años. Y estuvimos un año intentándolo, ser padres, y bueno, pues no llegaba. Entonces María me dijo, bueno, vamos a hablar con los médicos y bueno, a ver qué pasa, qué tal. Y bueno, pues nunca se me olvidará, en el hospital de Getafe, tuve una reunión con la doctora. Me estuvieron haciendo pruebas para ver la calidad del semen y tal. Y a la semana me llamaron. Me acompañó María y directamente, sin mirarme a los ojos, me dijo la doctora, que sepa usted que no va a poder ser padre en la vida, científicamente. Claro, eso es un palo muy duro, muy duro.
0: ¿Sin mirarte a los ojos?
1: Sin mirarme a los ojos.
0: ¿Qué quieres decir con eso?
1: Mirando para el informe y bueno.
0: Pero lo que nos quieres transmitir con eso es que fue poco humano.
1: Muy poco humano.
0: Personal.
1: Sí.
2: Yo creo que ya no es impersonal, es poca empatía. Uh-huh. No se ponen en el otro lado de la mesa.
0: Un trámite más, el trámite de
2: sí,
0: hoy.
2: Sí, es una noticia más. Uh-huh. Y el siguiente.
0: Estás acatarrado. Estás acatarrado.
2: Sí, es una cosa parecida. Tómate un paracetamol y vete a casa. Pues una cosa así. Lo que pasa es que nos pusieron encima de la mesa un papel que ponía trámites de adopción y hasta luego.
1: En ese momento estamos hablando que era el año 2013. Muchas veces lo hablo con mi mujer. Me arrepiento, ¿no?, de no haber sido antes padre, ¿no? Porque nunca era el momento. Pero hay una realidad que tiene una fecha. Y nos vamos haciendo mayores sin darnos cuenta.
0: Uh-huh. Y tenemos una realidad en cuanto a esa fecha que comentas, muy diferente los hombres y las mujeres.
1: Eso es. Pero aún así, también para el hombre, estamos muy equivocados, que es la mujer, pero también para el hombre, porque cada vez el hombre va teniendo menos calidad, menos cantidad. Y entonces me acuerdo que en ese momento, bueno, fue nos derrumbamos y gracias a María, que en ese sentido María es más fuerte que yo, me dijo, bueno, vamos a ver, vamos a ya tenemos aquí los papeles de adopción, que por cierto en el año 2013 era unos 50.000 euros adoptar a un bebé, 50.000 euros.
2: ¿Vale? Trámite final, hasta que tienes al niño en casa.
1: Eso es, ¿vale? Estuvimos viendo...
0: ¿Por qué? No entiendo. ¿Por qué cuesta dinero adoptar? Si tú vas a acoger a un niño en tu casa, un niño que desea tener una familia, ¿en dónde están esos 50.000 euros?
2: En las pruebas psicológicas, en las pruebas
0: de adaptación... ¿Que te las pagas tú?
2: Claro, todo eso lo pagas tú, las consultas con psicólogos y demás, que todo eso lo vas pagando tú y luego traerte al niño de donde sea.
1: El trámite es bastante caro, ¿vale? Y bueno, María me dijo, mira, vamos a hacer una cosa, vamos a mirar otra alternativa y ya sobre la alternativa, la segunda alternativa, pues ya decidimos a ver qué hacemos. Tú no te preocupes, vamos a... Y bueno, pues pedimos cita en el hospital de Móstoles, el Rey Juan Carlos, y nunca se me olvidará, tuvimos una reunión con una doctora que se llamaba Natalia, y bueno, fui con los informes y me dijo Natalia, ¿y esto qué? A mí me da igual. Lo vamos a luchar, vamos a ponerte un tratamiento y ya verás cómo lo vamos a conseguir.
0: Ahí sí que hubo empatía.
2: Ahí sí, sobre todo es el que te dijeran, con que haya uno, a mí me vale. Realmente sí que es verdad que las pruebas que le hicieron a él, todo venía por una infección de un pH, que realmente no es nada malo y a muchos hombres le pasan. Lo que pasa es que no se visualiza y no se pone encima de la mesa, es como un tema tabú. Todo lo que tiene que ver con la infertilidad, tanto masculina como femenina.
1: Uh-huh. Lo que quiero dejar claro, para que la gente lo sepa, es que lo que a mí me pasaba era que el espermatozoide o tenía la cola muy pequeña y la cabeza muy grande, o la cabeza muy grande y sin cola, o sea, estaba muy mal. O sea, no había una estabilidad de esperma, ¿vale? Entonces, la doctora muy cariñosamente nos dijo, chicos, sois muy jóvenes, vamos a intentarlo. Vamos a intentarlo ya, pero yo le dije, ya, pero la doctora dice, a mí me da igual, así me dijo, a mí me da igual lo que haya dicho esa doctora. Yo quiero trabajar con vosotros, os voy a poner un tratamiento y ya vais a ver cómo lo vamos a conseguir. Entonces, el tratamiento que me pusieron a mí es un tratamiento muy sencillo que se puede comprar, no necesitas que te lo manden, o sea, es libre, ¿vale? Receta. Se llama Androfertir, ¿vale? Son unos sobres que tienen muchísimas proteínas,
2: antioxidantes,
1: y estamos hablando que es un tratamiento que es que vale unos 100, 110 euros mensuales, ¿vale? Que la caja te dura para el mes. Estuve durante 4 meses, me hice un espermograma antes del tratamiento y otro después. Y bueno, cuando lo vio la doctora me dijo, chicos, esto lo tenemos solucionado. O sea, Jonathan ha mejorado muchísimo, muchísimo ha mejorado.
0: Hay una cosa que yo creo que es importante destacar, y es que tú eres un hombre sano, no consumes drogas.
1: No bebo, no fumo.
0: No bebes, no fumas.
2: No trasnocha.
0: O sea, eres una persona sana,
1: y en ese momento yo pesaba unos 63 kilos, o sea, que bien.
0: Joven, sin problemas de salud.
1: Nada.
0: Sin diabetes.
1: Nada. Y ahí empezó toda nuestra historia, ¿no? Luego, pues bueno, empezó María con tratamientos, unos tratamientos duros, ¿vale? Complicados, ella lo va a explicar mejor.
2: Nada, empezamos con las inseminaciones, fueron 4 tratamientos. De los cuales ninguno llegó a buen puerto. Y por último ya decidieron ponerme en fecundación in vitro, que ahí es donde nació nuestro pequeño, nuestro Dani.
0: Pero antes de que hablemos de Dani, ¿sí? A mí me gustaría que hablásemos del sueño de Dani. Es decir, corregidme si me equivoco, me imagino que esa idea de ser padres no era la misma antes y después de que os dijeran que no se podía.
1: Eso es.
0: Pues aquello que te dicen no se puede se convierte en un proyecto, en una obsesión o llámalo X. Vosotros teníais ganas de ser padres, pero luego teníais una tozudez enorme por ser padres, ¿no?
2: Y obvio, al final...
0: ¿Me podrías explicar esa diferencia antes y después de la noticia de que no podíais?
2: Antes es un sueño. Después puede llegar a ser una pesadilla. O sea, puede ser un lado muy oscuro en cuanto a pareja, que esto desgasta muchísimo porque al final son tratamientos, son hormonas, la mujer está en una montaña rusa. No solo de sentimientos, sino también su cuerpo.
0: Y de emociones, claro, por tus hormonas.
2: Emociones, todo, todo. O sea, el mínimo aire que te roce ya era una pelea. Pero no por nada, no por él ni por mí, sino porque al final es una batalla...
0: Por naturaleza.
2: Sí, es que te ponen el cuerpo a tope. A tope y te llevan al límite. Entonces, eso sí que quiero que lo sepa todo el mundo. Que no es un camino de rosas, ni es algo, wow, qué bonito. No, es un camino con muchas piedras, con muchos baches y con muchos problemas entre pareja. Que si la pareja está fuerte... se lleva bien, pero como la pareja esté ahí un poco con pinzas, puede ser un motivo de ruptura.
1: Conocemos casos que la mujer o el hombre quiere ser padre y el otro, por lo que sea, no puede y se han dejado. Se han dejado. Y a nosotros nos ha fortalecido. Llevamos toda la vida juntos. Yo conocí a María con 16 años.
2: Sobre todo que si es vuestro sueño, o sea, si es el sueño de la pareja, si es el sueño de los dos en común, hay que lucharlo. Pero hay que lucharlo con una dosis de paciencia bien alta.
0: Sí, eso de vamos a tener un niño, a ver si salvamos la relación.
2: No. Y menos en este camino.
0: Y menos aquí.
2: O sea, en un camino sano, bueno, cada uno que haga lo que pueda. Pero en un camino donde hay, lo que repito, muchas piedras, muchos baches, cuestas para arriba, cuestas para abajo sin frenos, ojo, cuidado.
1: Y luego también la gente, en general, sin darse cuenta, nosotros llevábamos 12 años juntos antes de ser padres. Entonces, claro, la gente hace ciertos comentarios sin darse cuenta. Que yo animo a la gente que, por favor, que cuando vea una parejita que lleva muchos años, que no le diga esta frase, oye, chico, ¿cuándo vais a ser padres?
2: ¿Y vosotros para cuándo?
1: ¿Y vosotros para cuándo? Ya. Es que no sabéis si están en ello o no.
2: Hay mucho dolor.
1: Y hay mucho dolor detrás.
0: Entonces, ¿y qué gordo estás? ¿Y qué delgada estás?
1: Sí.
0: ¿Y qué alto estás? ¿Y qué ropa más fea llevas? ¿Por qué no te guardas tus opiniones
1: Exactamente. Para
0: ti, no?
2: Hay una frase que dijo una persona conocida, que era, todo el mundo tenemos espejos en casa, ¿no?
0: Ajá.
2: Todos nos podemos mirar en nuestros espejos y ver lo que queremos ver.
0: Y ya veré yo cuando quiero ser padre o por qué no lo soy, ¿no?
1: Eso es. Y eso es un...
0: O el viacrucis que estoy llevando detrás para intentar serlo.
1: Eso es. Eso es un consejo que yo le di a la gente, ¿no? Y por eso hemos decidido hacer esta entrevista, porque nadie sabe el sufrimiento que hay detrás. De verdad. Nadie sabe el sufrimiento que hay detrás.
0: Y seguro que no es malintencionada,
1: no,
0: esa
1: no,
0: pregunta.
1: No, para nada. Pero
0: te hace daño.
2: Pero
0: hace
2: en el
0: daño.
2: Momento es como un pellizco mandado.
1: Tú sabes, Jota, ver a tus amigos o familia que van teniendo hijos.
2: ¿Y tú no?
0: Y muchos de esos amigos con embarazos no deseados.
2: Ah, bueno.
1: Hombre, eso, ¿cómo lo sabes?
2: Sí.
0: Porque realmente crear vida... es muy difícil.
1: Muy difícil.
2: Es muy complicado.
0: O sea, que una mujer se quede embarazada es un conjunto de casualidades. No es simplemente que un espermatozoide fecunde un óvulo. No. Tiene que ocurrir 30.500 cosas para que eso se produzca. Y sin embargo, cada día hay miles y miles de embarazos no deseados. Y como decía yo al principio, y ahora tenemos delante a una familia que ha soñado durante tantos años con que se produzca ese maravilloso accidente.
2: Hablando ahora de lo del aborto, me estoy acordando de una de las consultas, hago un break, en el que yo estaba sentada, en esta consulta no me acompañaba él, iba yo sola, y tenía al lado una madre y una hija en el que estaban planteando el perder al bebé, simplemente porque la niña era pequeña, no era una chavala de 20 años, era una jovencita que, bueno, pues por circunstancias se había quedado embarazada. ¿De quién? Ah, por la conversación que estaban teniendo a voz alta, no se sabía quién era. Y se estaban planteando el abortar. Entonces, en esas consultas muchas veces te encuentras en el mismo banco del hospital una persona que quiere ser madre y otra persona que le están diciendo que tiene que abortar.
0: Espero que esos protocolos hayan cambiado, porque son desastrosos.
2: No creo que hayan cambiado, porque al final las consultas de obstetricia, las consultas de ginecología son todas juntas, quiero decir. Entonces, ahí sí que daría yo un toque de atención a los hospitales.
0: Tremendo.
2: Y no solo la empatía con el paciente, sino también separar un poco las mujeres que queremos ser madres con las que, por una circunstancia, no voy a juzgar a nadie, no estoy para esto,
1: luego,
2: separarnos.
1: Luego también está, siempre parece que pobre la madre, pero nunca hablamos del padre.
0: Sí, tienes toda la razón.
1: En nuestro caso, que ahora seguiremos hablando, yo lo he pasado, mi mujer la ha pasado muy mal, pero yo lo he pasado, francamente, muy mal. Es en el sentido de que me estaba jugando si me iba para el otro barrio o no. Y luego lo hablaremos más adelante.
0: Porque además, María, en este caso, es la persona que va a albergar esa vida, ¿no? Es la madre.
1: Eso es.
0: Pero el problema giraba en torno a ti. Eras tú la persona
1: Eso
0: que
1: es.
0: No podía ser
1: Eso
0: padre,
1: es.
0: La,
1: Eso
0: que
1: es.
0: No aportaba ese 50%.
1: Eso es.
0: Eso te da a ti una responsabilidad y una carga emocional tremenda, ¿no?
1: La verdad que me emociono, ¿no? Porque en su momento lo pasé muy mal. Y de vez en cuando, pues al final tengo todavía mi lapsus. Pero bueno, al final es una cosa que te tienes que fortalecer. Y ella me ha ayudado mucho, ¿no? Mi mujer en ese sentido, tengo una mujer de 10. Y somos una pareja feliz, una familia feliz. Y muchas veces los sueños no se pueden cumplir al 100%, pero bueno, la vida nos ha puesto esta situación y bueno, hay que saber afrontarlo.
0: ¿Sois creyentes?
2: Sí.
0: ¿Y qué papel jugó la religión y vuestras creencias en esa lucha por seguir adelante y cumplir ese sueño?
2: Por mi parte, el no perder la esperanza. El te aferras a, llámalo Dios, a la como te dé la gana, pero te aferras a ello y rezas todas las noches diciendo, por favor, ese sueño que tengo, no me lo quites, haz tu voluntad, pero a mi favor, no al tuyo, por favor, por favor, por favor, ¿no? Y te agarras. Sí que cuando hablemos de los abortos, ahí sí que nos aferramos más a nuestros sacerdotes, que dio la casualidad que estábamos en una época en la que por nuestro hijo teníamos que ir mucho a misa, más de lo que normalmente vamos, y ahí sí que tuvimos mucho apoyo. En esta primera fase de la infertilidad, de los tratamientos, de si viene, si no viene, qué nos pasa, qué no nos pasa, a él más que la iglesia no, pero sí que es verdad que hablas contigo mismo y hablas con, ¿no? con lo que tú quieras creer. Nosotros es en Dios, rezar mucho y ponerlo en sus manos y decir, mira, aquí estoy, mándamelo si quieres, pero que no sea muy tarde, por favor.
0: Mándamelo si quieres, pero mándamelo.
2: Pero mándamelo, y no muy tarde, por favor, que se pasa el arroz.
0: A ver, igual algunas de las personas que nos estéis viendo podéis estar un poquito confundidas, porque estamos hablando de que Jonathan y María tenían ese problema de infertilidad y querían ser padres, pero también hablamos de un niño.
2: Sí.
0: ¿Qué pasó? Porque fuisteis padres.
1: Fuimos padres y además con mi semen, con sus óvulos, o sea, al final
2: natural,
1: fue natural. Nos ayudaron y estamos encantados. Tenemos un hijo espectacular, bueno, tú lo conoces. Y es un niño que todo el mundo le quiere, tiene muchísimos amigos y es un niño espectacular, que es un regalo desde arriba, la verdad.
2: Los sueños se cumplen.
0: Y ese sueño se cumplió.
1: Sí. Uh-huh.
0: Bueno, contadnos cómo fue ese momento en el que os dicen que el sueño se ha cumplido.
2: Vale, pues después de todo el periplo que cada mujer pasa por un tratamiento distinto, por unos pasos distintos, no todos son iguales, no, esto no es ABC y todas tenemos que pasar por el abecedario, sino que cada una va teniendo en función de sus dolencias o de sus carencias. Una vez que te hacen la fecundación in vitro, te tienen que hacer una analítica de sangre que se llama la beta espera. Son 15 días, te tienes que esperar. Ahí estuvimos, sientes algo, no sientes nada, qué notas, qué no notas. Y justo en este último tratamiento yo no notaba absolutamente nada. Igual que en las otras, sí, en las otras opciones que teníamos, sí. En esta yo le decía...
0: ¿Notas o quieres notar, no?
2: En las primeras sí, en las primeras yo creo que ya era obsesión.
1: Eso,
2: compulsiva.
1: Obsesión.
2: Y en esta, que realmente fue cuando yo me quedé embarazada, me decía, ¿notas algo? No. ¿Te duele algo? No. No, tranquilo. Si es, y si no es, pues.
1: Además,
2: no es.
1: Me acuerdo yo cuando me llamó mi mujer, porque me llamó por teléfono. Yo estaba en ese momento, yo trabajaba en hostelería, estaba en un evento de coches, además, un evento de una marca importante. Y justo me llamaba mi mujer y me dice: ha dado positivo. Buah, te puedes imaginar.
0: Toma ya, le diste la noticia, o sea, por teléfono.
2: Sí, porque a nosotras nos lo dan por teléfono, cosa que no veo bien, y que nos llamen a nosotras, no a los dos. Entonces, me llamaron a mí primero, estaba yo trabajando, pues te pones a saltar. Recuerdo que una de mis compañeras vio que me iba corriendo y sabía por lo que era, y enseguida vino, no saltes, no saltes, no
0: saltes. Yo te hubiera dicho lo mismo, no saltes.
2: Párate, no saltes, y era como, bien, tal. Y enseguida le llamé a él, se lo conté, y bueno, pues él, te cuelgo. Yo, no, no, no, lloras conmigo, no me cuelgues. Así que, pero muy bien.
0: Es que, qué bonito, ¿no?
2: Sí.
1: Ser padre es lo más maravilloso que hay en la vida, de verdad. Y yo animo a la gente, si son muy jovencitos y es una parejita joven y de momento no quieren tener hijos, que se vayan haciendo pruebas. Que sepan lo que, por si acaso, tienen que hacer algún tratamiento o cualquier cosa, pero que se hagan pruebas y que sepan realmente cómo están. Si
2: la
1: están,
2: situación.
1: La situación.
0: ¿Cuándo es buen momento para ser padre, Jonathan?
1: Yo creo que no más tarde de los 30 años. No más tarde de los 30 años.
0: Uh-huh. Pero antes de los 30 años, a lo mejor no has terminado tu carrera, el máster, no has viajado, no,
1: claro,
0: tienes ahorros
1: ese problema.
0: Suficientes, no habéis vivido como pareja. O...
2: Yo creo que no hay un buen momento.
0: Nunca,
2: es el,
0: ¿no?
2: Es el momento.
0: Nunca es buen momento para ser padre.
2: No, nunca es buen momento porque
0: por lo tanto, el momento es ahora.
2: Es, claro. Pues que te llega, te llega.
1: Ese fue el error mío, que siempre le decía a mi mujer. Vamos a esperar un poco, que no es el momento. Porque me acuerdo yo que en esas circunstancias el país había una crisis, no había mucho trabajo, a mí me daba miedo, le decía a mi mujer, hasta que no me hagan fijo, no me quiero meter en... Claro, pero pensaba que iba a ser un toro, ¿sabes?
0: Estás describiendo el año 2026.
1: Ah, bueno, también. Vale. Y claro, siempre es una excusa, siempre es una excusa. Y es una de las cosas que yo muchas veces se lo digo a mi mujer, que es una cosa que estoy arrepentido. Lo teníamos que haber hecho mucho antes. Pero bueno, las circunstancias, la vida te pone en esa situación y tienes que saber afrontarla.
0: Bueno, ¿y te quedas embarazada?
2: Me quedo embarazada.
0: ¿Os quedáis embarazados?
1: Uh-huh. Eso es.
0: Y después de tanto luchar para ser padres, ¿se disfruta del embarazo o se tiene miedo a que no se culmine el embarazo?
2: A ver, yo he de decir mi opinión y lo que yo viví, lo que yo sentí. Nuestro hijo venía con un percentil cero. O sea, un percentil cero es el niño más pequeño que hay en las estadísticas en ese momento. Entonces, todo el embarazo fue, si no crece, si la siguiente no ha crecido, hay que sacarlo. Si en la siguiente, hay que sacarlo. Si en la siguiente, hay que sacarlo.
0: ¿Y así todo el embarazo?
2: Así todo el embarazo. Pero he de decir que, yo le decía... Si no lo manda, no lo va a mandar. De cualquiera de las maneras hay que salir adelante. Así que yo ya voy a las consultas con tranquilidad. Es más, cuando llegó verano le dije, me voy a la playa. No. Sí. Yo me voy a descansar a la playa. Si mi hijo tiene que nacer, va a nacer. Aquí, allí o allí. Me va a dar igual. Así que yo me voy. ¿Se lleva bien? No tuve un embarazo difícil,
1: no.
2: Yo creo. No, a pesar de pues, todas las consultas...
1: Al día de hoy, Dani, a su edad, está mucho más alto que el resto.
2: Sí.
1: O sea, que al final el niño remonta.
2: Que chiquitito, se van a quedar chiquititos toda la vida.
1: Dani nació...
0: ¿Y tanto que remontó?
1: Sí, 2 kilos 220. Muy chiquitito.
2: Y salimos con 1 kilo 900.
1: Y 1 kilo 900 salimos.
2: O sea, muy pequeñito.
1: Muy pequeñito.
2: Bueno, talla doble cero, que existe. Pues
1: que luego tuvimos un problemilla, ¿vale? Cuando todo iba rodado, todo el parto fue bien, muy largo, pero fue bien. Tuvimos un problemilla a los 50 días, ¿vale? Que casi se nos muere nuestro hijo. ¿Vale?
0: ¿Y qué pasó?
1: Fue...
2: Una bronquiolitis,
1: ¿vale? Bastante dura. Fue un 31 de diciembre, ¿vale? El 31 de diciembre de 2016.
2: Sus primeras navidades.
1: Nos íbamos al pueblo. Le dije a mi mujer, el niño está mal, es que no respira bien, no tal, tiene fiebre, tal. Y dice mi mujer, bueno, pues nos vamos al pueblo. Y digo, no, mira, vamos a hacer una cosa. Vamos a irnos al hospital, que le vean, y luego nos bajamos al pueblo. Según le vieron, le ingresaron. Estuvimos hasta el día 7, pero al segundo o tercer día, más o menos, el hospital de Móstoles nos dijeron que no podían hacer nada por él. Prácticamente que se moría. O sea, te puedes imaginar el palo emocional después de estar 4 años, que no lo hemos dicho, después de estar 4 años intentando ser padres, cuando ya lo tienes, parece que te lo van a quitar. Entonces, nos dijeron, mira, la única solución es que trasladarle de hospital a 12 de octubre, que allí ahí se le puede hacer un tratamiento más fuerte, unas gafas de oxígeno más fuertes, más potentes. Y bueno, yo me acuerdo que vino la ambulancia, le metieron en como una caja transparente tipo ataúd, ¿vale? Lleno de cables, te puedes imaginar. Mi mujer histérica, yo histérico. Pensaba que se nos moría el hijo, nuestro hijo. Y mi mujer se fue en la ambulancia y yo no sé cómo llegué al 12 de octubre. O sea, no te puedo decir si iba a 200 y pico por la carretera, es que no lo sé, ¿vale? Cuando llegamos al 12 de octubre, un médico muy jovencito nos llamó, los padres de Daniel González, sí, pasen por aquí. Dígame, dice, a ver, ante todo les comento, el niño viene bien. Dice, yo no sé si es que
2: el viajecito
1: le ha venido bien. Dice, el niño se va a recuperar, el niño no se va a morir. Me dijo el doctor, no se va a morir, no se preocupen. Y claro, ya ahí ya respiramos. Y al día siguiente le pusieron en tratamiento unas gafas especiales con más oxígeno y al día siguiente el niño estaba de otra manera. Estuvo ahí 3 o 4 días y ya nos fuimos para casa. O sea que no ha sido un camino fácil. No.
0: Madre mía.
1: Ha sido un camino fácil.
2: El embarazo maneras, bien, pero después mal.
0: De todas maneras, yo creo que una vez que ya os quedáis embarazados, a partir de ahí el contador se pone a cero. Y a partir de ahí yo creo que todos los padres sentimos lo mismo. Ya lo digo como padre. Es decir, yo no tuve que pasar ese viacrucis para ser padre, pero una vez que ya sabes que vas a hacerlo, amas con todo tu corazón, ¿no? Y pues ya a partir de ahí, da igual si te has esforzado 4 años por tenerlo o te ha venido de golpe, que le amas con locura.
2: Sobre
0: ¿no?
2: todo que le amas desde el primer día que te dicen estás embarazada. Ahí hay un bebé. Es que esto es importante para lo de...
0: Hay quienes dicen que no, que eso no es un bebé, eso es un conjunto de células.
2: Ahí hay un bebé.
0: Sí.
2: Ahí hay un bebé y somos testigos porque luego cuando sigamos la historia, las ecografías de los primeros, sobre todo cuando vamos por tratamientos, no te hacen la primera ecografía a los 3 meses, sino que te la hacen antes.
0: Uh-huh.
2: Y antes ya hay bebé, ya está formado el bebé.
0: Claro.
2: Por mucho que digan que no... Eso es mentira.
0: Ya hay latido. De hecho, a las 8 semanas ya está demostrado que el feto siente dolor.
2: El etéreo tiene alma. Uh-huh. O sea, hay un ser, hay unas células que están funcionando, que están haciéndolo todo para que cuando llegue el tercer mes y a ti te hagan la ecografía, tú veas a tu bebé con su corazoncito, su cerebro, sus bracitos, sus piernecitas. Entonces, sí hay y hay vida desde el primer momento.
1: Pero yo lo que no entiendo, Jota, es cómo con la libertad que hoy hay en día, en el 2026... ¿cómo esté la incertidumbre? ¿Cómo se tiene tan... que la gente no habla? O sea, es una situación... cuando nosotros hemos hablado con gente, nos ha dicho, no, yo he perdido a 3 hijos, yo he perdido a 4, yo he perdido a 2. La gente no quiere hablar. Y es importante este programa, que la gente lo vea, que la gente se libere, porque los padres que hemos perdido a 2 hijos, porque para nosotros... que no nacieron, pero están ahí y les hemos puesto nombre. Son nuestros hijos, nuestras estrellitas. Y es importante que la gente se libere y lo hable normal, ¿no? Que
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1: Que se coja conciencia, ¿no? Otra cosa que también, que no hay psicólogos, ¿no? En el sentido de que el hospital no te pone psicólogos cuando te dicen, no tienes latido.
2: Y ahora te vas a casa.
1: Y ahora te vas a casa. Y ahora lloras en casa. Y ahora lloras en la cama. No sé. Creo que en ese aspecto se debería de mimar más a las familias que hemos pasado por esto. La gente que no ha pasado, el típico comentario, bueno, será mejor ahora que luego después.
2: No después.
1: Eso sobra, eso duele muchísimo. Sí, pero me quedo sin mi hijo o sin mi hija. Esa es la realidad.
0: Volvemos a lo mismo. Seguro que no es un comentario malintencionado, seguro que os quieren dar apoyo y os quieren dar ánimo, pero estamos ante un tema tabú. No se habla de ello y, por lo tanto, ante esa ignorancia por parte de todos nosotros, me incluyo, pues no sabemos cómo se acoge, cómo se arropa y cómo se ayuda a una pareja que ha perdido un bebé.
2: Es muy fácil.
0: Porque, de hecho, yo creo que muchas parejas piensan que no habéis perdido un bebé.
1: Eso es, sí, eso es, eso es.
2: Que ese es el mayor de los problemas.
1: Ese es el problema.
0: Porque un bebé es alguien que ya ha nacido,
2: ahí,
0: ¿no?
2: Eso es.
0: Entonces, no, bah, bueno, pues ya tendréis otro.
2: Pues ya no, tendréis no, otro, es. ¿No? Sois jóvenes, no os preocupéis.
1: Nosotros tenemos amigos que nos pusieron un mensaje y os vamos a dejar un tiempo. Uh-huh. Con eso es suficiente. No hace falta decir más.
2: Un abrazo.
1: Más. O un abrazo.
2: Ya está.
1: No hace falta decir más. Que te deje tu espacio, pero sabiendo que tienes el cariño de tus amigos o tu familia, es lo más importante.
0: ¿Recibisteis apoyo, cariño familiar y de vuestros amigos en ese momento?
2: Vale, aquí es contradictorio. O sea, sí y no. Sí, por muchísima gente. Y gente que después se ha enterado por circunstancias varias. Nos han escrito, nos han llamado, nos han dado un abrazo. Y luego ha habido gente pues que a lo mejor no ha sabido lo que decimos, no ha sabido decir, no ha sabido escuchar, no ha sabido. Es que es muy fácil, es simplemente dar un abrazo. Ya está.
0: Y a veces sobran las palabras.
2: Sí. Sí, sí, sí. No hace falta poner un testamento en el WhatsApp de bla, bla. No. Acércate a ellos, dales un abrazo, ya está.
1: ¿Qué necesitas? ¿También? Ya está. ¿Qué necesitáis?
0: Pues qué fácil.
1: Qué fácil.
2: Sí, o sea, pero yo la primera que he tenido amigas que han perdido a sus bebés y he sido la primera que ha metido la pata y una vez que me ha pasado he pedido perdón. Yo también fui de las que dije, mejor ahora que no después.
0: Se ha muerto tu madre, bueno, te queda otra.
2: Más o menos.
0: Se te queda tu padre o se ha muerto tu abuela, bueno, te queda otra.
2: Te queda el abuelo o te queda otra abuela. Pues sí, es verdad y yo he de decir que ya he pedido perdón a la persona que se lo dije. Y no volveré más. Y desde aquí hago un llamamiento, por favor. Un abracito, un te quiero mucho, que necesitas. Te doy tu espacio y cuando tú quieras, aquí estoy. Y con eso...
1: Es suficiente, listo. Con eso es suficiente.
0: Listo. Dicho lo cual, y ahora sí ya podemos, ya que hemos avanzado un poquito más en vuestra historia, sí. Ya podemos decir, vosotros sois padres de 3 niños.
2: Sí.
1: Eso es.
0: Uno está con vosotros y 2 uh-huh. No están.
2: No están. Están, pero no están.
0: Están, pero no están. Están en vuestros corazones.
2: Eso es.
0: Pero se marcharon.
2: Sí.
0: ¿Y cómo es eso? ¿Cómo ocurrió? Porque, es decir, ya erais padres. Uh-huh. Ya habéis cumplido, ¿no? Uh-huh. Ya está, ¿no?
2: Sí.
0: Porque muchas personas que no tienen hijos, o que tienen uno solo, o que tienen 7, uh-huh. no le dan el valor a vuestro deseo de ser padres de un segundo o un tercer hijo. Es decir... no se termina de ser padre hasta que no se termina de ser padre. Y cuando digo padre, digo madre, porque yo el lenguaje inclusivo...
2: Sí, no te preocupes, está entendido.
0: ¿Cómo llega ese segundo deseo de ser padres?
1: Pues en el verano de 2023 uh-huh. tenemos ya una estabilidad laboral y fui yo que le dije a mi mujer, ¿lo intentamos? Mi mujer se sorprendió porque ella siempre quería, si puede ser 2 o 3... Que haga falta, porque nos gustan mucho los niños, ¿no? Y se lo dije a mi mujer, digo, en verano, además, estábamos en la playa, uh-huh. y se lo dije, digo, ¿te apetece? Y dice, sí, claro que me apetece. Entonces, en septiembre, cuando llegamos, pues empezamos ya pues, a tratar con el tema de los médicos.
0: Porque vosotros tenéis claro que para volver a ser padres iba a ser con ayudita.
2: Teníamos que pasar sí. con ayuda. De hecho, nosotros, del embarazo de Dani, teníamos a un hermanito congelado, uh-huh. el cual estaban esperándonos para que cuando nosotros estuviéramos decididos, pues descongelar, ver la calidad que tenían y si podían ser viables o no. Cuando volvimos ya en septiembre me pongo en contacto con el hospital donde estaban vitrificados, que es la Jiménez Díaz, y allí me dijeron, ah, si esto es muy rápido, esto se descongela, se ve si son viables, se te pone un tratamiento muy cortito y adelante, no hay problema. Uh-huh. Nos hacen un par de pruebas, unas analíticas y demás, y en enero, el 30 de enero, me hacen la fecundación. Se descongelaron de los 2, solo valía uno, que es Leo.
0: 30 de enero del 2024.
2: Eso es. Nada, eso es un trámite súper facilito, entras en un tipo quirófano, te lo ponen, está tu marido a tu lado y nada, pues ya estás embarazada y te vas a casa. Y en febrero ya nos dijeron que sí, que iba para adelante el embarazo, que todo bien.
1: Que estaba perfecto.
2: Todo perfecto.
1: Ella
2: tenía latido.
1: Tenía latido y el latido era perfecto, tal. Y,
0: fácil, ¿no?
1: Fácil, o sea, todo bien.
2: Fácil, vamos, más y, rápido imposible.
1: Y claro, pues teníamos tanta ilusión que estaba todo tan bien que cometimos un error.
2: Se lo comentamos a nuestro hijo. Le dimos la noticia, le hicimos, bueno, pues unos regalitos, él se vino súper arriba, porque nuestro segundo hijo vino por deseo de Dani. También, ¿no? En fin.
1: Qué duro.
2: Es difícil.
0: Entonces fue un deseo familiar, un deseo a tres.
2: Sí. Fue más de él, que estaba todo el rato. Y quiero un hermanito, soy el único, no tengo hermano. Bueno, se consigue.
0: Yo creo que es el único al que le podemos perdonar la impertinencia, ¿no? Ese comentario impertinente de...
1: Eso es.
0: ¿Cuándo vais a ser padres? ¿Cuándo vais a ser padres? Es el único que tiene ese perdón de la impertinencia, porque desde su inocencia ni siquiera él sabe lo difícil que fue que él viniera al mundo.
2: Por supuesto, él todavía no sabe nada.
1: No. Vamos. Entonces, cuando te digo que fue un error decírselo, porque decidimos, mi mujer y yo, en llevarle a la prueba.
2: Ah, bueno.
1: De 3 meses.
0: Con la mayor ilusión del mundo.
2: Claro. Sí, obvio. Ver a su hermano por primera vez.
0: Vente que le vas a conocer y vas a escuchar cómo late tu hermano.
2: Eso es.
1: Y la sorpresa fue que no tenía latido.
0: Y os pilló a los tres en la consulta.
1: Es duro.
0: Evidentemente, estáis grandecitos ya y entendéis lo que es un ecógrafo y sabéis leer las caras de quien está haciendo esa ecografía y sabéis interpretar que algo no va bien.
2: No, es que además se le cambió la cara, pero por completo, ¿verdad? Estaba, pues venga, siéntate por aquí, descúbrete la tripa, ya estás de 3 meses, ya es por fuera, tal, no sé qué. Pone el ecógrafo y...
1: Esa noche fue...
0: Pero antes de que vayamos a la noche, Jonathan, ¿cómo conseguís transmitir esa noticia al niño o lo habéis disimulado para que el niño se enterara?
2: No.
0: O
2: el niño estaba allí con
1: estaba
2: nosotros.
1: Estaba delante.
0: Sí, pero se enteró.
1: Claro, porque la doctora dijo, lo siento, chicos, el bebé no tiene latido.
2: Bueno, realmente ella, la doctora, nos miró como diciendo el niño...
1: Me tuve que salir yo con Dani... La consulta y Dani dice, papá, ¿pero qué pasa? ¿Qué pasa? Y ya solo tuve que decir, papá, Dani, que ha fallecido, el hermanito ha fallecido, no ha sobrevivido. Esa noche nunca se me olvidará, los tres, mi mujer y yo en la cama llorando, mi hijo llorando. Al día siguiente mi mujer, por lo que me contó ella, se fue a trabajar. No, miento, fue cuando te lo sacaron. Al día siguiente se lo tuvieron que sacar a mi mujer.
0: Claro, ese día tenéis esa situación y os vais a casa.
1: ¿Nos vamos a casa?
2: Sí, te vas a casa sin psicólogo, sin ayuda, sin que nadie te dé un abrazo.
1: A tragar.
2: Nada.
0: Ahí. Y con el bebé.
2: Y con el bebé en la tripa.
1: Eso es.
2: Te vas a casa porque te tienen que hacer una analítica al día siguiente para programar. Al final no deja de ser un quirófano, no deja de ser una operación, no deja de ser una anestesia. Entonces, como cualquier operación te tienen que hacer ese protocolo, pues tú te vas a tu casa, al día siguiente vas a primera hora, te haces una analítica y al siguiente te programan el egrado. Hay varias opciones. Nosotros, por un problema mío, tiene que ser el egrado en quirófano. Y bueno, ahí fue otro palo.
1: ¿Otro palo?
2: Ya no es solo el hecho de decirle a la familia que finalmente no viene, que se ha perdido, que tengo que entrar a un quirófano y que me tienen que hacer.
1: Ahí se enteró la familia.
2: Sí.
0: Ahí se enteró la familia que estabais embarazados y ya no lo estabais.
2: Claro.
0: Porque no sabían ni lo uno ni lo otro.
2: Eso es, justo. A ver, nosotros somos de los que cuando hacemos las cosas intentamos llevarlo un poco con la privacidad suficiente para afrontarlo entre nosotros. Y luego ya, pues si hay buena noticia, pues se cuenta y si no, pues se mantiene en
0: vale.
2: pareja.
0: Me gustaría que profundizáramos un poquitito en este tema, chicos, porque aquí llega ese momento crucial que muchos hemos vivido. Yo lo viví con vosotros.
1: Eso es.
0: Yo no sé que estáis embarazados. Y cuando digo yo, me refiero al mundo en general con otra pareja. Yo no lo sé que estáis embarazados. Y de repente me entero en el mismo momento que lo estabais, pero ya no lo estáis.
2: Ya no estamos.
0: Por lo tanto, yo no he tenido tiempo de encariñarme con la noticia.
2: Efectivamente.
0: Simplemente me acabo de enterar de algo que nunca llegó a ser.
2: Que fue, pero no fue.
0: Exacto, fue, pero no fue. Así que ahí es cuando llega ese comentario y ahí es cuando llega esa desafortunada manera de dar ánimo de... Bueno, pues ya lo intentaréis otra vez, ¿no? Porque aquí no ha pasado nada. Claro, pero resulta que esto de no ha pasado nada, no ha pasado nada para mí.
2: Pero para nosotros.
0: Y yo
2: sí.
0: Me voy a ir igual que venía. Pero tú has estado toda la noche llorando la muerte de tu hijo.
2: Uh-huh, eso es.
0: De hecho, acabas de emocionarte, acabáis de emocionaros los dos, uh-huh, nuevamente recordando ese momento, porque es un momento muy duro. Y es que, además, lo has mencionado de una manera muy gráfica. Se lo has explicado a Dani diciéndole, el hermanito ha fallecido.
2: Uh-huh.
0: Y las otras personas, de una manera muy banal, uh-huh, mundana, uh-huh, llamémoslo X, decimos, bueno, no ha pasado nada, sois muy jóvenes, ya lo volveréis a intentar. ¿De cuánto estabas? De 8 semanas. ¡Bah!
2: No pasa nada.
0: No pasa nada. En 2 meses estás embarazada y no pasa, uh-huh, nada.
2: Después de un legrado, mujer con legrado, mujer embarazada. Uh-huh.
0: Sí, eso era un grupito de células.
2: Ajá. Uh-huh.
0: Pues no, era Leo.
2: Era Leo.
1: Era Leo.
0: Intentad, me gustaría que intentarais los dos explicar a la gente que de verdad sois padres de un niño que falleció. No es otra cosa que eso. ¿Cómo la gente puede llegar de verdad a haceros daño, a hacerle daño a esa pareja que ha tenido un aborto natural, espontáneo, uh-huh, sin saberlo?
2: Es que tampoco es una manera de cómo decirles o cómo actuar o cómo no actuar. O sea, creo que hay que tener un poco más de sentido común y al igual que nos da pena que un animalito, siendo pequeñito, lo abandone, es un animalito, no tiene voluntad, no tiene, es un animal. Pues en estos casos, al final, un bebé es bebé desde que se concibe y somos padres desde que nos enteramos de que estamos embarazados.
1: Y que se hace con mucho amor.
2: Y es un momento con mucha ternura y que de repente te bajen de la montaña rusa de una patada, las sensaciones de dolor, rabia, frustración, enfado, hay un cóctel molotov.
1: Que luego otra cosa, que luego no hemos podido hacer un entierro.
2: No.
1: Al final eso se lo...
2: Una despedida.
1: Ni una despedida. Eso también es muy doloroso.
2: No tenemos nada de Leo.
1: Eso es. Entonces, al final...
0: Porque los protocolos actuales
1: para
0: no marcan
1: hacer,
0: así.
1: Para hacer estudios, a ver qué es lo que ha podido pasar... No.
2: Se quedan todos los restos de Leo, se quedaron allí, igual que los de Alma, se quedaron en el hospital. O sea, no tenemos nada. Te vas vacía.
1: A esa situación, cuando se lo sacaron a María, tuvo complicaciones María. Empezó a sangrar. Al día siguiente la tuve que llevar a urgencias y estuvimos casi 8 o 9 horas ingresados en urgencias porque eso era un chorreo de sangre, una hemorragia impresionante. O sea, al final todo era negativo.
0: ¿No hace parte del proceso natural que eso ocurriera? No.
1: No.
2: A ver, es que no se sabe porque cada mujer reacciona de una manera, cada cuerpo reacciona de una manera. Tenemos conocidos que lo han pasado todavía peor que nosotros. Han tenido las hemorragias mucho peores y cada mujer es un mundo. No hay un estándar. Te quitan, te limpian, te vas a casa y ya se olvida. No. Cada una es distinto. No hay nada igual.
1: Me acuerdo que a los 2 o 3 días, que la situación estaba ya más calmada, bueno, yo lo pasé muy mal. O sea, en ese momento me quería suicidar. La realidad. Además tenía el sitio donde lo iba a hacer, ¿vale? La carretera de... yendo para el Escorial. Pero al final miraba a mi hijo y dije, tengo que tirar para adelante. O sea, tengo que tirar para adelante, tengo que hacerlo por él, por mi mujer y por Leo. Y me acuerdo que un día por la mañana, llevando a mi hijo al colegio, le dije, Dani, ¿qué tal estás? Y me dijo... papá, yo ya he llorado lo que tenía que haber llorado. No quiero hablar más del tema.

0: que su padre. Dije yo, lo sabe y lo afronta mejor que su padre. No, sí, impresionante, impresionante. Sí, la lección que me dio mi hijo ahí. Me dio una lección de decir, un niño de 7 años me está diciendo a mí lo que tengo que hacer, que me, con esa palabra que me ha dicho, diciendo, venga, pasa página, que esto es lo que hay.
1: Un niño con esa edad te dio la lección. Tú estabas pensando en quitarte del medio y el niño ya había pasado página. Mm. Vamos, venga, podemos
0: eso
1: con
0: es,
1: esto.
0: Eso es.
2: Sí.
0: Eso es.
2: Bueno, y gracias a él pudimos.
0: Eso es.
2: Con las dos pérdidas. O sea, ha sido él el que nos ha empujado a continuar, a seguir.
0: La segunda pérdida fue menos. Fue dolorosa, pero fue un poquito menos dolorosa.
1: Pero fue menos dolorosa porque ya hay callo.
0: Porque ya íbamos.
2: Al final vas piano. Ya, ya vas. Te ha pasado una vez y te dicen, estás embarazada otra vez. Y es, ¿pero me puede pasar otra vez? Sí. ¿Pero podemos hacer algo? No. Entonces es como, vas predispuesto a, vale, ya he perdido a uno, seguro que voy a perder otro. Entonces, bueno, pues tiras para adelante y cuando ya te dicen en la siguiente, vuelve a no haber latido. Hasta fue después
0: sí,
2: de vacaciones.
0: Sí, porque fuimos a hacer las pruebas y le dijeron a María, está ahí por centímetros, semanas, todavía no tiene latido, pero vamos a aguantarle una semana más. Justo. A la semana siguiente ni había crecido ni tenía latido.
1: ¿Cuánto tiempo pasó entre Leo y Alma?
2: Entre Leo y Alma no llega el año. O sea, fueron tratamientos muy seguidos el uno y el otro, porque con Leo fue algo rápido porque no me tenían que estimular, no tenías que esperar a ver si el óvulo hacía su trabajo. Entonces, con Leo fue súper rápido y sí que es verdad que con Alma a Leo le perdimos en marzo y a Alma le perdimos en verano.
1: Vaya añito.
2: Sí, fue complicado. Dos despedidas.
0: Luego teníamos dos posibilidades más.
2: Sí.
0: Pero no cuajaron. Y sí, por... Lo habíamos hablado mi mujer y yo, ¿no? Que sí queríamos que fuera nuestro. Porque nos han dado varias alternativas. Uh-huh. Usar otro óvulo, o espermatozoides, o hacerlo por la privada. Pero claro, hacerlo por la privada, aparte que te vale unos 12, 15 mil euros, no te lo garantizan. O sea, te lo garantizan siempre y cuando cojan ellos un óvulo de una mujer y esperma de un hombre, que no sea tuyo.
2: Donación.
0: Entonces, es una de las cosas que tanto María como yo lo teníamos claro, que queríamos que fuera nuestro hijo. Mm. Es una cosa respetable, no significa que sea la mejor opción, pero es lo
1: era
0: que...
1: Era la vuestra.
0: Pero mm. era la nuestra. Y bueno, pues esto fue un poco nuestra historia, ¿no? Lo que... Y bueno, ahora disfrutar de la vida de nuestro hijo. Estamos contentos y bueno, la vida nos ha puesto esta situación, que me gustaría que se tuviera un poquito más en cuenta a la gente que tiene estas pérdidas, ¿no? Que se les apoye, que haya un poquito más de apoyo, ¿no?
1: Vamos con uno de los clichés que mucha gente puede pensar y que incluso algunos de los que nos estáis viendo ahora mismo podríais pensar, pero bueno, son padres, al fin y al cabo tienen un bebé, ¿no? ¿Qué más da? No pudieron tener otro, pero bueno, son padres, ese sueño lo habéis podido desarrollar. ¿Qué diríais ante una persona que está pensando eso en este momento? Pero ya sois padres.
0: Bueno, pero para esa regla de tres, como digo yo, ya tienes una casa, ¿para qué te vas a comprar otra? Ya tienes un coche, ¿para qué te vas a comprar otro? Al final, es una ilusión que tú tienes, que quieres formar una familia, como ha dicho bien mi mujer, falta en la foto, falta esa persona.
1: Además es que lo expresaste muy al inicio de la entrevista. Esa foto familiar soñada no es la que vosotros queríais. Faltan Leo y Alma. O a lo mejor solo faltaba Leo, porque si no, no hubiese venido Alma. O no, eso no lo podemos saber.
0: No, ¿no? Se sabe.
2: No se sabe. Eso ya se queda ahí. Las respuestas nunca las vamos a tener. Uh-huh. Sabemos que tenemos tres hijos. De hecho, nuestro hijo de vez en cuando nos pregunta, ¿cuántos hijos tienes? Uno. Y te mira así como diciendo...
1: ¿En qué habíamos quedado?
2: Somos tres. pero hay que hacerle también entender que no puedes estar contándole a todo el mundo. Claro. No, mira, tengo un hijo aquí y
0: bueno,
2: dos arriba.
0: No te puedes imaginar la gente que nos hemos encontrado por el camino
2: con
0: el mismo problema y no lo había dicho.
1: Claro.
0: O sea, por eso digo que es una situación tabú, que la gente no habla.
2: No,
0: o sea,
2: hablamos del
0: tema. Se habla de igualdad, se habla de de, bueno,

0: pues de la libertad de las personas, pero de este tema es muy tabú todavía en España. O
1: Y
0: sea,
1: es muy tabú, pero está a la orden del día, porque le pasa a
0: a
1: muchísima gente.
0: muchísima
1: Si tú
0: gente.
1: vas al hospital y te vas a ginecología, haces una pregunta en alto, ¿cuántos vienen por tratamiento? Y te digo yo que de todos los que
0: Bueno,
1: haya,
0: no,
1: un 90%
0: sí,
1: no
0: nos
1: van a
0: lo
1: la mama.
0: dijo la doctora, un 87% ahora mismo
1: De
0: está,
1: población.
0: sí, ha hecho el tratamiento. O sea, es complicado ser padre, ¿eh?
1: Sobre todo porque lo estamos dejando como muy. Cuando termine la carrera,
0: Como lo ha
1: cuando
0: dicho
1: tenga un
0: Jota,
1: trabajo, cuando
0: exactamente. Al
1: tenga
0: final
1: una
0: alargas,
1: estabilidad.
0: alargas y el cuerpo no te lo permite. El
1: Dios
0: cuerpo.
1: dio los hijos jóvenes por algo. Y nosotros nos estamos encabezando de hacerlo a último, en la última etapa de nuestra vida. Bueno, nosotros la cultura occidental.
0: Sí, me refiero. Quiero decir, por nuestra forma de vida, por nuestra forma de llevar el día a día, que nada más que estamos pensando en a ver cuándo cobro para irme a Honolulu a tirarme a la Y
1: playa.
0: sabes, Jota, que esta entrevista ha sido muy dura para nosotros.
1: Sí,
0: Y
1: bueno,
0: llevas tiempo detrás.
1: la gente lo está viendo ahora
0: ¿Sabes?
1: mismo lo que
0: Hemos
1: es.
0: dudado, hemos tal, pero también queremos, pues no sé, que la gente vea lo que es la vida, ¿no? Lo que una pareja que se quieren, que estamos juntos, llevamos 25 años juntos y que hemos pasado por situaciones muy complicadas y lo que ha hecho es que ha reforzado todavía más nuestro amor. Es la realidad. Y bueno, apoyar a esas personas que están pasando por lo mismo, que tienen para adelante, bueno, que confíen en ellos y bueno, todo mi apoyo para ellos, la verdad.
1: ¿Qué pensáis de la actual ley del aborto?
0: Uf.
1: No tiene ni pies ni cabezas. O sea, una niña puede abortar, pero no puede ir a comprar tabaco. Puede abortar, pero no puede decidir políticamente qué quiere, qué opción quiere. Hay cosas que no tienen ni pies ni cabeza. O sea, no se sostienen. Al igual que eres pequeña para fumar y para beber y para decidir políticamente, eres pequeña para decidir sobre la vida de un ser que por H, por B, está dentro de ti. Hay millones de opciones a día de hoy a nuestro alcance. Y yo creo que es más por el qué dirán. Esa familia que señala a esa niña, que por el hecho de seguir adelante y darlo en adopción. Hay un montón.
0: Pero hay un montón de medios para no quedarte
1: Sí,
0: embarazado. Hay
1: por
0: un
1: aparte.
0: aparte. O sea, la gente parece que no lo respeta, ¿no? Y creo que estas cosas no se deberían de jugar con estas cosas, porque lo que hablábamos antes al principio de la entrevista, hace en el 2013 nos pidieron 50.000 euros para la adopción. No sé en cuánto estará ahora, no lo sé. Es un dinero importante. Es un dinero importante.
1: En España es legal abortar hasta la semana número 14. Y una mujer que aborte pasada la semana 14 se podría enfrentar a una multa de hasta 1.800 euros pasada la semana 14. Sin embargo, dejar solo a un gato durante 72 horas en una casa tiene una multa de 10.000 euros. Y ojo, para mí es muy importante el gato.
0: Sí,
1: Sí, obvio.
0: claro, claro que sí.
1: Y yo tengo dos y les amo con locura. Y no les dejo solos ni siquiera 24 horas. Sin embargo, entiendo como desorbitada la multa de 10.000 euros
0: Por supuesto.
1: por dejarles solos 72 horas, aunque no se les debe dejar solos. Y no entiendo la multa por abortar pasada la semana 14. ¿Qué es lo que estamos viviendo en España actualmente con la cultura del aborto?
0: No sé, yo es lo que digo, que creo que se nos está yendo de madres, creo que sobre todo que te dicen que en la semana 14 que no hay latido, que no hay
1: Es
0: nada, eso mentira.
1: es
0: Es
1: mentira.
0: mentira.
1: Nosotros escuchamos el latido de nuestro hijo
0: A las 7 semanas.
1: a las 7 semanas. O sea, hay vida y hay latido.
0: Porque este tipo de tratamiento no te alarga tanto. Es como muy. A la semana que viene vienes y te vamos viendo. A la semana que viene,
1: Hay
0: entonces.
1: un control
0: Un
1: muy.
0: control muy.
1: Sí.
0: Entonces lo vas viendo que es muy chiquitito, pero que va cogiendo vida. O sea, ya tiene vida.
1: No, nuestro hijo tenía cerebro y tenía corazón funcionando al
0: Es
1: 100%.
0: más.
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1: Vivimos en un mundo que tiene muros y esos muros han de estar vigilados por hombres armados. ¿Quién va a hacerlo? ¿Tú? Mi existencia, aunque grotesca e incomprensible para ti, salva vidas. Tú no quieres la verdad porque en zonas de tu interior de las que no charlas con los amiguetes, me quieres en ese muro, me necesitas en ese muro. Nosotros usamos palabras como honor, código, lealtad. Las usamos como columna vertebral de una vida dedicada a defender algo. Tú las usas como gag. Y no tengo ni el tiempo, ni las más mínimas ganas de explicarme ante un hombre que se levanta y se acuesta bajo la manta de la libertad que yo le proporciono y después cuestiona el modo en que la proporciono. Preferiría que solo dijeras gracias y siguieras tu camino. De lo contrario, te sugiero que cojas un arma y defiendas un puesto. De todos modos, me importa un carajo. ¿A qué creas tú que tienes derecho? ¿Tienes ese lujo? ¿Tienes el lujo de no saber lo que yo sé?
2: Muy buenos días, amigos. Les habla Javier García. Estamos en la boca del lobo. Estamos en Informa Radio. Estamos aquí en Madrid. Y les hablamos a todos ustedes de estos estudios Jesús Quintero, de esta relación de noticias Antonio Herrero. Estamos saturados de corrupción, pero de eso se trata. Esto no para, no para y no tiene viso de parar. Les comentábamos ya en primavera que iba a ser un verano muy duro para el gobierno. El gobierno hace oídos sordos a todo esto. Y bueno, saben ustedes que ahora lo que está de moda es hablar de los presupuestos generales del Estado. Siempre se sacan algo en la chistera. Bueno, hablar de Franco, eso siempre es muy recurrente. Hablar de estas chonis que están todo el día chillando en las televisiones que pagamos entre todos. Además, las pagamos para que nos insulten, pero además de una forma tan chabacana que yo he caído también en su, bueno, en su trampa, ¿no? He decidido contestarles con ese mismo lenguaje chabacano. Bueno, luego les pongo al día de cómo está el calendario judicial de los socialistas, hoy martes 21 de julio. Pero ya saben que a primera hora me gusta más tratar temas, un pelín de historia, un pelín un poquito más, recordando una efeméride concreta, recordando qué es lo que sucedió, qué es lo que... Bueno, pues eso es lo que voy a hacer en cuanto tenga un minuto. Estamos y les voy a seguir recordando porque es muy importante entender qué es lo que pasó en el pasado. De ciencia y cinema, pues eso, además, si ustedes escuchan a Pío Moa, eso de lo que decía Cicerón en el programa de Una Hora con la Historia, lo decimos muy a menudo, el que no conoce su historia está condenado a repetirla. Mire, repetir lo mejor de nuestra historia no sea ningún problema. Repetir la monarquía hispánica, recuperar territorio de ultramar, porque ahora estos países que ya son independientes, que fueron independientes por culpa de la masonería, digo porque aquello fue un desastre, pudo haber sido como África, lo que sucedió en África, con eso sí que fue una descolonización, que España no tuvo nada que ver, como con una línea se trazaban en nuevas fronteras, separando tribus y tal, y no sé qué. En Hispanoamérica no están tan mal, gracias posiblemente a la influencia que tuvo España, pero el proceso que nos robó el Imperio Español fue una guerra encubierta de la masonería británica e inglesa, que tuvo como campo de operaciones los territorios españoles de ultramar. Bueno, eso yo creo que lo saben, ¿no? El desastroso siglo XIX español, Carlos IV, Fernando VII. Por cierto, el libro de Luis del Pino es muy bueno, que rehabilita un poco la figura de Fernando VII. Yo, por muchas cartas de Napoleón que haya recuperado y tal, sigo teniendo muchas dudas ante la figura. Creo que fue todavía más impresentable su padre, Carlos IV, que si Godoy, que si tal, pero bueno, en fin. Pero digo que España, a lo que está condenado a este paso, es a repetir los errores del pasado. Entre otras cosas, porque el mismo partido que provocó la Guerra Civil Española está empeñado en seguir dividiéndonos, en que nos odiamos entre blancos, negros, padres e hijos, hombres y mujeres, transexuales, las tonterías que dicen. Y por cierto, perdónenme que salte un tema a otro, en la Comunidad de Madrid hay una loca carrera entre la izquierda para ver quién es más gilipollas. Y la cosa está entre la MEMA, está entre Reyes Maroto, entre Óscar López, bueno, el otro Óscar López del PSOE, está apoyando Juana Velarra y la abuelita Irene Montero, cada uno a sus candidatos. Bueno, Juana Velarra y Irene Montero pertenecen a la misma secta, que es la de Podemos. La misma era de Podemos, pero ya está en Más Madrid o Más España. Bueno, Más España no, eso, Más País se llamaba la organización, que es un auténtico desastre. Bueno, pues hay una loca carrera a ver quién dice mayor número de gilipolleces. Hombre, toman por imbéciles a los madrileños. Hay muchos imbéciles en Madrid, en España en general y tal, ¿no? Si no, el PSOE no tenía los resultados que saca. Pero esta loca carrera por ese lenguaje inclusivo, creo entender que no le va a salir bien la jugada. Pero de verdad, y esto no ha hecho más que comenzar. Saben ustedes que las elecciones serán en mayo del año que viene, las municipales y autonómicas en la Comunidad de Madrid. Posiblemente antes tengamos en febrero o marzo tengamos las generales, porque los dirigentes socialistas no quieren que sea después, o no hacerlos coincidir con elecciones municipales y autonómicas, porque puede ser más desastroso todavía el resultado, aunque Pedro Sánchez vela por él. Puede ser todo lo contrario, que él diga, no, de esta manera minimizo mi caída, pero vamos, la intención de voto, a no ser que dejen votar a los nietos ya de un momento a otro, a esos 64 nietos que tenía a cada exiliado. Cuando decimos la palabra exiliado es como si fuese romántico. Hay que recordar que la mayoría de los que se exiliaron fueron por delitos gravísimos de sangre. Tanto es así, y conviene recordarlo, que el Frente Popular, que comandaba el PSOE, asesinó en retaguardia a unas 84.500 personas, 85.000, siempre vayan las cifras, motivo por el cual fueron fusiladas solo, y digo solo, porque joder, unas 14.000 personas. El resto de penas de muerte se conmutaron, se perdonaron, cadena perpetua, a los 4 años, una media de 4 o 6 años, estabas libre ya con la cadena perpetua, ¿no? Y a partir del 47-48 prácticamente no había nadie, ningún peso político en las cárceles. Ojo, peso político por delitos de sangre o por otros delitos también, ¿no? Y luego el Estado, además, si no te encontrabas trabajo, a pesar de haber luchado en el Frente Popular y haber sido condenado a cadena perpetua, la mayoría de las veces el Estado es quien te contrataba. De esto sabe mucho Pablo Iglesias, porque su padre y su abuelo fueron funcionarios. Fueron funcionarios. No, al abuelo parece ser que estuvo involucrado en gravísimos delitos de sangre, no había testigos, y al final el Estado lo acabó contratando, ¿eh? Eso era la reconciliación. Bueno, yo decía que es bueno conocer la historia. Sí, es bueno conocer al PSOE. Yo por eso tengo la historia criminal del Partido Socialista y el PSOE contra España. Y ahora, como le recordaba ayer, el libro homenaje a José Calvo Sotelo. José Calvo Sotelo, historia de un crimen de Estado. Y sí, claro que es bueno. Creo que es bueno conocer nuestra historia, para no repetirlo, pero para intentar no repetirlo, pero de ella, ojalá copiáramos lo mejor. Pero están empeñados en, y sobre todo el PSOE, en que cometamos los mismos errores. Están empeñados, no, se les ha metido en la cabeza. Bueno, saben que estamos a martes 21 de julio, saben que estamos aquí en estos estudios, Jesús Quintero, la redacción de noticias Antonio Herrero, y como siempre les digo, comienza justamente ahora. Bueno, ya llevamos 8 minutos. 10 minutos con el himno nacional y todas estas cosas. Una hora, empieza justamente ahora una nueva aventura radiofónica que debería llevarnos, debería conducirnos directamente hasta las 12. Vamos a tener opinión, tertulia, información y mucho, mucho análisis. En tiempo de tertulia, en tiempo de información, hoy martes 21 de junio, nos acompañan Arantxa Cabello, la concejal del Ayuntamiento de Madrid. Qué tipa. Valiente, valiente, donde las haya. También está con nosotros Pedro Fernández Barbadillo, otro grande, sus columnas en La Gaceta y en OK Diario. Luis María Fernández, nuestro director de cine, y Marcos López Herrador. Bueno, yo les cuento sobre el papel los que me han dicho que van a venir. Ustedes saben que estamos en el mes de julio, uno ya se han ido, otro no sé qué, otro no me avisan, luego yo les mando el cartel y miren, no vi el cartel, pero es que no voy a poder estar. Bueno, no pasa nada, no les pagamos a los contratulios y oye, lo primero es lo primero, y si ya tienen la suerte de irse de vacaciones, pues qué envidia que me dan, queridos amigos. Bueno, hablaremos de economía. Saben que lo hacemos con José Luis Barceló y sumundofinanciero.com. José Luis Barceló, que presenta y dirige aquí la noche de estado de alarma. José Luis Barceló, que además hoy, además nos da la información económica todas las mañanas. Bueno, José Luis Barceló, el director de la información económica de esta casa, el que presenta y dirige la noche de esta hora, de 9 a 10:30. De deporte, pues hablamos con el magnífico, el bueno de Esteban Pacios. Bueno, hablamos primero con él, luego ya saben que con el resto del equipo. Y con el genuino Tate Barceló tenemos edatv.news, nuestro digital de cabecera, edatv.news, con todo el equipo, Rafa Escalona, Juan Pulido, Gonzalo Pinilla, Macarena Martínez, Pablo Gallo, Alfonso Bernal, bueno, y todo el equipo de amigos y colaboradores de esta casa, Vito Quiles también. Nunca le digo, como nunca le vemos por aquí, está siempre liado. Y como cada mañana, de la mano de la singularísima Cristina Sol, pues nuestro informativo, nuestra caja de Pandora, nuestro termómetro de una a 2:30, de 1 a 2:30 en termómetro, porque a partir de las 2:30 saben que tienen la información deportiva, y la información deportiva nos la trae ni más ni menos que Pablo Gallo. Pablo Gallo, que no solo está en redes sociales, sino también todos los días, media hora, 30 minutos de información deportiva, porque los deportes, a pesar de que el Mundial haya terminado, no paran. Bueno, no nos olvidamos de quién está en los mandos de la nave, en la dirección técnica. Está la inimitable Cecilia Jara, la persona que hace posible que esto salga adelante. Bueno, Cecilia Jara no está sola, tiene a Eduardo Vital Jr. Y, cómo no, también tiene Eduardo Vital Junior, nuestro hombre de Nueva España, y también a David López. Bueno, ya saben que aquí nadie va solo, no camina solo, esto es como la Guardia Civil, no camina solo. Tenemos también en cartera, en el equipo técnico, no, en el equipo técnico no, tenemos al departamento de producción con Mercedes de Verdad y Carmen Domínguez. Bueno, todo este equipo hace posible que esto salga adelante. ¿Qué va a pasar después de la tertulia a partir de las 10:30, 11:20? Bueno, Españoles a pie, y a partir de las 11 el búnker. El búnker va, lo sabemos hacer en directo. Hay días, estos días que no hemos podido, los lunes a las 9 de la noche, a las 8, de 8 a 9, y luego, si usted se lo perdió, pues lo puede escuchar aquí a partir de las 11 en formato radiofónico con Fernando Paz. Bueno, yo les contaba que hay muchas efemérides este mes de julio. Esto es un no parar, esto es un sin vivir. Y una de estas efemérides que no he querido dejar pasar por alto habla de... bueno, que no se me olvide. Ustedes saben lo que pasó un 21 de julio de 1936. Si yo les digo sin novedad en el Alcázar, ¿a qué saben de qué les estoy hablando? Pues sin novedad en el Alcázar, de eso les hablaré a partir de las 7:30. Por cierto, era un programa, yo le di el nombre, ¿eh? Esto se lo puede decir mi amigo Eduardo García Serrano, que fue el nombre que yo le di en Decisión Radio. Luego aquí, por distintos motivos, no se ha podido hacer. No descarto recuperarlo en algún momento. Eduardo García Serrano, sin novedad en el Alcázar. Bueno, pues hoy les hablaremos del Alcázar, porque hoy la historiografía, el 21 era San Serrano y el 22 comenzaría el asedio, ¿no? Pero un día como hoy, de 1936, comenzó el asedio del Alcázar de Toledo. Apenas 3 días, fue el 18, 19, 20, 21, 3-4 días después del lanzamiento, porque la fecha oficial del lanzamiento, aunque haya quedado en imaginario colectivo, el día 18 de julio, en verdad fue el 17 en el protectorado de África, de Marruecos, vamos, que no existía Marruecos como tal. Bueno, miren ustedes, yo ayer les hablaba al inicio del 18 de julio, y hoy, y ustedes me dirán, ¿y qué más? Bueno, pues yo quiero saltar al 1 de abril de 1939. Ya, pero si no estamos en abril, sí, pero creo que es importante que hablemos durante estos días de cómo empezó la Guerra Civil Española, que provocó el PSOE, que eso les comenté algo ayer, y les comenté también antes de ayer, el pasado viernes 17, y hoy les quiero hablar del 1 de julio de 1939, 1 de abril de 1939, después del 18 de julio del 36, el final de la guerra y la obligación de aprender de nuestra historia. Y miren, hay fechas, y me pongo muy solemne para estas cuestiones, hay fechas que nunca dejarán de ser discutidas. Si yo ayer les decía que el 18 de julio hay que reivindicarlo, también hay que reivindicar el 1 de abril. Fechas que incluso transcurridos casi 90 años, en este caso todavía no, siguen dividiendo a los españoles, porque todavía hoy se contemplan desde la pasión y no desde la serenidad. Cuando digo que siguen dividiendo a los españoles es porque el PSOE, que provocó la Guerra Civil Española, eso es lo que ha inoculado. El 1 de abril de 1939 es una de esas fechas. Después de casi 3 años de una guerra fratricida provocada por el PSOE, que dejó cientos de miles de muertos, 200.000 muertos aproximadamente, un país devastado y familias rotas para varias generaciones, España amanecía aquel día con un pacto oficial que anunciaba el final de la contienda. Terminaban los combates, se apagaban los cañones y se cerraba uno de los capítulos más dramáticos de nuestra historia. La mayoría de los capítulos dramáticos de nuestra historia han sido provocados por el PSOE, el mismo que ahora nos gobierna, y eso no conviene olvidarlo. Aquel día no puede entenderse como la celebración de una guerra, sino como el final de una tragedia que jamás debió producirse y que en tanto empeño puso el PSOE en provocarlo. Y que fue provocada, insisto, por las mismas siglas que hoy nos gobiernan. He defendido siempre que la guerra civil no surgió de la nada. Fue el desenlace de un largo proceso de deterioro institucional, de violencia política, de sectarismo y de incapacidad para aceptar al adversario como un compatriota. Surgió del comportamiento irresponsable de la izquierda española. Quien quiera comprender el final del conflicto tiene la obligación moral de estudiar también sus causas. Durante demasiados años se ha pretendido explicar nuestra historia comenzando en julio de 1936, como si todo lo ocurrido antes careciera de importancia, y sí que la tenía. Sin embargo, el clima de enfrentamiento, el golpe de Estado revolucionario por parte del PSOE en 1934, la persecución política y religiosa, el deterioro del orden público y el asesinato de José Calvo Sotelo forman parte inseparable del camino que condujo a España al desastre. La guerra fue un inmenso fracaso nacional que provocó la izquierda, y precisamente por eso considero que el 1 de abril de 1939 había una etapa distinta. España dejaba atrás los frentes abiertos, las trincheras y los combates, y comenzaba el difícil desafío de reconstruir un país materialmente destruido y profundamente dividido. La paz nunca devuelve la vida a quienes la perdieron, nunca borra el dolor de las familias, nunca elimina los recuerdos de quienes padecieron el horror de una guerra entre hermanos. Pero la paz sí permite volver a construir, permite levantar escuelas, carreteras, viviendas, industrias y proyectos de futuro allí donde antes solo existían ruinas. Y todo eso pasó a partir del 1 de abril de 1939, porque no hubo afán de revancha, hubo afán de reconciliación desde el mismo día 1. Cada generación juzga ese periodo de forma diferente. Hay quien pone el acento en la ausencia de libertades políticas durante el régimen autoritario del general Franco. Otros subrayan el proceso de reconstrucción económica y social que experimentó España en las décadas posteriores. Son debates legítimos que seguirán formando parte de nuestra historiografía. Pero miren ustedes, lo que es indudable es que en ese periodo se sentaron las bases de una España moderna y próspera, donde el pueblo ya estaba reconciliado en los años 40. Los que vimos al final de los 80 fue la reconciliación de los partidos políticos, muchos de los cuales habían sido responsables de provocar la guerra. Más bien al final de los 70. Es decir, no fue la reconciliación del pueblo español que ya estaba reconciliado, fue la reconciliación de los partidos políticos. Y por cierto, fuimos tremendamente ingenuos legalizando esas siglas manchadas de sangre como la del PSOE. Siglas que nunca, nunca, nunca, y ahora 90 años después lo demuestran, buscaron ningún tipo de reconciliación. Solo buscaban ganar en los despachos la guerra que ellos habían provocado y que no fueron capaces de ganar en el campo de batalla. Miren, mi reflexión va por otro camino. Lo verdaderamente importante es preguntarnos qué lecciones debemos extraer hoy de aquella tragedia. Porque las guerras civiles no comienzan el día en que se dispara el primer tiro. empiezan muchísimo antes. Comienzan cuando se demoniza al discrepante, cuando se deja de respetar al adversario, cuando se sustituye el debate por el insulto. Y comienzan cuando las instituciones dejan de ser percibidas como neutrales, cuando una parte de la sociedad también considera que la otra ha dejado de tener los mismos derechos. Peligrosamente, eso lo estamos viviendo ahora. Ayer les comuniqué, les dije, les transmití la idea de que no creo que la España de el 2026 sea la misma que la de 1936. Pero el problema es que el PSOE sí parece ser el mismo y que tiene los mismos objetivos: enfrentarnos los unos a los otros. Ahí empiezan todas las fracturas nacionales. Y por eso observo con preocupación algunas dinámicas de la política española actual. No porque crea que la historia vaya a repetirse exactamente igual. La España, como yo les comentaba, del 2026 no es la del 2039. Nuestra sociedad, nuestras instituciones, nuestro contexto internacional son completamente distintas. Pero ojo, no es menos cierto que el PSOE sigue empeñado en repetir los errores que cometió en el pasado. Sigue empeñado en separarnos, en dividirnos, en atacar a esa España que denuncia la corrupción. Sigue en lo mismo. Y como les decía, sí percibo una creciente polarización que debería hacernos reflexionar. Y cuando desde el poder se divide constantemente a los ciudadanos entre buenos y malos, entre demócratas y supuestos enemigos de la democracia. Precisamente los supuestos enemigos de la democracia son los que se llaman a sí mismos demócratas, me refiero a la izquierda de este país. Cuando se cuestiona la legitimidad del discrepante, cuando se intenta controlar el relato histórico de las instituciones, cuando la confrontación permanente sustituye al acuerdo. Y conviene recordar que ninguna democracia sale fortalecida, ninguna, por ese camino. Miren, la historia no se suele repetir exactamente igual, pero sí suele rimar. España no necesita volver a ver las heridas de la Guerra Civil Española. Necesita conocerlas para no repetirlas. Y ojo, necesita estudiar su pasado completo, sin censura ni simplificaciones interesadas. Necesita aceptar que nuestra historia está llena de luces y de sombras, sobre todo las sombras que provocó la izquierda de este país. Y necesita comprender que ningún proyecto político justifica romper la convivencia entre españoles. El mejor homenaje que podemos rendir a quienes sufrieron aquella tragedia no consiste en utilizarlos como arma arrojadiza 90 años después. Consiste en impedir que las nuevas generaciones vuelvan a contemplar al compatriota como un enemigo. Y el actual gobierno está empeñado justo en todo lo contrario. Porque si algo debería enseñarnos el siglo XIX español, si algo debería enseñarnos la Segunda República, si algo debería enseñarnos la Guerra Civil y toda nuestra historia contemporánea, es que España siempre ha salido adelante cuando ha sido capaz de reconstruirse sobre la concordia y no sobre el odio. Y eso fue lo que se hizo el 1 de abril de 1919. 39. Miren, ese sigue siendo 90 años después el verdadero desafío de nuestra nación. Bueno, saben que les habla Javier García Isaac, que estamos en un programa no apto ni para natilleros, ni bizcochables, ni almibarados. En un programa que sí que es apto para todas las edades, que no para todos los públicos. Un programa que genera adicción y que comienza ni más ni menos que justamente en este momento.
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2: 7:28 minutos en la mañana, 6:28 en las Islas Canarias. Bueno, a la alegría de ayer llega el susto de Zapatero. Luego les hablaré de ese asunto. Ayer la celebración en Madrid, dicen, la delegación del gobierno, que congregó a 2 millones de personas. Yo creo algo exagerado, pero bueno, es posible. Esas manifestaciones de Mariano Rajoy en contra del terrorismo, esas mentiras del Partido Popular, esas movilizaciones, hicieron mucho daño porque se exageraba cada vez más. Iban 100.000 personas, ha habido 1 millón. Entonces ya no sabes cómo medir aquello. Ojo, 100.000 personas eran muchos. Bueno, ahora nos dicen que han ido 2 millones, han celebrado, cosa de la que yo me alegro, banderas de España. Y el odio ahora viene hacia que los goles de España pues los metió Ferran, valenciano, católico, muy creyente, y encima osó ponerse la gorra de que popularizó Donald Trump. Bueno, y eso es algo imperdonable. Hay algunos mierdas por redes sociales que, joderos, que ha ganado una selección con negros y moro. Yo no sé si la gente... Mira, os voy a explicar una cosa, imbéciles. El Ejército Nacional estaba plagado de moros también. Entre otras cosas, porque os dio por bombardear la H, os dio bombardear población civil, y a quien mandasteis fue a moros. Inmediatamente se pusieron a las órdenes de Franco. La Guardia Mora era la Guardia de Franco, que tuvo hasta el desastre de Ifni, donde luego le dio la posibilidad que quería, que se quedara la gran mayoría. O no, pero ya dejó de ser Guardia Mora. Es que hay que dar alfabeto, que esto no ha caído de eso, además. Esto es otra cosa. Que es que no lo entendéis. Pero como lo enmiendan todo y lo politizan todo, pretenden ahora hacernos pensar. Yo ayer escribí un artículo donde veía la falta de respeto hacia los jugadores de otras generaciones, que gracias a ellos hoy la selección española está ahí, porque ha habido un camino, la historia es un camino. Gracias al PSOE, España está como está, nunca es por de repente. Bueno, yo les contaba la alegría desbordada, 2 millones de personas, según cifras oficiales, insisto, a mí me parece mucho, pero vamos a darlas por buenas, tomaron las calles llamado un ambiente festivo. Y no quiero que se me pase, porque me pilló en Italia, la brutal carga policial que tuvo la policía la pasada semana, creo que fue el partido contra Francia, donde se pasaron de frenada, seguramente eran las instrucciones que había dado Marlaska, y donde a un joven, sin venir a cuento, le dejaron sin un testículo de la paliza que le dieron. Estas cosas hay que denunciarlas. La brutalidad policial por parte de gente que debe estar muy nerviosa o se toma algo. Pero, insisto, gente celebrando el triunfo de España y cargas policiales, sin venir a cuento. Bueno, pues toda mi solidaridad para con este joven y su familia, que le ha costado un huevo, en términos coloquiales. Ustedes me entienden. Además, físicamente, le han tenido que extirpar un testículo de la paliza que le dieron o del porrazo que le dieron en la entrepierna. Sánchez se nos fue. Esto de viajar a Sánchez le encanta. Y por cierto, la cara de doña Leticia en el partido, estamos viendo imágenes, era un auténtico poema, ¿eh? Era muy, muy desagradable. Cómo se nota que lo que habían hecho la semana anterior en un hotel, ahí con las personas bajadas, el extintor y tal, era todo un circo. Un circo con un fotógrafo que le decía, ahora abrácense, ahora muévanse, ahora tal. Pero bueno, eso está bien, esas cosas hay que hacerlas. Bueno, Sánchez, después de Nueva York, se nos ha ido a Argelia, se ha ido durante un viaje express de 5 horas. Él se ha ido y ha dejado a las principales gasísticas que negocien con Argelia. Ya saben ustedes el conflicto. A mí cuando oigo en otros medios la tradicional posición de España frente al Sáhara, ¿cuál ha sido esa tradicional posición? ¿La orden de Juan Carlos I en abandonar el Sáhara, territorio español? No, de neutralidad, hay que ser sinvergüenza. Desde el año 75, España con el Sáhara ha traicionado un día sí y otro también. Y ha estado a favor de Marruecos, como está ahora. Esté Hassan II o esté Mohamed VI. Bueno, el caso es que estuvo allí y ha dejado allá a los gasísticos que sigan negociando ellos. Hay que recordar que Argelia, a través del gasoducto del Magreb, es el principal proveedor de gas natural a España. Por cierto, gran parte de ese gas también proviene de Rusia. Digo, pues, ¿qué? Y nos lo vende Argelia. Eso era un poco la jugada. Pero aquí, como nos gusta imponer sanciones a nosotros mismos, eso así nos va. Bueno, les hablo de ZP. ZP, la caída de un tótem sagrado. Esto es, ayer Julio Martínez, yo no sé si Sara Santaolalla sigue manteniendo este referente de la izquierda, esta indigente intelectual de la izquierda. ¿Se acuerdan ustedes cuando dijo que Zapatero se había ido al Pardo y se encontró con un amigo con el que estaba haciendo footing? Pues parece Santaolalla que hacían algo más que footing. Zapatero tiene un futuro judicial oscuro, no, el siguiente estadio. Y seguramente detrás vaya Bono, aunque Bono, como tiene tanto dossier y está tanto en República Dominicana, intenta pasar desapercibido. Bueno, ZP tiene un serio problema. Yo no sé si hoy a Luis Arroyo le van a llamar a malas lenguas o le van a llamar a mañaneros con Javierito Ruiz, el amigo de Villarejo, a que siga soltando por esa boquita la sarta de imbecilidades. ¿Dónde está la rueda de prensa que iba a dar ZP? Le hacían falta 4 o 5 días para explicar todo. ¿Dónde están esas reuniones con los medios de comunicación? Iba a contestar a todos. No, se grabó un vídeo en su jardín, posiblemente una de las góticas fuera quien le grabara, y no ha dado más explicaciones, porque Julito Martínez ha cogido la vía del delincuente Aldama, digo delincuente porque ha sido condenado, no pasa nada, pero el arrepentido Aldama, cosa que está muy bien, y ha dicho, este marrón no me lo como yo solo. A eso es a lo que tenía miedo el PSOE. Por eso criticó tanto la sentencia de Aldama, porque Aldama ha motivado a un Julio Martínez, y me parece a mí que va a motivar también a una tal Ley de 10, que esa cara de culo que tiene se le ha caído, ese ir de plató en plató, haciéndose la importante, el tipo Ava Gardner, se ha venido abajo, y será el siguiente. Y Julio Martínez ayer mandó un escrito al juez Calama de la Audiencia Nacional, donde, madre mía, reconoce que a Zapatero le han dado 500.000 euros. Hay que saber si eso 500.000 euros ha sido declarado o no, porque él mintió entonces en sede parlamentaria, diciendo que no, y en sede judicial, que eso era de otras cosas. Colocó a sus hijas. El delito grave aquí en todo esto es el blanqueo de capitales. todo el dinero que ha debido cobrar y que no lo ha declarado. Se sabe que hizo de intermediario con Bolivia para que una empresa peruana también se llevara unas licitaciones. Si lo ha declarado todo, no tiene nada que temer. Es un poco feo, sí, aprovecharse de su situación de expresidente para hacer negocios personales. ¿Como Aznar? Pues como Aznar, igual de feo. Posiblemente, si es verdad que los ha hecho, pues sí, es muy feo. Pero, ¿lo ha declarado o no? Y luego en este caso estamos hablando de dinero público. Ya sabemos que al PSOE le gusta mucho lo público, seguramente para robarlo. Porque han saqueado la SEPI también, ¿eh? La han saqueado, porque todo es dinero público. Es decir, estaríamos hablando también de malversación de caudales públicos, aunque él no está en la administración, pero la SEPI sí es de la administración. Es decir, que esto es una concatenación de delitos, si se demuestra. Por lo menos Julio Martínez, si no me equivoco, mañana, no, el 21 de julio es hoy. Bueno, hoy es martes 21 de julio. Julio Martínez ayer mandó un escrito y ahora tiene que declarar y ratificarse en lo que contó ayer. Y lo que contó ayer es gravísimo. Lo que pasa es que ya sabemos que el calendario juega a favor de Sánchez. Lo que pasa es que por mucho que la opinión pública esté adormecida por las celebraciones y tal, y cosa que es muy bien y nos hace falta un triunfo así, el proceso judicial va por otro camino. Ya no hablamos de Peinado, ni hablamos de Beatriz Viedma. No, hablamos de la Audiencia Nacional, hablamos de ZP, hablamos de que se llevó medio kilo de dinero público en comisiones. Ah, y también le pagan en billetes business, posiblemente para ir a Venezuela. Ya sabemos, yo en mi libro, El PSOE contra España, explico más de 150 viajes, es posible, que haya realizado a Venezuela. Igual era para tener esa mina que yo pensaba, esto es una exageración. Pero coño, es que nos dicen que es verdad, que él gestionaba una mina de oro. Pero ¿cómo es posible? Esto es ZP, el que nos tomaba el pelo a algunos, el viento es del viento, la tierra es de la tierra. ¿Se acuerdan esa salta de gilipolleces como se le daban? Bueno, el panorama de ZP está muy, pero que muy complicado. Y hoy hablaremos de eso. Y hoy también veremos los malabarismos lingüísticos de algunos para justificar a ZP. O a lo mejor nos dicen que no saben quién es ZP, que es otra desilusión como la de Ábalos, como la de Super Santos Cerdán y ahora ZP. Miren, el problema no es Sánchez. Que sí, el problema es el PSOE. Esto ya no es solo de Sánchez, nunca lo fue. El problema es de una organización criminal y corrupta como es el Partido Socialista. El problema no es tanto Sánchez como la organización mafiosa, criminal y corrupta que es el PSOE. Miren, sin novedad en el Alcázar, ¿les suena? Hay episodios de la historia de España que, con independencia de la posición política de cada cual, forman parte del patrimonio histórico de una nación. Y uno de ellos es sin duda el asedio del Alcázar de Toledo. Un episodio militar estudiado durante décadas en academias militares de distintos países por la resistencia de una guarnición aislada, rodeada y sometida durante más de 2 meses a un bombardeo constante, a la escasez de alimentos y agua y a una presión psicológica difícilmente imaginable. El 21 de julio de 1936, apenas fracasado el lanzamiento nacional en buena parte del centro de España, el coronel José Moscardó reunió en el Alcázar de Toledo a guardias civiles, militares, cadetes, falangistas, civiles, mujeres y niños. Allí comenzó una de las páginas más conocidas de la Guerra Civil Española. Aquellos hombres sabían perfectamente que, si se rendían, difícilmente conservarían la vida. Lo que estaba ocurriendo en Madrid con la toma del cuartel en la montaña y el asesinato de muchos de quienes se habían entregado alimentaba ese convencimiento y por ello decidieron resistir. La historia convirtió aquel asedio en un símbolo para unos de heroísmo y sacrificio y para otros de la España sublevada. Pero nadie puede negar que la resistencia fue extraordinaria. Entre los episodios más dramáticos figura el de Luis Moscardó, hijo del coronel. La conversación telefónica entre el jefe de las milicias y el coronel Moscardó ha pasado a la historia. Ahora la quieren borrar. A cambio de la rendición del Alcázar, se amenazó con ejecutar a su hijo. Moscardó eligió cumplir con el deber que entendía había asumido al ponerse al frente de la defensa. Aquel diálogo, convertido con el tiempo en uno de los más conocidos de la Guerra Civil, simboliza hasta dónde llegó el drama entre españoles. Luis sería finalmente asesinado, no solo él, otras 64 personas junto a él. Y la tragedia familiar no terminaría ahí. Otro de los hijos de Moscardó, Pepe, también perdería la vida durante la contienda, asesinado en Barcelona tras ser identificado por portar un escapulario. Cuando meses después terminó el asedio y el Alcázar fue liberado, el coronel conocería toda la dimensión del dolor que había sufrido su propia familia. Durante 70 días el Alcázar resistió prácticamente aislado. La artillería redujo gran parte del edificio a escombros. Las minas abiertas bajo sus muros hicieron volar parte de la fortaleza. El hambre, la sed y las enfermedades acompañaban cada jornada. Y sin embargo, la resistencia continuó. Incluso en aquellas circunstancias extremas se organizó la vida interior. Hubo servicios sanitarios, celebraciones religiosas, disciplina militar y hasta un periódico, El Alcázar, que mantenía alta la moral de los defensores y simbolizaba la voluntad de resistir mientras quedara un solo hombre capaz de empuñar un fusil. El 27 de septiembre de 1936, las tropas del ejército de África, al mando del general José Enrique Varela, liberaron finalmente el Alcázar. Y fue entonces cuando Francisco Franco visitó la fortaleza. La frase atribuida al coronel Moscardó, sin novedad en el Alcázar, quedó para siempre unida a aquel momento. Y más allá de su formulación exacta, resumía una idea poderosa: la misión encomendada había sido cumplida. La repercusión internacional fue enorme. La resistencia del Alcázar ocupó portadas de periódicos de todo el mundo y se convirtió en uno de los grandes símbolos propagandísticos del bando nacional durante los primeros meses de la guerra. Numerosos historiadores militares han destacado posteriormente el valor táctico y sobre todo moral de aquella defensa. Una defensa convertida en ejemplo de resistencia en condiciones extremas. La guerra civil fue también una guerra de propaganda. Ambos bandos comprendieron muy pronto que las imágenes, los relatos y los símbolos podían resultar tan decisivos como las propias operaciones militares. El Alcázar de Toledo fue uno de esos símbolos cuya repercusión internacional resultó enorme. El tema es que era cierto. Lo que hizo el bando del Frente Popular era mentir e intentar generar mitos. Y alrededor de otros episodios del conflicto también se contribuyeron a narrativas que han seguido siendo objeto de intenso debate historiográfico hasta nuestros días. Pero insisto, lo del Alcázar fue real. Lo que hacía el Frente Popular era inventarse historietas. 90 años después, quizás haya llegado el momento de contemplar aquel episodio con la serenidad que proporciona el tiempo. Ojo, no para reabrir heridas, sino para reconocer el sacrificio humano de quienes allí resistieron. Porque aquellos hombres, mujeres y niños vivieron durante más de 2 meses bajo las bombas, soportando privaciones extremas y convencidos de que la rendición podía significar una muerte segura. Su historia forma parte de la historia de España, y recordarla no significa alimentar el enfrentamiento entre españoles, significa ni más ni menos que hacer justicia a los héroes y a los caídos. Significa reconocer que existieron personas capaces de mantener sus convicciones hasta las últimas consecuencias, pagando por ello un precio terrible. Y el Alcázar de Toledo seguirá siendo para muchos españoles uno de los grandes símbolos de resistencia, sacrificio y fidelidad al deber de toda nuestra historia contemporánea. Les habla Javier García Isaac, estamos en La Boca del Lobo. Y sí, hoy va dedicado a todos aquellos que murieron defendiendo el Alcázar, a sus familiares, a los héroes, a los que ahora se vilipendia. Y no solo eso, encima se les quitan las calles y todo el reconocimiento. La izquierda no solo le basta con asesinar, también quieren borrar toda huella de aquellos héroes que lo dieron por todo, por un país mejor. Y gracias a esos héroes, hoy disfrutamos o disfrutábamos de una España mejor. Digo, aunque solo sea por el progreso, ellos sentaron las bases de una libertad que ahora nos están arrebatando. Porque sí, el 1 de abril lo que recupera España no es solo la paz, que de eso hablaremos en su momento, recupera la libertad. Porque por encima de las libertades políticas está la libertad de vivir, la libertad de vivir, que era lo que algunos querían arrebatarnos. Y digo arrebatar.

0: masiva y a defender la identidad cultural de un continente que muchos sienten que ya está desapareciendo. Una manifestación que en los medios progresistas no ha aparecido y que otros han demonizado. Pero para ello contamos con nuestra siguiente invitada que estuvo allí y que nos va a contar qué vivió en primera persona. Ada, querida, ¿qué tal? ¿Cómo estás? Bienvenida al show.
1: Hola, buenas tardes. Muchas gracias, Daniel. Estoy muy bien.
0: Ada, estuviste en Bruselas en la manifestación Save Europe esta semana. Cuéntanos, ¿cómo fue? ¿Qué ambiente había allí y qué te llevó a estar allí?
1: Pues la verdad que el ambiente estuvo muy, muy guay. Ayer se reunieron todos en la plaza delante del Parlamento Europeo, se llama Plaza de Luxemburg, sobre las 3 de la tarde, e hicieron una serie de discursos pues los organizadores de The Save Europe Up, que estaba Eva Blar, Martin Selner, Dries, incluso el parlamentario Dominic de Polonia. Y bueno, no había tanta gente porque intentaron cancelar esa manifestación. El alcalde de Bruselas, justo el día anterior, dijo que no se podía hacer y que sería completamente ilegal y que iba a arrestar a las personas que pues se manifestaran. Pero gracias a Dios, el sistema judicial de allí les dio la razón a los organizadores y se pudo llevar a cabo. Lo que me llamó mucho la atención es que justo pusieron una frontera delante del Parlamento Europeo para que no pudiéramos acercarnos adentro del Parlamento Europeo, que es muy irónico, la verdad, porque nosotros nos estábamos manifestando porque queremos una frontera en nuestras fronteras, no queremos pues esa inmigración descontrolada, y ellos son los que no nos dan las fronteras, pero ellos sí que pusieron una frontera al Parlamento para que nosotros,
0: veamos,
1: europeos, no pudiéramos.
0: El vídeo.
2: La verdad es que hicieron todo lo posible para frenar esa manifestación, porque desde Bruselas, partidos populares y partidos socialistas se unen contra alternativas patrióticas. No va a ser nada fácil recuperar Europa para los europeos, pero nada fácil, ¿eh? Porque el plan que han puesto en marcha tanto partidos populares como socialistas es absolutamente aterrador. Quieren acabar con todo vestigio de los pueblos de Europa. Quieren acabar con todo vestigio. Quieren que nos convirtamos en un parque temático para turistas de mucho nivel y que nosotros estemos en nuestras casas y nuestras ciudades de 15 minutos y con un euro digital para tenernos controlado. Miren, vamos hacia un modelo chino, ya no soviético. Es lo que les gusta. El chino, que hay progreso económico para el gobierno y sus empresas. El gobierno en China decide quién puede ganar dinero y quién no. Hoy a las 11 escuchen el Bunker Bar, porque es el programa de Fernando Paz y que hago con él, que hacemos juntos. Y hablamos de todo un poco. Es el programa final de temporada. Y hablamos, los oyentes nos plantean cuestiones. El programa se hizo ayer, lo pueden ver también en nuestro canal de YouTube, lo pueden escuchar hoy. Y Fernando contaba cosas aterradoras como en China, a través de monedas digitales, a usted hay personas que no pueden coger el metro porque son desafectas o consideran que no deben cogerla y no lo pueden coger. Con su identidad están identificados, no pueden sacar un billete de metro. El euro digital, que nos van a decir que es voluntario, es por el momento. Pero usted, por ejemplo, si va a meter el coche en un parking, pues a lo mejor le dicen, en vez de 5 euros, le vamos a dejar 4 y medio si lo paga con euro digital. Porque se va a tratar de ir incentivando que usted utilice eso. Y dice, si no hay nada que ocultar, ¿por qué le molesta? Es que mi privacidad, yo no quiero que nadie sepa, yo lo digo en antena, los libros que leo, lo que bebo, lo que como, que no me interesa es que lo sepa el gobierno. Que mañana le desconectan y usted a lo mejor va a poner gasolina y le dice, usted ya ha puesto demasiada este mes. Su cuota de CO2 se la hemos reservado para Zapatero y Plus Ultra. Es decir, el modelo al que están copiando no es el capitalismo salvaje, que no me gusta, de Estados Unidos, tampoco es un modelo. No. Han dicho, en lo económico, el chino. En el control de la sociedad, el chino también. China tiene empresas, hay capitalismo bajo su control. Decide quién puede organizar una empresa o no. Quién la puede montar. Quién puede ganar dinero o no. Ese es el modelo que nos tienen adjudicados aquí. El modelo que les pone. Bueno, Zasca Televisión

0: por el cambio de calles. Vamos a recordar esta magnífica. Esto pasaba en Becerril de la Sierra. Ustedes seguro que lo han visto ya.
1: ¿Qué les parece vivir en una calle franquista?
2: ¿A que la quieren quitar o algo? He oído. ¿Y Calvo Sotelo la quieren quitar también? Porque Calvo Sotelo se le cargaron a ustedes, o sea, los rojos.
3: Más vale que se preocupen de otras cosas y estas tonterías. Dios mío, de mi vida.
1: Fiscalía investiga al Ayuntamiento de Becerril de la Sierra por mantener una calle dedicada a José Antonio Primo de Rivera. Hemos intentado hablar con alguien del Ayuntamiento, pero no quieren hacer declaraciones y nos invitan a que nos vayamos a casa. Pero no nos vamos a ir, no. Vamos a preguntar al pueblo. ¿Qué opinan, a favor o en contra?
4: ¿Quieren cambiar y poner otra que pongan a Pedro Sánchez?
1: No les afecta ni al negocio ni nada. No,
5: para nada, para nada. Yo creo que me beneficia.
1: ¿Sí? ¿Y por qué?
5: Pues no sé, a lo mejor porque me gusta.
6: Está todo muy bien como está.
1: Y esta sería la avenida de la polémica, la avenida de José Antonio, que es una de las principales arterias del pueblo de Becerril de la Sierra. El Partido Comunista ha propuesto que pase a llamarse Avenida de Abogados de Atocha, haciendo alusión a que este año además se cumple el 50 aniversario de estos referentes para el movimiento obrero y para la democracia. ¿Y bueno, qué le parece vivir una calle
0: no es muy demócrata,
1: con terminología que hace alusión al franquismo?
0: Avenida de José Antonio.
7: Bueno, esa es una tontería. O sea, que se llame José Antonio, que se llame Pepito Flores.
1: La denuncia ha sido impulsada por el Partido Comunista. Considera que el Ayuntamiento incumple el artículo 35 de la Ley de Memoria Democrática, que obliga a retirar elementos que exalten la sublevación militar, la dictadura o a sus dirigentes.
8: Es intolerable que se siga ensalzando y glorificando a figuras que, en definitiva, lo que buscan es borrar la realidad de que en nuestro país durante 40 años de dictadura se sufrió.
0: ¿Cómo borrar? Este era el Partido Comunista. Esto es miserable. Claro, los vecinos han visto lo que han dicho. Hombre, la avenida José Antonio, que le detuvisteis un 14 de marzo y la asesinasteis un 20 de noviembre, no sé. Que quiere ocultar. No, quiere recordar los crímenes que cometisteis. Y hombre. Poner abogados de Atocha, ¿por qué no ponemos mártires de la cafetería Rolando, donde dirigentes, no, militantes del Partido Comunista junto con ETA asesinaron a 14 personas un 13 de septiembre de 1974? Mira, tres años antes de la matanza de Atocha. La matanza mueren cinco personas. Pues a los héroes o a las víctimas de la matanza de la cafetería Rolando en la calle Correos, se podría llamar. Y por cierto, los abogados de Atocha, que está muy mal la matanza, por supuesto, de demócratas tenían muy poco, lo que yo de monje. Un comunista no es demócrata, a ver si nos entra en la cabeza. Un comunista es un miserable, un mierda. Pero un demócrata no es. Será otra cosa. Por cierto, esta chica que entrevistaba estaba en Malas Lenguas y me parece que ya no está. No, estaba en el programa de Jesús, sí, en el programa de Jesús Cintura. Y me parece que ya no está porque Jesús Cintoya no la trataba muy bien. Ay, pobre chica. Aquí es que no tenemos un hueco, si no te diría que te vinieras para acá. Bueno, este es el nivel de la izquierda española. Por eso siempre les digo que les debemos parar y hacerlo cuanto antes.
9: O sea, llamar fascista a un fascista no es un insulto.
10: Madre mía.
11: ¿Qué es ser un fascista, señora Muñoz? Defíname el fascismo.
0: Es que vaya gente que
9: pues
0: se
9: mira,
0: lleva también Nacho Abad.
9: Fíjase, el término de tarado mental...
11: No. ¿Qué es el fascismo?
9: No.
11: ¿Qué es el fascismo?
9: Déjame responder.
0: Mira el ridículo que hace.
9: No te preocupes. El término de tarado mental es una expresión que recuerda a ideas como las de Antonio Vallejo Nájera. ¿Vale? No sé si sabéis quién es, pero bueno, es
0: esta
9: una
0: sí
9: persona vinculada a la época del franquismo que empezó a hablar del gen rojo y empezó a asociar ideas políticas con enfermedades mentales. Si es que
0: bueno,
9: esto
0: es que hay que
9: no
0: ser
9: es
0: enfermo para ser
9: esta
0: rojo
9: idea,
0: hay que ser enfermo.
9: No es nueva, tiene unas raíces históricas muy profundas
0: muy
9: en la historia de nuestro país.
11: Y después
9: país.
11: De decirme todo esto, ¿me puede responder a lo que yo le he preguntado?
0: Ser fascista
11: me ha mentido y no me está respondiendo. ¿Qué es el fascismo?
9: Tenemos una derecha, ¿vale? Tenemos una derecha que bebe de unas raíces históricas que vienen del fascismo. Entonces, es normal.
11: ¿Pero qué es el fascismo? ¿Pero que para usted qué es el fascismo?
9: Ya que y que utilice este tipo de términos y de estrategias.
0: No lo sabe,
9: son,
0: Nacho. Pues, si es que llama a ser una indocumentada.
9: Sí.
11: Vale, pero.
0: ¿Pero qué es, guapa?
11: Pregunto por última. Si no me quiere responder, no me responda. Y yo lo admito porque no tiene por qué usted responderme.
0: No, que no tiene
11: si
0: ni puta idea, que no lo sabe.
11: Pero me puede definir el
0: Nacho,
11: fascismo.
0: ¡Nacho, que no lo sabe!
9: Pues mira, ser fascista es llamar tarado mental a tu adversario político.
11: Pues ya está. Ya está.
0: Este es el nivel.
11: Es que usted está utilizando el término fascismo sin saber lo que es. Y llama fascista a cualquier cosa.
9: ¿Pero qué culpa tengo yo que la derecha de este país copie a Vallejo Nájera?
10: ¿Pero de qué está?
9: Ojalá una derecha democrática, de verdad te lo digo. Ojalá una derecha democrática.
0: Pero es como esto, para que vean el nivel.
12: A ver, señora Muñoz, todo en el Estado, nada fuera del Estado. Eso es fascismo.
9: ¿Cómo defines tú fascismo?
12: Para que lo sepa usted, Mussolini.
9: ¿Cómo defines tú?
11: Movimiento político y social de carácter totalitario que se desarrolló en Italia en la primera mitad del siglo XX y que se caracteriza por el corporativismo y la exaltación nacionalista.
0: Pero una cosa es el
9: fascismo. Pequeño inciso. Para mí el fascismo, Nacho, en España es una tradición heredera de los 40 años de dictadura. Ya está, ¿vale?
11: Y
9: de
11: escuche, también hablamos del fascismo y de Vallejo Nájera y usted dice que es una tradición de 40 años de dictadura. Joder, entonces el fascismo solo es privativo de España, de los 40 años de dictadura, pero no hay fascismo en ningún otro lugar del mundo.
9: No, no, no.
11: Porque es la herencia del franquismo que hemos vivido en España.
9: El fascismo en España es eso.
0: ¿Pero qué dice? Ay, madre mía, yo no la voy a... Es que me dan vergüenza ajena. Por cierto, la declaración que hace Nacho Abad, creo que el fascismo fue bastante útil. El problema de Italia fue meterse en la Segunda Guerra Mundial, pero oye... cuando uno más analiza la figura de Mussolini, el fascismo como tal, la verdad es que es un movimiento muy atractivo. Lo que pasa es que hay que saber lo que es. Un movimiento muy atractivo para Italia, por cierto. Sí, yo sé que esto a algunos les puede colapsar. Porque confunden todo con todo y tal. En España estaba el falangismo, está. El fascismo es una teoría pues para aplicar en Italia. El corporativismo, hay cosas en común, nexos. La exaltación de lo nacional. Mire, ayer tuvimos una exaltación de lo nacional. Los 2 millones de personas que salían ayer eran fascistas. El fascismo es un movimiento en Italia que acabó en 1945. Bueno, luego está el posfascismo y otras derivadas. Estaba el MSI, Giorgio Almirante, al que yo conocí. Ay, madre mía. Pero es que es muy difícil... dialogar con ignorantes. Por eso aquí intento que no vengan. Trae una paja que le preguntan qué es el fascismo y dice que es Vallejo Nájera. Que por cierto, en el fondo uno estudia Vallejo Nájera, igual tiene alguna razón, porque para ser rojo tiene que tener un gen muy mal en la cabeza. Sabiendo las atrocidades que han cometido, miren, no ha habido una ideología sobre la faz de la tierra más criminal y asesina que el socialismo y el comunismo. El comunismo es un hijo putativo o de puta del socialismo. No ha habido sobre la faz de la tierra ni el nazismo, ni el fascismo, ni nada. Lo más criminal que ha habido, eso, vamos, si lo vemos en número de muertes, no ha habido otra ideología más asesina y criminal que no fuera el socialismo. Digo el socialismo que engloba el comunismo, porque insisto que el comunismo es una derivada del socialismo. En España fue una extinción del PSOE en 1921, que eso tampoco lo saben estas indocumentadas. Pero eso, Nacho, os pasa por llevar... A estos indigentes intelectuales. Bueno, Fonsi Loiza, me parece que se va recuperando, se ha debido tomar varios gelocatines, le han debido inyectar algún zaldiac de estos para la resaca, y parece que se va recuperando. Mejora progresivamente, según me dicen, llevaba una papa. Que sí, que de la resaca parece que también se sale. El violento Fonsi Loaiza.
13: Hay dos grupos enfrentados.
0: Esto fue lo que
13: no
0: pasó.
13: Sabemos cómo empieza, todavía no sabemos cómo empieza. Hay dos grupos enfrentados y este señor no parece una víctima. Es decir, hay una bronca en la que él insulta, él le llama fachas, subcampeón... y son sus propios compañeros, las personas que van con él, las que intentan retirarle hacia atrás. Es decir, por lo que vemos de momento, parece una pelea en la calle de personas que hoy dicen que no se acuerdan de nada. No es un periodista ejerciendo su profesión al que le agreden por ser de izquierdas o de derechas. No, son una bronca en la calle que no sabemos cómo empieza y que el agresor verbal, por lo menos, es él.
14: Esther, ya, lo que pasa es que Esther, que... un momento, Iana, independientemente, se tiene que investigar lo ocurrido, pero hombre, con una paliza que le han dado, víctima tiene pinta de que algo es, ¿no?
13: Es que a lo mejor hay unos cuantos más apalizados, a eso me refiero.
15: Que se pegan entre cuatro,
14: que se aclare y que pague los responsables de la policía. Pero hombre, estamos viendo esa imagen de que no es víctima, la base era quién empezó o si provocó, y no me voy a meter. Pero con esa tunda que le han dado, tiene pinta de que un poco víctima también es. ¿Que hay otras víctimas? Pues
0: a ver, vamos a ver, si este tío va mamado como un piojo y se pone a tocar el culo a jovencitas, igual le han dado poco. O a lo mejor la papa que llevó, pues se cayó, bumba, y se partió la nariz y no se acuerda. Y se saca una foto a lo tipo... tipo Sara Santaolalla. Le faltaba llevar un cabestrillo. Hombre, ya está bien. Que esto es una pelea de un borracho. Como dijo el dueño del local al que ayer escuchamos. Que yo... le veo por la calle y no sé quién es Fonsi Loaiza. Vamos, le he visto ahora con la nariz rota, que parece, pero viniendo de un tío de la izquierda es que igual está en mentira. Pero bueno, que progresa adecuadamente y parece ser que ya de la resaca está bastante mejor. Lo que pasa es que no se acuerda de mucho. La izquierda sigue haciendo el ridículo. Hoy nos estamos luciendo, ¿eh?
10: Yo no sé si usted sabe algo de la justicia y cómo funcionan los indicios en materia judicial. Usted ha hablado y no ha puesto ni el presunto ni nada por el estilo de facturas infladas y opacas. ¿Sabe usted que existe un delito que se llama calumnia y que dice que usted con publicidad, no en el Senado, no en el Senado, sino aquí, en un medio de comunicación, acaba de imputar un delito al expresidente Rodríguez Zapatero y que eso es un delito en sí? ¿Sabe usted que es un delito penado por el Código Penal? ¿Lo conoce el Código Penal? ¿Sabe lo que es?
16: Pues soy doctor en Derecho.
10: Ah, pues muy bien.
16: He ejercido 10 años de abogado.
0: Ay, madre mía. No dejan de hacer el ridículo, tío. No dejan de hacer el ridículo. Es que usted le está imputando... Ahora que le imputan delito, era su testaferro. Bueno, no dejan de hacer el ridículo. Yo por eso disfruto mucho con esta sección. Miren, la verdad es que la final España-Argentina nos dejó momentos un pelín feos, sobre todo el comportamiento de alguno bastante agresivo. Escuchen lo que pasó después del partido. Ustedes ya lo saben, pero esto lo han intentado tapar un poquito.
17: ¿Os preguntáis por qué Paredes y Gaby se pelearon tras el partido? Os lo explico. Todo empezó al final del encuentro. Cuando el árbitro pitó el final del partido y la victoria de España, todos los jugadores españoles salieron a celebrarlo, lo cual es lógico, ya que acababan de proclamarse campeones del mundo. Fue entonces cuando Rodri pasó junto a Molina y este último le dio un empujón, como podéis ver en estas imágenes. Rodri se dio la vuelta para enfrentarse a Molina, pero este volvió a empujarle. En ese momento, Eric García intervino para defender a su capitán. Cuando Paredes vio la escena, empujó violentamente a Eric García hasta tirarlo al suelo. Esto fue lo que llevó a Gaby a intervenir, antes de que Paredes lo tirara al suelo a su vez. Un gesto de mal perdedor que todo el mundo ha condenado.
0: Bueno, la verdad es que fue un comportamiento manifiestamente mejorable de algunos jugadores de la selección argentina, que no todos, ¿eh? Parecían auténticos kinkis. Eso es algo que me ha puesto muy nervioso. Los italianos han jugado siempre también a eso, ¿eh? Escuchaba a Calabayes en Horizonte, ¿no? Y nos hacía estas advertencias, por cierto, bastante sensatas, pero permítame que Miguel Jiménez Polonio me dice una verdad, una reflexión. Me dice que, claro, Nacho Abad lleva estos personajes pues para adornarse él. Y sí, yo creo que sí, me lleva estos tontos de Manuel un poco para adornarse él, porque es que me lleva a cada elemento que de verdad que es un poquito... y efectivamente, él queda muy por encima de estos elementos. Eso es, para adornarse él, por eso debe llevar a estos degenerados mentales. Bueno, las advertencias de Calabés.
18: Si Pedro Sánchez tiene alguna opción de ganar las próximas elecciones en el 2027, y si gana, este país va a ver cómo se va a ir convirtiendo más en otros regímenes que hemos hablado mucho, como Venezuela, etcétera, etcétera. Esto lo decimos muchas veces y nos creemos que es...
19: prácticamente imposible, ¿no?
18: No, claro. y que es literatura, que lo hacemos por... No. Aquí, poco a poco, estamos viendo un presidente que gobierna sin presupuestos, un presidente que gobierna sin el apoyo del Congreso, que tiene a su hermano condenado, tiene a su mujer imputada, tiene a su mano derecha en la cárcel, tiene a su otra mano derecha imputado en dos casos, tiene un caso de cloacas para ir contra las fuerzas y cuerpos de seguridad del Estado y contra jueces y fiscales. Esto es lo más peligroso que está haciendo Pedro Sánchez y por las estructuras del Estado.
0: Pues mucha razón. Ahora solo falta que el PP quiera echar a Pedro Sánchez. Que ponga voluntad, porque las últimas elecciones de julio del 23 se pierden por culpa del Partido Popular, eso lo tenemos todo claro. El Partido Popular no quería ganar las elecciones porque tenía que gobernar con Vox y decidió no presentarse y no hacer campaña la última semana. Eso lo tenemos todos claro. Ahora no sé si ya la cosa ha cambiado, pero el PP, como siga atacando a Vox, los números no van a dar. Yo si fuera Feijóo, a pesar de que él es un tío socialdemócrata, pero sus votantes quiero pensar que no, él le diría a la violencia mediática del PP que modere sus ataques y que se centren en el PSOE. Bueno, Irene Montero la tienen que escuchar, porque a tenor de lo que dice, yo he descubierto que Irene Montero no es mujer, es un hombre. Miren.
20: Ser mujer es tener una posición en la sociedad de desigualdad frente a los hombres.
21: Y lo pondrías así en el diccionario. En plan,
20: bueno,
21: mujer,
20: no sé, nunca me han pedido el ejercicio de hacer una definición de la RAE, pero vale, acepto el reto.
21: Pero lo que me dices es como podríamos poner persona que sufre de más violencia, que sufre de más pobreza, persona que sufre de más discriminación. ¿Esa sería la definición de mujer?
20: Sí. Desde luego, mucho más que tener determinadas características biológicas o características femeninas por excelencia que nadie sabe listar. Hay muchas mujeres que no cumplen con esas características, con una o con varias.
21: Entonces, por ejemplo, tú no entiendes esta descripción de mujer que me estás diciendo.
0: ¡Es una locura!
20: ¿A qué te refieres?
21: Porque es una persona que tiene un acceso público, cierto poder adquisitivo, que no está discriminada porque es...
0: Irene Montero es un hombre.
21: Llegado a ciertas cuotas.
0: Según su propia...
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0: Bueno, yo les digo a ustedes que según la propia definición de Irene Montero, él es un tío. Vamos a ver, Irene, no es tan difícil, repite conmigo, las mujeres tienen vagina y los hombres tienen pene. A que no es tan difícil. Aquí no es tan difícil. Vamos a volverlo a intentar. Las mujeres tienen vagina y los hombres tienen pene. Punto. Y lo demás, que un tío se quiera cortar el pene o una tía se quiera cortar las perolas, eso ya no voy a calificarlo. Yo diría que hay que ayudar a esta gente. Pues no creo que estén bien. Mutilarte tu cuerpo no es bonito ni está bien. Lo que hay que hacer es ayudar. Pero un hombre tiene pene, puede haber alguna enfermedad, que es el cromosoma y tal, y una mujer tiene vagina. No es tan complicado. Pero según tu definición, vamos a poner el principio de nuevo.
20: Ser mujer es tener una posición en la sociedad de desigualdad frente a los hombres.
21: ¿Y lo pongo?
0: No han entendido. Irene Montero es un tío, según su propia definición de mujer. Bueno, operación para controlar a la UCO.
23: El caso de Fernando Mora no es un hecho aislado. Todo empezó en agosto de 2018, apenas dos meses después de la llegada de Pedro Sánchez a Moncloa. Fue el principio de una operación política para maniatar a la UCO, controlar a la Guardia Civil y conquistar Madrid. Una operación doble, con una pata institucional y otra orgánica, en la que los mandos institucionales de la Delegación del Gobierno y la Dirección General de la Guardia Civil ocupaban al tiempo puestos clave en el PSOE de Madrid. 8 años de maniobras con epicentro en Moncloa, cuya primera víctima se cobra con Manuel Sánchez Corbí, el coronel jefe de la UCO, a quien el ministro del Interior, Fernando Grande Marlaska, le traslada su decisión de suspender los fondos reservados para investigar la corrupción. Corbí traslada esa decisión en un correo electrónico a las diferentes unidades de la Policía Judicial, lo cual motiva su cese por pérdida de confianza. El segundo caso ocurre 2 años después, en marzo de 2020, con el coronel Diego Pérez de los Cobos, cesado tras negarse a informar al Gobierno de la investigación judicial sobre la manifestación del 8M en plena pandemia del COVID-19. Mercedes González asciende en su lugar a David Blanes, hombre de su confianza, tras su paso por el gabinete técnico y tras haber ocupado la unidad fiscal y aeroportuaria del aeropuerto de Barajas durante el Delsigate. El varapalo para el Gobierno llega en marzo de 2023. El Tribunal Supremo anula el cese de Pérez de los Cobos y obliga al Gobierno a restituirle en su puesto. El Alto Tribunal también suspende el ascenso a general de Blanes, aunque la sentencia nunca llegó a ejecutarse. Apenas un año después, estalla el caso Coldo y la trama Leire comienza a operar tras los 5 días de reflexión de Pedro Sánchez, con la intención de acusar a la UCO de una operación política para derrocar al Gobierno. los expedientes abiertos a los agentes que investigaban, las órdenes e instrucciones para ponerse de perfil y no ser proactivos en las investigaciones contra el gobierno, son solo el telón de fondo de unas maniobras que pretenden castigar a los mandos del Instituto Armado por no plegarse a esas órdenes políticas. Las exclusivas de ABC nos permiten escuchar esas órdenes, quiénes las daban, pero sobre todo mostrar el patrón de comportamiento, el modus operandi de una operación política e institucional de presiones, coacciones y castigos a los mandos del Instituto Armado por no plegarse a la decisión política de frustrar las investigaciones contra el gobierno.
0: Bueno, bien resumido por parte de Ketty Galaza. Bien resumido, y ya sabemos por qué la ficharon. Y bueno, y buen trabajo. El ABC ha pasado un tiempo, sigue ahí en territorio, en manos del Grupo Vocento, donde lo que quería ser es como el Partido Popular, el país, el panfleto del país bueno. Quería quedarse con los lectores del panfleto del país, y para eso ya está el Objective, que además salieron del país, está Álvaro Nieto. Entonces, que siquiera los que están descontentos ya con la deriva del Grupo Prisa, no, porque lleva 50 años faltando la verdad, siendo independiente de la verdad. Bueno, pues quien quiera más información, quien quiera leer al país, pero está descontento con el país, pues lee The Objective, que bueno, que tiene cosas interesantes, ya, aquí ponemos muchos cortes de ellos y tal. Y el ABC lleva años a la deriva, años a la deriva. El ABC presume de vender ni más ni menos, que es una mierda, 33.000 periódicos que no vende, que regala diarios. Eso es lo que tenemos nosotros en un cuarto de hora. No les exagero. Lo que nosotros y cualquier otro digital. Y además queda anticuado. Entonces yo creo que Ketty Galaz pues está ahí pues para dinamizar esto un poco. Tal. Bueno, mucha suerte en las investigaciones. Sánchez fue el primero en saberlo. Cada día está más claro. Me refiero al tema de la gota fría. Y no hizo nada.
2: Este de aquí es el aviso que el presidente del gobierno, Pedro Sánchez, recibió el martes 29 de octubre a las 8 de la mañana, donde Seguridad Nacional le alertaba de todo lo que iba a ocurrir no solo ese día, sino el resto de días de la semana. Y el gobierno, esa misma noche, aviso de aquí lo recibió a las 8 de la mañana. Y esa misma noche, el presidente del gobierno en Moncloa convocó a 4 ministros un comité de urgencia para tratar este asunto. Pero sin embargo, en ningún momento se ofreció ni a la UME, ni a la Policía Nacional, ni a la Guardia Civil.
0: Porque se trataba. Miren, hay un incendio pavoroso en Guadalajara. Usted está oyendo hablar de, bueno, en Castilla-La Mancha, va a llegar a la provincia de Soria, o estaba llegando ya, el humo ya estaba siendo insoportable, gente desalojada. ¿Usted está oyendo hablar de la mala gestión del gobierno autonómico o tal? No, ni va a oír porque es socialista. Bueno, y eso que es de paje y ahora no se lleva muy bien, porque están a ver quién se queda con el destrozo que ha hecho Sánchez del PSOE. Insisto, el problema no es Sánchez, el problema es el propio PSOE. Pero no va a oír hablar de mala gestión. A que Óscar Puente no ha tuiteado nada sobre el incendio en Castilla-La Mancha. Bueno, y más sobre ZP.
3: Y esto a lo mejor a la gente le llama la atención, pero es que la estimación que está haciendo la investigación en estos momentos del volumen que se podía estar moviendo en comisiones ilegales es el siguiente. Cada barco de los que movían, que tienen todavía que estimar cuántos barcos de petróleo han podido mover, cada barco lo tenían estimado en una valoración de mercado en aquel momento unos 200 millones de dólares. La comisión que se llevaba, todo lo que llamaban el Grupo Zapatero, rondaba entre el 1 y el 1,5%. 2 millones por barco. De esos 2 millones, 3 millones por barco, se habla, y la estimación que tienen ellos es que Zapatero se habría estado llevando el 25%.
4: ¿Pero esto quién lo dice,
3: Carlos? Medio millón es la tesis con la que está trabajando la investigación.
4: Ajá.
3: Medio millón de dólares por cada barco. A partir de ahí, la tesis, la estimación que ellos hacen, porque tienen todo el panel de negocios, había negocios con oro, había negocios con criptos, había negocio con petróleo, había negocio con níquel, había negocio con el coque de petróleo, con el petcoke, había negocios, había 6-7 ramas de negocio. Vamos multiplicando. Y la tesis a la que llegan es que el dinero, se encuentre o no se encuentre, el dinero que puede estar fuera es una auténtica barbaridad.
4: O sea, que los joyas serían solo una guinda o algo así.
3: Sería una especie de pago en joyas que tendría como como un pago de bolsillo, lo cual justificaría que él efectivamente no le había dado tanta importancia. O sea, estoy hablando de una hipótesis, pero es una hipótesis que baraja la investigación. Y que él lo tenía medianamente descontrolado, por decirlo de alguna manera, aunque lo tenía dentro de la caja fuerte no la había querido tener en su casa cuando hace el traslado y se lo lleva al despacho expresidencial, es decir, lo protegía, obviamente. Estamos hablando más de 1 millón de euros, pero no era la joya de la corona de su negocio, ni muchísimo menos.
0: Pues esto... hoy vamos a conocer más en las próximas horas sobre ZP. Hemos visto lo sucedido, lo que ayer pasó con Julito Martínez Martínez. Julito Martínez Martínez ha comentado que efectivamente se le dio 500.000 euros a ZP. Ha comentado además, esto sería blanqueo de capitales si ZP no lo ha declarado. Y también ha dicho que le pagaban en billetes en clase business, claro, para ir a Venezuela. Plus ultra, el interés que tenía es que ejercía, por eso digo que el problema no es Sánchez, es el PSOE en su conjunto. Y ZP era, como diría yo, en mi libro El PSOE contra España lo defino como el gran emperador, el emperador que está por encima de todos, un poco a la sombra. Si cae ZP, es posible que Pepe Bono, del que ya se empieza a hablar mucho en las televisiones dominicanas, también salga salpicado. Recientemente, donde tenían las empresas, porque aquí no hablamos de la empresa, no, las empresas, que son muchas, las de Pepe Bono, tenía unas cuantas, domiciliadas en República Dominicana, pues han cambiado de domicilio social. Todo lo que rodea al PSOE, y digo al PSOE porque hay que seguir tirando la manta, ZP era un activo para el PSOE. ZP junto con Santos Cerdán, bueno, el mote de Super Santos Cerdán se lo pone ZP a Santos Cerdán cuando habla que eran los negociadores con Puigdemont, coño, que son los que iban a Suiza. ¡A Suiza! No iban a Waterloo, quedaban en Suiza. Ya saben ustedes que el separatismo catalán, esto de Suiza o Andorra, le mola mucho. Pero es que al PSOE también. En los años 80 se descubrió por parte de dirigentes navarros cuentas en Suiza. Dirigentes navarros socialistas, donde estaba Luis Roldán, pertenecía a esa federación. Carlos Solchaga, el que se encargó de destruir la industria española, el desmantelar la industria española, también estaba en ese PSOE y en esa federación. Bueno, son las 8 y 18 minutos, 7 y 18 en las Islas Canarias, y ahora pues iremos pues con todo lo que nos toca. Pero acuérdense, ZP está a punto de caer, si no ha caído ya. ZP, el PSOE dirá que ya no saben quién es. ZP, el que iba a dar unas explicaciones. ZP, el que ha involucrado a sus hijas, que también están metidas en todo esto y están siendo investigadas. Luis Arroyo, queremos saber si le van a llevar hoy a distintas televisiones y a ver las explicaciones. Digo Luis Arroyo, que es el presidente del Ateneo y es el portavoz oficioso del señor Rodríguez Zapatero. Iba a decir que con Zapatero empezó todo. No, sería demasiado sencillo. Y si empezó todo con Zapatero, la continuación de Zapatero, la tercera legislatura de José Luis Rodríguez Zapatero, fue ni más ni menos que Mariano Rajoy del Partido Popular. Así que hizo más daño Mariano Rajoy que el propio ZP. No, pero con ZP no empezó todo. Esto empezó en el 78. Esto empezó con la amnistía del 77, cuando se quiso salvar a ETA. Esto empezó con la claudicación del entonces rey Juan Carlos, nombrando y diciendo y abandonando el Sáhara español. Esto a consecuencia o a colación de que ha estado en Argelia, ahí en un viaje express de 5 horitas. Bueno, Cristina, son muy buenos días. ¿Cómo
4: estás?
0: ¿Qué tal,
4: Javier? Aquí con problemas técnicos, pero ya está, ya vamos
0: solucionando. Sí, a mí me dio también problemas. Si te parece, hablamos de la impresora, se nos ha quedado ahí atascada, mucha gente, pim pam pum. Vamos a ver, y seguramente estaríamos bien ahí y nos dejaría sin papel. Vamos, y lo digo con cariño, vamos a las efemérides del día, tiempo que vamos a tener hoy, la tercera ola de calor, el tercer tsunami de calor, temperaturas extremas, y es verdad que hace calor, como suele hacer en el mes de julio en Madrid. Vamos también a la manera de ponerse en contacto con nosotros y, muy importante, los titulares de la jornada.
4: Venga, pues vamos con los nacimientos en España, con 1930, con un actor de cine, teatro y televisión, Javier Escrivá. La fama le llega en el año 59, interpretando al misionero padre Damián en la película Molokai, la isla maldita, de Luis Lucía, y después, conforme al éxito de esa película, comienza a hacer la carrera de teatro. Obras como Julio César, Llama a un inspector, Fuente Ovejuna o La Celestina fueron algunas. También estuvo en televisión española, protagonizando la serie de éxito Visto para sentencia, y además intervino en varias obras del espacio Estudio 1, por ejemplo, en Goya, Segunda Enseñanza o Requiem por Granada.
0: Oye, vamos ahora con... Bueno, y además era un mítico de Estudio 1 también. Estos actores de los años 50, 60, 70 en España, sobre todo, fueron muy populares por ser también muy versátiles. Eran la mayoría de ellos actores de teatro. ¿Ayer a quién tuviste en el termómetro? Pues que era de artes escénicas. ¿A quién tuviste ayer?
4: No, en el termómetro, no,
0: en el termómetro, en la luz de la palabra, sí, a las 11.
4: A José Luis Rancaño.
0: Eso es, me lo había dicho.
4: Producto audiovisual.
0: Eso es. Vamos a un grande como Joaquín.
4: Pues vamos con Joaquín Sánchez, de 1981, exfutbolista gaditano. La mayor parte de su carrera deportiva transcurre en el Real Betis Balompié, donde permanece 14 temporadas y donde con 528 es el jugador con más partidos disputados en la historia del club, conocido como el Picha. Joaquín Arte, internacional con la selección española en 51 ocasiones, disputando dos Copas del Mundo, una Eurocopa, y en el año 2020 recibió el nombramiento de hijo predilecto de Andalucía.
0: A mí me gusta, es un tío cachondo, divertido. Bueno, el Betis es un equipo que cae siempre muy bien. Bueno, salvo el del Sevilla, pero me cae bien. ¿Nacimientos en el mundo?
4: Venga, pues vamos con 1944, con Tony Scott, director, productor de cine británico. Entre sus películas se encuentran, por ejemplo, títulos como Top Gun, del año 86, el último Boy Scout, y luego también tiene otros como Enemigo Público, Spy Game o Imparable.
0: Oye, Tony Scott, uno de los grandes. Y un día como hoy nacía también un grandísimo actor.
4: Nacido y fallecido.
0: Y fallecido, sí.
4: Robin Williams, sí, sí. Actor estadounidense, comediante, por supuesto de doblaje, ganador de premio Oscar, 5 Globos de Oro, premio Emmy, también premio Grammy, conocido por las actuaciones cómicas en películas como Mrs. Doubtfire, en Jumanji, en Hook, en Aladdin, en Las Aventuras del Barón Munchausen, y luego también tiene otros títulos como Una Jaula de Grillos, sí. Happy Feet, Good Morning Vietnam, Patch Adams y su mítico papel en el Club de los Poetas Muertos.
0: Era un grandísimo actor, pasó por una depresión y se suicidó. Fíjate, es de los actores favoritos de mi hija Paula, le encanta. Robin Williams, a mí también me gusta mucho.
4: Sí.
0: En Una Jaula de Grillos, junto con Jane Hartman. Buenísimo. La verdad es que es un peliculón divertidísimo, además, un humor fino. Oye, ¿dónde nos vamos ahora?
4: Pues a 1978, con un actor un poquito más reciente, también con buena carrera, Josh Hartnett, actor estadounidense, conocido como ídolo adolescente a través de papeles protagonistas en películas como Halloween H20, The Faculty, Las Vírgenes Suicidas, y luego también hay otros títulos como Pearl Harbor, Black Hawk Derribado, Sin City, La Dalia Negra, 30 días de oscuridad y Oppenheimer.
0: Es verdad, lo de Oppenheimer es un coñazo, pero un coñazo. Yo no he visto una película más mala, no sabía cómo calificarla. A mí me parece un auténtico coñazo. Basta que tengan 25 Oscars de los de ahora. ¿Dónde quedan eso de Siete Novias para Siete Hermanos o Ben-Hur o tal? Es que ahora es un coñazo. Cuando te dan un Oscar es sinónimo de que es un coñazo. Cuando te dan la concha de plata o de oro de San Sebastián es que te vas a morir, te quedan un telediario. Bueno, es verdad que se da a la gente muy mayor. Fallecimientos en España.
4: Venga, pues vamos con año 2007, con el empresario fundador del Grupo Prisa, Jesús de Polanco.
0: Bueno, por cierto, yo tengo alguna anécdota, yo llegué a conocerle. Y para saber quién es Jesús de Polanco, lo ideal es leer el libro de Luis Valcarce, de Arribo de Existencias, donde cuenta esa anécdota que él estaba, insisto, siempre me lío, no sé si era con Ramón Tamames, y Ramón, que estos se piensan que yo soy enojo, que no han entendido que esto es puro negocio. Y efectivamente era puro negocio, este estuvo en el Frente de Juventudes y entendió esto como un negocio. Bueno, tanto es así que para fundar el país, Manuel Fraga puso 300.000 pesetas, había que inventarse un peso nuevo, para eso estaba Felipe González robando las siglas al peso histórico, y había que montarles un medio de comunicación, y le montaron el país. 50 años mintiendo. Pero bueno, era un tío inteligente, no, lo siguiente, un listo. Le conocí en la boda de una de las hijas de Lorenzo Sanz. ¿Dónde nos vamos ahora?
4: Me voy al año siguiente con el fallecimiento de un empresario, José María Entrecanales de Azcárate, doctor ingeniero de caminos, canales, puertos por la Escuela Técnica Superior de Ingenieros de Caminos de Madrid y, por supuesto, recordado por estar al frente de la empresa familiar desde 1970, elegido presidente en Entrecanales y Tábora, compañía dedicada a la construcción de infraestructuras.
0: Bueno, ahora oímos mucho hablar de Entrecanales.
4: Sí.
0: Ahora oímos mucho hablar de Entrecanales y de Servinaval, la empresa de Anchón Alonso, el puente entre Bildu, ETA, el PNV y el PSOE, con Santos Cerdán. ¿Fallecimientos en el mundo?
4: Voy con el año 2004. Edward Lewis, biólogo estadounidense, premio Nobel de Fisiología en 1995. Año 2011, tenemos a Elliot Handler, empresario estadounidense, creador de la muñeca Barbie.
0: Bueno, anda, me encanta la muñeca Barbie. Mi amiga Elisa, la mujer de Pablo García, es una coleccionista de Barbies. Ella se parecía, cuando era algo más joven, a una Barbie, es una muñequita. A ver, es una muñequita, pero es mayor. ¿Dónde nos vamos ahora?
4: Pues acontecimientos en el mundo. En 1940, Alemania inicia los planes de ataque contra la Unión Soviética en el marco de la Segunda Guerra Mundial. 1948, detención de dirigentes comunistas en virtud de la ley Smith de Estados Unidos. 1958, son los acuerdos de Ginebra para Indochina, creación de Laos, Camboya y Vietnam, que estaba dividido como estados independientes. Y 1970, finalizan las obras de la gigantesca presa de Asuán en Egipto.
0: Hombre, ahí colaboró España y gracias a esa colaboración de ingenieros españoles y soviéticos, ahí colaboraron, nos regalaron el Templo de Debod. Y luego, todo lo que hay en Abu Simbel también fue llevado piedra a piedra por ingenieros españoles y soviéticos.
4: Qué bueno.
0: Sí, la verdad es que es una... Se pensaba que esa presa iba a poder abastecer a todo Egipto, a todo, todo no, pero a gran parte de Egipto, una presa gigantesca. Ahí no hubo miramientos y, insisto, porque había que buscar la mejor ubicación y ahí había unas ruinas milenarias que los que hemos estado en Abu Simbel, esto es acojonante en la frontera sur, yo creo que es con Sudán. Pues siempre me lío, es verdad que yo de geografía africana ando escaso, ando como Donald Trump con geografía europea, pero creo que debajo de Nigeria no está Sudán. Y ahí es donde está Abu Simbel, se trasladó de Asuán al sur del país. Y tú vas a Abu Simbel y no sabes que eso ha sido movido a piedra. Es espectacular. Bueno, vamos, junto con el Valle de los Caídos, las cosas más impresionantes que he visto. Lo que pasa es que el Valle pues ya estás acostumbrado. ¿Dónde nos vamos ahora?
4: Pues acontecimientos en España. En 1930, en Zaragoza se inaugura el aeródromo El Palomar. 1953, detenidas 30 personas en Cataluña, miembros del PSUC, del Partido Socialista, y anarquistas también.
0: El PSUC.
4: 1969, en Madrid, Francisco Franco presenta ante el Consejo del Reino la designación de Juan Carlos I como sucesor al trono.
0: Yo creo que luego se arrepintió un poco, ¿eh? Lo que pasa es que ya demasiado tarde habían asentado Carrero Blanco. Bueno, me dice Miguel de Fuenlabrada que a los del Getafe nos caen mal los del Sevilla y también los del Betis. Y la Asociación Cultural Pueblo de Alcorcón está poniendo diariamente un tuit con el noticiario, que también lo quiero poner aquí, el noticiario, a ver si buscamos un hueco, es un noticiario que hizo Eduardo García Serrano, le ponía voz de lo que pasó desde el 16 de febrero del 36 hasta el 18 de julio. Noticiario de una época. Oye, ¿dónde nos vamos ahora?
4: 1972, casi 80 muertos, más de 120 heridos como balance provisional de un accidente protagonizado por dos trenes cerca de la localidad de Lebrija. En Sevilla, al parecer, el conductor de uno de los trenes no tuvo en cuenta un semáforo de precaución. Dos años después, 1974, Amparo Muñoz es elegida Miss Universo en Manila, Filipinas.
0: Ay, Amparo Muñoz, que fue la mujer de Pachi Andión.
4: Sí.
0: Y Amparo Muñoz, que es una pena, bueno, luego acabó drogada y tuvo un final, y fue la primera Miss España, sí. Miss Universo, perdón, en Manila. En Manila, donde gobernaba Ferdinand Marcos y Imelda. ¿Y dónde nos vamos?
4: 1977, se deniega la legalización de Acción Republicana de España. 1978, en Madrid, la banda terrorista ETA asesina al general Juan Sánchez Ramos Izquierda y a su ayudante. 1979, triunfo de Severiano Ballesteros en el Open británico, el torneo de golf más prestigioso
0: brutal,
4: del mundo.
0: Brutal, fue aquello.
4: 1986, la banda terrorista ETA ataca con granadas anticarro la sede del Ministerio de Defensa en Madrid. Hubo daños en fachada y 10 personas acuerdo, heridas. Sí. En el año 88 vuelve a los escenarios José Carreras, el tenor, tras pasar por un grave proceso de leucemia, tratado en Estados Unidos.
0: Y tiene una asociación, una fundación. Por cierto, ¿cómo nos engañó a todos José Carreras? Vamos, yo no le deseaba ningún mal. Pero luego nos enteramos que era separatista. Separatista catalán. Bueno, era como el pobre Diango, que cuando canta está comiendo mil hojas. A mí me encanta Diango, pero... y el pobre Pérez también, que en 1974 representó a España en Eurovisión, y luego también eran separatistas. Y uno no pensaba... el pobre Pérez se le había ido la cabeza, se volvió también evangélico, que eso no es que sea, no voy a entrar en esas tomas, pero se volvió párroco, obispo, no sé qué historias, y luego acabó... se le fue la cabeza en el sentido de que se hizo separatista, ¿eh? No puede ser evangélico, porque llevaba una vida disoluta, lo dejó todo, es decir, que eso le centró, y luego volvió otra vez, dejó de ser evangélico y se volvió el loco separatista. Ay, pobre hombre, y José Carreras, que nos tenía engañados a toda España, claro. Bueno, es igual, ¿eh? Le deseo lo mejor.
4: Un día como hoy, en 1962, el ex campeón de España, Europa de boxeo, José Manuel Ibar Urtain, se suicida al tirarse desde el 10º piso de...
0: en el barrio del Pilar, en su casa, sí,
4: tras una grave depresión. Sí. Año 97, la Audiencia Nacional condena, apenas que sumaron 109 años de cárcel, a tres miembros de la banda terrorista ETA que pretendían atentar contra el rey Juan Carlos.
0: Ay, madre mía.
4: Y terminamos con año 2005, Manuel Gutiérrez Aragón, director de cine, gana el Premio Nacional de Cinematografía por toda su obra.
0: Vamos al tiempo que vamos a tener hoy en los territorios de ultramar, lo que fue el Imperio de España.
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4: Pues hoy sí tenemos ese inicio de ola de calor con temperaturas bastante más altas, situación estable en cuanto a los cielos en la mayor parte de España, poco nubosos o despejados con intervalos de nubes medias y altas, más abundantes en la mitad sureste peninsular y en Baleares, en las Islas Canarias, nubes bajas en la vertiente norte. Podrían darse brumas matinales en Galicia, cordillera Cantábrica, presencia de calima en el sur y este de la península y en Baleares. Como digo, temperaturas máximas que aumentan, salvo en el Ebro, Levante, Baleares y Canarias, donde descienden ligeramente, las mínimas bajan ligeramente en la mitad norte y suben en el sur de España. Vientos alisios en las Islas Canarias, con intervalos de fuerte y rachas muy fuertes en zonas expuestas y viento flojo en el resto de España. Y como siempre mencionamos, el antiguo Imperio Español, comenzamos por San Juan de Puerto Rico para hoy. Máxima 31 grados, mínima 25 con precipitaciones o lluvias al 25%. En Manila, Filipinas, 33 de máxima, 26 de mínima con probabilidad de lluvias del 15%. En La Habana, Cuba, 33 de máxima, 25 de mínima con precipitaciones al 40%. Santiago de Chile, máxima 10 grados, mínima 6 con probabilidad de lluvias al 60%. El Ayun, máxima 29 grados, mínima 21 sin apenas probabilidad de lluvias. Malabo, máxima 27 grados, mínima 24 con probabilidad de lluvias del 35%. Miami, máxima 32 grados, mínima 29 con precipitaciones o lluvias al 15%. Ciudad de México, máxima 26 grados, mínima 13 con probabilidad de lluvias del 25%. Ciudad de Buenos Aires, máxima 13, mínima 10 con probabilidad de lluvias del 25%. Y por último, en la isla de Guam para hoy, máxima 28 grados, mínima 24 con probabilidad de lluvias también del 25%.
0: Del 25%, es que siempre llueve en la isla de Guam.
4: Sí.
0: La manera de ponerse en contacto con nosotros es la app de Informa Radio, app de ATV.news. No sé cómo van las aplicaciones, pues no me contestan. Tenemos un móvil para el teléfono de WhatsApp, 686-36-67-15. Ahora sí, y vamos a lo más importante además de ustedes, que son los titulares de la jornada.
4: Pues comenzamos en Nacional hablando del presunto testaferro de José Luis Rodríguez Zapatero, Julio Martínez Martínez. Confesaba ayer al juez que el expresidente me dio en el rescate de Plus Ultra. Y ahora vamos con otro Julio, con Julio Martínez Sola, presidente de Plus Ultra, que aseguraba ayer que el expresidente Zapatero quería cobrar por mediar en el préstamo de la aerolínea. El juez José Luis Calama desmonta la tesis de indefensión del expresidente Zapatero por no haber suspendido su citación judicial. Y ayer declaró Jessica Rodríguez, expareja de José, bueno, acudió la expareja de José Luis Ábalos, la que hacían llamar sobrina, pero guardó silencio ante el juez tras ser imputada por sus enchufes. Mercedes González, la directora de la Guardia Civil, sabemos que presionó a un general para aprobar pruebas físicas a mujeres embarazadas. Vox, el partido de Santiago Abascal, recurrirá a la sentencia que absuelve al hermano de Pedro Sánchez de tráfico de influencias. El juez Juan Carlos Peinado pide nuevos escritos de acusación tras avalar el juicio conjurado a Begoña Gómez. El juez Santiago Pedraz pide a Juanma Serrano, presidente de Correos y hombre de confianza de Pedro Sánchez en Moncloa, que entregue su teléfono. Dimisión ayer de la consejera de la Generalidad de Cataluña, Mónica Martínez Bravo, responsable de la atención a la infancia y adolescencia. El Tribunal Constitucional deniega el amparo a un exconcejal de Podemos condenado por calumniar en redes sociales a dos policías. En internacional volvemos con el partido de Santiago Abascal porque Vox triunfa a nivel internacional, amplio mapa de aliados iberoamericanos y eso le impulsa como partido de Estado fuera de España. Hamás elige como nuevo líder a Al-Jalil Ayya, jefe de la delegación que ha negociado con Israel el alto el fuego en Gaza. Ucrania ha respondido al bombardeo de Kiev con ataques a cargueros e instalaciones de Rusia. Andy Burhan ha tomado posesión como primer ministro de Reino Unido, el séptimo en una década. Y en economía, varios titulares, el número de trabajadores en España que retrasa la jubilación se triplica en apenas 8 años. Aena, obligada a licitar un contrato de más de 3 millones de euros en obras por la quiebra de una constructora implicada en la trama Coldo. El hipódromo de la Zarzuela lleva pérdidas desde que se lo quedó la SEPI, 23 años. Y terminamos con la sanidad privada en España, que formará un 14% más de los MIR este año.
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0: Vamos, yo esta mañana se lo iba diciendo, vamos, vamos, vamos, Julito Martínez. Ay, madre mía, Julito Martínez ha cogido la vía Aldama. Aldama es un delincuente confeso, condenado, arrepentido, y eso es buena señal. Cuando un delincuente se arrepiente y decide colaborar con la justicia, eso es buena señal, y es lo que ha hecho Aldama. Pero es lo que el PSOE, mire, la ofensiva mediática del PSOE estaba no en criticar que al secretario de organización del PSOE le hayan caído 24 años, que al amigo a la sombra del secretario general del PSOE, amigo de Super Santos Cerdán, le hayan caído 19 o 19 y medio. No, lo que les daba miedo es que al solo caerle 4 años, pedían 7, 4 años y no entrar en prisión, Víctor de Aldama incentivara a los otros a hablar. Por eso el ataque a Víctor de Aldama. No hablaban de Coldo, no hablaban de Ábalos, solo hablaban de Víctor de Aldama, Víctor de Aldama, Víctor de Aldama. Bueno, pues resulta que Julito Martínez dice, coño, se lo veníamos contando aquí. Ha sido el momento de que yo me voy a hacer un Aldama. El Aldama es que voy a cantar. En la cadena COPE esta mañana, hay que ser infame, y decían, bueno, la verdad es que Julio Martínez, claro, como es muy amigo zapatero de Carlos Herrera, que es el que manda, está pocas veces, falta más que yo, pero es el que manda allí, pues resulta que el sustituto decía, pero claro, Julio Martínez puede mentir para salvarse. Sí, claro, y Zapatero también. Lo que pasa es que Julio Martínez, cuando está uno en la cuerda floja, la verdad es que mentir no. Es como, ¿para qué vas a mentir al confesor si es que, igual, aunque no sea creyente, igual tengo una posibilidad de subir al cielo? No sea que en verdad exista el infierno y el cielo. No sé si me entiendes, lo dice un ateo, ¿no? Un ateo que se confiesa, digo, voy a confesar por si acaso. Pues yo creo que Julio Martínez dice, ya por si acaso, me da igual, me van a meter en el talego, pues voy a ver si me libro como y me hago una Aldama. y madre mía, se ha cantado, porque tiene que comparecer, tengo un cacao, era hoy cuando tiene que comparecer el día 21, porque yo pensaba que el día 21 era el jueves, y resulta que el día 21 es hoy. Ayer hice un escrito al juez Calama y esta semana comparece, pero la verdad es que tengo un cacao con su comparecencia. El caso es que ayer comentó que por ese rescate de Europa, lo que no se han tenido que llevar, se han desmantelado la SEPI, han robado o se han llevado la pasta a manos llenas, porque Zapatero está acusado de blanqueo de capitales, de llevarse un 1%, sabiendo él su situación, la ascendencia que debe tener Zapatero sobre el PSOE, que un chasquido de dedos y le concedían ayudas a quien él dijera. Y una de estas ayudas fue, por cierto, José Luis Ábalos, una de estas ayudas fue los 53 millones a Plus Ultra. José Luis Ábalos, con todo lo que es y ha sido, resulta que se negó a esta ayuda. Y ese es el motivo, seguramente, por el cual Zapatero pidió la cabeza de Ábalos. Y puso a alguien, esto es una opinión mía, más bizcochable, más elástico, como es el orangután, por lo que tiene en la cabeza, que no por su aspecto físico, de Óscar Puente. Todo encaja. Óscar Puente, ese bravo, y tal, pues resulta que le interesaba más a los intereses de

0: hacia Caracas. Cuéntanos la última hora.
1: Pues el empresario Julio Martínez Martínez presentaba ayer un escrito ante la Audiencia Nacional asegurando que el expresidente del Gobierno, José Luis Rodríguez Zapatero, le informó en 2020, concretamente en el mes de mayo, de que recibiría una llamada de los directivos de la aerolínea. En el documento remitido, Martínez afirma que su intención es colaborar con la justicia. Reconoce que se pactó una comisión del 1% vinculada al rescate público de la compañía. Además, sosteniendo que Zapatero dirigía la estrategia y la captación de clientes de la consultora Análisis Relevante, pero no figuraba como socio. Aseguró además, Julito, que las comisiones acordadas por la intermediación en la operación acabaron alcanzando, como decimos, ese 1% de la ayuda obtenida.
0: Bueno, insisto, un 1% de la ayuda, medio kilito, es lo que se llevó este pajarito, según Julio Martínez Martínez, en un escrito remitido al juez Calabauno. Julio Martínez Sola, no Julio Martínez Martínez, porque Julio Martínez Sola, Julio Martínez Martínez, para que nos entendamos, es el testaferro, el que hacía footing con él, y resulta que iba a ser detenido y estaba preavisado, porque a Zapatero le avisan de todo. Es como José Bono, Pepe Bono, según el hijo de Ábalos, avisó a su padre 2 meses antes de que aquel que siempre la acompañaba tenía el teléfono intervenido. Bono a Ábalos. Y en este caso, Zapatero a Julio Martínez Martínez le dice que tengan cuidado con el móvil y que hay que resetearlo porque hay cosas que no les gusta mucho, que ha debido tener información. Esto me lo invento yo en las conversaciones. Y luego hay un tal Julio Martínez Sola, que ese es el presidente de Plus Ultra, y asegura también, porque claro, está encantando, es otro que se está haciendo un Aldama, que Zapatero quería cobrar por mediar en el préstamo. Claro, dinero público, hablamos, que resulta que el rojo no es por altruismo, no, es que hacen negocio de todo. Cuando usted le dice lo del cambio climático, están haciendo negocio, todo. Cuando usted le dicen que se ponga una mascarilla, es que alguien se está llevando negocio. Cuando usted le dicen que ponga gasolina en el coche, en este caso unos centimitos, se los quedaba el rey Juan Carlos. Han hecho negocios con un aborregado pueblo español, que ayer salió en masa a celebrar la victoria de España. 2 millones de personas se calcula. Bueno, pues esos 2 millones deberían afiarle el comportamiento al corrupto Partido Socialista. Bueno, ¿qué pasa con Julio Martínez Sola?
1: Pues el presidente de Plus Ultra aseguraba ayer ante la Audiencia Nacional que el expresidente José Luis Rodríguez Zapatero y el empresario Julio Martínez Martínez pretendían, vamos, lo confirmó, que pretendían cobrar por las gestiones realizadas para obtener el rescate público de la aerolínea. Martínez Sola confirmó que Plus Ultra firmó un contrato con una empresa de Martínez Martínez, fijando la comisión que hemos mencionado anteriormente del 1% de la ayuda concedida por la SEPI, un equivalente a 530.000 euros más IVA. Según el presidente de la compañía, la cantidad se abonó a través de 3 sociedades vinculadas al presunto testaferro y junto a otros beneficios como vuelos en clase business no abonados, alcanzando esa totalidad, ese 1%.
0: Seguimos avanzando porque el juez José Luis Calama desmonta la tesis de indefensión del expresidente Zapatero por no haber suspendido su citación judicial. Es decir, Calama desmonta la tesis de indefensión, le está saliendo mal, porque a medida que vamos conociendo cosas, la tesis de indefensión de Zapatero es porque habían cogido unas conversaciones telefónicas de un teléfono de hace 5 años y veían cómo así se podía anular todo el procedimiento, volver a empezar de cero. La jugada le está saliendo mal, incluso porque esto es como lo del rey Juan Carlos. No es que fuera inocente, no, de los delitos que se le acusaba, fiscales y tal, y no sé qué, los 60 millones a su amiga, de una fundación, asociaciones por el medio. No, se trataba de que eran impuestos, porque según la Constitución él era inviolable, no se le podía hacer nada porque tal. Entonces la duda era si era hasta que abdicó o no abdicó. Esa es, bueno, pues lo de Zapatero, la estrategia es la misma. Yo no digo que sea inocente, digo que es que se anula el procedimiento porque las pruebas obtenidas pues a lo mejor no se han obtenido en una manera correcta. Bueno, pues Calama desmonta esa tesis de indefensión del expresidente Zapatero por no haber suspendido su citación judicial.
1: El juez de la Audiencia Nacional ha rechazado los recursos presentados por la defensa del expresidente para aplazar su declaración como investigado y excluir a la acusación popular de la pieza separada sobre las joyas intervenidas en el despacho del Partido Socialista en Ferraz. El magistrado considera que Zapatero dispuso de tiempo suficiente para preparar la defensa y que la investigación sobre

0: Las joyas no incorpora nuevos hechos que justifiquen suspender su comparecencia. También Calama avala la presencia de la acusación popular en esta parte del procedimiento.
1: Vamos a ver. Insisto que la jugada y el juez Calama, igual que ningún juez de la Audiencia Nacional, no son ultras ni es una conspiración de togas. No, entre ellos, la mayoría de estos son muy amigos del prevaricador, es juez Baltasar Garzón, no nos engañemos. Lo que pasa es que lo que no deberán estar viendo, esto, lo de la cueva de Alibaba, esto es un juego de niños, de guardería, en comparación con lo que deben estar viendo y lo escandalizados que deben estar algunos, porque es que ya no es, hablamos de la juez Beatriz Biedma de Badajoz, del juez Juan Carlos Peinado, de Instrucción de Madrid, el número 41. No, hablamos ya de unanimidades en todas las resoluciones y las condenas. Hablamos ya de la Audiencia Nacional y a medida de investigación de la UCO. Hablamos, y como les vengo diciendo a lo largo de esta mañana, no hablamos de Sánchez. No, el problema es el PSOE. Que es toda esta organización criminal y corrupta, o supuesta organización criminal y corrupta de la que estamos hablando, tiene un denominador común, y no es Sánchez, es el PSOE, el denominador común. Y por supuesto, el secretario general del PSOE, que porque son sus máximos colaboradores, porque Zapatero lo han sacado de campaña, Zapatero no era un hecho aislado, Zapatero debía tener más poder casi que la mujer del presidente. La mujer del presidente firmaba cartas de recomendación para amigos personales y luego le daban unos cuantos millones. No, no le dimos los millones por las cartas. No, pero ¿cómo que hace la mujer del presidente recomendando a un íntimo amigo suyo de la pareja presidencial que le den unos milloncetes de euros, hasta 10 millones de euros? ¿Qué hace Zapatero, que en teoría no pinta nada más que es un tótem de la izquierda, por lo bueno? Hablaba del viento, las leyes ideológicas que nos han separado todavía más y tal, la crispación que había que generar. Pues ganar dinero. ¿Y qué pasa? Que una orden suya, la SEPI se movilizaba. Una orden suya se cargaban a Zapatero. Una orden suya daban ayudas a las empresas que él decía. Lo de los seres también, esto es un tema de niños en comparación con lo que estamos descubriendo con la nueva trama PSOE. Jessica Rodríguez, una de las sobrinas o expareja de Ábalos, como usted quiera, o prostituta, no se sabe muy bien lo que es, guarda silencio ante el juez, acoge a su derecho de no declarar tras ser imputada por sus enchufes, porque esta se autoimputó, como vienen de un nivel... no sé si cultural o social o que se sienten impunes. Yo soy amiga del ministro, claro, ella misma dijo en un auto de sinceridad que jamás había trabajado, que en una ocasión dijo que el que le fichaba era el Coldo, el apartamento se lo pagaba no sé quién, bueno, durante 3 meses el apartamento se lo pagó una hija de Coldo que tenía 2 meses o 3 meses, no me hagan mucho caso, pero vamos, no ando desencaminado. Por cierto, era la, no sé si esta era la vecina de Beuncano, ahí en el edificio de Plaza España, vamos. Algo descomunal, porque así podía ir el ministro y secretario de organización del PSOE, la mano derecha de Sánchez, a ir andando desde Plaza España, bueno, le llevaría el coche oficial hasta Ferraz, que bueno, está más o menos cerca, se mete por Bailén ahí y tal, no sé qué, y podía desahogarse un poquito y volver a venir aquí, y fue la que dijo, oye, yo no sé, que me está molestando la supervisora, que me la quiten de en medio. Bueno, ayer dijo que no iba a declarar.
0: Se acogió a su derecho a no declarar en la Audiencia Nacional, investigada por presunta contratación irregular en las empresas públicas Sideco y Traxatec. Una comparecencia que forma parte de la pieza del caso Coldo, abierta por posibles delitos de malversación y tráfico de influencias. También optaron por no declarar Joseba García, el hermano de Coldo García, e Ignacio Zaldívar, exdirector de gestión administrativa de ADIF.
1: Mercedes González presionó a un general para probar pruebas físicas a mujeres embarazadas. Esto de presionar, y seguramente no sabemos si el general también se dejó. Hombre, una mujer embarazada, la verdad es que debería esperar a dar, digo yo, no sé, a dar a luz antes de ponerte a hacer ejercicio extremo.
0: Este general se negó
1: vale,
0: a firmarlo.
1: Eso es lo que quería saber, porque ya hemos tenido bastante ya con este asunto, ¿no? Y con esta tipa.
0: Pues hablamos de una directora de la Guardia Civil que, por cierto, Jucil ha vuelto a pedir que dimita tanto ella como el ministro del Interior, Fernando Grande Marlaska. Hemos sabido que presionó al entonces jefe de la Jefatura de Enseñanza, el general Antonio José Rodríguez Medel, para que aprobara las pruebas físicas de un curso de ascenso a varias agentes embarazadas sin que las hubieran realizado. Son fuentes que se citan en el digital de Objective a través de Instituto Armado. Según esas mismas fuentes, el general se negó a firmar esa decisión y propuso que las pruebas se realizaran tras la reincorporación de las agentes una vez finalizada la baja por maternidad. Sin embargo, la medida salió adelante con la firma de otro superior.
1: Ay, madre mía. Claro, salió adelante con otros, es igual. Si no va un general, seguro siempre hay uno dispuesto a venderse. Siempre hay uno dispuesto a venderse. Mercedes González, que sigue en el puesto. El DAO, que sigue en el puesto. El que ha montado toda... ¿qué tiras? Esta mañana le hemos puesto el audio que explica perfectamente la trama en qué consistía, que era desmontar, cómo desmontar a la UCO, la cantidad de generales que se han visto involucrados y de los que aquí hemos hablado mucho. ¿Quieres oírlo un momentín?
0: Sí, sí, pues vamos
1: a oírlo, a ver si lo tenemos claro por sí. Aquí. Te lo voy a decir ahora mismo, vamos a ver. Es esto, la operación para controlar a la UCO.
2: El caso de Fernando Mora no es un hecho aislado. Todo empezó en agosto de 2018, apenas dos meses después de la llegada de Pedro Sánchez a Moncloa. Fue el principio de una operación política para maniatar a la UCO, controlar a la Guardia Civil y conquistar Madrid. Una operación doble, con una pata institucional y otra orgánica, en la que los mandos institucionales de la Delegación del Gobierno y la Dirección General de la Guardia Civil ocupaban al tiempo puestos clave en el PSOE de Madrid. 8 años de maniobras, con epicentro en Moncloa, cuya primera víctima se cobra con Manuel Sánchez Corbí, el coronel jefe de la UCO, a quien el ministro del Interior, Fernando Grande Marlaska, le traslada su decisión de suspender los fondos reservados para investigar la corrupción. Corbí traslada esa decisión en un correo electrónico a las diferentes unidades de la Policía Judicial, lo cual motiva su cese por pérdida de confianza. El segundo caso ocurre 2 años después, en marzo de 2020, con el coronel Diego Pérez de los Cobos, cesado tras negarse a informar al Gobierno de la investigación judicial sobre la manifestación del 8M en plena pandemia del COVID-19. Mercedes González asciende en su lugar a David Blanes, hombre de su confianza, tras su paso por el gabinete técnico y tras haber ocupado la unidad fiscal y aeroportuaria del aeropuerto de Barajas durante el Delsi Gate. El varapalo para el Gobierno llega en marzo de 2023. El Tribunal Supremo anula el cese de Pérez de los Cobos y obliga al Gobierno a restituirle en su puesto. El Alto Tribunal también suspende el ascenso a general de Blanes, aunque la sentencia nunca llegó a ejecutarse. Apenas un año después, estalla el caso Coldo y la trama Leire comienza a operar tras los 5 días de reflexión de Pedro Sánchez, con la intención de acusar a la UCO de una operación política para derrocar al Gobierno. Los expedientes abiertos a los agentes que investigaban, las órdenes e instrucciones para ponerse de perfil y no ser proactivos en las investigaciones contra el Gobierno, son solo el telón de fondo de unas maniobras que pretenden castigar a los mandos del Instituto Armado por no plegarse a esas órdenes políticas. Las exclusivas de ABC nos permiten escuchar esas órdenes, quiénes las daban, pero sobre todo mostrar el patrón de comportamiento, el modus operandi de una operación política e institucional de presiones, coacciones y castigos a los mandos del Instituto Armado por no plegarse a la decisión política de frustrar las investigaciones contra el Gobierno.
1: Bueno, clarito las explicaciones que nos daba Ketty Garaz. Bueno, Vox recurrirá a la sentencia que absuelve al hermano de Sánchez de tráfico de influencias.
0: Así lo anunciaba ayer el partido de Santiago Abascal, que va a recurrir ante el Tribunal Superior de Justicia de Extremadura la sentencia de la Audiencia Provincial de Badajoz que absolvió a David Sánchez, hermano del presidente del Gobierno, del tráfico de influencias. El portavoz nacional, ayer José Antonio Fuster, sostenía en la rueda habitual de prensa de los lunes que existen pruebas suficientes para condenarlo por ese delito y aseguraba que el recurso se va a presentar con argumentos jurídicos.
1: Efectivamente, porque ha sido condenado a 9 años de inhabilitación, pero fue absuelto, o no se tuvo en cuenta lo del tráfico de influencias. Hombre, quizás sea Pedro Sánchez, porque a este le dan un cargo, igual que o los supuestos delitos que ha cometido. Bueno, el que ha cometido, porque ha sido condenado a 9 años de inhabilitación, es porque es hermano del presidente. Begoña Gómez no es una persecución contra Begoña Gómez. Los delitos de los que está siendo acusada es porque es la mujer del presidente. Bueno, a todo esto, Juan Carlos Peinado pide nuevos escritos de acusación tras el aval al juicio conjurado a Begoña Gómez.
0: El juez del juzgado de instrucción número 41 ha dado un nuevo paso en la causa contra la mujer del presidente del Gobierno. Ha trasladado a las acusaciones la resolución de la Audiencia Provincial de Madrid, avalando juzgarla por un jurado popular por presuntos delitos de tráfico de influencias y malversación. Una audiencia que descartó, sin embargo, los delitos de corrupción en negocios y la apropiación indebida. Ahora las acusaciones disponen de 5 días para presentar los escritos de conclusiones provisionales adaptados a los delitos que finalmente van a ser objeto del futuro jurídico.
1: Bueno, vamos, el panorama de Begoña Gómez, llevamos 3 casos, 3 condenas, y el de Begoña Gómez parece que lleva el mismo camino. Y en las próximas horas, que igual José Luis Rodríguez Zapatero pasa el mes de agosto en el talego. Sería muy fuerte, ¿eh? En Hispanoamérica. Ojalá. Ha pasado varias veces. Han encarcelado, pues muchísimo menos, a presidentes. El juez Santiago Pérez pide a Juanma Serrano... ¡Ay, madre mía! Juanma Serrano era el de Correos, el íntimo de Sánchez, fue su jefe de gabinete y hombre de confianza de Sánchez, en Moncloa, que entregue su teléfono. Claro, este lo debe tener más limpio.
0: Pues le ha citado además el juez de la Audiencia Nacional para el próximo 5 de agosto al ex jefe de gabinete de Pedro Sánchez y expresidente de Correos para que entregue su teléfono móvil y proceda al clonado del dispositivo en el marco de la investigación sobre las denominadas cloacas del Partido Socialista. La medida pretende analizar el contenido del terminal y esclarecer el posible papel de Serrano en la causa. También Fiscalía Anticorrupción ha respaldado el examen del teléfono tras el informe de la UCO.
1: Dimite la consejera de la Generalidad de Cataluña, Mónica Martínez Beavo, responsable de atención a la infancia y adolescencia. Madre mía, la cantidad de noticias que tenemos hoy, ¿eh?
0: La consejera de Derechos Sociales ha dejado el cargo por motivos personales, según anunciaba ayer Salvador Illa. Su sustituto va a ser el hasta ahora secretario general del departamento, Raúl Moreno. Una salida que se produce tras meses de polémica, la de Martínez Bravo, por la gestión de la famosa de Gaia. La Dirección General de Atención a la Infancia y Adolescencia tienen en su haber varios casos de presuntos abusos a menores tutelados e irregularidades en el funcionamiento de la dirección.
1: Bueno, y a todo esto seguimos avanzando porque el Tribunal Constitucional deniega el amparo a un exconcejal de Podemos condenado por calumniar en Facebook a 2 policías.
0: El Tribunal Constitucional ha rechazado el recurso de amparo del exconcejal de Ganemos Salamanca, Gabriel de la Mora. Confirma su condena por calumniar a 2 policías en una publicación de la red social Facebook. El alto tribunal considera que el entonces edil difundió acusaciones muy graves, como atribuir a los agentes antecedentes por torturas sin verificar la información y vulnerando el derecho al honor.
1: Bueno, ¿y te parece que nos vayamos a internacional? Vamos bien de tiempo. Vamos con calma, veo que van llegando los invitados. Vamos, todo bien.
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1: En internacional, Vox triunfa a nivel internacional con un amplio mapa de aliados iberoamericanos y ello le impulsa como partido de Estado fuera de España. La verdad es que las relaciones internacionales de Vox son bastante mejores que las del Partido Popular, porque el Partido Popular hace seguidismo de lo que haga el PSOE, con lo cual es más de lo mismo. Bueno, cuéntanos quiénes son esos aliados y cómo está el asunto.
0: Bueno, más que quiénes, te voy a contar qué es lo que ha sucedido, porque amplían en estos últimos años la red de alianzas con dirigentes conservadores como sabemos, de Hispanoamérica, reforzando la proyección exterior, la influencia en el espacio político. Decirte además, Javier, que en el plano nacional se asegura haber superado las tensiones, como sabemos, internas, provocadas por las salidas de algunos dirigentes, y se centra ahora la estrategia en aumentar la presencia tanto en gobiernos autonómicos como en ayuntamientos de cara a las próximas citas electorales.
1: Oye,
0: y ayer con ese cambio de dirección de comunicación de Santiago Abascal, bueno, que conocíamos de Álvaro
1: Zancajo. Álvaro Zancajo se va al Senado por Andalucía.
0: Sí. Bueno. Junto con María Pastor.
1: Bueno,
0: que es la otra,
1: pues dos senadores más para Vox por designación territorial, que yo eso no lo he entendido muy bien. Habían así una... pensábamos que el Senado no servía para nada, y es verdad que sirve para poco en manos del Partido Popular, porque con mayorías absolutas podía haber hecho en el Senado, podía haber hecho bastante más, pero es verdad que una vez que entra senadores como nuestro amigo de Extremadura, Pelayo, hemos visto que el Senado existía, esas comisiones de investigación, por lo menos han tenido cierta notoriedad. Bueno, Álvaro Zancajo deja la... parece ser la dirección de comunicación de Vox y se va directamente al Senado. Jamás elige, o ha sido, elige a su nuevo líder, a un tal Jalil al-Hayya, que fue el jefe de la delegación que negoció con Israel el alto el fuego en Gaza.
0: Pues es considerado uno de los dirigentes de la línea dura del movimiento, estrechos vínculos con Irán, con Qatar, y que se ha impuesto en unas elecciones internas al exlíder Yalet Mesal. Hasta ahora ejercía como jefe negociador de Hamas en los contactos para el alto el fuego con Israel y dirigía internamente la organización.
1: Y de aquí nos vamos a Ucrania, porque Ucrania responde al bombardeo de Kiev con ataques a cargueros e instalaciones de Rusia.
0: Pues por el momento deja una cifra de un muerto, 16 heridos, un ejército ucraniano que asegura haber atacado un petrolero de la denominada flota fantasma rusa en el Mar Negro y varios depósitos de combustible e instalaciones energéticas en el territorio controlado por Rusia.
1: Andy Burhan toma posesión como primer ministro del Reino Unido, el séptimo en una década. La verdad es que las arcas del Estado están vacías, y lo que más preocupa al Partido Laborista no es la desastrosa gestión de los distintos ministros laboristas, primeros ministros. Lo que más le preocupa es el auge imparable de lo que ellos llaman populismo de ultraderecha. Ni más ni menos. Bueno, ya saben lo del y tal, es lo único que les preocupa. El caso es que llevan 7 primeros ministros en una década, poco más de un año, cada uno de ellos.
0: Pues habrá que ver cómo comienza la trayectoria del que fuera alcalde de Manchester. Desde 2017 ha prometido un nuevo modelo político y económico para superar la inestabilidad que ha marcado a su juicio Reino Unido desde el Brexit. Entre las primeras prioridades, la lucha contra el sinhogarismo, facilitar el acceso de los jóvenes a la vivienda, empleo, educación e impulsar un plan para reactivar la economía y reducir las desigualdades entre regiones.
1: Las desigualdades entre regiones, la descentralización, hablaba Silvia, que habéis generado vosotros. Las desigualdades. Hombre, habiendo barrio de pakistaníes y tal, hindúes, es muy complicado. Las desigualdades las que habéis generado vosotros.
0: El progre, este
1: ay,
0: mensaje.
1: Ay, madre mía. Vámonos a... Pero queda muy chic. Muy progre, muy globalista y muy chic. Vámonos a economía. En economía, el número de trabajadores que retrasan la jubilación se triplica en apenas 8 años, entre otras cosas porque la pensión no da. Claro, de esta manera el empleo juvenil también se complica, porque tampoco interesa. La gente se incorpora al... Yo recuerdo, me incorporé al mercado juvenil, al mercado laboral con 17 años, 18, tal, empezabas a hacer tus primeros pinitos. Ahora con 30 años,
0: sí. Bueno, pues en este caso, según los últimos datos de la Seguridad Social, las jubilaciones demoradas prácticamente se han triplicado desde 2017, mientras que las anticipadas han pasado de representar un 43% al 33% del total. Un gasto en pensiones que ha alcanzado más de 189.000 millones de euros y que apunta a que este año va a superar los 200.000. Marco... contexto marcado por el envejecimiento de la población.
1: Oye, AENA obligada a licitar de nuevo 3,1 millones de euros en obras por la quiebra de una constructora implicada en el tramo Coldo. Esto es acojonante, claro.
0: Levantina. Una vez
1: que
0: los...
1: Que era también colaboraba con... Bueno, la mujer de Coldo, ¿no? Trabajó en Levantina. ¡Ay, madre mía! Claro, es que todo se ha torcido.
0: Pues tiene que volver AENA a licitar por más de 3 millones de euros las obras de rehabilitación del aeropuerto de Alicante. Quedaron sin terminar tras la quiebra de la constructora Levantina Ingeniería y Construcción, una adjudicataria que abandonó los trabajos en 2024 después de haber cobrado cerca de 1,75 millones de euros, pese a que una parte de las actuaciones ni siquiera llegó a ejecutarse.
1: Bueno, vamos a... Claro, y ya sabéis que al perro, ¿cómo se llama? Al perro delgado, todos son pulgas. Vamos a, antes de hablar con José Luis Barceló, el hipódromo de la Zarzuela lleva en pérdida desde que se lo quedó la SEPI. 23 años, lo que toca la SEPI lo hunde.
0: Bueno, acumula pérdidas, esto está muy bien detallado. Libertad Digital son pérdidas de cerca de 140 millones de euros desde que pasó a ser empresa pública en 2003.
1: Oye, insisto, 23 años de pérdidas el hipódromo de la Zarzuela de Madrid. La sanidad privada en España formará un 14% más de MIR este año.
0: Sí, esto lo decimos un poco en contraposición del estado de la sanidad pública. En la convocatoria de 2026, los centros privados van a ofertar 280 plazas MIR, el 3,5% del total nacional, mientras que para 2027 está previsto que aumenten a 300.
1: Vamos con José Luis Barceló. ¿Cómo estás, querido amigo? Muy buenos días.
4: Muy buenos días, don Javier. A perro flaco todos son pulgas.
1: Eso es, flaco todos son pulgas. Es que no.
4: ¿Qué es lo que le está pasando a Zapatero? Que no era tan flaco porque no había más que ver la caja fuerte, Javier, pero ya está rajando todos.
1: Oye, cuéntanos un poquito, amplíanos la información económica del momento.
4: Bueno, no sé si alguno de los que nos rodean, no es mi caso, pero ya lo comento para que se pueda salvar un poco el culo. Olaluz, que es la compañía esta que comercializaba electricidad en plan barato o en plan low cost, bueno, pues está al borde de la desaparición. Ha dejado sin información a sus clientes, lo digo por aviso a navegantes, ¿no? Esta comercializadora eléctrica va con serios problemas ya desde hace mucho tiempo, desde 2024 aproximadamente, hace un par de años, donde estuvo al borde del concurso de acreedores y ahora mismo está le han dado como 9 días, Javier, para saber que un poco qué es lo que va a pasar, cómo va a tirar para adelante. O sea que ahora mismo está al borde de la desaparición y probablemente pues los que tengan contrato con Olaluz hay una cuenta atrás 9 días para recurrir la inhabilitación del gobierno y algunos meses de espera hasta que haya un fallo de la Comisión Nacional del Mercado de Valores por infracción en los peajes. O sea, que atentos los que tengan contrato con Olaluz y si pueden irlo migrando, mejor.
1: Oye, que no se me olvide, porque efectivamente hoy, 21 de julio, yo no sé por qué pensaba que el 21 de julio era el jueves, hoy está declarando ya, está ante el juez de Calama en la Audiencia Nacional, ya ha llegado Julio Martínez, el testaferro de Rodríguez Zapatero. Sí, sí, no me sabía que era el 21, pero tenía yo un cacao. Oye, más cositas.
4: Bueno, envió el escrito este hace pocas horas, precisamente para preparar su condicionar mucho al juez, porque probablemente, si no hubiera hecho ese escrito al juez Calama, probablemente habría sido declaración e ir directamente a prisión. Con este escrito, probablemente Julio Martínez va a salvar el culo, porque además se ha complementado con la información que ha aportado Plus Ultra, que además es coincidente con la de Julio Martínez, con lo cual
1: que han dejado
4: descubiertos a Zapatero, lo han dejado vendido, sí.
1: Bueno, el último clavo en el ataúd de José Luis Rodríguez Zapatero, de un golfo como José Luis Rodríguez Zapatero.
4: Sí, ese sería el titular o el editorial, efectivamente, sí.
1: Más cositas. Te he dado el titular, Javier, de esta noche, ¿eh?
4: El
1: último clavo en el ataúd.
4: Ha quedado precioso, don Javier. Claro, por algo es usted el director de la emisora. No puede ser. Porque esas ideas brillantes, solamente en directo, solamente le pueden surgir a un genio.
1: Más cositas, tío.
4: Vamos adelante. Es hacer la pelota esto, ¿eh?
1: No, y bien hecha, además, ¿eh?
4: Es hacer la pelota previo a las vacaciones de Navidad, de verano, para que no haya duda de que se puedan coger. A ver. Hemos hablado de la luz, Javier. También Bruselas se va a multar con 550 millones de euros a AliExpress. dice que por permitir la venta de productos ilegales y peligrosos, hay un informe ejecutivo de la Comisión Europea que detalla cómo los comerciantes malintencionados logran esquivar las normativas de seguridad mediante la clasificación errónea de mercancías, es decir, que lo que dicen que va en una caja es otra y lo que parece que es un juguete es una bengala, lo que parece que es una bengala es un juguete o son calcetines, en fin, con esos errores. Y luego, claro, también es verdad que la clasificación europea y las normas europeas en ciertas cosas, por ejemplo, hay juguetes que se venden en Japón que en Europa no se pueden vender, y estamos hablando de Japón, que es un país avanzado, no te digo ya si vienen de China o de la India, pero cualquier cosa, porque eso ocurre, esa normativa tan estricta de certificaciones que tiene Europa no la tienen muchos países, ni siquiera Estados Unidos es igual, o sea que para que sea coincidente, muchas cosas que se pueden vender en ciertos países en Europa no se pueden vender. Eso hace que todo lo que procede por AliExpress, que el 95% son productos chinos, pues estén siempre bajo duda, en la lupa de si son inflamables, en fin, de que si se los pueden tragar los niños, 50.000 cosas, o incluso si utilizan pinturas tóxicas, en fin, 50 cosas, ¿no? Con lo cual, bueno, ya veremos cómo afronta esa multa, esa sanción, que tampoco los expertos creen que esos 550 millones le hagan mucho daño.
1: Bueno, según dicen, tiene tiempo hasta octubre para poder evitar la sanción. Pero según me parece, muchos toques, porque vendía productos también de falsificaciones y AliExpress no hacía nada, ¿no?, para evitarlo. Pero vamos.
4: Eso es.
1: Oye, ¿con qué rematamos rápidamente?
4: Bueno, un par de cosillas muy rápidas, Javier. Fíjate, bueno, con la Copa del Mundial ha habido muchísimos bancos que han estado regalando, incluso ha hablado de la luz, pero la mayor parte de las eléctricas y las telefónicas han estado regalando televisores, fibra óptica para ver el Mundial. Ahora se arrepiente porque hubo una avalancha. Según iba avanzando España, ha habido una avalancha de peticiones de este tipo y algunos se arrepienten de esa oferta, que pensaban, bueno, como España no va a subir tanto, pues con que regalemos un par de televisores y un par de fibras ópticas al final. Han sido miles de fibras ópticas y miles de televisores.
1: Bueno,
4: sí, y algunos se están arrepintiendo.
1: Bueno, en Mediamar vi yo que regalaban televisores, no sé en qué provincia, en Córdoba, y ahí Navajazo de dándose codazo por un televisor, ¿no?
4: Sí, bueno, porque no había, además. Bueno, es que en algunos momentos han llegado a incumplir la promesa porque los propios fabricantes no tenían capacidad para tener mañana 500 televisores del mismo modelo, o sea que era imposible, era técnicamente imposible, con lo cual luego ha habido gente también que se ha enfadado, ha reclamado, en fin, ha tirado la tarjeta o la ha roto, la tarjeta de compra, en fin, todo ese tipo de cosas. Una última, Javier, por si alguien se va de vacaciones. Los pisos turísticos están reclamando también 500 millones de euros al Estado por el fiasco judicial del registro único, ese registro que era parecido al de los hoteles, para tener control fundamentalmente policial. Hay una patronal que es Fevitur, que ha exigido compensar el daño patrimonial y el lucro cesante que les ha provocado por un decreto que el Tribunal Supremo anuló por invadir competencias autonómicas. Y bueno, eso es lo que está el Estado, solamente invade competencias autonómicas cuando le interesa, y realmente luego el Supremo lo tumbó y ahí está reclamando los pisos turísticos.
1: Oye, que te mando un abrazo muy fuerte.
4: Estupendo, don Javier. Un abrazo. Nos vemos muy fuerte. En un rato.
1: Adiós.
4: Un saludo a los oyentes.
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1: Vamos a ver en el mundo del deporte, vamos a ver si organizamos a Esteban Pacios, que está navegando por las islas griegas. Ahí estaba en Santorini, la verdad que es una isla preciosa. Vaya follón hubo ayer, Cristina. No va a estar, pues no da ni cobertura siquiera, ni señal, debe estar en alta mar. Digo que vaya espectáculo ayer, se habla de 2 millones de personas ocuparon las calles de la capital de España. Esto de los 2 millones a mí suele ser un poquito exagerado siempre, porque estas manifestaciones estas manifestaciones de Mariano Rajoy montaron, hicieron mucho daño, porque había 100.000 personas, era 1 millón, siempre había 1 millón de personas. Bueno, ayer nos dice la delegación de gobierno que había 2 millones. Estuvo Alfonso, estuvieron nuestros corresponsales, hicieron un magnífico trabajo, y es verdad que había miles y miles y miles de personas.
0: Lo fueron aumentando, al principio dijeron, cerca de 1 millón, y después, porque yo lo iba viendo también con las cámaras de Telemadrid, sí. y lo comentaban a través de delegación de gobierno cómo se iba aumentando esa cifra hasta llegar a los a los 2 millones, en torno a 2 millones fueron de personas.
1: 2 millones, eso es lo que nos dicen, digo que es muchísima gente. Yo la una manifestación del año 80, sí que había 1 millón en la Plaza de Oriente, aquello fue un mitin épico. Una alegría desbordada. Yo me quedo con el tema de Ferran, cuando le preguntan que eso se pone malo, siempre dice que es muy caliente, que todo está en manos de Dios.
0: Sí, y además, ayer no quiso hacer declaraciones, no se veía capaz.
1: No, y además iba con la gorra que popularizó Donald Trump, que yo la tengo, a mí me la regalaron también.
0: Hacer España grande otra
1: vez. Sí, eso es. Bueno, él ponía América, ¿no?
0: No, él ponía Make Spain.
1: Ah, no me digo, bueno, yo que había mirado. Bueno,
0: Make Spain Great Again.
1: Seguramente alguno de los progresistas del salón está que le da un infarto, habiéndose las venas, que ha dicho que España grande otra vez, pero qué vergüenza es esta. Y luego también nos deja unas imágenes cuando sale Santa Olaya, esta mamarracha, esta indigente intelectual, habla de violencia, no sabemos si se refiere a estos peotarras, a estos amigos de asesinos que agredieron a unos cuantos militares en Navarra, pero bueno.
0: Y luego, por cierto, también que eso lo comentaba yo a mediodía, porque me pareció completamente desproporcionada la actitud de Argentina, la FIFA ha abierto expediente con un interventor para que se puedan analizar los incidentes protagonizados.
1: Hombre,
0: al final del partido.
1: Te das cuenta que lo estaban intentando tapar, esos incidentes y
0: ya,
1: tal.
0: Ya, pues no, bueno, corresponde.
1: La verdad es que algunos de los jugadores no se portaron como tocaba, ¿eh?
0: No,
1: yo me dejó un poquito de patata. Bueno, vámonos al mundo de los panfletos. Felices por la victoria de España, felices por la celebración. Y ahora, a por Zapatero.

0: Yo el panfleto del país está que le da un infarto en la portada, como no podía ser de otra manera, reyes del mundo, los jugadores subidos encima del autocar y tal. Pero a la izquierda dice, Julio Martínez implica ahora a Zapatero en el rescate de Plus Ultra. ¿Cómo ahora? Sí, es que es muy complicado esto. ¿Cómo que ahora? Es que ese rescate todos sabemos. Pero Zapatero no decíamos que no pintaba nada, pues creo que se llevó medio kilito, según parece, por hacer estas gestiones, porque Zapatero es un ideólogo, pero aparte se le quedaban cosas entre las uñas. ¿Cómo viene la retaguardia?
1: Pues dice que los bicampeones del mundo se dan un baño de masas, también sacan esa imagen del autobús con el letrero de Reyes del Mundo, las dos estrellas, Zapatero. Luego dicen en un titular abajo, cobró por asesorar en el rescate de Plus Ultra, según su amigo, el empresario Julio Martínez, confiesa la implicación del expresidente en la presunta trama para lograr una rebaja de la pena si es condenado. Y Andy Burhan, que toma medidas para bajar el coste de la vida.
0: Vamos al panfleto.
1: Importante, Javier, perdón, el incendio, los incendios de Guadalajara, que ha llevado a forzar el desalojo de 34 pueblos.
0: Eso es. Y ya se está acercando a las ciudades. Oye, ¿y sabes por qué no se habla tanto de él? No se habla quién gobierna en Guadalajara, en Castilla-La Mancha, porque gobierna el PSOE. Por eso Óscar Puente no se ha dedicado a tuitear todavía. El panfleto del Mundo dice estrellas de España. Eso está muy bien. Y luego las confesiones de su socio y Plus Ultra destruye la defensa de Zapatero. Bueno, es que no solo es la de su socio testaferro, Julio Martínez Martínez. Es el otro Julio Martínez, el presidente de Plus Ultra, el que también ha hecho un escrito al juez Calama. Se están marcando un Aldama, de ahí que el PSOE tuviese tanto miedo a la vía Aldama, a la vía de la confesión. ¿Cómo va La Razón?
1: La Razón, te digo ahora mismo, tiene una única portada, que es ese escenario que se configuró ayer en la Plaza de Cibeles, donde el Ayuntamiento de Madrid, con ese cartel de Campeones del Mundo 2026 y un único titular, España con sus héroes.
0: Ah, no, pues muy bien. ¿Y Zapatero? ¿No habla de Zapatero?
1: Bueno, pero por lo menos me dicen la España de Lamine Yamal, sí, que eso también es,
0: bueno,
1: para
0: es
1: verlo.
0: Bueno, es que la España de Lamine Yamal. Yo, es, no saben cómo seguir separándonos, cómo seguir. No vamos a caer en esa trampa. No. El triunfo de España, con independencia de que a mí no me gusta que las selecciones se parezcan cada vez más a los clubes de fútbol. Un club de fútbol ficha a futbolistas y pueden tener 11 extranjeros en su alineación, ¿vale? Bueno, pues las selecciones están haciendo lo mismo. Les interesa un jugador africano, lo nacionalizan y ya lo tienen, ¿sabes? Hablando con Ventana Nongo, dice, no, es que esa política nos jode. ¿Por qué? Porque así nunca un país africano puede ser campeón del mundo. Entonces, fichan a jugadores, sí, lo nacionalizan y ya está, y juegan con ellos. Bueno, en fin, ABC, el fútbol moderno que tanto criticamos aquí. Zapatero delatado, España se abraza a sus héroes. Zapatero delatado, quédense con eso, porque vamos a hablar sobre la caída de un mito, la caída de Zapatero. Volvemos en dos minutos.

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9: ¿Hueles eso? ¿Lo hueles, muchacho? ¡Nafa, al hijo! ¡Nada en el mundo huele así!
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0: Ahora sí empezamos. Nos acompaña Andrés Fernández Navarro. Andrés, ¿cómo estás? ¿Lo
1: encantado.
0: He dicho bien o no?
1: Sí. Andrés Navarro Fernández.
0: Pues tenemos puesto incluso... No, lo han puesto bien, Andrés Navarro. Andrés, es que te hemos puesto el primer cartel, Andrés Paz, Andrés Fernández Paz, yo qué sé. Bueno, Andrés, un placer.
1: Encantado de estar aquí con vosotros y con los oyentes.
0: Bueno, también está Pedro Fernández Barbadillo. Pedro.
2: Hola.
0: ¿Alguna columna no quería yo esta semana en la Gaceta?
2: Todavía no, porque he estado una semana fuera, por eso no estuve aquí en la tertulia del martes pasado.
0: Sí.
2: Y ahora pues toca volverse a poner, a producir, a generar ideas. Ideas que cuesta después con el calor y después de la victoria de la selección. Por cierto, estoy totalmente de acuerdo con tu opinión sobre Oppenheimer.
0: Bueno,
2: menudo pestiño. Sin pies ni cabeza, además... Pero oye, este Nolan ha conseguido pues que haga lo que haga, le aplaudan. Y ahora ha soltado la Odisea. Oye, tres horitas.
0: Pero es un coñazo, ¿eh?
2: Sí, además es una manipulación absoluta de la Odisea.
0: Sí.
2: Y los mejores momentos
0: son.
2: Es lo que este ha suprimido.
0: Eso es.
2: O sea, el elemento, vamos a decir, trascendental,
0: sí.
2: Religioso, espiritual, los pecados de Odiseo, de Ulises, la soberbia de Ulises,
0: sí.
2: Como le dice al cíclope una vez que le ha cegado y están en el barco, le da su nombre. No es nadie quien te ha cegado, soy yo, Ulises de Ítaca.
0: Sí.
2: Y entonces
0: sí.
2: Ya el cíclope puede pedirle a su padre, Poseidón, que se vengue de Ulises. Y ese es otro motivo por los que está tantos tiempos dando vueltas por el Mediterráneo. Eso se lo ha cepillado.
0: Sí, con lo cual pues se queda en nada.
2: Eso es.
1: Y a mí me parece penoso que haya tenido que un tío que se supone que es plenipotenciario en Hollywood haya tenido que pagar la cuota woke, meternos a una Helena de Troya de color. Nos han metido unas armaduras en los gigantes que no aparecerán hasta 10 siglos después. Me parece. Y que uno de los soldados, Sion, sea un trans de 58 kilos.
2: Sí, de 1,44 me parece que mide.
1: Sí, algo increíble. Y se suponía que era uno de los grandes guerreros de Odiseo o de Ulises.
2: Sí, pero no lo ha hecho porque se lo hayan impuesto. Lo ha hecho porque él ha querido. Para ver si le dan pues 12.5 de Oscars.
0: Michael López Aragón. Oscar, que a día de hoy están bastante devaluados, ¿eh? Porque si te da un Oscar es síntoma de que va a ser un coñazo la película. Bueno, Michael, te dejo. Dime.
3: Muy buenos días.
0: Muy buenos días. Eso es lo primero.
3: Anda que me habéis dejado ganas de ir a ver la película.
0: Sí, no, me parece que no vamos a ir ninguno de los que estamos aquí.
3: Pero a mí que vamos. Me habéis dejado bueno.
0: Bueno, un placer tenerte por aquí. La semana que viene estáis, por estar. Cierto.
3: Sí.
0: ¿Va a cerrar la temporada? Sí.
3: Sí.
0: Sí, pues yo
1: tengo que. Yo encantado.
0: La semana
1: de,
0: que viene. De venir. Oye, vamos al. Y por cierto, el martes día 1 de agosto. De
2: septiembre
0: estáis.
3: Yo creo que sí.
0: Vale, pues eso me lo vais diciendo porque también me urge. Son cosas que debo saber a la mayor brevedad posible porque hay que ir ya preparando la siguiente temporada. Bueno, vamos a ver, Marcos, Julio Martínez, el amigo, o el antiguo amigo, el testaferro, con el que hacía footing en el Pardo, José Luis Rodríguez Zapatero, los dos con mallas y tal, que se contaban ahí casualmente. Y luego guardaba el otro su teléfono.
2: Como dijo la Santa Olaya, un jubilado
0: se habían juntado ahí dos jubilados amigos que habían coincidido. Yo, esta mamarracha, es que hace el ridículo cada vez que abre la boca. Bueno, pues resulta que ayer ya le mandé un escrito al juez Calama, ya está en la Audiencia Nacional compareciendo justo en este momento. Yo tenía un cacao con los días y ha apuntado maneras, se acaba de marcar un Aldama.
3: Vamos a ver, en primer lugar, estos no son amigos. No son amigos, amigos son personas que salen a cenar y que se conocen y que comparten intimidades y se desahogan el uno con el otro y se ayudan y se apoyan y no sé qué emocionalmente y no sé cuánto, se conocen desde niños, toda esta serie de cosas, ¿eh? Eso es lo que es ser amigo. Pero una relación en la que uno es el testaferro de otro que le monta empresa en lugares del mundo y no sé qué, para cobrar comisiones, para el tráfico de influencia y demás, hombre, tienen un trato cotidiano y naturalmente pues tendrán una relación pues digamos, aparentemente amistosa. Pero no son amigos. No son amigos.
0: No, no, aquí lo que hay. Cuando hay intereses esquemáticos,
3: hombre, es que
0: la
3: claro,
0: se une mucho.
3: Es que, sí. Es que la, o sea, bueno, pues el trato, sí, el trato es amistoso. Claro, el trato es como de amigo. Pero cuando las cosas se ponen tal y resulta que o tú o yo, o no sé cuántos de años de cárcel que te pasas tú o que me los paso yo y mi familia y la. Entonces, amigo, ahí ya no hay amistad. Ahí ya sale lo que realmente les unía, que es una relación de intereses, además de intereses fraudulentos, de intereses criminales, de intereses delictivos, de intereses sobre todo económicos, ¿eh? Y bueno, pues eso, intereses de muy baja estofa. Entonces, la amistad no puede dar más que el tono de la baja estofa en que está fundamentada.
0: Oye, permitidme que salude a mi amiga Cristina, que hoy es su cumpleaños. Es el cumpleaños y no se me ocurre mejor regalo que el triunfo de España y que el canario de Zapatero se vaya al tuyo. Es demasiado el regalo. Bueno, un besazo a Cristina, que no sé si está en Roma o está en Madrid. Oye, Andrés, digo que José Luis Rodríguez Zapatero, al hilo de lo que estaba comentando Marco, sí, se ha venido abajo un mito, Se ha venido abajo un mito de dimensiones ciclópeas, ¿no? Que diría Pedro Fernández Barbadillo, porque era un referente en toda la izquierda, lo paseaban, pero fíjate la ascendencia que tenía, la influencia sobre el gobierno, que él decía a una empresa que le daba esto. Se cargó a un ministro. Yo, los rumores que hay es que se carga a Ábalos, la caída en desgracia de Ábalos es porque pone pegas a lo de Plus Ultra, igual porque él no se llevaba nada y eso, pensaba que otro se lo estaba llevando, y por eso ponen a un tío que parece muy aguerrido, pero que a lo mejor es más manejable para los intereses de José Luis Rodríguez Zapatero. Es que mandaba a Zapatero en el PSOE, era el gran emperador. Por eso no estamos hablando de Sánchez, de que caiga Sánchez, no, es la trama PSOE, es todo el PSOE.
1: Es el gurú comunista.
0: Es el gurú, sí.
1: Para mí es el gurú comunista. En la carta que ayer recibe el juez, sí, vienen los datos exactos de, por ejemplo, que el 1% de la operación de Plus Ultra, 641.300 euros, se van a pagar en pagos fraccionados que quedan entre Gertrude Carvajal y Cristóbal Cano,
0: sí, sí,
1: para abonárselo a Análisis Preventivo, a Voci Analítica y a Lot Domotic Europe, para que queden facturados. En el Consejo de Ministros del 18 de marzo del 2021 se aprueban 19 millones de ayuda a Plus Ultra. El 10 de agosto, 34 millones. Los negocios offshore los monta todos el amigo Julio Martínez. Y yo creo que con esto Zapatero acabará en el banquillo y, si Dios quiere, en un calabozo. Y nosotros aplaudiendo a las puertas de la cárcel.
0: Bueno, sobre todo porque ha sido un tío que ha hecho mucho daño a España, que encima pasaba por un, ¿cómo diría yo? Un Bambi, un Mr. Bean, un tío que era todo altruista.
1: El de la ceja.
0: Y es de altruismo tenía más bien poco. Todo era puto negocio,
1: Si quieres ponerle algún apelativo, sería satánico.
0: Y además, te recuerdo que ha involucrado a sus hijas, que este fue el que contacta, el que le abre las puertas al Grupo de Pueblo, al Foro de Sao Paulo, a Pedro Sánchez, el que le abre las puertas del régimen venezolano, con el que algún día, José, bueno, tendrás que explicar su inmensa fortuna. Digo, Pedro Fernández Barbadillo, creo que estamos a las puertas. Yo esta mañana lo calificaba con José Luis Barceló, Julio Martínez Martínez y Julio Martínez, el otro, el presidente de Plus Ultra, que también ha dicho que no solo se le pagaba con dinero, también con billetes business para ir a Caracas, que esto es importante.
2: ¿A Caracas? No me digas. ¡Qué sorpresa!
0: Los negocios, la venta de armas a Venezuela a través de José Bono, de Pepe Bono, eso algún día alguien lo tendrá que explicar.
2: De armas, de fragatas.
0: De fragatas, vamos.
2: Que sí, que es un arma, pero vaya pedazo de arma.
0: Por cierto, yo estuve hablando con una empresa de helicópteros y aeronaves, que eran los que se estaban ofreciendo, una empresa de estas legales que te gestiona. Y al final, según me comentan a mí, en una comida que tengo con estos, me dicen que era más interesante o más jugoso vender fragatas, vamos, que era igual vender lo que fuera, que llegaron un pelín tarde. Uh-huh. Porque esto funciona así. Porque da la sensación de que estos de altruismo han tenido muy poco. Digo, da la sensación.
2: Ya sabes que ser socialista, según la cita de Zapatero, es tener poco y estar dispuesto a dar mucho.
0: Y tener una caja fuerte con joyas valuadas entre 3 y 5 millones de euros. Bueno, mientras que su representante dice que valían 30.000 euros.
2: A ver, Luis Arroyo. El problema es que hay 6 millones de imbéciles en España que esto lo compran. Es cierto que hay, puede haber 1 millón, por poner un número redondo, de tíos enchufados, tíos, tías y tíes enchufados en las administraciones, como el hermanísimo y los cargos de confianza en la Diputación de Badajoz, que le fabricaron el puestecito. Pero el grandísimo problema que tenemos es que hay 5 o 6 millones de ciudadanos, votantes y votontos, que siguen aplaudiendo a Zapatero, que creen que todo esto es una conspiración de unos jueces malísimos, de los jueces franquistas que quedan en la administración, en los tribunales, cuando el único juez magistrado que queda en los tribunales que juró lealtad a las leyes fundamentales y al caudillo es Cándido Conde Pumpido, y está en el Tribunal Constitucional. Por cierto, Conde Pumpido tiene el mandato caducado desde diciembre del año pasado. Lo nombró el Senado. Ahora correspondería a ese Senado, controlado por el Partido Popular, poner al sustituto de Cándido y a otros tres. ¿Qué carajo está haciendo el Partido Popular para quitarse de encima a este tío?
0: ¿Qué carajo
2: está haciendo? Nada, desde diciembre el mandato caducado. Y ahí tienen al Cándido muñequeando dentro del Tribunal Constitucional para sacar sentencias interpretativas y adaptadoras de las leyes en beneficio de este tío. Y el pucherazo en ciernes, ¿eh? Eso que no, que los millones de españoles que están dejando de votar a las izquierdas los van a sustituir estos canallas, tu amigo Ángel Víctor Torres y demás, pues con españoles sacados de Argentina, estos que estaban llorando porque se han quedado sin la copa. Alguno de estos tendrá derecho a voto en las próximas elecciones. ¿Eh?
0: Luego ponemos un audio que me has mandado muy cachondo, que me has dicho que es muy bueno, yo me fío de tu criterio. Digo que Zapatero no es un tío que pasaba por ahí. Zapatero era un tío con bastante influencia dentro del Partido Socialista, que ha caído en desgracia. Os pregunto a los tres, bueno, ahora a Marcos. Aquí Ábalos nos lo han vendido como un caso aislado. Santos Cerdán como otro caso aislado, ya dos secretarios de organización como casos aislados. Con Zapatero era lo mismo, este nada tiene que ver con nosotros, porque el que da esas ayudas, no nos olvidemos que es dinero público. Es que el principal delito que ha podido cometer Zapatero es blanqueo de capitales, significa que cobra dinero público y que no lo declara.
3: Aquí tú fíjate que todos van a ser casos aislados. Hasta que al final el único que queda aislado sea Pedro Sánchez. Porque a base de tanto caso aislado, quien se está quedando aislado es él. Es él. O sea, vamos a ver, lo que aquí se está poniendo de manifiesto es que no son casos. Vamos a ver, mire, la corrupción es una cosa inherente al poder, ¿eh? Como yo digo, lo que pasa es que, bueno, pues que o se roba lo normal o se hace el desquiciamiento este que estamos teniendo con el PSOE. ¿Qué ocurre? Hombre, porque cuando la gente está en el poder, los políticos llegan a tener un cargo de y empiezan a manejar fondos inconmensurables, donde de todas maneras, de siempre y en cualquier caso, se han movido comisiones, pues la gente se ve muy tentada y dice, madre mía, mi alma, pues si esto se ha hecho siempre, si es que esto está, no se te va a quedar algo entre la uña. Pero eso es un tipo de corrupción, pues que se ha dado siempre, es un tipo de corrupción hasta cierto punto circunstancial, aunque sea permanente. Pero no, otra cosa es llegar al gobierno con la idea de saquearlo todo lo que se pueda y montar una estructura para obtener fondos de cualquier presupuesto, de cualquier céntimo que se mueva. Eso es muy distinto. Y eso es lo que ha montado Pedro Sánchez. Y para eso es para lo que ha llegado Pedro Sánchez al gobierno. Primero, para permanecer en él indefinidamente. Y segundo, para quedarse con todo aquello con lo que se pueda quedar. Él, su mujer, su hermano, su segundo, su tercero, su ministro, su... Es que es muy distinto, ¿eh? Es muy distinto una corrupción a otra. En cuanto a que Zapatero sea un referente, yo te voy a decir una cosa, es un referente, como es un referente el Partido Socialista, ¿eh?, y sus 100 años de honradez, pues era un referente para el que se quiera engañar. Y Zapatero es un referente para aquel que se quiera engañar. Porque vamos, mire, ¿cómo llega Zapatero al poder? Zapatero llega al poder aprovechando precisamente el atentado del 11M. Llega al poder aprovechando el atentado del 11M. Y el 11M, el 11M, ayer en televisión estuve viendo un contertulio que estaba hablando precisamente de lo que había detrás del 11M, ¿no? Y había hablado pues de los servicios de inteligencia, pues tanto franceses como la participación marroquí, etcétera, etcétera, etcétera. Lo cierto y verdad es que el 11M pone a España de rodillas. España, que estaba empezando a sacar otra vez cabeza y estaba empezando a ocupar un puesto, un lugar en el concierto internacional, muy incipiente, pero está, pues no se le consiente desde principios del siglo XIX.
0: Es tan importante lo que están diciendo, que esos atentados son los que ocuparon al poder a un desconocidísimo Zapatero. Zapatero era un accidente dentro del PSOE, entre distintas familias, entre ellas estaba el propio José Bono, que luego Zapatero lo incorpora, le disputa la Secretaría General y luego lo incorpora.
3: Pero fíjate bien, desde la guerra de la independencia, en que España sale fuera del concierto internacional y sale de cualquier papel

0: se chafó el tener un submarino por primera vez en el mundo. Que una armada tuviera el submarino, sí. Se echó abajo. No nos olvidemos que hoy conocemos y sabemos que Cuba, Puerto Rico y las Filipinas fueron entregadas a cambio de un soborno. Es decir, hemos tenido gobernantes sobornados al servicio colonial de otras potencias, fundamentalmente Gran Bretaña. Y ha habido desde el siglo XIX quien ha podido ser sobornado y quien ha intentado que España resurja y vuelva a ocupar el puesto que le corresponde en el concierto internacional. Bueno, pues Zapatero no forma parte precisamente de los que han intentado que España forme parte del concierto internacional.
1: No, está
0: y
1: claro.
0: Lo que ha hecho ha sido someter a España a quienes vienen dominándola desde siempre.
1: Bueno, última hora. Te cuento, André. Bueno, os lo cuento sobre la mesa. En los jefes de Plus Ultra, ¿os acordáis que a Zapatero cuando le preguntan sobre sus informes dicen que son informes orales? Mete a las niñas a trabajar también para el Plus Ultra. No solo para Plus Ultra, sino también para Huawei, que era porque cuando la cosa se estaba complicando en Venezuela, él viró hacia China. Es decir, la inmensa fortuna que debe tener, esto es una suposición. Pero es que las niñas montan una empresa que cobraban una millonada por maquetar informes orales. Es la pregunta que hago. Pues, bueno, es que ahora te digo, los jefes de Plus Ultra confiesan que pagaron facturas falsas por informes inexistentes que encubrían servicios de Zapatero. Con lo cual, Zapatero que decía que ese dinero se lo daban por los trabajos orales o las consultorías que hacía, es mentira, porque los propios de Plus Ultra están diciendo, no, en verdad le dimos una comisión. Con lo cual, eso es blanqueo de capitales. Es decir, no hizo nada, no hubo ninguna consultoría, no hubo absolutamente nada. Dice, el último abono a Julio Martínez se hizo 2 semanas antes de las detenciones de Martínez Sola, de Rosselli y del presunto testaferro del expresidente. El presidente de Plus Ultra, Julio Martínez Sola, y el consejero delegado de la aerolínea hasta el pasado junio, un tal Roberto Rosselli, han admitido que abonaron facturas falsas a empresas de Julio Martínez, Julito, para encubrir los pagos por las gestiones del expresidente del gobierno, José Luis Rodríguez Zapatero. Esto es una gravedad extrema.
2: Extremo. Vamos a ver.
1: Un expresidente llevándose comisiones de dinero público, insisto, que esto no es, que no te digo yo que la profesión de comisionista, si es legal, es muy honrada. El problema es que no estamos hablando de comisiones legales,
2: No, no.
1: Estamos hablando de comisiones
2: Ilegales.
1: Y sobre todo de dinero público, ¿eh?
2: Claro. Aquí el problema es que el gurú de esa superioridad moral que se supone que tiene la izquierda se les ha venido abajo. Detrás de Julio Martínez está Cristóbal Cano, que le va a ir a declarar. Y yo tengo una pequeña teoría que cuando las ratas ven que se hunde el barco, corren como lo que son. Sería maravilloso que el señor Zapatero, por salvar a sus hijas, abriese la boca y se llevase a nuestro odiado presidente.
1: Pero fíjate, yo no sé si él puede llegar a estas alturas ya, Pedro, a un acuerdo con la fiscalía. Puede llegar a un acuerdo de decir, no toquen ustedes a mis hijas, las involucré yo, las metí en esto, ellas no tienen ni puta idea, vamos, marcarse una infanta, ¿no? La infanta no sabía nada. Por cierto, los jueces de esa época entendieron que la infanta no tenía nada y por un delito similar a la mujer de Bárcenas, acabó el talego, ¿eh? Debe ser que la infanta recibió una educación peor. No estaba menos preparada que la mujer de Bárcenas. Te digo que esto es así, ¿no?
3: Hombre, eso de que Zapatero pacte con la fiscalía, de quién depende la fiscalía, para salvar a sus hijas, yo creo que es darle siquiera un trocito de virtudes a este hijo de la grandísima Bretaña.
1: Sí.
3: Bueno, veremos qué hace. A ver. Va por ahí de víctima, se siente olvidado y traicionado por todos, pero este tío implicó no a las niñas, como dices, Javier.
1: No.
3: No, no, que ya la
1: No,
3: más
1: no.
3: pequeña tiene 30 años,
1: Sí,
3: ¿eh?
1: a la gótica, sí.
3: Exacto. Las implicó y las individuas se dejaron implicar, ¿eh? Esto, peor que la familia de los Corleone y los Soprano, que las mujeres no estaban introducidas en el negocio de la familia.
1: No,

0: Bueno, son unos sinvergüenzas y yo espero que esto lo paguen, siquiera por asuntos fiscales y de malversación de fondos públicos, de estafa, de delito fiscal, al menos esto. Porque lo que han hecho con la nación y con el pueblo no lo pagarían ni con 1000 años que pasasen en la cárcel. O sea, Zapatero llega en tren de cercanías, como todos sabemos, traiciona a las víctimas del 11M, traiciona a los saharauis, traiciona a todos los españoles, con su ansia infinita de paz.
1: Un soberbio, ¿eh? Ojo, ¿eh? Que no es, que luego cuando rascas un poquito, cuando parece que no va de ayahuasca hasta las cejas, porque hay veces que esa es la sensación que da, es un soberbio de mucho cuidado, ¿eh?
2: Dinamita el consenso que se había conseguido en los últimos 50 años. La guerra civil estaba superada.
1: Bueno, la guerra civil estaba superada en el año 40. Lo que pasa es que él conviene tensionar, como le dijo a Iñaki Gabilondo.
0: Felipe González es el que empieza a recuperar la guerra civil en el 93, cuando creíamos todos que Aznar y su PP, dirigidos por ese genio que por fin ha sido llamado por Dios a su seno, Arriola, iban a ganar, que no había que apretar mucho los debates y demás, y Felipe le consigue darle la vuelta al resultado, o sea estos no tenemos que levantar el pie del acelerador ni el pie del cuello de esta gentuza de los socialistas durante este mes de agosto que tenemos ya en puertas. Hay que seguir apretando y demás, aunque ya se haya ido de vacaciones los grandes popes de la comunicación, la radiofónica y demás. Tenemos que seguir en esto, hablando del pucherazo de los nietos, de las condenas del PSOE a Ábalos y a toda esta banda, de los chanchullos de ZP, de la sumisión a Marruecos, del gran reemplazo que están haciendo, de la regularización de inmigrantes. Hay que estar hablando mañana, tarde y noche en el chiringuito. Y si hay algún cuñado que se molesta, pues que se moleste. Oye, por cierto, un par de noticias muy simpáticas. Ayer fue condenado a 3 años y medio de cárcel un tal Francisco Vallejo, ex consejero del PSOE en Andalucía.
1: Sí, lo hemos contado. Por
0: desviar casi 1.200.000 euros en el caso Invercaria a un grupo de colocados que estaban en sus casas sin trabajar. Esto es como el PSOE consigue 6, 7 millones de votos. Y luego lo último, que la renovación del PSOE, que ya han presentado, o ya sabemos, a quienes van a nombrar senadores por el Parlamento de Andalucía, a tres caras jóvenes, tres socialistas nuevos, tres dirigentes que prometen mucho, además, que acaban de iniciar su carrera política, y que son Juan Espadas, Susana Díaz, que el día que ha repartido los cerebros debía de estar en la Feria de Sevilla, y María Jesús Montero,
2: que estaba con ella.
0: Jesús Montero no. Tenía algo de razón cuando dijo al principio de la campaña que era la mujer con más poder, no de la historia de España, pero sí en este momento de España. Porque esta tía es la que permite, coadyuva en todo ese montaje de la SEPI como, ¿cómo llamarlo?, como túnel de desvío de dinero de los fondos europeos a la mafia del PSOE.
2: Hay una cosa con la que estoy de acuerdo con Andrés. Bueno, una cosa de la que ha dicho que estoy de acuerdo con Andrés. Y ojo, no perdamos de vista que Zapatero acabe entregando a Sánchez, Fíjate, estaba pensando, esto no tiene ningún fundamento, porque no tiene ningún fundamento, es pura especulación de escritor al que la historia le bullen en la cabeza, se le enredan y monta historia. Pero fijaros bien, ¿creéis que si se le aprietan bien las clavijas a las hijas de Zapatero no van a ser capaces de entregar al padre? Porque el padre ya, de todas maneras, pueden ver que lo tiene más bien la cosa, la tiene perdida, Hombre, de todas maneras, el padre va ya para 70 años, yo creo que vaya, o sea, que ya es mayor, ¿no?
1: ¿Zapatero? No, yo creo que...
0: 66, nació en el
2: 66, ¿lo ves? Va para 70 años. Va para 70 años, quiero decir. Que el padre ya ha vivido bastante y pueden pensar estas criaturitas, como le ofrezcan algo, pueden pensar y dice, yo con 30 años, espérate que a mí me van a echar 12, 14 o 15 en la cárcel, ¿qué dices? Y verás tú, que les dé por cooperar. y cooperar y entregar al padre. Pero... Y como el padre se vea entregado por su propia hija, antes de eso entrega él a Pedro Sánchez.
1: Es que yo creo que las hijas... vamos a ver, quiero, no lo sé si son cortas o efectivamente que si el padre les ha metido en este embrollo, no sé hasta qué punto tenían conocimiento de estas cuestiones. Las niñas se montan en una empresa.
0: ¿Pero qué manía de llamar a las niñas?
1: Bueno, digo las niñas góticas para que nos entendamos, las hijas de José Luis Rodríguez Zapatero, pues para a lo mejor incubir negocios del padre o para diversificar el negocio. ¿Sabes lo que te digo? No sé hasta qué punto... hombre, yo creo que las niñas lo veo muy difícil que vayan a entregar al padre, porque el padre está más que entregado. Pero sobre todo yo creo que la importancia de todo esto es que se cae un mito para la izquierda. Era un gran tótem el que hablaban de Zapatero, el gran presidente Zapatero en la polla. Y todos saludando a Zapatero, que es uno de los peores ministros y de los peores presidentes del gobierno hasta que llegó Mariano Rajoy, que supuso la tercera legislatura de José Luis Rodríguez Zapatero, pero no cambió ninguna de las leyes.
0: A ver, que en España la izquierda en general y algunos tontos de derechas o moderaditos de centro sigan teniendo a Zapatero como modelo de decencia, de simpatía, de honradez, de expansión de derechos, o sea, de dar pasta, demuestra otro fracaso del PP y de la prensa que le da derecha, pero que no es de derechas, en dominar el discurso público. Que siquiera porque es el tío que tiene que dimitir, porque nos mete de cabeza en la mayor crisis económica que hemos tenido. Ya solo por eso tenía que ser escondido por el PSOE en todos los mítines y en todos los actos. No, no. Han pasado unos años y al tío lo han vuelto a llevar de paseo y a convertirlo, como has dicho tú, en el eje de su superioridad moral. O sea, que es el presidente, venga a dar la matraca Sánchez con que ellos garantizan las pensiones públicas, con que nuestros mayores, con que están indexadas las pensiones a la inflación, lo cual está descojonando las arcas públicas y a los jóvenes, y por eso es uno de los factores por los que hay esta mierda de salarios y demás. El primero que bajó las pensiones y el primero que el que aceptó alargar la edad de jubilación fue Zapatero. Porque se lo mandaron Merkel y Obama.
1: Lo que pasa es que ha pasado y los recortes, es él quien empieza con los recortes. Es decir, es
0: luego
1: curioso.
0: Mariano Rajoy se encuentra en una situación espantosa en la que encima ahora ya reconocen con la boca grande, antes era con la boca pequeña, que al abrir los cajones descubrieron que el gobierno de Zapatero les había mentido en todo lo que era el gasto público y el déficit. Lo que no impidió que Mariano y Soraya, alguien sabe dónde está Soraya, por cierto, les diesen la orden de Carlos III o la de Isabel la Católica o la del que pasaba por ahí. Estos tíos tendrían que estar no digo ya en la cárcel, que los vamos a ver algunos de ellos, por favor, señor, por favor, sino que tenían que estar en sus casas sin atreverse a salir a la calle.
3: Sí, pero no olvides, Pedro, que, por ejemplo, una de las cosas para mí más graves, aparte de llevar a España a la ruina económicamente, se supone que es el que consigue la paz, entre comillas, con ETA. Lo que hace no es eso. Se arrodilla a todos los españoles y a todas las víctimas de ETA para conseguir nada. Se podía haber desmontado ETA muchísimos años antes, pero aquí no interesaba a nadie. Y los únicos que lloran son todos los que han tenido muertos en las familias.
1: Por cierto, creo que escuchéis esto para que veamos el nivel. El nivel de la izquierda española, de verdad, hombre, ya cuando tienes como referente a Sara Santaolalla, una indigente intelectual, pero no solo eso, cuando escuchas cosas como esta.
4: O sea, llamar fascista a un fascista no es un insulto.
5: Madre mía.
6: ¿Qué es ser un fascista, señora Muñoz? Defíname el fascismo.
4: Pues mira, fíjase, el término de tarado mental...
6: No. ¿Qué es el fascismo?
4: No,
6: ¿qué es el fascismo?
4: Déjame responder, porque te voy a contestar, no te preocupes. El término de tarado mental es una expresión que recuerda a ideas como las de Antonio Vallejo Nájera, ¿vale? No sé si sabéis quién es, sí. Pero bueno, es una persona vinculada a la época del franquismo, que empezó a hablar del gen rojo y empezó a asociar ideas políticas con enfermedades mentales. Si es que esto no es nuevo, Esta idea y este insulto no es nueva, tiene unas raíces históricas muy profundas en la historia de,
6: vale,
4: de nuestro país.
6: Y después
4: país.
6: De decirme sí. todo esto, ¿me puede responder a lo que yo le he preguntado, que me ha mentido y no me está respondiendo? ¿Qué es el fascismo?
4: Sí, sí. O sea, quiero decir,
6: ¿qué es el fascismo?
4: Tenemos una derecha, ¿vale? Tenemos una derecha que bebe de unas raíces históricas que vienen del fascismo. Entonces, es normal.
6: ¿Pero qué es el fascismo? ¿Pero que para usted qué es el fascismo?
4: Y que utilice este tipo de términos y de estrategias que son. Pues franquistas y que son fascistas, sí.
6: Vale, pero vuelvo, perdón, ya se lo pregunto por última vez. Si no me quiere responder, no me responda. Y yo lo admito porque no tiene por qué usted responderme si no quiere. Pero ¿me puede definir el fascismo?
4: Pues mira, ser fascista es llamar tarado mental a tu adversario político.
6: Vale, pues ya está. A ver, pues no, es que usted está utilizando el término fascismo si sabe lo que es. Y llama fascista a cualquier cosa.
4: ¿Pero qué culpa tengo yo que la derecha de este país copie a Barín Conajera?
5: ¿Pero de qué está hablando? De verdad.
7: A ver, señora Muñoz, todo en el Estado, nada fuera del Estado. Eso es fascismo.
4: ¿Cómo defines tú fascismo?
7: ¿Cómo usted, Mussolini?
4: ¿Cómo defines tú?
6: Movimiento político y social.
1: Esta chica, de verdad, estos son los referentes que pululan por las televisiones.
8: ¿Quién es?
1: Una tal Muñoz, una...
0: ¿Esther Muñoz?
1: No, esa del PP.
0: Pero la diputada del PSOE la puedo...
1: Sí. Está en el PSOE.
0: No sabemos más.
1: PSOE o Podemos. Son de estos que lleva, como decía un buen oyente, Miguel Jiménez Polonio, las que lleva Nacho Abad para lucirse él. Bueno, la lleva para hacer ridículo. A mí me parece hasta cruel, ¿no? Y ese fascista ahí defendía a Vallejo Nájera. ¿Qué gilipollas estás diciendo, chica? Por cierto, a lo mejor Vallejo Nájera en algo tenía razón. Para ser de izquierdas o tal, tiene que haber un género, algo de maldad, ¿no? Me empiezo a pensar que...
0: Vallejo Nájera venía de... Porque murió en el 60. Sí. El año en que nació Zapatero, pues venía de una tradición de estudios de psiquiatría y demás, muy larga, que empieza pues a principios del siglo XX, con Sigmund Freud, compañía.
2: Y que universal en Occidente. ¿Eh?
0: Universales en Occidente, y del que llevaba a este tipo de chaladuras, efectivamente, de las que, por ejemplo, también este ambiente, pues otro personaje mucho más ilustre que Vallejo Nájera, el chileno Salvador Allende,
1: cuya
0: tesina de fin de carrera, dedicada a
2: la eugenesia.
0: A cómo curar a los delincuentes o cómo evitar la delincuencia, era partidario de sanar a los homosexuales.
1: Sí, sí. Mm. Bueno, la homosexualidad.
0: Y dijo también en esa tesina que los judíos tenían propensión a cierto tipo de delitos, pues como la estafa, como la usura, como la falsificación documental. Estos son. Esto hay que entenderlo, que era la época y ese ambiente es del que beben pues Vallejo Nájera, Salvador Allende y otros muchos médicos y psiquiatras de esa época que creían que efectivamente la delincuencia se podía curar. De ahí también deriva esta obsesión de la izquierda por la reinserción de delincuentes, incluso de violadores, asesinos y pederastas en serie. No se puede curar, no, es que es consecuencia de las circunstancias sociales, es que los pobres y demás dicen, no, bueno, a ver, es que hay gente a la que le gusta hacer el mal, que está programada para hacer el mal y encima se refocila en ello. Mira, es mucho mejor ver Mentes Criminales que leer los ensayos de los progres, Carlos Castilla del Pino, en España también, aparte de Vallejo Nájera, que leer las estupideces de aquella época. Vallejo Nájera pues era un hombre, como ya digo, empapado de este ambiente, también educado en Alemania, también pues, tuvo parte de su formación en Alemania. Digamos algo en su favor, y es que dignificó mucho los que entonces se llamaban manicomios, que eran lugares donde se aparcaban a enfermos mentales, que también los empieza a definir así, y eran sitios espantosos, que eso ya venía de muy atrás. Y este los dignificó dentro de lo posible, porque es una desgracia tener una enfermedad mental, sea la que sea, depresión, bipolaridad, etcétera, y esquizofrenia y similares. Pero, ¿por qué se hace esta campaña por parte del PSOE con vídeo incluido de Pedro Sánchez contra Vallejo Nájera? porque la izquierda no admite a nadie en el espacio público que no esté autorizado por ellos. No permite que se homenajee a nadie que no tenga su aprobación, sea de izquierda o sea un tonto colaboracionista de la derecha, un tonto de cuota. Por eso sacan de las tumbas a Franco, a José Antonio, a Queipo de Llano, bueno, y a Vallejo Nájera no le sacan de la tumba, pues porque no dejaba de ser una persona pues muy poco importante, pero humillado en público, ¿eh? Y creo que la familia calladita.
1: Sí. Fíjate, independientemente de Vallejo Nájera, es el nivel que tiene esta mamarracha, porque esto coincidirá con que
2: nivel intelectual cero.
1: Pero mira, para seguir con este nivel intelectual, quiero que escuchéis esto, porque si tú escuchas, vamos a poner el inicio para no haceros sufrir mucho, a Irene Montero. Irene Montero, lo que debe ser, Marcos, para que debe ser un tío, porque estas son, cuando le preguntan qué es una mujer, escucha lo que dice, es que esto es una locura.
9: Ser mujer es tener una posición en la sociedad de desigualdad frente a los hombres.
10: ¿Y lo pondrías así en el diccionario? En plan,
9: bueno, mujer, no sé.
1: Pero es decir, una posición de desigualdad es frente a los... Él debe ser una tía. Debe ser un tío él, porque ya no tiene ninguna posición de desigualdad. Y si un tío tiene una posición de desigualdad, es una mujer. Es decir, yo te quiero... La izquierda ha perdido todo referente, porque antes caían en el Gulag, en las checas, en exterminar al disidente. Ahora, eso es lo que han querido siempre. Ahora ya es en la locura más... es estratosférica la locura de esta gente.
0: Bueno, antes la izquierda hablaba para los obreros.
1: Sí.
0: Les engañaba. Hombre, pero hablaba para los obreros, ahora habla para los alucinados, para, como dicen en Estados Unidos, para el producto, los estudiantes de las universidades más caras, que están absolutamente idiotizados por la educación y por las redes sociales y los medios de comunicación que maneja esta misma izquierda. Lo repetimos una y otra vez y todavía hay gente de esta moderadita que no se lo cree. Para la izquierda, ser mujer es la nada. Ser mujer es, la mujer es un recipiente en el que incluso los que estamos aquí en esta mesa nos podemos definir como mujeres. Yo creo que tú, Andrés, y tú, Marcos, y yo también somos mujeres porque estamos en una posición de desigualdad respecto a Javier, que es el director de la tertulia.
1: Claro, o sea, claro.
0: Claro, porque tú nos dices de qué temas tenemos que hablar. Por supuesto. ¿No? Claro, estamos en una situación de sumisión. Es que, Javier, eres un macho machista.
1: Sí, debe ser eso. Entonces sois mujeres vosotras.
0: Sí.
1: ¿No? Claro, te podéis considerar mujer.
0: Efectivamente, mientras estamos aquí, en este estudio, somos mujeres.
1: Bueno, Pedro, me habías mandado un tema. Bueno, ayer 2 millones de personas, o eso nos han dicho, a mí me parecen demasiadas. Yo creo que las manifestaciones de Mariano Rajoy hicieron mucho daño con esta de que había 1 millón. Cada vez que había una concentración de 50.000, 100.000, que son muchas en Colombia, 1 millón. Y ayer, como no había, 2 millones, que insisto, que había miles y miles de personas. No sé si 2 millones, ¿no? Pero bueno, eso sería miles de personas celebrando la victoria de España, y fue una alegría, por lo menos, ¿no? Que nos hemos llevado.
2: Pues sí.
1: Yo decía que fue un balón de oxígeno para Sánchez, aunque poco le ha durado la alegría, porque por mucho que sigan hablando de la selección, lo importante hoy es lo de Zapatero y la comparecencia de Julio Martínez Martínez.
0: Por cierto, ¿de qué está hablando Televisión Española, doña Silvia? ¿Sigue doña Silvia?
1: De fútbol no, está de vacaciones. Están de fútbol. Más racismo por el mundial. Si se intensifican los comentarios xenófobos e islamófobos en redes sociales, de eso están hablando. Imágenes de Jamal y de
0: Nico Williams.
1: Iba a decir Kevin Williams, de Nico Williams.
3: No, también no, me imagino que lo sabéis. Hizo esperar nuestro adorado
1: presidente
3: 10 minutos a toda una selección que venía de pegarse una paliza de un montón de horas, de un montón de trabajo que han hecho por todos, y les hizo esperar a 37 grados, y cuando entraron se encontraron una microfiesta de más de 100 personas con cámaras de televisión por todos los lados, alabando a su santidad, y que gracias a él España era campeona del mundo. Es que ya es lo último, es degradar todo lo que tocan, lo convierten en basura, lo pudren. Por lo menos eso es lo que pienso yo. Y
2: me he quedado con las ganas de comentar esto de lo de Irene Montero, ¿sabes? Lo de Irene Montero. Es que, claro, Nosotros tratamos de analizar lo que dice o lo que dicen la izquierda en términos racionales, y ellos no montan su discurso en términos racionales, ellos montan su discurso en términos sentimentales y emocionales. Es igual. Es decir, vamos a ver, este le pregunta, define un facha. No, facha malo, facha caca, ya está.
1: Es fascista, bueno, ¿qué es ser fascista?
2: Fascista,
0: fascista.
1: Eso.
0: Fascista es el que te pide que definas el fascismo.
2: Ahí está.
1: Sí. Y ser hombre y ser mujer es estar en una posición. No sé.
2: No hay términos racionales en nada de lo que exponen. Son todo términos sentimentales y emocionales. Evocan sentimientos y emociones, nada más.
0: Es que la izquierda está separada de la realidad desde hace ya mucho tiempo. Y lo que pasa es que la degradación social es tan profunda que hay, por ejemplo, puede haber un tercio de la población que esto lo crea. Que la mujer, que Manolito, el hijo de la Toñi, es mujer porque tiene 40 años, sigue viviendo en casa de papá y mamá, fue el otro día al orgullo, no encuentra trabajo. Y el último que tuvo fue, le despidieron porque fumaba porros mientras atendía al público. Por eso el pobre es mujer y por supuesto está discriminado. Este es el tipo de pajas mentales que se hacen las izquierdas y que se expanden por la sociedad y que las expande la educación. Y frente a esto hay que defender la realidad. Es nuestra mayor defensa y es nuestra batalla. Oye, vamos al vídeo del argentino, porque yo creo que merece la pena.
1: Vamos
0: y nos
1: a poner
0: un poco
1: el 12, vídeo número 12, que me lo acaba de mandar Pedro Fernández de Barbadillo, y vamos a hablar
0: de nuestros hermanos es que hispanos.
1: Eso es, bueno, yo les tengo mucho cariño. Vamos a
0: yo,
1: ver
0: algunos, yo también.
11: Más de 100 partidos con la selección, es el fin de un ciclo. El último partido de Messi. Conseguí la entrada a último momento gracias a mi vieja, que con la tarjeta le pudo entrar el pago de... Son $9,000 lo que gasté en una categoría 3.
12: ¿Pero se lo vas a devolver o no?
11: Se lo voy a devolver vendiendo el auto, que lo tengo chocado, así que se lo voy a devolver. Que la gente no piense mal, porque yo siempre que pedí, devolví. Así me pasó con mi viejo en Qatar y también en Rusia, que le he pedido, y en Brasil.
12: Bueno, ¿y cómo te ves al final del partido?
11: No, yo veo que Argentina... Hay que tener confianza en la escaloneta. Levantamos partido imposible. Yo creo que hoy va a demostrar de vuelta la actitud que demostró en los últimos partidos, y Dios quiera que nos veamos todos festejando. Y nada, pedirle a Dios de arriba que nos ayude y hacer una mención especial para mi abuela, que falleció durante este mundial. Decirle a la abuela Pulva que te quiero mucho, la voy a extrañar mucho, nada, y eso, que nos ayude a ganar la cuarta.
1: La verdad es que se ha condenado a todo el mundo, ¿no?
0: A ver, yo creo que este vídeo, te pedí que lo pusieses porque, sí. Los padres y las madres que nos están escuchando, yo os recomiendo que este vídeo lo pongáis a vuestros hijos para enseñarles que no tienen que endeudarse ni pedir préstamos para memeces como ir a una final de fútbol. $9,000. Bueno, $9,000.
1: Conozco gente que ha pagado más incluso, ¿eh? Fíjate lo que te digo.
0: Pero a ver, ¿se han endeudado con una tarjeta de su madre?
1: No. Eso está muy feo, ¿eh? Eso de quitarle el dinero a mamá para irte a ver un partido.
0: No se lo quitó a mamá. Mamá se lo dio.
1: Eso es.
0: La vieja. Vale. La vieja se lo dio. Y para pagarle, este va a vender el coche que tiene golpeado.
2: Que lo tiene chocado.
0: Lo tiene chocado porque, según explicaron en Argentina, en los tuiteros, este señor que parece ser que tiene 40 añitos, que es taxista. Y entonces va a vender su instrumento de trabajo.
1: Bueno,
0: tú, Marcos, que eres banquero, he sido banquero, te estás riendo porque sabes a lo que lleva esto, ¿verdad?
2: Sí.
0: A vivir siempre endeudado y a vivir como un miserable, no en el sentido modal, sino para acabar viviendo en una chabola. Y además...
2: No. Sí, pero una chabola, pero con una buena tele para ver al fútbol.
0: Pero, y para... Para mí el problema de esto, vamos a ver, este es un tipo humano que se da mucho en Argentina, más de lo que suponemos. Por supuesto, no todos los argentinos son así, los hay muy mal educados, los vimos en el partido de la final, cuando le dieron la espalda a la selección los jugadores, el entrenador que pegó a un jugador español, y la FIFA parece ser que va a abrir una investigación que acabará en nada. ¿Qué tal? Porque España no solo ha vencido a Argentina, ha vencido también a la FIFA. O sea, hay argentinos que sí, que son muy dignos, muy respetables, que son gente muy sensata, pero gran parte del país es como está. Esta es la base electoral del kirchnerismo. Uh-huh. Y para mi miedo es que los que está trayendo aquí Sánchez, iba a decir Zapatero, a los que le están dando la nacionalidad es a este tipo de gente. España se está argentinizando, lumpenizando en esta situación. El otro día en Bilbao, que fueron los matones batasunos a Berchales a impedir que se viese el partido, con la dejadez absoluta del PNV y del PSOE, que son los que controlan la policía municipal, los que estaban ahí amenazando a la concejal del PP y a los asistentes, eran otro tipo de lumpen.
1: Sí, sí.
0: Marrón. Pues bueno, marrones, como dice Irene Montero, ¿verdad? O sea, ella dice quién es una mujer y también habla de marrones. Bueno, usemos sus palabras, ¿verdad? Y ya para acabar, yo quiero reivindicar aquí a los jóvenes que salieron con la bandera española, aunque fuese para un partido de fútbol. Que sé que hay mucho de estos que se da golpes de pecho, mucho veteranote, es que sacar la bandera solo cuando hay partido de fútbol, ¡qué vergüenza! Bueno, a ver, a nosotros nos toca desde hace años convertir ese deseo de los jóvenes en reconocerse en las gestas de incluso de un equipo de fútbol, convertir ese deseo en algo político. Tenemos que hacerlo en vez de quejarnos de por qué los jóvenes solo sacan la bandera cuando hay un partido de fútbol. Menudo espectáculo en Salamanca, en Zaragoza, en La Coruña, en Bilbao, en Vitoria. Jóvenes y jóvenes, no solo ellos, pero miles de jóvenes aplaudiendo, alegrándose, sí, sí, ondeando la bandera, las caras pintadas con los colores rojigualdas. Esto es una oportunidad que tenemos que aprovechar. Uh-huh. Todas las mentiras del régimen del 78, incluso eso del patriotismo constitucional, se están desmoronando. Por eso quieren cambiar de pueblo el PSOE, Bildu, el PNV,
1: claro, Junts. Lo que se busca es ni más ni menos que un cambio del censo electoral. Por eso digo que lo que nos están robando no es la democracia, nos están robando
0: la nación.
1: Nos están robando la nación.
3: La nación. Completamente de acuerdo. O sea, tú no puedes legalizar a 1.400.000 personas en menos de 2 años.
1: Sí, sí.
0: Pero además gente que no ha pisado España nunca,
1: ni que tiene ningún
0: incógnito, no ha pagado un euro a la hacienda española, y que con el pasaporte español primero se puede pasear por el mundo entero y segundo entran en España y se van a un hospital.
2: Atento a la ley de nieto, ¿eh? A la ley de nieto, que es para legalizar a los nietos de los exiliados de la guerra civil. Vamos, que hace un rato de esto, que hace un rato de esto. Quiero decir, vamos a ver. A ver, exiliados de la guerra civil que se fueran a Argentina, que se fueron 7, 8 mil.
1: Mira, es imposible que hayan procreado de esta manera.
2: Hombre, y ahora resulta que tienen 1.5 millones de nietos.
1: Que por eso.
2: Pero esta gente, ¿cómo se ha procreado?
1: Hay una cosa que debíamos tener en cuenta, prohibir. Porque, claro, estas leyes va a ser muy difícil revertirlas.
0: No va a ser difícil. Si hay voluntad.
1: Pero te quiero decir.
0: Por eso Cándido sigue en el Tribunal Constitucional y el PP no hace nada para moverlo.
1: Pero hay una manera de revertir esto que sea sencilla. Oye, te han regalado la nacionalidad española y no vas a pisar, ni un tío que tenga su residencia fuera de España puede votar. Es que yo veo injusto que aunque tú seas un español de pura cepa, te vayas a Alemania y te vayas ahí a vivir 10 años y que me digas a mí quién tiene que ser mi presidente y cuáles son las políticas
0: o tu alcalde
1: o de sanidad. Pero qué coño es
0: esto. Pero que estos pueden votar también para las municipales.
1: Pues, claro, según donde los asignen encima.
0: No, da igual donde los asignen. Ellos pueden votar para las elecciones municipales. Una vez que están asignados. Pero vamos, ya el hecho de que esté asignado es aquí menor. Dice, pero ¿por qué un tío que vive en Salta, Córdoba, que es bisnieto de un español que no sabe situar España en el mapa, que por supuesto no ha aportado un duro a la hacienda española, va a poder votar en las elecciones alcalde Málaga o de Albacete? O de San Sebastián.
1: Pero cambias la ley electoral y dice, el residente español fuera no vota, punto. Y es que me da.
0: No, pero además, la ley dichosa de nietos, que estaba dentro, le llamamos ley de nietos, aunque es una disposición de la ley de memoria democrática, eso daba un plazo que ya se venció y para los supuestos descendientes de exiliados. Y luego la hermanita de Orangután Puente es la que mediante una instrucción absolutamente ilegal, porque contradice, modifica una ley ordinaria, amplía ese plazo y también amplía las causales. Luego eso se puede anular. Vale. Que va a ser un escándalo, que va a costar, me importa un comino, hay que hacerlo, por la supervivencia del pueblo español.
3: ¿Y tú, Pedro, crees que lo van a hacer?
0: Yo, a ver, yo no sé si lo van a hacer o no, Andrés, pero hay que dar la batalla. Hasta el final.
1: Sí, sí.
0: Y
1: sí,
0: parece sí. ser que en el PP se están dando cuenta de lo que les puede pasar a ellos, que no vuelvan a ganar unas elecciones. La semana pasada, Javier Jové, diputado de Vox en el Parlamento asturiano, decía que ya hay 6 concejos en Asturias con más población fuera de España que en esos concejos.
2: Qué barbaridad.
0: Pero esto está pasando delante de los ojos de tal. Menos mal, como insisto, que el PP está despertando. Vox lleva mucho tiempo insistiendo en ello y hay. Y no hay que parar. Dejar claro que no se va a aceptar los resultados que vengan del CERA. De pronto, 200.000 votos del CERA. Bueno, porque además el CERA se cuenta de manera separada, a diferencia del voto por correo.
1: Bueno, no sé si habéis escuchado a Ketty Garaz hablando de la UCO. Me ha gustado ponerlo porque de esta manera nos llamamos un resumen de lo que está pasando. La UCO es también la culpable, la responsable, entre comillas, que hoy esté Julio Martínez declarando. Y además diciendo la verdad, porque los informes son tan aterradores que toda la cúpula directiva del Plus Ultra está cantando. Y ese cante es lo que puede dar con Zapatero en la cárcel. Ojo, si todo esto se confirma, no es descabellado que el juez Calama pida la prisión provisional de José Luis Rodríguez Zapatero, ¿eh? No sería descabellado que se la pida.
2: Y el registro de su casa, que tenía que haberlo hecho el primer día.
1: El registro de su casa, ojo, igual en su casa, claro, pero el riesgo de fuga. Y dicen, no, ¿cómo se va a fugar Zapatero? Coño, que aquí se largó el Luis Roldán. Y además las amistades que tiene José Luis Rodríguez Zapatero, ¿cómo decirlo? Son bastante inquietantes.
0: Bueno, a mí si Zapatero se fuga, miel sobre hojuelas. A enemigo que huye, puente de plata. La cosa más evidente, si ya no hace falta que lo juzguen, ya está reconocido, él mismo reconoce que es culpable.
1: Bueno, eso es verdad. Bueno,
0: y si se lleva con él a las góticas, mejor.
1: Oye, pero también tenía una cosa, la estrategia que ha seguido en todo momento. Por cierto, Luis Arroyo le están llamando hoy a las televisiones, el presidente del Ateneo, el que utiliza
0: el portavoz de Zapatero.
1: El que utiliza de portavoz de Zapatero, que vaya vergüenza el que dijo que valía 30.000 euros y luego la joya valiendo entre 3 y 5 millones de euros. Es una vergüenza todo.
0: Es que en España este tipo de gilipolleces, de estupideces, de canalladas, no tienen consecuencias.
1: Bueno, antes de poner ese, me vas a poner este, porque otro de los tertulianos que suele llevar Nacho Abad decía esto: no saben cómo hacer todavía más el ridículo.
13: Yo no sé si usted sabe algo de la justicia y cómo funcionan los indicios en materia judicial. Usted ha hablado, y no ha puesto ni el presunto ni nada por el estilo, de facturas infladas y opacas. ¿Sabe usted que existe un delito que se llama calumnia y que dice que usted con publicidad, no en el Senado, sino aquí, en un medio de comunicación, acaba de imputar un delito al expresidente Rodríguez Zapatero y que eso es un delito en sí? ¿Sabe usted que es un delito penado por el Código Penal? ¿Lo conoce el Código Penal? ¿Sabe lo que es?
14: Pues soy doctor en Derecho.
0: ¡Toma!
14: He ejercido 10 años de abogado.
0: Pero es que ni se preparan las tertulias.
1: Es que no se preparan absolutamente nada. Dice,
0: a ver, es que este gilipollas de tertuliano pro PSOE tendría que estar automáticamente fuera de todas las tertulias a pedir en la calle. Pero claro, le llamará Nacho Abad, le llamará pues todos los moderaditos para tener un tonto en el que al final este es el papel que hacen, como Lucía Méndez en la SER, pues tener un tonto al que poder zumbar y subir un poquitín la audiencia, como la mitad tonta, mitad otra.
3: Como Marta Nebot, otra descerebrada.
0: Pero estos vienen muy bien, por desgracia.
3: Exacto, yo creo que vienen muy bien para que realmente el público, la gran mayoría,
15: vean el nivel intelectual que tiene esta gente.
0: Por desgracia no es la gran mayoría, es no, una parte muy apreciable.
15: Por desgracia eso, sí. El suelo del PSOE son cinco, alto, sí. De 5 a 6 millones de personas y tenemos que tenerlo claro. Es como tener un cáncer, tenemos 5 o 6 millones de células que no funcionan y las otras tenemos que ponernos las pilas para quitarles.
0: En lo poder. Que estoy de acuerdo contigo, Andrés, es en que estos payasos, los Luis Arroyo, la Marta Nebot, estos nos tienen que servir para movilizarnos. Basta de decir que votando no se soluciona nada, o que son todos iguales. No. O que hay un pucherazo y lo va a dar Indra. No, hay que ir a votar. A quien sea. Bueno, salvo al de las ardillas. Pero hay que ir a votar. No podemos quedarnos en casa, ni mucho menos.
1: Oye, ahora sí, vamos a escuchar a Ketty Garat.
16: El caso de Fernando Mora no es un hecho aislado. Todo empezó en agosto de 2018, apenas dos meses después de la llegada de Pedro Sánchez a Moncloa. Fue el principio de una operación política para maniatar a la UCO, controlar a la Guardia Civil y conquistar Madrid. Una operación doble, con una pata institucional y otra orgánica, en la que los mandos institucionales de la Delegación del Gobierno y la Dirección General de la Guardia Civil ocupaban al tiempo puestos clave en el PSOE de Madrid. 8 años de maniobras, con epicentro en Moncloa, cuya primera víctima se cobra con Manuel Sánchez Corbí, el coronel jefe de la UCO, a quien el ministro del Interior, Fernando Grande Marlaska, le traslada su decisión de suspender los fondos reservados para investigar la corrupción. Corbí traslada esa decisión en un correo electrónico a las diferentes unidades de la Policía Judicial, lo cual motiva su cese por pérdida de confianza. El segundo caso ocurre 2 años después, en marzo de 2020, con el coronel Diego Pérez de los Cobos, cesado tras negarse a informar al Gobierno de la investigación judicial sobre la manifestación del 8M en plena pandemia del COVID-19. Mercedes González asciende en su lugar a David Blanes, hombre de su confianza, tras su paso por el gabinete técnico y tras haber ocupado la unidad fiscal y aeroportuaria del aeropuerto de Barajas durante el Delcy Gate. El varapalo para el Gobierno llega en marzo de 2023. El Tribunal Supremo anula el cese de Pérez de los Cobos y obliga al Gobierno a restituirle en su puesto. El Alto Tribunal también suspende el ascenso a general de Blanes, aunque la sentencia nunca llegó a ejecutarse. Apenas un año después, estalla el caso Koldo y la trama Leire comienza a operar tras los 5 días de reflexión de Pedro Sánchez, con la intención de acusar a la UCO de una operación política para derrocar al Gobierno. Los expedientes abiertos a los agentes que investigaban, las órdenes e instrucciones para ponerse de perfil y no ser proactivos en las investigaciones contra el Gobierno, son solo el telón de fondo de unas maniobras que pretenden castigar a los mandos del Instituto Armado por no plegarse a esas órdenes políticas. Las exclusivas de ABC nos permiten escuchar esas órdenes, quiénes las daban, pero sobre todo mostrar el patrón de comportamiento, el modus operandi de una operación política e institucional de presiones, coacciones y castigos a los mandos del Instituto Armado por no plegarse a la decisión política de frustrar las investigaciones contra el Gobierno.
1: Insisto, esto ya no es una ofensiva judicial, la ofensiva era del Gobierno para tapar las corruptelas de todas sus tramas. Del Gobierno no, del PSOE, donde está el Gobierno. Es decir, esto es la trama PSOE. Esto va mucho más allá del propio Pedro Sánchez. Esto es una trama organizada, es una organización criminal y corrupta que es el PSOE. A ver,
15: es la Rosa Nostra. O sea, hemos convertido este país en un campo de batalla para la gente que realmente queremos a este país. Necesitamos ponernos de frente, necesitamos, como dice Pedro, ir a las urnas y echarlos de una puta vez.
1: Además, más pronto que tarde. Marco López Serrador, no sé cómo te has quedado con...
2: Pues...
1: No, yo lo he traído aquí, lo de que tiene edad, porque es muy ilustrativo, ¿no?
2: Esto es algo que debemos de procurar que no se repita. Es decir, yo cuando escucho que es una prueba de la fortaleza de la democracia y de la fortaleza del Estado de Derecho el hecho de que se esté juzgando a todo el que se está juzgando, yo digo, no señor, no es una prueba de fortaleza, es una prueba de debilidad tanto de la democracia como el Estado de Derecho. Porque una democracia sana y fuerte, con un Estado de Derecho sano y fuerte, lo que evita es que estos casos se den.
1: No, bueno, es que hay
2: evita que estos casos
1: política, se económica, moral. El PSOE no deja nada sin, sin colonizar, sin pudrir.
0: El PSOE sabe muy bien, conoce muy bien las debilidades humanas. Bueno, primero identifica a los corruptibles y luego les pregunta: ¿qué quieres? ¿Qué puedo hacer por ti?
1: Sí, sí.
0: Y demás. Vas a ser mi amigo.
1: Oye,
0: hay que hacer una limpieza de arriba abajo en la cúpula del Estado. Generales,
1: sí,
0: de la Guardia Civil y de los otros.
1: Y de la policía,
0: algún almirante, sí, algún almirante, sí, también. Fiscales, comisarios de policía, inspectores de Hacienda, diplomáticos, letrados del Consejo del Congreso y del Senado. Hay que hacer una limpia feroz, despiadada, como son ellos. Esta gente que se vaya a sus casas, bueno, si quieren montar un despachito y demás, que lo hagan. Pero fuera de la administración no puede haber más villadejos. No, que luego pasa lo que el imbécil de Jorge Fernández Díaz, que le graban en el despacho.
1: En el despacho.
0: En el despacho. Y la única esperanza que yo tengo, Andrés, no reside en el PP, reside en Vox. En que estos le van a decir claramente.
1: Vale, oye,
0: ¿puedo acabar con una buena noticia?
1: Pues
0: con una buena noticia. Otra de las consecuencias de la victoria de España en el Mundial es que lo van a tener muy difícil la FIFA y Pedro Sánchez para regalarle la final del próximo Mundial al sultán.
1: Bien, bueno.
0: Ahí hay que insistir también, ¿eh? Ahí hay que estar apretando.
1: Cristina Sol, en el termómetro a la una, dos sorpresas. Isabel Pérez Molino estará aquí, la portavoz de Vox en la Asamblea de Madrid, iba a decir la candidata, yo creo que lo será. Bueno, Isabel Pérez Molino estará hoy a la una aquí.
0: Por cierto, las últimas encuestas internas del PP en Madrid dan que Ayuso pierde la mayoría absoluta.
1: Bueno, pues va a tener que
0: convivir. Y no es gracias al PSOE. No sé a quién van a presentar. Reyes Maroto.
1: Yo, es algo. Bueno, y luego Rafael Amargo a la una y media. Rafael Amargo, absuelto de todos, que vuelve a los escenarios en el Teatro Calderón. Isabel Pérez va a hablar del asesinato en Ciudad Lineal. Así que no se lo pueden perder. Oye, permítame que tengo algún mensaje muy rápidamente. Miguel Jiménez Polonio, lo siento, pero participar en el régimen del 70 en su sistema electoral no me convence personalmente. Nos dice: el mal menor no es el bien mayor.
0: Llevamos 50 años con eso.
1: Oye, Sergio.
0: Y siempre perdemos.
1: Sergio, desde Logan, una solución sería restablecer el delito por alta traición y condenar a todo aquel político que robe, denigre los símbolos de la nación o tiene por tierra los intereses de la patria. A garrote vil, pelotón de funcionamiento o la horca. Nos manda una arriba a España. Zapatero, según un magistrado anoche en televisión, un bicho con pata. Además, hoy yo todas las mañanas a las 7 informa radio con el himno nacional. ¿Os podría hacer la sugerencia de que le pongáis la letra? Hasta acostumbrados a los a cantarlo. Es buena idea. Le he dado vueltas a eso. Juan Carlos de Cartagena. No tengo tiempo para más. Ayer no leí mensajes. Tengo mucho trabajo atrasado. Marcos, Andrés, Pedro, a todos ustedes, a partir de las 11 el Búnker va con Fernando Paz. No se lo pierdan. Si ayer se lo perdió, vámonos.

0: Señoras y señores, hoy es el día. Hoy es el día donde la palabra presuntamente, supuestamente, donde la palabra acusado ha sido desplazada. Y ha sido desplazada porque ya no son presuntas acusaciones, son hechos. Donde ya no son suposiciones de la extrema derecha, es una condena. Y donde ya no son acusados, sino condenados. Porque sí, señoras y señores, hoy es el día, hoy es el momento donde José Luis Ábalos y Koldo han sido condenados por 7 jueces del Tribunal Supremo. Buenos días, mi nombre es Alejandro Jiménez y bienvenidos una semana más a Españoles de a pie. Y es que hay momentos donde les contamos noticias, noticias que se transforman en indicios e indicios que se transforman en condenas. Y precisamente de eso les vamos a hablar en este programa y para ello contamos con la ayuda de Manu, que está al otro lado del micrófono. ¿Qué tal, Manu? Muchísimas gracias por acompañarnos.
1: Muy bien, gracias por tenerme.
0: Y sin más dilación, vamos a ver qué ha pasado esta semana.
1: Pues que no ha pasado, porque el Tribunal Supremo condena por la trama de las mascarillas a Ábalos a 24 años de prisión, a Koldo 19 años de prisión y libra al Dama de la cárcel. En ambos casos se les condena por organización criminal, cohecho, malversación y tráfico de influencias.
0: Bueno, hay que recordar cómo empezó todo. Como una noticia, que de repente había una empresa de mascarillas que no tenía experiencia, que no facturaba nada y que de repente empezó a facturar un montón de dinero, haciéndose llevar contratos de entornos del PSOE, entre ellos el Ministerio de Transportes. Y todo eso que empezó como jajajas, que empezó como uy, luego terminó con la detención de Ábalos y de Koldo, y entonces ya empezó a hacer menos gracia. Y empezó toda esa máquina del PSOE a decir que nada tenían que ver estas personas con el PSOE, a pesar de ser su ministro, y a pesar de haber sido su mano derecha, su mano izquierda, o todo, para Sánchez. Claro, esto avanza en el tiempo, y este avance en el tiempo de bulos de la ultraderecha, de mentiras, de cosas que, bueno, es igual, es verdad, pero no tiene nada que ver con nosotros, se ha materializado y ha precipitado en una condena. Y esto no solo es una condena por gente que literalmente ha robado dinero en una pandemia, porque es básicamente lo que hicieron, porque muchas veces cuando hablamos de corrupción se ve como algo ajeno a nosotros, se ve como algo que está en las noticias, que está así, que está mal, no lo vamos a negar. Pero como que no nos afecta demasiado a nosotros en nuestro día a día. Pero que la corrupción básicamente es eso, es el dinero que va a la Renfe, no va a la Renfe. Y me dirán, bueno, es poco dinero. Bueno, o no tampoco. Y por encima de eso está el hecho de que gente utilice el dinero que te quitan para lucrarse ellos. Y encima se lucraron en el peor momento posible, porque robar está mal. Pero robar para comprar material defectuoso en una pandemia tiene un carácter moral todavía peor. Es repugnante, básicamente. Y esto ha sido materializado en esta condena judicial. Pero aquí viene uno de los problemas que tiene España. Que al final todo esto se queda en, como mucho, juicios. Que entrarán en la cárcel, que es una condena ejemplar. Pero más allá de las consecuencias legales, la corrupción tiene que tener consecuencias sociales, consecuencias políticas. Lo que no puede ser es que como todos roban, pues no pasa nada, vamos a seguir votando a los mismos. ¿Para qué? Para que sigan robando. O lo que es peor,
1: ahí entraríamos en la pregunta de si es que hay alguna opción que no está robando.
0: Bueno, pero si nos vamos al mundo, si ampliamos nuestras fronteras, hay países más corruptos y países menos corruptos. Y países donde solo hay corrupción. Donde el Estado y la corrupción es lo mismo, está fusionado.
1: Eso es cierto.
0: Y se puede cuantificar. Entonces, hay países donde hay políticos que por pagar desayunos con dinero público dimiten, porque es un escándalo, y países donde roban dinero dando amañando contratos a una empresa con mascarillas defectuosas para después irse de putas, y es como, bueno, igual estaba mal, pero es que si yo estuviese ahí haría lo mismo.
1: Es, o les voy a seguir votando a los mismos. Le has dado ahí al tic de la cuestión. Al final, si la gente no hace nada.
0: Y es ese problema cuando muchas veces dices, no, el problema es el sistema, o el problema es el universo, o es una cosa, o es otra. Pero al final muchas veces el problema es más sencillo y está más a mano que otras cosas. Y aquí hay otra cosa muy curiosa, que es que el que ha cantado, el que ha ayudado a colaborar, que ha sido Aldama, que ahora hay una campaña de blanqueamiento por parte de ciertos sectores, de decir, bueno, es que esta persona es súper manja, es súper guay. Incluso Aldama tiene la desvergüenza, o sea, la vergüenza, bueno, no tiene la vergüenza, mejor dicho, de ir a manifestaciones contra la corrupción. Tú, que básicamente estabas con Koldo y Ábalos, que eras su amigo, para mañar contratos y llevarte comisiones, y que según tú llevabas dinero en mochila, en efectivo, para un ministro. Y tú tienes la cara de ir a una manifestación contra la corrupción. ¿Pero qué manifestación contra, si la corrupción eres tú encarnado en persona?
1: Ay, la hipocresía.
0: Que ahora tú vayas de guay porque has decidido colaborar con la justicia, pues está muy bien. Porque aquí hay una clave fundamental, que parece que no, pero lo es. Que al final Koldo y Ábalos son del carnet socialista. ¿Y cuál es la regla de la mafia? La regla número uno de la mafia. El silencio. El silencio. Es así. Es no delatar. Y claro, ellos son del PSOE, tienen ese carnet. Pero Aldama, estoy convencido de que es esa persona que se ha envuelto en un caso de corrupción del PSOE porque él en ese momento gobernaba el PSOE. Y entonces, claro, dice, yo no me voy a comer la cárcel. Y voy a hablar. Y claro, esa colaboración le ha causado a nivel legal una serie de beneficios que, claro, al resto, a los que no han hablado, pues no están muy contentos. Y lo peor de todo esto es que este caso de robar dinero público en contratos de mascarillas fraudulentas es una punta de iceberg. Porque hay más. Porque digamos que lo de las mascarillas es una broma. Es una broma porque responde a la fórmula clásica de corrupción, que es adjudicar un contrato público a cambio de una mordida. Eso es lo que se ha hecho en todos los casos de corrupción en general. Ese contrato sería de un puente, de una mascarilla, de lo que sea. Pero seguía esa fórmula. Pero lo que estamos viendo últimamente con Zapatero es una cosa totalmente diferente.
1: Pues sí, de hecho, porque las agendas incautadas por la UDEF al testaferro de Zapatero revelan que además traficaba con petróleo y con oro de Venezuela.
0: Claro, aquí damos un salto a todos los niveles. Ya no estamos hablando de un político que adjudicaba contratos para cambio de llevarse una mordida. Estamos hablando de un político que, a ver, no deja de ser un ciudadano normal, quiero decir, no tiene ningún cargo público, que hizo lobby para rescatar una aerolínea. Y dices, bueno, lo de siempre. Ya, pero es que ese dinero de la aerolínea sirvió para blanquear dinero de capitales. Dinero que ahora sabemos que podría venir del oro, del petróleo y de las cartillas de racionamiento. Claro, estamos a un nivel totalmente superior. Porque ya no es que venga una persona corrupta, una empresa corrupta, un alien y soborne a algo. Estamos hablando de que el cabeza, o una de las cabezas, o una de las jerarcas, es el propio político. Que encima no es político.
1: Sí.
0: Entonces,
1: ciertamente.
0: Vamos por partes. Esto, claro, ¿de dónde viene esto? Pues esto viene de Estados Unidos, que detienen a uno de los jefes de la aerolínea Plus Ultra. A este jefe le interviene en el teléfono móvil. Y en ese teléfono móvil hay conversaciones que involucraban a Zapatero. Claro, esto va más allá, porque una de las personas que también detienen Estados Unidos es Alex Saab. ¿Y quién es Alex Saab? Porque esto es más, o sea, se complican las cosas, ya no es entre empresas españolas. Esto vamos a Venezuela. Alex Saab fue el testaferro de Maduro, es decir, tú obviamente Maduro, ponte, eres Maduro, no puedes abrirte una cuenta bancaria en Suiza por razones obvias. Pero sí que se la puede abrir Alex Saab y abrir una cuenta bancaria en Suiza. Aunque ese dinero no sea de Alex Saab, sea de Maduro. Y entonces utilizas un testaferro, que es básicamente eso. Alguien que firma contratos, que abre cuentas bancarias a su nombre, pero que ese dinero en realidad no es suyo, ese dinero viene de Maduro. Y entonces es para cubrir. Porque cuando tienes una dictadura como la de Venezuela y ganas dinero de las maneras en las que gana, tienes un problema, que luego lo quieres utilizar para comprarte una casa en Miami y no la puedes comprar en efectivo ni en oro. Entonces empiezas a blanquear el dinero, que es como empieza todo, básicamente, seguir el dinero. Le pasó al Capone, le ha pasado Zapatero, le ha pasado a Maduro, le pasa a todo el mundo. Total, que ese Alex Saab, que es el testaferro de Maduro, entre una de las cosas de que se las acusa es de sobornar a empresas, incluido al gobierno venezolano, para tener sobrecostes del CLAP. ¿Y qué es el CLAP? El CLAP son los Comités Locales de Abastecimiento y Producción, un nombre muy bonito para llamar a cartillas de racionamiento. Son cajas de comida básica que dan a Venezuela, a los venezolanos. Bueno, el gobierno las compra. a un sobrecoste, comida podrida. ¿Y quién hace dinero por el camino? Pues entre otras personas, Alex Saab. Bien, más cosas curiosas de Alex Saab. Ya sabemos que es el testaferro de Maduro, que es, su nombre aparece en cuadernos cuando lo... Sabemos que hay Plus Móvil que involucraban a Zapatero. ¿Qué hizo también Plus Ultra cuando recibió el dinero de... Dio medio millón de euros, así de primeras, ¿eh? Ese dinero para moverlo a través de otras empresas en paraísos fiscales para blanquear dinero. El resumen y el titular, y cada vez veremos más detalles, es que el rescate de Plus Ultra no fue el rescate de una compañía que estaba en quiebra. Fue una operación para blanquear dinero. Dinero que procedía de la dictadura de Venezuela y, a su vez, de petróleo, de oro y a saber de qué más. Esto es lo que sabía, se sabe ahora. Lo que se sabía de antes era algo bastante obvio. Y es que Zapatero se dedicaba a viajar a Venezuela para básicamente blanquear la dictadura venezolana. Era lo que se dedicaba. Y hacer así como que veía las elecciones que eran un fraude. Y hace poco también, bueno, hace ya años, supimos que Edmundo González, que fue en 2024 quien ganó las elecciones en Venezuela, bueno, las ganó él porque María Corina Machado, que era la opositora, no la dejaron presentarse. Pero el caso es que este Edmundo González, cuando ganó las elecciones en Venezuela, fue presionado en territorio español, porque fue presionado dentro de la embajada española en Venezuela, que no deja de ser territorio español, para que firmase un documento donde básicamente reconocía la victoria de Maduro y le forzaron a exiliarse a España.

0: pasada ser 1,3 millones de euros. Y todo esto va más allá, porque claro, al final es un nivel de degradación moral a niveles jamás vistos. Porque es básicamente hacer negocio y lucrarte de cartillas de racionamiento. Y que luego a cambio de todos esos negocios se supone o se dice, o se rumorea, que luego a Zapatero le regalaron una mina de oro.
1: Pues, de hecho, es que la UDEF ha revelado que Zapatero cobró unos 200.000 euros por mediar con Bolivia para una empresa minera. Así que, bueno, no te equivocabas tanto. Y es que la policía da por acreditado que Zapatero realizó gestiones para conseguir una reunión de directivos de este grupo con el ministro de Justicia de Bolivia.
0: Pues esto es el lobby. Esto ya no es que venga alguien y te soborne. Es que el que soborno soy yo. El que hago lobby soy yo. El que amaña contratos soy yo.
1: El que se el corrompe.
0: Que medio. No es que el que se corrompe. Es que el que corrompe a otros soy yo.
1: Eso mismo.
0: El que viene corrompido de fábrica soy yo. Y luego salta en los mítines y dice: ser socialista es trabajar mucho y tener muy poco. Pues tus joyas no dicen lo mismo. Todo el mundo tiene en su despacho unas joyas de 1 millón y pico de euros. ¿Y ahora cuál es la estrategia? No decir esto es falso. Es decir, bueno, pero es que esto ha prescrito. O bueno, es que estas pruebas vinieron de otro sitio. O bueno, no sé qué. Que eso quizás para un juicio valga. O no. Pero para condenar políticamente, da lo mismo. Da exactamente igual. Una de las preguntas que se suele hacer es ¿qué le debe el PSOE a Marruecos? Bueno, por encima de eso habría que preguntarse ¿qué le debe el PSOE a Venezuela? A ver, cuando vino Delcy Rodríguez a Barajas y descargó 21 maletas y ahí estaba, para sorpresa de nadie, Ábalos, el escudero. Bueno, tendría que venir más personas porque 21 maletas. Y que no ha pasado nada, ¿eh? O sea, eso fue un escándalo, muy bien, uy, no sé qué. Y ya. Que tampoco creo que sea casualidad que justo ahora que gobierna Trump, que han capturado a Maduro y a muchas de las personas cercanas, esté saliendo más información contra Zapatero. Porque claro, esto, una cosa es la corrupción que hay en España y otra cosa es que políticos españoles ayuden a un régimen de Venezuela que tiene sanciones por parte de Estados Unidos a blanquear dinero. Claro, cambia bastante la cuestión. ¿Y cuál es la reacción del PSOE? Decir, el PSOE no ha sido financiado ilegalmente y si lo ha sido, tampoco hemos utilizado ese dinero. Por muchas menos dimite la gente. Aquí obviamente no va a dimitir nadie, porque si dimiten es básicamente para entrar en la cárcel. Entonces hay que ganar estas elecciones, o así lo piensa Pedro Sánchez. Y si no las puede ganar socialmente, pues hay que utilizar ciertas estrategias.
1: Pues sí, porque la llamada ley de nietos dispara el censo exterior con unos 600.000 nuevos votantes para las elecciones generales de 2027.
0: Claro, muchas veces cuando se habló o se habla de fraudes electorales, nos complicamos la vida demasiado con estrategias, con no sé qué, que luego nunca llegan a estar probadas. Hombre, justo antes de las elecciones aprobar bonos jóvenes, subvenciones a todo Dios, eso no es fraude en el sentido de comprar votos con dinero público. Y luego decir a los jóvenes, no, me tenéis que votar, porque vale, no tenéis futuro, no tenéis empleo, no tenéis vivienda. Vuestra formación académica cada vez vale menos. Si conseguís esa formación académica, a las empresas les vale todavía menos. Si conseguís ese trabajo, no va a ser de lo tuyo. Pero si es que es de lo tuyo, tampoco vas a tener un sueldo digno. Y si tienes un sueldo digno, no te preocupes, porque los precios de la vida, de la vivienda, van a estar tan caros que te da igual. Pero problemas de Netflix. Bueno, pues eso da igual. ¿Por qué? Porque ahora te voy a subvencionar el verano, joven. Y ahora te voy a subvencionar el bono cultural. Porque eres tan pobre, porque al final es decir eso, eres tan pobre que no te puedes pagar un autobús tú solo. Es subvencionar la pobreza.

0: subvencionar la pobreza nunca, nunca funciona. Porque las políticas públicas no deberían ser, como no te puedes pagar el bus, te lo pago yo. Deberían ser, igual necesitamos más empresas. Igual nos estamos pasando con los impuestos. Igual tenemos que hacer algo para que los sueldos suban y los precios bajen.
1: Pues...
0: pero no, te vamos a subvencionar la pobreza. ¿Y qué mala es la derecha que te quiere quitar esas subvenciones? Y sale el PP y dice, no te preocupes, que si gobernamos tampoco vamos a tocar eso. Simplemente lo vamos a gestionar mejor. El cambio, la alternativa. Que esa es otra. Una de las razones también por las cuales Pedro Sánchez sigue ahí es porque tampoco hay una alternativa seria que ilusione a la gente. Es Pedro Sánchez se ha convertido en un meme. En un meme malo. ¿Pero qué hay al otro lado? ¿Qué hay frente a eso? Frente a... no hay nada. O hay continuidad, pero gestionando mejor. Entonces dice, vamos a hacer una ley de nietos donde básicamente permita acceder a la nacionalidad española a hijos y nietos españoles de origen que nacieron en el extranjero. Gente que probablemente no haya pisado España nunca, pero puede decidir sobre el futuro de España. ¿Y a quién van a estar agradecidos esas personas por haberles dado el pasaporte español? Pues yo creo que es evidente, se responde solo.
1: Otra medida más.
0: Otra de esas cuestiones, esa idea de perseguir, de subvencionar la pobreza, era una noticia donde básicamente Ayuso quería o proponía o ponía en marcha un plan para construir viviendas asequibles a médicos jóvenes. O a personas sanitarias jóvenes en general. Claro, primero la definición de joven, que dices, no, menos de 35 años. O sea, me estás diciendo que vivo en un país que con 35 años no tienes la capacidad económica, siendo personal sanitario, siendo médico, de pagarte tu propia casa. Es tremendo, ¿eh? O sea, porque dicho así suena mal, pero es que la realidad es peor. Que no estamos hablando de gente... no, no, de gente cualificada, que se supone que son buenos sueldos. No puedes pagarte por ti mismo y tiene que venir el Estado a darte una casa. Porque eso tiene un nombre. Que es comunismo. Que es acabar con la propiedad privada. Y tampoco es nada nuevo. Pero al final es, nada es tuyo y todo es del Estado. Y como tú no tienes nada, dependes totalmente de mí. Y vótame a mí, porque si no los otros igual te lo quitan. Pero es que vamos con Venezuela. Estas cartillas del racionamiento donde Zapatero y toda esta gente supuestamente se lucraba, según publican los medios. Esa gente, para hacer esas cartillas del racionamiento, había una lista de un registro de quién podía y quién no podía. Pero es que lo de la propiedad privada no es cuestión de materialismo. Es cuestión de independencia. Es cuestión de libertad. Pero que no es de ahora. Ya lo decía la Escuela de Salamanca. Manu, vamos, se puede explayar.
1: Hombre, sobre el tema de la Escuela de Salamanca, sí, hicieron una muy buena, no voy a decir disertación, porque tampoco fue una disertación, pero sí que es cierto que debatieron mucho sobre la moralidad de este tema, sobre hasta qué punto, sobre todo en el tema de los impuestos, fíjate tú, hasta qué punto se podía permitir ciertas tasas de impuestos porque se estaban pasando de listos. Ahí, por ejemplo, si alguno de ellos siguiera vivo a día de hoy, el concepto del IVA, o sea, montarían una revolución en contra de eso. Y cosas así, porque hoy nos quejamos, pero antes tenían menos impuestos y quejaban aún más. Fíjate tú, cómo han cambiado las cosas.
0: Pero bueno, Manu, a cambio tenemos una Renfe, que se estropeó el otro día, el AVE, para variar. Unos servicios públicos cada vez peor, una educación que la están degradando. Y la están degradando no tanto, no solo por faltas de recursos, sino por voluntad política.
1: Claro.
0: En el sentido de que, como no puede haber fracaso escolar... prohíbo suspender. Como no puede haber pobreza, prohíbo la pobreza. Por ley.
1: Claro, porque todo eso lo arregla.
0: Todo eso lo arregla en su cabeza. Es espectacular. Pero todas estas cosas que estamos viviendo hoy aquí en España son signos, es ese comienzo de lo que es el socialismo y lo que es el comunismo, que es, primero, no hay propiedad privada. Todo es el Estado. Y ya lo estamos viendo. La solución a la vivienda, construir viviendas públicas y que el Estado te las dé. Pero son del Estado, no son tuyas. Entre eso del Estado y de empresas privadas, de no tengas bici, te la alquilo yo. No tengas nada tuyo, las películas alquiladas, o sea, Netflix.
1: Pero en parte ahí sí que...
0: Vamos a llegar a extremos de alquilar tu nevera por horas.
1: Sí, sí, sí, o alquilar tu propio colchón por horas. Pero también hay que admitir que no solamente es el Estado el que ha permitido que eso llegue hasta ese punto, ¿eh? O sea, el fenómeno de alquilar muchas cosas, Netflix, mismamente, es una empresa la que lo ha hecho.
0: Justamente, o sea, pero no es que Netflix...
1: Ambos aquí tienen culpa. La cosa es que el que tiene el poder para cambiarlo, porque tiene el monopolio de la violencia para poder ejercerla de una forma controlada y cambiarlo, se pone del bando de los que debería de estar limitando. Y claro, entonces ya se jode todo el mundo.
0: Claro, pero la idea no es que Netflix sea malo. La idea es que llegamos a unos extremos o a unos puntos donde todo es alquilado y nada es tuyo, donde no hay propiedad privada.
1: Claro, eso, es teóricamente el Estado tendría que estar ahí ayudando en eso, o al menos no impidiendo que se elimine.
0: Exactamente, ¿cuál es la idea de ayuda del Estado? Hacerte más servil, el subvencionar la pobreza. Oye, si los sueldos son bajos, es porque los trabajadores compiten por las empresas y no al revés.
1: Claro. Y ahí es cierto que se vuelve al tema luego de la educación, porque claro, ¿qué empresa va a competir por trabajadores si luego su educación tampoco es la más adecuada?
0: No, porque ¿para qué? O sea, primero es una degradación económica. Y ya lo vimos con Begoña Gómez, siendo catedrática, o sea, dirigiendo una cátedra sin ser catedrática, ni doctora, ni licenciada. O sea, sin ser nada. Se sacó el bachillerato y ya da gracias. Pues esa persona puede dirigir una cátedra. Y como las universidades no tienen dinero, pues va a empresas privadas a pedir dinero a empresarios. Y luego hacía cartas de recomendación, claro, a esos empresarios.
1: Claro.
0: Pero luego no hay dinero en los laboratorios, luego no hay dinero en la investigación, luego no hay dinero en nada. Y si a eso le sumamos que hay una voluntad política por no mejorar la situación, porque claro, si aumentamos la exigencia, las notas de la EBAU caen. Y entonces, claro,

0: ¿Qué tal? Muy buenos días, muy buenas tardes y muy buenas noches. Martes 21 de julio. Ya hoy cumplimos el primer mes completo del verano. El tiempo no para, esto va deprisa. Y también es el primero de nuestros tres últimos programas de aire fresco del mes de julio y de la décima temporada. Una temporada, la primera completa, llamándonos Leo Radio. ¿Quién lo iba a decir, verdad? Parece que nos llamemos Leo Radio de toda la vida. ¿Qué es lo que tendría que haber sido? Porque gestiona radio, Radio 4G y BOM Radio. Nosotros siempre hemos estado muy orgullosos de todo lo que ha pasado aquí en esta casa en 10 años. Pero eran empresas que iban cayendo. En cambio, nosotros no. Nosotros, nuestra sociedad, no. Nuestro programa matriz, Aire Fresco, este que escuchas, no. Perfecto, se mantiene. Pero vamos, con una salud envidiable. Y entonces, pues tomamos la decisión, hace aproximadamente casi 2 años, nos pilló al inicio de la novena temporada, ya por el mes de octubre, cuando supimos que BOM Radio dejaba de existir. Y a contrapelo, pues tuvimos que inventarnos algo rápido. Fue un éxito, ¿verdad? Un éxito. Agradezco a toda la gente que nos ayudó a pensar. Leo Radio. Por lo tanto, esta décima temporada es la primera completa que finalizamos llamándonos Leo Radio. Que de nuevo, hay que decirlo, pues nos obliga a la reflexión, al detenimiento y por supuesto al recuerdo. Una temporada que ha sido, yo no tengo ninguna duda, te lo dejo claro antes de que me sigas escuchando, ha sido la de nuestra consolidación. ¿Por qué? Bueno, han pasado muchas cosas. Empezamos allá por el mes de septiembre teniendo la gran suerte de entrevistar a un personaje que después ha marcado el devenir de la actualidad informativa a nivel nacional. Y lo tuvimos aquí. Os hablo de un personaje tan relevante como Koldo García, en prisión desde el pasado 27 de noviembre. Pero hasta ese momento, septiembre, octubre y todo el mes de noviembre, tuvimos ocasión de tenerlo aquí cuantas veces quisimos y vino a contarnos muchísimas cosas. Después le continuaron otros personajes de relevancia nacional no menos importantes, como Alvise Pérez, hoy eurodiputado y encabezando un partido, digamos, rebelde, ¿no? Se acabó la fiesta, que ha estado a punto de conseguir maravillosos resultados en Extremadura, en Aragón, en Castilla, León y en Andalucía. Resultados, muchos votos, pero no han dado sus frutos en diputados, en esos en esas elecciones regionales. Yo estoy convencido de que los terminará dando. Porque Alvise Pérez se ha convertido en una persona a la que critica a todo el mundo, pero hay que reconocer, si eres capaz de dejarte extremismos a un lado, que es un tipo que se ha encargado de denunciar tantísimas cosas que nadie le reconoció y todo el mundo le atacó y que hoy son realmente denuncias que han tenido muchísima trascendencia. De hecho, Ábalos y Koldo hoy están en la cárcel. Zapatero está contra las cuerdas y numerosos protagonistas de la vida pública, digamos, con relación directa con el Partido Socialista y con el gobierno, están imputados. Y todas esas investigaciones, todas nacieron de la mano de un tal Alvise Pérez que nosotros pudimos entrevistar el 29 de septiembre del año pasado. También tuvimos aquí a José Luis Ábalos, el que fuera mano derecha de Pedro Sánchez, secretario de organización del PSOE, ministro de Transportes y hoy también en la cárcel y nada menos que con una sentencia firme del Tribunal Supremo para 24 años. Bueno, también hemos tenido a lo largo del año a muchos otros y hemos tenido un final de ciclo también maravilloso, ¿no? Con el Sapo, con John Sapiella, el Sapo, y con esos bomberos USAR 13 que han estado salvando o intentando salvar vidas en Venezuela. Dos entrevistas recientes que nos han protagonizado, nos han hecho crecer muchísimo en redes sociales, gracias al trabajo también de nuestros compañeros. Una temporada, por lo tanto, para enmarcar, tanto en cuanto a esa audiencia a la que nos debemos, a esas decenas de clientes que se cuentan por decenas, iba a decir por centenares, no llega, cerca de casi 200 clientes que confían en nosotros a lo largo de todo el año y que son los que nos permiten seguir fuertes e independientes, quédate con eso, muy independientes, y a un equipo de compañeros sin los que todo esto pues no habría sido posible. Arabella, que ya no está, pero nos sigue apoyando, Ale Ronzani a los mandos técnicos, Rosa Arroyo en la parte administrativa, Samuel, que está dando sus frutos también a nivel técnico con su aportación en redes sociales, Adrián, que estuvo con nosotros los primeros meses de esta temporada, y un buen número de colaboradores que, ojo, sin ánimo de lucro, nos ofrecen sus secciones a lo largo de todo el año. Isaac Blasco, Piedad Rodríguez, Alfredo Agulló, Maribel Torres, Alberto Varela, José Luis Barceló, Elisio da Silva, José Antonio Aguilar, Carlos Dueñas, Cristina Alexandra, Francisco González, Matías Romá, Pepe Pérez Sirven y Santiago Alcarranza. Gracias a todos. Hoy empezamos a escribir el epitafio de este ciclo que inauguraba las dos cifras, la número 10. Por lo tanto, la siguiente ya será la número 11, para la que ya estamos trabajando. ¿Por qué? Porque queremos ofrecerte la mejor programación a partir del martes 1 de septiembre. Pero aún nos quedan estos tres programas, hoy 21 y mañana 22, aquí en nuestro estudio de la Avenida Jaime I, que hemos inaugurado también en esta temporada. Y el último, que será este jueves, día 23, lo haremos en Bodegas Fincal con nuestro homenaje a Encuentros Empresariales, un programa en el que ya en este momento que yo te hablo, son 36 las empresas que se han sumado como patrocinadores o como colaboradores. Un programa en el que aprovecharemos para conocer mucho más la vida política de Villajoyosa. Tendremos a su alcalde Marcos Zaragoza, tendremos a sus concejales de Comercio y Seguridad Ciudadana, tendremos al presidente de la Diputación, con el que cerraremos el programa, pero también tendremos a los representantes de los moros y cristianos que se celebran esta semana en Villajoyosa y también a representantes del sector empresarial de este maravilloso pueblo de la comarca de la Marina Baja. Vamos a escuchar esa cuña publicitaria para que te quedes con este programa por si, ojo, decides acompañarnos y te acercas hasta Bodegas Fincal en el polígono Torres y estás con nosotros. Será este jueves, día 23.
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0: Toda la actualidad de este martes 21 gira en torno al maravilloso éxito de nuestra selección nacional de fútbol. Y como no creo que yo te cuente hoy nada que tú no hayas escuchado ya, o hayas leído, o hayas visto, sí quiero detenerme, aunque sean 30 segundos, en una reflexión que me apetece mucho. ¿Por qué? ¿Por qué nos sentimos todos tan orgullosos de ser españoles, de portar nuestra bandera cuando gana la selección española de fútbol? ¿Y por qué nos cuesta tanto sentir ese prestigio, sentir ese orgullo el resto del año? Yo me lo pregunto. ¿Sobre el partido? Bueno, yo creo que sobran los comentarios. Argentina jugó al fútbol, perdona, no jugó al fútbol, me he equivocado. Argentina no jugó al fútbol y España ha hecho un mundial memorable. No quiero entrar en detalles porque son muchos los argentinos que son amigos de esta casa y amigos de este que te habla, pero sí quiero remarcar ese momento, y es que Argentina no jugó al fútbol y ellos lo saben. España hizo un mundial memorable. Pero hay más noticias, porque nada debe tapar la actualidad y hacer que nos salgamos de la línea. Estamos en manos de un gobierno corrupto y hay que seguir denunciándolo, porque este gobierno es déjame que te lo diga, gran culpable de que, entre otras cosas, también hayamos perdido mucha parte de ese sentimiento por lo nuestro, eso que yo reclamaba hace un momento. Hoy sabemos que no solo Sánchez es un presidente rodeado por la corrupción, pero de tal manera que negarlo es una demostración de su nula catadura moral. Hoy sabemos, atención, que Zapatero, el otro expresidente, es todo lo golfo que ya sabíamos. Les recomiendo la lectura del libro Zapatero en la Diana de Trump, escrito además por un periodista de Benidorm, Isaac Blasco. Saldrán ustedes de dudas. Hoy sabemos que mintió en todo y además lo hizo delante de un juez. Plus Ultra sí se rescató con nuestro dinero, sin tener el porqué, a cambio de que este golfo se embolsara más de medio millón de euros. Y han pasado más de 2 meses desde que lo pillaron enjollado y todavía no ha explicado de dónde han salido esas piedras preciosas. Es un tipo que ha defendido dictaduras y debería acabar en prisión.
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0: Pues Ale, muy rápidamente tengo que decirte que se nos ha olvidado dar el avance y aunque sea un minuto me vas a permitir que diga que en estas 3 horas es Javier Jordá, el concejal de Comercio y Deporte de Benidorm, nuestro primer invitado. Luego tendremos a Pepe Pérez Sirven con Tu Dinero Consciente. Después nos visitará un gran deportista de Benidorm, Manuel Vallejo, que acaba de traerse el trofeo Master 3x3 FIBA de baloncesto. Después cambiaremos y nos iremos a hablar con un buen empresario también de Benidorm, Juan Mi Herrada, propietario de Aloha Beach y Restaurante Modesto. Cambiaremos para hablar de los problemas que tienen unos vecinos de Benidorm en la urbanización Mont Benidorm. Estará con nosotros Víctor Hernández y también ha confirmado su presencia aquí el concejal Francis Muñoz, obviamente, pues para dar la cara ante los vecinos. Y terminaremos el programa con 2 de nuestros colaboradores habituales. José Antonio Aguilar, desde Gijón, nos hablará de la Semana Negra de la novela en Gijón, en su sección Mundo Noir, y terminaremos con una renovada Piedad Rodríguez, que con su sección de Mujer a Mujer nos hablará de su nueva faceta, ojo, como modelo top, con muchos más de 40 años y con un nivelazo. Con eso nos quedamos, una cuña y empezamos.
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0: Durante la emisión de nuestro especial de la pasada semana en el nuevo Diva Imperium, tuvimos como invitado, entre otros muchos, al presidente de AICO, que ciertamente molesto dijo que no existía concejalía de comercio en Benidorm. Hacía alusión a la proliferación de los llamados supermercados 24 horas, de los que cada vez hay más y que, según los empresarios presentes en la mesa, incumplen bastantes normas que, por contra, han de cumplir todos los demás. Todo ello sin sumar que afean bastante las calles más comerciales de la ciudad. De igual manera, y a renglón seguido, hemos sabido que el Ayuntamiento de Benidorm ha hecho efectivas las primeras sanciones a viviendas turísticas por no disponer de los títulos habilitantes para ejercer la actividad. Son datos que traslada la Concejalía de Comercio cuando se cumple un año desde que asumió las competencias de inspección y sanción sobre estas viviendas turísticas. En este tiempo se han recibido 70 denuncias que afectan a 196 viviendas. De ellas, 107 contaban con el registro de vivienda de uso turístico, BUT, que expide la Generalitat Valenciana, estando, por tanto, en regla. Y respecto a las 89 viviendas restantes, 73 están en proceso de inspección y las otras 16 han sido propuestas para sanción, cuatro de las cuales que ya se han hecho efectivas, suponiendo un ingreso de algo más de 100.000 euros para las arcas municipales. Bueno, yo les cuento todo esto para que tengan ustedes constancia de la situación. Tengo conmigo al concejal de Comercio y de Deportes del Ayuntamiento de Benidorm, Javier Jorda. Javier, ¿qué tal? ¿Cómo estás?
6: Muy buenos días, Leo. Muy bien. ¿Qué tal?
0: Oye, esta es nuestra última semana de programa local hasta el 1 de septiembre. Y lo primero que quiero hacer, pues aunque sea muy rápido, es preguntarte por tus dos concejalías un poco a nivel de balance, ¿no? ¿Cómo está funcionando el comercio de Benidorm en esta primera parte del año 2026?
6: Bueno, hablar de comercio es hablar de generalmente de mucha actividad, ¿no? Tanto de lo que son establecimientos como también de hostelería y, bueno, todo lo que engloba la inspección de los comercios. Pues a tope. Como tú bien has dicho, hace un momentito, pues estamos también con la inspección de pisos turísticos, que nos adjudicamos lo que era esa competencia, y aparte también mucha inspección que tenemos en la vía pública, mesas y sillas, también establecimientos, no paramos, hay mucha actividad, y bueno, pues eso también equipara también mucha sanción, como hemos visto también de estos datos que arrojábamos con el tema de esos expedientes, ¿no?, que hayamos cerrado ya, y luego pues todos los que tenemos en marcha, y bueno, estamos haciendo una labor que es la de poner en su sitio y poner también un poquito bajo ordenanza. Entonces creo que la Concejalía de Comercio e Inspección tiene mucha actividad. Quien diga que no exista, creo que desconoce mucho.
0: Sí, sí, bueno, de eso venimos a hablar. Yo quería seguir un poco la línea. Es decir, ¿han cambiado las principales quejas del sector comercial o siguen siendo las mismas que el año pasado?
6: No, al fin y al cabo es, bueno, se centra los representantes de los comercios, en este caso de la Asociación de Comerciantes Independientes, fundamenta mucho, ¿no?, la baja o la pérdida un poco de lo que eran las ventas en la zona de bajas emisiones, que nosotros, a nuestro parecer, incluso ha podido incentivar también la entrada de vehículos. Al final la gente ha ido por esos cauces, y luego pues también el poder adquisitivo. Nosotros, al fin y al cabo, lo que estamos haciendo es intentar facilitar a todo el mundo en Benidorm que pueda hacer turismo, que pueda venir, pueda comprar. Tenemos muchas campañas, ya no solo en la Concejalía de Comercio, sino también en Benidorm. Tenemos campañas, Benidorm te da más, tenemos también ahora una que queremos poner en marcha también de comercio local el día 21, y que estamos trabajando, y también pues un poco de visibilización, ¿no?, de todos los del comercio. Y luego, pues, en cuanto a la proliferación de supermercados turísticos, la ordenanza está para cumplirla. Sí que es cierto que estamos estudiando algunas alternativas también para poder inspeccionar también más cuestiones estéticas, pero bueno, es una cosa que estamos trabajando, que en breve se podrá ver. Y yo creo que esto no va de prohibir o no prohibir. Aquí lo que hay que hacer es inspeccionar y que todo el mundo cumpla con la ley. Y si nos molesta que haya algún tipo de establecimientos, o sea, es que hay una libertad.
0: Quiero hablar de eso porque yo no estoy para juzgar, yo estoy para intermediar, ¿no? Entonces yo no quiero darle la razón a nadie, quiero escuchar a todas las partes, porque posiblemente desde la Concejalía de Comercio también haya cosas que decir que quizás los comerciantes deberían mejorar. Pero vamos a seguir la línea. ¿Crees que tiene razón el presidente de AICO cuando dice que es inexistente la Concejalía de Comercio, o lo podemos catalogar de un exceso?
6: Para mí es un exceso, ya lo he dicho antes, que creo que puede ser el desconocer bastante el funcionamiento de la concejalía y un poquito de nuestra función, sobre todo nuestra función. Obviamente nosotros estamos para escuchar y para trabajar por el comercio de la ciudad, por la hostelería de la ciudad, por el turismo de la ciudad, por el deporte también en mi caso de la ciudad, y creo que no, y la prueba pues está pues todo el tema de inspecciones que estamos haciendo y toda la aplicación tanto con los inspectores contra como también con la policía local. Hemos estado también ahora haciendo unas intensificaciones en el tema de mesas y sillas en diferentes calles. Hay un buen resultado, la gente está bastante contenta. Nosotros estamos para aplicar la ley. Es decir, luego ya la actividad comercial o la actividad y los resultados, estamos para facilitar. No determinamos, no es determinante una actuación pública para poder ver un resultado en una contabilidad de un establecimiento.
0: De hecho, nos estás hablando ya, ¿no?, de esa campaña de inspección y sanciones. No sé si te puedo pedir que profundices un poco para que la gente entienda qué quiere decir esa campaña. ¿En qué consiste?
6: Sí, bueno, nosotros desde la Concejalía de Inspección Municipal, que va ligada a la Concejalía de Comercio, lo que hacemos es la vía pública, aplicar la ordenanza número 2 de uso de espacio público y en cuanto a mal llamadas o, bueno, bien llamadas mesas y sillas, ¿no? Esa es una de las atribuciones que tenemos. También tenemos todo lo relativo a la publicidad, es decir, por ejemplo, también la campaña que hicimos el año pasado en establecimientos donde se podían exhibir algún tipo de artículo con un comentario sexual.
0: Correcto.
6: También, y funcionó muy bien. De hecho, tuvimos una repercusión que salimos también en medios nacionales, y luego, pues también, todo el tema también de competencias. Sí que es verdad que hay cosas, pues el tema que van más por consumo, porque va a Concejalía de Consumo y compañera Mónica Gómez, que ya estamos hablando también, pero al final es un poco aunar como administración, ¿no?, para que se haga cumplir la ley. Obviamente Benidorm ahora mismo está muy por encima de lo que es el volumen normal que suele ser en invierno, pero se actúa conforme al plan que tenemos de estrategia de la inspección y también un poco con la demanda, ¿no? Esto es como todo.
0: ¿Puede hacer más la Concejalía de Comercio o está haciendo todo lo que está, digamos, en su mano y dentro de la ley?
6: Al fin y al cabo, nosotros hacemos lo que la ley nos permite. Es decir, nosotros tenemos un máximo autorizable en cuanto a mesas y sillas, pues el servicio de inspección pasa, gira inspección, se avisó en este caso en algunos establecimientos, en algunas de hostelería, en algunas calles, que se daba un plazo de 48 horas, han cumplido, están cumpliendo. Lo que pretendemos nosotros es eso, hacer aplicar la ley.
0: ¿Le puede el concejal de comercio decir que no? ¿Que no abra un comercio? ¿Se lo puede decir?
6: Obviamente tenemos unos mecanismos que también va por las declaraciones responsables, etcétera, y bueno, y también es otro departamento, que es el departamento de aperturas. Al fin y al cabo, cuando hablamos de... Al final es el ente, ¿no?, la administración.
0: Pero no le puede decir que no.
6: Pero no se le puede decir que no, porque hay un artículo en la Constitución que dice que, bueno, hay una...
0: Yo sé dónde voy, ¿eh?
6: Cuando la gente pueda... Otra cosa es que nos guste o no nos guste, o que nosotros podamos entrar en lo que es las labores de algo que no está permitido. Es decir, no se puede la venta de alcohol, no se pueden determinados artículos, pero en eso se trabaja. Sistemáticamente, yo no puedo decirle a una persona que no. Hemos intentado ver otras vías para el tema de como se los ponía de ejemplo en otras ciudades y no puedes entrar tú en un eje comercial de un sitio y decirle no puedes montar esto.
0: Hablamos de ordenanzas, ¿no? La ordenanza contempla, o sea, ¿existe alguna manera de aminorar la proliferación de negocios del mismo estilo? ¿Eso lo contempla la ordenanza?
6: La ordenanza no contempla eso.
0: Es decir, que podría... incluso en una misma calle, ser todos los negocios del mismo estilo.
6: Al final, o sea, es la libre competencia, es que tampoco podemos ya ponerle puertas a...
0: No, pero yo quiero explicarlo, quiero que la gente entienda que esto no es una competencia de la Concejalía de Comercio.
6: No.
0: No lo es.
6: No lo es. La apertura en todo caso, pero que aún así es lo que decimos, al final una persona va con un plano técnico, con una declaración responsable, es decir, o sea, si cumple con la ley, al final la ley, una ley autonómica es la que tiene que cumplir, y la ley número 10, y al final es que dice, la labor de inspecciones es hacer cumplir que eso se cumpla, o sea, hacer todo lo posible para que eso se cumpla.
0: Por lo que entiendo yo que el colectivo de comerciantes, ahí con este caso, lo que podría es quejarse siempre y cuando no se cumplieran las normas establecidas.
6: Y es que así lo hace, y es así. Es en algunas situaciones pues pueden presentarse o pueden personarse, y es labor de tanto de la policía como de la Concejalía de Inspección, como se está actuando en muchos cierres que se están llevando a cabo por actividades que no cumplen. Realmente es el trabajo también, un poco, creo yo, de la Asociación de los Comerciantes, igual que también de los hosteleros, ¿no? Es un poco ayudarnos a nosotros también a aplicar la ley, en el sentido de que no llegamos, el ojo nuestro a veces no llega a determinados sitios, coño, para eso está también los representantes, ¿no? Quiero acabar, que no creo que no haya una existencia, creo que tampoco es el sentido de las palabras que puede haber dicho. Creo que nosotros trabajamos codo con codo, yo también pregunto mucho, intento estar en la calle, tú me conoces, y al final lo que pretendemos es que tanto en verano como en invierno, sobre todo ahora en esta temporada estival, que todo el mundo podamos trabajar bien, que todo el mundo hagan sus sus números, sus ventas, y al fin y al cabo, pues lo que dije también en el último programa, ¿no? También es una labor también del empresario el reinventarse y el hacer
0: bueno, un poco ahí voy. Yo te voy a hacer una pregunta que sé que no es fácil, ¿no? Y pero que claro, hay que ser valiente también a la hora de contestarla. Es decir, ¿son también culpables los propietarios de locales seducidos por el precio que estos negocios están dispuestos a pagar?
6: Yo creo que, Leo, no es una cuestión de poner culpables, ¿no? Al fin y al cabo, cada uno busca su bienestar.
0: Vamos a quitar culpable y vamos a poner responsables.
6: Responsables. No, al final estamos en un sistema.
0: Es decir, si yo tengo un local, y a mí me viene una empresa y me ofrece el doble que otra, no entro a valorar qué negocio va a poner, si me paga, ¿no? Voy por ahí, ¿no?
6: La visión que tiene el
0: por lo tanto
6: libertad.
0: No, claro, es que si no quieres contestarlo tú, lo contesto yo, no tengo ningún problema. Entonces, claro, el propietario del local también es, en parte, es responsable por, no sé si llamarlo codicia, pero en cualquier caso, obviamente, si te paga más un negocio que sabemos que estéticamente no va a ser el mejor para la zona ni para la calle, sí, el propietario de ese local vacío va a ganar más dinero, pero la imagen general de la ciudad va a salir empeorada.
6: Ahí lo que nosotros, es nuestro trabajo en ese sentido, es trabajar para que cumpla con esa imagen de esa ordenanza, y si no, pues intentar, pues, y por qué no decirlo, modificar en algunos aspectos para poder hacer una ordenanza, una legislación en ese sentido, donde haya un mínimo de decoro, un mínimo de ornato y una mínima estética. Es todo muy subjetivo, Leo.
0: Sí, es todo muy subjetivo.
6: Porque al fin y al cabo, lo que para ti puede ser de una manera, a mí puede ser de otra. Lo que sí que tengo claro, y esto lo estamos estudiando muchísimo desde la concejalía, es ver qué podemos hacer en determinados aspectos, no solo con los comercios turísticos, sino los comercios en general, en adecuación de fachadas, adecuación un poco también de letreros, vinilos. Estamos trabajando en ello. Yo solo te puedo decir eso, y creo que a final de año podemos tener algún resultado.
0: ¿Qué campañas y actuaciones tiene previstas la Concejalía de Comercio de aquí hasta final de año? Sé que ha empezado a decirnos una para el 21 de agosto, ¿no?
6: Sí, a ver, básicamente nos centramos en una que comenzamos el año pasado, que era Tu Comercio Crece, era poner en valor todos esos comercios, establecimientos de gente de Benidorm, bueno, de Benidorm o de fuera de Benidorm, que tengan su establecimiento en Benidorm y que ofrezcan algo pues comprometido con la sostenibilidad. Cualquier comercio que ofrezca algo diferente, de kilómetro cero, de proximidad, o cualquiera persona que haya hecho marca propia. Tenemos 20 y pico establecimientos y estamos yendo a más. Hemos hecho en la página web del ayuntamiento una especie de guía en la que puedes encontrar todos y cada uno de estos sitios, con la foto, con la persona que está dentro. Al final, nosotros lo que hacemos es dar visibilidad a ese comerciante, vale, a ese establecimiento o a esa empresa, para que puedan acceder y poner en valor esa labor que hacen. Y luego también, más adelante, lo que haremos será también una serie de talleres y una serie de charlas para poder enfocar la venta online, tema de marketing, tema de redes sociales, etcétera. Y luego también queremos hacer un market. Dentro de esa campaña Tu Comercio Crece, estamos cerrando ya con una chica, una empresaria local, pues un pop-up que quiere realizar aquí en la ciudad. Creo que tenemos también el sitio, no puedo adelantar mucho, pero bueno, os diré enseguida, pues para poner en valor el comercio local, para poner en valor todos los establecimientos que cumplan los requisitos para, digamos, hacer una feria, una exposición y un poco un encuentro, ¿no? Digamos que eso es la idea que queremos, para luego también trasladarlo a la calle, es decir, los comercios de la ciudad, trasladarlos a la calle, que la gente lo pueda ver. Luego tenemos el Nid del Castell también. Tenemos también la campaña Bueno Consumo, que vamos, salvo el 14.
0: Ya se están aprobando por parte de la Diputación las ayudas.
6: Lo haremos a final de año. Y luego, pues, son todas las acciones que nosotros intentamos, ¿no? En pro del comercio y en pro también de la actividad empresarial, que entendemos que podemos hacer con nuestros empresarios.
0: Vamos a dedicarle 5 minutos al deporte, que ya no estoy aquí hasta el 1 de septiembre. A ver, ¿qué destacarías como concejal, para no ser yo quien se equivoque con la pregunta? ¿Qué destacarías, qué resumenarías de lo que es la actividad deportiva de la ciudad de Benidorm, que tenemos la tendencia a centrarla excesivamente en el fútbol y el balonmano, y Benidorm genera mucho deporte,
6: tiene,
0: ¿verdad?
6: Tiene mucho. Tenemos un equipo en primera división de voleibol, hemos tenido muchísimos encuentros, hemos tenido un campeonato también, bueno, hemos tenido un CESA, que es el, digamos, campeonato de España de Asociaciones Autonómicas sub-14, hemos tenido el torneo élite, aunque no quiero hablar de fútbol porque fútbol también
0: sí,
6: tenemos,
0: no, también, sí,
6: el
0: claro.
6: Torneo élite sub-19, que se clasificó y han sido campeones de Europa, la selección española sub-19 se clasificó aquí,
0: correcto,
6: contra Holanda y contra, bueno, aquí, dos encuentros más. Luego pues tenemos muchísima actividad municipal, tenemos ahora nuestra escuela multideportiva, tenemos todo tipo de deporte, ahora tenemos a una persona,
0: sí,
6: Manuel,
0: aquí a Manuel Vallejo,
6: que ha estado entrenando también en nuestras instalaciones, y bueno, es un chico que ha afincado aquí en Benidorm y ha jugado un torneo 3x3 y se ha ido a Grecia, creo que es Grecia donde
0: sí,
6: ha jugado,
0: sí, en Grecia, sí,
6: y se lo ha traído.
0: Vale, medalla de bronce, ¿eh? Final, ahora le entrevistamos.
6: Creo que el deporte está bastante vivo en la ciudad y luego, pues bueno, tenemos ahí muchos proyectos que van a salir, que estamos pendientes también de trámites administrativos. Tenemos la pista de atletismo, que también contamos en presupuesto con la redacción del proyecto. Tenemos también muchos arreglos. Ahora mismo estamos ya en este parón de los clubs, la ciudad de Antonio López. Hemos cambiado varios banquillos. Ahora empezarán también con las lonas, tanto en la Nerea.
0: Me preguntaban por esas dos cosas, me preguntaban. Por un lado, porque a principios de este año se anunció que la pista de atletismo estaría a lo largo de 2026 lista, pero claro, estamos prácticamente en agosto y me pregunta que en qué situación se encuentra actualmente este proyecto.
6: Pues yo creo, como te he dicho antes, que en un par de meses se llevarán a cabo los pasos pues para poder hacer esa, digamos, ese desbloqueo, ¿no?, de la pista de atletismo, y yo creo que es una cuestión más pronto que tarde. Y en cuanto al resto de instalaciones, tanto en Antonio López como en Folletes, pues se están invirtiendo. Ahora mismo hemos cambiamos el cartel en un primer momento de Antonio López. También tenemos el cambio de los vestuarios de los banquillos.
0: Eso me preguntan también.
6: También de las lonas, empiezan esta semana. También queremos que se va a cambiar, y está aprobado ya el gasto también de lo que es el techado de la entrada. Y luego también en el Nerea, en el campo Nerea, también vamos a. Se están haciendo remodelaciones que son necesarias en la ciudad, pero sí que es cierto que las cosas de Palacio van despacio, todo tiene que ir con sus trámites. Pero bueno, yo espero y deseo que para principio de temporada, tanto en Antonio López como en Folletes, estén ya, digamos, esas reparaciones hechas y que tú podamos disfrutar todos los pequeños.
0: Bueno, hemos visto, concejal, que Benidorm ha demostrado durante este Mundial que es una ciudad absolutamente entregada a la pasión por el fútbol. Sí, la afición ha llenado bares, ha llenado locales, ha conseguido completar el aforo de recintos como el Auditorio Julio Iglesias y el Skyfest. La pregunta que me hacen es la siguiente. ¿Se va a trabajar para que Benidorm pueda recibir la Copa del Mundo en una futura gira, o incluso contar con la visita de algunos integrantes de la selección?
6: Esto segundo es un poco más difícil, porque en verano ya sabes como tal, pero sí que mi idea es, y ya de hecho estamos ya, lo estaba comentando con un par de personas, pues eso, como se hizo ya la otra vez, en el año 2010, que se trajo a la Copa del Mundo, pues hombre, a mí me encantaría poder hablar con la federación o con los responsables y poder traer esa Copa pues no al ayuntamiento, pues al Estadio de Folletes o a un sitio donde todos los benidormeses puedan verlo, sobre todo por ese compromiso, tanto en los bares, calles, las plazas donde en Benidorm se han habilitado, como también pues esa labor que se ha hecho también, que Benidorm ha cogido y acoge. Luis de la Fuente estuvo hace unos años también aquí y bueno, yo supongo que a lo mejor la ilusión también que venga la Copa del Mundo aquí, y sobre todo lo que he dicho antes, ese torneo élite de clasificación donde nuestra selección sub-19 se clasificó, y es que encima hace una semana ganó la Eurocopa. Creo que lo merecemos.
0: 30 segundos, ¿qué te ha parecido el Mundial de España? ¿Y te ha dado una cierta vergüenza la actuación de Argentina en la final?
6: Para mí, la actuación de España, impecable. Lo estaba viendo el otro día con el alcalde en una de las pantallas y estábamos nerviosos, pero decías, es que confío en este equipo. Es la primera vez que confiaba en que no iba a perder la pelota, ¿verdad? Que tienes el dominio dentro del campo, la tienes en el campo contrario, la tienes en defensa. Era cuestión de tiempo y el tiempo llegó y se marcó. Y luego, no, es una... Al final los comportamientos son muy pasionales. Es el carácter, ¿no?, que pueden tener determinados equipos, ¿no?, y determinadas aficiones. Creo que al final sobran los comportamientos, ¿no? Al final las tanganas, el recriminar a una persona que se tape la boca, ¿no? Pero bueno, también forma parte del espectáculo del fútbol, creo.
0: Ya. Bueno, con eso lo dejamos. No vamos a enturbiar lo que es un éxito absolutamente descomunal.
6: Que haya alegría y que nos olvidemos un poco ya de todas las penurias, y esta semanita disfrutemos.
0: Javier Jordá, concejal de Comercio y de Deporte del Ayuntamiento de Benidorm, pues ha tenido la amabilidad de acompañarnos en esta última semana de aire fresco aquí en Leo Radio, y seguro que en la primera semana del mes de septiembre volverá a estar aquí con nosotros para hablarnos, pues eso, de cómo ha ido el verano a nivel comercial y también para hablarnos de ese inicio de temporada a nivel deportivo. Muchísimas gracias.
6: Gracias a ti, Leo, siempre.
0: Un fuerte abrazo.
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0: España, la bicampeona del mundo, además de un fútbol sobresaliente, tuvo un comportamiento ejemplar durante el campeonato. Y algunas de las virtudes que mostró la selección de Luis de la Fuente reflejaron valores que otras selecciones españolas campeonas de diferentes disciplinas ya habían mostrado. Una vez más, el deporte sirve como ejemplo a la sociedad. La paciencia, la ausencia de nervios, el saber estar, transmitir calma, transmitir serenidad, son claves en un comportamiento digno de alguien a quien admirar. El grupo ha cautivado por motivos que van más allá del juego y de las conversaciones en la barra del bar o en la máquina del café. La selección ha atraído a muchos no aficionados por lo que transmitía más allá del puro fútbol. Bueno, pues hoy, último programa de Tu Dinero Consciente, Pepe Pérez Sirvent ha elegido un tema memorable, lo que una selección campeona puede enseñarnos sobre el dinero. Último programa, como te digo, de esta sección hasta dentro de 5 semanas, y obviamente Pepe, que está ojo a visor a todo lo que nos rodea y resalta, ha tenido la oportuna y acertada visión de conectar los valores que impregnan a una selección como la que acaba de ganar el Mundial con el valor real del dinero, que a la gran mayoría les suena lejano y que, escuchando esta sección, nos cuesta mucho menos entender. Insisto, lo que una selección campeona puede enseñarnos sobre el dinero. Querido Pepe Pérez Sirvent, ¿cómo estás?
1: Muy buenas, muy bien.
0: La verdad es que has estado súper oportuno, a pesar de ser la última vez, ¿no?, de esta sección, pero creo que el momento...
1: De esta temporada. Claro, amenaza con volver en la 11.
0: Amenaza con volver. No, pero me refiero a que has estado muy, muy hábil, ¿no? Porque hoy cerramos, como tú dices, ¿no?, la décima temporada de Tu Dinero Consciente, y además lo hacemos en un día, pues eso, muy especial, con España celebrando un campeonato del mundo. Imagino que hoy el dinero y el fútbol los vas a unir, tendrán sí, claro, mucho que ver.
1: Muchísimo.
0: Venga, pues adelante.
1: Sí, además, a mí siempre me gusta el primer programa y el último hacer o una recopilación o hacer algo más memorable, algo más chulo. Y es que me lo han puesto votando, ¿no? Nunca mejor dicho. O sea,
0: correcto,
1: la selección española ganando el Mundial. O sea, qué mejor manera de terminar la décima temporada con decir, oye, España ha ganado el Mundial. Pero claro, mi sección va de dinero. Entonces, estuve viendo que hay muchos paralelismos con lo que ha hecho la selección española o lo que hace un equipo ganador con el dinero.
0: Pero, ¿porque cuando vemos a un equipo levantar una copa solo vemos el resultado?
1: Cuando vemos a un equipo levantar solamente vemos el resultado, pero detrás hay muchísimo trabajo. Entonces, lo que...
0: Claro, no vemos, por ejemplo, los entrenamientos.
1: Claro. Hay tantísimas cosas que no vemos, entonces yo directamente voy a pasar, porque he visto que me he dado cuenta que me he puesto a escribir y me he pasado 3 pueblos.
0: ¿Cómo?
1: Voy a ir directamente.
0: ¿Tres? No. ¿Te ha pasado? No, no sé cuál informe te habrás guardado tú. ¿El primero o el segundo? ¿Tú eres capaz de haberte guardado el primero?
1: No, el segundo,
0: Entonces, señores.
1: Voy a ir directamente a los puntos.
0: Pepe Pérez Sirvent, le dije ayer, Pepe, pásame un avance de lo que quieres hablar mañana. Y me pasó 52 folios. Le llamé por teléfono y dije si se había fumado un Pedro Porro.
1: Sí,
0: Pedro Porro.
1: Pues mira, lo que están hablando de, mira, el marcador es el patrimonio. El entrenamiento son los hábitos. Entonces, al final, eso he puesto Marías. Mira, una selección no gana el Mundial en la final. Lo gana durante muchos años.
0: Correcto.
1: Con el dinero pasa exactamente lo mismo. No existe una inversión mágica, ni un golpe de suerte que sustituya los buenos hábitos. Las finanzas sanas se constituyen con decisiones pequeñas. Ahorrar todos los meses, gastar menos de lo que ingresas, evitar deudas innecesarias. Y claro, cuando estoy diciendo estas cosas, el oyente dice, uff, qué pereza, ahorrar todos los meses, uff, qué pereza, gastar menos, uff, qué pereza.
0: Claro.
1: Pues seguro que también, los jugadores también que ahora han ganado el Mundial, no hace un mes, pero igual hace 15 años, cuando empezaban a entrenar los primeros, hay que levantarse un sábado a las 8 de la mañana.
0: Bueno,
1: cuando
0: yo he escuchado varias entrevistas al abuelo de Pedro Porro, precisamente, que se ha convertido en un tío muy simpático este Mundial, y el hombre pues hablaba desde que desde los 4 años llevaba a Pedro Porro a todo tipo de partidos de Benjamines, de Alevines, de infantiles, por Extremadura, por Andalucía,
1: fíjate
0: todos los
1: que,
0: fines
1: fíjate
0: de semana.
1: Que esta selección lo bueno que tiene es que no tiene una estrella que debería tenerla, que es Lamine. pero pues, no ha brillado como una estrella, como han brillado en otras selecciones, pero ha sido un equipo y ha sido una familia, porque de hecho conocemos al abuelo de Pedro Porro, al hermano de Lamine Yamal. Es que hay ciertos jugadores que a familia les han involucrado.
0: Sí, estábamos hablando, pues eso, que las finanzas sanas se construyen con decisiones pequeñas.
1: Sí.
0: Que eso, trasladado al objetivo que hoy nos trae Pepe, lo que viene a decir es que cuando se gana un Mundial solamente nos fijamos en que, claro, como han ganado el Mundial les van a dar pues cerca de 1 millón de euros a cada uno ya. Pero oiga,
1: pero claro,
0: ¿sabe usted lo que han luchado hasta llegar al Mundial?
1: Luego, el segundo punto, que es lo que estamos diciendo, que una persona no gana un Mundial, lo gana un equipo. En una selección cada jugador tiene su función. Y esta parte a mí me encanta porque es que mola mucho. Con el dinero pasa lo mismo. Cada jugador tiene una función. El dinero es lo mismo. No basta con ahorrar, no basta con invertir. No vale con ganar mucho dinero. Necesitamos un equipo financiero. El fondo de emergencia, que ya hemos hablado en alguna de las secciones de este programa, es importante porque nos protege. El presupuesto organiza. La inversión te hace crecer. Los seguros reducen el riesgo. Y en todos los equipos hay portero, defensa, mediocampo y delantera.
0: Correcto.
1: Pues al final cada jugador tiene un rol. El defensa igual son los ahorros. Y el ataque son las inversiones. Pues hay que saber ahorrar y hay que saber invertir. Porque muchas veces el mayor enemigo de nuestras finanzas no está fuera, está dentro de nosotros.
0: Totalmente. Bueno, yo diría siempre.
1: Sí, bueno, sí.
0: Siempre, no muchas
1: al final,
0: veces.
1: Es como un eufemismo y de casi siempre, porque siempre dejas un poquito. Venga, va, hay un 5% que se deja.
0: Claro, yo creo que aquí la clave está en saberle explicar al oyente que todos queremos la copa, pero claro, no todos queremos entrenar, ¿verdad?
1: Exacto. Porque al final todo el mundo quiere tranquilidad económica, pero después llega la parte menos atractiva. Revisar gastos, hablar de dinero, ahorrar, esperar, ser constante. Y ahí aparece una palabra clave que funciona tanto para el dinero como para la selección.
0: Y
1: que
0: para
1: es,
0: la vida misma.
1: Y para la vida, la disciplina. Porque la motivación en realidad dura poco. Aunque tú visualices levantar la Copa del Mundo, eso motiva mucho. Pero si te dicen haz 50 flexiones y ahora otras 50 flexiones y haz... A la tercera vez que te dicen haz otras 50 flexiones, aunque tú te visualices levantando la Copa del Mundo, ya no te motiva. Si no tienes disciplina, amigo, eso se va.
0: Sí.
1: Y lo mismo con el ahorro. Ahorra 50 euros al mes siguiente, ahorra otros 50 euros al mes siguiente, ahorra otros 50 euros. A la tercera vez que ya te visualizas con ese coche o en ese viaje o en lo que llámalo X, ya necesitas una disciplina, que ya sea... un hábito, cambiar tus modelos y ir cambiando para...
0: Hay una frase que pones aquí que me encanta. Si esperamos a ahorrar lo que sobra a final de mes, normalmente no sobra nada.
1: Por eso, en alguna sección de este programa ya he dicho que págate a ti primero. Tú coge y cuando recibas la nómina, coge una parte y directamente destínala al ahorro. No te esperes a final de mes.
0: Correcto.
1: Empieza al principio y que ese dinero no cuente
0: que
1: para ti.
0: Que ese dinero ya no cuente, correcto.
1: Porque al final la disciplina vence a la emoción.
0: Vence la emoción, correcto, sí.
1: Porque muchas malas decisiones económicas no nacen de la falta de conocimiento, nacen de las emociones. Compramos por ansiedad, gastamos para impresionar, invertimos por euforia y vendemos por miedo. Y al final ese me lo merezco, o cuando está cayendo la bolsa y voy a vender porque no quiero perderlo todo, o esto lo tiene mi vecina, yo también lo compro porque quiero ser igual que ella. Son emociones, son sensaciones que no, no...
0: Me encanta, de verdad, me encanta esa reflexión, la quiero repetir. Compramos por ansiedad, gastamos para impresionar, invertimos por euforia y vendemos por miedo.

0: Me lo tira.
1: Lo tira al suelo. No, ¿dónde está la tablet? No, coge la Barbie. Oye, ¿y esto que acabas de comprar ahora? No, pero para luego. Y al día siguiente ya ni se
0: acuerda. Ya no es tan urgente.
1: Entonces, sí. Como... yo también fallo en ese sentido. No, pero bueno, o sea, también es una manera de educar, ¿eh? O sea, yo te consiento, claro. Pero luego te hago ver que nos hemos equivocado, tanto tú como yo.
0: Correcto. Sí, no, pero eso pasa en todo, ¿eh? Uh-huh. Es así.
1: Mira, fíjate, o sea, ya vamos al quinto punto. Los campeones también pierden. Antes de ganar un mundial, hay derrotas. De hecho, hay veces que desde la derrota también se aprende. Todos cometemos errores. Lo importante no es no equivocarse hay que restarle importancia al equivocarse. Lo importante es aprender. Sí, mira, esta frase la he utilizado a veces, pero me encanta. Unas veces se gana y otras se aprende.
0: Qué bueno.
1: Cambiar se pierde, pues se aprende, lo cambia todo. Porque si tú te dices frases como soy un desastre con el dinero, no te ayuda para nada, te machaca y no te sirve de nada. Estás pensando en tu parte negativa. Sin embargo, si dices este mes me he equivocado, no he podido ahorrar, ¿qué puedo hacer diferente el próximo? ¿En qué me he equivocado? ¿Por dónde se me ha ido el dinero?
0: Disciplina, sí. Método.
1: Si tienes un presupuesto, ¿qué rollo? ¿Tienes un control de gastos? ¿Qué rollo? Y lo vas desarrollando. El qué rollo se convierte en, oye, empiezas a ver resultados. Cuando tú vas al gimnasio al principio no tienes músculo, pero cuando llevas unas semanas y empiezas a ver que estás un poquito más fuerte y no lo nota nadie, solamente tú ya te motivas. Y cuando ya de repente tú ya dejas de darte cuenta porque ya lo ves normal y los demás se dan cuenta y te dicen, oye, estás mejor. Y dices, ahí va. Que ahora ya es que no lo noté yo, es que lo notan también los demás.
0: Correcto. Porque, como tú dices, ¿no? La tranquilidad se construye, claro, obviamente. Hay que trabajársela, no es una cuestión de un día para otro.
1: Claro. Al final es que la confianza financiera no aparece por arte de magia. Se va construyendo. Cuando tienes un fondo de emergencia, primero cuesta hacerlo, pero cuando ya lo tienes, da gusto decir, oye, mira, no, o sea, hablas con alguien, este mes me va mal porque mira lo que me ha pasado, se me ha roto el coche, la lavadora, tal, tal, tal, y no sé de dónde voy a sacar el dinero. Y tú dices, oye, mira, yo estaba en tu situación, pero aprendí a ir ahorrando poco a poco y tener un colchón de seguridad.
0: No te equivocas, es una situación que yo me aplico hace bastantes años y efectivamente funciona muy bien. Uh-huh. La tranquilidad de saber que no dependes exclusivamente del día a día.
1: Claro, si tienes ese colchón de seguridad, si sabes cuánto gastas, si sabes controlar tus deudas, si cuando reservas una parte para el futuro eres consciente de que, oye, lo estoy haciendo conscientemente.
0: Sí, sí.
1: Para las vacaciones del año que viene. Mira, el año pasado me fui y pedí un préstamo al banco para irme de vacaciones. Ha pasado un año, he sido capaz de no pedir ese préstamo y el año que viene ya estoy ahorrando para las vacaciones del año que viene.
0: Fantástico, sí, porque también lo que dices aquí, ¿no? Ahorrar no significa dejar de vivir.
1: No, claro.
0: No tiene nada que ver.
1: Al final, significa cuidar la persona que va a ser dentro de unos años. Al final, un fondo de emergencia no solamente es guardar dinero, es guardar tranquilidad.
0: Correcto. Cada euro debería tener una misión, Pepe.
1: Sí, es un poco lo que hemos hablado con la selección española. O sea, que cada jugador sabe cuál es su función. Y con nuestro dinero debería pasar lo mismo. No todo el dinero sirve para lo mismo. Una parte paga los gastos. Otra parte protege imprevistos. Otra financia tus sueños. Otra construye el futuro. Y cuando cada euro tiene un destino, desaparecen muchas decisiones impulsivas.
0: Son frases que vale la pena remarcarlas, ¿no? Porque creo que aquí está el quid de esta sección, ¿no? No todo el dinero sirve para lo mismo. Mm-hmm. Es importante. Una parte, claro, para gastos. Otra para imprevistos, que es lo que acabamos de comentar. Otra para financiar tus sueños. No somos nadie si no tenemos sueños que podamos llevar a cabo alguna vez en la vida.
1: Claro.
0: Es la sal de todo esto, ¿no? Y otra parte de nuestro dinero construye el futuro. Hay que estar pensando en que tenemos que, claro, el futuro se acerca y no siempre vamos a tener las mismas fuerzas, eso es verdad.
1: Claro, y mira, para diferenciar muy bien, cuando me refiero a que una parte va a gastos, un defensa tiene que dar un pase seguro, tiene que tener claro cuánta cantidad es, de qué manera, y los pases de los defensas son seguros. Una parte del dinero que es para inversiones puede ya ser el extremo que va regateando. Si regatea un extremo
0: y se
1: equivoca y le quitan el balón, no pasa nada en tres cuartas partes del campo. Pero si te quitan en defensa, entonces, con los primeros euros que son para ahorrar, son para ahorrar. Con eso no te la juegues. Ahora, cuando ya tienes los últimos euros que significan, no, esto lo voy a invertir a ver si hace que se multiplique mi dinero.
0: Para el futuro.
1: Ahí ya es importante saber dónde vas a invertir, o sea... Pero ahí sí que puedes encarar al rival, intentar driblarlo, a ver si marcas gol.
0: Sí, asumir algún riesgo.
1: Asumir,
0: ¿no?
1: ese riesgo.
0: Ese sería el delantero.
1: Exacto.
0: Bueno, oye, no juegues mirando todo el tiempo el marcador. Desde luego, hoy son frases que tienen todas que ver
1: todas.
0: Con el ámbito deportivo.

0: objetivo.
1: Claro, al final, es evidentemente, cuando estás jugando un partido de fútbol, si vas ganando no es lo mismo que si vas perdiendo. O sea, atacas más o defiendes más. Pero al final, no mires todo el tiempo el marcador, no te compares. Tú ves haciendo tu caminito, poco a poco, como si fueras 0-0. Entonces, un equipo no puede estar pendiente de cada minuto del marcador. Tiene que pensar en la siguiente jugada. Con el dinero pasa lo mismo.
0: Sí.
1: En lugar de preguntarnos constantemente cuándo seremos libres financieramente, podemos preguntarnos qué pequeña decisión puedo tomar esta semana para mejorar mi economía. Yo qué sé, revisar una suscripción, automatizar un ahorro, hablar con tu pareja sobre el dinero, eliminar una deuda. Una sola jugada, apuntarse en un curso de libertad financiera. Pequeños pasitos que te vayan llevando a esos grandes resultados, porque llegan haciendo pequeñas cosas.
0: Es que parecen menores, ese gasto que siempre hemos llamado el gasto, ¿cómo era? El gasto del café y todas estas cosas, ¿sabes?
1: Sí, hay gastos fantasma.
0: Hay que hacer lo que hace Pepe, que viene a Leo Radio.
1: Rosa nos lo pone.
0: Rosa le pone el café, me lo regala. Sin coste alguno.
1: Claro. Parezco un tertuliano importante porque tengo un vaso de cristal para el café y un vaso de cristal para el agua.
0: Oye, hombre, eres un... Bueno, escucha, y el técnico,
1: ya le con Colacao.
0: Y el técnico tomándose su Colacao, ¿eh? Cuidado que aquí esto es un nivel absolutamente... Bueno, oye, tenemos que ir a una... Vamos bien de tiempo hoy, ¿eh?
1: Sí, pero has visto, he querido correr la banda demasiado rápido.
0: No, pero muy bien. Yo estoy pasándomelo igual de bien que si hubiera sido más lento, ¿eh? Reflexión final, Pepe.
1: Sí, y quizá la mayor enseñanza sea esta. La copa no es el verdadero premio. La copa representa todo el camino que has recorrido.
0: Correcto.
1: Y con el dinero pasa lo mismo. La verdadera riqueza no es únicamente tener más. Es dormir tranquilo, poder elegir. No vivir siendo esclavo de las deudas. Poder ayudar a quien te apetece ayudar. Disfrutar del presente sin hipotecar tu futuro. Y la pregunta no es cuánto dinero tienes. La verdadera pregunta es qué vida estás construyendo con ese dinero.
0: Yo me pararía ahí, haría una reflexión, porque a lo mejor la gente que nos escucha deduce que estamos hablando de que toda la felicidad es fruto del dinero. A ver, el dinero también puede ser la tumba de más de uno. Uh-huh. No es una cuestión de una vez tienes mucho dinero o has conseguido tener una tranquilidad financiera, dedicarte a seguir queriendo tener cada vez más.
1: No hay que ser el tío Gilito.
0: No, es una libre elección, ¿eh? Uh-huh. Yo lo respeto, pero yo creo que precisamente el equilibrio es ese. Saber que ya tienes suficiente como para no depender de una esclavitud, digamos, laboral o financiera, pero a partir de ahí también saber organizarte para el resto de tu vida, ser feliz sin... No sé si me estoy explicando.
1: Sí, te estás explicando perfectamente. Además, aquí hemos hablado muchas veces de ese tío Gilito que era tan pobre que solo tenía dinero.
0: Correcto. Es que hay muchos tíos Gilitos, ¿eh?
1: Sí.
0: Hay muchos.
1: Yo creo que la vida ya está para disfrutarla. Levantar la copa al mundo está bien, pero... hay que disfrutar también los entrenamientos.
0: Yo siempre digo, lo verdaderamente importante de la liga de fútbol que es ganarla. Al final, ganarla se gana en el último partido y te quedas con ese dato, pero tú estás disfrutando todo el año de la victoria de tu equipo permanentemente.
1: Sí, fíjate que hay
0: cada semana.
1: Fíjate que hay un debate que es mejor, ganar la Champions o ganar la Liga. Y hay entrenadores que tienen claro, además, los que más Champions han ganado dicen que ganar la Liga. Y estoy de acuerdo con ellos, porque ganar la Champions, sí, es súper espectacular, pero ganar la Liga es ser el mejor después de 38 jornadas. Entonces yo cuando veo que mi equipo, el Barça, gana la Liga y no gana la Champions, yo digo, oye, vale, no gano la Champions, pero es que yo he estado disfrutando muchísimo más semana a semana, no ese estallido.
0: Sí, es una buena reflexión que comparto, ¿eh?
1: Vale, y hay una reflexión que había hecho, que la había escrito porque me apetece.
0: ¿Con qué idea te gustaría pedir esta décima temporada?
1: Mira, España celebra hoy un campeonato que empezó a construirse hace muchos años y nuestras finanzas funcionan igual. Cada vez que ahorramos, entrenamos. Cada vez que evitamos compras impulsivas, entrenamos. Cada vez que aprendemos algo nuevo, estamos entrenando. Cada vez que corregimos un error sin castigarnos, entrenamos. No necesitamos marcar el gol de la final todos los días. Solo necesitamos jugar bien la siguiente jugada. Porque los campeones, en el deporte y en las finanzas, no nacen de un momento brillante. Se construyen con pequeñas decisiones repetidas durante mucho tiempo. Gracias, Leo. Gracias a la radio y gracias a todas las personas que nos han acompañado durante estas 10 temporadas. Espero que, igual que hoy celebramos un campeonato, cada uno pueda celebrar también sus pequeñas victorias financieras. Porque algunas victorias no levantan una copa. Se sienten cuando miras tus cuentas sin miedo. Y eso también es prosperidad. Hasta la próxima temporada. ¿Y una frase final?
0: No, fíjate. Porque algunas victorias no levantan una copa. Se sienten cuando miras tus cuentas sin miedo. Voy a subrayarla en negrita, porque son esas frases que luego coloco.
1: Pero es que, ¿sabes qué pasa? Esto es que le ha pasado a alumnos míos que me decían, Pepe, tengo miedo de meterme en el banco porque no sé ni lo que tengo ni lo que debo. Y digo, ¿y a qué esperas?
0: Brutal.
1: Dice,
0: brutal.
1: Prefiero que
0: pase eso es un sin vivir.
1: Prefiero que pase un día más, aunque vaya peor, pero hoy me quito la angustia de mirar la cuenta. Y poco a poco esa gente, cuando le empieza a mirar las cuentas,
0: gente
1: sin miedo,
0: que tira tanto de tarjeta y tan constantemente que no son capaces de saber ni lo que tienen. Eso es brutal.
1: Eso, y cuando lo superas, mola mucho. Mira, como frase final,
0: venga.
1: Los campeonatos se celebran un día. La prosperidad se construye cada día, con pequeñas decisiones conscientes.
0: Pues sí, sin lugar a dudas, ha sido una maravilla esta décima temporada de Tu Dinero Consciente con Pepe Pérez Silvén. Él nos lo ha agradecido, yo también se lo agradezco a él, porque lo he dicho al principio del programa, seguramente no habrá escuchado la presentación, pero he citado aquí a todos los colaboradores y les he dado la gracia por su altruismo, ¿no? Por su tiempo dedicado a esta radio, a hacernos soñar con sus programas, con sus secciones, y este, desde luego, Tu Dinero Consciente es una de esas secciones en las que yo me suelo quedar un poco más callado que en las otras y escuchar mucho más, porque me encanta escucharlo y aprender. Pepe, nos volvemos a ver aquí el 1 de septiembre.
1: Perfecto, aquí estaré.
0: Fantástico.
1: Muchísimas
0: Feliz
1: gracias,
0: verano.
1: Leo. Igualmente.
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0: Cambiamos de tercio. Hoy no es un programa en el que podamos perder un solo minuto. Mañana tampoco, ya te lo digo. Queremos quedar bien con muchísima gente en esta última semana de radio antes de despedirnos hasta el 1 de septiembre. Entre colaboradores y gente que vamos conociendo, espero que nos salga un programa de esos para enmarcar. De momento, en la primera hora lo está siendo. Continuamos. Te anuncio algo importante. Hace unos días tuvimos conocimiento de un gran evento deportivo en el que de manera muy directa estaba representada la ciudad de Benidorm. El combinado español que participaba ha escrito una página destacada del baloncesto veterano al conquistar la medalla de bronce en el primer FIBA Master más de 40 de baloncesto 3x3 celebrado en Grecia. Una competición pionera organizada bajo el paraguas de la FIBA para jugadores mayores de 40 años y que ha reunido a equipos de diferentes países en un ambiente de gran nivel deportivo y compañerismo. El deporte no entiende de fechas de caducidad, sino de pasión, entrega y constancia. Entre el 6 y el 12 de julio, la ciudad de Kiato, en Grecia, se convirtió en el epicentro del baloncesto internacional al albergar el prestigioso Master 3x3 de la FIBA, como te hemos contado, un torneo que no fue una competición más, fue la demostración empírica de que la edad es solo un número cuando el amor por el baloncesto sigue intacto. Como jugador de la categoría más 40, nuestro invitado tuvo, podríamos decir también más 50 y no pasaría nada, nuestro invitado tuvo el inmenso honor de vestir la camiseta de España en una cita donde el talento veteranísimo de todo el mundo se dio encuentro para competir al más alto nivel. La representación española estuvo liderada por él, por el exjugador profesional de baloncesto Manuel Vallejo, afincado en Benidorm, y estuvo formada por José María Ortín Alarcón, César Alejandro Michirot, Juan Pedro Ortega Pividal, Daniel Martínez Fernández y Jamal Ladili, quienes defendieron los colores de España en la modalidad 3x3 con más de 40 años, logrando subir al tercer escalón del podio tras una brillante actuación durante todo el campeonato. Lo dicho, tenemos con nosotros aquí a Manuel Vallejo y quiero pues darle las gracias y la bienvenida.
14: Nada, gracias a vosotros por tenerme.
0: Y la enhorabuena.
14: Muchas gracias.
0: De todas maneras, viéndote ahora ya en persona y viéndote físicamente, más de 40, he dicho que podría haber sido más de 50, no me equivocaba, ¿no?
14: No, la verdad que yo tenía que haber competido en la categoría más 50, pero como esta era la primera edición, pues solamente se hizo equipo más 40, o sea que no me quedó más remedio que competir en más 40.
0: Bueno, mira, Manolo, te puedo llamar. Manu, te llaman, ¿no? Te conocen por Manu.
14: Manuel.
0: Manu, me gusta ir por partes para, bueno, por no dar por hecho que todo el mundo que nos escucha entiende de qué le estamos hablando ni con quién, ¿no? Y entonces, le puede pasar como a mí, yo te voy a preguntar lo primero, ¿quién es Manuel Vallejo?
14: Pues es un exjugador de baloncesto profesional que he jugado en diferentes países. Salí de las categorías del Real Madrid y también estoy formado en Estados Unidos, en la Liga Universitaria.
0: ¿Y cómo llegas hasta Benidorm?
14: Pues llegué a Benidorm directamente desde Nueva York.
0: ¡Qué bueno!
14: Sí, por el tema de la pandemia, Y bueno, pues me compré un apartamento aquí y la verdad que me encantó la ciudad, me encantó el clima, la gente. Y la verdad que llevamos aquí 5 años y estoy encantado con la ciudad.
0: ¿Y en qué equipos ha jugado? Así un poco por ponernos los dientes largos.
14: Pues estuve jugando aquí en ACB en Murcia, estuve jugando también en Guadalajara, lo que era la antigua primera B. Y luego he estado en diferentes países. En Estados Unidos he estado 8 años, en Inglaterra estuve 4. En Canadá también estuve un par de años.
0: Bueno, al final, oye, hombre de mundo, ¿no?
14: Sí, sí, la verdad que...
0: El deporte te ha proporcionado esa satisfacción también, claro.
14: Sí, la verdad que el deporte me ha proporcionado la oportunidad de ver un montón de sitios, un montón de países. ¿Y
0: te puedo preguntar a qué te dedicas ahora?
14: Pues ahora mismo vivo prácticamente de mis rentas, de mis alquileres.
0: Yo me he equivocado de profesión, aunque por la estatura no podía haber competido. Me alegro muchísimo, sí, parece muy bien, me parece muy bien. ¿Se puede vivir de eso? Acabamos de tener una sección de Tu Dinero Consciente donde le hablamos a la gente de aplicar el dinero que uno ha ganado a lo largo de su vida de manera inteligente, ¿no?
14: Claro, hombre, el deporte al fin y al cabo es una profesión en la que tiene un tiempo limitado. Tú tienes 10, 12 años, corres el riesgo también de lesionarte y tienes que saber invertirlo de manera inteligente para que al día que te retires,
0: muy bien,
14: pues saber dedicarte a otra cosa.
0: ¿Cómo surge la posibilidad de competir en este primer FIBA Master?
14: La posibilidad sale porque yo ya he participado en varios torneos internacionales 5x5.
0: Claro, es que yo he visto que esta era la primera edición de esta categoría, ¿no?
14: Correcto, sí. Yo en el 5x5 ya he ganado varios campeonatos europeos y ya me había retirado del 5x5 de tema veterano, porque realmente llevaba bastante tiempo haciéndolo. Y me ofrecieron la oportunidad de ir al 3x3, ya que no quería ir al 5x5, y dije, bueno, pues voy a probarlo, el 3x3, nunca había jugado al 3x3, y
0: te puedo preguntar, por aprender yo, ¿por qué no al 5x5?
14: Al 5x5 ya no fue porque es la categoría veterano me parecía un tema un poco más lento.
0: Es lo mismo que habías hecho, pero mucho más lento.
14: Claro, claro. El baloncesto 3x3 es mucho más rápido, más dinámico. Es como, por ejemplo, dentro del baloncesto es como una categoría más joven.
0: Yo es que el 3x3 no lo conocía mucho, pero tengo un amigo periodista que es el padre de Higueravide. Uh-huh. Miguel Higueravide, que es la campeona que hemos tenido olímpica.
14: Sí, sí, sí.
0: Higueravide. Y claro, y a partir de ser muy amigo del padre, que es periodista como yo, pues también he profundizado mucho en este 3x3 porque era era algo que yo no conocía, ¿eh? Uh-huh. pero está muy de moda. Oye, representando a la región de Murcia, perfecto, pero ¿no había posibilidad de hacerlo con la Comunidad Valenciana?
14: No había la posibilidad de hacerlo con la Comunidad Valenciana porque el resto de los jugadores de mi equipo pertenecen al Mamba Basket, que son todo de Murcia y la sede la tienen en Murcia.
0: ¿Y en el futuro habrá posibilidad de tener un equipo más local?
14: Posiblemente. De hecho, vamos, en el siguiente torneo va a haber otro jugador que es de aquí también.
0: Pregunto, Manu, ¿sois un equipo ya compuesto, este equipo que habéis ido a Grecia, que habíais competido ya en otras ocasiones, o ha sido algo rápido que os habéis juntado para competir en esta primera edición?
14: En esta primera edición yo solamente conocía a un componente que ya había jugado con él. El resto no los conocía, por lo cual fue un poco una aventura porque no nos conocíamos entre nosotros prácticamente.
0: Medalla de bronce, cuidado, no es tampoco moco de pavo, estamos hablando de un gran éxito, ¿no? Cuéntanos un poco cómo ha sido el campeonato.
14: Pues el campeonato ha sido muy intenso porque estás allí 12 días, realmente la competición es nueva, para la FIBA también es nueva porque era la primera edición que lo hacía en la categoría más 40. Y ha sido todo un reto, muchas incógnitas, también tampoco conocíamos el sistema de competición, pero bueno, nosotros íbamos partido a partido.
0: ¿Muchos partidos? Es que, claro, te pido que me expliques un poco la competición para que la gente se ponga un poco en sintonía.
14: Sí, pues durante 12 días había días que jugábamos, normalmente solamente era un partido, pero había días que jugábamos dos.
0: ¿Dura mucho un partido de 3x3?
14: No, dura 10 minutos... Pero son 10 minutos como aquel que dice, a toda pastilla.
0: De una intensidad brutal, ¿no?
14: Claro, es la diferencia. Por ejemplo, en el 5x5 tienes más paradas. En el 3x3 no tienes ni un solo segundo para pensar, porque la bola está todo el rato en continuo movimiento.
0: ¿Y qué resultado se suele dar en un partido de 3x3 que sea normal?
14: A nivel...
0: De canastas. De puntuación.
14: Normalmente el que llega a 21, si, o sea, son 10 minutos, pero si llegas a 21 antes de los 10 minutos... Ah. Se corta el partido.
0: Ha ganado.
14: Pero normalmente suelen llegar 19, 17, es un tanteo normal.
0: Y jugasteis en 12 días, posiblemente en torno a 10 partidos, por lo menos.
14: Sí, más o menos unos 10 partidos, contando el del tercer y cuarto puesto, unos 10 partidos.
0: Y entiendo que si no llegasteis a la final es porque perdisteis en semifinal, ¿funciona así?
14: La verdad es que perdimos por cruces, fue un tema de cruces. Bueno, fue un poquito también de... Bueno, no iba a decir mala suerte, pero...
0: Pero sí, mala suerte.
14: Sí, fue un poquito por cruces porque en principio el calendario estaba organizado de una manera y durante la competición lo cambiaron.
0: Ya, o sea que tú te quedas un poco con el sabor de boca de que podría perfectamente haber sido oro.
14: Yo me quedo con el sabor de boca de que realmente podía haber sido plata.
0: Plata.
14: Explico el porqué. Porque el oro, por ejemplo, lo ganaron el equipo de Rumanía, que llevan muchos años en la competición. De hecho, ellos en el 2019 fueron los campeones absolutos de Europa.
0: Vale.
14: O sea, y era un equipo que te dabas cuenta de que era un
0: equipo muy compenetrado, ¿no?
14: Muy sólido y jugaban todos juntos. Y... Pero la plata era mucho más accesible.
0: Claro, no llegasteis a ese partido, era imposible ganar la plata.
14: Correcto.
0: Oye, ¿podemos decir que el baloncesto 3x3 es una modalidad reciente? ¿O que la hemos conocido quizás en España recientemente?
14: Correcto. La hemos conocido en España ahora recientemente, pero está teniendo mucho auge, ya lleva muchos años. Lo que pasa es que la gente le presta más atención al 5x5 y tiene más visibilidad al 5x5. Pero a la gente le gusta. De hecho, la FIBA está muy contenta porque en este torneo que ha organizado en la ciudad de Grecia, la verdad que ha tenido mucha más afectación que el 5x5.
0: Claro, hablamos de una medalla de bronce, la hemos enfocado quizás un poco mal, ¿no? Porque al final, yo escuchándote he deducido que se podría haber llegado a más, pero obviamente si cuando vais al campeonato por primera vez os dicen que os vais a traer la medalla de bronce, ya lo firmáis, ¿no?
14: Sí, correcto. Hombre, sí, desde el primer momento, aparte cuando llegamos allí, yo vi los equipos y demás y le dije al presidente de la federación que iba a estar complicado. Pero bueno, que deje partido a partido y ya está, y luchar cada partido.
0: En Grecia y al borde de la playa, uh-huh. Estamos hablando, lo he dicho antes el nombre de la ciudad.
14: Kiato,
0: no lo había oído nunca. ¿Dónde está Kiato?
14: Kiato es un pueblito costero.
0: Cerca de Atenas,
14: cerca,
0: ¿no?
14: A una hora y media de Atenas, con una gente encantadora y la verdad que... No hemos tenido queja por parte de nadie.
0: Pero digo yo, ahora que no nos escucha nadie, que solamente por la experiencia en Grecia, al lado de la playa... Oye, medalla de bronce, vale, pero si no hubiera sido medalla de bronce, también bien, ¿no?
14: Sí,
0: una experiencia, me refiero.
14: También bien. Lo que pasa es que yo, por ejemplo, como competidor siempre...
0: Claro, tú es que eres un profesional, claro. No te conformas con ir a la playa o ir a Grecia. Tú quieres traerte la medalla.
14: Hubiera preferido no estar en un sitio de playa y no traerme... El oro.
0: Me lo he imaginado. Mucho trabajo, Manu, antes de llegar al campeonato.
14: Sí. La verdad que antes de llegar al campeonato, aparte yo en particular me tenía que entrenar diferente aquí, porque como al residir en la Comunidad Valenciana yo no quería trasladarme a Murcia para hacer mi preparación. Entonces los demás hicieron la preparación en Murcia y yo la hice aquí en Benidorm.
0: ¿Y cómo es esa preparación en equipo, sin el equipo?
14: Bueno, yo no me preparé con mi equipo, pero gracias al baloncesto Benidorm, a la ciudad de Benidorm, en el cual se adaptaron un poquito a mis horarios, prestándome la cancha, jugadores, entrenador personal y gimnasio, o sea, todo ese tipo de material. Y aunque yo no entrenaba con mi equipo, pero sí entrenaba con miembros del baloncesto Benidorm.
0: Vamos a ver, me dice mi amigo Jorge Berna, del Polideportivo, dice, pregúntale esto a Manu. Cada vez vemos a más deportistas de élite prolongar sus carreras en un gran estado de forma. En este Mundial de Fútbol hemos visto a jugadores como Messi con 39, a Cristiano Ronaldo con 41, competir al máximo nivel. Y en tu caso, el de Manu, tras una brillante carrera como profesional, sigues compitiendo en la categoría más 40 de baloncesto, que perfectamente podría ser más 50. ¿Tú crees que el deporte está cambiando hasta el punto de que en un futuro podamos ver competiciones para veteranos, pero con un mayor nivel de profesionalización?
14: Sí, por supuesto. La verdad que ya cada vez ves jugadores más mayores en muy buen estado de forma, debido a que hay muchos avances, tanto en el tema de alimentación, suplementación física y luego, vamos, lo más importante es la parte mental, de que tienes que tener siempre una motivación óptima, de que se puede rendir al máximo nivel siendo mayor.
0: Claro, porque hace a lo mejor 10, 15 años máximo, cuando veíamos que un jugador de fútbol llegaba a los 40, bueno, aquello era una cosa extraordinaria. Hoy te pregunto, ¿es posible que dentro de unos años sea habitual ver ligas y campeonatos de alto nivel con deportistas mayores de sobra de 40 años en disciplinas como el fútbol, el baloncesto u otros deportes?
14: Sí, totalmente de acuerdo.
0: Pero
14: sí,
0: jugando al mismo nivel que cualquier otro, ¿eh?
14: Es más, me arriesgo a decir de que veremos jugadores cada vez, no solamente en Liga Veterano, sino en Liga Absoluta, que
0: a eso me refiero.
14: Veremos jugadores con 43, 44 años jugando perfectamente. De hecho, tenemos a LeBron James, en este caso en la NBA, que con 42 años...
0: ya quisieran otros.
14: Está promediando 25 puntos por partido.
0: A ver, Manu, me has dicho al entrar, no sé si lo puedo decir, supongo que sí, porque esto, como los tíos no tenemos problema en decir la edad, las mujeres ya les cuesta un poco más, pero tú me has dicho que tienes 53 años.
14: Correcto, sí.
0: Yo te estoy viendo físicamente... Yo no soy el entrenador del baloncesto Benidorm, pero vamos, si dependiera de mí te fichaba. Yo no sé, ¿alguien te ha ofrecido jugar en un equipo a nivel, voy a decir, profesional o semiprofesional a pesar de tu edad?
14: No, la verdad es que no.
0: ¿Pero porque no te lo han ofrecido o porque tú no quieres?
14: No, ofrecérmelo no me lo han ofrecido. Comentarios sí he tenido siempre como, oye, está para jugar. De hecho, hace poco estuve con Fernando Romay, que ha sido compañero mío, y con varios miembros del Real Madrid. Me dijeron, todavía estás fino, estás para jugar, pero ofertas no.
0: Vale, si el Benidorm te dijera de jugar en el baloncesto Benidorm, pregunto,
14: La verdad que para torneos internacionales de veteranos y cosas esporádicas, sí. Pero lo que es la exigencia de una competición de todo el año y tal...
0: Más complicado.
14: Es más complicado.
0: Vale. ¿Se necesita apoyo institucional y empresarial para poder llegar a campeonatos como el que acabáis de jugar en Grecia?
14: En este caso no es tan importante porque la Federación Española está metida, aunque no haya dado un apoyo, por ejemplo, como otras selecciones, porque nosotros nada más que llevábamos un equipo, por ejemplo, las selecciones de Rumanía o Polonia llevaban más 40, más 50, masculino, femenino, y llevaban toda una congregación grande. Pero no es tan importante como, por ejemplo, en un club privado, o sea, en un club... Pero sí es importante el tener un sponsor que cubra los gastos mínimos.
0: ¿Y Benidorm, el ayuntamiento de Benidorm, ha participado de alguna manera en ayudarte?
14: A mí particularmente sí. O sea, en este aspecto me ha ayudado en el aspecto de prestarme sus instalaciones y todo lo que me hiciera falta para mi preparación. Pero a nivel de equipo, por ejemplo, no, ni a nivel de sponsor tampoco.
0: Bueno, pero oye, acabas de saludar aquí al concejal de deporte, sí, Javier Jordá, sí. Y le he visto muy predispuesto a echar una mano, ¿no?
14: Sí, en el futuro, la verdad que habrá que hablar en el futuro y nosotros estamos abiertos. Y...
0: ¿Es un torneo este que piensa consolidarse en el tiempo, este FIBA Master?
14: Sí, la verdad que ha sido todo un éxito. La FIBA ha estado muy contenta, ha habido muchísimo público. La televisión de Grecia nacional estuvo súper volcada y la verdad que nosotros estamos esperando porque va a haber un siguiente calendario de la FIBA donde va a haber mínimo 5 o 6 torneos al año.
0: ¿Y vosotros vais a seguir participando?
14: Sí, seguiremos participando. Lo más seguro que no seamos los mismos componentes del equipo, cambiará. El equipo cambiará porque, claro, será un equipo...
0: Puede haber varios equipos también, más 40, más 50 quizás, ¿no?
14: Sí, correcto. En la siguiente edición ya están pensando en salir en más 40, más 45 y más 50.
0: ¿Cuáles son los próximos retos que tienes en tu hoja del calendario?
14: Los próximos retos, tenemos un torneo en Santiago de la Ribera, Murcia, en el cual participamos todos los años. Somos los campeones de los últimos dos años. Este año también iremos, intentaremos revalidar el título. Esa es la primera parada que tenemos del calendario, y luego ya la segunda parada será esperar al calendario de la FIBA, que lo más seguro dentro de un mes y medio, el siguiente torneo FIBA, que será europeo, es en Croacia.
0: Bueno, pues Manu, yo creo que nos lo hemos pasado muy bien, te hemos conocido, es un placer que estés aquí, de verdad, para mí una gratísima sorpresa. Enhorabuena por este éxito, por haber elegido Benidorm para vivir, y quiero cerrar con la pregunta del millón, para que la gente que nos escucha salga de dudas. ¿Hay edad para el deporte de competición?
14: No, realmente la edad está un poco en tu cabeza. Si tienes una forma óptima, te cuidas y tienes una motivación diaria, pues realmente no hay edad para hacer deporte a más alto nivel. Una persona puede rendir a una cantidad óptima simplemente cuidándose.
0: Podríamos decir incluso que casi lo contrario. Más vale que a partir de los 50 empecemos a cuidarnos si realmente queremos durar más, pero ya no durar más, sino durar mejor, ¿verdad?
14: Correcto. Pero bueno, realmente hay que empezar cuando tienes 35. Ahí es cuando hay que empezar.
0: Correcto. Espabilen los que los tengan.
14: Para llegar bien a los 50.
0: Manu Vallejo, medalla de bronce en el FIBA Master Mar de 40 que se acaba de celebrar en la ciudad de Kiato, en Grecia. Muchísimas gracias por habernos visitado. Ya tienes nuestro teléfono y a partir de ahora, por favor, infórmanos de todas tus actividades.
14: Muy bien, gracias a vosotros por tenerme. Es todo un placer estar aquí y hasta la próxima.
0: Por supuesto que sí.
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0: Continuamos y vamos saltando de protagonista en protagonista. Despedimos a Manu Vallejo, un gran profesional del mundo del baloncesto afincado en Benidorm, y vamos a hablar con otro gran profesional que lleva toda la vida en Benidorm y en la comarca, uno de los empresarios que, por cierto, ha sido también presidente del ocio y la restauración en esta zona. Yo no me canso a la hora de hablar de él, ni me cuesta nada en absoluto sentarme delante de un teclado para describir sus virtudes. Más bien al contrario, hacerlo en voz alta o tecleando me permite aprender. Juanmi Herrada, con todos sus defectos y sus muchas virtudes, es un prodigio de la imaginación. Sufre, como cualquier empresario medio, las vicisitudes de un mercado y una generación que nos azota fuerte, nos obliga a reinventarnos casi cada día y nos frena en nuestros impulsos a la hora de avanzar. Pues aun con todo eso, cabalga sin descanso hasta la meta que marcan sus objetivos. Le hemos querido volver a traer hasta Leo Radio, no solo para que nos hable de esos proyectos que le ocupan cada día, sino también de esos otros que le impiden cada vez más venir hasta este programa con la normalidad que lo hacía antes. Es rara la semana que al llamarle no nos diga en qué lugar de la geografía se encuentra en ese momento, siendo las Islas Pitiusas las más afortunadas con su presencia en estos últimos años. Y es que Juanmi Herrada sigue siendo el gerente de ese epicentro del ocio y la gastronomía en el que se ha convertido el nuevo Aloha Beach frente a la cala de Finestrat, pero desde hace unos cuantos meses es también el responsable de servirnos los mejores arroces y pescados encima de la misma arena de esa privilegiada playa de la Costa Blanca a través de la carta del restaurante Modesto. No contento con todo esto que ya les he contado, pues que sería más que suficiente para cualquiera que buscara en el éxito algo de paz. Está inmerso en algún que otro proyecto en Ibiza que queremos que nos cuente, y su cabeza ya tiene perfectamente diseñado lo que sin duda será pronto un nuevo referente del ocio y la gastronomía en el mismísimo corazón del casco viejo de Benidorm. Querido Juanmi Herrada, ¿cómo estás?
27: ¿Qué tal? Bien. Pues mira, cansado porque...
0: ¿Cansado de escucharme?
27: No, eso nunca. El tema es pues estamos en la época de trabajo con mucho volumen de cosas que hay, claro, que hacer. No, ojalá fuese de clientela, pero bueno, en principio sí que...
0: Al final, haya más o haya menos clientela, al final el trabajo es el mismo.
27: El trabajo es el mismo y la capacidad, pues uno tiene que... pues ordenarla y darle a cada una, a cada cosa lo que...
0: Empezando un poco por ahí, Juanmi, sin perder mucho tiempo, que luego nos quedamos a mitad de todo. Has dicho algo que ya he escuchado alguna vez. Tú también eres de los que cada verano cuando vienes nos haces un balance de cómo ver la situación. Llevas unos cuantos años diciendo que la cosa tiene tendencia a ir un poco a la baja del COVID aquí. ¿Este año también lo están notando?
27: Hombre, este año estamos notando, porque podemos poner muchas cosas encima de la mesa, como siempre, ¿no? Pero bueno, hemos siempre, los años de Mundial normalmente se resienten un poquito. Es verdad que los días que juega España, pues todo se pone a tope. Y los ingleses pues van manteniendo también un poco lo que es el mercado británico, pues van manteniendo el tema de la economía un poco a nivel de hostelería. Pero es verdad que este año pues no está arrancando la temporada como debiera, como otros años. Y es verdad que vamos un poquito, pues eso, también, por debajo.
0: También podríamos decir, Juanmi, que la temporada no es como hace 30 o 40 años cuando tú empezaste, sino que es un poco más extensiva. Es decir, se concentra menos en verano, pero también se redistribuye un poco más a lo largo del año.
27: Sí, pero también vivimos otras circunstancias, sobre todo circunstancias económicas, que afectan al bolsillo y a la cesta de la compra y, evidentemente, a las familias. Y eso hace que el ocio pues se quede un poquito en el último lugar del gasto que pueda tener medio una familia para poder decir, oye, pues aquí o allá, ¿no?
0: Aloha Beach, cuéntanos de qué hablamos para quien no lo conozca. No demos por hecho que todo el mundo está al día, ¿no? Aloha Beach, establecimiento en primera línea de playa de la Cala de Finestrat, más tropical imposible, con una amplísima carta, con posibilidades desde las prácticamente 9, 10 de la mañana hasta las...
27: Sí, bueno.
0: ¿No?
27: Sí, ahora en verano un poquito más tarde. Porque
0: cuéntanos tú, descríbenos.
27: No, es un local pues con una terraza inmensa, frente al mar. Un sitio espectacular con unas vistas maravillosas y donde se está muy a gusto, la verdad. Y bueno, pues aparte de tener una oferta gastronómica, pues también tenemos una oferta dinámica de shows, de dinner shows, que además vamos a empezar ya en este verano, ya que estamos inmersos, que estamos un poquito también, como habíamos hablado, el pistoletazo de salida del final del Mundial. Pues bueno, vamos a ver ahora cómo se comporta el turismo. Y
0: el que haya ganado España el Mundial, ¿tú crees que va a repercutir precisamente en un crecimiento? Por ejemplo, Cabo Verde, no lo conocía nadie. Yo leí el otro día que a raíz del Mundial que ha hecho, Cabo Verde se ha multiplicado por 200 las reservas para visitar Cabo Verde.
27: Sí, sí, no, todo influye.
0: ¿Tú crees que eso va a influir en España también?
27: Yo creo que siempre tiene tirón. Y sí que es verdad que, habiendo ganado España, pues hay mucha gente, pues vamos a visitar España. Hay mucha gente que no conoce España.
0: Correcto.
27: Y igual, sobre todo a lo mejor de Estados Unidos, que es un turismo que empieza a venir a España, pues oye, esto lo potencie y vengan muchos más.
0: Eso de que nos tuviera que dar la copa a Donald Trump, a mí me encantó, pero seguramente bueno, sí. A más de uno no.
27: Bueno, pero al final lo que importa es el conjunto, o sea, España. Lo que importa es España, y España está en el momento, y ahora con el tema del Campeonato del Mundo, pues mucho más.
0: Juanmi, tú siempre has sido un tipo muy valiente, lo demuestra tu inmensa trayectoria dilatadísima, pero yo tengo una duda, ¿cambiar de nombre no se supone un paso atrás? Es decir, por ejemplo, Aloha Beach, lo has cambiado de nombre. No quiero entrar mucho ahí porque tú tendrás tus cosas en la cabeza, pero no es un... ¿Por qué?
27: No, son marcas que llegan...
0: Yo he cambiado de nombre aquí 4 veces, sí, en 10 años. No siempre por mi gusto, pero...
27: No, pero cambias porque al final estos locales tan dinámicos son modas y las modas van y vienen. Y tienes que hacer pues unos esfuerzos muy fuertes en marketing y en imagen y tal. Y entonces valoras y decir, oye... vuelvo...
0: A lo mejor llamarlo Aloha Beach te acerca más al tipo de cliente y producto que buscas.
27: Sí, eso es lo que vamos, lo que vamos orientando.
0: Oye, restaurante Modesto, hace un año empezábamos a hablar de él, se reabría, lo cogías con fuerza. ¿Qué tal está funcionando desde la reapertura?
27: Muy bien, La verdad es que empezó desde la reapertura, empezó muy bien. Hemos tenido un punto álgido durante el invierno porque era la novedad y era pues las ganas de volver a conocer el sitio con la nueva dirección. Creo que hemos pasado buena nota. Se ha mantenido el nivel a nivel de tanto de servicio, sobre todo, como de calidad en el producto, con una carta no muy extensa, pero sí muy, muy, muy clásica a nivel de lo que son arroces, innovando. O sea, vamos, clásica hablo de arroces, pescados, mariscos. Entonces, dentro de eso se innova.
0: Yo te iba a preguntar que cuál es el nuevo aire que le ha dado la dirección.
27: Pues el nuevo aire es arroces de autor muy concretos, un pescado fresco y un marisco fresco frente al mar, con una dinámica, pues hemos cambiado la imagen, no tan setentona como tenía el local, sino algo más es una especie de chiringuito con mantel. Como
0: sí,
27: digo
0: sí,
27: yo.
0: Sí, sí, pero moderno, es decir,
27: sí, claro, sí, sí, sí.
0: Porque al final, ¿qué destacarías tú de su carta? Es decir, si tú fueras a comer al restaurante Modesto, ¿qué menú elegirías, por ejemplo, para hoy?
27: A ver, ahí el arroz es fundamental. Ahí tenemos un arroz de pato que es extraordinario. Un arroz de pulpo y almejas también extraordinario. Los pescados a la sal, muy buenos. Los toca el chef, el Pablo los toca fabulosamente. Y bueno, pues
0: dentro... ¿Y qué es lo que más destacan los clientes? ¿Pedís a los clientes que os cuenten cómo ha sido la experiencia?
27: Pues primero es el servicio, la calidad humana con la que tratamos al cliente, que es fundamental. La ubicación es inmejorable.
0: Inmejorable. En primera línea de playa, no, en la playa.
27: En la playa pero sobre todo el servicio. Y luego eso va acorde a una buena imagen en los platos y una calidad.
0: Oye, cada vez que te llamo, últimamente me responde desde Ibiza. Estoy en Ibiza, estoy trabajando en el proyecto de Ibiza, estoy en Ibiza. ¿Por qué pasas tanto tiempo en Ibiza? ¿Qué nos puedes contar?
27: A ver, yo estoy inmerso con una cadena bastante fuerte en la que está ahora mismo en expansión. Llevamos ya 2 años trabajando con todos esos proyectos, con proyectos de dinamización y sobre todo uniendo hotelería con ocio y restauración. Y entonces, bueno, pues se crea un poco esa vía. Y a partir de
0: pero
27: ahí...
0: veo que no me dan muchos datos.
27: No. O sea,
0: ¿puedes darlos?
27: Sí,
0: ¿no?
27: Sí, claro. No. En Ibiza ya en el mes de abril se inauguró el Endless Ibiza, que es un party hotel, que es un hotel de fiesta para adultos. Sí. Y bueno...
0: Siempre has estado en el mismo sector, ¿eh? Sí, no te sales de ahí, eres el número uno.
27: Sí, sí. Y es un hotel con 75 habitaciones, en la bahía de San Antonio, concretamente en Calabou, precioso el sitio, con una piscina inmensa y con pues, beach club y Sun Club y una discoteca que va a dar sus...
0: O sea, que esto está en funcionamiento ya.
27: Sí, sí, está en funcionamiento, sí.
0: Está en funcionamiento. ¿Y qué diferencia, tú que viajas tanto, ves entre Ibiza y la Costa Blanca, la Benidorm? ¿Cuáles son las grandes diferencias, si es que las hay?
27: Pues mira, al final hay diferencias, pero no el modo de trabajo, o sea, es muy parecido, ¿no? Ibiza tiene un concepto que lo tenemos todos en la cabeza, que es como mágico, como el sitio donde pues la cuna de la electrónica, las discotecas. Evidentemente ahí sí que en la isla sí que se sabe para lo que se trabaja, porque tú te vas a cualquier sitio y en cualquier sitio tienes los carteles puestos de las actuaciones que va a haber en cualquiera de las salas tan potentes, que son potentes a nivel mundial, ¿no? Con eventos que no los ves en ningún otro sitio. O sea, Ibiza es Ibiza. Ibiza sí que es verdad que tiene una temporada muy corta, ¿vale? Este año también se está resintiendo el comienzo, está tardando en arrancar. Todos hemos coincidido allí en...
0: Allí también.
27: También, sí. Y concretamente allí bastante. Y con la problemática, sobre todo, del personal. Claro. Y de la estancia del personal.
0: Es lo que te iba un poco a preguntar, ¿no? Ahora ya como empresario, más que como el sector del ocio, como empresario en sí mismo, ¿no? Por cierto, dicen que Ibiza es solo para el verano, que es bastante caro. Uh-huh. y que tiene, bueno, pues todos los problemas de vivienda que podamos imaginar. ¿Esto es así? ¿Es verdad todo lo que he dicho lo es?
27: Sí, es real, es real. O sea, ten en cuenta que la tierra es finita, ¿no? Y más, y en una isla mucho más, ¿no? Entonces, ¿Cómo construyes? ¿Cómo haces? ¿Cómo haces para que puedas tener o convences a la gente para, oye, hay que construir viviendas para los empleados? O hay que hacer, porque todo el mundo va al negocio, entonces lo que quiere uno es alquilar al turista, porque evidentemente le saca más rendimiento. Entonces este tipo de cosas pues
0: ¿Y cuál es
27: se enfrentan,
0: opinión?
27: ¿No?
0: Porque a ver, todo esto o lo sabemos conjugar o esto muere, ¿eh?
27: No, el problema,
0: por inanición, ¿eh?
27: No, es morir, eso se llama morir de éxito al final. Entonces,
0: no, tú imagínate que llega un momento que Ibiza no puede alojar a ningún trabajador. ¿Y quién va a atender los negocios?
27: No, sí, la gran problemática que tiene ahora mismo las cadenas de hoteles y inclusive las cadenas de ocio fuertes ya disponen de apartamentos y tienen que alquilar edificios enteros para meter edificios de apartamentos para...
0: Es decir,
27: para
0: que el problema de la vivienda que percibimos, por ejemplo, en esta zona, en Benidorm, uh-huh, en Ibiza, es mucho más.
27: Sí.
0: Salvaje.
27: Sí, porque hay menos sitio. Es una isla. O sea, aquí nosotros al final tenemos la comarca, que es grande, y el que no tal, pues oye, se va a Poló, pues se va a Villajoyosa, o se va a Fadepí o donde sea.
0: Oye, ¿tu futuro está allí, en Ibiza?
27: No, concretamente no. No. Es una cosa más que tenemos que atender y que hay que seguir, porque hay proyectos en otros sitios también y que bueno, que estamos empezando y estamos con expansión y no solamente ahí.
0: O sea, bueno, pues le habíamos dicho a Juanmi Herrada que viniera, engañado, claro, le hemos engañado, para decirle que íbamos a hablar de su nuevo proyectazo en Benidorm, y ya ven ustedes que hemos hablado de todo lo que lleva entre manos, pero ahora ya sí toca hablar de ese nuevo proyecto en Benidorm, en la mismísima avenida de la Alameda, ¿no? En el mismísimo centro. Me lo comentaste el otro día y me quedé anonadado. Te dije que vinieras aquí para contarnos de qué estamos hablando desde el principio.
27: Pues desde el principio estamos hablando de una finca que tenía en sí una casa histórica.
0: La única que queda.
27: Sí, no, ese se cayó abajo. O sea,
0: se cayó, sí.
27: Cayó abajo.
0: Hablamos de Alameda de...
27: De Alameda, sí.
0: Alameda de Benidorm.
27: De Alameda de Benidorm, sí. Entonces ahí el único terreno que quedaba, porque al derrumbarse la casa... quedaba ese solar, y nosotros ya el año pasado pues entramos en negociaciones con la familia propietaria y concretamos, y al final pues llegamos a un acuerdo y bueno, pues estamos ahora trabajando en el proyecto de Alameda, y que consiste, pues bueno, es una planta de 500 metros cuadrados. Ya llevamos trabajando en ello un año, ¿vale? casi un año. Tenemos ya todo el tema de licencias para poder ya empezar. En octubre empezaremos las obras. Es un edificio destino al ocio.
0: ¿Completo?
27: Completo, completo.
0: ¿Cuántas plantas?
27: Pues en principio son una planta sótano, donde van unas cocinas de producción, donde va una zona de tipo bodega, donde vamos a hacer una serie de eventos.
0: También.
27: Sí.
0: En sótano, en el sótano, pero eventos.
27: Sí, con eventos en el sótano, pues tipo flamenco, jazz.
0: Bueno.
27: Tal, pero todo combinado con oferta gastronómica. Es decir, vamos a tener ahí, pues, desde catas de vino, presentaciones ibéricos, denominación de origen, o sea, muy, muy concreto. O sea, va a ser una cosa, un producto muy definido, ¿no? Bajas abajo a tomarte tu tablita de queso de ibéricos, tal, a probar un vino que toca o la presentación de ese vino, y estás viendo un show flamenco.
0: Maravilloso.
27: O jazz o un monólogo o el que toque. Pero siempre con esa filosofía de bodega, ¿no? Bajo el edificio. Sí. Luego, en la planta baja, vamos a hacer un concepto gastromarket, con puestecitos pues para que la gente, muy dinámica,
0: donde a pie de calle, digamos,
27: sí,
0: ¿no?
27: Sí, a pie de calle, donde se pueden hacer desde desayuno, almuerzos, comida, shows, tardeos, copeo, de todo. O sea, pero va a ser un concepto muy de mercado, ¿vale?
0: Muy bien,
27: muy de mercado. Y luego ya tenemos la primera planta, que va a ser un restaurante tractoría Brasas, ¿vale? Donde se Qué transforma bueno. luego en copas.
0: Qué bien suena.
27: Se transforma en una copa de más relajada, de estar allí y tal, porque la fiesta la vas a tener más abajo, ¿no? Con el concepto de mercado, porque ahora tienes que unir los conceptos ya. Esto de discoteca, aquí en esta zona, te vas a Ibiza, sí, porque Ibiza es... está cerrado, se sabe a lo que se trabaja, pero por ejemplo aquí en esta zona, bueno, aquí ya tienes que abrir los conceptos mucho más, más abiertos, ya no te puedes centrar en el concepto discoteca o en el concepto discopa.
0: Se te queda pequeño,
27: tienes que abrir los conceptos y unirlos, ¿no? Y bueno, pues esa, en eso estamos. Tenemos, ya te digo, una primera planta, como te venía diciendo, donde se va a tomar, puedes ir a cenar y luego puedes tomar una copa. Y luego una última planta, que esa va a ser para eventos privados, cenas de empresas, reuniones de empresarios, cualquier tipo de evento que se pueda.
0: Cuatro áreas completamente diferenciadas,
27: sí,
0: en el mismo edificio.
27: Y en la Alameda. Yo creo que esto va a potenciar mucho la calle.
0: Tú ya conoces esa calle porque has tenido buenos negocios allí.
27: A ver, allí nosotros teníamos el Ándale en su día y allí fue el primer negocio de ocio que se montó en esa calle.
0: Correcto.
27: Porque la calle Alameda era una calle que estaba olvidada, a las 6 de la tarde ahí era una boca del lobo. Solamente había bancos y dos tiendas.
0: Y hoy no hay Dios que pase por allí.
27: Entonces el primer negocio, claro,
0: se junta.
27: Entonces ahí volvemos otra vez a la carga, 30 años después, y yo creo que le va a dar mucha potencia sobre todo a lo que es el centro de Benidorm, a la calle Alameda, le va a dar más dinámica porque va a haber un edificio donde la gente va a poder estar más de pie, porque la calle Alameda ahora mismo todos son terrazas de toda la gente sentada, entonces esto va a ser un poco pues combinar la gente que está sentada, traer más gente, y lo queremos... Esto va a ser un hito, y lo queremos vender como un hito turístico, es decir, que sea una visita obligada tanto del turista como la base de la gente de aquí.
0: Bueno, pues yo creo que lo han escuchado ustedes. Obviamente estamos hablando de un proyecto que a partir del 1 de septiembre, con nuestra vuelta aquí a aire fresco, hablaremos largo y tendido, ¿no? Porque las obras se inician a partir de octubre. ¿Y para cuándo crees que sería la posible inauguración?
27: Pues finales del 20, antes de las Navidades del 27, Navidades del 27.
0: O sea, un añito de obra,
27: sí,
0: ¿no?
27: Sí, más o menos. Sí, sí.
0: Bueno, pues con eso...

0: Bueno, no hay que seguir adelante.
1: Tú vas, tú estás más cerca de los 60 que de los 50,
0: pues sí,
1: ¿no?
0: Sí.
1: Y te veo en plena forma.
0: Sí, sí, pero hay que descansar también.
1: Por supuesto que sí. Sí. Un fuerte abrazo y enhorabuena.
0: Gracias, muchas gracias.
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1: Entramos prácticamente en la tercera hora de este programa de Aire Fresco, en el que ya hemos tenido la presencia de 4 invitados y con apenas una hora para finalizar el programa, todavía son 3 más los que van a pasar por estos micrófonos, porque como te digo, son muchas las personas, entidades, asociaciones y colectivos que quieren venir aquí a contarnos sus problemas y obviamente nosotros somos un medio de comunicación que siempre vamos a estar abiertos a cualquier ciudadano que tenga algo que contarnos. Ellos no es la primera vez que vienen por Leo Radio para explicarnos los problemas que padecen como colectivo vecinal, exteriorizarlos y que alcancen el eco que ellos creen que les falta y que sea toda la sociedad local quien sea partícipe de una situación que en cualquier otro momento podría pasar en otro barrio de la

0: ciudad. Benidorm vuelve a estar en pie de guerra y anuncian que este próximo sábado, día 25 de julio, desde las 7 de la tarde hasta la medianoche, los vecinos van a realizar una concentración pacífica en la que no se dejará pasar el tráfico ajeno a la urbanización. Ellos saben que es posible que el ayuntamiento se lo prohíba y en ese caso atenderán a los medios de comunicación desde sus propias zonas comunes. Hoy están aquí, está aquí Víctor Hernández para contarnos qué está pasando, por qué perdura tanto tiempo esta problemática, quién es realmente el responsable de la misma, por qué no se corrigen y lo principal, si realmente tiene solución. Estamos viviendo un tiempo de polaridad tan obsceno que no vale la pena emplear tiempo en rebatirlo. A los medios de comunicación nos toca sufrir un poco el escarnio permanente del señalamiento en función de lo que digas, hagas o escribas. Nosotros dimos, damos y daremos voz a quien tenga algo que denunciar sin miedo a represalias. Precisamente por eso no dependemos de ninguna administración pública. Y aquí está Víctor Hernández, como les acabo de comentar, en representación de este colectivo vecinal para reivindicar lo que consideren, invitando a la otra parte a que también ofrezca su respuesta cuando lo considere oportuno. Víctor, ¿qué tal? ¿Cómo estás?
1: Muy bien, otra vez encantado de estar aquí contigo. Desafortunadamente venimos por temas ya que se han enquistado y que vienen de atrás. Nos gustaría poder decir o,
0: sí, lo vamos
1: anunciar
0: a hacer
1: otra cosa, pero es que seguimos con los mismos problemas desde el 2021.
0: Pues vamos a ir por partes. Tú ya has estado en alguna ocasión aquí, pero obviamente puede ser que nos esté escuchando gente que no lo sepa exactamente a qué nos referimos. Víctor Hernández es representante de un colectivo de vecinos, los vecinos de Benidorm. ¿De cuántos vecinos estamos hablando?
1: 208 vecinos, 208 viviendas.
0: 208 viviendas que
1: podemos ser 400... 500.
0: 400, 500 personas, sí, afectadas.
1: Correcto.
0: ¿Dónde está Benidorm?
1: Benidorm se encuentra en el Tosal de la Cala, junto a la ermita, y bueno, pues en la cima de una montaña. Según nos han vendido por prensa, es la primera calle de Benidorm.
0: ¿Cómo que es la primera calle de Benidorm?
1: Sí, según nos han contado en los relatos que hacen sobre el Tosal de la Cala y la musealización de la parte alta, bueno, pues según eso, esa fue la primera calle de Benidorm.
0: Ah, vale. Perfecto, ¿ves? Todos los días se aprende algo nuevo. Yo eso no lo sabía. ¿Cuál era y sigue siendo el problema por el que los vecinos os vais a manifestar? Yo te pediría que aquí te detuvieras y que nos lo explicaras con calma para todos aquellos que no sepan de qué les estamos hablando.
1: Claro, claro que sí. Bueno, el principal probablemente sea la seguridad vial, porque existen varios problemas, no es solo uno, aunque todos están relacionados. Coches, motos a velocidades excesivas en cualquier momento del día, en cualquier momento de la noche, en cualquier momento del fin de semana. Este sería una parte del problema. Después tenemos otro, que es que la gente que va y visita el Museo del Tosal piensa que toda la urbanización Benidorm pertenece al museo. Se meten por nuestras instalaciones, generan daños, consumen alcohol, consumen drogas. Tenemos que ver a gente practicando incluso sexo delante de niños, porque esto lo he visto yo, no es que esto me lo diga a nadie, lo tengo yo. Lo que pasa es que eso no se puede publicar en redes, es un poquito complejo y obsceno.
0: Pero sí se puede denunciar.
1: Exacto, ¿qué es lo que estamos haciendo aquí? De hecho, hemos empezado, tenemos un proyecto para una obra importante que se va a hacer en la urbanización y ya tenemos el proyecto terminado y en ese proyecto se incluye la colocación de unas puertas, las que tenemos son de un metro de altura, se van a poner unas puertas un poco más grandes para intentar garantizar, primero, nuestra seguridad, segundo, molestias y tercero, daños que estamos cansados de asumir. Ahí van miles de personas al año. el responsable de eso nos podría decir cuántas son exactamente.
0: Por ejemplo, cuando hablas de asumir gastos por destrozos, perdón, etcétera, ¿de qué tipo de destrozos estamos hablando? Que a lo mejor el oyente no consigue...
1: Pues estamos hablando de que te rompen una vía, estamos hablando de que te pintan una pared, de que te rompen escalones de las escaleras, es un tipo de barro que tienen como una especie de verteaguas, van corriendo, saltan, los parten.
0: Pero todo eso es privado.
1: Claro, todo eso es privado.
0: ¿Y por qué circula por ahí la gente que no forma parte de la urbanización?
1: Porque es una urbanización muy peculiar, es una urbanización que está abierta y por eso la estamos cerrando. Y claro, la gente...
0: Distribuida en toda la falda, ¿no?
1: Claro, en toda la falda de la montaña. Y además tiene varios niveles con varios ascensores. ¿Qué hace la gente? Los que ya se lo conocen, se lo dicen a otros. Oye, pues mira, no te subas la cuestecita que hace mucha calor, métete por aquí que hay un ascensor, después llegas a la siguiente fase y al siguiente nivel, te coges el otro ascensor y ya llegas arriba. Pero eso, la luz de ese ascensor la pagamos nosotros. Los daños que genera la gente en ese ascensor lo pagamos nosotros. Y estamos hablando de un volumen desde que esto empezó.
0: ¿Cuándo empezó?
1: Esto empezó en el 2021 con la pandemia, empezó la musealización y en cuanto acabó la pandemia se abrió ya todo al público, a lo bestia, y ahí empezó todo. Entonces, estamos hablando que con la inversión que vamos a hacer ahora para cerrar la urbanización, para que no puedan entrar los viandantes y los visitantes del museo, más los daños que ya hemos reparado y hemos solucionado, pues estamos hablando a lo mejor de unos 80.000 euros. ¿Qué comunidad de vecinos en Benidorm puede asumir eso en 4 o 5 años? Porque ese dinero que estamos asumiendo por los daños que causan visitantes, coches y motos que acceden a la urbanización, no los paga el Ayuntamiento de Benidorm, lo pagan los vecinos de Montbenidorm. Y al pagar esos servicios, estamos dejando de poder trabajar en otros que son más importantes y más necesarios que para nosotros.
0: Bueno, tenemos al otro lado del hilo telefónico a una persona que por supuesto acepta estar en esta conversación, dar la cara ante sus vecinos y además eso es algo que yo lo tengo que decir, le honra. Está con nosotros Francis Muñoz, él es el concejal de movilidad y obviamente está escuchando al representante de Montbenidorm, Víctor Hernández, que anuncia una especie de manifestación este próximo sábado, una queja desde las 7 de la tarde hasta las 12 de la noche, donde los vecinos pues van a realizar una concentración pacífica en la que en principio no se va a dejar pasar el tráfico ajeno a la urbanización. Querido concejal, ¿cómo estás?
2: Buenas tardes, muy bien, Leo, muchas gracias por haberme llamado.
0: No, gracias a ti por querer entrar y participar, porque no siempre es así. Y bueno, en cualquier caso, Francis, cuando uno asume la responsabilidad de ser concejal de un municipio, el que sea, en este caso de Benidorm, es precisamente para dar la cara ante sus vecinos cuando llegue el momento también, ¿no?
2: Hombre, claro, bueno, y precisamente en una urbanización, además, en un sitio, como estaba comentando Víctor, buenas tardes.
1: Buenas tardes, Francis.
2: Un lugar icónico donde visitamos los de Benidorm, los que somos fuera de Benidorm, que estamos enamorados de esas vistas que nos ofrece, de ese museo que tenemos y que hay que salvaguardar, y la ermita, por supuesto, que tenemos en esa zona. Pues bueno, primero que hay que reconocer que la gente tiene que poder subir. Es verdad que tenemos, si no me equivoco, tenemos 3-4 señales donde se limita el acceso exclusivamente a los vecinos del entorno de la urbanización. Hay gente para todo. Por parte del ayuntamiento estamos trabajando en un contrato de movilidad, como ya en algunas reuniones donde yo sí con los vecinos de la urbanización hemos estado allí, he puesto en conocimiento los contratos de cierta enjundia, pues cuestan más de tramitar, como es en este caso concreto el contrato al que me refiero, donde habrá un control de acceso exclusivo para que se limite el acceso totalmente a los vecinos, que son los que sí tienen autorización municipal para poder acceder, por supuesto, a sus viviendas, a sus zonas de aparcamiento, y restringir para que quede un acceso puramente peatonal a los visitantes y vecinos de Benidorm que quieran subir,
0: Francis,
2: al mirador.
0: Y si todo esto que estás diciendo, que entiendo que es una información que ya está también en manos de los vecinos y te está escuchando su representante, Víctor Hernández. Víctor, ¿por qué con todo esto que está diciendo el concejal, aún así vosotros vais a seguir manteniendo esta manifestación? Entiendo que no es suficiente lo que en base a lo que reclamáis, ¿no?
1: Bueno, primero saludar a Francis Muñoz, persona con la que ya hemos tenido algunos contactos, como bien ha dicho él, y para mí es un placer hablar con un representante público como él.
2: Es cierto, muchas gracias.
1: Es cierto que es una persona muy, muy, muy válida, pero también es cierto que esto que está diciendo ahora mismo, yo me estoy enterando ahora aquí.
0: Anda.
2: Sí. Bueno, Víctor, hemos hablado en reuniones cuando nosotros tramitamos un contrato hasta que no lo tenemos implícito ya y puesto en servicio, pues bueno, estamos dando una vuelta a la movilidad, a las zonas restringidas. Tenemos dos zonas gemelas, una que es Sierra Helada y otra que es la zona de La Cala, donde pues se ha pensado mucho en materia de acceso, movilidad y restricción. Y entonces tenemos un capítulo, yo sí que recuerdo en una reunión, Víctor, que hablamos de esa restricción de accesos, que la tenemos que colgar en algún contrato y, por supuesto, tiene que ser un contrato vinculado.
0: Vamos a hacer una cosa, concejal, vamos a hacer una cosa, Víctor. Estáis los dos, estáis hablando públicamente, yo os lo agradezco a los dos. Víctor, tienes al concejal, ahora es el momento de decirle qué es lo que reclama la urbanización. Díselo, qué es lo que reclama, y el concejal, estoy convencido de que va a escucharte.
1: Bueno, yo sé que Francis me va a escuchar, de hecho yo sé que Francis lo sabe. Es muy simple, lo que reclama la urbanización es stop vehículos que sean de fuera y stop a daños que generan los visitantes. Eso, por desgracia, no lo va a poder controlar el ayuntamiento. Entendemos que es algo, como es el cierre que estamos hablando de la urbanización, que vamos a tener que asumir nosotros. Pero,
0: o sea, pero estáis reclamando que no puedan circular los vehículos que no sean de vecinos hasta arriba.
1: Claro.
0: O sea, que no pasen los vehículos.
1: Claro, claro, claro. Es que hay una señalización muy importante
0: años. ¿Cómo llegarían entonces los visitantes hasta el Tosal, hasta arriba?
1: Pues eso es una solución que tendrá que dar el ayuntamiento.
0: Vale.
1: O sea, pueden subir andando, pueden subir de diferentes maneras. Lo que no pueden,
0: pero no con vehículos.
1: Pero no con
0: esa
1: vehículos.
0: Es la reclamación que hacéis desde...
1: Exacto.
0: Concejal, ¿eso que reclaman los vecinos es posible?
2: Sí, de hecho, en reuniones que hemos tenido, Víctor y yo, por WhatsApp, por teléfono menos, pero por WhatsApp nos escribimos bastante, me pone un poquito al día de la problemática, porque no, somos conscientes de la problemática que existe en la zona de la urbanización Montbenidorm, y nosotros estamos dando pasitos, al margen de lo que he comentado de esa zona de control de accesos, hicimos en...
0: Sí, creo que te hemos perdido. ¿Hola? Francis, ¿estás ahí?
2: Ahora.
0: Sí, vale, ahora, no, sí, es... sí, te seguimos.
2: Vale, mira, no, es que decía que al poco de empezar de concejal, ante esa problemática, porque llevamos ya tiempo y es verdad,
0: sí, sí,
2: Víctor,
0: lleva tiempo, sí.
2: Con sus vecinos me traslada las inquietudes, molestias y dificultades que aparecen en una urbanización. No es de ahora, es algo que ya lleva tiempo dándose esa problemática. Lo primero que hicimos nosotros primero es, ¿qué medidas hay que tomar para que una persona no residente dentro de la urbanización pueda, tenga la opción de poder seguir visitando un espacio público que es icónico, que todo el mundo quiere visitar y que tenga esa opción de poder estacionar? Entonces, reconvertimos la plaza Encarnación La Corrilla, que es justo a la falda de la entrada de la urbanización, reconvertimos esa zona, que era una zona blanca, en una zona azul, ¿para qué? Para fomentar la rotación de esos vehículos que hacen la visita y generan esa visita a pie al Mirador o al Tosal. Con esa solución hemos mejorado muchísimo porque hemos conseguido rotación de vehículos. Además, estamos pegados al término municipal, vecino y amigo de Finestrat, con lo cual encontramos que había muchos vehículos que no eran ni residentes de Benidorm, también dándole esa posibilidad a los residentes de ese entorno, generando una zona verde. Con lo cual, en materia de movilidad, lo que hicimos es una zona azul de lo que es la plaza para que haya rotación de los que vienen visitantes, que pueden estacionar, subir y bajar a pie.
0: Está claro.
2: Y dos, al residente darle esa protección para que tuviese una zona exclusiva de estacionamiento que no la tenía. Esa medida funcionó bastante bien y me remito a los hechos en cuanto a la empresa concesionaria del servicio del estacionamiento regulado, que nos da los datos del buen funcionamiento de esa rotación.
0: Vale.
2: Porque estamos hablando de pequeños estacionamientos, de cortos espacios de tiempo, con lo cual hay gente que hace esa visita, porque en ese entorno o vas a ver a un vecino, o vas al Mirador, o vas al Tosal. Con lo cual, esa medida funciona muy bien.
0: Víctor.
2: Fuera de ese horario,
0: sí.
2: Acabo rápido. Fuera de ese horario, es verdad, y Víctor me ha mandado vídeos, hemos hablado mucho de ese asunto, pues tenemos gente incívica que, por desgracia, no en Benidorm, sino en todas las ciudades, pues la hay, que sube con los vehículos pues sin autorización, por supuesto, y bueno, pues en alguna ocasión, pues bueno, a unas velocidades que no están justificadas ni muchísimo menos.
0: ¿Cómo se podría
2: de manera paralela, eso? De manera paralela con mi compañero de seguridad ciudadana, Jesús Carrobles, sí. Se han hecho campañas y se han hecho controles de tráfico a horas que no son las que estamos tú y yo por el mundo, Leo,
0: sí, sí.
2: Porque es cuando generan la dificultad, que es cuando la gente, los vecinos de la urbanización Bonvenidor, es cuando están descansando. No podemos estar todos los días con controles, porque eso es así, para eso dependeremos a un control de acceso, donde realmente lo que acabará siendo es una infracción por acceder a un sitio no autorizado, y eso lo hará de manera automática.
0: Víctor, quiero saber tu opinión de todo lo que estás oyendo.
1: Bueno, ya te lo he dicho, Francis Muñoz para mí es una persona muy válida. El problema nuestro es que ha llegado tarde, porque esto no es un problema de él. Él ha hecho en muy poquito tiempo más de lo que han hecho otros en 4 años. Esto no es una responsabilidad de Francis Muñoz.
0: Él tiene la responsabilidad de solucionarlo,
1: pero
0: el problema se lo ha encontrado.
1: Exacto, este marrón es de otro y es de su antecesor, el señor José Ramón González de Zárate. Porque con el señor José Ramón González de Zárate yo he tenido las mismas conversaciones que con Francis Muñoz y no hemos llegado nunca a un acuerdo. Al contrario, no sé si recuerdas el año pasado.
0: Sí, algún enfrentamiento
1: salí,
0: hemos vivido.
1: Que me estaba esperando fuera. Y por eso te digo que tener un representante como Francis Muñoz es un placer.
0: Facilita las cosas.
1: Es un placer, bien. Es un honor. Es una persona empática.
0: Bueno,
1: una persona educada y una persona que demuestra un compromiso. El problema es que nosotros ya estamos muy cansados y necesitamos que ese compromiso se lleve y se ejecute cuanto antes.
0: Sí, porque tú ahora mismo estás escuchando al concejal y si tú ahora te vas de aquí con esta conversación emitida en directo y que te la llevas grabada y le dices a tus vecinos esto es el compromiso del concejal, no para esta manifestación del sábado.
1: No, porque la gente está muy quemada. La gente lo que quiere es realizar algo simbólico, que a lo mejor solo somos los de la junta directiva los que nos ponemos ahí, que somos 7 u 8, a lo mejor somos 15, a lo mejor somos 20, no sabemos cómo se va a desarrollar ese acto, pero sí queremos hacer un acto simbólico y decir, bueno,
0: ya
1: no
0: está bien.
1: Pueden pasar los coches aquí. Esto es lo que tendría que haber hecho el ayuntamiento hace tiempo. Francis Muñoz, me consta, estoy seguro, no lo dudo, y lo pongo en alza, que lo está haciendo. Pero insisto, no es un problema de él. Es un problema que viene de atrás, que está enquistado en el tiempo, que nos genera muchas molestias, un problema económico muy importante, que él lo sabe.
0: Sí, sí.
1: Y queremos que se pare.
0: Bueno, y se hace eco de ello, lo está comentando el concejal. Concejal, una última cuestión. Estáis aquí las dos partes. A mí me parece que la radio es el medio más maravilloso del mundo porque puede promocionar, puede hacer en realidad estos momentos. Es decir, la queja de una asociación de vecinos y el concejal del área dando la cara y diciendo, mire usted, estas son las soluciones. Estamos hablando de que estamos ante la solución definitiva para que este colectivo de más de 200 familias, más de 500 personas que viven allí, terminen por solucionar su problema endémico, concejal?
2: A ver, yo estoy convencidísimo porque este tema, desde que yo empecé con la legislatura, con las responsabilidades y las delegaciones de Tony Pérez al cargo del área de movilidad, pues me llegaron estas cuestiones y sí que quiero hacer una puntualización. Mi compañero y amigo José Ramón González de Zárate ha trabajado mucho, pero hay que tener herramientas para poder resolver. Los días no nos acompañan a todos y hay días que uno está más acertado o menos acertado. Pero yo no tengo más capacitaciones que mi compañero José Ramón González de Zárate. Aparte de eso, sí que quiero decir mi compromiso. Pero mi compromiso es el de Tony Pérez, el del equipo de gobierno, de resolver estas cuestiones, porque ahora sí están encorsetadas en un contrato que va a resolver estas cuestiones por un simple control de acceso, pero que tiene que estar al amparo de un contrato que pueda gestionar todas esas cámaras, esos controles de acceso, porque hablaba Víctor y eso es así. Quiero recordar que son 3 señales las que tenemos antes en el semáforo, luego la zona que ya va limitando, pero la gente hace caso omiso, la gente es poco respetuosa con el prójimo, con el vecino que está descansando, que va con la moto con escape libre, y son cuestiones que son sanciones directas.
0: Es un poco
2: pero
0: de
2: deberíamos
0: incidismo,
2: de tener
0: sí.
2: un policía ahí, efectivamente, tenemos que tener un policía ahí, y policías tenemos, una plantilla fantástica, pero no tenemos la suerte que estén siempre donde queremos, porque son muchas zonas, Benidorm es muy grande, aunque sea tengamos en el corazón que es un poblet, pero hay unas cuestiones que hay que respetar. Por finalizar ya, comprometerme con Víctor, con los vecinos, como ya hemos hecho yo incluso con mi compañera Pellicer, en una pie de calle, que también tuvimos ocasión de con algunos de ellos hablar, que en el momento que salga ese contrato, que vayamos implementando las medidas, tanto en la zona de Sierra Helada, porque los vecinos, y también hemos estado con ellos, tienen esa característica similar, problemática, en cuanto al acceso de vehículos sin autorización. La zona de Montbenidorm, urbanización Montbenidorm, tiene esa problemática que también estamos intentando resolver y encajarla en ese contrato, que es muy importante, es capital hoy para la ciudad de Benidorm en materia de movilidad, porque es que la ciudad ha cambiado y la ciudad cuando cambia necesita adaptarse a las necesidades y a las obligaciones que los vecinos nos demandan, como es el caso de Víctor, que yo siempre agradezco sus aportaciones, porque es nuestro ojo en la zona de la Cala.
0: Se agradece tener vecinos así, concejal. No tenemos más tiempo, pero yo desde luego no quiero despedirte sin darte las gracias, porque para mí, además de que es un detalle por tu parte el hecho de que el concejal afronte lo que se le solicita, la idea es que no tenga yo que volver a recibir aquí otra vez más, porque creo que es la tercera en los últimos años que recibimos a Víctor, siempre pues reclamando algo que es en defensa de todo un colectivo. No suyo, de más de 200 vecinos. Víctor, sí. ¿Alguna aportación?
1: Pues nada, simplemente para cerrar, me sumo a ti en darle las gracias a Francis Muñoz y, por supuesto, haber tenido el coraje de haberse puesto aquí conmigo, cosas que no han hecho otros.
0: Sí, sí, no he tenido ninguna duda en entrar en directo y estar a...
1: No, además en otros medios lo digo, sí. Y saldrán mañana. Este señor es un señor muy válido, la pena es que no lo hubiésemos tenido antes.
0: Francis, muchísimas gracias y espero, pues ojo, que ojalá esto se pueda solucionar. Muchísimas gracias de verdad, concejal.
2: Víctor, Leo, un millón de gracias a vosotros y a vuestra disposición y servicio siempre.
0: Un fuerte abrazo.
1: Feliz día a todos. Un abrazo. Chao, chao.
2: Adiós, adiós.
0: Víctor Hernández, representante de los vecinos de Montbenidorm. Insisto, nosotros ponemos nuestro granito de arena aquí en la radio. Siempre lo ha sabido, siempre. Y además creo que hoy ha sido un paso importante, porque en directo, sin trabas, sin historias raras, tú y el concejal en directo hablándole a los ciudadanos acerca de esas soluciones.
1: Evidentemente, esto es así. Cuando hay personas con voluntad y personas importantes, pues pasan cosas importantes.
0: Vamos a ver si es así. Y la próxima noticia que tenemos de Montbenidorm es que las cosas se han solucionado.
1: Ojalá así sea, y bueno, lo del próximo sábado pues quede en una anécdota más.
0: Un fuerte abrazo. Muchísimas gracias, Víctor.
1: Igualmente.
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0: Escritor, tiene publicados 3 libros, Gandallas, Malandros y Vipéreos. Es colaborador también de Leo Radio con su sección Mundo Noir. Exiliado este verano en Galicia, no pierde oportunidad de visitar escenarios propicios para la novela negra. Entre la Galicia en la que se encuentra y la Asturias vecina que le ofrece esa posibilidad, no es de extrañar que sus últimas colaboraciones hayan pivotado todas entre ambos escenarios. Hoy, la Semana Negra de Gijón, que acaba de finalizar su 39ª edición. Durante 10 días ha llegado a celebrar 185 actividades culturales con más de un centenar de autores invitados. La dirección del festival expresó su enorme satisfacción por la afluencia de público a los actos, atracciones de feria y puestos de comida en el recinto, que por primera vez se habilitó junto a la playa del Arbellal, al oeste de la ciudad. En el acto de clausura, su director Miguel Barrero anunció que el año próximo se celebrará en el mismo espacio el 40 aniversario de la Semana Negra, con una edición especial entre el 2 y el 12 de julio, defendiendo la esencia del festival, que aúna cultura con otras actividades de ocio y se celebra al aire libre. No en vano, hablamos del primer festival errante del mundo, pero aún así han dado en la tecla, con un estilo beligerante en lo cultural y social, amable con la gente, destacando la evolución del festival desde aquella primera edición que se celebró en los muelles del puerto El Musel el siglo pasado. Bueno, con esta presentación nos vamos ya a saludar a nuestro buen amigo José Antonio Aguilar. José Antonio, ¿qué tal estás?
5: Muy bien, buenas tardes. Pues aquí estamos, la mar de fresquitos comparado con vuestras zonas.
0: Sí, estás
5: que también,
0: en...
5: Que también es mi zona, pero es... no estoy ahora por ahí.
0: Estás por Foz, si no me equivoco, al lado de la playa de las Catedrales, ¿no?
5: Todavía en Foz, pero ya mismo mañana me voy hacia Arcade, hacia la ría de Vigo.
0: Sí, el tiempo no lo pierdes, por lo que veo.
5: No, nos vamos moviendo. Como decías, también somos unos turistas errantes, ¿no? Entonces estamos ahí yendo para un lado y para otro.
0: Oye, he anunciado la Semana Negra de Gijón 2026 dentro de tus temas del día en esta serie de festivales noir. ¿Qué nos puedes comentar sobre la última Semana Negra de Gijón?
5: Bueno, pues qué mejor que acabar temporada de Mundo Noir aquí en el aire fresco que con la Semana Negra de Gijón, que como bien comentabas, ha celebrado su edición número 39 y es la, vamos a decir, la pionera de festivales noir en España, ¿vale? Y es un, bueno, es un lugar de culto, es decir, ya no es que sea un festival bueno, es un lugar de culto que van los más grandes escritores que pueda haber en este momento en España, ¿no?
0: Fíjate que a pesar de lo que cuentas, me ha sorprendido que es itinerante, es decir, que no tiene un sitio fijo, ¿eh?
5: Sí, no, porque bueno, ya sabes, 40 años dan para mucho y ya sabes cómo funciona, tú conoces bien el tema político.
0: Claro, claro.
5: Y entonces, pues esto así, aquí no, esta vez sí, esta vez no, y en fin.
0: ¿Has podido estar en algún día?
5: No he podido estar porque por motivos personales y porque también tuve familia por aquí y entonces no me he podido escapar, pero bueno, tenían la Semana de Gijón hace una de las cosas, como otros festivales también lo hacen, que tienen sesiones en directo vía YouTube,
0: claro,
5: o tienes todos los vídeos que graban, entonces se puede seguir bastante bien, ¿no? Entonces, dentro de la cantidad de actividades que había, no me he centrado en unos temas concretos para nuestro espacio, que es breve en el tiempo y que creo que es lo más interesante que puedo destacar desde mi punto de vista, ¿vale?
0: Voy a
5: empezar por los premios, de los cuales ya he hablado en alguna ocasión, ¿no? Y son los premios prestigiosos que hay a nivel de España, incluso me atrevería a decir a nivel de Europa y a nivel del mundo, ¿no? Entonces, hay un primer premio que es el Dashiell Hammett, que hace rinde homenaje a uno de los grandes autores de novela negra norteamericana, que está dedicado a la mejor novela negra o policíaca publicada en el año anterior, en el año 2025. Siempre los premios siempre están dados a obras publicadas en lengua castellana, en español. Entonces, en este caso, el premio se lo ha llevado Eugenio Puentes, escritor extremeño, con una novela que se llama Wendy.
0: Correcto.
5: Y en esta novela, Eugenio Puentes tiene un personaje icónico. Ya me reservo algún mini spoiler para la temporada que viene. Tendremos que dedicarle algún programa a Eugenio Puentes y a Ricardo Cupido, que es su personaje icónico. Entonces, Ricardo Cupido va a estar en la investigación profunda de una muerte, concretamente una persona que se llama Wendy, y a partir de ahí pues no puedo decir nada más porque el tema es
0: claro,
5: muy,
0: hay que leerla.
5: Muy recomendable. Todas las novelas que leáis que tienen el sello del premio Dashiell Hammett de la Semana Negra de Gijón son para leer, pero todas, porque
0: fantástico.
5: El jurado es muy competente en el tema y siempre siempre hay los cuatro finalistas que llegan, siempre cuatro o cinco finalistas que llegan al último momento, todas son muy leíbles, ¿no? Pero en este caso pues ha tocado Eugenio Puentes, que es uno de los grandes, que no, de él no hemos hablado nunca, pero le dedicaremos un programa porque es una persona muy interesante también.
0: Contamos con ello. Vamos al siguiente premio.
5: Okay, vamos al siguiente premio, es el premio Memorial Silverio Cañada, que es el premio a la mejor primera novela de un autor o autora que haya escrito pues esa primera novela de tema negro o policíaco. En este caso le ha correspondido a una novela que se llama Fosca, que es de Inma Pellegrín, que es una persona que tiene mucha ascendencia en el mundo de la poesía, y esta es su primera novela, ¿no? Que por cierto también fue merecedora y ganadora del premio Lumen, de la editorial Lumen, que es donde se ha publicado esta novela de Fosca. Es una novela de ámbito rural y es una novela que también tiene un personaje muy carismático, que es un muchacho, un chavalín, ¿no? Que, bueno, pues persigue y presencia un crimen que quiere, de alguna manera, averiguar cómo ha sido y de qué manera ha sido. Y es un personaje muy, muy peculiar. No voy a dar ninguna pista más, pero el personaje de Gaby, que es el muchacho este que comento, es también peculiar. Es un ambiente rural. Tengo que decir, y lo digo muy abiertamente y de manera muy honesta, el ambiente rural no me gusta más el ambiente urbano, las negras,
0: yeah.
5: Pero bueno, esta merece leer porque además, como esta señora Inma Pellegrini es autora, pues ya vuelvo a repetir, tiene bastantes libros de poesía, la escritura, la literatura es exquisita, o sea, es una maravilla de literatura desde el punto de vista, valga la redundancia, literario, ¿no? Luego el tercer premio es el Rodolfo Walsh, que es la mejor obra de no ficción dentro de un ámbito negro o policiaco, ¿no? Y ahí sí. Se lo ha llevado Enrique Fáez Díaz y se llama El agente suizo.
0: Muy bien.
5: Y es un tema muy interesante porque ya hemos hablado algunas veces de, vamos a decir, de mis tendencias, ¿no? Y entonces es la historia en el año 58, en el medio, vamos a decir, del régimen de Franco, del régimen franquista, de la salida que había de dinero de España cuando no se podía, cuando era ilegal, ¿no? Y el agente suizo es un señor que trabaja para un banco suizo, pues que se dedica a todos estos los montajes estos que tiene la gente que tiene mucha pasta, ¿no? Que sacan dinero de todos lados y luego con perdón, luego son muy patriotas todos.
0: Sí, sí, sí. ¿Vale? Es que estaba pensando en algunos muy actuales, pero sí. Sí,
5: sí, sí. No, todo sigue igual. Como decía Pérez Reverte, que lo oí una vez, desde los griegos...
0: Bueno, ya lo decía Julio Iglesias también, ¿no? La vida sigue igual.
5: La vida sigue igual totalmente, sí, sí. Entonces, esta es una novela, es una no ficción, que novela en algún momento, pero que son datos reales, ¿eh? O sea, no novela, no ficción. Y luego hay otros premios, hay dos premios más, el Espartaco, que es la mejor novela histórica, que no voy a comentar porque como decía, Semana Negra Gijón es muy ecléctico, es decir, que también no se ciñen en novela negra, sino que hacen...
0: Sí, pero a ti te interesa menos.
5: Hay un premio, sí, no es parte del mundo noir, pues es súper interesante, pero hay un premio dedicado a la novela histórica publicada en el 2025. Y ahí ha recaído El reino de Belmonte, de Alfonso Mateo Sagasta. Y luego hay otro premio, que es el premio Celsius, mejor obra de ciencia ficción o fantasía, que ha recaído a la mítica y maravillosa escritora Rosa Montero.
0: Correcto.
5: Con su obra Animales difíciles. Entonces ahí no voy a entrar más. Y el último premio, que se ha creado este año, es un premio a trayectoria de un autor o autora en lengua española, es el premio Domingo Villar, ya sabéis, mi adorado Domingo Villar, que comenté en el último programa como gran escritor gallego que nos dejó muy joven.
0: Correcto.
5: Ese premio a la trayectoria que ha recaído en otro mítico autor español, que es sí. Lorenzo Silva, al cual también le tendremos que dedicar algún programa, a él y a sus guardias civiles, Bevilacqua y Chamorro, ¿no? Entonces tenemos que dejar el programa porque...
0: Se te empiezan a acumular los programas para el año que viene, ¿eh?
5: Sí. No, pero piensa que, bueno, ya, ahora no te lo digo, pero ya te explicaré. Tengo ya casi un planning hecho. Pero bueno, ya hablaremos del tema.
0: Bueno, entonces, sí, termina con lo de Lorenzo Silva, perdona.
5: Sí, no, Lorenzo Silva, a decir eso, que le han dado el premio, es el primer premio que se da en Semana de Gijón a una trayectoria de un autor, y este primer premio ha recaído en Lorenzo Silva, o sea que es uno de los grandes escritores de novela negra policíaca en España, ¿no? Y ya puedo repetir con personajes icónicos, que también tendremos que hablar de ellos, de Vilacqua, Guardia Civil, y su colega, también Guardia Civil, La Chamorro. Sí.
0: Y luego tenemos una serie de presentaciones destacadas que has querido tú resaltar, y que concretamente hay bastantes, pero alguna me ha llamado la atención. Sí.
5: Paso rápido, pero he querido, porque claro, han habido muchísimas presentaciones, e incluso algunas presentaciones de autores. Había también, cabe decirlo, que se dedica una buena parte del Festival de la Semana Negra de Gijón a la literatura en asturiano, es decir, que también escriben en este, vamos a decir, idioma dialecto asturiano, y entonces por ahí no me he metido porque francamente no lo conozco y no he tratado, pero vamos, que como España somos un país plural, como se ha podido ver aquí con el equipo de fútbol de la selección, ¿no?, que hay chavales de todos los lados y de todos los colores, ¿no? Pues en España pasa lo mismo. En España, pues en Galicia escribe en gallego, en asturiano, en catalán, en Euskadi, pues en euskera, etcétera, etcétera. Así que siempre hay una novela muy local, pero ahí no he entrado, ¿no? Entonces, el primero que destaco es un autor que hay que leer también, porque es uno de los clásicos de la novela negra madrileño, es Víctor Claudín. Y aquí hizo presentaciones, un Vivo en la Oscuridad.
0: O sea, estamos hablando de libros que se han presentado allí por primera vez.
5: No necesariamente. Esos son libros que ya existían, lo que pasa es que hacen presentaciones y claro,
0: vale.
5: Hacer una presentación en la Semana de Gijón, aunque ya lo hayas escrito hace
0: como
5: un
0: hacemos,
5: año.
0: Como hacemos tú y yo, pero delante de más gente.
5: Da mucho caché. ¿Vale? Víctor Claudín es un escritor a seguir también. El siguiente es Luis Rosso, extremeño, que ha escrito un libro que es un libro que va a caballo entre la ficción y la no ficción, que es Puerto Urraco, el espectáculo del horror. Sí. Cabe decir que Luis Rosso es cacereño también, es de, pues no recuerdo si era Monterroso o no, de Moraleja, de Cáceres, y entonces pues ha escrito un libro sobre la famosa historia de Puerto Urraco que todos conocéis.
0: Correcto, ¿no? Sí.
5: El tercer libro es otro que te conoces bien, Alicantino.
0: De hecho, es uno de los que yo he destacado, de los dos que he destacado, de los que más te gusta a ti.
5: Mariano Sánchez Soler, que bueno, que tiene una saga con lo de los Franco, y bueno, presentó por los Franco también ahí, aparte, además de que hizo de presentador de otras personas, como el caso de José Luis Muñoz, que presentaron, otro gran escritor, que presentaron Mariano Sánchez y Paco Gómez Escribano, que ahora comentaré. Entonces ahí estuvo Mariano también, que es un clásico también en Gijón. Luego está Eduardo Fernández López, que es un escritor joven, que ha hecho ya varias novelas, y la última es El Balanceo del Alacrán. Es un muchacho castellano-leonés, y es un escritor muy bueno de la nueva hornada, de la gente joven.
0: Fantástico.
5: Una más es Fuera de Plano, de Jesús Boluda del Toro, que es murciano y es el director de la Feria del Libro de Murcia, Boluda. Entonces ha hecho esta novela Fuera de Plano, que también está teniendo un buen éxito de crítica.
0: Y ahora viene tu amigo.
5: El siguiente, bueno, en fin, que vamos a decir, ya lo he contado otra vez, Paco Gómez Escribano, al que adoramos aquí, y presentó su Fondo Buitre, que es la última novela.
0: Yo lo he leído y maravilloso, ¿eh? Muy divertida esta obra, ¿eh?
5: Sí, es que además tiene el toque ese siempre, el toque ese de su barrio y su bar y todos estos colegas.
0: Fantástico.
5: Es muy exclusivo. O sea, es ya lo dije algún día, es como escribir de un universo que se circunscribe a Canillejas, que es una parte de San Blas, aunque los de Canillejas se cabrean porque dicen que ellos son Canillejas y no son San Blas. Pero bueno, ya sabes cómo funciona vale. Esto, los distritos y los barrios y todo esto que pasa en las ciudades. El siguiente es un autor, Carlos Salem, que es argentino de origen, pero vive en Madrid, que también fue editor en su día, y ha escrito su último libro, Los pecados de los apóstoles, que forma parte de una saga de diferentes libros. Es un autor de novela negra, y es también muy interesante de seguir. El siguiente que tengo, aquí ya siento devoción, porque lo he leído hace pues 2 o 3 meses, y es una novela que se llama Bacon, de Anika Brunke. Anika Brunke es una persona nacida en Gran Canaria, en Las Palmas de Gran Canaria, y reside allí. Es de origen, como se aprecia en su nombre, pues de origen alemán, creo que es. Y entonces ha hecho una novela, ha hecho varias, ¿no? Hizo la de La Casa del Palmar, que es una gran novela, y ha hecho esta Bacon, que ganó el premio Alexis Ravelo, el que da el ayuntamiento, un ayuntamiento, no me acuerdo ahora el nombre, de Tenerife, no recuerdo el nombre. Pero bueno, y también junto con la editorial Al Revés, que es una de las editoriales que se dedican a la novela negra, ¿no? Esa es una novela deliciosa, una novela maravillosa con mucha... muy negra y por a la vez con mucho sentido del humor y muy
0: no,
5: muy
0: no bien, creo muy bien. Yo que te dé tiempo a ti a leer todo esto, ¿no?
5: No, pero este sí, el Bacon lo tengo leído, el Fondo Buitre lo tengo leído.
0: Sí, ¿vale? Sí.
5: Quiero decir que voy haciendo. La que voy a decir ahora también la tengo leída, La Hora de la Fuga, de Graciela Moreno, que también he comentado algún día que es una señora que es magistrada, es jueza.
0: Sí.
5: Se dedica hace tiempo a la novela negra, y La Hora de la Fuga es otra gran novela de Graciela. Y la última que he puesto, esa ha sido, la he puesto por un tema que ahora comentaré, es Mantis, de Francisco Vescós, y es que resulta que hay que tener en bemoles, con perdón, para hacer una novela negra en un centro logístico de en medio de, creo que es Guadalajara. Y como yo me he dedicado, como yo me he dedicado mucho tiempo a esos temas operativos en las empresas, la industria, la logística y toda esta historia, pues me parece una flipada, y lo leí y es flipante. Es muy, muy claustrofóbico, porque ya te digo, todo transcurre dentro de un centro logístico, que bueno, que sí que hay muchos palets y muchas cajas y muchos carretilleros y mucho de todo, pero bueno, hay que tener.
0: Sí, sí.
5: Yo siempre me sorprendo de la inventiva que tienen los escritores en este mundo, que es casi infinita, ¿no? Entonces, pues este es otro de los que se presentó ahí, Mantis, de Francisco Vescós.
0: Bueno, estamos...
5: Y bueno, con esto hemos pegado un repaso a la Semana Negra.
0: De 6 premios destacados y 10 presentaciones. Yo creo que si alguien de la Semana Negra te está escuchando, como mínimo te harán una mención el año que viene o te nombrarán hijo predilecto, vamos. Te has pegado una presentación de la Semana Negra que ya quisieran algunos. No nos queda tiempo, mucho al menos, no. 2 minutos, pero oye, ¿qué novedades tenemos en estas próximas semanas?
5: Ya son novedades comentadas en el anterior, porque comenté la Semana Negra y luego dije en Cubellas Negras, 26 al 30 de agosto, pues ahí hay uno de los buenos festivales, la edición número 11 creo que es. Luego, a principios de septiembre, Cartagena Negra, que sabes que también
0: sí,
5: tengo devoción a este festival, que me gusta mucho. Y luego, del 2 al 4 de octubre, Premia del Mal, que se celebra en un pueblo de la costa al norte de Barcelona, que es Premia de Mar y Premia de Dalt, son dos pueblos que se llaman igual, con la desinencia diferente, y hacen uno que es Premia del Mal, en el cual yo también ahí participaré, ¿vale? Entonces, bueno, eso es lo que viene por delante, dentro de que hay pues cantidad de cosas para ver.
0: Bueno, nosotros nos despedimos hasta el 1 de septiembre en la programación local. Quiero agradecerle a José Antonio Aguilar todo el tiempo que nos ha dedicado a lo largo de esta décima temporada, en la que, sin lugar a dudas, Mundo Noir, pues para mí ha sido una revelación. A mí me encanta leer, me encanta la novela negra, y tener una sección dedicada a esto cada 15 días, pues ha sido una completa maravilla. Obvio decir que si te pido recomendación de qué libro nos recomiendas para este verano,
5: sí,
0: pues quiero pensar que cualquiera de los 10 que nos has de estas presentaciones destacadas, ¿no?
5: Cualquiera de los 10, haciendo énfasis en Fondo Buitre de Paco Gómez Escribano y Bacon de Anika Brunke. Y con esos dos, si se los leen esos dos, van a disfrutar.
0: Van a disfrutar, por supuesto. Bueno, ya hasta septiembre, y la próxima temporada contamos contigo, aunque tengo entendido que la mitad de la temporada, por lo menos, estarás en plan Willy Fox. O sea que no tendremos la mitad, nada más que la mitad de temporada.
5: Ya te pasaré mi propuesta y tú decides, porque tú eres el jefe. Entonces
0: ya
5: yo
0: estamos.
5: Te pasaré mi propuesta y ya está, y no hay más, tú mandas.
0: Yo jefe sí, de mi habitación, y cuando me dejan.
5: Muy bien. Bueno, ya es algo.
0: Ya es algo. Querido José Antonio Aguilar, muchísimas gracias, sigue disfrutando de tus merecidísimas vacaciones en Galicia. Un fuerte abrazo y nos escuchamos dentro de 5 o 6 semanas a la vuelta de este programa.
5: Perfecto, muchísimas gracias. Buenas vacaciones a todo el mundo y un fuerte abrazo para todos.
0: Otro para ti, hasta ahora.
5: Que vaya bien, hasta luego.
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0: Tener una actitud abierta y esperanzadora ante la vida es muy importante para que los cambios que tanto esperamos ocurran. Para ello, la apertura a la experiencia es fundamental. Sin saber cómo ni por qué, la vida siempre te acaba sorprendiendo cuando menos te lo esperas. Desde luego, lo tenemos. Lo que ocurre es que muchas veces somos nosotros mismos quienes nos cerramos las puertas a las oportunidades, a estos cambios, a estos actos fortuitos satinados de positividad y esperanza a los que todos tenemos derecho. La vida es un extraño carrusel donde lo bueno y lo malo nos visita por igual, pero somos nosotros, con nuestras actitudes y nuestros pensamientos, quienes debemos empujar a esta rueda para que siga girando con optimismo y esperanzas renovadas, para que al final llegue lo que merecemos. Hoy, Piedad Rodríguez, gerente de PRG Coaching Inmobiliaria y conductora del programa Fit Woman Plus, nos cuenta algo muy importante en su sección de Mujer a Mujer. Querida Piedad, ¿cómo estás?
10: Pues muy buenas, pues muy bien. Y la verdad que ilusionada y sorprendida.
0: Desde luego tienes una luz especial en tu cara. Se te nota. Algo pasa.
10: Sí, bueno, pues yo quería comentar en el espacio de que tocaba ya el último del verano.
0: El último de la temporada.
10: El último de la temporada. Pues quería compartir, que ya lo compartí esta semana en redes, pues que inesperadamente me contactaron de una agencia de moda y de talentos, Pilar Model, bueno, y Sea Agency, son dos diferentes pero que colaboran juntas, ¿no? Que bueno, que si quería pertenecer a la agencia de moda, entonces yo me quedé un poquito perpleja, ¿no?
0: Llamaron porque, a la niña, Piedad
10: sí,
0: Rodríguez.
10: Sí, claro, porque yo esto, tú lo sabes, estas cosas las hacía de joven.
0: Pues bueno, que sigue siendo joven, ¿eh?
10: Bueno, sí. De hecho, de hecho, la agencia me han dicho que los castings me tengo que presentar 10 años para atrás.
0: Me he pasado antes con Manu Vallejo, dice, tengo 53, digo, sí, ¿no? Muy bien llevado.
10: ¿Sabes? Sí, sí. Los deportistas, eso es el deporte.
0: Correcto, exactamente.
10: Eso es el deporte, la vida sana, es el deporte y la vida sana. Entonces, bueno, nada, fui, me presenté, tuve una reunión con ellos, allí empezaron a, pues bueno, lo típico, pues a medirte, tal, esto, lo otro. Me quedé sorprendida porque he variado muy poco mis medidas de cuando era joven. Y nada, pues que estoy agenciada, empiezo una nueva aventura en mi etapa de modelo. Ellos son especialistas en publicidad, ¿vale? Es su punto fuerte. Y tienen clientes, pues, desde la talla de Mercedes, BMW, McDonald's, Burger King, etcétera, etcétera, o Nintendo, que acabo de hacer un casting para Nintendo.
0: Qué bueno, o sea que es con eso con lo que te ha sorprendido la vida, ¿no?
10: Me ha sorprendido la vida con eso, exactamente, que me ilusiona muchísimo.
0: Pero te viene bien para tu sección de Mujer a Mujer para trasladar para que sí, tú traslades esa reflexión a otras mujeres, claro.
10: El objetivo mío siempre ha sido, porque yo soy de las que pienso, y siempre lo he dicho, y siempre lo demuestro, que lo que hagas, a lo que nos dediquemos, todo lo que hagamos debe de tener una misión. Porque si no tienes una misión en la vida, para mí, vas como un pollo sin cabeza. Todo tiene que tener una misión. Mi misión con todo lo que hago, aparte, primero, empezar por mí misma, de estar motivada y estar feliz con lo que hago, es poder ser inspiración y motivación para mujeres de mi edad. De mi edad o que han pasado por cuatro veces que he pasado yo un cáncer. O sea, que no cualquier mujer...
0: Y aquí estás para contarlo.
10: Y estoy aquí para contarlo. Que yo todavía sigo en mis tratamientos y esto seguirá de por vida. Y aún así tienes que tener ilusión y fuerza y quererte y cuidarte. Entonces, esa es mi misión de vida. Si yo, por mi actitud, yo no voy a decir que yo sea aquí la Wonder Woman, ¿no? Aunque mis hijos me llaman así.
0: Eres la Fit Woman Plus.
10: Soy la Fit Woman Plus. Sí, soy la Fit Woman Plus. Entonces, que yo no puedo decir que soy, no soy perfecta. Simplemente que yo tengo una forma de ser y yo necesito entusiasmarme y hacer las cosas que me gustan. Y si encima es para hacer un bien a otro, eso a mí me motiva más porque al final te viene de vuelta.
0: ¿Esto que te ha pasado se te había pasado por la cabeza?
10: No me lo esperaba. A mí cuando me llamaron, lo primero que hice a la agencia de marketing que me lleva a las redes sociales y tal, y a Enrique que me lleva toda mi página web, tema de la IA y tal, fue decir, oye, investigar a esto, sabéis, si es una estafa. Porque hay tantas estafas diariamente de todo. Yo primero que pensé, esto es una estafa a mí, o sea, error, pom. Ya yo sola, que eso es lo que nos pasa. A mi edad ya me estaba limitando, ya me estaba bloqueando.
0: Bueno, es lo que hoy vienes un poco
10: Lo que vengo a hablar de ese tipo. Automáticamente yo ya estaba diciendo, esto es una estafa, yo, mira, ahora aquí a mi edad. ¿Y esto? ¿Sabes? Pues no era una estafa.
0: Las mujeres no sois dadas a decir la edad, pero tú estás hablando mucho de edad. A lo mejor sería recomendable que le dijeras a tus oyentes qué edad tienes y qué te ha pasado, para que la gente entendiera que no hay edad.
10: No hay edad. Yo tengo 54 años. Este año ya los he cumplido, en mayo. Entonces...
0: ¿Y qué te ha pasado?
10: No hay
0: edad. ¿Te han contratado en una...?
10: En dos agencias de moda a nivel nacional.
0: O sea,
10: para ser modelo.
0: Con 54 años, sí. Lo digo para las mujeres que te están escuchando.
10: Por eso. O sea, que no hay edad. Yo lo primero es que solo luego voy a dar unos tips, como siempre me gusta, ¿eh? Por eso me nace el ser coach para otras, porque es que yo sola lo he comprobado con mí misma. Lo primero, yo ya me estaba boicoteando yo sola. Digo, ¿y esto? Digo, será una estafa. Y me dijeron, la chica de marketing me dice, no, Piedad, dice, no es una estafa, es una de las 10 mejores agencias reconocidas que está en Valencia. Porque me contactó la agencia de Valencia, el punto de Valencia. Y yo me quedé a cuadros, digo, uy. Pero tienes que tener la energía del Jorge, digo, bueno, y si te han contactado, por algo será, ¿no?
0: ¿Y por qué es? ¿Te lo han dicho?
10: Sí, pues ya tengo el book, ya estoy agenciada, todo. Bueno, pues porque dicen que me han puesto 3 perfiles, porque transmito, me han dicho que me tengo que presentar a todos los castings, que esto estoy emocionada, 10 años por debajo, pues porque ellos dicen que soy, que de mi edad, en estos rangos de edad, entre los 40 y 55 años, hay mucho trabajo, muchísimo. Dice que Valencia es la ciudad donde más trabajo hay. ¿Por qué? Pues porque tenemos mar, tenemos montaña, el clima, porque para montar, tú lo sabes, que estás en publicidad, para montar un despliegue de medios, para hacer una grabación de un spot y tal.
0: Quizás porque también nos apetece más ver mujeres reales que no tanto cuerpo,
10: sí,
0: digamos,
10: correcto,
0: idealizado.
10: Sí, entonces dice que hay muchísimo trabajo y, de hecho, los castings

0: la naturalidad. Y de hecho, los casting que hay que enviar, el videocasting que he enviado yo, uno que me han postulado ellos para Nintendo, ya os daré la noticia si al final voy o qué. Nintendo Sport con el perfil de la mamá deportista. Porque a mí me han sacado tres perfiles. Ellos son los que te guían, son agentes. Ellos venden a sus modelos. Con lo mismo que yo en la inmobiliaria vendo casas, pues ellos venden a sus modelos, a sus clientes. Entonces ellos pues y te orientan y te guían y me han puesto tres perfiles. El deportista, pues tengo un book hecho como deportista.
1: Lógico.
0: Otro perfil como mujer ejecutiva, de negocios, empoderada, fuerte, con carácter. Y hay otro perfil que me mola mucho, que es el de sensual y sexy. Ese me encanta.
1: Me parece, no, a mí me parecen los tres, modelos adecuados. De hecho, ¿todo esto para ti es una sorpresa o es más bien una recompensa al esfuerzo o ambas cosas?
0: Mira, tú ya que me conoces muchos años, de hecho, tú ya me hiciste de fotos cuando éramos jovencitos en la revista Super 10, ya salí en la portada de alguna revista. Sobre todo me acuerdo que hice la portada hice yo del Disco Bar Arena de Chindurri, ¿te acuerdas?
1: Fíjate.
0: En la portada y me hiciste tú las fotos.
1: Sí, sí. Ha llovido, ¿eh?
0: Ya ha llovido. Pues, mira, principalmente si yo he accedido a esta aventura, que no sé cómo va a salir, yo lo digo desde el corazón, ¿eh? Ha sido para sanar yo una herida.
1: ¿Y eso lo puedes contar o no?
0: Eso claro que lo puedo contar. De jovencita, pues bueno, todos lo sabéis, siempre me he dedicado al mundo del deporte. Y del deporte yo ya estaba agenciada en una agencia de moda de Alicante. O sea, yo era imagen de marca de muchas marcas deportivas, hacía campañas de publicidad como imagen, pero como deportista de fitness, que era de la época. Hacía desfiles de moda, en lencería y en bañador, pues como era muy atlética, pues siempre me llamaban para esto, para estar con poca ropa. Me llamaban para esto siempre. Y a mí aquello me gustaba, me encantaba. A mí me encantaba, era lo mío, estaba en mi salsa. Pero conocí al padre de mis hijos.
1: Y la vida.
0: Y decidí dejarlo porque quería ser madre. Con todo el dolor. Y yo quería ser madre joven.
1: Pero no es algo de lo que te arrepientas tampoco, ¿eh? Ni mucho
0: menos.
1: No,
0: yo no estoy arrepentida de tener mis hijos, lógicamente. Sí que
1: además, aquello, tú eres una demostración de que una puede ser madre de tres hijos, pasar cuatro cáncer y que con 54 años la llamen para ser modelo. O sea, tú eres la demostración.
0: Sí, pero yo también pienso, yo tengo la herida que tengo, que eso es lo que yo también vengo a, bueno, es uno de los consejos, es que todo se puede hacer y que si tienes tienes personas al lado que te acompañen para que, obviamente, hombre, cuando estás embarazada, pero ¿por qué no? Se podía haber hecho campañas de publicidad estando embarazada. ¿Qué pasa? Las hacen hoy en
1: claro
0: día.
1: Claro que sí.
0: Las hacen.
1: Para productos para embarazadas, claro.
0: Es que las hacen. O sea, que no tienes que dejar tu profesión y dejar todo para dedicarte a ser madre y estar claro, cuando te encuentras sola, que no te apoyan, lógicamente con todo tienes que elegir, porque con todo no puedes. Pero eso al final te genera una frustración y una tristeza, porque yo he tenido, es verdad, lo he tenido y hasta ahora que he emprendido este nuevo proyecto de como modelo. Pues yo he tenido esta herida ahí, todos estos años, de por qué, y eso yo sé a ciencia cierta que esto no soy yo la única. O sea, que te puedo decir que el 90% de las mujeres, no voy a decir al 100% porque siempre hay excepciones, hacemos lo mismo. Y al final llega un punto en la vida, como llegó en la mía, en mi caso, de que sí, cuando ya eres madre, yo quería ser madre de familia numerosa, lo conseguí, y joven, de tres. Pero cuando mis niños eran pequeños, yo con mi vida como mujer, como Piedad Rodríguez, no estaba feliz. Porque yo no tenía vida como mujer. Era la mamá y la esposa de. Yo he seguido siempre trabajando, he seguido entrenando y tal, pero mi vida como mujer yo no la tenía.
1: No te sentías realizada.
0: No me sentía realizada. Entonces, yo tenía esa espina. Entonces, llega un punto en la vida que o eliges quedarte y no dar un salto

0: y quedarte en esa vida porque tienes una vida hecha con tu familia, había dinero en la casa, afortunadamente vivíamos muy bien. Y yo estaba dedicada, sí, hacía mis clases y mis cosas y hacía cositas y tal, que, pero estaba con los niños también, o sea que... Otra, como la mayoría, el 90% de las mujeres, que lo puedo decir, no pegan una... Dicen, no, ya está, es que yo quiero sentirme realizada yo como mujer. Porque para eso se necesita mucho valor.
1: El miedo
0: te paraliza, sí. El decir que voy a... Que,
1: las posibilidades.
0: Las posibilidades, cómo voy a salir yo adelante y qué voy a hacer, y claro, y que tienes niños, y que no sé cuánto, y que ahora para qué, ¿no? Entonces, pues sí, es difícil. Yo las he pasado, puedo decirlo, putas.
1: Bueno, Piedad, es que hoy en la sección de Mujer a Mujer estás dando una lección, ¿no? Porque estás demostrando que se puede recuperar la ilusión, incluso el vértigo a tu edad, que te han dado una oportunidad, que te han dicho que vales para ella. Y yo te quería preguntar si te sirve este momento para presentarlo a tus clientas, a tus amigas, a tus oyentes.
0: Claro, vamos a ver. Al final, la imagen, al final no, es que es así, la imagen del negocio y de las actividades todas que yo hago, de las marcas que llevo, tanto el club de networking como las Feedwoman, como la inmobiliaria, la imagen soy yo. Entonces, cuanto yo, ahora mismo con esta faceta como modelo, a mí me va a abrir muchas puertas a conocer a más contactos, salir de aquí, porque yo he dicho que tengo disponibilidad para viajar. De hecho, si me cogen en este, me tengo que ir a grabar a Madrid.
1: Perfecto.
0: Que viene. O sea, te abre muchas más puertas, conoces a muchísima más gente, te da muchísima más visibilidad y eso se expande en todo lo que yo haga. A nivel del sector inmobiliario, pues sí, porque son contactos y todo el mundo necesita invertir en esta zona de la costa.
1: Supuesto.
0: A nivel como las mujeres mías, las que yo entreno, ostras, es que mi coach es que es modelo y te va a dar motivación, porque si ella puede y está así, ¿qué tal? Dinos qué haces, que nosotras también queremos.
1: Correcto.
0: ¿Me entiendes? A lo mejor las puedo meter también en la agencia.
1: Pero que nadie crea que la victoria es cuestión de unos días.
0: No.
1: Es el trabajo de muchos años.
0: Esto es el trabajo de muchos años y de pasarlo muy mal y de sentirte muchísimas veces incomprendida, de sentirte que nadie te apoya, hasta de tu propia familia, de decirte que vivo en un mundo de fantasía. Que lo que tengo que dedicarme es más a vender casas en mi inmobiliaria. O sea que eso no es que me pase a mí, es que eso es la realidad.
1: El pan nuestro de cada día.
0: Eso es la realidad. Entonces, a mí me gustaría, para terminar, ¿no? ¿Cuánto nos queda? ¿Me queda tiempo?
1: 2 minutos.
0: Pues bueno, pues por eso, como ya te veo la cara, que te conozco.
1: No, a ver, yo te iba a preguntar que cuántas veces sois vosotras mismas las que os ponéis límites.
0: Siempre. Yo siempre lo digo, y eso se lo digo yo a mis clientas en el gimnasio. Tú eres tu peor enemiga.
1: ¿Es tarde alguna vez para empezar con algo que te motive?
0: No. Nunca.
1: Pues con esa reflexión, si eres capaz...
0: Nunca.
1: Yo creo que mejor no se puede terminar.
0: Nunca. Y yo voy a dar unos tips para que tomen papel y boli. Siempre desde el cariño.
1: Adelante, que te queda un minuto.
0: Pues nada. El primero, no te digas no antes de intentarlo. A veces la única barrera está en nuestra cabeza. Permítete empezar de nuevo. Nunca es tarde para aprender, cambiar o probar algo que te ilusiona. Deja de compararte. Cada mujer tiene su propio ritmo y su propia historia. Rodéate de personas que sumen. Estar cerca de quienes creen en ti hace el camino mucho más fácil. Confía en todo lo que has vivido. Los años no solo pasan, también nos enseñan, nos fortalecen y nos preparan para nuevas oportunidades.
1: Yo creo que
0: así
1: no se
0: que
1: puede.
0: Así que
1: no,
0: al final, después de los 40, la vida nos acaba. Puede ser la mejor etapa.
1: Piedad, muchísimas gracias por esta temporada aquí a tu lado, en el mismo local que tú. Lo hemos disfrutado
0: mucho.
1: De mujer a mujer. A partir de septiembre volveremos. De verdad que muchísimas gracias.
0: Y espero tener novedades. Gracias.
1: Y enhorabuena.
0: Gracias.
1: Y gracias también a todos los demás invitados que nos han visitado hoy, empezando por el concejal de Comercio y Deporte de Benidorm, Javier Jordá, por nuestro colaborador en Tu Dinero Consciente, Pepe Pérez Sirvén, por el gran atleta en baloncesto, Manuel Vallejo, por el empresario Juan Mierrada, por el vecino Víctor Hernández de la urbanización Benidorm junto al concejal Francis Muñoz y por nuestro colaborador José Antonio Aguilar. Mañana aquí, último programa de la temporada en el estudio, 22 de julio. Un fuerte abrazo, hasta mañana.

0: pionero, pionero arriba en el top, pues puede estar este corral donde pasan cosas que no se las pueden perder porque de repente estás allí y se sienta a tu lado de mi muro a ver el espectáculo, por ejemplo.
1: Por
0: Sí,
1: ejemplo.
0: no, efectivamente, efectivamente, la verdad es que como tú dices, ¿no? No solamente han pasado todos los grandes del flamenco y siguen pasando, ¿no? De estos últimos años, sino que pues cada noche que vas te puedes encontrar en la mesa de al lado con cualquier famoso mundial, ¿no? Pues te puedes encontrar a los Rolling Stones o te puedes O a la selección
1: encontrar
0: española que va a celebrar la Copa allí mismo también, por ejemplo.
1: Efectivamente, efectivamente, decir, efectivamente, te
0: Juan
1: puedes
0: Manuel,
1: encontrar
0: quiero
1: cualquier
0: invitarte a ti,
1: personaje, ¿eh?
0: y esperando que mamá esté mejor, quiero invitarte a que vengas el lunes al estreno, al teatro, al rooftop lírico en el Teatro Calderón, que es maravilloso, porque hay un momento en el que estoy bailando y se abre el techo y bailo debajo del cielo de las estrellas de Madrid, de un
1: Toma
0: Madrid
1: ya,
0: veraniego divino.
1: toma ya, toma ya,
0: Es una
1: toma ya,
0: cosa
1: pues.
0: increíble porque no voy a bailar en el Teatro Calderón, en la sala de toda la vida que la gente conoce. Arriba, en la octava planta, descubrieron que había unos desvanes y una buhardilla. Total, hay otro teatro de 600 butacas, es decir, que no es una cosa pequeña, es un teatro.
1: Qué
0: Y de
1: maravilla.
0: repente, en una parte del momento del espectáculo, aquello se abre y estás de repente en un barco, como si fuera en la parte de arriba de un crucero, un barco maravilloso al aire libre y todo el cielo estrellado del verano madrileño. Y yo allí bailándote. Así que te espero con el corazón si quieres venir este lunes para que disfrute al aire iré a Cari.
1: Increíble, pues allí estaré, por supuesto, allí estaré para verte, Rafael,
0: Muchas
1: ¿eh?
0: gracias.
1: Os
0: Juan Manuel del Rey,
1: enhorabuena de nuevo por ese 70 aniversario. Ya hablaremos más tranquilamente, que tenemos pendiente un especial contigo también. Y mil gracias porque esto ha sido un secuestro en toda regla y tú has Nada. respondido con la mejor de las intenciones. Encantado, encantado. Un abrazo muy grande para los dos y muchísimo éxito, Rafael, que no lo
0: Gracias,
1: mereces.
0: Juan Manuel.
1: Un abrazo muy grande.
0: Hasta
1: Hasta luego,
0: luego, jefe.
1: Cristina. Hasta
0: Hasta
1: luego.
0: luego.
1: Hasta luego, hasta luego. Y como tú bien has dicho, con esa pronta recuperación de Blanca del Rey, bueno, bien, ¿no? Para
0: Pues mira, no
1: empezar
0: sabía que
1: tu
0: estaba
1: intervención.
0: malita. No sabía que estaba malita Blanca.
1: Un poquito, estómago.
0: Vale, pues
1: No grave, pero para atender
0: ella se va a mejorar porque es
1: indispuesta.
0: una mujer con
1: Sí.
0: mucha fuerza. Fíjate lo bien que está para su edad, que está estupenda. Cómo está en talla, qué cuerpo, qué bien habla, qué clase. Es muy importante, además de bailar, saberse luego sentar y hablar y defender o contar. Es una señora maravillosa a la que desde aquí le mandamos muchísima fuerza y que todo le salga bien.
1: Y yo sé que va a ser así porque, claro, lo que tú no sabes, o sí, porque igual te lo haya contado Azucena, que, claro, yo todo este tipo de contactos tan fuertes y que se merece una persona como tú, con toda la trayectoria que tienes, proceden de mi santo padre, que es Álvaro Luis, que es el decano de la Radio Española, y que, entre otras cuestiones, un nombre que no has dicho que forma parte de ese flamencograma y de al aire es Diego el Cigala. Mi padre estuvo con Diego el Cigala. Bueno, fíjate allá cuando empezó a
0: Sí,
1: bailar.
0: pues esto es un tema inédito
1: Uy, a
0: que
1: bailar, a cantar, a
0: a
1: bailar,
0: cantar.
1: bailas tú.
0: Este tema de Diego el Cigala es un tema inédito que lo tenía en un cajón de un espectáculo, del primer espectáculo que yo hice, bueno, el segundo, Amargo, que ganó muchísimos premios, que compuso Antón Jiménez, el guitarrista, y que Diego metió las voces. Todavía no era un cantador más de todo lo que había, con un metal como el que tiene, maravilloso. Y ahora lo saco porque como es un renacimiento, un renacer, un reborn, pues ahí tenemos que demostrar todo y más. Y bueno, pues voy a sacar algunas cositas que tengo en el cajón de los amores, en el cajón de los recuerdos, en el cajón de las cosas buenas, porque creo que es ahora, ¿no? En este renacer, cuando tengo que sacarlo, ¿no?
1: Por supuesto. Oye, y muy bien que hayas mencionado a José María Pemán, porque llevamos aquí unos días dando caña, como no podía ser de otra forma, con la letra, además del himno, la letra del himno español, que es lo que tiene que conocerse por tierra, mar y aire, porque es de las cosas más bonitas, o tenemos muchas en España,
0: Fíjate que
1: afortunadamente,
0: tengo en la
1: pero la letra
0: memoria,
1: es
0: tengo ahora
1: brutal.
0: mismo en la memoria el himno de Andalucía, la letra, la bandera blanca y verde vuelve tras siglos de guerra a pedir paz y esperanza bajo el sol de nuestra tierra. Pero el himno de España, la letra, podríamos repetirla, ¿no? Porque claro, somos españoles, patrióticos, es nuestro país, es maravilloso.
1: Pues
0: Qué
1: vamos a.
0: tontería que asemejen, ¿no? Lo que es la bandera o un color a algo político. Tú puedes tener la condición que quieras política, pero la bandera es tu bandera. Tú puedes ser quien sea, ¿no? No tienes por qué ser la bandera es tan bonita como el rojo, qué pasión, y
1: el
0: sol.
1: La rojigualda.
0: Claro.
1: Pues dame un segundo, que vamos a leerla ahora. No, no es que la tengamos, porque yo tenía preparado el teaser de Al Aire.
0: Pero así lo vamos, que lo a escuchar, vamos a... por favor, vamos a poner el teaser
1: de Al Aire.
0: Lo
1: vamos a ver.
0: Ah, ¿también?
1: Hombre.
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0: Olé.
1: ¡Guau! ¡Qué brutal!
0: Bueno, creo que está muy comercial para que la gente vea toda una variedad de lo que hay dentro del espectáculo.
1: Y no solo el lunes, ¿eh?
0: El lunes y el miércoles.
1: Eso es.
0: Lunes y miércoles.
1: A las 9 de la noche.
0: A las 9 de la noche.
1: Teatro Calderón. Sí, sí. ¿Cómo has dicho antes? Di tú el nombre
0: de... Rooftop Lírico.
1: Top.
0: Rooftop, que sería terraza o la parte de arriba de un edificio en inglés. Lírico.
1: ¿Sabes qué pasa? Que en esta casa decimos que... Bueno, no te voy a decir... Bueno, venga, sí, te voy a decir. Tenemos una promo que es muy graciosa, ¿eh? Pero dice, hablar ingleses de rojos. Porque lo pronuncian muy bien,
0: claro.
1: Es verdad que...
0: Sí, sí, sí.
1: Ha habido ciertas figuras que la pronuncian
0: es que
1: muy bien.
0: Creo que el castellano es un idioma riquísimo, tanto en vocabulario como en gramática, y creo que está como... Es mucho más completo que el inglés, ¿no? Yo es que soy muy español, ¿sabes? Soy muy patriótico.
1: Me chifla el inglés.
0: A mí me gusta más el español, pero el inglés creo que es un idioma necesario, es universal, pero el castellano es precioso. Y el castellano, yo es que soy muy español, fíjate.
1: Mira, y además el castellano, te voy a decir ahora, voy a tratar de localizarte, como te decía, esa letra de José María Pemán, porque además son una serie de estrofas muy bonitas, pero mientras te voy a hacer recordar que sé que hace unos días has estado con el hijo de un buen amigo y de unos buenos padres también de esta casa, como es Julián Contreras Jr. Estuviste con él haciendo una entrevista maravillosa, hablando de sus padres, y te referías a, bueno, pues un poema de un buen amigo tuyo, de Moraira, que precisamente te sacaba toda esa fuerza que, entre otras cuestiones, tú has vertido para llevar a cabo Al aire. Y la verdad que a mí me causaba muchísima nostalgia.
0: Sí, Rafael Moraira es como mi dramaturgo de mesa, mi dramaturgo de a pie, con el que he hecho muchísima obra, el que siempre me arregla todo, el que me pone un poco la parte en tierra de todas las cosas y de todas las cosas que pasan por mi mente, ¿no? Soy muy creativo, muy disperso, y él me baja a tierra y un poco me ordena y me centra. Y sí, Invulnerables es un poema que él escribió para un espectáculo que hice para el Museo Thyssen, que se llamó La cabeza de Juan Amargo, que es inspirado en la Salomé de Halster, y le cortaron la cabeza, ¿no? Y entonces, un poco con toda mi situación, pues él hizo un poema que es precioso, que no sé si lo tienes por ahí, te lo leo, que muy, muy bonito, es muy bonito. Invulnerables se titula, y es necesario para muchas cosas, sobre todo es porque está escrito con un amor y con una claridad, como es esta radio, ¿no? Radio Informa. Yo creo que hay muchas cosas de las que tenemos que informar y contar, porque cuando no se sabe toda la verdad de todo, no se puede tampoco opinar, pero bueno, somos muy osados los seres humanos y muchas veces entramos a opinar. Pero Invulnerable es, pues, como una cosa maravillosa que...
1: Ahí lo
0: que
1: tiene. Yo tenía la letra en España, pues mira, con ese me has
0: dice
1: pillado.
0: Así: y volveréis a hacerlo una y mil veces, y todo será silenciado. Lo haréis con el que viene detrás de mí, con cientos, miles más que cometerán el mismo delito, la verdad. Una verdad incómoda a vuestro supuesto poder, porque os levanta las alfombras, porque es la libertad del inocente lo que os aterroriza, presos como estáis todos en vuestras cárceles de corrupción y prepotencia, por encima de familias, padres, hijos, compañeros, truncando impunemente caminos vitales, pisoteando presentes y futuros, destrozando esperanzas y misiones por cumplir. Lo llamáis justicia, pero es terror. Y ejerciendo ese terror sobre los justos, no os hacéis más fuertes ni más sabios, sino más necios, cobardes, más vulnerables. Estrados ensangrentados, sepulcros blanqueados, podéis cortar cabezas, degollar, lapidar en plaza pública, colgar por las esquinas los panfletos de vuestros escribanos, crucificar artistas y profetas en el monte más alto, donde más se vea la dureza de vuestras ejemplarizantes leyes, cancelar, cortar lenguas y miembros lentamente para vuestro gozo y la diversión del pueblo al que habéis domesticado. No os basta con encarcelar al rebelde, no. Necesitáis cancelarlo, y cancelarlo definitivamente. Pero mi mensaje y mi vida, Invulnerables, pese al silencio, o al que me quieran cortar la palabra, no serán más que otra vergonzosa demostración de vuestro miedo y vuestra vulnerabilidad. Cuanto más alto sea el tribunal, más grande será la vergüenza. Y hasta el agua del Jordán se hubiera vuelto azufre para vuestras sucias manos, porque condenar a un inocente, a uno solo, es condenar por generaciones a la humanidad.
1: No puedo reproducir otro tipo de palabras que no sea darte la enhorabuena, Rafael, porque hoy no, efectivamente, como le has dicho a Juan Manuel del Rey, no vamos a ahondar en cuestiones que ya se saben, que está probada no solo por tu amplia trayectoria artística, esa verdad que arrojan tus pasos, que arrojan tus palabras, que arrojan tus proyectos, tus más de 30 años de trayectoria, los mejores escenarios, compañeros insuperables de trabajo, inspiraciones como ninguna. Y ahora, la semana que viene, en el Teatro Calderón.
0: Y digo yo, uno se puede equivocar como humano, pueden pasar cosas, pero una vez que te equivocas, una vez que te demuestran que te has equivocado, una vez que la justicia da la razón, no solo a mí, sino calla también a lo más duro, que es el juicio mediático, el pueblo. ¿No vas a tener la poca dignidad, la poca vergüenza de pedir perdón? Yo cuando hago una cosa mal y me pillan o demuestran que yo te pido perdón, mira, me he equivocado, fui un torpe. Vas a seguir teniéndola, porque hacerlo mal a todo el mundo le puede pasar, porque es un vértigo, ¿no? Pero perdonar... Mira, hay dos palabras en la vida que no se pueden olvidar nunca, que son perdón y gracias. Esas dos palabras, el día que te las dejes de perder o no las cuentes, pues eres un hombre con muy pocos valores, ¿no? Pero pedir perdón... Yo estoy esperando todavía que me pidan perdón. Primero porque soy baluarte de este país de las artes y porque así ellos mismos me han llevado por el mundo paseándome antes de que me metieran en un cajón. Entonces yo no soy un títere ni un juguete, yo soy un ser humano, y porque también pierde mucho el tiempo en muchísimas cosas que son mucho menos importantes que estas. Esto es un genocidio en toda clase lo que han hecho conmigo, porque ha sido también con una compañía que daba 25 puestos de trabajo al año, 25 años dando 25 puestos de trabajo, y que una ministra de trabajo me la encuentre por la calle y no sepa quién soy y le diga a su asistente, ¿este quién es? Es decir, cosas como muy muy seria, muy seria. Pues mire, señora, yo soy un señor que he dado de comer a 25 personas durante 25 años. Eso es muy importante para su ministerio, porque dar de comer y dar trabajo es una cosa maravillosa y hay que proteger para que no crezca el paro y las cosas que no deben de pasar en poblaciones y en ciudades y en países como España, que es un país que, mira, como estamos en el deporte, dan una lección ejemplar el deporte de este país, ¿no? Porque, mira, que en un país como en el que estamos, ser campeones del mundo, esos muchachos dejándose ahí la vida, para eso sí se ponen en la foto.
1: Bueno, tú lo eres, ¿eh, Rafael? Porque no solo por esa trayectoria...
0: Y además ellos lo saben.
1: Claro.
0: Claro que lo
1: Hombre,
0: saben.
1: Claro que lo saben.
0: Pero es muy digno también decirme equivocado, que lo estoy esperando, pero no importa, porque hay una cosa que es un camino en el que vamos todos en la vida. Y fíjate, si no estoy equivocado, ni es una proposición lo que estoy diciendo, porque nada más tienes que poner los telediarios todos los días. ¿Qué está pasando? Lo que no dije, porque no voy a decir, pero que solamente va a caer, pero yo estoy esperando, porque no me voy a ir tan pronto, estoy esperando.
1: Hombre, no, para empezar, sí, que sí. Tienes que estar la semana que viene en el Teatro Calderón. Oye, ¿y qué te iba a decir?
0: Y el miércoles, que van a estar todos, y que les pido, por favor, que vengan y que nos apoyen, porque lo necesitamos. Igual que... nunca fui subvencionado. Mi subvención fuisteis vosotros, el público que me oye, que paga su entrada, al que estoy eternamente agradecido. Pero con toda esta situación, también los sponsors que quieren a mí me ayudaba, se caen, se van. La
1: sí,
0: gente,
1: claro.
0: ¿Me entiende? Es muy doloroso. Con lo
1: cual,
0: es el humano el que sigue ayudándome, es el pueblo, sois vosotros. Y ahora os necesito y os pido que vengáis a darme vuestro calor. Tampoco voy a pedir el aplauso, porque si no os gusta no hay que aplaudir. Pero... prometo que os puede gustar mucho y que así va a ser, porque sobre todo vais a ver a una persona con mucha sinceridad, abierta de par en par. Y digo yo, y dejo yo, la puerta dejo entornada por si algún día tuviera la tempestad de pasar.
1: Me encanta. Nunca hubiera pensado que me iba a aportar tanto. Bueno, sí, sí la había pensado que me iba a aportar tanto, pero que ibas a tener toda esa alegría que forma parte de tu ser, que forma parte, como te decía Rafael, de esa trayectoria que comenzó con 17 años, que tengo, no solo tengo la sorpresa del inicio, tengo otra para el final, pero esa Wow. No te va a hablar personalmente porque lo va a hacer de otra manera. Bueno, no digo más, pero una cosita. Rafael, que sé que tienes que atender otras cuestiones. ¿Al aire va a ir de gira una vez parta del Teatro Calderón? Sí,
0: sí. Y de hecho, también nos gustaría, si estos días funcionan, en agosto estar otro día. Es decir, quiero estar como todos los meses, tener ahí un sitio donde yo pueda mostrar este trabajo. Y así sea. Hoy en día las cosas han cambiado, ¿no? Antes era hacer temporadas grandes, como por ejemplo esa Lábara Maravillosa en el teatro. Y ahora creo que también es mejor hacer como conciertos puntuales. Es otra la manera. De hecho, el público también va cambiando porque vamos creciendo y hay que darle al público lo que la prensa, las redes y todo el movimiento, cuando todo cambia, cambia todo. También el entretenimiento.
1: Hay que adaptarse
0: y son maneras nuevas, ¿no? Por ejemplo, mi generación, pues con las redes nos pillan ya un poco fuera, pero no tan fuera a lo mejor como a otros artistas más grandes. Es decir, y ahora pues hay que estar en las redes porque todo pasa también por ahí. Yo amo la radio. Yo amo la radio porque creo que tiene como unos tiempos, tiene unas pausas que no son la tele, que va muy rápida, ¿no? Y hay mucha más verdad en la radio porque tú puedes escuchar lo que están hablando, pero también intuir lo que hay dentro, en esa quietud. En la tele todo se disfraza mucho más. Fíjate que sería más fácil porque tú estás viendo, ¿no? Pero creo que viendo y escuchando no se ve tanto como solo escuchando, porque escuchando tú puedes intuir más. Yo creo que es una cosa de que el alma sale antes por ahí, ¿no?
1: Menuda, vamos, de hecho que has hablado de silencios, menuda entrevista te marcaste hace ya, como dice mi querido padre, algunos añitos con el maestro Jesús Quintero, que eso también lo he visto, y es una institución. Y en esa institución, precisamente, forma parte del final de la sorpresa que te tengo preparada, porque tú comenzaste, ¿en qué compañía comenzaste tú? ¿En qué escuela comenzaste tú? ¿Cómo se llamaba?
0: A ver, es que comencé...
1: Dime una faraona.
0: Claro, Lola Flores, no, please.
1: Ahí por comenzaste.
0: Favor, lo más grande, además, cuando te diga cómo me cogí en el casting...
1: Pues cuéntalo, alucina. Porque después va a pasar Jesús Quintero con Lola Flores. No te digo nada de final.
0: Bueno, quedó grande, mano a mano.
1: Mano a mano.
0: Ay, eso es... Pues mira, yo llegué y vi audiciones y pone Sabor a Lolas. Y yo dije, Sabor a Lola. A tres medios, un programa... Bueno, pues no sabía lo que era Sabor a Lola, pueden ser muchas cosas. Y entro y veo al fondo sentada Lola Flores. Yo me tiré para ella y digo, ¡ay! ¡Ay, Lola! Como que yo diciendo, es igual que la tele, claro, es ella, por fin estoy con ella. Entonces ella me dice, siéntate aquí a mi lado que estoy trabajando. Que... Entonces yo hice lo que ella me dijo, me senté a su lado. Entonces ella empezó, mira, este te gusta, empezó la audición. Entonces cuando acaba la audición, que ya había escogido a todo, me dice, pero una cosa, ahora que te estoy mirando, ¿tú de quién eres, hijo? Ella pensaba que era un gitanillo, hijo del guitarrista, del cantador. Digo, pues yo de mi padre y de mi madre, pero yo vengo de Granada a la audición. Pero si la audición ya ha terminado, digo, ya, pero tú me has dicho que yo me siento a tu lado y a tu lado me he sentado. Dice, Poti, porque era lo primero que hacía Poti como coreógrafo. Poti, coge uno más que el muchacho. No me vio ni bailar y me cogió de la gracia que... Claro, yo vi a Lola Flores, yo entré Lola, yo me tiré a ella con la naturalidad. Me dio igual que hubiera gente, yo me tiré a ella. Ella con esa naturalidad que me vio, dijo, siéntate aquí a mi lado para hablamos, que estoy... Así me cogió, fíjate. Y desde ahí, pues ya... Pues con esa misma naturalidad, ya siempre.
1: Pues eso me pasó a mí. No era el Corral de la Morería, ahora mismo no recuerdo cuál era, pero me pasó cuando mi padre me presentó a Rocío Jurado. Que yo la vi y dije, lo mismo que has dicho tu hija, pero si esta es la señora de la tele, es igual, es exactamente igual, con
0: claro,
1: esa grandeza,
0: ella.
1: Con esa magia que desprendía y esa impresión que causaba.
0: Claro, es que yo...
1: Y me quedé bloqueada, no puedes saludarla.
0: Me pasa con ellas y con ellos, con Paco de Lucía, con Enrique Morente, con Camarón de la Isla, Lola Flores, Rocío Jurado. Los veo vivos. Yo hablo con ellos como si estuvieran presentes.
1: Rafael Amargo, al aire, en el Teatro Calderón.
0: 27 y 29 de julio, de ahora ya, la semana que viene.
1: Es que nadie mejor que tú para promocionarlo. Ya me has hecho la promoción antes.
0: Pues ya saben, al aire iré a Cari, al aire, aunque me cueste morir.
1: Y ahora, lo prometido es deuda. Vamos a introducir esas palabras de Jesús Quintero con la más grande, con la faraona, y tú, el más grande, en los escenarios del Teatro Calderón. Vamos con ello.
2: Por sentirme libre, porque soy acuario. Y si me quieren tener aquí, me muero. Es como si me metieran en una habitación donde no hubiera respiración. Mi marido me conoce y sabe que no me puede tener así. Me dice, mira, yo quiero ir a tal lado. Y me dice, ¿cómo que va a ir? Y ya tengo ganas de ir. Me dice, haz lo que quieras. Entonces me lo pienso, digo, nada, ¿para qué me voy a ir ahora dos días? Voy a coger un tren o voy a coger un avión. Pues ya no voy. Ahora, que me tengan así, no. Soy una mujer muy liberal.
3: Lola, me han dicho que a esta hora aproximadamente de la noche es cuando se produce, según las estadísticas, la mayor concentración de amor. Ahora...
2: ¿A estas horas?
3: A estas horas es cuando la... Sí.
2: ¿A estas horas?
3: A estas horas es cuando...
2: ¿De amor de qué? Cuando, ¿amor, amor?
3: Cuando más se hace el amor.
2: Pero a esa hora no se come.
3: Después...
2: Yo creí que la hora buena era, pues, por la tarde, a las 6 de la tarde, en la siesta, o ya por la noche, no muy tarde, porque si no ya entra un sueño tremendo. Pues yo pensaba que era como a las 2:30 o a la 1, ¿no?
3: Bueno, pero hay que ponerle. ¿Tú qué le aconsejarías a los que ahora se van a la cama y hacen el amor?
2: Uy, pues no sé qué decirte, Jesús. Que vayan de verdad, que no vayan a la fuerza, porque eso es lo peor del mundo. Que vayan a gusto y que disfruten, hijo mío, que disfruten. Que disfruten. Y... pero que vayan de corazón y de verdad, porque si van de verdad es lo más bonito del mundo. Los que tienen que ir por necesidad, lo siento, pero si hay un amor entre jóvenes, entre gente que se miran a los ojos y es tan bonito, y con la mirada nada más están diciendo que se adoran, pues qué hermoso es. El amor es lo que mueve la vida.
3: ¿Qué morirá contigo?
2: Pues morirá conmigo...
4: Pues mira, yo estoy escuchando y como les conocí a los dos, pues único como para entrevistar por la forma tan diferente a todo, él y ella, pues me parece maravillosa, pero sé que contestando, ella contestaba más fuerte, ¿no? Entonces la veo como que está como dándole un poco corajillo a la pregunta, pero por otro lado, ay, yo ya me río porque yo sé lo que hubiera contestado ella. No digo que... Ay, me gusta mucho, me gusta mucho.
1: Que la seguimos
4: fuerte,
1: teniendo...
4: fuerte, maravillosa, ya, maravillosa.
1: Que la seguimos teniendo entre nosotros.
4: Claro, pero me ha encantado también cuando le ponen una hora exacta como para... Esta no es la hora de comer.
1: Estaba diciendo
4: la hora de
1: que
4: lo que quieras tú, ¿no? Porque, pero más o menos, ¿no? Pero claro, es que también... Por eso ella era muy moderna, porque en esa época... con menos información global como la que tenemos hoy en día, que con un botón estamos con el mundo conectado, era mucho más moderno el sin información contarlo o decirlo. O ella era como de otra época, ella era una cosa como que se rompió el molde. Ahora, por ejemplo, toda esta música de perrea, todo esto del reggaetón y toda esta cosa, cuando ella se ponía, son tiraditas largas, la ballena va marcando, cuando decía lo de que cómo la maravillaría yo, todas esas cosas, eso era un rap, eso ya lo inventó ella, ya lo hacía ella, modernísima, como declamaba,
1: como
4: y
1: cómo
4: bailaba, que tenía las canillas, las piernas preciosas y delgadillas, se levantaba su farda para arriba. Ahí había un erotismo, había una un salvajismo, una normalidad, una realidad, que eso abrumaba a quien fuera. Y luego ella te miraba con esos ojos negros, y con esa manera de hablar, que es un idioma, porque el andaluz, señores, no es un dialecto, el andaluz es un idioma. Es un idioma. El catalán también, el euskera también, pero el andaluz también. Es un idioma y esa manera de hablar es preciosa, porque hablas del corazón y se ve como un pueblo, una persona obrera tirando de una tierra que no fue tan para adelante como... los centros de la España donde están los gobiernos, que es donde al final están los dineros y todo sale de ahí, ¿no? Andalucía es una tierra sabia, maravillosa, preciosa, una tierra obrera y una tierra de su pueblo y su gente, y ahora muy exquisita, porque ser andaluz también es muy exquisito, ¿no? Dentro de Andalucía también hay como unas tonterías muy grandes con estas cosas de las jerarquías, ¿no? Pero Almería, que era uno de los más despoblados y de los más olvidados, qué maravilla también Almería, con ese Cabo de Gata, con, o sea, Andalucía de punta a punta es preciosa. Y el lenguaje que empleaba,
0: Doña Lola Flores, que era un lenguaje jerezano, era un lenguaje rico, no era un lenguaje ni pobre, ni analfabeto, no. Era como se tiene que hablar desde el corazón, porque donde hay verdad, no hay castigo.
1: ¿Cómo te pasa a ti? Rafael Amargo, mil gracias. Ha sido un honor tenerte en esta casa, un orgullo poder presumir de artistas como tú. Y ojalá, vamos, ya te digo que vamos a ir a verte al Teatro Calderón, pero ojalá que tengas mucho éxito con Al Aire y con todo lo que tenga que venir a partir de este momento, como todo lo que has acumulado.
0: Hacemos un número de Lola Flores también en este espectáculo, en Al Aire. El cómo me la maravillaría yo, que una de las bailadoras lo hace porque en un playback calca perfecto lo que un día ella hizo en un programa de televisión. Entonces sale esa imagen con la bailadora haciendo, no de Lola Flores, pero haciendo el poema con su voz. Es como un playback, es un número de cabaret porque tiene una variedad grande, desde danza urbana, flamenco. Tienen que no perdérselo.
1: Bueno, pues ya está, pues lunes y miércoles, Teatro Calderón, 9:00 p.m.
0: Ahí estamos.
1: Grande, Rafael Amargo. Para ti y para toda la audiencia de esta casa, y espero que no me mate Azucena. Mil gracias, como siempre estás en las mejores manos, en la comunicación. Gracias y hasta siempre.
0: Muchas gracias.
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0: Bueno, pues pidiéndole disculpas nuevamente, ya no sé cuántas veces le he dicho a Patricia García de Laboratorios de Budit, responsable de formación, que íbamos ya, pero ya estamos con vosotros, ya estamos para hablar. Mira, acabamos de escuchar la promo de CUP 3, de la CUP Buena, ya sabes, Patricia, como llamamos, y hoy vamos a hacer... Pues este final de temporada yo creo que con una muy buena recomendación y constante cada vez que hablamos con vosotros, con los complementos de Bigreen, de Laboratorios de Budit, contigo, con Cristian Camarero, que es acerca de la importancia de mantener unas buenas pautas en la alimentación, en el día a día, en la actividad física. Hoy precisamente vamos a hablar de esa importancia, de esos buenos consejos que siempre nos has dado y que los seguiremos haciendo a través de vuestras redes, a través de, pues lógicamente, la ingesta de vuestros complementos, que hoy concretamente va a tener lugar con la creatina. Y precisamente hablando de esta actividad física, que aunque sea verano, no nos tiene que apalancar, ¿eh? Tiene que seguir bien activa en esta época, quizás menos en las horas de calor, porque eso nos puede matar un poquito, pero que no hay que dejarlo, pese a la relajación. ¿Cómo estás, Patricia? Bienvenida. Y nuevamente pedirte disculpas por esta demora, no solo con Rafael, sino bueno, pues porque nos hemos extendido un poco más, creo que de forma merecida, con la entrevista, pero nos hemos extendido en el tiempo.
1: Hola, Cristina, disculpas más que aceptadas, porque como bien dices, merecía la pena escuchar a Rafael, como hemos estado escuchándole, y por supuesto las noticias del día, que desde luego hay que estar pues bien atentos, ¿no?
0: Pues Patricia, vamos a, si te parece, a entrar de lleno, como decíamos, en este bueno, en este repaso precisamente por esa actividad física que hemos venido comentando durante todo el tiempo, tantos productos, tantos complementos que tenéis naturales en Bigreen, y uno de ellos, además, con un gran aprecio por parte del público, que es la creatina, y unido a esa importancia de la actividad física en el día a día.
1: Sí. La verdad es que hay que decir, sobre todo, que es muy conocido en cuanto a, bueno, el interés que ha despertado, pero no solamente por sus beneficios, sino también por todo ese elenco de estudios que tiene la creatina. Y comentar, bueno, has dicho algo muy, muy interesante con respecto a la actividad física, y es que no porque sea verano hay que dejar de hacerlo, pero siempre y cuando lo hagamos con sentido común y las horas en las que lo hagamos también van a ser muy importantes, ¿no?
0: Entonces, Patricia, ¿es realmente esta época del año, el verano, es un buen momento? Imagínate, no solo para no frenar esa actividad, pero para también aquellos que no hayan hecho ejercicio, o vamos a decir, más allá de algún paseito y demás, ¿es buena época para iniciar?
1: Claro, sí. Para el ejercicio, Cristina, siempre va a ser un buen momento, así te lo digo.
0: Igual que para el descanso, pues igual.
1: Eso es. ¿Sabes qué pasa? Que ahora, bueno, pues quizá disponemos de más tiempo libre, solemos estar también como más predispuestos a cuidar nuestra salud, ¿no? Hay personas que no, en absoluto, pero yo hablo un poquito en general, ¿no? Y en ese sentido, pues lo más importante destacar o señalar que habría que empezar de forma progresiva, ¿no? Elegir una actividad que nos guste, adaptarla a nuestras necesidades, porque también hay que destacar que no podemos pasar de no hacer absolutamente nada a hacer ahora lo que no hemos hecho nunca, ¿no? Entonces, que esa implementación sea de una manera progresiva y que luego seamos capaces de mantenerlo en el tiempo, ¿no? No hace falta hacer entrenamientos aquí muy intensos, pero sobre todo lo que hay que hacer es que lo poquito que hagamos, caminar, nadar, montar en bici, lo podamos hacer de la mejor manera posible para que luego, cuando volvamos a reincorporarnos o cuando pase el verano, podamos seguir manteniéndolos.
0: Patricia, sin embargo, es verdad que, como decimos siempre, bueno, pues cuestiones como esos ritmos de trabajo, el estrés, el calor, importante, ya que estamos hablando de esta época del año, de estas fechas, supone un reto para iniciar esta actividad. Entonces, ¿qué precauciones? Yo creo que lo primero de todo es mejor tratar esto. ¿Deberíamos tomar para hacer ejercicio, algo de ejercicio en verano?
1: Sí, pues para mí la principal, sobre todo ahora en verano, es hacer esa actividad física o evitar intentar, mejor dicho, evitar esa actividad, hacer esa actividad física en las horas centrales del día, que es cuando la temperatura es más elevada. Es preferible hacerlo o bien a primera hora de la mañana o bien ya hacia el atardecer, ¿no? Especialmente en aquellas actividades que vayamos a hacer al aire libre. ¿Que vamos al gimnasio y tienen aire acondicionado? Pues ahí da igual, pues en cualquier hora podría ser buena, ¿no? Y luego, Cristina, también otras medidas que a mí me parecen importantes, independientemente de la época en la que estemos, es pues utilizar la ropa adecuada, ¿no? Ahora en verano, pues ropa ligera, que sea transpirable, protegerse del sol, hidratarse correctamente, ¿no? Entonces, yo creo que esos tips también habría que tenerlos en cuenta, ¿no? Y sobre todo, si aparece de forma repentina mareos, dolor de cabeza, debilidad, detener la actividad porque podemos estar sufriendo algún cuadro de hipotensión o podemos estar sufriendo algún cuadro de deshidratación.
0: Precisamente por ahí quería ir yo, por el tema de la hidratación, Patricia, porque hemos hablado mucho de ella en otros programas, y realmente qué importancia, por darle otra vez una vuelta, qué importancia tiene de cara a la práctica deportiva.
1: Pues, Cristina, una importancia vital, porque cuando hacemos ejercicio perdemos mucha agua, sudamos mucho y se pierde agua y electrolitos, ¿no? Que al final son los que nos van a regular todo el organismo, ¿no? Así que una hidratación adecuada es necesaria, no solamente para mantener el rendimiento físico, sino también para eso, controlar la temperatura del cuerpo, disminuir ese riesgo, ¿no? De golpes de calor, de fatiga. Y comentar aquí, hacer una pequeña puntualización, que no hace falta tener sed para beber agua. O sea, que el agua hay que irla bebiendo de poquito a poquito durante todo el día y no ya cuando, uy, qué sed tengo, ¿no? Hay que ir reponiendo líquidos de forma regular.
0: No sabes la guerra que tiene mi familia y otras familias que conozco con las personas mayores. Pero bueno, personas mayores y niños, porque sí, a los dos se les olvida. Yo creo que hay una franja de edad en medio que dice, todavía esa se acuerda y nos cuesta, pero los extremos, ojo, que tienes que estar constantemente.
1: Sí, además, de hecho, Cristina, son un grupo vulnerable dentro de lo que son las altas temperaturas, precisamente por ese hecho.
0: Bueno, Patricia, pues vamos a hablar ahora de uso de complementos, porque claro, aquí se trata de hacer combinaciones lo mejor organizadas posibles, con los buenos consejos, con esos complementos que necesitamos para aportar, como dice la palabra, ese complemento. Una duda que suele surgir con respecto a la creatina, ¿podemos tomarla durante el verano?
1: Sí, no habría problema. Hemos dicho muchas veces de la creatina que es, bueno, pues un complemento muy seguro, uno de los complementos deportivos más estudiados y avalados a nivel clínico en cuanto a suplementación, y la verdad es que la época del año en la que la tomemos sería indiferente, ¿no? No hay recomendaciones de tomarla en una época u otra. Si una persona ya la está utilizando y desea empezar a tomarla porque va a realizar actividad física, ¿no? Pues sí, ahí puede hacerlo durante el verano sin ningún problema. Eso sí, igual que durante el resto del año, hay que respetar la cantidad de uso diaria recomendada por el fabricante y ser muy constantes para poder notar sus beneficios, ¿no? Yo creo que la creatina es uno de los complementos que podemos estar tomando durante todo el año.
0: Y Patricia, ¿puede la creatina ayudar también a quienes ahora en verano entrenan, pero menos?
1: Claro, sí, precisamente por esto, ¿no? Es verdad que hay mucha gente que bueno, que por el calor o por el plan de entrenamiento que llevan, pues ahora en verano reducen bastante la actividad física, pero no con ello tiene que ir necesariamente dejar de utilizar complementos, ¿no? Y más tratándose de la creatina, que como hemos comentado, se trata de un complemento que te va a ayudar a que tu músculo vaya generando reservas energéticas. Entonces, va a favorecer la recuperación, va a contribuir a lo que es el mantenimiento de la masa muscular y de la función muscular. Entonces, podríamos tomarlo aún reduciendo la actividad física. No habría ningún problema.
0: Y Patricia, hay quien deja de tomarla, bueno, pues igual que hemos visto que sí se puede tomar en verano, es verdad que hay quien deja de tomarla durante las vacaciones, se vuelve a retomar en septiembre. ¿Tiene sentido ese descansito?
1: A ver, totalmente respetable. No sería necesaria, por lo que hemos comentado, ¿no? Porque los beneficios de la creatina se consiguen por acumulación, ¿no? Ese aumento progresivo de los depósitos energéticos a nivel muscular, pero pues si alguien toma complementos durante todo el año y la semana, los 15 días que está de vacaciones, dice, mira, yo no me voy a llevar ningún complemento porque quiero desconectar de todo. Bueno, pues también sería válido, aunque insisto que los beneficios de la creatina se consiguen gracias a la constancia.
0: Bueno, Patricia, pues seguimos con el verano, seguimos con esos cambios que solemos hacer en la alimentación, como hemos hablado en otras ocasiones, cambio de alimentos, un poco de bebidas también, más otras incorporaciones. ¡Ay, los helados! ¡Madre mía, esos helados! ¿Todo esto influye en la eficacia de la creatina?
1: Pues, bueno, lo más importante en nuestra dieta sigue siendo llevar una alimentación equilibrada. Partimos de esa base, pero sí que es cierto, Cristina, que sabemos que la creatina, sobre todo su funcionalidad, su aprovechamiento, se hace de forma más eficiente cuando se consume junto a alimentos que aporten hidratos de carbono y proteínas, ¿no? Entonces, no hay que hacerlo de ninguna manera en concreto, pero sí que deberíamos de tener en cuenta que ese grupo de alimentos, ese tipo de alimentos, no pueden faltar en nuestra dieta, sea verano, sea invierno o sea la época que sea.
0: Y para quienes estén pensando, Patricia, en comenzar a utilizar precisamente la creatina este verano, ¿qué aspectos tienen que valorar antes de comprar un complemento?
1: Bien. Sí, bueno, pues lo primero es elegir creatina monohidrato, porque como hemos comentado en otros programas, precisamente es el tipo de creatina o la forma de creatina más estudiada y con la que, bueno, pues con la que más efectos beneficios se ha conseguido a nivel muscular. Y luego también, Cristina, conviene revisar que el fabricante garantice controles de calidad, de trazabilidad, una información clara en lo que es el etiquetado, en lo que es la composición, una composición que debe ser sencilla. Es que la creatina monohidrato no necesita ningún otro ingrediente, no necesita ni aditivos ni ingredientes innecesarios. Entonces, bueno, ahí, por la parte que nos toca, la creatina Big Green es garantía de calidad, porque precisamente es eso, creatina monohidrato y sin nada de aditivos.
0: ¿Con qué mensaje te gustaría, Patricia, que se quedaran nuestros oyentes para ir finalizando?
1: Bueno, pues yo creo que sobre todo, a ver, en general, ¿vale, Cristina? Me gustaría recordar que el verano, que las vacaciones nos dan esa oportunidad, ¿no?, de poder movernos más, de poder cuidarnos más, ¿no?, de atender un poquito más a nuestro cuerpo, y yo creo que hay que poner ahí el foco. También recalcar, por supuesto, a todos los oyentes que la actividad física, la alimentación equilibrada, el descanso, la hidratación siguen siendo la base de la salud, del bienestar. Sabéis que esos son como los cuatro pilares que casi en todas las entrevistas que hemos tenido, Cristina, siempre han salido a reducir, pero porque creo que hay que ser fiel a cumplir todos esos objetivos para conseguir una buena salud. Y luego, si además pues tenemos en mente mejorar el rendimiento, la recuperación, mantener la masa muscular, pues creatina monohidrato sería uno de los complementos mejor valorados para cuidarnos ahora en verano y el resto del año también.
0: Pues terminamos, si te parece, Patricia, recordando a los oyentes de Informarradio, de DATV, de este termómetro, como viene siendo habitual, dónde se pueden encontrar los complementos de Big Green.
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0: Patricia, ¿dispuesta para coger el verano como te mereces, con descanso, con relajación y con tranquilidad, que es lo mismo todo en uno?
1: Dispuestísima, dispuestísima, porque la verdad que...
0: Bueno, que no paráis, sido, el Lebudit.
1: No paramos, no paramos. Es que entre, bueno, formaciones, entre lo que es la fabricación de producto, desarrollo, es que hay mucho trabajo detrás, así que la verdad que sí que ya son necesarias, ¿no?, las vacaciones, y bueno, pues a disfrutarlas, que es lo que se merece.
0: Pues Patricia García, responsable de formación de Laboratorios Lebudit, experta en nutrición y dietética. Ha sido, como decimos, un placer este año trabajar con vosotros, hablar de vuestros complementos, de vuestra profesionalidad. Y muchísimas gracias. Nosotros también dispuestos a descansar, por si te lo estás preguntando, que ha sido un año intenso y seguramente venga también siéndolo así después de este periodo vacacional.
1: Pues sí, Cristina, la verdad es que pases tú también un feliz verano, disfruta de tus vacaciones, descansa, carga las pilas, sí, para que esa vuelta sea lo más llevadera posible, y también desde aquí, pues bueno, pues que todos los técnicos de Informa Radio y todos nuestros oyentes también disfruten del verano y de las vacaciones.
0: Mira, te acaba de escuchar Edu Vital Junior y se le ha puesto una sonrisa de lado a lado, ya deseando disfrutar de su reciente paternidad y de su chica y de su familia y de todo, del descanso.
1: Claro que sí, que nos lo merecemos.
0: te manda un abrazo, Patricia.
1: Otro para él.
0: Pues mil gracias y nada, pues que seguimos hablando de Laboratorios Lebudit. Gracias, Patricia García, y un fuerte abrazo también para Cristian Camarero.
1: Otro para ti, Cristina.
0: Gracias.
1: Chao.
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personal del expresidente, por cierto, persona a la que los micrófonos de DATV han abordado, con nuestro compañero Tate Barceló. Ya saben, él es la persona que dirige el digital edatv.news. De hecho, está ya en portada esa reacción a la cual no ha querido responder, pregunta a la cual no ha querido contestar Julio Martínez Martínez con respecto a Tate, a lo que le preguntaba, a esa investigación y sobre todo a esas acusaciones que enlazan directamente con el expresidente, con esa corrupción y con esos negocios que tenían entre ambos. Bueno, ese un triángulo, no sabemos si de amor en un principio, seguramente sí, y de odio a partir de ahora, tanto con otro Julio Martínez, en este caso apellidado Sola, presidente de la aerolínea Plus Ultra, porque los dos han decidido ponerse de forma contraria a las palabras de José Luis Rodríguez Zapatero y a la actitud que a él, por cierto, le ha desconcertado bastante con respecto a las declaraciones, a los descritos que ya conocíamos ayer y que, entre otras cuestiones, preceden a esas palabras que yo les decía antes o que vienen a raíz de esas palabras que yo os decía antes, de que, entre otras cuestiones, el testaferro de José Luis Rodríguez Zapatero, es decir, Julito Martínez, conoció a Delcy Rodríguez como interlocutora directa del expresidente en la trama de Venezuela. Este sería un titular que nos deja el debate. Bueno, por cierto, decirles varias cosas antes de continuar hablando de Julito. Hoy no vamos a estar con los compañeros de Código 90 porque, como saben, el retraso que ha llevado a cabo tener a Rafael Amargo con nosotros presentando su espectáculo de la semana que viene, el lunes y miércoles, en el Teatro Calderón a las 9 de la noche, a la IRE. Pues claro, ya ha sufrido una alteración de la escaleta, hemos entrado un poquito más tarde con Laboratorios Lebudit. La única con la que hemos cumplido en hora ha sido con Isabel Pérez Moñino, con la portavoz de Vox en la Asamblea de Madrid. A partir de ahí, todo ha venido arrastrando, pero como decimos, con una más que respetable presencia y sobre todo orgullosos de poder haber estado con este gran artista que regresa a los escenarios precisamente por toda esa injusticia que se ha cometido con él. Justicia es la que hay que hacer, no solo con Rafael Amargo, como ya se ha hecho, con esa absolución de todos los cargos, y después de haberle tenido tanto tiempo, y esperemos que se haga cargo la justicia también de las palabras de Julito Martínez. Me quedan 2 minutos hasta llegar a -5, que ya saben es la hora habitual en la que termina el termómetro, por tanto, los compañeros de Código 90 entrarán mañana a partir de las 2:30 con parte de esa información que sigue generando y esa celebración de la victoria ayer en las calles de Madrid. Ya saben, casi o 2 millones de personas que son las que se reunieron para celebrar esta victoria a Argentina, este segundo mundial que consigue España, campeones del mundo, y que lo vamos a seguir celebrando, esperemos, en el ámbito deportivo y en muchísimos más, a ver si esa unión termina realmente de hacernos la fuerza que merecemos para salir adelante. Bueno, y digo que otras de las palabras de Julito Martínez vienen reflejadas también en El Mundo, en la sección de tribunales, donde vemos el pagador de Zapatero declara ante el juez que el expresidente le anticipó que el gobierno iba a aprobar el rescate de Plus Ultra, un gobierno que, ya saben, en ese momento presidía Pedro Sánchez. El empresario alicantino ha declarado hoy martes en la Audiencia Nacional frente al juez José Luis Calama y ha descartado que él mediara con la SEPI para lograr la obtención de la ayuda pública de los 53 millones de euros. Ha respondido a las preguntas que le ha formulado el instructor, como decimos, el juez José Luis Calama, y a la fiscal anticorrupción Elena Lorente. Yo espero que mañana podamos, como les decimos, seguramente ya se conozcan más a partir de esta hora, más declaraciones de Julito Martínez Martínez, pero ya saben que nosotros se las tendremos que contar a partir de mañana. Y no se pierdan tampoco el programa de mañana, porque entre otras cuestiones vamos a estar con nuestro buen amigo Pedro Martínez Alba, portavoz de la plataforma Remigración. Muy buen trabajo, muy buen apoyo están dando también a los jóvenes de Castro Urdiales por toda esa denuncia que hacen con respecto al centro de Menas. Pero eso será mañana. Nosotros nos tenemos que marchar ya. Cumplimos con el horario del programa, 3:05. Este ha sido el termómetro de hoy. Muchísimas gracias a todos, a Cecilia Jara, Edu Vital Jr.

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0: ¿Qué tal? Muy buenos días, muy buenas tardes y muy buenas noches. Martes 21 de julio. Ya hoy cumplimos el primer mes completo del verano. El tiempo no para, esto va deprisa. Y también es el primero de nuestros tres últimos programas de aire fresco del mes de julio y de la décima temporada. Una temporada, la primera completa, llamándonos Leo Radio. ¿Quién lo iba a decir, verdad? Parece que nos llamemos Leo Radio de toda la vida. ¿Qué es lo que tendría que haber sido? Porque Gestiona Radio, Radio 4G y BOM Radio, nosotros siempre hemos estado muy orgullosos de todo lo que ha pasado aquí en esta casa en 10 años. Pero eran empresas que iban cayendo. En cambio, nosotros no. Nosotros, nuestra sociedad, no. Nuestro programa matriz, Aire Fresco, este que escuchas, no. Perfecto, se mantiene. Pero vamos, con una salud envidiable. Y entonces, pues tomamos la decisión hace aproximadamente casi 2 años. Nos pilló al inicio de la novena temporada, ya por el mes de octubre, cuando supimos que BOM Radio dejaba de existir. Y a contrapelo, pues tuvimos que inventarnos algo rápido. Fue un éxito, ¿verdad? Un éxito. Agradezco a toda la gente que nos ayudó a pensar. Leo Radio. Por lo tanto, esta décima temporada es la primera completa que finalizamos llamándonos Leo Radio. Que de nuevo, hay que decirlo, pues nos obliga a la reflexión, al detenimiento y por supuesto al recuerdo. Una temporada que ha sido, yo no tengo ninguna duda, te lo dejo claro antes de que me sigas escuchando, ha sido la de nuestra consolidación. ¿Por qué? Bueno, han pasado muchas cosas. Empezamos allá por el mes de septiembre teniendo la gran suerte de entrevistar a un personaje que después ha marcado el devenir de la actualidad informativa a nivel nacional. Y lo tuvimos aquí. Os hablo de un personaje tan relevante como Koldo García, en prisión desde el pasado 27 de noviembre. Pero hasta ese momento, septiembre, octubre y todo el mes de noviembre, tuvimos ocasión de tenerlo aquí cuantas veces quisimos y vino a contarnos muchísimas cosas. Después le continuaron otros personajes de relevancia nacional no menos importantes, como Alvise Pérez, hoy eurodiputado y encabezando un partido, digamos, rebelde, ¿no? Se acabó la fiesta, que ha estado a punto de conseguir maravillosos resultados en Extremadura, en Aragón, en Castilla, León y en Andalucía. Resultados, muchos votos, pero no han dado sus frutos en diputados, en esos en esas elecciones regionales. Yo estoy convencido de que los terminará dando. Porque Alvise Pérez se ha convertido en una persona a la que critica a todo el mundo, pero hay que reconocer, si eres capaz de dejarte extremismos a un lado, que es un tipo que se ha encargado de denunciar tantísimas cosas que nadie le reconoció y todo el mundo le atacó y que hoy son realmente denuncias que han tenido muchísima trascendencia. De hecho, Ábalos y Koldo hoy están en la cárcel. Zapatero está contra las cuerdas y numerosos protagonistas de la vida pública, digamos, con relación directa con el Partido Socialista y con el gobierno, están imputados. Y todas esas investigaciones, todas nacieron de la mano de un tal Alvise Pérez que nosotros pudimos entrevistar el 29 de septiembre del año pasado. También tuvimos aquí a José Luis Ábalos, el que fuera mano derecha de Pedro Sánchez, secretario de organización del PSOE, ministro de Transportes y hoy también en la cárcel y nada menos que con una sentencia firme del Tribunal Supremo para 24 años. Bueno, también hemos tenido a lo largo del año a muchos otros y hemos tenido un final de ciclo también maravilloso, ¿no? Con el Sapo, con John Sapiella, el Sapo, y con esos bomberos USAR 13 que han estado salvando o intentando salvar vidas en Venezuela. Dos entrevistas recientes que nos han protagonizado, nos han hecho crecer muchísimo en redes sociales, gracias al trabajo también de nuestros compañeros. Una temporada, por lo tanto, para enmarcar, tanto en cuanto a esa audiencia a la que nos debemos, a esas decenas de clientes que se cuentan por decenas, iba a decir por centenares, no llega, cerca de casi 200 clientes que confían en nosotros a lo largo de todo el año y que son los que nos permiten seguir fuertes e independientes, quédate con eso, muy independientes, y a un equipo de compañeros sin los que todo esto pues no habría sido posible. Arabella, que ya no está, pero nos sigue apoyando, Ale Ronzani a los mandos técnicos, Rosa Arroyo en la parte administrativa, Samuel, que está dando sus frutos también a nivel técnico con su aportación en redes sociales, Adrián, que estuvo con nosotros los primeros meses de esta temporada, y un buen número de colaboradores que, ojo, sin ánimo de lucro, nos ofrecen sus secciones a lo largo de todo el año. Isaac Blasco, Piedad Rodríguez, Alfredo Agulló, Maribel Torres, Alberto Varela, José Luis Barceló, Elisio da Silva, José Antonio Aguilar, Carlos Dueñas, Cristina Alexandra, Francisco González, Matías Romá, Pepe Pérez Sirven y Santiago Alcarranza. Gracias a todos. Hoy empezamos a escribir el epitafio de este ciclo que inauguraba las dos cifras, la número 10. Por lo tanto, la siguiente ya será la número 11, para la que ya estamos trabajando. ¿Por qué? Porque queremos ofrecerte la mejor programación a partir del martes 1 de septiembre. Pero aún nos quedan estos tres programas, hoy 21 y mañana 22, aquí en nuestro estudio de la Avenida Jaime I, que hemos inaugurado también en esta temporada. Y el último, que será este jueves, día 23, lo haremos en Bodegas Fincal, con nuestro homenaje a Encuentros Empresariales, un programa en el que ya, en este momento que yo te hablo, son 36 las empresas que se han sumado como patrocinadores o como colaboradores. Un programa en el que aprovecharemos para conocer mucho más la vida política de Villajoyosa. Tendremos a su alcalde Marcos Zaragoza, tendremos a sus concejales de Comercio y Seguridad Ciudadana, tendremos al presidente de la Diputación, con el que cerraremos el programa, pero también tendremos a los representantes de los moros y cristianos que se celebran esta semana en Villajoyosa y también a representantes del sector empresarial de este maravilloso pueblo de la comarca de la Marina Baja. Vamos a escuchar esa cuña publicitaria para que te quedes con este programa por si, ojo, decides acompañarnos y te acercas hasta Bodegas Fincal en el polígono Torres y estás con nosotros. Será este jueves, día 23.
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0: Toda la actualidad de este martes 21 gira en torno al maravilloso éxito de nuestra selección nacional de fútbol. Y como no creo que yo te cuente hoy nada que tú no hayas escuchado ya, o hayas leído, o hayas visto, sí quiero detenerme, aunque sean 30 segundos, en una reflexión que me apetece mucho. ¿Por qué? ¿Por qué nos sentimos todos tan orgullosos de ser españoles, de portar nuestra bandera cuando gana la selección española de fútbol? ¿Y por qué nos cuesta tanto sentir ese prestigio, sentir ese orgullo el resto del año? Yo me lo pregunto. ¿Sobre el partido? Bueno, yo creo que sobran los comentarios. Argentina jugó al fútbol, perdona, no jugó al fútbol, me he equivocado. Argentina no jugó al fútbol y España ha hecho un mundial memorable. No quiero entrar en detalles porque son muchos los argentinos que son amigos de esta casa y amigos de este que te habla, pero sí quiero remarcar ese momento, y es que Argentina no jugó al fútbol y ellos lo saben. España hizo un mundial memorable. Pero hay más noticias, porque nada debe tapar la actualidad y hacer que nos salgamos de la línea. Estamos en manos de un gobierno corrupto y hay que seguir denunciándolo, porque este gobierno es déjame que te lo diga, gran culpable de que, entre otras cosas, también hayamos perdido mucha parte de ese sentimiento por lo nuestro, eso que yo reclamaba hace un momento. Hoy sabemos que no solo Sánchez es un presidente rodeado por la corrupción, pero de tal manera que negarlo es una demostración de su nula catadura moral. Hoy sabemos, atención, que Zapatero, el otro expresidente, es todo lo golfo que ya sabíamos. Les recomiendo la lectura del libro Zapatero en la diana de Trump, escrito además por un periodista de Benidorm, Isaac Blasco. Saldrán ustedes de dudas. Hoy sabemos que mintió en todo y además lo hizo delante de un juez. Plus Ultra sí se rescató con nuestro dinero, sin tener el porqué, a cambio de que este golfo se embolsara más de medio millón de euros. Y han pasado más de 2 meses desde que lo pillaron enjollado y todavía no ha explicado de dónde han salido esas piedras preciosas. Es un tipo que ha defendido dictaduras y debería acabar en prisión.
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0: Pues Ale, muy rápidamente tengo que decirte que se nos ha olvidado dar el avance y aunque sea un minuto me vas a permitir que diga que en estas 3 horas es Javier Jordá, el concejal de Comercio y Deporte de Benidorm, nuestro primer invitado. Luego tendremos a Pepe Pérez Sirvén con Tu Dinero Consciente. Después nos visitará un gran deportista de Benidorm, Manuel Vallejo, que acaba de traerse el trofeo Master 3x3 FIBA de baloncesto. Después cambiaremos y nos iremos a hablar con un buen empresario también de Benidorm, Juan Mi Herrada, propietario de Aloha Beach y Restaurante Modesto. Cambiaremos para hablar de los problemas que tienen unos vecinos de Benidorm en la urbanización Mont Benidorm. Estará con nosotros Víctor Hernández y también ha confirmado su presencia aquí el concejal Francis Muñoz, obviamente, pues para dar la cara ante los vecinos. Y terminaremos el programa con 2 de nuestros colaboradores habituales. José Antonio Aguilar, desde Gijón, nos hablará de la Semana Negra de la novela en Gijón, en su sección Mundo Noir, y terminaremos con una renovada Piedad Rodríguez, que con su sección de Mujer a Mujer nos hablará de su nueva faceta, ojo, como modelo top, con más de 40 años y con un nivelazo. Con eso nos quedamos. Una cuña y empezamos.
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0: Durante la emisión de nuestro especial de la pasada semana en el nuevo Diva Imperium, tuvimos como invitado, entre otros muchos, al presidente de AICO, que ciertamente molesto dijo que no existía concejalía de comercio en Benidorm. Hacía alusión a la proliferación de los llamados supermercados 24 horas, de los que cada vez hay más y que, según los empresarios presentes en la mesa, incumplen bastantes normas que, por contra, han de cumplir todos los demás. Todo ello sin sumar que afean bastante las calles más comerciales de la ciudad. De igual manera, y a renglón seguido, hemos sabido que el Ayuntamiento de Benidorm ha hecho efectivas las primeras sanciones a viviendas turísticas por no disponer de los títulos habilitantes para ejercer la actividad. Son datos que traslada la Concejalía de Comercio cuando se cumple un año desde que asumió las competencias de inspección y sanción sobre estas viviendas turísticas. En este tiempo se han recibido 70 denuncias que afectan a 196 viviendas. De ellas, 107 contaban con el registro de vivienda de uso turístico, BUT, que expide la Generalitat Valenciana, estando por tanto en regla. Y respecto a las 89 viviendas restantes, 73 están en proceso de inspección y las otras 16 han sido propuestas para sanción, 4 de las cuales que ya se han hecho efectivas, suponiendo un ingreso de algo más de 100.000 euros para las arcas municipales. Bueno, yo les cuento todo esto para que tengan ustedes constancia de la situación. Tengo conmigo al concejal de Comercio y de Deportes del Ayuntamiento de Benidorm, Javier Jorda. Javier, ¿qué tal? ¿Cómo estás?
6: Muy buenos días, Leo. Muy bien. ¿Qué tal?
0: Oye, esta es nuestra última semana de programa local hasta el 1 de septiembre. Y lo primero que quiero hacer, pues aunque sea muy rápido, es preguntarte por tus dos concejalías un poco a nivel de balance, ¿no? ¿Cómo está funcionando el comercio de Benidorm en esta primera parte del año 2026?
6: Bueno, hablar de comercio es hablar generalmente de mucha actividad, ¿no? Tanto de lo que son establecimientos como también de hostelería y, bueno, todo lo que engloba la inspección de los comercios. Pues a tope. Como tú bien has dicho, hace un momentito, pues estamos también con la inspección de pisos turísticos, que nos adjudicamos lo que era esa competencia, y aparte también mucha inspección que tenemos en la vía pública, mesas y sillas, también establecimientos, no paramos, hay mucha actividad, y bueno, pues eso también equipara también mucha sanción, como hemos visto también de estos datos que arrojábamos con el tema de esos expedientes, ¿no?, que hayamos cerrado ya, y luego pues todos los que tenemos en marcha, y bueno, estamos haciendo una labor que es la de poner en su sitio y poner también un poquito bajo ordenanza. Entonces creo que la Concejalía de Comercio e Inspección tiene mucha actividad. Quien diga que no exista, creo que desconoce mucho.
0: Sí, sí, bueno, de eso venimos a hablar. Yo quería seguir un poco la línea. Es decir, ¿han cambiado las principales quejas del sector comercial o siguen siendo las mismas que el año pasado?
6: No, al fin y al cabo es, bueno, se centra en los representantes de los comercios, en este caso de la Asociación de Comerciantes Independientes, fundamenta mucho, ¿no?, la baja o la pérdida un poco de lo que eran las ventas en la zona de bajas emisiones, que nosotros, a nuestro parecer, incluso ha podido incentivar también la entrada de vehículos. Al final la gente ha ido por esos cauces, y luego pues también el poder adquisitivo. Nosotros, al fin y al cabo, lo que estamos haciendo es intentar facilitar a todo el mundo en Benidorm que pueda hacer turismo, que pueda venir, pueda comprar. Tenemos muchas campañas, ya no solo en la Concejalía de Comercio, sino también en Benidorm. Tenemos campañas, Benidorm te da más, tenemos también ahora una que queremos poner en marcha también de comercio local el día 21, y que estamos trabajando, y también pues un poco de visibilización, ¿no?, de todos los del comercio. Y luego, pues en cuanto a la proliferación de supermercados turísticos, la ordenanza está para cumplirla. Sí que es cierto que estamos estudiando algunas alternativas también para poder inspeccionar también más cuestiones estéticas, pero bueno, es una cosa que estamos trabajando, que en breve se podrá ver. Y yo creo que esto no va de prohibir o no prohibir. Aquí lo que hay que hacer es inspeccionar y que todo el mundo cumpla con la ley. Y si nos molesta que haya algún tipo de establecimientos, o sea, es que hay una libertad.
0: Quiero hablar de eso porque yo no estoy para juzgar, yo estoy para intermediar, ¿no? Entonces yo no quiero darle la razón a nadie, quiero escuchar a todas las partes, porque posiblemente desde la Concejalía de Comercio también haya cosas que decir que quizás los comerciantes deberían mejorar. Pero vamos a seguir la línea. ¿Crees que tiene razón el presidente de AICO cuando dice que es inexistente la Concejalía de Comercio, o lo podemos catalogar de un exceso?
6: Para mí es un exceso, ya lo he dicho antes, que creo que puede ser el desconocer bastante el funcionamiento de la concejalía y un poquito de nuestra función, sobre todo nuestra función. Obviamente nosotros estamos para escuchar y para trabajar por el comercio de la ciudad, por la hostelería de la ciudad, por el turismo de la ciudad, por el deporte también en mi caso de la ciudad, y creo que no. Y la prueba pues está, pues todo el tema de inspecciones que estamos haciendo y toda la aplicación de tanto con los inspectores contra, como también con la policía local. Hemos estado también ahora haciendo unas intensificaciones en el tema de mesas y sillas en diferentes calles. Hay un buen resultado, la gente está bastante contenta. Nosotros estamos para aplicar la ley, es decir, luego ya la actividad comercial o la actividad y los resultados, estamos para facilitar, no determinamos, no es determinante una actuación pública para poder ver un resultado en una contabilidad de un establecimiento.
0: De hecho, nos estás hablando ya, ¿no?, de esa campaña de inspección y sanciones. No sé si te puedo pedir que profundices un poco para que la gente entienda qué quiere decir esa campaña, en qué consiste.
6: Sí, bueno, nosotros desde la Concejalía de Inspección Municipal, que va ligada a la Concejalía de Comercio, lo que hacemos es la vía pública, aplicar la ordenanza número 2 de uso de espacio público, y en cuanto a mal llamadas o, bueno, bien llamadas mesas y sillas, ¿no? Esa es una de las atribuciones que tenemos. También tenemos todo lo relativo a la publicidad, es decir, por ejemplo, también la campaña que hicimos el año pasado en establecimientos donde se podían exhibir algún tipo de artículo con un comentario sexual.
0: Correcto.
6: También, y funcionó muy bien, de hecho tuvimos una repercusión que salimos también en medios nacionales, y luego pues también todo el tema también de competencias. Sí que es verdad que hay cosas, pues el tema que van más por consumo, porque va a Concejalía de Consumo y compañera Mónica Gómez, que ya estamos hablando también, pero al final es un poco aunar como administración, ¿no?, para que se haga cumplir la ley. Obviamente Benidorm ahora mismo está muy por encima de lo que es el volumen normal que suele ser en invierno, pero se actúa conforme al plan que tenemos de estrategia de la inspección y también un poco con la demanda, ¿no? Esto es como todo.
0: ¿Puede hacer más la Concejalía de Comercio o está haciendo todo lo que está, digamos, en su mano y dentro de la ley?
6: Al fin y al cabo, nosotros hacemos lo que la ley nos permite. Es decir, nosotros tenemos un máximo autorizable en cuanto a mesas y sillas, pues el servicio de inspección pasa, gira inspección, se avisó en este caso en algunos establecimientos, en algunas de hostelería, en algunas calles, que se le daba un plazo de 48 horas, han cumplido, están cumpliendo. Lo que pretendemos nosotros es eso, hacer aplicar la ley.
0: ¿Le puede el concejal de comercio decir que no? ¿Que no abra un comercio? ¿Se lo puede decir?
6: Obviamente tenemos unos mecanismos que también va por las declaraciones responsables, etcétera, y bueno, y también es otro departamento, que es el departamento de aperturas. Al fin y al cabo, cuando hablamos de... Al final es el ente, ¿no?, la administración.
0: Pero no le puede decir que no.
6: Pero no se le puede decir que no, porque hay un artículo en la Constitución que dice que, bueno, hay una...
0: Yo sé dónde voy, ¿eh?
6: Cuando la gente pueda... Otra cosa es que nos guste o no nos guste, o que nosotros podamos entrar en lo que es las labores de algo que no está permitido. Es decir, no se puede la venta de alcohol, no se pueden determinados artículos, pero en eso se trabaja. Sistemáticamente, yo no puedo decirle a una persona que no. Hemos intentado ver otras vías para el tema de como se los ponía de ejemplo en otras ciudades, y no puedes entrar tú en un eje comercial de un sitio y decirle no puedes montar esto.
0: Hablamos de ordenanzas, ¿no? La ordenanza contempla, o sea, ¿existe alguna manera de aminorar la proliferación de negocios del mismo estilo? ¿Eso lo contempla la ordenanza?
6: La ordenanza no contempla eso.
0: Es decir, que podría... incluso en una misma calle, ser todos los negocios del mismo estilo.
6: Al final, o sea, la libre competencia, es que tampoco podemos ponerle puertas a...
0: No, pero yo quiero explicarlo, quiero que la gente entienda que esto no es una competencia de la Concejalía de Comercio.
6: No.
0: No lo es.
6: No lo es. La apertura en todo caso, pero que aún así es lo que decimos. Al final una persona va con un plano técnico, con una declaración responsable, es decir, o sea, si cumple con la ley. Al final la ley, una ley autonómica, es la que tiene que cumplir, y la ley número 10, y al final es la labor de inspecciones es hacer cumplir que eso se cumpla, o sea, hacer todo lo posible para que eso se cumpla.
0: Por lo que entiendo yo que el colectivo de comerciantes, ahí con este caso, lo que podría es quejarse siempre y cuando no se cumplieran las normas establecidas.
6: Y es que así lo hace, y es así. En algunas situaciones pues pueden presentarse o pueden personarse, y es labor tanto de la policía como de la Concejalía de Inspección, como se está actuando en muchos cierres que se están llevando a cabo por actividades que no cumplen. Realmente es el trabajo también, un poco, creo yo, de la Asociación de los Comerciantes, igual que también de los hosteleros, ¿no? Es un poco ayudarnos a nosotros también a aplicar la ley, en el sentido de que no llegamos, el ojo nuestro a veces no llega a determinados sitios. Coño, para eso está también los representantes, ¿no? Quiero acabar que no creo que no haya una existencia, creo que tampoco es el sentido de las palabras que puede haber dicho. Creo que nosotros trabajamos codo con codo. Yo también pregunto mucho, intento estar en la calle, tú me conoces, y al final lo que pretendemos es que tanto en verano como en invierno, sobre todo ahora en esta temporada estival, que todo el mundo podamos trabajar bien, que todo el mundo hagan sus sus números, sus ventas, y al fin y al cabo, pues lo que dije también en el último programa, ¿no? También es una labor también del empresario el reinventarse y el hacer
0: bueno, un poco ahí voy. Yo te voy a hacer una pregunta que sé que no es fácil, ¿no? Pero que claro, hay que ser valiente también a la hora de contestarla. Es decir, ¿son también culpables los propietarios de locales seducidos por el precio que estos negocios están dispuestos a pagar?
6: Yo creo que, Leo, no es una cuestión de poner culpables, ¿no? Al fin y al cabo, cada uno busca su bienestar.
0: Vamos a quitar culpable y vamos a poner responsables.
6: Responsables, ¿no? Al final estamos en un sistema.
0: Es decir, si yo tengo un local, y a mí me viene una empresa y me ofrece el doble que otra, no entro a valorar qué negocio va a poner, si me paga, ¿no? Voy por ahí, ¿no?
6: La visión que tiene el
0: por lo tanto,
6: propietario,
0: por lo tanto,
6: esa libertad.
0: No, claro, es que si no quieres contestarlo tú, lo contesto yo, no tengo ningún problema. Entonces, claro, el propietario del local también es, en parte, es responsable por, no sé si llamarlo codicia, pero en cualquier caso, obviamente, si te paga más un negocio que sabemos que estéticamente no va a ser el mejor para la zona ni para la calle, sí, el propietario de ese local vacío va a ganar más dinero, pero la imagen general de la ciudad va a salir empeorada.
6: Ahí lo que nosotros, es nuestro trabajo en ese sentido, es trabajar para que cumpla con esa imagen de esa ordenanza, y si no, pues intentar, pues, y por qué no decirlo, modificar en algunos aspectos para poder hacer una ordenanza, una legislación en ese sentido, donde haya un mínimo de decoro, un mínimo de ornato y una mínima estética. Es todo muy subjetivo, Leo.
0: Sí, es todo muy subjetivo.
6: Porque al fin y al cabo, lo que para ti puede ser de una manera, a mí puede ser de otra. Lo que sí que tengo claro, y esto lo estamos estudiando muchísimo desde la concejalía, es ver qué podemos hacer en determinados aspectos, no solo con los comercios turísticos, sino los comercios en general, en adecuación de fachadas, educación un poco también de letreros, vinilos. Estamos trabajando en ello. Yo solo te puedo decir eso, y creo que a final de año podemos tener algún resultado.
0: ¿Qué campañas y actuaciones tiene previstas la Concejalía de Comercio de aquí hasta final de año? Sé que ha empezado a decirnos una para el 21 de agosto, ¿no?
6: Sí, a ver, básicamente nos centramos en una que comenzamos el año pasado, que era Tu Comercio Crece, era poner en valor todos esos comercios, establecimientos de gente de Benidorm, bueno, de Benidorm o de fuera de Benidorm, que tengan su establecimiento en Benidorm y que ofrezcan algo pues comprometido con la sostenibilidad. Cualquier comercio que ofrezca algo diferente, de kilómetro cero, de proximidad, o cualquiera persona que haya hecho marca propia. Tenemos una 20 y pico establecimientos y estamos yendo a más. Hemos hecho en la página web del ayuntamiento una especie de guía en la que puedes encontrar todos y cada uno de estos sitios, con la foto, con la persona que está dentro. Al final, nosotros lo que hacemos es dar visibilidad a ese comerciante, a ese establecimiento o a esa empresa, para que puedan acceder y poner en valor esa labor que hacen. Y luego también, más adelante, lo que haremos será también una serie de talleres y una serie de charlas para poder enfocar la venta online, tema de marketing, tema de redes sociales, etcétera. Y luego también queremos hacer un market. Dentro de esa campaña Tu Comercio Crece, estamos cerrando ya con una chica, una empresaria local, pues un pop-up que quiere realizar aquí en la ciudad. Creo que tenemos también el sitio, no puedo adelantar mucho, pero bueno, os diré enseguida, pues para poner en valor el comercio local, para poner en valor todos los establecimientos que cumplan los requisitos para, digamos, hacer una feria, una exposición y un poco un encuentro, ¿no? Digamos que eso es la idea que queremos, para luego también trasladarlo a la calle, es decir, los comercios de la ciudad, trasladarlos a la calle, que la gente lo pueda ver. Luego tenemos el Nid del Castell también. Tenemos también la campaña Bueno Consumo, que vamos, salvo el 14.
0: Ya se están aprobando por parte de la Diputación las ayudas.
6: Lo haremos a final de año. Y luego, pues, son todas las acciones que nosotros intentamos, ¿no? En pro del comercio y en pro también de la actividad empresarial, que entendemos que podemos hacer con nuestros empresarios.
0: Vamos a dedicarle 5 minutos al deporte, que ya no estoy aquí hasta el 1 de septiembre. A ver, ¿qué destacarías como concejal, para no ser yo quien se equivoque con la pregunta? ¿Qué destacarías, qué resumenarías de lo que es la actividad deportiva de la ciudad de Benidorm, que tenemos la tendencia a centrarla excesivamente en el fútbol y el balonmano, y Benidorm genera mucho deporte,
6: tiene,
0: ¿verdad?
6: Tiene mucho. Tenemos un equipo en primera división de voleibol, hemos tenido muchísimos encuentros, hemos tenido un campeonato también, bueno, hemos tenido un CESA, que es el, digamos, campeonato de España de Asociaciones Autonómicas sub-14. Hemos tenido el torneo élite, aunque no quiero hablar de fútbol, porque fútbol también
0: sí,
6: tenemos.
0: Sí, no, también, sí,
6: el
0: claro.
6: Torneo élite sub-19, que se clasificó, y han sido campeones de Europa, la Asociación Española sub-19 se clasificó aquí,
0: correcto,
6: contra Holanda y contra, bueno, dos encuentros más. Luego, pues, tenemos muchísima actividad municipal, tenemos ahora nuestra escuela multideportiva, tenemos todo tipo de deporte, ahora tenemos a una persona,
0: sí,
6: Manuel,
0: aquí a Manuel Vallejo,
6: que ha estado entrenando también en nuestras instalaciones, y bueno, es un chico que ha fincado aquí en Benidorm y ha jugado un torneo 3x3 y se ha ido a Grecia, creo que es Grecia donde
0: sí, en Grecia, sí.
6: Y se lo ha traído.
0: Medalla de bronce,
6: y final,
0: ahora le entrevistamos.
6: Creo que el deporte está bastante vivo en la ciudad, y luego, pues bueno, tenemos ahí muchos proyectos que van a salir, que estamos pendientes también de trámites administrativos. Tenemos la pista de atletismo, que también contamos en presupuesto con la redacción del proyecto. Tenemos también muchos arreglos. Ahora mismo estamos ya en este parón de los clubs, la ciudad de Antonio López. Hemos cambiado varios banquillos. Ahora empezarán también con las lonas, tanto en la Nerea.
0: Me preguntaban por esas dos cosas. Me preguntaban, por un lado, porque a principios de este año se anunció que la pista de atletismo estaría a lo largo de 2026 lista, pero claro, estamos prácticamente en agosto y me pregunta que en qué situación se encuentra actualmente este proyecto.
6: Pues yo creo, como te he dicho antes, que en un par de meses se llevarán a cabo los pasos pues para poder hacer ese desbloqueo, ¿no?, de la pista de atletismo, y yo creo que es una cuestión más pronto que tarde. Y en cuanto al resto de instalaciones, tanto en Antonio López como en Folletes, pues se están invirtiendo ahora mismo. Hemos cambiamos el cartel en un primer momento de Antonio López. También tenemos el cambio de los vestuarios de los banquillos.
0: Eso me preguntan también.
6: También de las lonas, empiezan esta semana. También queremos que se va a cambiar, y está aprobado ya el gasto también de lo que es el techado de la entrada. Y luego también en el Nerea, en el campo Nerea, también vamos a cambiar. Se están dando remodelaciones que son necesarias en la ciudad, pero sí que es cierto que las cosas de Palacio van despacio, todo tiene que ir con sus trámites. Pero bueno, yo espero y deseo que para principio de temporada, tanto en Antonio López como en Folletes, estén ya, digamos, esas reparaciones hechas y que tú podamos disfrutar todos los pequeños.
0: Bueno, hemos visto, concejal, que Benidorm ha demostrado durante este Mundial que es una ciudad absolutamente entregada a la pasión por el fútbol. Sí, la afición ha llenado bares, ha llenado locales, ha conseguido completar el aforo de recintos como el Auditorio Julio Iglesias y el Skyfest. La pregunta que me hacen es la siguiente: ¿se va a trabajar para que Benidorm pueda recibir la Copa del Mundo en una futura gira, o incluso contar con la visita de algunos integrantes de la selección?
6: Esto segundo es un poco más difícil, porque en verano ya sabes como tal, pero sí que mi idea es, y ya de hecho estamos ya, lo estaba comentando con un par de personas, pues eso, como se hizo ya la otra vez, en el año 2010, que se trajo a la Copa del Mundo, pues hombre, a mí me encantaría poder hablar con la federación o con los responsables y poder traer esa Copa pues no al ayuntamiento, pues al Estadio de Folletes o a un sitio donde todos los benidormenses puedan verlo, sobre todo por ese compromiso, tanto en los bares, calles, las plazas donde en Benidorm se han habilitado, como también pues esa labor que se ha hecho también, que Benidorm ha acogido y acoge. Luis de la Fuente estuvo hace unos años también aquí y bueno, yo supongo que a lo mejor le hace ilusión también que venga la Copa del Mundo aquí, y sobre todo lo que he dicho antes, ese torneo élite de clasificación donde nuestra selección sub-19 se clasificó, y es que encima hace una semana ganó la Eurocopa. Creo que lo merecemos.
0: 30 segundos, ¿qué te ha parecido el Mundial de España? ¿Y te ha dado una cierta vergüenza la actuación de Argentina en la final?
6: Para mí, la actuación de España, impecable. Lo estaba viendo el otro día con el alcalde en una de las pantallas y estábamos nerviosos, pero decías, es que confío en este equipo. Es la primera vez que confiaba en que no iba a perder la pelota, ¿verdad? Que tienes el dominio dentro del campo, la tienes en el campo contrario, la tienes en defensa. Era cuestión de tiempo y el tiempo llegó y se marcó. Y luego, no, es una... Al final los comportamientos son muy pasionales. Es el carácter, ¿no?, que pueden tener determinados equipos, ¿no?, y determinadas aficiones. Creo que al final sobran los comportamientos, ¿no? Al final las zanganas, el recriminar a una persona que se tape la boca, ¿no? Pero bueno, también forma parte del espectáculo del fútbol, creo.
0: Ya. Bueno, con eso lo dejamos. No vamos a enturbiar lo que es un éxito absolutamente descomunal.
6: Que haya alegría y que nos olvidemos un poco ya de todas las penurias, y esta semanita disfrutemos.
0: Javier Jordá, concejal de Comercio y de Deporte del Ayuntamiento de Benidorm, pues ha tenido la amabilidad de acompañarnos en esta última semana de Aire Fresco aquí en Leo Radio, y seguro que en la primera semana del mes de septiembre volverá a estar aquí con nosotros para hablarnos, pues eso, de cómo ha ido el verano a nivel comercial y también para hablarnos de ese inicio de temporada a nivel deportivo. Muchísimas gracias.
6: Gracias a ti, Leo, siempre.
0: Un fuerte abrazo.
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0: España, la bicampeona del mundo, además de un fútbol sobresaliente, tuvo un comportamiento ejemplar durante el campeonato. Y algunas de las virtudes que mostró la selección de Luis de la Fuente reflejaron valores que otras selecciones españolas campeonas de diferentes disciplinas ya habían mostrado. Una vez más, el deporte sirve como ejemplo a la sociedad. La paciencia, la ausencia de nervios, el saber estar, transmitir calma, transmitir serenidad, son claves en un comportamiento digno de alguien a quien admirar. El grupo ha cautivado por motivos que van más allá del juego y de las conversaciones en la barra del bar o en la máquina del café. La selección ha atraído a muchos no aficionados por lo que transmitía más allá del puro fútbol. Bueno, pues hoy, último programa de Tu Dinero Consciente, Pepe Pérez Sirvent ha elegido un tema memorable, lo que una selección campeona puede enseñarnos sobre el dinero. Último programa, como te digo, de esta sección hasta dentro de 5 semanas, y obviamente Pepe, que está ojo a visor a todo lo que nos rodea y resalta, ha tenido la oportuna y acertada visión de conectar los valores que impregnan a una selección como la que acaba de ganar el Mundial con el valor real del dinero, que a la gran mayoría les suena lejano y que, escuchando esta sección, nos cuesta mucho menos entender. Insisto, lo que una selección campeona puede enseñarnos sobre el dinero. Querido Pepe Pérez Sirvent, ¿cómo estás?
1: Muy buenas, muy bien.
0: La verdad es que has estado súper oportuno, a pesar de ser la última vez, ¿no?, de esta sección, pero creo que el momento...
1: De esta temporada, claro. Amenaza con volver en la 11.
0: Amenaza con volver. No, pero me refiero a que has estado muy, muy hábil, ¿no? Porque hoy cerramos, como tú dices, ¿no?, la décima temporada de Tu Dinero Consciente, y además lo hacemos en un día, pues eso, muy especial, con España celebrando un campeonato del mundo. Imagino que hoy el dinero y el fútbol los vas a unir, tendrán sí, claro, mucho que ver.
1: Muchísimo.
0: Venga, pues adelante.
1: Sí, además, a mí siempre me gusta el primer programa y el último hacer o una recopilación o hacer algo más memorable, algo más chulo. Y es que me lo han puesto votando, ¿no? Nunca mejor dicho. O sea,
0: correcto,
1: la selección española ganando el Mundial. O sea, qué mejor manera de terminar la décima temporada con decir, oye, España ha ganado el Mundial. Pero claro, mi sección va de dinero. Entonces, estuve viendo que hay muchos paralelismos con lo que ha hecho la selección española o lo que hace un equipo ganador con el dinero.
0: Pero, ¿porque cuando vemos a un equipo levantar una copa solo vemos el resultado?
1: Cuando vemos a un equipo levantar solamente vemos el resultado, pero detrás hay muchísimo trabajo. Entonces, lo que...
0: Claro, no vemos, por ejemplo, los entrenamientos.
1: Claro. Hay tantísimas cosas que no vemos, entonces yo directamente voy a pasar, porque he visto que me he dado cuenta que me he puesto a escribir y me he pasado 3 pueblos.
0: ¿Cómo?
1: Voy a ir directamente.
0: ¿Tres? No. ¿Te ha pasado? No, no sé cuál informe te habrás guardado tú, el primero o el segundo. Tú eres capaz de haberte guardado el primero.
1: No, el segundo, segundo.
0: Entonces, señores,
1: voy a ir directamente a los puntos.
0: Pepe Pérez Sirvent, le dije ayer, Pepe, pásame un avance de lo que quieres hablar mañana. Y me pasó 52 folios. Le llamé por teléfono y dije si se había fumado un Pedro Porro.
1: Sí, pues mira.
0: Pedro Porro.
1: Pues mira, de lo que están hablando, el marcador es el patrimonio. El entrenamiento son los hábitos. Entonces, al final, eso he puesto Marías. Mira, una selección no gana el Mundial en la final, lo gana durante muchos años.
0: Correcto.
1: Con el dinero pasa exactamente lo mismo. No existe una inversión mágica, ni un golpe de suerte que sustituya los buenos hábitos. Las finanzas sanas se constituyen con decisiones pequeñas. Ahorrar todos los meses, gastar menos de lo que ingresas, evitar deudas innecesarias. Y claro, cuando estoy diciendo estas cosas, el oyente dice, uff, qué pereza, ahorrar todos los meses, uff, qué pereza, gastar menos, uff, qué pereza.
0: Claro,
1: pues seguro que
0: también,
1: los jugadores también que ahora han ganado el Mundial, no hace un mes, pero igual hace 15 años, cuando empezaban a entrenar los primeros, hay que levantarse un sábado a las 8 de la mañana.
0: Bueno,
1: cuando
0: yo
1: mis
0: he escuchado
1: amigos están...
0: varias entrevistas al abuelo de Pedro Porro, precisamente, que se ha convertido en un tío muy simpático este Mundial, y el hombre pues hablaba desde los 4 años llevaba a Pedro Porro a todo tipo de partidos de
1: claro,
0: benjamines, de alevines, de infantiles, por Extremadura, por Andalucía,
1: fíjate
0: todos los
1: que,
0: fines de
1: fíjate
0: semana.
1: Que esta selección lo bueno que tiene es que no tiene una estrella que debería tenerla, que es Lamine. Pero pues, no ha brillado como
0: no.
1: una estrella, como han brillado en otras selecciones, pero ha sido un equipo y ha sido una familia, porque de hecho conocemos al abuelo de Pedro Porro, al hermano de Lamine Yamal. Es que hay ciertos jugadores que a
0: sí,
1: familia
0: sí.
1: les han involucrado.
0: Sí, estábamos hablando, pues eso, que las finanzas sanas se construyen con decisiones pequeñas.
1: Sí.
0: Que eso, trasladado al objetivo que hoy nos trae Pepe, lo que viene a decir es que cuando se gana un Mundial solamente nos fijamos en que, ¡ah! Claro, como han ganado el Mundial, les van a dar pues cerca de 1 millón de euros a cada uno ya. Pero oiga,
1: no, pero claro,
0: ¿sabe usted lo que han luchado hasta
1: exacto.
0: llegar al Mundial?
1: Luego, el segundo punto, que es lo que estamos diciendo, que una persona no gana un Mundial, lo gana un equipo. En una selección, cada jugador tiene su función. Y esta parte a mí me encanta porque es que mola mucho. Con el dinero pasa lo mismo. Cada jugador tiene una función. El dinero es lo mismo. No basta con ahorrar, no basta con invertir. No vale con ganar mucho dinero. Necesitamos un equipo financiero. El fondo de emergencia, que ya hemos hablado en alguna de las secciones de este programa, es importante porque nos protege. El presupuesto organiza. La inversión te hace crecer. Los seguros reducen el riesgo. Y en todos los equipos hay portero, defensa, mediocampo y delantera.
0: Correcto.
1: Pues al final cada jugador tiene un rol. El defensa igual son los ahorros. Y el ataque son las inversiones. Pues hay que saber ahorrar y hay que saber invertir. Porque muchas veces el mayor enemigo de nuestras finanzas no está fuera, está dentro de nosotros.
0: Totalmente. Bueno, yo diría siempre.
1: Sí, bueno, sí.
0: Siempre, no muchas
1: al final,
0: veces.
1: Es como un eufemismo y de casi siempre, porque siempre dejas un poquito. Venga, va, hay un 5% que se deja.
0: Claro, yo creo que aquí la clave está en saberle explicar al oyente que todos queremos la copa, pero claro, no todos queremos entrenar, ¿verdad?
1: Exacto. Porque al final todo el mundo quiere tranquilidad económica, pero después llega la parte menos atractiva. Revisar gastos, hablar de dinero, ahorrar, esperar, ser constante. Y ahí aparece una palabra clave que funciona tanto para el dinero como para la selección.
0: Y
1: que
0: para
1: es,
0: la vida misma.
1: Y para la vida, la disciplina. Porque la motivación en realidad dura poco. Aunque tú visualices levantar la Copa del Mundo, eso sí, motiva sí. mucho. Pero si te dicen, haz 50 flexiones, y ahora otras 50 flexiones, y haz... A la tercera vez que te dicen, haz otras 50 flexiones, aunque tú te visualices levantando la Copa del Mundo, ya no te motiva. Si no tienes disciplina, amigo, eso se va.
0: Sí.
1: Y lo mismo con el ahorro. Ahorra 50 euros, al mes siguiente ahorra otros 50 euros, al mes siguiente ahorra otros 50 euros. A la tercera vez que ya te visualizas con ese coche o en ese viaje o en lo que, llámalo X, ya necesitas una disciplina, que ya sea... Un hábito, cambiar tus modelos y ir cambiando para...
0: Hay una frase que pones aquí que me encanta.
1: Uh-huh.
0: Si esperamos a ahorrar lo que sobra a final de mes, normalmente no sobra nada.
1: Por eso, en alguna sección de este programa ya he dicho que págate a ti primero. Tú coge y cuando recibas la nómina, coge una parte y directamente destínala al ahorro. No te esperes a final de mes.
0: Correcto.
1: Empieza al principio y que ese dinero no cuente
0: que
1: para ti.
0: Que ese dinero ya no cuente, correcto.
1: Porque al final la disciplina vence a la emoción.
0: Vence la emoción, correcto, sí.
1: Porque muchas malas decisiones económicas no nacen de la falta de conocimiento, nacen de las emociones. Compramos por ansiedad, gastamos para impresionar, invertimos por euforia y vendemos por miedo. Y al final ese me lo merezco, o cuando está cayendo la bolsa y voy a vender porque no quiero perderlo todo, o esto lo tiene mi vecina, yo también lo compro porque quiero ser igual que ella. Son emociones, son sensaciones que no, no, no...
0: Me encanta, de verdad, me encanta esa reflexión, la quiero repetir. Compramos por ansiedad, gastamos para impresionar, invertimos por euforia y vendemos por miedo. De verdad que es un gran resumen a todo esto. Por eso una regla sencilla que puede evitar muchos errores sería esta que nos vas a contar ahora, ¿no?
1: Sí.
0: Antes de una compra importante...
1: Espérate 24 o 48 horas.
0: Correcto.
1: Mira a ver si lo necesitas de verdad, porque ese lo necesito... Mira, si es que me pasa con mis hijos, que al final los hijos son muy, muy buen fiel reflejo de lo que ocurre. Llegan... Y quieren el último squeezy, que es un juguetito que se...
0: Sí. Aprieta
1: y, lo quiero ya, es que lo quiero. Venga, va, al final cedes de vez en cuando. Llegan a casa y lo tiran.
0: Lo
1: tiran al suelo. No, ¿dónde está la tablet? No, coge la Barbie. Oye, ¿y esto que acabas de comprar ahora? No, pero para luego. Y al día siguiente ya ni se
0: acuerda. Ya no es tan urgente.
1: Entonces, sí. Como... yo también fallo en ese
0: no,
1: sentido.
0: No,
1: pero bueno, o sea, también es una manera de educar, ¿eh? O sea, yo te consiento,
0: claro.
1: Pero luego te hago ver que nos hemos equivocado, tanto tú como yo.
0: Correcto. Sí, no, pero eso pasa en todo, ¿eh? Es así.
1: Mira, fíjate, o sea, ya vamos al quinto punto, los campeones también pierden. Antes de ganar un mundial hay derrotas, de hecho hay veces que desde la derrota también se aprende. Todos cometemos errores, lo importante no es no equivocarse o hay que restarle importancia al equivocarse, lo importante es aprender. Sí, mira, esta frase la he utilizado a veces pero me encanta, unas veces se gana y otras se aprende.
0: Qué bueno.
1: Cambiar se pierde, pues se aprende, lo cambia todo. Porque si tú te dices frases como soy un desastre con el dinero, no te ayuda para nada, te machaca y no te sirve de nada. Estás pensando en tu parte negativa. Sin embargo, si dices, este mes me he equivocado, no he podido ahorrar, ¿qué puedo hacer diferente el próximo? ¿En qué me he equivocado? ¿Por dónde se me ha ido el dinero?
0: Disciplina, sí. Método.
1: Si tienes un presupuesto, ¿qué rollo? ¿Tienes un control de gastos? ¿Qué rollo? Y lo vas desarrollando, el qué rollo se convierte en, oye, empiezas a ver resultados. Cuando tú vas al gimnasio al principio no tienes músculo, pero cuando llevas unas semanas y empiezas a ver que estás un poquito más fuerte y no lo nota nadie, solamente tú, tú ya te motivas. Y cuando ya de repente tú ya dejas de darte cuenta porque ya lo ves normal y los demás se dan cuenta y te dicen, oye, estás mejor. Y dices, ahí va. Que ahora ya es que no lo noté yo, es que lo notan también los demás.
0: Correcto. Porque como tú dices, ¿no? La tranquilidad se construye, claro, obviamente. Hay que trabajársela, no es una cuestión de un día para otro.
1: Claro. Al final es que la confianza financiera no aparece por arte de magia. Se va construyendo. Cuando tienes un fondo de emergencia, primero cuesta hacerlo, pero cuando ya lo tienes, da gusto decir, oye, mira, no, o sea, hablas con alguien, este mes me va mal porque mira lo que me ha pasado, se me ha roto el coche, la lavadora, tal, tal, tal, y no sé de dónde voy a sacar el dinero. Y tú dices, oye, mira, yo estaba en tu situación, pero aprendí a ir ahorrando poco a poco y tener un colchón de seguridad.
0: No te equivocas, es una situación que yo me aplico hace bastantes años y efectivamente funciona muy bien. Uh-huh. La tranquilidad de saber que no dependes exclusivamente del día a día.
1: Claro, si tienes ese colchón de seguridad, si sabes cuánto gastas, si sabes controlar tus deudas, si cuando reservas una parte para el futuro eres consciente de que, oye, lo estoy haciendo conscientemente.
0: Sí, sí.
1: Para las vacaciones del año que viene. Mira, el año pasado me fui y pedí un préstamo al banco para irme de vacaciones. Ha pasado un año, he sido capaz de no pedir ese préstamo y el año que viene ya estoy ahorrando para las vacaciones del año que viene.
0: Fantástico, sí, porque también lo que dices aquí, ¿no? Ahorrar no significa dejar de vivir.
1: No tiene
0: nada que ver.
1: Al final, significa cuidar la persona que va a ser dentro de unos años. Al final, un fondo de emergencia no solamente es guardar dinero, es guardar tranquilidad.
0: Correcto. Cada euro debería tener una misión, Pepe.
1: Sí, es un poco lo que hemos hablado con la selección española. O sea, que cada jugador sabe cuál es su función. Y con nuestro dinero debería pasar lo mismo. No todo el dinero sirve para lo mismo. Una parte paga los gastos. Otra parte protege imprevistos. Otra financia tus sueños. Otra construye el futuro. Y cuando cada euro tiene un destino, desaparecen muchas decisiones impulsivas.
0: Son frases que vale la pena remarcarlas, ¿no? Porque creo que aquí está el quid de esta sección, ¿no? No todo el dinero sirve para lo mismo. Mm-hmm. Es importante. Una parte, claro, para gastos. Otra para imprevistos, que es lo que acabamos de comentar. Otra para financiar tus sueños. No somos nadie si no tenemos sueños que podamos llevar a cabo alguna vez en la vida.
1: Claro.
0: Es la sal de todo esto, ¿no? Y otra parte de nuestro dinero construye el futuro. Hay que estar pensando en que tenemos que, claro, el futuro se acerca y no siempre vamos a tener las mismas fuerzas, eso es verdad.
1: Claro, y mira, para diferenciar muy bien, cuando me refiero a que una parte va a gastos, un defensa tiene que dar un pase seguro, tiene que tener claro cuánta cantidad es, de qué manera, y los pases de los defensas son seguros. Una parte del dinero que es para inversiones puede ya ser el extremo que va regateando. Si regatea un extremo
0: y se
1: equivoca y le quitan el balón, no pasa nada en tres cuartas partes del campo. Pero si te quitan en defensa, entonces, con los primeros euros que son para ahorrar, son para ahorrar. Con eso no te la juegues. Ahora, cuando ya tienes los últimos euros que significan, no, esto lo voy a invertir a ver si hace que se multiplique mi dinero.
0: Para el futuro.
1: Ahí ya es importante saber dónde vas a invertir, o sea, pero ahí sí que puedes encarar al rival, intentar driblarlo, a ver si marcas gol.
0: Sí, asumir algún riesgo.
1: Asumir, ¿no? ese riesgo.
0: Ese sería el delantero.
1: Exacto.
0: Bueno, oye, no juegues mirando todo el tiempo el marcador. Desde luego, hoy son frases que tienen todas que ver
1: todas.
0: Con el ámbito deportivo.
1: Claro, al final, evidentemente, cuando estás jugando un partido de fútbol, si vas ganando no es lo mismo que

0: eliminar una deuda, una sola jugada, apuntarse en un curso de libertad financiera. Pequeños pasitos que te vayan llevando a esos grandes resultados, porque llegan haciendo pequeñas cosas.
1: Es que parecen menores, ese gasto que siempre hemos llamado el gasto, ¿cómo era? El gasto del café y todas estas cosas, ¿sabes?
0: Sí, hay gastos fantasma.
1: Hay que hacer lo que hace Pepe, que viene a Leo Radio.
0: Rosa nos lo pone,
1: Rosa le pone el café, me lo regala. Sin coste alguno.
0: Claro. Parezco un tertuliano importante porque tengo un vaso de cristal para el café y un vaso de cristal para el agua.
1: Oye, hombre, eres un... Bueno, escucha, y el técnico,
0: ya le con Colacao.
1: Y el técnico tomándose su Colacao, ¿eh? Cuidado que aquí esto es un nivel absolutamente... Bueno, oye, tenemos que ir a una... Vamos bien de tiempo hoy, ¿eh?
0: Sí, pero has visto, he querido correr la banda demasiado rápido.
1: No, pero muy bien. Yo estoy pasándomelo igual de bien que si hubiera sido más lento, ¿eh? Reflexión final, Pepe.
0: Sí, y quizá la mayor enseñanza sea esta. La copa no es el verdadero premio. La copa representa todo el camino que has recorrido.
1: Correcto.
0: Y con el dinero pasa lo mismo. La verdadera riqueza no es únicamente tener más. Es dormir tranquilo, poder elegir. No vivir siendo esclavo de las deudas. Poder ayudar a quien te apetece ayudar. Disfrutar del presente sin hipotecar tu futuro. Y la pregunta no es cuánto dinero tienes. La verdadera pregunta es qué vida estás construyendo con ese dinero.
1: Yo me pararía ahí, haría una reflexión, porque a lo mejor la gente que nos escucha deduce que estamos hablando de que toda la felicidad es fruto del dinero. A ver, el dinero también puede ser la tumba de más de uno. Uh-huh. No es una cuestión de una vez tienes mucho dinero o has conseguido tener una tranquilidad financiera, dedicarte a seguir queriendo tener cada vez más.
0: No hay que ser el tío Gilito.
1: No, es una libre elección, ¿eh? Uh-huh. Yo lo respeto, pero yo creo que precisamente el equilibrio es ese, saber que ya tienes suficiente como para no depender de una esclavitud, digamos, laboral o financiera, pero a partir de ahí también saber organizarte para el resto de tu vida, ser feliz, sin no sé si me estoy explicando.
0: Sí, Pepe, te estás explicando perfectamente. Además, aquí hemos hablado muchas veces de ese tío Gilito que era tan pobre que solo tenía dinero.
1: Correcto. Es que hay muchos tíos Gilitos, ¿eh?
0: Sí.
1: Hay muchos.
0: Yo creo que la vida ya está para disfrutarla. Levantar la copa al mundo está bien, pero... hay que disfrutar también los entrenamientos.
1: Yo siempre digo, lo verdaderamente importante de la liga de fútbol que es ganarla. Al final, ganarla se gana en el último partido y te quedas con ese dato, pero tú estás disfrutando todo el año de la victoria de tu equipo permanentemente.
0: Sí, fíjate que hay
1: cada semana.
0: Fíjate que hay un debate que es mejor, ganar la Champions o ganar la Liga. Y hay entrenadores que tienen claro, además, los que más Champions han ganado dicen que ganar la Liga. Y estoy de acuerdo con ellos, porque ganar la Champions, sí, es súper espectacular, pero ganar la Liga es ser el mejor después de 38 jornadas. Entonces yo cuando veo que mi equipo, el Barça, gana la Liga y no gana la Champions, yo digo, oye, vale, no gano la Champions, pero es que yo he estado disfrutando muchísimo más semana a semana, no ese estallido.
1: Sí, es una buena reflexión que comparto, ¿eh?
0: Vale, y hay una reflexión que había hecho, que la había escrito porque me apetece.
1: ¿Con qué idea te gustaría pedir esta décima temporada?
0: Mira, España celebra hoy un campeonato que empezó a construirse hace muchos años y nuestras finanzas funcionan igual. Cada vez que ahorramos, entrenamos. Cada vez que evitamos compras impulsivas, entrenamos. Cada vez que aprendemos algo nuevo, estamos entrenando. Cada vez que corregimos un error sin castigarnos, entrenamos. No necesitamos marcar el gol de la final todos los días, solo necesitamos jugar bien la siguiente jugada. Porque los campeones, en el deporte y en las finanzas, no nacen de un momento brillante. Se construyen con pequeñas decisiones repetidas durante mucho tiempo. Gracias, Leo. Gracias a la radio y gracias a todas las personas que nos han acompañado durante estas 10 temporadas. Espero que, igual que hoy celebramos un campeonato, cada uno pueda celebrar también sus pequeñas victorias financieras. Porque algunas victorias no levantan una copa. Se sienten cuando miras tus cuentas sin miedo. Y eso también es prosperidad. Hasta la próxima temporada. ¿Y una frase final?
1: No, fíjate. Porque algunas victorias no levantan una copa. Se sienten cuando miras tus cuentas sin miedo. Voy a subrayarla en negrita, porque son esas frases que luego coloco.
0: Pero
1: en
0: es que, ¿sabes qué pasa? Esto es que le ha pasado a alumnos míos que me decían, Pepe, tengo miedo de meterme en el banco porque no sé ni lo que tengo ni lo que debo. Y digo, ¿y a qué esperas?
1: Brutal.
0: Dice,
1: brutal.
0: Prefiero que
1: pase eso es un sin vivir.
0: Prefiero que pase un día más. Aunque vaya peor, pero hoy me quito la angustia de mirar la cuenta. Y poco a poco esa gente, cuando le empieza a mirar las cuentas sin miedo,
1: tira tanto de tarjeta y tan constantemente que no son capaces de saber ni lo que tienen. Eso es brutal.
0: Eso, y cuando lo superas, mola mucho. Mira, como frase final,
1: venga.
0: Los campeonatos se celebran un día. La prosperidad se construye cada día, con pequeñas decisiones conscientes.
1: Pues sí, sin lugar a dudas, ha sido una maravilla esta décima temporada de Tu Dinero Consciente con Pepe Pérez Silvén. Él nos lo ha agradecido, yo también se lo agradezco a él, porque lo he dicho al principio del programa, seguramente no habrá escuchado la presentación, pero he citado aquí a todos los colaboradores y les he dado la gracia por su altruismo, ¿no? Por su tiempo dedicado a esta radio, a

0: hacernos soñar con sus programas, con sus secciones, y este, desde luego, Tu Dinero Consciente es una de esas secciones en las que yo me suelo quedar un poco más callado que en las otras y escuchar mucho más, porque me encanta escucharlo y aprender. Pepe, nos volvemos a ver aquí el 1 de septiembre.
1: Perfecto, aquí estaré.
0: Fantástico.
1: Muchísimas Feliz gracias, verano. Leo. Igualmente.
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0: Cambiamos de tercio. Hoy no es un programa en el que podamos perder un solo minuto. Mañana tampoco, ya te lo digo. Queremos quedar bien con muchísima gente en esta última semana de radio antes de despedirnos, hasta el 1 de septiembre. Entre colaboradores y gente que vamos conociendo, espero que nos salga un programa de esos para enmarcar. De momento, en la primera hora lo está siendo. Continuamos. Te anuncio algo importante. Hace unos días tuvimos conocimiento de un gran evento deportivo en el que de manera muy directa estaba representada la ciudad de Benidorm. El combinado español que participaba ha escrito una página destacada del baloncesto veterano al conquistar la medalla de bronce en el primer FIBA Master más de 40 de baloncesto 3x3 celebrado en Grecia. Una competición pionera organizada bajo el paraguas de la FIBA para jugadores mayores de 40 años y que ha reunido a equipos de diferentes países en un ambiente de gran nivel deportivo y compañerismo. El deporte no entiende de fechas de caducidad, sino de pasión, entrega y constancia. Entre el 6 y el 12 de julio, la ciudad de Kiato, en Grecia, se convirtió en el epicentro del baloncesto internacional al albergar el prestigioso Master 3x3 de la FIBA, como te hemos contado, un torneo que no fue una competición más, fue la demostración empírica de que la edad es solo un número cuando el amor por el baloncesto sigue intacto. Como jugador de la categoría más 40, nuestro invitado tuvo, podríamos decir también más 50 y no pasaría nada, nuestro invitado tuvo el inmenso honor de vestir la camiseta de España en una cita donde el talento veteranísimo de todo el mundo se dio encuentro para competir al más alto nivel. La representación española estuvo liderada por él, por el exjugador profesional de baloncesto Manuel Vallejo, afincado en Benidorm, y estuvo formada por José María Ortín Alarcón, César Alejandro Michirot, Juan Pedro Ortega Pividal, Daniel Martínez Fernández y Jamal Ladili, quienes defendieron los colores de España en la modalidad 3x3 con más de 40 años, logrando subir al tercer escalón del podio tras una brillante actuación durante todo el campeonato. Lo dicho, tenemos con nosotros aquí a Manuel Vallejo y quiero pues darle las gracias y la bienvenida.
6: Nada, gracias a vosotros por tenerme.
0: Y la enhorabuena.
6: Muchas gracias.
0: De todas maneras, viéndote ahora ya en persona y viéndote físicamente, más de 40, he dicho que podría haber sido más de 50, no me equivocaba, ¿no?
6: No, no, la verdad que yo tenía que haber competido en la categoría más 50, pero como esta era la primera edición, pues solamente se hizo equipo más 40, o sea que no me quedó más remedio que competir en más 40.
0: Bueno, mira, Manolo, te puedo llamar. Manu, te llaman, ¿no? Te conocen por Manu.
6: Manuel.
0: Manu, me gusta ir por partes para, bueno, por no dar por hecho que todo el mundo que nos escucha entiende de qué le estamos hablando ni con quién, ¿no? Y entonces, le puede pasar como a mí, yo te voy a preguntar lo primero, ¿quién es Manuel Vallejo?
6: Pues es un exjugador de baloncesto profesional que he jugado en diferentes países. Salí de las categorías del Real Madrid y también estoy formado en Estados Unidos, en la Liga Universitaria.
0: ¿Y cómo llegas hasta Benidorm?
6: Pues llegué a Benidorm directamente desde Nueva York.
0: ¡Qué bueno!
6: Sí, por el tema de la pandemia. Y bueno, pues me compré un apartamento aquí y la verdad que me encantó la ciudad, me encantó el clima, la gente. Y la verdad que llevamos aquí 5 años y estoy encantado con la ciudad.
0: ¿Y en qué equipos has jugado? Así un poco por ponernos los dientes largos.
6: Pues estuve jugando aquí en ACB en Murcia, estuve jugando también en Guadalajara, lo que era la antigua primera B. Y luego he estado en diferentes países. En Estados Unidos he estado 8 años, en Inglaterra estuve 4. En Canadá también estuve un par de años.
0: Bueno, al final, oye, hombre de mundo, ¿no?
6: Sí, sí, la verdad que
0: El deporte te ha proporcionado esa satisfacción también, claro.
6: Sí, la verdad que el deporte me ha proporcionado la oportunidad de ver un montón de sitios, un montón de países. ¿Y
0: te puedo preguntar a qué te dedicas ahora?
6: Pues ahora mismo vivo prácticamente de mis rentas, de mis alquileres.
0: Yo me he equivocado de profesión, aunque por la estatura no podía haber competido. Me alegro muchísimo, me parece muy bien. ¿Se puede vivir de eso? Acabamos de tener una sección de Tu Dinero Consciente donde le hablamos a la gente de aplicar el dinero que uno ha ganado a lo largo de su vida de manera inteligente, ¿no?
6: Claro, hombre, el deporte al fin y al cabo es una profesión en la que tiene un tiempo limitado. Tú tienes 10, 12 años corres el riesgo también de lesionarte y tienes que saber invertirlo de manera inteligente para que el día que te retires,
0: muy bien,
6: pues saber dedicarte a otra cosa.
0: ¿Cómo surge la posibilidad de competir en este primer FIBA Master?
6: La posibilidad sale porque yo ya he participado en varios torneos internacionales 5x5.
0: Claro, es que yo he visto que esta era la primera edición de esta categoría, ¿no?
6: Correcto, sí. Yo en el 5x5 ya he ganado varios campeonatos europeos y ya me había retirado del 5x5 de tema veterano, porque realmente llevaba bastante tiempo haciéndolo. Y me ofrecieron la oportunidad de ir al 3x3, ya que no quería ir al 5x5, y dije, bueno, pues voy a probarlo, el 3x3. Nunca había jugado al 3x3. Y
0: te puedo preguntar, por aprender yo, ¿por qué no al 5x5?
6: Al 5x5 ya no fue porque es un... la categoría veterano me parecía un tema un poco más lento.
0: Es lo mismo que habías hecho, pero mucho más lento.
6: Claro, el baloncesto 3x3 es mucho más rápido, más dinámico. Es como, por ejemplo, dentro del baloncesto es como una categoría más joven.
0: Yo es que el 3x3 no lo conocía mucho, pero tengo un amigo periodista que es el padre de Igueravide. Uh-huh. Miguel Igueravide, que es la campeona que hemos tenido olímpica.
6: Sí, sí, sí.
0: Igueravide. Y claro, y a partir de ser muy amigo del padre, que es periodista como yo, pues también he profundizado mucho en este 3x3 porque era una, digamos, era algo que yo no conocía, ¿eh? Uh-huh. Pero está muy de moda. Oye, representando a la región de Murcia, perfecto, pero ¿no había posibilidad de hacerlo con la Comunidad Valenciana?
6: No había la posibilidad de hacerlo con la Comunidad Valenciana porque el resto de los jugadores de mi equipo pertenecen al Mamba Basket, que son todo de Murcia y la sede la tienen en Murcia.
0: ¿Y en el futuro habrá posibilidad de tener un equipo más local?
6: Posiblemente. De hecho, vamos, en el siguiente torneo va a haber otro jugador que es de aquí también.
0: Pregunto, Manu, ¿sois un equipo ya compuesto, este equipo que habéis ido a Grecia, que habíais competido ya en otras ocasiones, o ha sido algo rápido que os habéis juntado para competir en esta primera edición?
6: En esta primera edición yo solamente conocía a un componente que ya había jugado con él. El resto no los conocía, por lo cual fue un poco una aventura porque no nos conocíamos entre nosotros prácticamente.
0: Medalla de bronce, cuidado, no es tampoco moco de pavo, estamos hablando de un gran éxito, ¿no? Cuéntanos un poco cómo ha sido el campeonato.
6: Pues el campeonato ha sido muy intenso porque estás allí 12 días, realmente la competición es nueva, para la FIBA también es nueva porque era la primera edición que lo hacía en la categoría más 40. Y ha sido todo un reto, muchas incógnitas, también tampoco conocíamos el sistema de competición, pero bueno, nosotros íbamos partido a partido.
0: ¿Muchos partidos? Es que, te pido que me expliques un poco la competición para que la gente se ponga un poco en sintonía.
6: Sí, pues durante 12 días había días que jugábamos, normalmente solamente era un partido, pero había días que jugábamos dos.
0: ¿Dura mucho un partido de 3x3?
6: No, dura 10 minutos... Pero son 10 minutos, como aquel que dice, a toda pastilla.
0: De una intensidad brutal, ¿no?
6: Claro, es la diferencia. Por ejemplo, en el 5x5 tienes más paradas. En el 3x3 no tienes ni un solo segundo para pensar, porque la bola está todo el rato en continuo movimiento.
0: ¿Y qué resultado se suele dar en un partido de 3x3 que sea normal?
6: A nivel...
0: De canastas. De canastas. De puntuación.
6: Normalmente el que llega a 21, son 10 minutos, pero si llegas a 21 antes de los 10 minutos, se corta el partido.
0: Ha ganado.
6: Pero normalmente suelen llegar 19, 17, es un tanteo normal.
0: Y jugasteis en 12 días, posiblemente en torno a 10 partidos, por lo menos.
6: Sí, más o menos unos 10 partidos, contando el del tercer y cuarto puesto, unos 10 partidos.
0: Y entiendo que si no llegasteis a la final es porque perdisteis en semifinal, ¿funciona así?
6: La verdad es que perdimos por cruces, fue un tema de cruces. Fue un poquito también de... Bueno, no iba a decir mala suerte, pero...
0: Pero sí. Mala suerte.
6: Sí, un poquito por cruces porque en principio el calendario estaba organizado de una manera y durante la competición lo cambiaron.
0: Ya, o sea que tú te quedas un poco con el sabor de boca de que podría perfectamente haber sido oro.
6: Yo me quedo con el sabor de boca de que realmente podría haber sido plata.
0: Plata.
6: Explico el porqué. Porque el oro, por ejemplo, lo ganaron el equipo de Rumanía, que llevan muchos años en la competición. De hecho, ellos en el 2019 fueron los campeones absolutos de Europa.
0: Vale.
6: O sea, y era un equipo que te dabas cuenta de que era un equipo
0: muy compenetrado, ¿no?
6: Muy sólido, y jugaban todos juntos. Pero la plata era mucho más accesible.
0: Claro, no llegasteis a ese partido, era imposible ganar la plata.
6: Correcto.
0: Oye, ¿podemos decir que el baloncesto 3x3 es una modalidad reciente? ¿O que la hemos conocido quizás en España recientemente?
6: Correcto. La hemos conocido en España ahora recientemente, pero está teniendo mucho auge, ya lleva muchos años. Lo que pasa es que la gente le presta más atención al 5x5 y tiene más visibilidad al 5x5. Pero a la gente le gusta. De hecho, la FIBA está muy contenta porque en este torneo que ha organizado en la ciudad de Grecia, la verdad que ha tenido mucha más afectación que el 5x5.
0: Claro, hablamos de una medalla de bronce, la hemos enfocado quizás un poco mal, ¿no? Porque al final, yo escuchándote he deducido que se podría haber llegado a más, pero obviamente si cuando vais al campeonato por primera vez os dicen que os vais a traer la medalla de bronce, ya lo firmáis, ¿no?
6: Sí, correcto. Hombre, sí, desde el primer momento, aparte cuando llegamos allí, yo vi los equipos y demás y le dije al presidente de la federación que iba a estar complicado. Pero bueno, que dejé partido a partido y ya está, y luchar cada partido.
0: En Grecia y al borde de la playa, uh-huh. Estamos hablando, lo he dicho antes el nombre de la ciudad.
6: Kiato,
0: no lo había oído nunca. ¿Dónde está Kiato?
6: Kiato es un pueblito costero.
0: Cerca de Atenas,
6: cerca,
0: ¿no?
6: A una hora y media de Atenas, con una gente encantadora y la verdad que... No hemos tenido queja por parte de nadie.
0: Pero digo yo, ahora que no nos escucha nadie, que solamente por la experiencia en Grecia, al lado de la playa, oye, medalla de bronce vale, pero si no hubiera sido medalla de bronce también bien, ¿no?
6: Sí,
0: una experiencia, me refiero.
6: También bien. Lo que pasa es que yo, por ejemplo, como competidor siempre...
0: Claro, tú es que eres un profesional, claro. No te conformas con ir a la playa o ir a Grecia, tú quieres traerte la medalla.
6: Hubiera preferido no estar en un sitio de playa y no traerme... El otro.
0: Me lo he imaginado. Mucho trabajo, Manu, antes de llegar al campeonato.
6: Sí. La verdad que antes de llegar al campeonato, aparte yo en particular me tenía que entrenar diferente aquí, porque como al residir en la Comunidad Valenciana yo no quería trasladarme a Murcia para hacer mi preparación. Entonces los demás hicieron la preparación en Murcia y yo la hice aquí en Benidorm.
0: ¿Y cómo es esa preparación en equipo, sin el equipo?
6: Bueno, yo no me preparé con mi equipo, pero gracias al baloncesto Benidorm, a la ciudad de Benidorm, en el cual se adaptaron un poquito a mis horarios, prestándome la cancha, jugadores, entrenador personal y gimnasio, o sea, todo ese tipo de material. Y aunque yo no entrenaba con mi equipo, pero sí entrenaba con miembros del baloncesto Benidorm.
0: Vamos a ver, me dice mi amigo Jorge Berna, del uh-huh. Polideportivo, dice, pregúntale esto a Manu. Cada vez vemos a más deportistas de élite prolongar sus carreras en un gran estado de forma. En este Mundial de Fútbol hemos visto a jugadores como Messi con 39, a Cristiano Ronaldo con 41, competir al máximo nivel. Y en tu caso, el de Manu, tras una brillante carrera como profesional, sigues compitiendo en la categoría más 40 de baloncesto, que perfectamente podría ser más 50. ¿Tú crees que el deporte está cambiando hasta el punto de que en un futuro podamos ver competiciones para veteranos, pero con un mayor nivel de profesionalización?
6: Sí, por supuesto. La verdad que ya cada vez ves jugadores más mayores, en muy buen estado de forma, debido a que hay muchos avances, tanto en el tema de alimentación, suplementación física y luego, vamos, lo más importante es la parte mental, de que tienes que tener siempre una motivación óptima, de que se puede rendir al máximo nivel siendo mayor.
0: Claro, porque hace a lo mejor 10, 15 años máximo, cuando veíamos que un jugador de fútbol llegaba a los 40, bueno, aquello era una cosa extraordinaria. Hoy te pregunto, ¿es posible que dentro de unos años sea habitual ver ligas y campeonatos de alto nivel con deportistas mayores de sobra de 40 años en disciplinas como el fútbol, el baloncesto, otros deportes?
6: Sí, totalmente de acuerdo.
0: Pero
6: sí,
0: jugando al mismo nivel que cualquier sí. otro, ¿eh?
6: Es más, me arriesgo a decir de que veremos jugadores cada vez, no solamente en Liga Veterano, sino en Liga Absoluta, que
0: a eso me refiero.
6: Veremos jugadores con 43, 44 años jugando perfectamente. De hecho, tenemos a LeBron James, en este caso en la NBA, que con 42 años...
0: ya quisieran otros.
6: Está promediando 25 puntos por partido.
0: A ver, Manu, me has dicho al entrar, no sé si lo puedo decir, supongo que sí, porque esto, como los tíos no tenemos problema en decir la edad, las mujeres ya les cuesta un poco más, pero tú me has dicho que tienes 53 años.
6: Correcto, sí.
0: Yo te estoy viendo físicamente... Yo no soy el entrenador del baloncesto Benidorm, pero vamos, si dependiera de mí te fichaba. Yo no sé, ¿alguien te ha ofrecido jugar en un equipo a nivel, voy a decir, profesional o semiprofesional a pesar de tu edad?
6: No, la verdad es que no.
0: ¿Pero porque no te lo han ofrecido o porque tú no quieres?
6: No, ofrecérmelo no me lo han ofrecido. Comentarios sí he tenido siempre como, oye, estás para jugar. De hecho, hace poco estuve con Fernando Romay, que ha sido compañero mío, y con varios miembros del Real Madrid. Me dijeron, todavía estás fino, estás para jugar, pero ofertas no.
0: Vale, si el Benidorm te dijera de jugar en el baloncesto Benidorm, pregunto,
6: La verdad que para torneos internacionales de veteranos y cosas esporádicas, sí. Pero lo que es la exigencia de una competición de todo el año y tal...
0: Más complicado.
6: Es más complicado.
0: Vale. ¿Se necesita apoyo institucional y empresarial para poder llegar a campeonatos como el que acabáis de jugar en Grecia?
6: En este caso no es tan importante porque la Federación Española está metida, aunque no haya dado un apoyo, por ejemplo, como otras selecciones, porque nosotros nada más que llevábamos un equipo, por ejemplo, las selecciones de Rumanía o Polonia llevaban más 40, más 50, masculino, femenino, y llevaban toda una congregación grande. Pero no es tan importante como, por ejemplo, en un club privado, o sea, en un club... Pero sí es importante el tener un sponsor que cubra los gastos mínimos.
0: ¿Y Benidorm, el ayuntamiento de Benidorm, ha participado de alguna manera en ayudarte?
6: A mí particularmente sí. O sea, en este aspecto me ha ayudado en el aspecto de prestarme sus instalaciones y todo lo que me hiciera falta para mi preparación. Pero a nivel de equipo, por ejemplo, no. Ni a nivel de sponsor tampoco.
0: Bueno, pero oye, acabas de saludar aquí al concejal de deporte, sí, Javier Jordá, sí. Y le he visto muy predispuesto a echar una mano, ¿no?
6: Sí, en el futuro, la verdad que habrá que hablar en el futuro y nosotros estamos abiertos. Y...
0: ¿Es un torneo este que piensa consolidarse en el tiempo, este FIBA Master?
6: Sí, la verdad que ha sido todo un éxito. La FIBA ha estado muy contenta, ha habido muchísimo público... la televisión de Grecia nacional estuvo súper volcada y la verdad que nosotros estamos esperando porque va a haber un siguiente calendario de la FIBA donde va a haber mínimo 5 o 6 torneos al año.
0: ¿Y vosotros vais a seguir participando?
6: Sí, seguiremos participando. Lo más seguro que no seamos los mismos componentes del equipo, cambiará. El equipo cambiará porque, claro, será un equipo...
0: Puede haber varios equipos también, más 40, más 50 quizás, ¿no?
6: Sí, correcto. En la siguiente edición ya están pensando en salir en más 40, más 45 y más 50.
0: ¿Cuáles son los próximos retos que tienes en tu hoja del calendario?
6: Los próximos retos, tenemos un torneo en Santiago de la Ribera, Murcia, en el cual participamos todos los años. Somos los campeones de los últimos 2 años. Este año también iremos, intentaremos revalidar el título. Esa es la primera parada que tenemos del calendario y luego ya la segunda parada será esperar al calendario de la FIBA, que lo más seguro dentro de un mes y medio el siguiente torneo FIBA, que será europeo, es en Croacia.
0: Bueno, pues Manu, yo creo que nos lo hemos pasado muy bien, te hemos conocido, es un placer que estés aquí, de verdad para mí una gratísima sorpresa, enhorabuena por este éxito, por haber elegido Benidorm para vivir y quiero cerrar con la pregunta del millón, para que la gente que nos escucha salga de dudas. ¿Hay edad para el deporte de competición?
6: No. Realmente la edad está un poco en tu cabeza. Tú, o sea, si tienes una forma óptima, te cuidas y tienes una motivación diaria, pues realmente no hay edad para hacer deporte a más alto nivel. Una persona puede rendir a una cantidad óptima simplemente cuidándose.
0: Podríamos decir incluso que casi lo contrario. Más vale que a partir de los 50 empecemos a cuidarnos si realmente queremos durar más, pero ya no durar más, sino durar mejor, ¿verdad?
6: Correcto. Pero bueno, realmente hay que empezar cuando tienes 35. Ahí es cuando hay que empezar.
0: Correcto. Espabilen los que los tengan.
6: Para llegar bien a los 50.
0: Manu Vallejo, medalla de bronce en el FIBA Master Mar de 40 que se acaba de celebrar en la ciudad de Kiato, en Grecia. Muchísimas gracias por habernos visitado. Ya tienes nuestro teléfono y a partir de ahora, por favor, infórmanos de todas tus actividades.
6: Muy bien, gracias a vosotros por tenerme. Es todo un placer estar aquí y hasta la próxima.
0: Por supuesto que sí.
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0: Continuamos y vamos saltando de protagonista en protagonista. Despedimos a Manu Vallejo, un gran profesional del mundo del baloncesto afincado en Benidorm, y vamos a hablar con otro gran profesional que lleva toda la vida en Benidorm y en la comarca, uno de los empresarios que, por cierto, ha sido también presidente del ocio y la restauración en esta zona. Yo no me canso a la hora de hablar de él, ni me cuesta nada en absoluto sentarme delante de un teclado para describir sus virtudes. Más bien al contrario, hacerlo en voz alta o tecleando me permite aprender. Juanmi Herrada, con todos sus defectos y sus muchas virtudes, es un prodigio de la imaginación. Sufre, como cualquier empresario medio, las vicisitudes de un mercado y una generación que nos azota fuerte, nos obliga a reinventarnos casi cada día y nos frena en nuestros impulsos a la hora de avanzar. Pues aun con todo eso, cabalga sin descanso hasta la meta que marcan sus objetivos. Le hemos querido volver a traer hasta Leo Radio, no solo para que nos hable de esos proyectos que le ocupan cada día, sino también de esos otros que le impiden cada vez más venir hasta este programa con la normalidad que lo hacía antes. Es rara la semana que al llamarle no nos diga en qué lugar de la geografía se encuentra en ese momento, siendo las Islas Pitiusas las más afortunadas con su presencia en estos últimos años. Y es que Juanmi Herrada sigue siendo el gerente de ese epicentro del ocio y la gastronomía en el que se ha convertido el nuevo Aloha Beach frente a la cala de Finestrat, pero desde hace unos cuantos meses es también el responsable de servirnos los mejores arroces y pescados encima de la misma arena de esa privilegiada playa de la Costa Blanca a través de la carta del restaurante Modesto. No contento con todo esto que ya les he contado, pues que sería más que suficiente para cualquiera que buscara en el éxito algo de paz. Está inmerso en algún que otro proyecto en Ibiza que queremos que nos cuente, y su cabeza ya tiene perfectamente diseñado lo que sin duda será pronto un nuevo referente del ocio y la gastronomía en el mismísimo corazón del casco viejo de Benidorm. Querido Juanmi Herrada, ¿cómo estás?
2: ¿Qué tal? Bien. Pues mira, cansado porque...
0: ¿Cansado de escucharme?
2: No, eso nunca. El tema es pues estamos en la época de trabajo con mucho volumen de cosas que hay, claro, que hacer. No, ojalá fuese de clientela, pero bueno, en principio sí que...
0: Al final, haya más o haya menos clientela, sí, al final el trabajo es el mismo.
2: El trabajo es el mismo y la capacidad, pues uno tiene que... pues ordenarla y darle a cada una, a cada cosa lo que...
0: Empezando un poco por ahí, Juanmi, sin perder mucho tiempo, que luego nos quedamos a mitad de todo. Has dicho algo que ya he escuchado alguna vez. Tú también eres de los que cada verano cuando vienes nos haces un balance de cómo ver la situación. Llevas unos cuantos años diciendo que la cosa tiene tendencia a ir un poco a la baja del COVID aquí. ¿Este año también lo están notando?
2: Hombre, este año estamos notando, porque podemos poner muchas cosas encima de la mesa, como siempre, ¿no? Pero bueno, hemos siempre, los años de Mundial normalmente se resienten un poquito. Es verdad que los días que juega España, pues todo se pone a tope. Y los ingleses pues van manteniendo también un poco lo que es el mercado británico, pues van manteniendo el tema de la economía un poco a nivel de hostelería. Pero es verdad que este año pues no está arrancando la temporada como debiera, como otros años. Y es verdad que vamos un poquito, pues eso, también, por debajo.
0: También podríamos decir, Juanmi, que la temporada no es como hace 30 o 40 años cuando tú empezaste, sino que es un poco más extensiva. Es decir, se concentra menos en verano, pero también se redistribuye un poco más a lo largo del año.
2: Sí, pero también vivimos otras circunstancias, sobre todo circunstancias económicas, que afectan al bolsillo y a la cesta de la compra y evidentemente a las familias. Y eso hace que el ocio pues se quede un poquito en el último lugar del gasto que pueda tener medio una familia para poder decir, oye, pues aquí o allá, ¿no?
0: Aloha Beach, cuéntanos de qué hablamos para quien no lo conozca. No demos por hecho que todo el mundo está al día, ¿no? Aloha Beach, establecimiento en primera línea de playa de la Cala de Finestrat, más tropical imposible, con una amplísima carta, con posibilidades desde las prácticamente 9, 10 de la mañana hasta las...
2: Sí, bueno.
0: ¿No?
2: Sí, ahora en verano un poquito más tarde. Porque
0: cuéntanos tú, descríbenos.
2: No, es un local con una terraza inmensa, frente al mar, un sitio espectacular con unas vistas maravillosas y donde se está muy a gusto, la verdad. Y bueno, pues aparte de tener una oferta gastronómica, pues también tenemos una oferta dinámica de shows, de dinner shows, que además vamos a empezar ya en este verano, ya que estamos inmersos, estamos un poquito también, como habíamos hablado, el pistoletazo de salida del final del Mundial. Pues bueno, vamos a ver ahora cómo se comporta el turismo. Y
0: el que haya ganado España el Mundial, ¿tú crees que va a repercutir precisamente en un crecimiento? Por ejemplo, Cabo Verde, no lo conocía nadie. Yo leí el otro día que a raíz del Mundial que ha hecho, Cabo Verde se ha multiplicado por 200 las reservas para visitar Cabo Verde.
2: Sí, sí, no, todo influye.
0: ¿Tú crees que eso va a influir en España también?
2: Yo creo que siempre tiene tirón. Y sí que es verdad que, habiendo ganado España, pues hay mucha gente, pues vamos a visitar España. Hay mucha gente que no conoce España.
0: Correcto.
2: Y igual, sobre todo a lo mejor de Estados Unidos, que es un turismo que empieza a venir a España, pues oye, esto lo potencie y vengan muchos más.
0: Eso de que nos tuviera que dar la copa a Donald Trump, a mí me encantó, pero bueno, seguramente sí. A más de uno no.
2: Bueno, pero al final lo que importa es el conjunto, o sea, España. Mira, lo que importa es España, y España está en el momento, y ahora con el tema del Campeonato del Mundo, pues mucho más.
0: Juanmi, tú siempre has sido un tipo muy valiente, lo demuestra tu inmensa trayectoria dilatadísima, pero yo tengo una duda. ¿Cambiar de nombre no se supone un paso atrás? Es decir, por ejemplo, Aloha Beach, lo has cambiado de nombre. No quiero entrar mucho ahí porque tú tendrás tus cosas en la cabeza, pero no es un... ¿Por qué?
2: No, son marcas que llegan...
0: Yo he cambiado de nombre aquí 4 veces, sí, en 10 años. No siempre por mi gusto, pero...
2: No, pero cambias porque al final estos locales tan dinámicos son modas y las modas van y vienen. Y tienes que hacer pues unos esfuerzos muy fuertes en marketing y en imagen y tal. Y entonces valoras y decir, oye... vuelvo.
0: A lo mejor llamarlo Aloha Beach te acerca más al tipo de cliente y producto que buscas.
2: Sí, eso es lo que vamos, vale. lo que vamos orientando.
0: Oye, restaurante modesto. Hace un año empezábamos a hablar de él. Se reabría, lo cogías con fuerza. ¿Qué tal está funcionando desde la reapertura?
2: Muy bien. La verdad es que empezó desde la reapertura, empezó muy bien. Hemos tenido un punto álgido durante el invierno porque era la novedad y era pues las ganas de volver a conocer el sitio con la nueva dirección. Creo que hemos pasado buena nota. Se ha mantenido el nivel a nivel de tanto de servicio, sobre todo, como de calidad en el producto, con una carta no muy extensa, pero sí muy, muy, muy clásica a nivel de lo que son arroces, innovando. O sea, vamos, clásica hablo de arroces, pescados, mariscos. Entonces, dentro de eso se innova.
0: Yo te iba a preguntar que cuál es el nuevo aire que le ha dado la dirección.
2: Pues el nuevo aire es arroces de autor, muy concretos, un pescado fresco y un marisco fresco frente al mar, con una dinámica, pues hemos cambiado la imagen, no tan setentona como tenía el local, sino algo más es una especie de chiringuito con mantel. Como
0: sí,
2: digo
0: sí,
2: yo.
0: Sí, sí, pero moderno, es decir,
2: sí, claro, sí, sí, sí.
0: Porque al final, ¿qué destacarías tú de su carta? Es decir, si tú fueras a comer al restaurante Modesto, ¿qué menú elegirías, por ejemplo, para hoy?
2: A ver, ahí el arroz es fundamental. Ahí tenemos un arroz de pato que es extraordinario. Un arroz de pulpo y almejas también extraordinario. Los pescados a la sal, muy buenos. Los toca el chef, Pablo los toca fabulosamente. Y bueno, pues
0: dentro... ¿Y qué es lo que más destacan los clientes? ¿Pedís a los clientes que os cuenten cómo ha sido la experiencia?
2: Pues primero es el servicio, la calidad humana con la que tratamos al cliente, que es fundamental. La ubicación es inmejorable.
0: Inmejorable. En primera línea de playa, no, en la playa.
2: En la playa pero sobre todo el servicio. Y luego eso va acorde a una buena imagen en los platos y una calidad.
0: Oye, cada vez que te llamo, últimamente me responde desde Ibiza. Estoy en Ibiza, estoy trabajando en el proyecto de Ibiza, estoy en Ibiza. ¿Por qué pasas tanto tiempo en Ibiza? ¿Qué nos puedes contar?
2: A ver, yo estoy inmerso con una cadena bastante fuerte en la que está ahora mismo en expansión. Llevamos ya 2 años trabajando con todos esos proyectos, con proyectos de dinamización y sobre todo uniendo hotelería con ocio y restauración. Y entonces, bueno, pues se crea un poco esa vía. Y a partir de ahí...
0: Pero veo que no me dan muchos datos.
2: No. O sea,
0: ¿puedes darlos?
2: Sí, claro. No. En Ibiza ya en el mes de abril se inauguró el Endless Ibiza, que es un party hotel, que es un hotel de fiesta para adultos. Sí. Y bueno,
0: siempre has estado en el mismo sector, ¿eh? No te sales de ahí, eres el número uno.
2: Sí. Y es un hotel con 75 habitaciones, en la bahía de San Antonio, concretamente en Calabou, precioso el sitio, con una piscina inmensa y con beach club y Sun Club y una discoteca que va a dar sus...
0: O sea, que esto está en funcionamiento ya.
2: Sí, ya está en funcionamiento, sí.
0: Está en funcionamiento. ¿Y qué diferencia, tú que viajas tanto, ves entre Ibiza y la Costa Blanca, la Benidorm? ¿Cuáles son las grandes diferencias, si es que las hay?
2: Pues mira, al final hay diferencias, pero no el modo de trabajo, o sea, es muy parecido, ¿no? Ibiza tiene un concepto que lo tenemos todos en la cabeza, que es como mágico, como el sitio donde pues la cuna de la electrónica, las discotecas. Evidentemente ahí sí que en la isla sí que se sabe para lo que se trabaja, porque tú te vas a cualquier sitio y en cualquier sitio tienes los carteles puestos de las actuaciones que va a haber en cualquiera de las salas tan potentes, que son potentes a nivel mundial, ¿no? Con eventos que no los ves en ningún otro sitio. O sea, Ibiza es Ibiza. Ibiza sí que es verdad que tiene una temporada muy corta, ¿vale? Este año también se está resintiendo el comienzo, está tardando en arrancar. Todos hemos coincidido allí en...
0: Allí también.
2: También, sí. Y concretamente allí bastante. Y con la problemática, sobre todo, del personal, claro, y de la estancia del personal.
0: Es lo que te iba un poco a preguntar, ¿no? Ahora ya como empresario, más que como el sector del ocio, como empresario en sí mismo, ¿no? Por cierto, dicen que Ibiza es solo para el verano, que es bastante caro. Uh-huh. y que tiene, bueno, pues todos los problemas de vivienda que podamos imaginar. ¿Esto es así? ¿Es verdad todo lo que he dicho lo es?
2: Sí, es real. O sea, ten en cuenta que la tierra es finita, ¿no? Y en una isla mucho más, ¿no? Entonces, ¿cómo construyes? ¿Cómo haces? ¿Cómo haces para que puedas tener o convences a la gente para, oye, hay que construir viviendas para los empleados o hay que hacer...? Porque todo el mundo va al negocio, entonces lo que quiere uno es alquilar al turista, porque evidentemente le saca más rendimiento. Entonces este tipo de cosas pues
0: ¿Y cuál es
2: se enfrentan, ¿no?
0: Porque a ver, todo esto o lo sabemos conjugar o esto muere, ¿eh?
2: No, el problema,
0: por inanición, ¿eh?
2: No, es morir, eso se llama morir de éxito al final. Entonces,
0: tú imagínate que llega un momento que Ibiza no puede alojar a ningún trabajador. ¿Y quién va a atender los negocios?
2: No, sí, la gran problemática que tiene ahora mismo las cadenas de hoteles y inclusive las cadenas de ocio fuertes ya disponen de apartamentos y tienen que alquilar edificios enteros para meter edificios de apartamentos para...
0: Es decir,
2: para
0: que el problema de la vivienda que percibimos, por ejemplo, en esta zona, en Benidorm, uh-huh, en Ibiza es mucho más salvaje.
2: Sí, porque hay menos sitio. Es una isla. O sea, aquí nosotros al final tenemos la comarca, que es grande, y el que no tal, pues oye, se va a Poló, pues se va a Villajoyosa o se va a Fadepi o donde sea.
0: Oye, ¿tu futuro está allí, en Ibiza?
2: No, concretamente no. Es una cosa más que tenemos que atender y que hay que que hay que seguir, porque hay proyectos en otros sitios también y que bueno, que estamos empezando y estamos con expansión y no solamente ahí.
0: O sea. Bueno, pues le habíamos dicho a Juanmi Herrada que viniera, engañado, claro, le hemos engañado, para decirle que íbamos a hablar de su nuevo proyectazo en Benidorm, y ya ven ustedes que hemos hablado de todo lo que lleva entre manos, pero ahora ya sí toca hablar de ese nuevo proyecto en Benidorm, en la mismísima avenida de la Alameda, ¿no? En el mismísimo centro. Me lo comentaste el otro día y me quedé anonadado. Te dije que vinieras aquí para contarnos de qué estamos hablando desde el principio.
2: Pues desde el principio estamos hablando de una finca que tenía en sí una casa histórica.
0: La única que queda.
2: Sí, no, bueno, no. Ese se cayó abajo. O sea,
0: se cayó, sí.
2: Cayó abajo.
0: Hablamos de Alameda de...
2: De Alameda, sí, sí.
0: Alameda de Benidorm.
2: De Alameda de Benidorm, sí. Entonces, ahí el único terreno que quedaba, porque al derrumbarse la casa, quedaba ese solar. Y nosotros ya el año pasado pues entramos en negociaciones con la familia propietaria y concretamos, y al final pues llegamos a un acuerdo y bueno, pues estamos ahora trabajando en el proyecto de Alameda, y que consiste, pues bueno, es una planta de 500 metros cuadrados. Ya llevamos trabajando en ello un año, ¿vale? casi un año. Tenemos ya todo el tema de licencias para poder ya empezar. En octubre empezaremos las obras. Es un edificio destino al ocio.
0: ¿Completo?
2: Completo, completo.
0: ¿Cuántas plantas?
2: Pues en principio son una planta sótano, donde van unas cocinas de producción, donde va una zona de tipo bodega, donde vamos a hacer una serie de eventos.
0: También.
2: Sí, sí.
0: En sótano, en el sótano, pero eventos.
2: Sí, sí, con eventos en el sótano, pues tipo flamenco, jazz.
0: Bueno.
2: Tal, pero todo combinado con oferta gastronómica. Es decir, vamos a tener ahí, pues, desde catas de vino, presentaciones ibéricos, denominación de origen, o sea, muy, muy concreto. O sea, va a ser una cosa, un producto muy definido, ¿no? Bajas abajo a tomarte tu tablita de queso de ibéricos, tal, a probar un vino que toca o la presentación de ese vino, y estás viendo un
0: show flamenco.
2: Un show flamenco.
0: Maravilloso.
2: O jazz o un monólogo o el que toque. Pero siempre con esa filosofía de bodega, ¿no? Bajo el edificio. Sí. Luego, en la planta baja, vamos a hacer un concepto gastromarket, con puestecitos pues para que la gente, muy dinámica,
0: donde a pie de calle, digamos,
2: sí,
0: ¿no?
2: Sí, a pie de calle, donde se pueden hacer desde desayuno, almuerzos, comida, shows, tardeos, copeo, de todo. O sea, pero va a ser un concepto muy de mercado, ¿vale?
0: Muy bien,
2: muy de mercado. Y luego ya tenemos la primera planta, que va a ser un restaurante tractoría Brasas, ¿vale? Donde se transforma luego en copas.
0: Qué bien suena.
2: Se transforma en una copa de más relajada, de estar allí y tal, porque la fiesta la vas a tener más abajo, ¿no? Con el concepto de mercado, porque ahora tienes que unir los conceptos ya. Esto de discoteca, aquí en esta zona, te vas a Ibiza, sí, porque Ibiza está cerrado, se sabe a lo que se trabaja, pero por ejemplo aquí en esta zona, bueno, aquí ya tienes que abrir los conceptos mucho más abiertos. Ya no te puedes centrar en el concepto discoteca
0: o en el
2: concepto discoteca.
0: Se te queda pequeño,
2: tienes que abrir los conceptos y unirlos, ¿no? Y bueno, pues en eso estamos. Tenemos, ya te digo, una primera planta, como te venía diciendo, donde se va a tomar, puedes ir a cenar y luego puedes tomar una copa. Y luego una última planta, que esa va a ser para eventos privados, cenas de empresas, reuniones de empresarios, cualquier tipo de evento que se pueda.
0: Cuatro áreas completamente diferenciadas,
2: sí,
0: en el mismo edificio.
2: y en la Alameda. Yo creo que esto va a potenciar mucho la calle.
0: Tú ya conoces esa calle porque has tenido buenos negocios allí.
2: A ver, allí nosotros teníamos el Ándale en su día, y allí fue el primer negocio de ocio que se montó en esa calle.
0: Correcto.
2: Porque la calle Alameda era una calle que estaba olvidada, a las 6 de la tarde ahí era una boca del lobo. Solamente había bancos y dos tiendas.
0: Y hoy no hay Dios que pase por allí.
2: Entonces el primer negocio, claro,
0: se junta.
2: Entonces ahí volvemos otra vez a la carga, 30 años después, y yo creo que le va a dar mucha potencia, sobre todo a lo que es el centro de Benidorm, a la calle Alameda, le va a dar más dinámica porque va a haber un edificio donde la gente va a poder estar más de pie, porque la calle Alameda ahora mismo todos son terrazas de toda la gente sentada. Entonces esto va a ser un poco pues combinar la gente que está sentada, traer más gente, y lo queremos... esto va a ser un hito, y lo queremos vender como un hito turístico, es decir, que sea una visita obligada tanto del turista como la base de la gente de aquí.
0: Bueno, pues yo creo que lo han escuchado ustedes. Obviamente estamos hablando de un proyecto que a partir del 1 de septiembre, con nuestra vuelta aquí a Aire Fresco, hablaremos largo y tendido, ¿no? Porque las obras se inician a partir de octubre. ¿Y para cuándo crees que sería la posible inauguración?
2: Pues finales del 20, antes de las Navidades del 27.
0: O sea, un añito de obra,
2: sí,
0: ¿no?
2: Sí, más sí,
0: o menos.
2: Sí, sí.
0: Bueno, pues con eso nos quedamos, que mientras tanto nos vamos entreteniendo en comer, por supuesto, maravillosamente bien en el restaurante Modesto, disfrutar de nuestras copas, también de una cierta gastronomía enfrente, en el Aloha Beach, todo esto en la cala de Finestrat, o seguimos disfrutando, viendo cómo nuestro buen amigo Juan Mirrada sigue creciendo con sus negocios, tanto en la zona de la Marina Baja como en Ibiza. Juanmi, pues muchísimas gracias, tío.
2: A vosotros.
0: Y enhorabuena.
2: Por darnos visibilidad y ayudarnos.
0: No te cansas nunca, ¿no?
2: Hombre, cansado sí, uno se cansa. Pero bueno, hay que seguir adelante.
0: Tú estás más cerca de los 60 que de los 50,
2: pues sí,
0: ¿no?
2: Sí.
0: Y te veo en plena forma.
2: Sí, sí, pero hay que descansar también.
0: Por supuesto que sí. Sí. Un fuerte abrazo y enhorabuena.
2: Gracias, muchas gracias.
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0: Entramos prácticamente en la tercera hora de este programa de Aire Fresco, en el que ya hemos tenido la presencia de cuatro invitados y con apenas una hora para finalizar el programa, todavía son tres más los que van a pasar por estos micrófonos, porque como te digo, son muchas las personas, entidades, asociaciones y colectivos que quieren venir aquí a contarnos sus problemas y obviamente nosotros somos un medio de comunicación que siempre vamos a estar abiertos a cualquier ciudadano que tenga algo que contarnos. Ellos no es la primera vez que vienen por Leo Radio para explicarnos los problemas que padecen como colectivo vecinal, exteriorizarlos y que alcancen el eco que ellos creen que les falta y que sea toda la sociedad local quien sea partícipe de una situación que en cualquier otro momento podría pasar en otro barrio de la ciudad. Montbenidorm vuelve a estar en pie de guerra y anuncian que este próximo sábado, día 25 de julio,

0: ¿por qué no se corrigen? Y lo principal, si realmente tiene solución. Estamos viviendo un tiempo de polaridad tan obsceno que no vale la pena emplear tiempo en rebatirlo. A los medios de comunicación nos toca sufrir un poco el escarnio permanente del señalamiento en función de lo que digas, hagas o escribas. Nosotros dimos, damos y daremos voz a quien tenga algo que denunciar sin miedo a represalias. Precisamente por eso no dependemos de ninguna administración pública. Y aquí está Víctor Hernández, como les acabo de comentar, en representación de este colectivo vecinal para reivindicar lo que consideren, invitando a la otra parte a que también ofrezca su respuesta cuando lo considere oportuno. Víctor, ¿qué tal? ¿Cómo estás?
1: Muy bien, otra vez encantado de estar aquí contigo. Desafortunadamente venimos por temas ya que se han enquistado y que vienen de atrás. Nos gustaría poder decir o,
0: sí, sí, lo vamos
1: anunciar
0: a hacer
1: otra cosa, pero es que seguimos con los mismos problemas desde el 2021.
0: Pues vamos a ir por partes. Tú ya has estado en alguna ocasión aquí, pero obviamente puede ser que nos esté escuchando gente que no lo sepa exactamente a qué nos referimos. Víctor Hernández es representante de un colectivo de vecinos, los vecinos de Mont-Benidorm. ¿De cuántos vecinos estamos hablando?
1: 208 vecinos, 208 viviendas.
0: 208 viviendas que
1: podemos
0: posiblemente
1: ser 400... 500.
0: 400, 500 personas, sí, afectadas.
1: Correcto.
0: ¿Dónde está Mont-Benidorm?
1: Mont-Benidorm se encuentra en el Tosal de la Cala, junto a la ermita, y bueno, pues en la cima de una montaña. Según nos han vendido por prensa, es la primera calle de Benidorm.
0: ¿Cómo que es la primera calle de Benidorm?
1: Sí, según nos han contado en los relatos que hacen sobre el Tosal de la Cala y la musealización de la parte alta. Bueno, pues según eso, esa fue la primera calle de Benidorm.
0: Ah, vale. Perfecto, ¿ves? Todos los días se aprende algo nuevo. Yo eso no lo sabía. ¿Cuál era y sigue siendo el problema por el que los vecinos os vais a manifestar? Yo te pediría que aquí te detuvieras y que nos lo explicaras con calma para todos aquellos que no sepan de qué les estamos hablando.
1: Claro, claro que sí. Bueno, el principal probablemente sea la seguridad vial, porque existen varios problemas, no es solo uno, aunque todos están relacionados. Coches, motos a velocidades excesivas en cualquier momento del día, en cualquier momento de la noche, en cualquier momento del fin de semana. Este sería una parte del problema. Después tenemos otro, que es que la gente que va y visita el Museo del Tosal piensa que toda la urbanización Mont-Benidorm pertenece al museo. Se meten por nuestras instalaciones, generan daños, consumen alcohol, consumen drogas. Tenemos que ver a gente practicando incluso sexo delante de niños, porque esto lo he visto yo, no es que esto me lo diga a nadie, lo tengo yo. Lo que pasa es que eso no se puede publicar en redes, es un poquito obsceno, complejo.
0: Pero sí se puede denunciar.
1: Exacto, ¿qué es lo que estamos haciendo aquí? De hecho, hemos empezado, tenemos un proyecto para una obra importante que se va a hacer en la urbanización y ya tenemos el proyecto terminado y en ese proyecto se incluye la colocación de unas puertas. Las que tenemos son de un metro de altura, se van a poner unas puertas un poco más grandes para intentar garantizar, primero, nuestra seguridad, segundo, molestias y tercero, daños que estamos cansados de asumir. Ahí van miles de personas al año. El responsable de eso nos podría decir cuántas son exactamente.
0: Por ejemplo, cuando hablas de asumir gastos por destrozos, perdón, etcétera, ¿de qué tipo de destrozos estamos hablando? Que a lo mejor el oyente no consigue.
1: Pues estamos hablando de que te rompen una vía, estamos hablando de que te pintan una pared, de que te rompen escalones de las escaleras, son un tipo de barro que tienen como una especie de verteaguas, van corriendo, saltan, los parten.
0: Pero todo eso es privado.
1: Claro, todo eso es privado.
0: ¿Y por qué circula por ahí la gente que no forma parte de la urbanización?
1: Porque es una urbanización muy peculiar, es una urbanización que está abierta y por eso la estamos cerrando. Y claro, la gente para
0: está distribuida en toda la falda, ¿no?
1: Claro, en toda la falda de la montaña. Y además tiene varios niveles con varios ascensores. ¿Qué hace la gente? Los que ya se lo conocen se lo dicen a otros. Oye, pues mira, no te subas la cuestecita que hace mucha calor.

0: métete por aquí, que hay un ascensor, después llegas a la siguiente fase, al siguiente nivel, te coges el otro ascensor y ya llegas arriba. Pero eso, en la luz de ese ascensor la pagamos nosotros. Los daños que genera la gente en ese ascensor lo pagamos nosotros. Y estamos hablando de un volumen desde que esto empezó.
1: ¿Cuándo empezó?
0: Esto empezó en el 2021 con la pandemia, empezó la musealización y en cuanto acabó la pandemia se abrió ya todo al público, a lo bestia, y ahí empezó todo. Entonces, estamos hablando que con la inversión que vamos a hacer ahora para cerrar la urbanización, para que no puedan entrar los viandantes y los visitantes del museo, más los daños que ya hemos reparado y hemos solucionado, pues estamos hablando a lo mejor de unos 80.000 euros. ¿Qué comunidad de vecinos en Benidorm puede asumir eso en 4 o 5 años? Porque ese dinero que estamos asumiendo por los daños que causan visitantes, coches y motos que acceden a la urbanización, no los paga el Ayuntamiento de Benidorm, lo pagan los vecinos de Montbenidorm. Y al pagar esos servicios, estamos dejando de poder trabajar en otros que son más importantes y más necesarios que para nosotros.
1: Bueno, tenemos al otro lado del hilo telefónico a una persona que por supuesto acepta estar en esta conversación, dar la cara ante sus vecinos, y además eso es algo que yo lo tengo que decir, le honra. Está con nosotros Francis Muñoz, él es el concejal de movilidad y obviamente está escuchando al representante de Montbenidorm, Víctor Hernández, que anuncia una especie de manifestación este próximo sábado, una queja desde las 7 de la tarde hasta las 12 de la noche, donde los vecinos pues van a realizar una concentración pacífica en la que en principio no se va a dejar pasar el tráfico ajeno a la urbanización. Querido concejal, ¿cómo estás?
2: Buenas tardes, muy bien, Leo, muchas gracias por haberme llamado.
1: No, gracias a ti por querer entrar y participar, porque no siempre es así. Y bueno, en cualquier caso, Francis, cuando uno asume la responsabilidad de ser concejal de un municipio, el que sea, en este caso de Benidorm, es precisamente para dar la cara ante sus vecinos cuando llegue el momento también, ¿no?
2: Hombre, claro, bueno, y precisamente en una urbanización, además en un sitio, como estaba comentando Víctor, buenas tardes.
0: Buenas tardes, Francis.
2: Un lugar icónico donde visitamos los de Benidorm, los que somos fuera de Benidorm, que estamos enamorados de esas vistas que nos ofrece, de ese museo que tenemos y que hay que salvaguardar, y la ermita, por supuesto, que tenemos en esa zona. Pues bueno, primero que hay que reconocer que la gente tiene que poder subir. Es verdad que tenemos, si no me equivoco, tenemos 3-4 señales donde se limita el acceso exclusivamente a los vecinos del entorno de la urbanización. Hay gente para todo. Por parte del ayuntamiento estamos trabajando en un contrato de movilidad, como ya en algunas reuniones donde yo sí con los vecinos de la urbanización hemos estado allí, he puesto en conocimiento los contratos de cierta enjundia, pues cuestan más de tramitar, como es en este caso concreto el contrato al que me refiero, donde habrá un control de acceso exclusivo para que se limite el acceso totalmente a los vecinos, que son los que sí tienen autorización municipal para poder acceder, por supuesto, a sus viviendas, a sus zonas de aparcamiento, y restringir para que quede un acceso puramente peatonal a los visitantes y vecinos de Benidorm que quieran subir,
1: Francis,
2: al mirador.
1: Y si todo esto que estás diciendo, que entiendo que es una información que ya está también en manos de los vecinos y te está escuchando su representante, Víctor Hernández. Víctor, ¿por qué con todo esto que está diciendo el concejal, aún así vosotros vais a seguir manteniendo esta manifestación? Entiendo que no es suficiente lo que en base a lo que reclamáis, ¿no?
0: Bueno, primero saludar a Francis Muñoz, persona con la que ya hemos tenido algunos contactos, como bien ha dicho él, y para mí es un placer hablar con un representante público como él.
2: Es cierto, muchas gracias.
0: Es cierto que es una persona muy, muy, muy válida. Pero también es cierto que esto que está diciendo ahora mismo, yo me estoy enterando ahora aquí.
1: Anda.
2: Sí. Bueno, Víctor, hemos hablado en reuniones cuando nosotros tramitamos un contrato, hasta que no lo tenemos implícito ya y puesto en servicio, pues bueno, estamos dando una vuelta a la movilidad, a las zonas restringidas. Tenemos dos zonas de gemelas, una que es Sierra Helada y otra que es la zona de La Cala, donde pues se ha pensado mucho en materia de acceso, movilidad y restricción. Y entonces tenemos un capítulo, yo sí que recuerdo en una reunión, Víctor, que hablamos de esa restricción de accesos, que la tenemos que colgar en algún contrato y, por supuesto, tiene que ser un contrato vinculado.
1: Vamos a hacer una cosa, concejal, vamos a hacer una cosa, Víctor. Estáis los dos, estáis hablando públicamente, yo os lo agradezco a los dos. Víctor, tienes al concejal, ahora es el momento de decirle qué es lo que reclama la urbanización. Díselo, qué es lo que reclama, y el concejal, estoy convencido de que va a escucharte.
0: Bueno, yo sé que Francis me va a escuchar, de hecho yo sé que Francis lo sabe. Es muy simple, lo que reclama la urbanización es stop vehículos que sean de fuera y stop a daños que generan los visitantes. Eso, por desgracia, no lo va a poder controlar el ayuntamiento. Entendemos que es algo, como es el cierre que estamos hablando de la urbanización, que vamos a tener que asumir nosotros. Pero,
1: o sea, pero estáis reclamando que no puedan circular los vehículos que no sean de vecinos hasta arriba.
0: Claro.
1: O sea, que no pasen los vehículos.
0: Claro, claro, claro. Es que hay una señalización muy importante desde hace años.
1: ¿Cómo llegarían entonces los visitantes hasta el Tosal, hasta arriba?
0: Pues eso es una solución que tendrá que dar el ayuntamiento.
1: Vale.
0: O sea, pueden subir andando, pueden subir de diferentes maneras. Lo que no puede,
1: pero no con vehículos.
0: No con
1: esa
0: vehículos.
1: Es la reclamación que hacéis desde...
0: Exacto.
1: Concejal, ¿eso que reclaman los vecinos es posible?
2: Sí, de hecho, en reuniones... que hemos tenido, Víctor y yo, por WhatsApp, por teléfono menos, pero por WhatsApp nos escribimos bastante, me pone un poquito al día de la problemática, porque no, somos conscientes de la problemática que existe en la zona de la urbanización Montbenidorm, y nosotros estamos dando pasitos, al margen de lo que he comentado de esa zona de control de accesos, hicimos en...
1: Sí, creo que te hemos perdido.
2: ¿Hola?
1: Francis, ¿estás ahí?
2: Ahora.
1: Sí, vale, ahora, no, sí, es... te seguimos.
2: Vale, mira, no, es que decía que al poco de empezar de concejal, ante esa problemática, porque llevamos ya tiempo y es verdad,
1: sí, sí,
2: Víctor,
1: lleva tiempo, sí.
2: Con sus vecinos me traslada las inquietudes, molestias y dificultades que aparecen en una urbanización. No es de ahora, es algo que ya lleva tiempo dándose esa problemática. Lo primero que hicimos nosotros primero es, ¿qué medidas hay que tomar para que una persona no residente dentro de la urbanización tenga la opción de poder seguir visitando un espacio público que es icónico, que todo el mundo quiere visitar, y que tenga esa opción de poder estacionar? Entonces, reconvertimos la plaza Encarnación La Corrilla, que es justo a la falda de la entrada de la urbanización, reconvertimos esa zona, que era una zona blanca, en una zona azul, ¿para qué? Para fomentar la rotación de esos vehículos que hacen la visita y generan esa visita a pie al Mirador o al Tosal. Con esa solución hemos mejorado muchísimo porque hemos conseguido rotación de vehículos. Además, estamos pegados al término municipal, vecino y amigo de Finestrat, con lo cual encontramos que había muchos vehículos que no eran ni residentes de Benidorm, también dándole esa posibilidad a los residentes de ese entorno, generando una zona verde. Con lo cual, en materia de movilidad, lo que hicimos es una zona azul de lo que es la plaza para que haya rotación de los que vienen visitantes, que pueden estacionar, subir y bajar a pie.
1: Está claro.
2: Y dos, al residente darle esa protección para que tuviese una zona exclusiva de estacionamiento que no la tenía. Esa medida funcionó bastante bien y me remito a los hechos en cuanto a la empresa concesionaria del servicio del estacionamiento regulado, que nos da los datos del buen funcionamiento de esa rotación.
1: Vale.
2: Porque estamos hablando de pequeños estacionamientos, de cortos espacios de tiempo, con lo cual hay gente que hace esa visita, porque en ese entorno o vas a ver a un vecino, o vas al Mirador, o vas al Tosal. Con lo cual, esa medida funciona muy bien.
1: Víctor.
2: Fuera de ese horario,
1: sí.
2: Acabo rápido. Fuera de ese horario, es verdad, y Víctor me ha mandado vídeos, hemos hablado mucho de ese asunto, pues tenemos gente incívica que, por desgracia, no en Benidorm, sino en todas las ciudades, por la hay, que sube con los vehículos, pues sin autorización, por supuesto, y bueno, pues en alguna ocasión, pues bueno, a unas velocidades que no están justificadas ni muchísimo menos.
1: ¿Cómo se podría
2: de manera paralela, eso? De manera paralela con mi compañero de Seguridad Ciudadana, Jesús Carrobles,
1: sí.
2: Se han hecho campañas y han hecho controles de tráfico a horas que no son las que estamos tú y yo por el mundo, Leo,
1: sí, sí.
2: Porque es cuando generan la dificultad, que es cuando la gente, los vecinos de la urbanización Montbenidorm, es cuando están descansando. No podemos estar todos los días con controles, porque eso es así, para eso dependeremos a un control de acceso, donde realmente lo que acabará siendo es una infracción por acceder a un sitio no autorizado, y eso lo hará de manera automática.
1: Víctor, quiero saber tu opinión de todo lo que estás oyendo.
0: Bueno, ya te lo he dicho, Francis Muñoz para mí es una persona muy válida. El problema nuestro es que ha llegado tarde, porque esto no es un problema de él. Él ha hecho en muy poquito tiempo más de lo que han hecho otros en 4 años. Esto no es una responsabilidad de Francis Muñoz.
1: Él tiene la responsabilidad de solucionarlo ahora.
0: Pero
1: el problema se lo ha encontrado.
0: Exacto. Este marrón es de otro y es de su antecesor, el señor José Ramón González de Zárate. porque con el señor José Ramón González de Zárate yo he tenido las mismas conversaciones que con Francis Muñoz y no hemos llegado nunca a un acuerdo. Al contrario, no sé si recuerdas el año pasado.
1: Sí, algún enfrentamiento
0: salí,
1: hemos vivido.
0: Que
1: sí.
0: Me estaba esperando fuera. Y por eso te digo que tener un representante como Francis Muñoz es un placer.
1: Facilita las cosas.
0: Es un placer, bien. Es un honor. Es una persona empática, bueno, una persona educada y una persona que demuestra un compromiso. El problema es que nosotros ya estamos muy cansados y necesitamos que ese compromiso se lleve y se ejecute cuanto antes.
1: Sí, porque tú ahora mismo estás escuchando al concejal y si tú ahora te vas de aquí con esta conversación emitida en directo y que te la llevas grabada y le dices a tus vecinos esto es el compromiso del concejal, no para esta manifestación del sábado.
0: No, porque la gente está muy quemada. La gente lo que quiere es realizar algo simbólico, que a lo mejor solo somos los de la junta directiva los que nos ponemos ahí, que somos 7 u 8, a lo mejor somos 15, a lo mejor somos 20, no sabemos cómo se va a desarrollar ese acto, pero sí queremos hacer un acto simbólico y decir, bueno,
1: ya está
0: no
1: bien.
0: Pueden pasar los coches aquí, esto es lo que tendría que haber hecho el ayuntamiento hace tiempo. Francis Muñoz, me consta, estoy seguro, no lo dudo, y lo pongo en alza, que lo está haciendo. Pero insisto, no es un problema de él. Es un problema que viene de atrás, que está enquistado en el tiempo, que nos genera muchas molestias, un problema económico muy importante, que él lo sabe.
1: Sí, sí.
0: Y queremos que se pare.
1: Bueno, y se hace eco de ello, lo está comentando el concejal. Concejal, una última cuestión. Estáis aquí las dos partes. A mí me parece que la radio es el medio más maravilloso del mundo porque puede promocionar, puede hacer realidad estos momentos. Es decir, la queja de una asociación de vecinos y el concejal del área dando la cara y diciendo, mire usted, estas son las soluciones. Estamos hablando de que estamos ante la solución definitiva para que este colectivo de más de 200 familias, más de 500 personas que viven allí, terminen por solucionar su problema endémico, concejal?
2: A ver, yo estoy convencidísimo porque este tema, desde que yo empecé con la legislatura, con la responsabilidad y las delegaciones de Toni Pérez al cargo del área de movilidad, pues me llegaron estas cuestiones y sí que quiero hacer una puntualización. Mi compañero y amigo José Ramón González de Zárate ha trabajado mucho, pero hay que tener herramientas para poder resolver. Los días no nos acompañan a todos y hay días que uno está más acertado o menos acertado. Pero yo no tengo más capacitaciones que mi compañero José Ramón González de Zárate. Aparte de eso, sí que quiero decir mi compromiso. Pero mi compromiso es el de Toni Pérez, el del equipo de gobierno, de resolver estas cuestiones porque ahora sí están encorsetadas en un contrato que va a resolver estas cuestiones por un simple control de acceso, pero que tiene que estar al amparo de un contrato que pueda gestionar todas esas cámaras, esos controles de acceso, porque hablaba Víctor y esto es así. Quiero recordar que son 3 señales las que tenemos antes en el semáforo, luego la zona que ya va limitando, pero la gente, ha sido caso omiso, la gente es poco respetuosa con el prójimo, con el vecino que está descansando, que va con la moto con escape libre, que son cuestiones que son sanciones directas.
1: Es un poco
2: de incivismo. Pero deberíamos de tener un policía ahí, efectivamente, tenemos que tener un policía ahí y policías tenemos, una plantilla fantástica, pero no tenemos la suerte que estén siempre donde queremos, porque son muchas zonas, Benidorm es muy grande, aunque sea tengamos en el corazón que es un poblet, pero hay unas cuestiones que hay que respetar. Por finalizar ya, comprometerme con Víctor, con los vecinos, como ya hemos hecho yo incluso con mi compañera Pellicer en una pie de calle, que también tuvimos ocasión de con algunos de ellos hablar, que en el momento que salga ese contrato, que vayamos implementando las medidas, tanto en la zona de Sierra Helada, porque los vecinos, y también hemos estado con ellos, tienen esa característica similar, problemática, en cuanto al acceso de vehículos sin autorización. La zona de Montbenidorm, urbanización Montbenidorm, tiene esa problemática que también estamos intentando resolver y encajarla en ese contrato, que es muy importante, es capital hoy para la ciudad de Benidorm, en materia de movilidad, porque es que la ciudad ha cambiado y la ciudad cuando cambia necesita adaptarse a las necesidades y a las obligaciones que los vecinos nos demandan, como es el caso de Víctor, que yo siempre agradezco sus aportaciones porque es nuestro ojo en la zona de la Cala.
1: Se agradece tener vecinos así, concejal. No tenemos más tiempo, pero yo desde luego no quiero despedirte sin darte las gracias, porque para mí, además de que es un detalle por tu parte el hecho de que el concejal afronte lo que se le solicita, la idea es que no tenga yo que volver a recibir aquí otra vez más, porque creo que es la tercera en los últimos años que recibimos a Víctor, siempre pues reclamando algo que es en defensa de todo un colectivo. colectivo, no suyo, de más de 200 vecinos. Víctor, sí. ¿Alguna aportación?
0: Pues nada, simplemente para cerrar me sumo a ti en darle las gracias a Francis Muñoz y, por supuesto, haber tenido el coraje de haberse puesto aquí conmigo, cosas que no han hecho otros.
1: Sí, sí, no ha tenido ninguna duda en entrar en directo y estar a...
0: No, además en otros medios lo digo, sí. Y saldrán mañana. Este señor es un señor muy válido, la pena es que no lo hubiésemos tenido antes.
1: Francis, muchísimas gracias y espero, pues ojo, que ojalá esto se pueda solucionar. Muchísimas gracias de verdad, concejal.
2: Víctor, Leo, un millón de gracias a vosotros y a vuestra disposición y servicio siempre.
1: Un fuerte abrazo.
0: Feliz día
1: a todos.
0: Un abrazo. Chao, chao.
2: Adiós, adiós.
1: Víctor Hernández, representante de los vecinos de Montbenidorm. Insisto, nosotros ponemos nuestro granito de arena aquí en Leo Radio. Siempre lo ha sabido, siempre. Y además creo que hoy ha sido un paso importante, porque en directo, sin trabas, sin historias raras, tú y el concejal en directo hablándole a los ciudadanos acerca de esas soluciones.
0: Evidentemente, esto es así. Cuando hay personas con voluntad y personas importantes, pues pasan cosas importantes.
1: Vamos a ver si es así. Y la próxima noticia que tenemos de Montbenidorm es que las cosas se han solucionado.
0: Ojalá así sea, y bueno, lo del próximo sábado pues quede en una anécdota más.
1: Un fuerte abrazo. Muchísimas gracias, Víctor.
0: Igualmente.
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1: Escritor, tiene publicados 3 libros, Gandallas, Malandros y Vipéreos. Es colaborador también de Leo Radio con su sección Mundo Noir. Exiliado este verano en Galicia, no pierde oportunidad de visitar escenarios propicios para la novela negra. Entre la Galicia en la que se encuentra y la Asturias vecina que le ofrece esa posibilidad, no es de extrañar que sus últimas colaboraciones hayan pivotado todas entre ambos escenarios. Hoy, la Semana Negra de Gijón, que acaba de finalizar su 39ª edición. Durante 10 días ha llegado a celebrar 185 actividades culturales con más de un centenar de autores invitados. La dirección del festival expresó su enorme satisfacción por la afluencia de público a los actos, atracciones de feria y puestos de comida en el recinto, que por primera vez se habilitó junto a la playa del Arbellal, al oeste de la ciudad. En el acto de clausura, su director Miguel Barrero anunció que el año próximo se celebrará en el mismo espacio el 40 aniversario de la Semana Negra, con una edición especial entre el 2 y el 12 de julio, defendiendo la esencia del festival, que aúna cultura con otras actividades de ocio y se celebra al aire libre. No en vano, hablamos del primer festival errante del mundo, pero aún así han dado en la tecla, con un estilo beligerante en lo cultural y social, amable con la gente, destacando la evolución del festival desde aquella primera edición que se celebró en los muelles del puerto El Musel el siglo pasado. Bueno, con esta presentación nos vamos ya a saludar a nuestro buen amigo José Antonio Aguilar. José Antonio, ¿qué tal estás?
5: Muy bien, muy bien. Buenas tardes. Pues aquí estamos, la mar de fresquitos comparado con vuestras zonas.
1: Sí, estás
5: que también,
1: en...
5: Que también es mi zona, pero es... no estoy ahora por ahí.
1: Estás por Foz, si no me equivoco, al lado de la playa de las Catedrales, ¿no?
5: Todavía en Foz, pero ya mismo mañana me voy hacia Arcade, hacia la ría de Vigo.
1: Sí, el tiempo no lo pierdes, por lo que veo.
5: No, nos vamos moviendo. Como decías, también somos unos turistas errantes, ¿no? Entonces estamos ahí yendo para un lado y para otro.
1: Oye, he anunciado la Semana Negra de Gijón 2026 dentro de tus temas del día en esta serie de festivales noir. ¿Qué nos puedes comentar sobre la última Semana Negra de Gijón?
5: Bueno, pues qué mejor que acabar temporada de Mundo Noir aquí en el aire fresco que con la Semana Negra de Gijón, que como bien comentabas, ha celebrado su edición número 39 y es la, vamos a decir, la pionera de festivales noir en España, ¿vale? Y es un, bueno, es un lugar de culto, es decir, ya no es que sea un festival bueno, es un lugar de culto que van los más grandes escritores que pueda haber en este momento en España,
1: ¿no? Fíjate que a pesar de lo que cuentas, me ha sorprendido que es itinerante, es decir, que no tiene un sitio fijo, ¿eh?
5: Sí, no, porque bueno, ya sabes, 40 años dan para mucho y ya sabes cómo funciona, tú conoces bien el tema político.
1: Claro, claro.
5: Y entonces, pues esto sí, aquí no, esta vez sí, esta vez no, y en fin.
1: ¿Has podido estar en algún día?
5: No he podido estar porque por motivos personales y porque también tuve familia por aquí y entonces no me he podido escapar, pero bueno, tenían la Semana de Gijón hace unas cosas como otros festivales también lo hacen, que tienen sesiones en directo vía YouTube,
1: claro,
5: o tienes todos los vídeos que graban, entonces se puede seguir bastante bien, ¿no? Entonces, dentro de la cantidad de actividades que había, no me he centrado en unos temas concretos para nuestro espacio, que es breve en el tiempo y que creo que es lo más interesante que puedo destacar desde mi punto de vista, ¿vale?
1: Voy a
5: empezar por los premios, de los cuales ya he hablado en alguna ocasión, ¿no? Y son los premios prestigiosos que hay a nivel de España, incluso me atrevería a decir a nivel de Europa y a nivel del mundo, ¿no? Entonces, hay un primer premio que es el Dashiell Hammett, que rinde homenaje a uno de los grandes autores de novela negra norteamericana, que está dedicado a la mejor novela negra o policíaca publicada en el año anterior, en el año 2025. Siempre los premios siempre están dados a obras publicadas en lengua castellana, en español. Entonces, en este caso, el premio se lo ha llevado Eugenio Puentes, escritor extremeño, con una novela que se llama Wendy.
1: Correcto.
5: Y en esta novela, Eugenio Fuentes tiene un personaje icónico. Ya me reservo algún mini spoiler para la temporada que viene. Tendremos que dedicarle algún programa a Eugenio Fuentes y a Ricardo Cupido, que es su personaje icónico. Entonces, Ricardo Cupido va a estar en la investigación profunda de una muerte, concretamente una persona que se llama Wendy, y a partir de ahí pues no puedo decir nada más porque el tema es
1: muy
5: recomendable. Todas las novelas que leáis que tienen el sello del premio Dashiell Hammett de la Semana Negra de Gijón son para leer. pero a todas, porque
1: fantástico.
5: El jurado es muy competente en el tema y siempre, siempre hay los cuatro finalistas que llegan, siempre cuatro o cinco finalistas que llegan al último momento, todas son muy leíbles, ¿no? Pero en este caso pues ha tocado Eugenio Fuentes, que es uno de los grandes, que no, de él no hemos hablado nunca, pero le dedicaremos un programa porque es una persona muy interesante también.
1: Contamos con ello. Vamos al siguiente premio.
5: Okay, vamos al siguiente premio, es el premio Memorial Silverio Cañada, que es el premio a la mejor primera novela de un autor o autora que haya escrito pues esa primera novela de tema negro o policíaco. En este caso le ha correspondido a una novela que se llama Fosca, que es de Inma Pellegrín, que es una persona que tiene mucha ascendencia en el mundo de la poesía, y esta es su primera novela, ¿no? Que por cierto también fue merecedora y ganadora del premio Lumen, de la editorial Lumen, es donde se ha publicado esta novela de Fosca. Es una novela de ámbito rural y es una novela que también tiene un personaje muy carismático, que es un muchacho, un chavalín, ¿no? Que, bueno, pues persigue y presencia un crimen que quiere, de alguna manera, averiguar cómo ha sido y de qué manera ha sido. Y es un personaje muy, muy peculiar. No voy a dar ninguna pista más, pero el personaje de Gaby, que es el muchacho este que comento, es también muy peculiar. Es un ambiente rural. Tengo que decir, y lo digo muy abiertamente y de manera muy honesta, el ambiente rural no me gusta más el ambiente urbano, las negras,
1: yeah.
5: Pero bueno, esta merece leer porque además, como esta señora Inma Pellegrín es la autora, pues ya vuelvo a repetir, tiene bastantes libros de poesía, la escritura, la literatura es exquisita, o sea, es está una claro. Maravilla de literatura desde el punto de vista, valga la redundancia, literario, ¿no? Luego el tercer premio es el Rodolfo Walsh, que es la mejor obra de no ficción dentro de un ámbito negro o policiaco, ¿no? Y ahí sí. Se lo ha llevado Enrique Fáez Díaz y se llama El agente suizo.
1: Muy bien.
5: Y es un tema muy interesante porque ya hemos hablado algunas veces de, vamos a decir, de mis tendencias, ¿no? Y entonces es la historia en el año 58, en el medio, vamos a decir, del régimen de Franco, del régimen franquista, de la salida que había de dinero de España cuando no se podía, cuando era ilegal, ¿no? Y el agente suizo es un señor que trabaja para un banco suizo, pues que se dedica a todos estos los montajes estos que tiene la gente que tiene mucha pasta, ¿no? Que sacan dinero de todos lados y luego con perdón, ¿eh? Luego son muy patriotas todos.
1: Sí, sí, sí. ¿Vale? Es que estaba pensando en algunos muy actuales, pero sí. Sí,
5: sí, sí. Sí. No, todo sigue igual. Como decía Pérez Reverte, que lo oí una vez, desde los griegos...
1: Bueno, ya lo decía Julio Iglesias también, ¿no? La vida sigue igual.
5: La vida sigue igual totalmente, sí, sí. Es así. Entonces, esta es una novela, no es una novela, es una no ficción, que novela en algún momento, pero que son datos reales, ¿eh? O sea, no novela, no ficción. Y luego hay otros premios, hay dos premios más, el Espartaco, que es la mejor novela histórica, que no voy a comentar porque como decía, Semana Negra Gijón es muy ecléctico, es decir, que también no se ciñen en novela negra, sino que hacen...
1: Sí,
5: pues,
1: pero a ti te interesa menos.
5: Hay un premio, sí, no es parte del mundo noir, pues es súper interesante, pero hay un premio dedicado a una novela histórica publicada en el 2025. Y ahí ha recaído El reino de Belmonte, de Alfonso Mateo Sagasta. Y luego hay otro premio, que es el premio Celsius, mejor obra de ciencia ficción o fantasía, que ha recaído a la mítica y maravillosa escritora Rosa Montero.
1: Correcto.
5: Con su obra Animales difíciles. Entonces ahí no voy a entrar más. Y el último premio, que se ha creado este año, es un premio a trayectoria de un autor o autora en lengua española, es el premio Domingo Villar, ya sabéis, mi adorado Domingo Villar, que comenté en el último programa como gran escritor gallego que nos dejó muy joven.
1: Correcto.
5: Ese premio a la trayectoria que ha recaído en otro mítico autor español, que es Lorenzo Silva, al cual también le tendremos que dedicar algún programa, a él y a sus guardias civiles de Vilacqua y Chamorro, ¿no? Les tendremos que dejar un programa porque...
1: Empiezan a acumular los programas para el año que viene, ¿eh?
5: Sí. No, pero piensa que, bueno, ya no te lo digo, pero ya te explicaré. Tengo ya casi un planning hecho. Pero bueno, ya hablaremos. Ya hablaremos del tema.
1: Bueno, entonces, sí, termina con lo de Lorenzo Silva, perdona.
5: Sí, no, Lorenzo Silva a decir eso, que le han dado el premio, es el primer premio que se da en Semana de Gijón a una trayectoria de un autor, y este primer premio ha recaído en Lorenzo Silva, o sea que es uno de los grandes escritores de novela negra policíaca en España, ¿no? Y ya puedo repetir con personajes icónicos que también tendremos que hablar de ellos, de Vilacqua, Guardia Civil, y su colega también Guardia Civil, la Chamorro. Sí, sí.
1: Y luego tenemos una serie de presentaciones destacadas que has querido tú resaltar y que sí. Concretamente hay bastantes, pero alguna me ha llamado la atención. Sí.
5: Paso rápido, pero he querido, porque claro, han habido muchísimas presentaciones e incluso algunas presentaciones de autores. Había también, cabe decirlo, que se dedica una buena parte del Festival de la Semana Negra de Gijón a la literatura en asturiano, ¿eh? Es decir, que también escriben en este, vamos a decir, idioma dialecto asturiano. Y entonces por ahí no me he metido porque francamente no lo conozco y no he tratado. Pero vamos, que como España... Somos un país plural, como se ha podido ver aquí con el equipo de fútbol de la selección, ¿no? Que hay chavales de todos los lados y de todos los colores, ¿no? Pues en España pasa lo mismo. En España, pues en Galicia escriben gallego, en asturiano, en catalán, en Euskadi, pues en euskera, etcétera, etcétera. Así que siempre hay una novela muy local, pero ahí no he entrado, ¿no? Entonces, el primero que destaco es un autor que hay que leer también porque es uno de los clásicos de la novela negra madrileño, es Víctor Claudín, y aquí hizo presentaciones, un Vivo en la Oscuridad.
1: O sea, estamos hablando de libros que se han presentado allí por primera vez.
5: No necesariamente, vale. Esos son libros que ya existían, lo que pasa es que hacen presentaciones y claro,
1: vale.
5: Hacer una presentación en la Semana de Gijón, aunque ya lo hayas escrito hace
1: como
5: un
1: hacemos,
5: año o dos,
1: como hacemos tú y yo, pero delante de más gente.
5: da mucho caché, ¿vale? Entonces, Víctor Claudín es un escritor a seguir también. El siguiente es Luis Rosso, este extremeño, que ha escrito un libro que es un libro que va a caballo entre la ficción y la no ficción, que es Puerto Urraco, el espectáculo del horror. Sí. Cabe decir que Luis Rosso es cacereño también, es de, pues no recuerdo si era Monterroso, no, de Moraleja, de Cáceres, y entonces pues ha escrito un libro sobre la famosa historia de Puerto Urraco que todos conocéis.
1: Correcto, ¿no? Sí.
5: El tercer libro es otro que te conoces bien, Alicantino.
1: De hecho, es uno de los que yo he destacado, de los dos que he destacado, de los que más te gusta a ti.
5: Mariano Sánchez Soler, que bueno, que tiene una saga con lo de los Franco, y bueno, presentó por los Franco también ahí, aparte, además de que hizo de presentador de otras personas, como el caso de José Luis Muñoz, que presentaron, otro gran escritor, que presentaron Mariano Sánchez y Paco Gómez Escribano, que ahora comentaré. Entonces ahí estuvo Mariano también, que es un clásico también en Gijón. Luego está Eduardo Fernández López, que es un escritor joven, que ha hecho ya varias novelas, y la última es El Balanceo del Alacrán. Es un muchacho castellano-leonés, y es un escritor muy bueno de la nueva hornada, de la gente joven.
1: Fantástico.
5: Una más es Fuera de Plano, de Jesús Boluda del Toro, que es murciano y es el director de la Feria del Libro de Murcia,
1: Jesús
5: Boluda. Entonces ha hecho esta novela Fuera de Plano, que también está teniendo un buen éxito de crítica.
1: Y ahora viene tu amigo.
5: El siguiente, bueno, en fin, que vamos a decir, ya lo he contado tal vez, Paco Gómez Escribano, al que adoramos aquí, y presentó su Fondo Buitre, que es la última novela.
1: Yo lo he leído y maravilloso, ¿eh? Muy divertida esta obra, ¿eh?
5: Sí, sí. Es que además tiene el toque ese siempre. El toque ese de su barrio y su bar y todos sus colegas.
1: Fantástico.
5: Es muy exclusivo. Es que ya lo dije algún día, es como escribir de un universo que se circunscribe a Canillejas, que es una parte de San Blas, aunque los de Canillejas se cabrean porque dicen que ellos son Canillejas y no son San Blas. Pero bueno, ya sabes cómo funciona vale. Esto de los distritos y los barrios y todo esto que pasa en las ciudades. El siguiente es un autor, Carlos Salem, que es argentino de origen, pero vive en Madrid, que también fue editor en su día, y ha escrito su último libro, Los pecados de los apóstoles, que forma parte de una saga de diferentes libros. Es un autor de novela negra, y es también muy interesante de seguir. El siguiente que tengo, aquí ya siento devoción, porque lo he leído hace pues dos o tres meses, y es una novela que se llama Bacon, de Anika Brunke. Anika Brunke es una persona nacida en Gran Canaria, en Las Palmas de Gran Canaria, y reside allí. Es de origen, como se aprecia en su nombre, pues de origen alemán, creo que es. Y entonces ha hecho una novela, ha hecho varias, ¿no? Hizo la de La Casa del Palmar, que es una gran novela, y ha hecho esta Bacon, que ganó el premio Alexis Ravelo, el que da el ayuntamiento... Un ayuntamiento, no me acuerdo ahora el nombre, de Tenerife. No recuerdo el nombre, pero bueno, y también junto con la editorial Al Revés, que son las editoriales que se dedican a la novela negra, ¿no? Esa es una novela deliciosa, una novela maravillosa con mucha muy negra y pero a la vez con mucho sentido del humor y muy bien.
1: No creo yo que te dé tiempo a ti a leer todo esto, ¿no?
5: No, pero este sí, el Bacon lo tengo leído, el Fondo Buitre lo tengo leído.
1: Sí,
5: ¿vale?
1: Sí.
5: Quiero decir que voy haciendo. La que voy a decir ahora también la tengo leída, La Hora de la Fuga de Graciela Moreno, que también he comentado algún día que es una señora que es magistrada, es jueza.
1: Sí.
5: Se dedica hace tiempo a la novela negra, y La Hora de la Fuga es otra gran novela de Graciela. Y la última que he puesto, la he puesto por un tema que ahora comentaré, es Mantis, de Francisco Vescós, y es que resulta que hay que tener en bemoles, con perdón, para hacer una novela negra en un centro logístico en medio de, creo que es Guadalajara. Y como yo me he dedicado mucho tiempo a esos temas operativos en las empresas, la industria, la logística y toda esta historia, pues me parece una flipada, y lo leí y es flipante. Es muy muy claustrofóbico, porque ya te digo, todo transcurre dentro de un centro logístico, que bueno, que sí que hay muchos palets y muchas cajas y muchos carretilleros y mucho de todo, pero bueno, hay que tener...
1: Sí.
5: Yo siempre me sorprendo de la inventiva que tienen los escritores en este mundo, que es casi infinita, ¿no? Entonces, pues este es otro de los que se presentó ahí, Mantis, de Francisco Vescós.
1: Bueno, estamos...
5: Y bueno, con esto hemos pegado un repaso a la Semana Negra.
1: De 6 premios destacados y 10 presentaciones. Yo creo que si alguien de la Semana Negra te está escuchando, como mínimo te harán una mención el año que viene o te nombrarán hijo predilecto. Vamos, te has pegado una presentación de la Semana Negra que ya quisieran algunos. No nos queda tiempo, mucho al menos, 2 minutos, pero oye, ¿qué novedades tenemos en estas próximas semanas?
5: Ya son novedades comentadas en el anterior, porque comenté la Semana Negra y luego dije en Cubellas Negras, 26 al 30 de agosto, pues ahí hay uno de los buenos festivales, la edición número 11 creo que es. Luego, a principios de septiembre, Cartagena Negra, que sabes que también tengo devoción a este festival, que me gusta mucho. Y luego, del 2 al 4 de octubre, Premia del Mal, que se celebra en un pueblo de la costa al norte de Barcelona, que es Premia de Mar y Premia de Dalt, son dos pueblos que se llaman igual, con la desinencia diferente, y hace una Premia del Mal en el cual yo también ahí participaré, ¿vale? Entonces, bueno, eso es lo que viene por delante, dentro de que hay pues cantidad de cosas para ver.
1: Bueno, nosotros nos despedimos hasta el 1 de septiembre en la programación local. Quiero agradecerle a José Antonio Aguilar todo el tiempo que nos ha dedicado a lo largo de esta décima temporada, en la que sin lugar a dudas Mundo Noir pues para mí ha sido una revelación. A mí me encanta leer, me encanta la novela negra, y tener una sección dedicada a esto cada 15 días pues ha sido una completa maravilla. Obvio decir que si te pido recomendación de qué libro nos recomiendas para este verano, pues quiero pensar que cualquiera de los 10 que nos has de estas presentaciones destacadas, ¿no?
5: Cualquiera de los 10, haciendo énfasis en Fondo Buitre de Paco Gómez Escribano y Bacon de Anika Brunke. Y con esos dos, si se los leen esos dos, van a disfrutar.
1: Van a disfrutar, por supuesto. Bueno, ya hasta septiembre, y la próxima temporada contamos contigo, aunque tengo entendido que la mitad de la temporada, por lo menos, estarás en plan Willy Fox. O sea que no te tendremos la mitad, que nada más que la mitad de temporada.
5: Ya te pasaré mi propuesta y tú decides, porque tú eres el jefe. Entonces yo te pasaré mi propuesta y ya está, y no hay más. Tú mandas.
1: Yo jefe, sí, de mi habitación, y cuando me dejan.
5: Muy bien. Bueno, ya es algo.
1: Querido José Antonio Aguilar, muchísimas gracias. Sigue disfrutando de tus merecidísimas vacaciones en Galicia. Un fuerte abrazo y nos escuchamos dentro de 5 o 6 semanas a la vuelta de este programa.
5: Perfecto, muchísimas gracias, buenas vacaciones a todo el mundo y un fuerte abrazo para todos.
1: Otro para ti, hasta ahora.
5: Que vaya bien, hasta luego.
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1: Tener una actitud abierta y esperanzadora ante la vida es muy importante para que los cambios que tanto esperamos ocurran. Para ello, la apertura a la experiencia es fundamental. Sin saber cómo ni por qué, la vida siempre te acaba sorprendiendo cuando menos te lo esperas. Desde luego, lo tenemos. Lo que ocurre es que muchas veces somos nosotros mismos quienes nos cerramos las puertas a las oportunidades, a estos cambios, a estos actos fortuitos satinados de positividad y esperanza a los que todos tenemos derecho. La vida es un extraño carrusel donde lo bueno y lo malo nos visita por igual, pero somos nosotros, con nuestras actitudes y nuestros pensamientos, quienes debemos empujar a esta rueda para que siga girando con optimismo y esperanzas renovadas, para que al final llegue lo que merecemos. Hoy, Piedad Rodríguez, gerente de PRG Coaching Inmobiliaria y conductora del programa Fit Woman Plus, nos cuenta algo muy importante en su sección de Mujer a Mujer. Querida Piedad, ¿cómo estás?
12: Pues muy buenas, pues muy bien. Y la verdad que ilusionada y sorprendida.
1: Desde luego tienes una luz especial en tu cara. Se te nota. Algo pasa.
12: Sí, bueno, pues yo quería comentar en el espacio que tocaba ya el último del verano.
1: El último de la temporada.
12: El último de la temporada. Pues quería compartir, que ya lo compartí esta semana en redes, pues que inesperadamente me contactaron de una agencia de moda y de talentos, Pilar Model, bueno, y Sea Agency, son dos diferentes pero que colaboran juntas, ¿no? Que bueno, que si quería pertenecer a la agencia de moda, entonces yo me quedé un poquito perpleja, ¿no?
1: Llamaron porque, a la niña Piedad
12: sí,
1: Rodríguez.
12: Sí, claro, porque yo esto, tú lo sabes, estas cosas las hacía de joven.
1: Bueno, es que sigue siendo joven, ¿eh?
12: Bueno, sí. De hecho, en la agencia me han dicho que los castings me tengo que presentar 10 años para atrás.
1: Me ha pasado antes con Manu Vallejo, dice, tengo 53, digo, sí, ¿no? Muy bien llevado.
12: Sí, sí, los deportistas, eso es el deporte.
1: Correcto, exactamente.
12: Ese es el deporte, la vida sana, es el deporte y la vida sana. Entonces, bueno, fui, me presenté, tuve una reunión con ellos, allí empezaron a, pues bueno, lo típico, pues a medirte, tal, esto, lo otro. Me quedé sorprendida porque he variado muy poco mis medidas de cuando era joven. Y nada, pues que estoy agenciada, empiezo una nueva aventura en mi etapa de modelo. Ellos son especialistas en publicidad, ¿vale? Es su punto fuerte. Y tienen clientes, pues, desde la talla de Mercedes, BMW, McDonald's, Burger King, etcétera, etcétera, o Nintendo, que acabo de hacer un casting para Nintendo.
1: Qué bueno, o sea que es con eso con lo que te ha sorprendido la vida, ¿no?
12: Me ha sorprendido la vida con eso, exactamente, que me ilusiona muchísimo.
1: Pero te viene bien para tu sección de Mujer a Mujer tú traslades esa reflexión a otras mujeres, claro.
12: El objetivo mío siempre ha sido, porque yo soy de las que pienso y siempre lo he dicho, y siempre lo demuestro, que lo que hagas, a lo que nos dediquemos, todo lo que hagamos debe de tener una misión. Porque si no tienes una misión en la vida, para mí, vas como un pollo sin cabeza. Todo tiene que tener una misión. Mi misión con todo lo que hago, aparte, primero, empezar por mí misma, de estar motivada y estar feliz con lo que hago, es poder ser inspiración y motivación para mujeres de mi edad. De mi edad o que han pasado por 4 veces que he pasado yo un cáncer. O sea, que no cualquier mujer.
1: ¿Y aquí estás para contarlo?
12: Y estoy aquí para contarlo. Que yo todavía sigo en mis tratamientos y esto seguirá de por vida. Y aún así tienes que tener ilusión y fuerza y quererte y cuidarte. Entonces, esa es mi misión de vida. Si yo, por mi actitud, yo no voy a decir que yo sea aquí la Wonder Woman, ¿no? Aunque mis hijos me llaman así.
1: Eres la Fit Woman Plus.
12: Soy la Fit Woman Plus. Sí, sí, soy la Fit Woman Plus. Entonces, que yo no puedo decir que soy, no soy perfecta. Simplemente que yo tengo una forma de ser y yo necesito entusiasmarme y hacer las cosas que me gustan. Y si encima es para hacer un bien a otro, eso a mí me motiva más, porque al final te viene de vuelta.
1: ¿Esto que te ha pasado se te había pasado por la cabeza?
12: No me lo esperaba. A mí, cuando me llamaron, lo primero que hice a la agencia de marketing que me lleva a las redes sociales y tal, y a Enrique, que me lleva toda mi página web, tema de la IA y tal, fue decir, oye, investigar a esto, sabéis, es una estafa. Porque hay tantas estafas diariamente de todo. Yo primero que pensé, esto es una estafa a mí, o sea, error, pom. Ya yo sola, que eso es lo que nos pasa. A mi edad, ya me estaba limitando, ya me estaba bloqueando.
1: Bueno, es lo que hoy vienes un poco
12: Es lo que vengo a hablar de correcto. Ese tipo. Automáticamente yo ya estaba diciendo, esto es una estafa, yo, mira, ahora aquí a mi edad. ¿Y esto? ¿Sabes? Pues no era una estafa.
1: Las mujeres no sois dadas a decir la edad, pero tú estás hablando mucho de edad. A lo mejor sería recomendable que le dijeras a tus oyentes qué edad tienes y qué te ha pasado, para que la gente entendiera que no hay edad.
12: No hay edad. Yo tengo 54 años. Este año ya los he cumplido, en mayo. Entonces,
1: ¿y qué te ha pasado?
12: No hay
1: edad. ¿Te han contratado en una...?
12: En dos agencias de moda a nivel nacional.
1: O sea, para ser modelo. Con 54 años.
12: Sí.
1: Lo digo para las mujeres que te están escuchando.
12: Por eso. O sea, que no hay edad. Yo lo primero es que solo luego voy a dar unos tips, como siempre me gusta. Por eso me nace el ser coach para otras. Porque es que yo sola lo he comprobado con mí misma. Lo primero, yo ya me estaba boicoteando yo sola. Digo, ¿y esto? Digo, será una estafa. Y me dijeron, la chica de marketing me dice, no, Piedad, dice, no es una estafa, es una de las 10 mejores agencias reconocidas que está en Valencia. Porque me contactó la agencia de Valencia, el punto de Valencia. Y yo me quedé a cuadros, digo, uy. Pero tienes que tener la energía del Jorge, digo, bueno, y si te han contactado, por algo será, ¿no?
1: ¿Y por qué es? ¿Te lo han dicho?
12: Sí, pues ya tengo el book, ya estoy agenciada, todo. Bueno, pues porque dicen que me han puesto 3 perfiles porque transmito, me han dicho que me tengo que presentar a todos los castings, que esto estoy emocionada, 10 años por debajo, pues porque ellos dicen que soy, que de mi edad, en estos rangos de edad, entre los 40 y 55 años, hay mucho trabajo, muchísimo. Dice que Valencia es la ciudad donde más trabajo hay. ¿Por qué? Pues porque tenemos mar, tenemos montaña, el clima, porque para montar, tú lo sabes, que estás en publicidad, para montar un despliegue de medios, para hacer una grabación de un spot y tal.
1: Quizás porque también nos apetece más ver mujeres reales que no tanto cuerpo, sí, digamos, correcto, idealizado.
12: Sí, entonces dice que hay muchísimo trabajo y de hecho los castings están pidiendo cada vez más, o sea, tú tienes que enviar los vídeos que te piden, los videocasting, las fotos a mí que me han hecho, ni filtros ni nada.
1: Correcto.
12: Ni filtros ni nada. Entonces, ver. Entonces, hay muchísimo trabajo para este rango de edad de mujeres, pero hay pocas mujeres que se mantengan bien.
1: Claro, es lo que yo pensaba.
12: Es
1: de
12: pocas
1: hecho,
12: mujeres que se mantengan bien para poder hacer una campaña publicitaria de todo, desde una crema facial hasta de un coche, hasta de. O sea, da igual. Quieren mujeres reales y buscan lo que es la naturalidad. Y de hecho, los casting que hay que enviar, el videocasting que he enviado yo, uno que me han postulado ellos para Nintendo, ya os daré las noticias si al final voy o qué. Nintendo Sport con el perfil de la mamá deportista, porque a mí me han sacado tres perfiles. Ellos son los que te guían, son agentes. Ellos venden a sus modelos, con lo mismo que yo en la inmobiliaria vendo casas, pues ellos venden a sus modelos, a sus clientes. Entonces ellos pues y te orientan y te guían y me han puesto tres perfiles, el deportista, tengo un book hecho como deportista.
1: Lógico.
12: Otro perfil como mujer ejecutiva, de negocios, empoderada, fuerte, con carácter, ¿eh? Y hay otro perfil que me mola mucho, que es el de sensual y sexy. Ese me encanta.
1: Me parece, no, a mí me parecen los tres, digamos, modelos adecuados. De hecho, ¿todo esto para ti es una sorpresa o es más bien una recompensa al esfuerzo o ambas cosas?
12: Mira, tú ya que me conoces muchos años, de hecho, tú ya me hiciste de fotos cuando éramos jovencitos.
1: Madre
12: para,
1: mía,
12: para
1: claro.
12: En la revista Super 10 ya salí en la portada.
1: Correcto.
12: De una revista. Sobre todo me acuerdo que hice la portada hice yo del Discobar Arena de Chindurri, ¿te acuerdas?
1: Fíjate.
12: Salí yo en la portada y me hiciste tú las fotos.
1: Sí, sí. O sea que ya ha llovido.
12: Pues mira, principalmente si yo he accedido a esta aventura, que no sé cómo va a salir, yo lo digo desde el corazón, ¿eh? Ha sido para sanar yo una herida. Para sanarme yo una herida.
1: ¿Y eso lo puedes contar o no?
12: Eso claro que lo puedo contar. De jovencita, pues bueno, todos lo sabéis, siempre me he dedicado al mundo del deporte. Y del deporte yo ya estaba agenciada en una agencia de moda de Alicante. O sea, yo era imagen de marca de muchas marcas deportivas, hacía campañas de publicidad como imagen, pero como deportista de fitness, que era de
1: Correcto.
12: La época. Hacía desfiles de moda, en lencería y en bañador, pues como era muy atlética, pues siempre me llamaban para eso, para estar con poca ropa. Me llamaban para esto siempre. Y a mí aquello me gustaba, me encantaba. A mí me encantaba, era lo mío, estaba en mi salsa. Pero conocí al padre de mis hijos.
1: Y la vida
12: cambió. Y decidí dejarlo porque quería ser madre. Con todo el dolor. Y yo quería ser madre joven.
1: Pero no es algo de lo que te arrepientas tampoco, ni mucho
12: no,
1: menos.
12: No, yo no estoy arrepentida de tener mis hijos, lógicamente. Sí que
1: además,
12: aquello,
1: tú eres una demostración de que una puede ser madre de tres sí. hijos, pasar cuatro cáncer y que con 54 años la llamen para ser modelo. O sea, tú eres la demostración.
12: Sí, pero yo también pienso, yo tengo la herida que tengo, que eso es lo que yo también... vengo a, bueno, es uno de los consejos, es que todo se puede hacer y que si tienes personas al lado que te acompañen para que, obviamente, hombre, cuando estás embarazada, pero ¿por qué no? Se podía haber hecho campañas de publicidad estando embarazada. ¿Qué pasa? Las hacen hoy en
1: claro
12: día.
1: Claro que sí.
12: Las hacen.
1: Para productos para embarazadas. Claro.
12: Claro. Que las hacen. O sea, que no tienes que dejar tu profesión y dejar todo... para dedicarte a ser madre y estar claro, cuando te encuentras sola, que no te apoyan, lógicamente con todo tienes que elegir, porque con todo no puedes. Pero eso al final te genera una frustración y una tristeza, porque yo he tenido es verdad, y lo he tenido y hasta ahora que he emprendido este nuevo proyecto de como modelo, pues yo he tenido esta herida ahí todos estos años. De por qué, y eso es, yo sé a ciencia cierta que esto no soy yo la única. O sea, que te puedo decir que el 90% de las mujeres, no voy a decir al 100% porque siempre hay excepciones, hacemos lo mismo. Hacemos lo mismo. Y al final llega un punto en la vida, como llegó en la mía, en mi caso, de que sí, cuando ya eres madre, yo quería ser madre de familia numerosa, lo conseguí, y joven, de 3. Pero cuando mis niños eran pequeños, yo con mi vida como mujer, como Piedad Rodríguez, no estaba feliz. Porque yo no tenía vida como mujer. Era la mamá y la esposa de... Yo he seguido siempre trabajando, he seguido entrenando y tal, pero mi vida como mujer yo no la tenía.
1: ¿No te sentías realizada?
12: No me sentía realizada. Entonces yo tenía esa espina. Entonces llega un punto en la vida que o eliges quedarte y no dar un salto y quedarte en esa vida porque tienes una vida hecha con tu familia. Había dinero en la casa, afortunadamente vivíamos muy bien.

0: qué voy a hacer, y claro, y que tres niños, y que no sé cuánto, y que ahora para qué, ¿no? Entonces, pues sí, es difícil. Yo las he pasado, puedo decirlo, putas.
1: Bueno, el caso, Piedad, es que hoy en la sección de Mujer a Mujer estás dando una lección, ¿no? Porque estás demostrando que se puede recuperar la ilusión, incluso el vértigo a tu edad, que te han dado una oportunidad, que te han dicho que vales para ella. Y yo te quería preguntar si te sirve este momento para presentarlo a tus clientas, a tus amigas, oyentes.
0: Claro, vamos a ver. Al final, la imagen, al final no, es que es así, la imagen del negocio y de las actividades todas que yo hago, de las marcas que llevo, tanto el club de networking como las Fit Woman, como la inmobiliaria, la imagen soy yo. Entonces, cuanto yo, ahora mismo con esta faceta como modelo, a mí me va a abrir muchas puertas a conocer a más contactos, salir de aquí, porque yo he dicho que tengo disponibilidad para viajar. De hecho, si me cogen en este, me tengo que ir a grabar a Madrid.
1: Perfecto.
0: Se viene. O sea, te abre muchas más puertas, conoces a muchísima más gente, te da muchísima más visibilidad y eso se expande en todo lo que yo haga. A nivel del sector inmobiliario, pues sí, porque son contactos y todo el mundo necesita invertir en esta zona de la costa.
1: Supuesto.
0: A nivel como las mujeres mías, las que yo entreno, ostras, es que mi coach es que es modelo y es, te va a dar motivación, porque si ella puede y está así, ¿qué tal? Dinos qué haces, que nosotras también queremos.
1: Correcto.
0: ¿Me entiendes? A lo mejor las puedo meter también en la agencia.
1: Pero que nadie crea que la victoria es cuestión de unos días.
0: No.
1: Es el trabajo de muchos años.
0: Esto es el trabajo de muchos años y de pasarlo muy mal y de sentirte muchísimas veces incomprendida, de sentirte que nadie te apoya, hasta de tu propia familia, de decirte que vivo en un mundo de fantasía. Que lo que tengo que dedicarme es más a vender casas en mi inmobiliaria. O sea que eso no es que me pase a mí, es que eso es la realidad.
1: El pan nuestro de cada.
0: Eso es la realidad. Entonces, a mí me gustaría, para terminar, ¿no? ¿Cuánto nos queda? ¿Me queda tiempo?
1: 2 minutos.
0: Pues bueno, pues por eso, como ya te veo la cara, que te conozco.
1: No, a ver, yo te iba a preguntar que cuántas veces sois vosotras mismas las que os ponéis límites.
0: Siempre. Yo siempre lo digo, y eso se lo digo yo a mis clientas en el gimnasio. Tú eres tu peor enemiga.
1: ¿Es tarde alguna vez para empezar con algo que te motive?
0: No. Nunca.
1: Pues con esa reflexión, si eres capaz...
0: Nunca.
1: Yo creo que mejor no se puede terminar.
0: Nunca. Y yo voy a dar unos tips para que tomen papel y boli. Siempre desde el cariño.
1: Adelante, las gafas, que te queda un minuto.
0: Pues nada. El primero, no te digas no antes de intentarlo. A veces la única barrera está en nuestra cabeza. Permítete empezar de nuevo. Nunca es tarde para aprender, cambiar o probar algo que te ilusiona. Deja de compararte. Cada mujer tiene su propio ritmo y su propia historia. Rodéate de personas que sumen. Estar cerca de quienes creen en ti hace el camino mucho más fácil. Confía en todo lo que has vivido. Los años no solo pasan, también nos enseñan, nos fortalecen y nos preparan para nuevas oportunidades.
1: Yo creo que
0: así
1: no se
0: que
1: puede.
0: Así que al final, después de los 40, la vida no se acaba. Puede ser la mejor etapa.
1: Piedad, muchísimas gracias por esta temporada aquí a tu lado, en el mismo local que tú. Lo hemos disfrutado
0: mucho.
1: De mujer a mujer. A partir de septiembre volveremos. De verdad que muchísimas gracias.
0: Y espero tener novedades. Gracias.
1: Y enhorabuena.
0: Gracias.
1: Y gracias también a todos los demás invitados que nos han visitado hoy, empezando por el concejal de Comercio y Deporte de Benidorm, Javier Jordá, por nuestro colaborador en Tu Dinero Consciente, Pepe Pérez Silvén, por el gran atleta en baloncesto, Manuel Vallejo, por el empresario Juan Mierrada, por el vecino Víctor Hernández de la urbanización Benidorm junto al concejal Francis Muñoz y por nuestro colaborador José Antonio Aguilar. Mañana aquí, último programa de la temporada en el estudio, 22 de julio. Un fuerte abrazo, hasta mañana.
2: Hecho con la nación y con el pueblo, no lo pagarían ni con 1000 años que pasasen en la cárcel. O sea, Zapatero llega en tren de cercanías, como todos sabemos, traiciona a las víctimas del 11M, traiciona a los saharauis, traiciona a todos los españoles, con su ansia infinita de paz.
3: Un soberbio, ¿eh? Ojo, ¿eh? Que no es, que luego cuando rascas un poquito, cuando parece que no va de ayahuasca hasta las cejas, pues

0: hay veces que esa es la sensación que da, es un soberbio de mucho cuidado, ¿eh?
1: Dinamita el consenso que se había conseguido en los últimos 50 años. La guerra civil estaba superada.
0: Bueno, la guerra civil estaba superada en el año 40. Lo que pasa es que él conviene tensionar, como le dijo a
2: Iñaki Gabilondo. Felipe González es el que empieza a recuperar la guerra civil en el 93, cuando creíamos todos que Aznar y su PP, dirigidos por ese genio que por fin ha sido llamado por Dios a su seno, este Arriola, iban a ganar, que no había que apretar mucho los debates y demás, y Felipe le consigue darle la vuelta al resultado, ¿eh? O sea, estos no tenemos que levantar el pie del acelerador ni el pie del cuello de esta gentuza de los socialistas durante este mes de agosto que tenemos ya en puertas. Hay que seguir apretando y demás, aunque ya se haya ido de vacaciones los grandes popes de la comunicación radiofónica y demás. Tenemos que seguir en esto, hablando del pucherazo de los nietos, de las condenas del PSOE a Ábalos y a toda esta banda, de los chanchullos de ZP, de la sumisión a Marruecos, del gran reemplazo que están haciendo, de la regularización de inmigrantes. Hay que estar hablando mañana, tarde y noche en el chiringuito. Y si hay algún cuñado que se molesta, pues que se moleste. Oye, por cierto, un par de noticias muy simpáticas. Ayer fue condenado a 3 años y medio de cárcel un tal Francisco Vallejo, ex consejero del PSOE en Andalucía.
0: Sí, sí, lo hemos contado. Por
2: desviar casi 1.200.000 euros en el caso Invercaria a un grupo de colocados que estaban en sus casas sin trabajar. Esto es como el PSOE consigue 6-7 millones de votos. Y luego lo último, que la renovación del PSOE, que ya han presentado, o ya sabemos, a quienes van a nombrar senadores por el Parlamento de Andalucía, a tres caras jóvenes, tres socialistas nuevos, tres dirigentes que prometen mucho, además, que acaban de iniciar su carrera política, y que son Juan Espadas, Susana Díaz, que el día que ha repartido los cerebros debía de estar en la Feria de Sevilla, y María Jesús Montero.
1: que estaba con ella.
2: Oye, sí, María Jesús Montero no. A ver, tenía algo de razón cuando dijo al principio de la campaña que era la mujer con más poder, no de la historia de España, pero sí en este momento de España, ¿eh? Porque esta tía es la que permite coadyuva en todo ese montaje de la SEPI como, ¿cómo llamarlo? Como túnel de desvío de dinero de los fondos europeos a la mafia del PSOE.
1: Hay una cosa con la que estoy de acuerdo con Andrés. Bueno, una cosa de la que ha dicho que estoy de acuerdo con Andrés. Y es, ojo, no perdamos de vista que Zapatero acabe entregando a Sánchez, Fíjate, estaba pensando, esto no tiene ningún fundamento, porque no tiene ningún fundamento, es pura especulación de escritor al que la historia le bullen en la cabeza, se le enredan y monta historias. Pero fijaros bien, ¿creéis que si se le aprietan bien las clavijas a las hijas de Zapatero no van a ser capaces de entregar al padre? Porque el padre ya, de todas maneras, pueden ver que lo tiene más bien la cosa, la tiene perdida, ¿eh? Hombre, de todas maneras, el padre va ya para 70 años, yo creo que va ya, o sea, que ya es mayor, ¿no?
0: ¿Zapatero? No, yo creo que
2: 66, nació en el 66,
1: lo ves, va para 70 años, va para 70 años. Quiero decir, que el padre ya ha vivido bastante y pueden pensar estas criaturitas, como le ofrezcan algo, pueden pensar y dice, yo con 30 años, espérate que a mí me van a echar 12, 14 o 15 en la cárcel, ¿qué dices? Y verás tú, que les dé por cooperar. Y por cooperar y entregar al padre. Pero, y como el padre se vea entregado por su propia hija, antes de eso entrega él a Pedro Sánchez.
0: Es que yo creo que las hijas. Vamos a ver, no lo sé si son cortas o efectivamente que si el padre les ha metido en este embrollo. No sé hasta qué punto tenían conocimiento de estas cuestiones. Las niñas se montan en una empresa.
2: ¿Pero qué manía de llamar a las niñas?
0: Bueno, digo las niñas góticas para que nos entendamos. Las hijas de José Luis Rodríguez Zapatero pues para a lo mejor encubrir negocios del padre o para diversificar el negocio. ¿Sabes lo que te digo? No sé hasta qué punto. Hombre, yo creo que las niñas lo veo muy difícil que vayan a entregar al padre, porque el padre está más que entregado. Pero sobre todo, yo creo que la importancia de todo esto es que se cae un mito para la izquierda. Era un gran tótem el que hablaban de Zapatero, y el gran presidente Zapatero en la polla. Esto, uy, todos hablando a Zapatero, que es uno de los peores ministros, de los peores presidentes del gobierno, hasta que llegó Mariano Rajoy, que supuso la tercera legislatura de José Luis Rodríguez Zapatero, pero no cambió ninguna de las leyes.
2: A ver, que, la, ¿no? Que en España la izquierda en general y algunos tontos de derechas o moderaditos de centro sigan teniendo a Zapatero como modelo de decencia, de simpatía, de honradez, de expansión de derechos, o sea, de dar pasta, demuestra otro fracaso del PP y de la prensa, que le era derecha, pero que no es de derechas, en dominar el discurso público. Que siquiera, porque es el tío que tiene que dimitir, porque nos mete de cabeza en la mayor crisis económica que hemos tenido. Ya solo por eso tenía que ser escondido por el PSOE en todos los mítines y en todos los actos. No, no. Han pasado unos años y al tío lo han vuelto a llevar de paseo y a convertirlo, como has dicho tú, en el eje de su superioridad moral. A ver, que es el presidente. Venga a dar la matraca, Sánchez, con que ellos garantizan las pensiones públicas, con que nuestros mayores, con que están indexadas las pensiones a la inflación, lo cual está descojonando las arcas públicas y a los jóvenes, y por eso es uno de los factores por los que hay esta mierda de salarios y demás. El primero que bajó las pensiones y el primero que el que aceptó alargar la edad de jubilación fue Zapatero. Porque se lo mandaron Merkel y Obama.
0: Lo que pasa es que ha pasado, y los recortes, es él quien empieza con los recortes. Es decir, es
2: luego Mariano Rajoy se encuentra en una situación espantosa en la que encima ahora ya reconocen con la boca grande, antes era con la boca pequeña, que al abrir los cajones descubrieron que el gobierno de Zapatero les había mentido en todo lo que era el gasto público y el déficit. Lo que no impidió que Mariano y Soraya, alguien sabe dónde está Soraya, por cierto, les diesen la orden de Carlos III o la de Isabel la Católica o la del que pasaba por ahí. Estos tíos tendrían que estar no digo ya en la cárcel, que los vamos a ver algunos de ellos, por favor, señor, por favor, sino que tenían que estar en sus casas sin atreverse a salir a la calle.
3: Sí, pero no olvides, Pedro, que, por ejemplo, una de las cosas para mí más graves, aparte de llevar a España a la ruina económicamente, se supone que es el que consigue la paz, entre comillas, con ETA. Lo que hace no es eso, se arrodilla a todos los españoles y a todas las víctimas de ETA para conseguir nada. Se podía haber desmontado ETA muchísimos años antes, pero aquí no interesaba a nadie. Y los únicos que lloran son todos los que han tenido muertos en las familias.
0: Por cierto, quiero que escuchéis esto para que veamos el nivel. El nivel de la izquierda española, de verdad, hombre, ya cuando tienes como referente a Sara Santaolalla, una indigente intelectual, pero no solo eso, cuando escuchas cosas como esta.
4: O sea, llamar fascista a un fascista no es un insulto.
5: Madre mía.
6: ¿Qué es ser un fascista, señora Muñoz? Defíname el fascismo.
4: Pues mira, fíjase, el término de tarado mental...
6: No. ¿Qué es el fascismo?
4: No,
6: ¿qué es el fascismo?
4: Déjame responder, porque te voy a contestar, no te preocupes. El término de tarado mental es una expresión que recuerda a ideas como las de Antonio Vallejo Nájera, ¿vale? No sé si sabéis quién es, sí. Pero bueno, es una persona vinculada a la época del franquismo que empezó a hablar del gen rojo y empezó a asociar ideas políticas con enfermedades mentales. Si es que esto no es nuevo, esta idea y este insulto no es nueva, tiene unas raíces históricas muy profundas en la historia de nuestro país.
6: Y después de decirme todo esto, ¿me puede responder a lo que yo le he preguntado, que me ha mentido y no me está respondiendo? ¿Qué es el fascismo? ¿Qué es el fascismo?
4: Tenemos una derecha, ¿vale? Tenemos una derecha que bebe de unas raíces históricas que vienen del fascismo. Entonces, es normal.
6: ¿Pero qué es el fascismo? ¿Pero que para usted qué es el fascismo?
4: Y que utilice este tipo de términos y de estrategias que son pues franquistas y que son fascistas, sí.
6: Vale, pero vuelvo, perdón, ya se lo pregunto por última vez. Si no me quiere responder, no me responda. Y yo lo admito porque no tiene por qué usted responderme si no quiere. Pero ¿me puede definir el fascismo?
4: Pues mira, ser fascista es llamar tarado mental a tu adversario político.
6: Vale, pues ya está. A ver, pues es que usted está utilizando el término fascismo sin saber lo que es. Y llama fascista a cualquier cosa.
4: ¿Pero qué culpa tengo yo que en la derecha de este país copie a Valle con Ajena?
5: A ver, señora Muñoz, todo en el Estado, nada fuera del Estado. Eso es fascismo.
4: ¿Cómo defines tú fascismo?
5: ¿Para usted, Mussolini?
4: ¿Cómo defines tú?
1: Movimiento político y social.
0: Esta chica, de verdad, estos son los referentes que pululan por las televisiones.
7: ¿Quién es?
0: Una tal Muñoz, una...
2: ¿Esther Muñoz?
0: No, esa es del PP.
2: Pero la diputada del PSOE la puede...
0: Sí. Está en el PSOE.
2: No sabemos más.
0: No sabemos. No, PSOE o Podemos. Son de estos que lleva, como decía un buen oyente, Miguel Jiménez Polonio, las que lleva Nacho Abad para lucirse él. Bueno, la lleva para hacer ridícula. A mí me parece hasta cruel, ¿no? Y ese fascista ahí defendía a Vallejo Nájera. ¿Qué gilipollas están diciendo, chica? Por cierto, a lo mejor Vallejo Nájera en algo tenía razón. Para ser de izquierdas o tal, tiene que haber un género, algo de maldad, ¿no? Me empiezo a pensar que...
2: Vallejo Nájera venía de... Porque murió en el 60. Sí. El año en que nació Zapatero, pues venía de una tradición de estudios de psiquiatría y demás, muy larga, que empieza pues a principios del siglo XX, con Sigmund Freud, compañía.
1: Que universal en Occidente. ¿Eh?
2: Universales en Occidente, y del que llevaba a este tipo de chaladuras, efectivamente, de las que, por ejemplo, también este ambiente, pues otro personaje mucho más ilustre que Vallejo Nájera, el chileno Salvador Allende,
0: sí,
2: cuya tesina de fin de carrera, dedicada a
1: la eugenesia.
2: A cómo curar a los delincuentes o cómo evitar la delincuencia, era partidario de sanar a los homosexuales.
0: Sí, sí. Mm-hmm. Bueno,
2: y dijo también en esa tesina que los judíos tenían propensión a cierto tipo de delitos, uh-huh. pues como la estafa, como la usura, como la falsificación documental. Estos son. Esto hay que entenderlo, que era la época y ese ambiente es del que beben pues Vallejo Nájera, Salvador Allende y otros muchos médicos y psiquiatras de esa época que creían que efectivamente la delincuencia se podía curar. De ahí también deriva esta obsesión de la izquierda por la reinserción de delincuentes, incluso de violadores, asesinos y pederastas en serie. No se puede curar, no, es que es consecuencia de las circunstancias sociales, es que los pobres y demás dicen, no, bueno, a ver, es que hay gente a la que le gusta hacer el mal, que está programada para hacer el mal y encima se refocila en ello. Mira, es mucho mejor ver Mentes Criminales que leer los ensayos de los progres, Carlos Castilla del Pino, en España también, aparte de Vallejo Nájera, que leer las estupideces de aquella época. Vallejo Nájera pues era un hombre, como ya digo, empapado de este ambiente, también educado en Alemania, también pues, tuvo parte de su formación en Alemania. Digamos algo en su favor, y es que dignificó mucho los que entonces se llamaban manicomios, que eran lugares donde se aparcaban a enfermos mentales, que también los empieza a definir así, y eran sitios espantosos. Eso ya venía de muy atrás. Y este los dignificó dentro de lo posible, porque es una desgracia tener una enfermedad mental, sea la que sea, depresión, bipolaridad, etcétera. Y esquizofrenia y similares. Pero, ¿por qué se hace esta campaña por parte del PSOE con vídeo incluido de Pedro Sánchez contra Vallejo Nájera? Porque la izquierda no admite a nadie en el espacio público que no esté autorizado por ellos. No permite que se homenajee a nadie que no tenga su aprobación. Sea de izquierda o sea un tonto colaboracionista de la derecha, un tonto de cuota. Por eso sacan de las tumbas a Franco, a José Antonio, a Queipo de Llano, bueno, y a Vallejo Nájera no le sacan de la tumba, pues porque no dejaba de ser una persona pues muy poco importante, pero humillado en público, ¿eh? Y creo que la familia calladita.
0: Sí. Pero fíjate, independientemente de Vallejo Nájera, es el nivel que tiene esta mamarracha, porque esto coincidirá con que
8: nivel intelectual cero.
0: Pero mira, para seguir con este nivel intelectual, quiero que escuchéis esto, porque si tú escuchas, vamos a poner el inicio para no haceros sufrir mucho, a Irene Montero. Irene Montero, lo que debe ser, Marcos, para que debe ser un tío, porque estas son, cuando le preguntan qué es una mujer, escucha lo que dice, es que esto es una locura.
9: Ser mujer es tener una posición en la sociedad de desigualdad frente a los hombres.
10: ¿Y lo pondrías así en el diccionario? En plan,
9: bueno,
10: mujer,
9: no sé. No,
0: pero es decir, una posición de desigualdad es frente a los... Él debe ser una tía. Debe ser un tío él, porque ya no tiene ninguna posición de desigualdad. Y si un tío tiene una posición de desigualdad, es una mujer. Es decir, yo te quiero... La izquierda ha perdido todo referente, porque antes caían en el Gulag, en las checas, en exterminar al disidente. Ahora, eso es lo que han querido siempre. Ahora ya es en la locura más... es estratosférica la locura de esta gente.
2: Bueno, antes la izquierda hablaba para los obreros. Sí. Les engañaba. Hombre, pero hablaba para los obreros, habla para los alucinados. Para, como dicen en Estados Unidos, para el producto, los estudiantes de las universidades más caras, que están absolutamente idiotizados por la educación y por las redes sociales y los medios de comunicación que maneja esta misma izquierda. Lo repetimos una y otra vez, y todavía hay gente de esta moderadita que no se lo cree. Para la izquierda, ser mujer es la nada. Ser mujer es, la mujer es un recipiente en el que incluso los que estamos aquí en esta mesa nos podemos definir como mujeres. Yo creo que tú, Andrés, y tú, Marcos, y yo también, somos mujeres porque estamos en una posición de desigualdad respecto a Javier, que es el director de la tertulia.
0: Claro, o sea, claro.
2: Claro, porque tú nos dices de qué temas tenemos que hablar. Por supuesto. ¿No? Claro, claro, estamos en una situación de sumisión. Es que, Javier, eres un macho machista.
0: Sí, debe ser eso. Entonces sois mujeres vosotras.
2: Sí.
0: ¿No? Claro, te puedes considerar mujer.
2: Efectivamente, mientras estamos aquí en este estudio, somos mujeres.
0: Bueno, oye, Pedro, me habías mandado un tema. Bueno, ayer 2 millones de personas, o eso nos han dicho, a mí me parecen demasiadas. Yo creo que las manifestaciones de Mariano Rajoy hicieron mucho daño con esta de que había 1 millón. Cada vez que había una concentración de 50.000, 100.000, que son muchas en Colombia, un millón. Y ayer, como no había, 2 millones. Que insisto, que había miles y miles de personas, no sé si 2 millones, ¿no? Pero bueno, eso sería miles de personas celebrando la victoria de España, y fue una alegría, por lo menos, ¿no? Que nos hemos llevado.
2: Pues sí.
0: Yo decía que fue un balón de oxígeno para Sánchez, aunque poco le ha durado la alegría, porque por mucho que sigan hablando de la selección, lo importante hoy es lo de Zapatero y la comparecencia de Julio Martínez Martínez.
2: Por cierto, ¿de qué está hablando Televisión Española, doña Silvia? ¿Sigue doña Silvia?
0: De fútbol no, está de vacaciones. Están de fútbol, más racismo por el mundial. Si se intensifican los comentarios xenófobos e islamófobos en redes sociales, de eso están hablando. Imágenes de Jamal y de
2: Nico Williams.
0: Nico Williams. Iba a decir Kevin Williams, de Nico Williams.
8: No, también no, me imagino que lo sabéis. Hizo esperar nuestro adorado
0: presidente
8: 10 minutos a toda una selección que venía de pegarse una paliza de un montón de horas, de un montón de trabajo que han hecho por todos, y les hizo esperar a 37 grados, y cuando entraron se encontraron una microfiesta de más de 100 personas con cámaras de televisión por todos los lados, alabando a su santidad, y que gracias a él España era campeona del mundo. Es que ya es lo último, es degradar todo lo que tocan, lo convierten en basura, lo pudren. Por lo menos eso es lo que pienso yo. Y
1: me he quedado con la gana de comentar esto de lo de Irene Montero, ¿sabes? Lo de Irene Montero. Es que, claro, nosotros tratamos de analizar lo que dice o lo que dicen la izquierda en términos racionales. Y ellos no montan su discurso en términos racionales. Ellos montan su discurso en términos sentimentales y emocionales. Es igual. Es decir, vamos a ver. Esta le pregunta, ¿define un facha? No, facha malo. Facha caca. ¿Ya está?
0: ¿Es fascista? Bueno, ¿qué es el fascista?
1: ¿Fascista?
2: Fascista.
0: Eso.
2: Fascista es el que te pide que definas el fascismo.
1: Ahí está.
0: Eso es.
1: Ahí está.
0: Sí. Y ser hombre y ser mujer es estar en una posición no sé, de vulnerabilidad.
1: No hay términos racionales en nada de lo que exponen. Son todo términos sentimentales y emocionales. Evocan sentimientos y emociones, nada más.
2: Es que la izquierda está separada de la realidad desde hace ya mucho tiempo. Y lo que pasa es que la degradación social es tan profunda que hay, por ejemplo, puede haber un tercio de la población que esto lo crea. Que la mujer, que Manolito, el hijo de la Toñi, es mujer porque tiene 40 años, sigue viviendo en casa de papá y mamá, fue el otro día al orgullo, no encuentra trabajo... Y el último que tuvo fue, le despidieron porque fumaba porros mientras atendía al público. Por eso el pobre es mujer y por supuesto está discriminado. Este es el tipo de pajas mentales que se hacen las izquierdas y que se expanden por la sociedad y que las expande la educación. Y frente a esto hay que defender la realidad. Es nuestra mayor defensa y es nuestra batalla. Oye, vamos al vídeo del argentino, porque yo creo que merece la pena.
0: Vamos a poner el 12, vídeo número 12, que me lo acaba de mandar Pedro Fernández de Barbadillo, y vamos a hablar
2: de nuestros hermanos hispanos.
0: Eso es, bueno, yo les tengo mucho cariño. Vamos a ver.
2: Algunos, yo también.
11: Más de 100 partidos con la selección, es el fin de un ciclo, el último partido de Messi. Conseguí la entrada a último momento, gracias a mi vieja, que con la tarjeta le pudo entrar el pago de... Son $9,000 lo que gasté en una categoría 3.
12: ¿Pero se lo vas a devolver o no?
11: Se lo voy a devolver vendiendo el auto, que lo tengo chocado, así que se lo voy a devolver. Que la gente no piense mal, porque yo siempre que pedí, devolví. Así me pasó con mi viejo en Qatar y también en Rusia, que le he pedido, y en Brasil.
12: Bueno, ¿y cómo te ves al final del partido?
11: No, yo veo que Argentina... hay que tener confianza en las canoletas. Levantamos partido imposible. Yo creo que hoy va a demostrar de vuelta la actitud que demostró en los últimos partidos, y Dios quiera que nos veamos todos festejando. Y nada, pedirle a Dios de arriba que nos ayude y hacer una mención especial para mi abuela, que falleció durante este mundial. Decirle a la abuela Pulva que te quiero mucho, la voy a extrañar mucho, nada, y eso, que nos ayude a ganar la cuarta.
0: La verdad es que has acondicionado a todo el mundo, ¿no?
2: A ver, yo creo que este vídeo, te pedí que lo pusieses porque, sí. A ver, los padres y las madres que nos están escuchando, yo os recomiendo que este vídeo lo pongáis a vuestros hijos para enseñarles que no tienen que endeudarse ni pedir préstamos para memeces como ir a una final de fútbol. $9,000. Bueno, $9,000.
0: Conozco gente que ha pagado más incluso, Fíjate lo que
2: te
0: digo.
2: Pero a ver, ¿se han endeudado con una tarjeta de su madre?
0: No. Eso está muy feo, Eso de quitarle el dinero a mamá para irte a ver un partido.
2: No se
0: de
2: lo
0: fútbol.
2: Quitó a mamá. Mamá se lo dio.
0: Eso es.
2: La vieja se lo dio. Y para pagarle, este va a vender el coche que tiene golpeado.
1: Que lo tiene chocado.
2: Lo tiene chocado porque, según explicaron en Argentina, en los tuiteros, este señor, que parece ser que tiene 40 añitos, es taxista. Y entonces va a vender su instrumento de trabajo.
0: Bueno,
2: tú, Marcos, que eres banquero, he sido banquero, te estás riendo porque sabes a lo que lleva esto, ¿verdad?
1: Sí.
2: A vivir siempre endeudado y a vivir como un miserable, no en el sentido modal, sino para acabar viviendo en una chabola. Y además...
1: No. Sí, pero una chabola, pero con una buena tele para ver al fútbol.
2: Para mí el problema de esto, vamos a ver, este es un algo tipo que humano que se da mucho en Argentina, más de lo que suponemos. Por supuesto, no todos los argentinos son así, a menos hay muy mal educados, los vimos en el partido de la final, cuando le dieron la espalda a la selección los jugadores, el entrenador que pegó a un jugador español, y la FIFA parece ser que va a abrir una investigación que acabará en nada, porque España no solo ha vencido a Argentina, ha vencido también a la FIFA. O sea, hay argentinos que son muy dignos, muy respetables, que son gente muy sensata, pero gran parte del país es como está. Esta es la base electoral del kirchnerismo. Uh-huh. Y para mi miedo es que los que está trayendo aquí Sánchez, iba a decir Zapatero, a los que le están dando la nacionalidad es a este tipo de gente. España se está argentinizando, lumpenizando en esta situación. El otro día en Bilbao, que fueron los matones batasunos a Berchales a impedir que se viese el partido, con la dejadez absoluta del PNV y del PSOE, que son los que controlan la policía municipal, los que estaban ahí amenazando a la concejal del PP y a los asistentes, eran otro tipo de lumpen.
0: Sí, sí.
2: Marrón. Pues bueno, marrones, como dice Irene Montero, ¿verdad? O sea, ella dice quién es una mujer. Y también habla de marrones. Bueno, usemos sus palabras, ¿verdad? Y ya para acabar, yo quiero reivindicar aquí a los jóvenes que salieron con la bandera española, aunque fuese para un partido de fútbol. Que sé que hay mucho de estos que se da golpes de pecho, mucho veteranote, es que sacar la bandera solo cuando hay partido de fútbol, ¡qué vergüenza! Bueno, a ver, a nosotros nos toca desde hace años convertir ese deseo de los jóvenes en reconocerse en las gestas de incluso de un equipo de fútbol, convertir ese deseo en algo político. Tenemos que hacerlo en vez de quejarnos de por qué los jóvenes solo sacan la bandera cuando hay un partido de fútbol. Menudo espectáculo en Salamanca, en Zaragoza, en La Coruña, en Bilbao, en Vitoria. Jóvenes y jóvenes, no solo ellos, pero miles de jóvenes aplaudiendo, alegrándose, ondeando la bandera, las caras pintadas con los colores rojigualdas. Esto es una oportunidad que tenemos que aprovechar. Todas las mentiras del régimen del 78, incluso eso del patriotismo constitucional, se están desmoronando. Por eso quieren cambiar de pueblo el PSOE, Bildu, el PNV...
0: Claro, lo que se busca es ni más ni menos que un cambio del censo electoral. Por eso digo que lo que nos están robando no es la democracia, nos están robando
2: la nación.
0: Nos están robando la nación.
2: La nación
3: sí, vamos. Sí. Completamente de acuerdo. O sea, tú no puedes legalizar a 1.400.000 personas en menos de 2 años.
0: Sí, sí.
2: Pero además gente que no ha pisado España nunca,
0: ni que tiene ningún
2: no, no ha pagado un euro a la hacienda española y que con el pasaporte español primero se puede pasear por el mundo entero y segundo entran en España y se van a un hospital.
1: Atento a la ley de Nieto, a la ley de Nieto, que es para legalizar a los nietos de los exiliados de la guerra civil. Vamos, que hace un rato de esto, que hace un rato de esto. Quiero decir, vamos a ver, exiliados de la guerra civil, que se fueran a Argentina, que se fueron 7,000, 8,000.
0: Mira, es 10, imposible 10, que 10, hayan 10, procreado de esta manera.
1: Hombre, y ahora resulta que tienen 1.5 millones de nietos.
0: Que por eso.
1: Pero esta gente, ¿cómo se ha procreado?
0: Hay una cosa que debíamos tener en cuenta, prohibir, porque claro, estas leyes va a ser muy difícil revertirlas.
2: No va a ser difícil. Si hay voluntad,
0: si hay voluntad. Pero te quiero decir.
2: Por eso Cándido sigue en el Tribunal Constitucional y el PP no hace nada para moverlo.
0: Pero hay una manera de revertir esto que sea sencilla. Oye, te han regalado la nacionalidad española y no vas a pisar. Ni un tío que tenga su residencia fuera de España puede votar. Es que yo veo injusto que aunque tú seas un español de pura cepa, te vayas a Alemania y te vayas ahí a vivir 10 años y que me digas a mí quién tiene que ser mi presidente y cuáles son las políticas
2: o tu alcalde
0: o de sanidad. ¿Pero qué coño es
2: pero
0: esto?
2: Pero que estos pueden votar también para las municipales.
0: Pues, claro, según donde los asignen. Encima,
2: da igual donde los asignen. Ellos pueden votar para las elecciones municipales. Vez que están asignados. Ya el hecho de que esté asignado es aquí menor. Dice, pero ¿por qué un tío que vive en Salta, Córdoba, que es bisnieto de un español que no sabe situar España en el mapa, que por supuesto no ha aportado un duro a la hacienda española, va a poder votar en las elecciones alcalde Málaga o de Albacete o de San Sebastián? Pero
0: cambias la ley electoral y dice el residente español fuera no vota, punto. Y es que me da...
2: Además, la ley dichosa de nietos... que estaba dentro, le llamamos ley de nietos, aunque es una disposición de la ley de memoria democrática, eso daba un plazo que ya se venció y para los supuestos descendientes de exiliados. Y luego la hermanita de Orangután Puente es la que mediante una instrucción absolutamente ilegal, porque contradice, modifica una ley ordinaria, amplía ese plazo y también amplía las causales. Luego eso se puede anular.
0: Vale.
2: Que va a ser un escándalo, que va a costar, me importa un comino, hay que hacerlo, por la supervivencia del pueblo español.
3: ¿Y tú, Pedro, crees que lo van a hacer?
2: Yo A ver, yo no sé si lo van a hacer o no, Andrés, pero hay que dar la batalla. Hasta el final.
0: Sí, sí.
2: Y
0: sí,
2: parece sí. ser que en el PP se están dando cuenta de lo que les puede pasar a ellos, que no vuelvan a ganar unas elecciones. La semana pasada, Javier Jove, diputado de Vox en el Parlamento asturiano, decía que ya hay 6 concejos en Asturias con más población fuera de España que en esos concejos.
1: Qué barbaridad.
2: Pero esto está pasando delante de los ojos de tal. Menos mal, como insisto, que el PP está despertando. Vox lleva mucho tiempo insistiendo en ello y no hay que parar. Y dejar claro que no se va a aceptar los resultados que vengan del CEDA. De pronto, 200.000 votos del CEDA. Uh-huh. Bueno, porque además el CEDA se cuenta de manera separada, uh-huh. a diferencia del voto por correo.
0: Uh-huh. Bueno, no sé si habéis escuchado a Ketira Haz hablando de la UCO. Me ha gustado ponerlo porque de esta manera nos llamamos un resumen de lo que está pasando. La UCO es también la culpable, la responsable, entre comillas, que hoy esté Julio Martínez declarando. Y además dicen la verdad porque los informes son tan aterradores que toda la cúpula directiva del Plus Ultra está cantando. Y ese cante es lo que puede dar con Zapatero en la cárcel. Ojo, si todo esto se confirma, no es descabellado que el juez Calama pida la prisión provisional de José Luis Rodríguez Zapatero. No sería descabellado que se la pida.
1: Y el registro de su casa, que tenía que haberlo hecho el primer día.
0: El registro de su casa, ojo, igual en su casa, claro, pero el riesgo de fuga. Y dicen, no, ¿cómo se va a fugar Zapatero? Coño, que aquí se largó el Luis Roldán. Y además las amistades que tiene José Luis Rodríguez Zapatero, ¿cómo decirlo? Son bastante inquietantes.
2: Bueno, a mí si Zapatero se fuga, miel sobre hojuelas. A enemigo que huye, puente de plata. La cosa más evidente, si ya no hace falta que lo juzguen, ya está reconocido, él mismo reconoce que es culpable.
0: Bueno, eso es verdad. Bueno,
2: y si se lleva con él a las góticas, mejor.
0: Oye, pero también tenía una cosa, la estrategia que ha seguido en todo momento. Por cierto, Luis Arroyo le están llamando hoy a las televisiones, el presidente del Ateneo, el que utiliza
2: el portavoz de Zapatero.
0: El que utiliza de portavoz de Zapatero, que vaya vergüenza el que dijo que valían 30.000 euros y luego la joya valían entre 3 y 5 millones de euros. Es una vergüenza todo.
2: Es que en España este tipo de gilipolleces, de estupideces, de canalladas, no tienen consecuencias.
0: Bueno, antes de poner ese, me vas a poner este, porque otro de los tertulianos que suele llevar Nacho Abad decía esto: no saben cómo hacer todavía más el ridículo.
13: Yo no sé si usted sabe algo de la justicia y cómo funcionan los indicios en materia judicial. Usted ha hablado, y no ha puesto ni el presunto ni nada por el estilo, de facturas infladas y opacas. ¿Sabe usted que existe un delito que se llama calumnia y que dice que usted con publicidad, no en el Senado, sino aquí en un medio de comunicación, acaba de imputar un delito al expresidente Rodríguez Zapatero y que eso es un delito en sí? ¿Sabe usted que es un delito penado por el Código Penal? ¿Lo conoce el Código Penal? ¿Sabe lo que es?
14: Pues soy doctor en Derecho.
2: ¡Toma!
14: He ejercido 10 años de abogado.
2: Pero es que ni se preparan las tertulias.
0: Es que no se preparan absolutamente nada. Dice,
2: a ver, es que este gilipollas de tertuliano pro PSOE tendría que estar automáticamente fuera de todas las tertulias, a pedir en la calle. Pero claro, le llamará Nacho Abad, le llamará todos los moderaditos para tener un tonto en el... Al final este es el papel que hace, como Lucía Méndez en la SER, pues tener un tonto al que poder zumbar y subir un poquitín la audiencia, como la mitad tonta, mitad otra.
8: Como Marta Nevot, otra descerebrada.
2: Pero estos vienen muy bien, por desgracia.
8: Exacto. Yo creo que vienen muy bien para que realmente el público, la gran mayoría, vean el nivel intelectual que tiene esta gente.
2: Por desgracia no es la gran mayoría. Es una parte muy apreciable.
8: Por desgracia, el suelo del PSOE son de 5 a 6 millones de personas y tenemos que tenerlo claro. Es como tener un cáncer, tenemos 5 o 6 millones de células que no funcionan y las otras tenemos que ponernos las pilas para quitarles.
2: En lo que estoy de acuerdo contigo, Andrés, es en que estos payasos, los Luis Arroyo, la Marta Nebot, estos nos tienen que servir para movilizarnos. Basta de decir que votando no se soluciona nada, o que son todos iguales. No. O que hay un pucherazo y lo va a dar Indra. No, hay que ir a votar. A quien sea. Bueno, salvo al de las ardillas. Pero hay que ir a votar. No podemos quedarnos en casa, ni mucho menos.
0: Ahora sí, vamos a escuchar a Ketty Garat.
15: El caso de Fernando Mora no es un hecho aislado. Todo empezó en agosto de 2018, apenas dos meses después de la llegada de Pedro Sánchez a Moncloa. Fue el principio de una operación política para maniatar a la UCO, controlar a la Guardia Civil y conquistar Madrid. Una operación doble, con una pata institucional y otra orgánica, en la que los mandos institucionales de la Delegación del Gobierno y la Dirección General de la Guardia Civil ocupaban al tiempo puestos clave en el PSOE de Madrid. Ocho años de maniobras con epicentro en Moncloa, cuya primera víctima se cobra con Manuel Sánchez Corbí, el coronel jefe de la UCO, a quien el ministro del Interior, Fernando Grande Marlaska, le traslada su decisión de suspender los fondos reservados para investigar la corrupción. Corbí traslada esa decisión en un correo electrónico a las diferentes unidades de la Policía Judicial, lo cual motiva su cese por pérdida de confianza. El segundo caso ocurre dos años después, en marzo de 2020, con el coronel Diego Pérez de los Cobos, cesado tras negarse a informar al Gobierno de la investigación judicial sobre la manifestación del 8M en plena pandemia del COVID-19. Vale. Mercedes González asciende en su lugar a David Blanes, hombre de su confianza, tras su paso por el gabinete técnico y tras haber ocupado la unidad fiscal y aeroportuaria del aeropuerto de Barajas durante el Delsigate. El varapalo para el Gobierno llega en marzo de 2023. El Tribunal Supremo anula el cese de Pérez de los Cobos y obliga al Gobierno a restituirle en su puesto. El Alto Tribunal también suspende el ascenso a general de Blanes, aunque la sentencia nunca llegó a ejecutarse. Apenas un año después, estalla el caso Coldo y la trama Leire comienza a operar tras los cinco días de reflexión de Pedro Sánchez, con la intención de acusar a la UCO de una operación política para derrocar al Gobierno. Los expedientes abiertos a los agentes que investigaban, las órdenes e instrucciones para ponerse de perfil y no ser proactivos en las investigaciones contra el Gobierno, son solo el telón de fondo de unas maniobras que pretenden castigar a los mandos del Instituto Armado por no plegarse a esas órdenes políticas. Las exclusivas de ABC nos permiten escuchar esas órdenes, quiénes las daban, pero sobre todo mostrar el patrón de comportamiento, el modus operandi de una operación política e institucional de presiones, coacciones y castigos a los mandos del Instituto Armado por no plegarse a la decisión política de frustrar las investigaciones contra el Gobierno.
0: Insisto, esto ya no es una ofensiva judicial, la ofensiva era del Gobierno para tapar las corruptelas de todas sus tramas. Del Gobierno no, del PSOE, donde está el Gobierno. Es decir, esto es la trama PSOE. Esto va mucho más allá del propio Pedro Sánchez. Esto es una trama organizada, es una organización criminal y corrupta que es el PSOE. A ver,
8: es la Rosa Nostra. O sea, hemos convertido este país en un campo de batalla para la gente que realmente queremos a este país. Necesitamos ponernos de frente, necesitamos, como dice Pedro, ir a las urnas y echarlos de una puta vez.
0: Además, más pronto que tarde. Marcos López Serrador, no sé cómo te has quedado. Con...
1: Pues.
0: No, yo lo he traído aquí lo de que tiene edad porque es muy ilustrativo, ¿no?
1: Esto es algo que debemos de procurar que no se repita. Es decir, yo cuando escucho que es una prueba de la fortaleza de la democracia y de la fortaleza del Estado de Derecho, el hecho de que se esté juzgando a todo el que se está juzgando, yo digo, no, señor, no es una prueba de fortaleza, es una prueba de debilidad tanto de la democracia como el Estado de Derecho. Porque una democracia sana y fuerte, con un Estado de Derecho sano y fuerte, lo que evita es que estos casos se den.
0: No, bueno, es que hay
1: evita que estos casos
0: política, económica, moral. El PSOE no deja nada sin colonizar, sin pudrir.
2: El PSOE sabe muy bien, conoce muy bien las debilidades humanas. Bueno, primero identifica a los corruptibles y luego les pregunta, ¿qué quieres? ¿Qué puedo hacer por ti?
0: Sí, sí.
2: Vas a ser mi amigo.
0: Oye,
2: hay que hacer una limpieza de arriba abajo en la cúpula del Estado. Generales.
0: Sí.
2: De la Guardia Civil y de los otros. Algún almirante, también. Fiscales, comisarios de policía, inspectores de Hacienda, diplomáticos, letrados del Consejo del Congreso y del Senado. Hay que hacer una limpia feroz, despiadada, como son ellos. Esta gente que se vaya a sus casas, bueno, si quieren montar un despachito y demás, que lo hagan. Pero fuera de la administración no puede haber más villadejos. No, que luego pasa lo que el imbécil de Jorge Fernández Díaz, que le graban en el despacho.
0: En el despacho.
2: En el despacho. Y la única esperanza que yo tengo, Andrés, no reside en el PP, reside en Vox, en que estos le van a decir claramente...
0: Vale. Oye,
2: ¿puedo acabar con una buena noticia? Pues con una buena noticia. Otra de las consecuencias de la victoria de España en el Mundial es que lo van a tener muy difícil la FIFA y Pedro Sánchez para regalarle la final del próximo Mundial al sultán.
0: Bien, bueno.
2: Ahí hay que insistir también, ¿eh? Ahí hay que estar apretando.
0: Cristina Sol, en el termómetro a la una, dos sorpresas. Isabel Pérez Monino estará aquí, la portavoz de Vox en la Asamblea de Madrid, va a decir la candidata, yo creo que lo será. Bueno, Isabel Pérez Monino estará hoy a la una aquí.
2: Por cierto, las últimas encuestas internas del PP en Madrid dan que Ayuso pierde la mayoría absoluta.
0: Bueno, pues va a tener que
2: convivir. Y no es gracias al PSOE. No sé a quién van a presentar. Reyes
0: Maroto. Es algo. Bueno, y luego Rafael Amargo a la una y media. Rafael Amargo, absuelto de todos, que vuelve a los escenarios en el Teatro Calderón. Isabel Pérez va a hablar del asesinato en Ciudad Lineal, así que no se lo pueden perder. Oye, permítame que tengo algún mensaje muy rápidamente. Miguel Jiménez Polonio, lo siento, pero participar en el régimen del 70 en su sistema electoral no me convence personalmente. Nos dice: el mal menor no es el bien mayor.
2: Llevamos 50 años con eso.
0: Oye, Sergio.
2: Y siempre perdemos.
0: Sergio, desde Logan, una solución sería restablecer el delito por alta traición y condenar a todo aquel político que robe, denigre los símbolos de la nación o tiene por tierra los intereses de la patria. Agarrote vil, pelotón de funcionamiento o la horca. Nos manda una arriba a España. Zapatero, según un magistrado anoche en televisión, un bicho con pata. Además, hoy todas las mañanas a las 7 informa radio con el himno nacional. Os podría hacer la sugerencia de que le pongáis la letra a ser acostumbrados al bonito a cantarlo. Es buena idea. Le he dado vueltas a eso. Juan Carlos de Cartagena, no tengo tiempo para más. Ayer no leí mensajes, tengo mucho trabajo atrasado. Marcos, Andrés, Pedro, a todos ustedes, a partir de las 11 el Búnker va con Fernando Paz. No se lo pierdan, si ayer se lo perdió. Vámonos.
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0: las 12 de la noche, hora menos en la Comunidad Canaria. 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trascendentes como intrascendentes, de lo que importa y de lo que no, de lo que vale la pena y de lo que hay que tener en cuenta, de la paz, de la solidaridad, del amor, del compromiso, de la entrega, de la inquietud por conocimientos y el saber. Por descubrir cuáles son nuestros objetivos, los tuyos. Al menos, saber identificarlos y contribuir a que los consigas. Esa es nuestra misión como radio, como programa. Es la misión que venimos llevando a cabo, haciendo, realizando desde hace más de 34 años. Abuelos, padres e hijos, en estas tres décadas de este programa se han sumado a este conocimiento y creo, gracias a vuestros correos electrónicos, vuestras llamadas telefónicas, que hemos aportado algo, un pequeño granito de arena para ese conocimiento ancestral y particular. Si te interesan todos esos temas, concluir con aquellos valores que todos tenemos y que a veces no sacamos a flote, reducir a la mínima expresión los efectos negativos de las cosas que podamos llegar a hacer y solamente saborear y descubrir que hacemos también cosas buenas y no solamente malas. Bienvenido a este club. El club donde las luciérnagas, nuestros oyentes, todos, ponemos un poquito de luz en el mundo, intentando que el mundo haga las cosas bien, como se merece el mundo. Intentando también que nosotros podamos llevar a cabo la bondad que ya nace en nuestro espíritu. Buenas noches y bienvenidos a Luces en la Oscuridad.
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Siempre lo comentamos en este programa, la aptitud ante la vida es lo que nos puede diferenciar entre lo absurdo y lo verdaderamente lógico y bueno que nos tiene que venir a ocurrir. Tenemos que saber coger la vida con fuerza, ¿verdad? Y saborearla, porque no sabemos cuánto tiempo estaremos en este mundo, cuándo partiremos, pensamos y nos hacemos proyectos a largo plazo, y eso de largo plazo a veces queda tan lejano que no sabemos ni tan siquiera si llegaremos a mañana como para conseguir algo dentro de 20, ¿no? Por eso que de alguna manera siempre enfatizamos en decir lo mismo, que si hay que pedir un perdón, si hay que dar un abrazo, un beso, si hay que ser nostálgico o sentimental, o bien emocionarse con unas palabras que no sean huecas, sino que sean llenas de encanto y de cariño y de afecto, pues hay que saberse emocionar y compartirlas. Porque no tiene que ser ni fin de año, ni Navidad, ni un día tan señalado los que hemos vivido hace, pues eso, pues 2 meses atrás, como para saborear el gusto de la vida, recordando a los que partieron, viendo que ya no se sientan en nuestra mesa y que los echamos en falta. Eso hay que hacerlo todos los días. Al menos si uno ha tenido un poquito de apego hacia ellos, afecto, amor o cariño. Cariño de aquel fraternal, aquel que se respira en los poros de nuestra propia piel. Y ya no solamente hacia las personas, sino también hacia nuestras mascotas y animales. Hablaba yo por teléfono con un amigo que, cuando hablaba de cómo murieron sus 2 perros, 2 setes que se escaparon, porque sin darse cuenta dejó la puerta abierta, los setes fueron corriendo, acabaron en la carretera, vino un coche, arrolló al primero, lo mató, y el otro, esperando a que su compañero se levantara, fue arrollado por otro coche, ¿no? Y murieron los dos ahí. Y el hombre, con lágrimas en los ojos ya, después de que hacía tantos años que habían desaparecido de su vida los 2 animalitos, el hombre lloraba y lloraba profundamente recordándolos. Pero claro, para que eso ocurra uno tiene que tener sentimientos, ¿verdad? Tiene que haber nacido con ellos. Es algo que no se puede estudiar ni aprender. No podemos adquirirlo en una tienda, ¿verdad? O naces con ellos o no los tienes. Y yo sé que nuestra gente que nos escucha tienen esos sentimientos y las emociones le salen a flor de piel. Es curioso porque muchas veces pensamos que no los tenemos y que no hemos nacido con ellos, y solamente hay que rascar un poquito, ¿verdad?, en esa fibra tan particular de cada uno para darnos cuenta que algo se nos mueve por dentro. Somos humanos. Y también somos animales. Si los animales se estremecen cuando un compañero fallece o no está ya con ellos, no estaremos nosotros muy por encima, desde ese punto de vista, al menos racional, para percatarnos que hay algo que mueve nuestras energías, que mueve nuestra alma y que nos hace gemir, nos hace llorar, nos hace sentir. Pues seguro que sí. Si nuestros hermanos, los animales, sienten y padecen, no sentiremos y padeceremos más nosotros posiblemente, siempre y cuando tengamos esa brizna de luz en nuestra alma. ¿Y qué tenemos que hacer? ¿Fomentarla? Pues fomentarla. Fomentar ese espíritu de cariño y de afecto, pero ya no solamente hacia nuestros animales, sino hacia nosotros mismos, hacia las gentes que se cruzan en nuestra vida, hacia nuestros familiares, hacia la gente que vale la pena entender, hacia la gente que desde luego se cruzan por algún motivo en nuestro camino y que no les hacemos caso. Que no es necesario que la persona tenga de todo para ser bueno. Hay gente que no tiene nada y son un santo, son santos en este mundo, ¿verdad? A veces la gente mira donde no debería mirar y no ve las cosas. Tenemos a lo mejor gente brillante, buenísima a nuestro lado, y a lo mejor no le cursamos el favor que se merecen porque pensamos que miramos con aires de superioridad, porque pensamos que estamos por encima, y son ellos los que están por encima, marcando un gran estilo y diferencia hacia nosotros, porque no nos miran por encima del hombro.
Gente humilde, sencilla y buena, que saben estar en su lugar, en su momento, y saben disfrutar de lo que tienen, sin apegos y sin egoísmos. Una gran enseñanza que nos enseñan a todos, y digo a todos los que estemos arriba o estemos abajo, todo el mundo debe aprender. Y es que la sencillez y la humildad es un grado, y se tiene o no se tiene. Es algo que nace con nosotros, es como los sentimientos, ¿no? Bien, pues me ha hecho recordar este buen hombre, cuando hablaba de sus animales ya desaparecidos, que esos sentimientos están ahí, pero que no solamente recordaba a esos animales, sino que recordaba también a otras personas que habían partido. Y es curioso porque nos escribe una señora también desde el País Vasco. Ella se presenta a sí misma como experta en soledades, nos dice, y además me explica que ella entiende muy bien ese vacío del que yo, pues, venimos hablando aquí, por ejemplo, el que se produce en un alma cuando alguno de los seres queridos se nos va para siempre. Por ejemplo, esta mujer que nos escribe, digo, a ella, dice, se le marchó con solo 12 años y hace ya muchos su único hermano. Se le fueron después uno tras otro y casi seguido sus padres y algunos familiares más, y se ha quedado como un chopo, de forma que ni ella misma entiende. Vamos, que es una especie de chopo que formó parte de un bosque y en el que han sido talados todos los árboles que un día la acompañaban. ¿Os acordáis que más de una vez hemos hablado de ese tren de la vida, ¿no? Que vamos en él y se van subiendo personas, gentes, padres, hermanos, primos, amigos, y que poco a poco van apeándose en esos apiaderos que el tren va cursando? Bueno, pues esto es un poco lo mismo. Ella se siente como ese chopo que quedó solo en el bosque porque los demás han ido cayendo. Bien, dice esta mujer que ahora, aunque ya se han cerrado con los años esas heridas, entiende muy bien el desconcierto y la angustia de la gente que pasa por esa prueba. Y verdaderamente hay que pasar por esa prueba para darnos cuenta que cuando perdemos a algo que queremos, a alguien que queremos, es cuando nos damos cuenta que más teníamos que haber hecho, pero ya no lo podremos hacer. Por eso siempre es importante vivir el momento con las personas que queremos y darles todo nuestro cariño y afecto. Pero aunque las suyas personales ya se han cicatrizado, las heridas, me cuenta, vuelven a reabrírsele en cada cumpleaños. Tras la muerte de los suyos, esas fechas le resultaban doblemente dolorosas, y en ellas no podía evitar el pararse ante los escaparates de las tiendas de regalos y quedarse pensando qué les habría regalado si ellos siguieran vivos. Las personas que han perdido a alguien, seguramente en esos días aún los van a recordar más. Y seguramente cuando llegue el cumpleaños o el santo y uno se acuerde de ellos aún también. Faltaría más. Bueno, pues perfumes, trajes, objetos, juguetes, todo parece tirar de ella e invitarle a comprarles para ese regalo que ya nunca llegará a quienes hoy cumplirían los años que jamás cumplirán. Era una herida más, me dice. No obstante, y sigue contándome cosas sobre esta forma de entender la vida, y me dice que hasta que un año, y ante uno de esos escaparates, sintió una voz que ella atribuye a su ángel de la guarda, que le decía: pero ese es el modo que tú tienes de agradecerle a Dios, los padres y el hermano que disfrutaste durante tantos años. Una voz de fondo, en el alma, en el espíritu, y un vacío, una tristeza. Eso es lo único que puedes regalarles ahora. Y si en lugar de encerrarte en un recuerdo masoquista, se lo agradecieras ocupándote de alegrar a otros padres y otros hermanos que viven a tu lado, con lo que además de cumplir, por ejemplo, tu obligación como hija de un Dios, darías una verdadera alegría de cumpleaños a los que te esperan arriba. Dicho y hecho. Desde aquel día, esta señora
celebra gozosamente los cumpleaños de los muertos y puede ver ya esos escaparates sin que les rasgue el alma. Que, por ejemplo, el 5 de enero sería el cumpleaños del hermano que murió cuando era pequeño. Pues le voy a regalar esa bici convertida en dinero, entregándolo en metálico para la Santa Infancia. Que el 3 de febrero celebra su cumpleaños mi madre, pues voy a regalarle ese abrigo de piel en un donativo para la campaña contra el hambre, que se celebra, por ejemplo, dentro de poco. Y lo voy a entregar de parte de mi mamá. Hoy es el día del Pilar, por ejemplo, cumpleaños de mi padre, pues hoy lo celebraríamos yéndonos todos a un restaurante. Bueno, pues mandaré el importe al asilo de ancianos para que les den hoy un postre más. Y usted sabe, me dice esta señora, qué felices se me han vuelto esos cumpleaños desde que hago esto. Me ha dado una paz y una alegría que no tiene nombre. Pues me parece que los míos siguen más vivos ahora, a través de los otros. Además, eso me ha descubierto y como vacunado contra la tentación del pobre de mí o del ¿por qué, Dios mío, por qué?, al que yo tanto me aferraba. Y es que pienso yo, cuando Dios ha permitido que sigamos aquí, no será para hacer el Jeremías cuando hay tanto que hacer en el mundo, ¿verdad? Me he limitado hasta aquí a resumir la carta de una buena mujer, sencilla y cristiana, una mujer cuya vida estalla de alegría, aunque al final, y como pudorosamente me confiese que también conoce muy bien, el dolor de esa cruz llamada cáncer, y que desde hace 6 años le ha dado por hacer el pelma, y está un día sí y otro no con radiaciones y todos esos líos que me cuenta. O sea que además de todas esas penas, la mujer está sufriendo lo que algunos ya saben lo que se sufre con esa patología y los familiares, ¿verdad? ¿Y de dónde demonios le viene entonces la alegría a esta mujer? Ella dice que de la fe que heredó de su madre y del espíritu de trabajo que heredó de su padre. Pero yo creo que le viene sobre todo del hecho de que ha convertido su vida en algo importante. Esta señora no hace regalos. Se ha convertido ella misma en un regalo. ¡Qué bonito! Imagínate que te conviertas tú en un regalo para los demás. Hay cosa más bonita. Por otra parte, cosa dificilísima de encontrar hoy, que tanto hemos multiplicado y profanado los regalos. A mí, por ejemplo, me aterran esas famosas listas que antes se hacían solo para las bodas y ahora se ven en las primeras comuniones y hasta en los nacimientos. Un regalo convertido en devolución del coste del menú de un banquete. Aparte de ser maleducado, es como una profanación al regalo, ¿no? Si lo sustancial del regalo es su espontaneidad, su libertad. Tenemos en casa, mi mujer y yo, unos amigos, unas amigas en concreto, que cuando llega el santo o el cumpleaños de alguno de los dos, tienen, la verdad, unos regalos estupendos. Pero no porque sean regalos que sean caros, sino son regalos que salen del alma, hechos por ellas, ¿verdad? O creados, o cosas sencillas. Pero qué regalos tan bonitos, vaya bendición de regalos. Y siempre les decimos, qué originales, qué cosa más simple, pero qué bonita, qué cosa más humilde, pero qué cosa más preciosa, cuánto trabajo hay aquí detrás. No es una cosa que valga dinero, vale el cariño que ellas les han puesto en ese regalo. Bueno, pues lo recibimos como si fuera, pues no sé, el mejor de los bienes, ¿verdad? Qué bonito hacer un regalo con afecto y con cariño, no comprar por comprar, como aquel que compra un bote de colonia y lo regala, pues, como un cumplimiento, ¿verdad? Cumplimiento. Y es que un buen regalo cuenta más en ese mismo regalo al ingenio que el dinero. Y es que en el acto de regalar cuenta mucho más el amor que la practicidad de lo ofrecido.
cuánto me emocionó leer hace ya muchos años un pequeño libro de Wolfgang Zierl, que la Navidad es el gran regalo de Dios a los hombres y que por eso los regalos del Día de Reyes tienen algo de sagrado, ya que son como la imitación que los hombres hacemos de Dios. Lo sigo leyendo casi cada año, al menos un trocito, ¿verdad?, cuando llegan esas fechas. Y me gusta la definición de Dios como regalo, porque es un don, porque es amor, porque no sirve para nada práctico, salvo para salvarnos. Sí, tal vez la Navidad sea como el cumpleaños de la humanidad, y en ese día Dios va de escaparates y nos pone lo mejor que encuentra. Su Hijo en nuestros pobres y gastados zapatos, por ejemplo, ¿no? Pero también en el día de hoy, como hoy, ¿verdad? Mañana es un día más para hacernos regalos, para hacer regalos. Regalos de amor, con afecto, con cariño. Regalos hechos de verdad, desde el corazón. Y para el corazón de aquellas gentes que queremos. Ahora, si no les tenemos ningún tipo de aprecio, pues entonces está claro que no nos saldrá ese sentimiento que decíamos al principio, con el que uno nace. ¿Por qué va mal el mundo? ¿Por qué muere tanta gente? ¿Por qué hay tantas guerras? Por puro egoísmo. Porque no queremos a nuestros vecinos. Porque no nos queremos ni a nosotros mismos. Nos miramos al espejo y queremos ser el vecino. Nos miramos al espejo y queremos ser el vecino de arriba, de abajo, aquel que tiene señorío, aquel que tiene más dinero, el que tiene aquel coche, aquella casa tan bonita, el que tiene un puesto de trabajo fantástico, aquel que sale en los medios de comunicación, aquel que escribe un libro, aquel que sabe, es un gran rapsoda y sabe pronunciarse, ¿verdad? No sé, aquel que hace y utiliza el torno pues para hacer unas piezas sublimes, aquel que sabe muy bien jugar al ajedrez, aquel que conduce estupendamente, pero no nos miramos a nosotros mismos, estamos siempre mirando a la calle. ¿Qué es lo que nos ofrecen los demás que yo pueda aprender? Ni tan siquiera eso. ¿Qué es lo que me ofrecen los demás que yo pueda copiar? El mejor regalo, también un micrófono de un buen amigo, como un gran corazón, ¿verdad? Yo desde aquí le voy a brindar a un amigo que sus siglas son GE. Digo eso porque es un amigo que todo el mundo conoce y que me gustaría que esa privacidad al menos estuviera esta noche en antena, pues todo mi corazón y todo mi afecto y cariño para esos momentos, ¿verdad? Y decirle a todos aquellos que estén sufriendo pues alguna pena, que estén pasándolo mal, pues que mañana nace el sol de una forma diferente a la que nació hoy y que nace con la misma intensidad y fuerza para todos, de la misma manera para todos. Y que seremos muy tontos si no sabemos utilizar ese nuevo reto que se nos manifiesta. Por consiguiente, no hay penas si tenemos una actitud positiva. No hay penas si somos conscientes con nuestro corazón. No hay penas si somos buenos. Y de eso se trata, de ser buena gente. Todo lo demás no importa. Muy buenas noches, amigos. Es verdaderamente un placer hablar para todos vosotros. Uno se desfoga hablando delante de un micrófono, mirando las cuatro paredes de este estudio con ese piloto rojo y viendo al final a los compañeros de producción corriendo de un lado para otro como diciendo, se nos va el tiempo. Bueno, que muy buenas noches. Bienvenidos. Un beso muy fuerte para todos. Bienvenidos a Luces a la Oscuridad.

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0: Ya está el micro abierto. Aquí estábamos hablando nosotros, preparando entrar en el estudio. Resulta que ya teníamos el micrófono abierto, yo sin darme cuenta. Alma Sanz, buenas noches.
1: Buenas noches a todos los oyentes. Pedro, buenas noches. Y mucha energía os mando ahora mismo para que entren vuestras almas. Y nada, y renovar todo lo malo y ponerlo todo en positivo.
0: Qué bien, bueno, pues bienvenida, qué gusto. Bueno, tenemos a nuestra guía y consejera espiritual, Alma Sanz, un día más en antena, en luces, en la oscuridad.
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0: Ya lo hemos cuadrado, ¿eh?
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0: ¿Sabes que yo empecé haciendo Radio Fórmula en la radio?
1: Sí, claro, cómo no.
0: Claro. Todos. Y luego empezamos a presentar programas de niños, sí, para los críos, que yo me lo pasaba muy bien. Y además, te voy a decir algo, los niños no se callan ni una.
1: No.
0: Los mayores somos muy discretos.
1: Sí.
0: Cuando algo no nos gusta, nos callamos y bueno, ya está.
1: Pero
0: los tú no, ya. Tú ya lo sé que no. Es muy especial. Quien no te gusta, lo dices y punto. Y
1: sí, lo digo y punto. Sí.
0: Ya. Bueno, pues los niños son como una especie de almazans, ¿no?
1: Sí.
0: Cuando no les gusta algo, pues esto no me gusta. Yo me acuerdo que yo me levantaba a las 6 de la mañana para hacer un programa de radio que se llamaba El Planeta de los Niños.
1: Sí, qué bueno.
0: En radio, en Radio Sabadell en concreto, sí, en la calle Convento número 22.
1: En la cadena SER, ni nada más ni nada menos,
0: sí,
1: una cadena importante.
0: También estuvimos trabajando ahí, sí señora, ¿no? Y me acuerdo porque no, cuando te equivocas no te respetan ni una. Y me encanta porque yo he aprendido mucho haciendo programas con los niños,
1: sí,
0: o para los niños. Sí.
1: Sí.
0: Qué cosas, ¿no?
1: Uh-huh.
0: ¿Qué cosas? Bueno, pues nada. Yo ya haciendo, pues eso, desde hace un montón de años, programas para adultos y mayores y de gente de buena fe, ¿no? Y aquellos que tienen el niño interior, pues muy presente, ¿no? Que es lo que a mí me gusta, que nunca perdamos el niño que tenemos dentro.
1: Es fundamental, el niño nunca hay que perderlo, jamás. Es lo más bonito que tenemos.
0: Es verdad, es así. Si lo perdemos, estamos listos, ¿eh?
1: Totalmente.
0: El niño, la niña que está ahí dentro, que revolotea, que quiere salir, bueno, déjalo salir y no pasa nada.
1: Claro que sí.
0: ¿Qué pasa, no?
1: Claro.
0: ¿Qué van a pensar? ¿Qué van a decir de mí? No pasa nada.
1: No, para nada, para nada. Es lo más importante que tenemos y que tenemos que cuidar siempre ese niño interior nuestro, ¿sí?
0: Bueno, querida Alma, ¿qué te parece si hablamos de registros akáshicos, por ejemplo, esta noche, ¿no?
1: Está bien, sí.
0: Porque mira que se ha hablado de archivos akáshicos, no, yo diría que durante toda la historia de la humanidad, filosofías, religiones, todas han hecho siempre mención de los archivos akáshicos y que además se han conocido con ese y con otros nombres, ¿no?
1: Pues sí, como por ejemplo el libro de la vida o papiros de luz.
0: ¿Y qué es exactamente un registro akáshico?
1: Los registros akáshicos es la memoria de nuestra alma, similar a un internet cósmico, Pedro, ¿sí? Es un ordenador donde están nuestras emociones, nuestros pensamientos, hay un poquito de todo, ¿sí?
0: O sea que tienen un vínculo muy directo con nuestra esencia particular.
1: Sí, el alma pasa por muchas vidas para aprender, experimentar, crecer y recordar, para volver al final a la fuente, ¿no? Es un espacio donde se archivan todas las experiencias del alma, ¿sí?
0: Y todo este camino del alma conforma el contenido de los registros akáshicos.
1: Sí, exactamente, Pedro. Estos registros contienen la información de todas las almas y de todas las entidades vivas.
0: Entonces, ¿es cierto que todo lo que ocurre en la actividad del ser humano y de la propia Tierra produce unas ondas, unas ondas que algunos las llaman electromagnéticas, que quedan grabadas en el plano etérico?
1: Sí, estas ondas contienen información como, por ejemplo, las memorias físicas, emocionales y mentales del ser humano que quedan registradas eternamente, ¿sí?
0: Entiendo.
1: Bueno, y en los registros akáshicos no solo se encuentran grabados todos los acontecimientos del ser humano, sino también los de un planeta y del mismo universo, Pedro.
0: Del mismo universo. ¿Es posible acceder a nuestras vidas pasadas, presentes y futuras a través de dichos registros akáshicos, Alma?
1: Sí, sí, sí. Por ejemplo, las experiencias de vidas pasadas se quedan grabadas en nuestra memoria del alma.
0: O sea que en los registros akáshicos hay un volumen infinito de información.
1: Así es. Como guía espiritual, como tú bien sabes, utilizo los registros akáshicos para conectar con el alma de las personas y con sus memorias.
0: Y entiendo que una lectura de estos registros es a través de una canalización donde recibes toda la información de la persona. Bien, temas que tienen que ver con esa forma de ver el pasado, el presente y el futuro. Bueno, en realidad solo lo tienen esa potestad algunos, como es el caso de nuestra guía espiritual, que puede irse al pasado, ver qué es lo que ocurrió en una, en dos, tres, en muchas vidas anteriores.
1: Así es.
0: Cambiar el presente en función de lo que hemos vivido, cambiar ese karma que todos tenemos que, de alguna manera, entre comillas, pagar, ¿no?
1: Gracias. No, todo el mundo limpió el karma, Pedro, tú ya lo sabes.
0: Ajá, lo sé.
1: Sino quien se lo merece, se lo hago el que no, pues tiene que saber cómo limpiarse él y difícilmente podrá. Las personas que han pecado, las personas con un pasado oscuro, las personas que no lo han hecho bien, yo realmente no las ayudo.
0: Bueno, pues ya lo sabemos, el teléfono de Alma Sanz, lo daré enseguida, papel y bolígrafo, y el teléfono de la radio para llamarla ahora mismo aquí en la radio, pues es el siguiente, 911-888-940. Es curioso porque siempre comentas que la persona que tiene que vivir un karma porque ha sido mala, lo tiene que vivir y tú no quieres ahí.
1: No se lo voy a evolucionar ni se lo voy a sanar, no, yo no, yo que otras personas puedan hacerlo, yo lo respeto, pero yo no. Soy muy fiel a mis ideas.
0: A tus principios.
1: A mis principios y te puedo decir que
0: tú no. Ayudas a quien se lo merece, al
1: claro que
0: ha venido
1: que sí.
0: A pagar un karma, pero para evolucionar, ¿no?
1: Claro.
0: No a la persona mala que además sabe que es mala, ¿no?
1: No, para nada, al ser humano malo no. Ayudo a la persona que realmente le han hecho mucho daño. Ahí sí que pongo de toda mi parte, de mi ser, mi alma, y le ayudo profundamente para que esa persona evolucione y vuelva a ser feliz en esta vida. Las que no, lo siento con el alma, pero se quedarán con su karma. Y bueno, pues ahí yo no pienso evolucionar nada.
0: Está bien, bueno, ¿no? Cada uno trabaja como tiene que trabajar o como le dicta el de arriba que tiene que hacerlo, ¿no?
1: Pues
0: porque
1: sí.
0: Claro, sí.
1: Tú bien sabes que tengo conexión con la Virgen, hablo con ella.
0: Sí, sí, sí.
1: Y ahí te puedo decir que también son sus mensajes, ¿no? Que tengo que hacer el bien a la humanidad, pero no ayudar al demonio. No ayudarlo, jamás.
0: Ajá. Porque el demonio está vestido de...
1: Sí, se disfraza de diferentes maneras,
0: claro,
1: Pedro.
0: De diferentes personas.
1: Hay gente que dice, mira, si la quiere todo el mundo, pues la familia, todo el mundo. Pero realmente esa persona hace ver que la quiere todo el mundo, pero por detrás va haciendo daño a toda la gente.
0: ¿Qué? ¿Eso tú lo ves?
1: Sí, totalmente. Te puedo decir que jamás se me escapa una persona mala en mi vida. Se me puede escapar cosas porque soy humana, evidentemente, soy tan terrenal como espiritual. Pero bueno, mi parte más espiritual, te digo, que es la que está más evolucionada, ¿eh? Y ahí sí que a veces, pues bueno, pues me dejo llevar y no veo las cosas, ¿no? En cuanto, pues que algo me pueda afectar y luego digo, pues mira, pues tenía que haberlo mirado antes, ¿no? Pero las personas malas jamás se me escapan, Pedro. Lo veo, su alma me lo dice todo.
0: Sí, sí, y eso lo hemos notado aquí en esas llamadas que llegan a la radio y vienen dirigidas hacia ti, ¿no? Te quieren preguntar cosas y ya lo vemos, es que lo vemos, ¿no? Tú atiendes a quien tú quieres también, ¿no?
1: Claro, faltaría más, no tengo obligación.
0: Tienes el libre albedrío.
1: Hay personas que están enfermas, me dicen, y digo, pues ves a urgencias, es que yo no soy un médico. Soy una guía espiritual que te puedo ayudar siempre y cuando tú te merezcas que te ayude, claro está.
0: Y tú pongas de tu parte, ¿no?
1: Claro, hay que poner de la parte. Todos tenemos que poner de nuestra parte. Yo te ayudo, pero tú también tienes que cumplir cosas, ¿no? Porque la gente se cree que los ayudas y ellos cometen continuamente también errores, hacen daño, juzgan, calumnian, envidian, hacen cosas que no deben, ¿no? Y no, en esta vida hay que ir por el camino de la luz, porque si vas por el camino de la oscuridad, te encontrarás al demonio de nuevo y la luz no te abrirá puertas, Pedro, te las cerrará, te lo digo yo.
0: 671-443-744 es el teléfono de Alma Sanz, que atiende su secretaria Marisa. 671-443-744, con el 0034 delante, si llamamos de fuera. 671-443-744. Y para hablar ahora con ella en la radio, es el siguiente. 911-888-940. 911-888-940. ¿Atendemos comunicaciones?
1: Es un placer, ya lo sabes.
0: ¿Sí?
1: Sí, claro.
0: Pues venga, vamos ahí, atendemos comunicaciones que llegan a luces en la oscuridad.

0: Pues vamos a atender comunicaciones que llegan a este número de teléfono del programa. 911-888-940. El teléfono de la radio. Recordando siempre que puedes marcar el más 340034 como prefijo si llamas de fuera de España. Y a continuación este mismo número, 911-888-940, así como el teléfono de nuestra invitada Alma Sanz, 671-44-3744. Bien, pues teléfono liberado, llamadas que llegan a la radio para hablar con Alma Sanz. Lucho, buenas noches.
1: Hola, buenas noches, Pedro y Alma, ¿cómo les va?
0: Buenas noches, Lucho, bienvenido. Aquí estamos haciendo un poquito de radio.
1: Muchas gracias, sí, la verdad que llevo mucho tiempo tratando de comunicarme con Alma y contigo, Pedro. Les hablo desde Argentina.
0: ¡Guau!
1: Sí, desde Mar del Plata. Bueno, en realidad estoy en Sierra de los Padres, que es a 30 kilómetros de la ciudad de Mar del Plata, más o menos.
0: Sí.
1: Y bueno, aquí tratando de comunicarme con ustedes, viendo a ver cómo puedo resolver determinadas cuestiones que me preocupan.
0: Qué bueno. Bueno, pues bienvenido desde tierras tan lejanas pero tan cercanas desde el corazón, Lucho. Bienvenido entonces a este tu programa, a tu casa. Bienvenido, bienvenido.
1: Muchas gracias, Pedro. Realmente los escucho todas las noches desde hace bastante tiempo y realmente la labor que hacen es muy, muy importante para muchos, porque realmente hay mucho, mucho de todo, ¿no? Como en todas las profesiones y bueno, realmente sirve mucho lo que hacen, ¿no?
0: Qué bueno.
1: Estoy un poco nervioso también.
0: Nada, nada, tranquilo, que estás entre amigos, estás en la familia de Luces a la Oscuridad, Lucho, estás en la familia. Bueno, pues te voy a pasar con ella, luego ya hablamos tú y yo, ya me explicas algo de lo que haces ahí en Argentina y demás, ¿bien? Te paso con Alma Sanz, bueno.
1: Bueno, muchas gracias, Pedro.
0: A ti, Alma Sanz, Lucho, desde Mar de Plata.
2: Lucho, buenas noches.
1: Buenas noches, Alma, ¿cómo te va? Al fin nos conocemos.
2: ¿Sí? ¿Por qué al fin? ¿Qué hace tiempo que buscas?
1: Pues hace tiempo que vengo buscando, ¿sí? Buscando tratar, hablando contigo, mandándote mensajes y bueno.
2: ¿Cuánto tiempo hace?
1: Y pues hace como un año, porque te explico, más o menos.
2: Ay, pobre. Lo siento,
1: No, no hay problema. Sé que estás muy ocupada y que realmente... la gente te solicita mucho porque te has hecho cada vez más y más famosa en muchos lugares.
2: No, para nada.
1: Y sí, porque hay pocas buenas. Y entonces, bueno, esto es lo que tiene, ¿no? Cuando uno trabaja bien, la gente lo convoca, ¿no?
2: Gracias, muy amable.
0: Ahí podemos estar contigo porque la llaman de todos los puntos de España. Bueno, con decirte que cuando abrimos líneas, aquí cada fin de semana tenemos más de 9.000 llamadas telefónicas.
1: Sí, te creo, porque mira, yo hace un año he hecho los registros akáshicos aquí y en una academia que llegué también por curiosidad, porque la realidad es que no me dedico a eso, trabajo en comercio, nada que ver.
0: Sí.
1: Y bueno, y ahí me enteré de Alma, y qué sé yo, y ahí decidí contactarla y ver de qué se trataba. Uh-huh. Y ahí, bueno, di con ustedes la página... Y bueno, insistiendo para que me coja el teléfono.
0: Pues mira, ¿ves? Fíjate.
2: Nunca es tarde
0: si la dicha es buena y el quien la sigue, la consigue. Pues nada, Lucha, aprovecha el momento porque sí. Las ocasiones las pintan calvas. Aprovechate el momento, aprovecha de la situación. Lucho, adelante.
1: Bueno, pues eso. Yo quisiera que me mires un poco todo.
2: Vale, yo te miro un poquito energéticamente, tus energías, sí. Mira, yo, dame permiso, porque estoy viendo que tu alma, bueno, realmente estás muy abierto, simpatía, pero tu alma llora, ¿verdad que sí?
1: Sí, sí, sí.
2: Bueno, vamos a mirar, con tu permiso, sí, tu alma, un segundito.
1: Sí, lo que quieras, sí.
2: Vale, gracias.

0: Bueno, lo primero que te diré es si tu alma está llorando, porque aparte tienes depresión muchísima, ¿eh? No duermes bien.
1: ¿Cómo? No te he escuchado mucho, perdón.
0: Que digo que tu alma llora muchísimo porque tienes depresión espiritual, ¿vale? No duermes bien, no estás bien, estás muy bloqueado, muy triste, no paras de llorar. Entonces ahí sí. Tu alma está, entra y sale del cuerpo. Cuando entra y sale del cuerpo, ¿qué quiere decir? Que tu alma está enferma, ¿vale? Cuando nuestra alma está enferma, nuestro cuerpo enferma. Entonces, cuando nuestra alma está sana, nuestro cuerpo sana. En este caso, tu alma está enferma, ¿sí? Entonces, a veces cuando tenemos este problema, pues no entendemos muchas cosas. También de vidas pasadas, yo veo que no tienes pareja. Están como con todos los caminos cortados. Y es porque ya de vidas pasadas, tú siempre has tenido el mismo patrón. No has tenido nunca pareja. Te cuesta muchísimo. ¿Sí?
1: Así es. Sí, yo lo percibo también que es un poco lo que uno viene repitiendo y lo quiero cortar y no sé cómo cortar ese patrón, cómo modificarlo. Sí.
0: No, es que es imposible. Hay que ir a esa puerta, hay que sanar esas puertas que tú tienes del karma para que te entre la pareja, porque en muchas vidas no has tenido, por lo que sea, por lo que fuere, tendríamos que mirar qué es lo que ha sido, qué es lo que pasó en esa vida realmente, por qué se bloqueó o qué hiciste en esa vida. Yo no veo que hiciste nada malo, pero sí tendríamos que mirar por qué no te entra pareja como ahora. El trabajo no te funciona mal, pero también tienes como todo muy, muy cortado los caminos, ¿sí? No tienes hijos, ¿es así?
1: No tengo. Yo lo que siento es como que si alguna fuerza estuviera como cuidándome, como que no quisiera, como que no quiere que yo tenga pareja o que tenga...
0: Bueno, esa fuerza no es algo bueno, porque ni tienes hijos, ni tienes pareja, y ya te digo, esto te viene de muchas vidas, no has tenido ni hijos ni has tenido parejas.
1: También veo
0: muchas muertes en la familia, ¿sí? Veo tus abuelos que te acompañan, quiero que lo sepas, son tus ángeles de la guarda, ¿lo sabes?
1: Mira qué bien. Sí, yo realmente los acompañé todos hasta último momento, realmente, a los dos, y sentía como una especie de conexión también con ellos, eso es cierto.
0: Están contigo, tus abuelos están contigo y te quieren y te van a ayudar muchísimo. Yo creo que cuando tenemos estos ángeles también nos ayudan, ¿sabes? Pero bueno, es que aquí hay un poquito de todo. Me gustaría hablarlo contigo más privadamente porque veo entidades también pegadas a tu alma, muchos bloqueos. Es que hay muchas cosas, entonces ahí me sabe mal porque no te entra pareja, no te entra nada, entonces ahí hay mucho bloqueo y tendríamos que desbloquearlo todo yendo a vidas pasadas y mirando tu alma, porque realmente tu alma está mal, tu alma está enferma, y eso me preocupa porque cuando tenemos el alma enferma, enfermamos también todos nuestros órganos, ¿sí? Y eres muy joven.
1: Sí.
0: Demasiado joven.
1: Y es verdad, porque yo lo siento también.
0: Sí. ¿Tú lo sientes así? ¿Sí?
1: Sí, yo lo siento y sé que me doy cuenta, lo que pasa es que uno por ahí no tiene las herramientas como para resolverlo. O sea, es como más que espiritual, no sé cómo explicarlo, no es ni psicológico ni es más, es de otro dimensión, digamos.
0: Exactamente, ¿sí? Tu cuerpo está en otra dimensión porque entra y sale el alma del cuerpo y entonces ahí no haces conexión con la Tierra. Tenemos que hacer conexión en la Tierra y en el universo. Siempre es bueno hacer más en el universo porque ahí tenemos mucha energía universal, pero totalmente tu cuerpo no está equilibrado en la Tierra y por eso no es bueno. Bueno, y por eso quiero hablarlo, el por qué todo esto te está pasando, ¿sí?
1: Bueno. Sí, cómo no. ¿Cuándo puedo llamarte?
0: Pues mira, me llamas en 2-3 días y lo hablamos y solucionamos esto porque realmente tiene solución para que tú encuentres el camino, para que tengas hijos, para que encuentres pareja y para que seas feliz, Lucho, ¿sí?
1: Pues bueno, muchas gracias, Alma, muchas gracias.
0: Gracias a ti.
1: Realmente es muy importante haber contactado contigo y vamos, todo lo que me pregunten, le daré tu teléfono y los desviaré para ahí, porque realmente, sí.
0: Bueno, espero no estar un año atendiéndolos.
1: ¿Eh?
0: Que espero no estar un año atendiéndolos, digo. Dices que vas a dar los teléfonos.
1: Bueno, pero te contratas otra secretaria y listo.
0: Ah, eso también, ¿eh?
1: No hay problema. Más trabajo, más gente. Contratas a alguien, listo.
2: Está bien. Bueno, pues Lucho, muchísimas gracias. Caramba, bueno. qué bien, qué bueno lo que te ha dicho, qué bueno escucharte, qué bien.
1: Bueno, Pedro, sí, la verdad que son los dos muy muy buenos y realmente el trabajo que hacen es muy bueno. Y bueno, cuando quieran venir para aquí, ya saben, contactan, llaman y vienen a aunque está de vacaciones.
2: Ah, sí. Muchas gracias. Claro. Muchas gracias, Lucho. No. Muchas
1: Un
2: gracias.
1: Un poquito lejos, pero bueno. Bienvenidos también.
2: Pues eres muy amable. Te cogemos la palabra, Lucho.
1: Claro, ¿por qué no? Yo ya conozco Barcelona hace mucho tiempo.
2: ¿Sí?
1: Así que ahora, sí, la verdad que hace como 10 años que he ido de vacaciones.
2: Ajá.
1: Pero bueno, me gusta mucho también la forma de pensar que tienen los catalanes. Y es muy parecida a la nuestra también. Está en algún punto.
2: Bueno, sí. Si algún día te decides en volver aquí a Barcelona, España, cuenta con nosotros. Nos vienes a saludar y te damos media vuelta por ahí. A... en Barcelona, Cataluña, bueno, te enseñamos cosas, yo qué sé. Siempre es bueno conocer a buenos amigos del programa.
1: Claro, cómo no, sí. Sin dudarlo, lo iré.
2: Un abrazo muy fuerte, Lucho. Un abrazo muy fuerte, querido amigo.
1: Un abrazo muy fuerte, y gracias y saludos a los dos.
0: Gracias, Lucho. Muchas gracias. Saludos, bendiciones. Gracias.
2: Adiós, Lucho. Buenas noches.
0: Bueno, dice de la distancia, pero la distancia, yo no creo en las distancias. Siempre estamos muy cerca. A veces tenemos las personas cerquita nuestro y es cuando más lejos las vemos. Y las personas a distancia, más cerca las tenemos.
2: Sí, sí. ¿Mm? Ni las vemos ni las tratamos y están a nuestro alrededor muchas veces. Y es verdad. Seguimos atendiendo comunicaciones,
0: sí,
2: supongo, ¿no?
0: Claro que sí.
2: Muy bien, 911-888-940, 911-888-940, desde Argentina, con el 0034 delante, si llamamos de fuera de España. Seguimos con más llamadas telefónicas en Luces en la Oscuridad.

0: Lo dicho. 911-888-940. Seguimos atendiendo llamadas que llegan a la radio. 911-888-940 con el 0034 si llamamos de fuera de España. Recorriendo el mundo, visitando todas las latitudes de este planeta Gaia, de la Pachamama. Con Alma Sanz, guía y consejera espiritual. Y atendemos a Anselmo, que lo tenemos ahí pendiente. Anselmo, buenas noches.
1: Buenas noches, señor.
0: Bienvenido, Anselmo.
1: Gracias, gracias. Mil gracias por tomar la llamada.
0: Faltaría más. Aquí estamos. ¿Desde dónde, Anselmo? Bienvenido. ¿Desde dónde?
1: Del estado de Oregón, aquí en Estados Unidos, señor.
0: ¿Desde Oregón, Estados Unidos? Caramba.
1: Así es.
0: Caramba, querido amigo, caramba. Caramba. Hace nada que acabamos de atender a Lucho, que nos llamaba desde Argentina, de Mar del Plata, y ahora nos vamos a Oregón. Madre mía.
1: Escuché el saludo, señor.
0: Ah, qué bueno. Argentina. Qué bueno. O sea,
1: le decía yo, le agradezco enormemente que me hayan atendido, señor. Yo en mayo del año pasado la he estado pasando mal.
0: Sí.
1: Encontré su programa y me han ayudado como no tiene idea, tanto usted como Alma, son maravillosas personas. Sí, sí.
0: Gracias, Anselmo, caramba, muchas gracias, muchas gracias. Bueno, pues ojalá sigamos ayudándote el resto de la vida, querido Anselmo. Te voy a pasar con
1: sí,
0: Alma Sanz. A ti, hombre,
1: gracias,
0: a ti.
1: Gracias, señor, no hay palabras. Muchas gracias.
0: Te voy a pasar con ella, Anselmo, te voy a pasar.
2: Buenas noches, Anselmo. Bueno, pues para mí es un placer que tú, escuchando la radio, pues encuentres un bálsamo, porque eso es realmente lo que queremos, bueno, pues para todas esas almas que os encontráis a veces, pues perdidas, ¿no? Sin algún rumbo a veces, y dices, ¿y por qué me pasa esto a mí? Realmente, ¿qué es lo que me está pasando? ¿Sí? Entonces yo ahí, ¿me vas a dar permiso, por favor, para ver tu alma? ¿Sí, Anselmo?
1: Claro, claro que sí.
2: Venga, gracias.

0: Anselmo, lo primero que he visto es a tu hermana que falleció, ¿es así?
1: Sí,
0: tu hermana
1: sí,
0: mayor tuvo un accidente de coche, tu hermana, me dice.
1: Sí, así es, ella,

0: que bueno, que acepte su muerte. Todos nos tenemos que ir. En este caso tuvo un accidente de coche. Yo sé que es muy grave, muy duro y fue y es muy muy doloroso, ¿no? La partida de alguien cuando amamos. Pero bueno, quiero que sepas que está a tu lado, que ella está contigo, ¿sí?
1: Sí, es la gran pregunta siempre, si se tuvo que ir en el momento que se tenía que ir o ese accidente provocado, no sabemos.
0: Bueno, sabemos que yo te voy a explicar un poquito, porque aparte veo muchos problemas familiares, ¿eh? También veo que,
1: sí,
0: bueno,
1: bastante,
0: te abandonó tu ex pareja, tu mujer, y abandonó a un hijo también.
1: Desde
0: la pareja
1: que
0: actual que
1: meses.
0: Tú tenías ahora os abandonó a los dos igualmente, ¿sí?
1: Exacto, sí.
0: ¿Y tu hijo que tiene 13, 14 añitos, veo?
1: 14 años.
0: 14 años, sí, vale. Bueno, esta separación, porque también veo que estuviste 12 años viviendo con ella, ¿sí? Con esta persona, y hace un año que os separasteis. Bueno, todo esto tiene un poquito así como relación a unas energías oscuras. Yo te diría que, bueno, que yo veo que tu mamá, ¿vale? Ella tocaba muchas energías y te diría que ella hizo un pacto con el diablo. Me sabe mal decírtelo, pero así fue.
1: Yo siempre he pensado si mi hermana cuando se fue sería por eso. Siempre me ha quedado la duda porque...
0: Pero tú sabes que tu mamá iba a brujas, visitaba,
1: sí, ¿sí? Siempre, yo estando acá siempre lo he sospechado. Uh-huh. Siempre, siempre. Y se vinieron muchos problemas familiares y... Pues un dolor muy grande porque mi padre quería mucho a mi hermana, entonces cuando falleció, le dieron la noticia. Ella también estaba por acá en Estados Unidos. Entonces mi papá a raíz de eso como que se empezó a poner loco, ¿no? Pero...
0: Pues sí, me hubiera gustado darte otra noticia, pero realmente veo que tu mamá trabajó muchísimo con estas energías, se equivocó, porque a veces las cosas tienen que venir porque tienen que venir, con mucha luz. Cuando pedimos cosas con luz, nos vienen con luz. Cuando pedimos cosas que no tienen que ser, pues a veces al hacer un pacto al diablo se nos lleva a personas queridas a nuestro alrededor y de manera grave y dolorosa, ¿sí, Anselmo?
1: Sí, mi papá como que, digamos que...
0: Pero tu papá vive, tu papá es mayor, ¿verdad? Tu papá
1: sí,
0: vive.
1: Ya,
0: pero
1: ya,
0: no lo ves
1: edad,
0: mucho,
1: pero,
0: ¿verdad? No lo ves mucho a tu papá.
1: No, desde hace 16 años no lo veo.
0: Por eso,
1: lo veo a veces
0: tendrías que verlo, porque yo veo que hace mucho tiempo que no lo ves. Bueno, en este caso son años y eso no es perdonable, ¿eh? Tendrías que verlo, Anselmo.
1: Sí, yo me vine para este país por la situación... Para viajar allá a México es muy difícil, entonces
0: sí.
1: no he ido por eso, pero cuando lo veo, sí, él se pone a llorar, pero cuando falleció mi hermana, como que a raíz de eso empezó a ponerse, digamos, malamente loco, porque miraba, dice que a mi hermana, y le hablaba, y se alistaba en la madrugada para que salir con ella, pero pues mi hermana ya tenía un año de fallecido, entonces, muy difícil, muy difícil.
0: Sí, ha sido muy difícil, quizás tendríamos que mirar de saber cuando pedimos cosas a quién pedimos, porque a veces si esa persona es una bruja mala, nos puede llevar a desgracias totalmente. Sin quererlo, a veces no son conscientes, porque yo no creo que tu mamá fuera consciente cuando hizo este pacto al diablo, por lo que fuere. No sé por qué lo hizo, lo tendríamos que mirar, valorar, y porque eso pues le hizo mucho daño a tu hermana, del cual pues dejó la vida en la carretera, ¿sí?
1: Sí.
0: Aparte veo también problemas familiares muchísimos a tu alrededor y veo muchísimas cosas. Entonces me gustaría también hablarlo contigo. De trabajo no te falta, porque yo veo que trabajo tienes y bueno...
1: Sí, es lo único que siempre
0: has tenido.
1: He tenido el trabajo, pero todo lo demás... Sí.
0: Pero ¿sabes por qué
1: todo
0: tienes?
1: Mal,
0: porque ahora actualmente veo cosas hermosas, veo pétalos. ¿Trabajas con rosas también? Sí.
1: Sí, muchos, es un área de muchos rosales, muchos diferentes tipos de plantas.
0: Muy bellas, tengo el olor como si me viniera el olor de los pétalos, por eso te he dicho si eran pétalos
1: sí,
0: de rosa.
1: Sí, tenemos muchos.
0: ¿Sí? Vale. Pues Anselmo, yo me gustaría hablarlo contigo. ¿Cuándo cumples? ¿38, 39 tienes?
1: Ah, 38. Ahorita tengo 37 años, sí.
0: 37, o sea que vas a hacer 38 años, ¿sí? Bueno, pues antes de que cumplas 38 años, vamos a hacer que tu vida empiece a tener un buen rumbo, que te vuelva a salir la pareja, a que te...

0: enamores, a que estés bien, sí, y a que no te haga daño la muerte de tu hermana, porque ya no se puede hacer nada. Simplemente te digo que ella está bien, que te acompaña, que es tu ángel de la guarda y que no sueltes ni una lágrima más por ella, por favor, sí.
1: Sí, está bien. Es lo bueno saber que ella está bien porque
0: Sí, está bien.
1: siempre
0: Yo te lo
1: tenía esas
0: digo
1: dudas.
0: y te lo digo y lo veo y está aquí. O sea, está aquí delante conmigo y me dice que sí, que está bien, sí.
2: Si está en la luz y está bien, pues no podemos retenerla aquí con nuestros lloros
0: No,
2: y
0: no,
2: nuestro
0: con
2: pensamiento,
0: pensamientos
2: no.
0: no. Hay que tener pensamiento bueno y decirle, pues que la amamos, que la queremos, que no la olvidaremos nunca y que, bueno, pues que no vamos a llorar más por ella, ¿sí? No lo hagas.
1: Sí.
0: Porque entonces cuando lloramos dejamos todavía peor que esas personas se encuentren peor, las
2: La
0: arrastramos,
2: retenemos aquí,
0: las
2: ¿no?
0: retenemos aquí en la tierra y también es bueno que ella ahora haga de ángel tuyo, pero que cuando ella vea que tú estás bien, que ella haga su proceso, que vaya a la luz, ¿sí? Y que se reencarne, que vuelva a ser feliz, ¿vale? Y que nunca se sabe, te podrás reencarnar y quizás la puedas volver a encontrar en alguien, en algún nieto, en algún sobrino, en alguien en tu vida, ¿sí?
1: Sí.
0: Seguro que la vas a encontrar, porque es un alma que yo veo que la vas a volver a ver, segurísimo, con algún familiar tuyo.
1: Y ojalá esperar ese día, porque sí, la hemos pasado mal, muy mal.
0: Tienes que dejar empezar a volar porque tu alma necesita luz, tu alma necesita volar y tu alma necesita estar bien porque claro, si no vas a caer en un pozo de la oscuridad tú también y tú tienes ahora un hijo y tienes que ayudarle muchísimo también y para ti mismo psicológicamente necesitas paz espiritual, ¿sí? Te mando mucha energía, me llamas por favor durante esta semana, Anselmo, y acabamos de hablarlo todo, ¿sí? ¿Vale?
1: Perfecto, muchísimas gracias, un fuerte abrazo a la distancia. Muchas gracias, Pedro.
2: Gracias a ti, querido Anselmo, muchas gracias. Y recuerda una cosa, cuando nacemos nos pone el gran Hacedor, Dios o como quieras llamarle, nos pone un ángel, custodio, ¿bien? Pero luego se quedan con nosotros muchas veces nuestros ancestros, gente, amigos, familiares que hemos querido, que hemos tenido una relación muy directa con ellos y se quedan pues para protegernos. Y nos protegen durante un cierto tiempo, pero claro, ellos tienen que transitar, tienen que seguir en la luz, su camino espiritual. Si Alma ya te dice que tu hermana está en la luz y que está protegiéndote como si fuera un segundo ángel, pues dale gracias, déjala seguir evolucionando y quiérela, piensa en ella, pídele, pero no la retengas con tus lloros porque eso no la beneficia, sino todo lo contrario, recuérdala. Pues con un sabor de boca extremo y piensa que es ahora mismo tu ángel de la guarda. Utiliza esa energía positiva que ella te da, amén del mismo ángel de la guarda que todos tenemos. ¿De acuerdo, Anselmo?
1: Sí, muchísimas gracias, muchas gracias.
2: Que tengas muchísima fuerza, Anselmo, y desde aquí nuestro abrazo más sincero, de verdad, de corazón.
0: Anselmo,
1: Gracias, señora, agradecido eternamente, sí, señor.
0: nada, que te mando mucha energía y muchas bendiciones, ¿sí?
1: Muchísimas gracias. Yo le llamo en la semana.
0: Vale, perfecto, ahí te esperaré, Anselmo. Gracias.
2: Adiós,
1: Gracias,
2: Anselmo. Buenas
1: cuídense.
2: noches, buenas
1: Adiós, un
2: noches.
1: fuerte abrazo.
2: Adiós, amigo, adiós, desde Oregón, desde Estados Unidos. Buenas noches, Anselmo, buenas noches.
1: Buenas noches, adiós.
2: La maravilla que tiene la radio. Ya no hablas solamente para tus padres, para tus familiares, para tus amigos, para tu gente, los que viven en tu ciudad, tu municipio, tu provincia, tu región, tu nación, sino hablas para todo el mundo. Y es todo el mundo el que sigue a nuestra guía espiritual y consejera. Nos asombramos en cada momento, en cada programa. Ya no solamente somos los españoles los que la llamamos, sino también el resto del mundo. Vaya, vaya, vaya. Eso es la mejor señal, querida alma, de que las cosas no las haces mal, sino todo lo contrario, súper bien.
0: Gracias. Bueno, lo importante es que todos estemos unidos, todas las almas, y que nos encontramos, todos estamos aquí en la Tierra, ¿por qué no? ¿Por qué nos vamos a encontrar? Si es para el bien, para sanar, para hacer que esas personas estén felices, que es mi misión en esta vida, pues para mí es un placer, claro que sí.
2: Bueno, pues muchísimas gracias, porque no atendemos más, ¿o sí? ¿Seguimos?
0: No. ¿No? Ya no, esta noche ya está, Pedro.
2: No quiero abusar de ti. No quiero
0: Yo
2: abusar.
0: Desde aquí os envío muchísima energía a todos, a vuestras almas, que seáis muy felices, que tengáis mucha paz y mucha energía durante esta semana, que la percibáis. Aquellas personas que no estéis bien, por favor, poneros la mano en el corazón. Os voy a enviar toda la energía pura del universo para todos, ¿sí? Y muchas bendiciones para todos. Y Pedro, gracias por dejarme estar aquí en tu lindo programa. Es un placer. Y nada, desearte también felices sueños, mucha energía también para ti.
2: Gracias.
0: Y nada, te dejo aquí con tus nuevos tertulianos, que están esperando muchísima gente para entrar aquí.
2: Sí, sí, es verdad. Bueno, pues nada, muchísimas gracias, querida Alma.
0: Gracias a ti, Pedro. Buenas noches.
2: Buenas noches.
0: Bendiciones para todos.
2: Gracias, mujer, gracias. Buenas noches. Bueno, pues voy a recordar el teléfono de Alma Sanz, ya que se despide de nosotros y nos deja aquí tristes y abandonados. Vamos a dar el teléfono para continuar hasta las 3, las 2 en Canarias, en este tu tiempo radiofónico llamado Luces en la Oscuridad. Teléfono de Alma Sanz para todos aquellos que queréis hablar con ella y tener una cita tanto presencial como telefónica. Recordad, si llamamos de fuera de España, 0034 y después el número que os voy a dar. 671-44-3744, su teléfono móvil. 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Alma Sanz, gracias y hasta...
0: Gracias.
2: Mañana, si Dios quiere.
0: Si Dios quiere, claro que sí.
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0: Bueno, los hemos visto por la calle, los hemos visto en televisión. Es gente que pertenece al mundo de la seguridad, tanto para empresarios, políticos, famosos, cantantes, artistas. Se habla mucho de ellos, son de un talante especial, ¿no? Los vemos muy bien, encorbatados, con traje. Estoy hablando de los escoltas, esos guardas espaldas que yo no sé si ganan lo suficiente como para proteger la vida de otros, perdiendo posiblemente la suya en el intento. Vamos a conocer un poco el mundo de los guardaespaldas, de los bodyguard. A ver, en el día de hoy, si con un instructor que se dedica a ello y además lo es, nos puede dejar claro cuáles son las líneas, las bases principales como para dedicarnos, ¿por qué no?, a ello, si lo necesitamos o bien pensamos que podría ser nuestra profesión el día de mañana. Voy a presentarles a todos nuestros amigos oyentes a Carlos Cremades, que es instructor de bodyguard, es un escolta más que hay en la profesión. Carlos Cremades, instructor, profesor, buenas
1: ¿Qué
0: noches.
1: tal? Aquí estamos preparados.
0: Buenas noches, Carlos, buenas noches.
1: Vale, buenas noches, dime.
0: Bienvenido, Carlos, tú eres instructor de bodyguard, de escoltas, ¿no?
1: Sí. Pero,
0: claro, yo os veo en televisión, en el cine, ¿no?, súper bien trajeados, con vuestra corbata y demás. ¿De verdad está dignificada la profesión de bodyguard, de guardaespaldas, de escolta, como lo requiere la propia profesión, o le falta mucho todavía por resolver?
1: A ver, en principio yo para mí le falta. Sí que es verdad que los servicios que realizamos son muy variados, hay muy diferentes, me refiero al tipo de cliente que nos puede tocar, personal a veces amenazado, con el cual el servicio se hace armado, y personal que no tiene ningún tipo de amenaza, pero que dentro de que quizás sea una celebrity, futbolista, cantante, lo que sea, requiere de portar uno o varios escoltas, dependiendo. Incluso no solo eso, luego, por supuesto, empresarios, jeques árabes. Verdaderamente hay infinidad de personas, ¿no? Pero requieren de ello. A veces simplemente, como digo, porque tienen dinero y quieren llevar a alguna persona o algunas personas que le vayan haciendo una protección, o como digo, igual no la necesitan, pero se sienten más a gusto pues por su estatus, y otras que de verdad están amenazadas y sí que necesitan y requieren de una escolta, de una protección verdaderamente delicada, ¿no? El hecho de trabajar armados o no, pero bueno.
0: O sea, que el escolta, ¿es lo mismo escolta que bodyguard o guardaespaldas?
1: Sí.
0: ¿Es lo mismo? Sí.
1: Sí, aquí en España hablamos más de escolta privado, sobre todo, se trabaja lo que es dentro del ámbito de la seguridad privada. O eres escolta, están los vigilantes de seguridad o vigilantes de explosivos, pero está el escolta privado. La imagen del escolta privado se toca sobre todo aquí en España, pero fuera de España hablamos más del bodyguard, de ese guardaespaldas. Se entiende o se reconoce más al guardaespaldas que al escolta. Luego hay
0: Entiendo.
1: clientes que de alguna manera dentro de lo que hacemos, pues como digo, te identificas más como ese guardaespaldas y aquí en España sobre todo más como, más no, seguro y sobre todo como ese escolta privado.
0: ¿Y os sentís reconocidos por parte del gobierno, por los estamentos? ¿Tiene categoría como para, como se ve en las películas, sacar un arma en un momento determinado? Y otra pregunta sería doble, ¿tienen permiso de armas los escoltas?
1: Sí. Vale, te respondo primero. Sí que es verdad que a veces quizás la imagen, la ley como tenemos, el hecho de que portemos un arma, pero no solo los guardaespaldas, vigilantes, incluso policía, la ley aprieta mucho y no lo veo mal en el sentido de hacer uso de ese arma si corresponde. Si no corresponde, verdaderamente es algo erróneo o hacer un uso del arma. Hablamos siempre, según la ley, la proporcionalidad. Si no es proporcional nuestra amenaza, hacer un uso del arma va a ser perjudicial. Bien, nos va a perjudicar en el sentido de que cara a la ley estaremos cometiendo un delito. Entonces es delicado, ¿vale? Pero bueno, se puede llegar a utilizar, ¿no? Siempre y cuando la amenaza, yo como digo, sea real y sea con otra amenaza armada. Si no, no deberíamos, ¿eh?
0: O sea que el escolta español o internacional, ¿no?, puede llevar un arma siempre y cuando
1: Sí.
0: esté sujeto a un contrato de servicio.
1: Por supuesto, siempre. Si no, por lo menos en España, a nivel nacional, aquí en España, trabajamos a través de lo que es seguridad privada, estamos reconocidos como tal, como escoltas privados, y si el servicio corresponde que se haga armado, necesitamos la obtención de licencia C, que la sacamos a través de cualquiera de las empresas de seguridad para la que uno trabaje, y con esa licencia es la que nos permite portar un arma. Y según la ley aquí en España, portaremos pistola semiautomática 9 milímetros Parabellum. Es el
0: 9
1: arma que podemos
0: milímetros para
1: portar,
0: verlo.
1: sí, como escolta privado, sí.
0: Pero la podéis llevar todos los días, las 24 horas del día, cuando estéis en servicio, en trabajo, sí, ¿no?
1: Eso es, solamente cuando estemos trabajando. Sí que es verdad que el porte del arma, te dicen, si el servicio no es 24 horas o no estás, a ver, 24 horas no estás con un cliente, pero a lo mejor estamos fuera de Cataluña, por ejemplo, la contratación se ha hecho aquí, necesitamos un permiso para poder portar ese arma y llevarla, digamos, a todas horas. Si no, los servicios se realizan. El servicio, coges tu arma, realizas el servicio, finalizas y vuelves a entregar el arma. Como normalmente con los clientes nos movemos, pues, yo qué sé, fuera a lo mejor de Cataluña o no, o porque te exigen horas a veces, vamos a decir, intempestivas, te pueden llamar o decirte, comunicarte que vamos de madrugada porque van de discoteca, porque quieren ir de fiesta y necesitamos trabajar. Entonces el porte del arma la puedes llevar siempre encima.
0: La relación que tenéis los escoltas, los guardaespaldas con la policía,
1: Sí.
0: con cualquier policía de España o del mundo, ¿cuál es?
1: Yo para mí te puedo decir que es buena. También hay que entender que, vamos a decir que habemos personas que quizás si creemos que somos más que nadie, yo pienso que ahí es donde la cagamos. Todos somos compañeros, estamos trabajando cara a la ley. Queremos en este caso proteger a una persona por amenazas o no amenazas o simplemente, en este caso como digo, de esa celebrity, que nadie le toque, que no pase nada, ¿no? Entonces, según mi trato, yo a veces hemos estado porque hemos salido a algún pueblo fuera, a algún lugar un poquito más menos controlado y siempre lo que he hecho ha sido buscar una comisaría, si vamos armados, notificas que vas armado, que vas a estar en tal hotel. Y si creemos que puede pasar algo, lo que notifico a esos policías que vamos a estar allí un día, 2 días o que habrá un evento con tal cliente, ellos mismos te dicen, toma, este es nuestro teléfono de contacto directo y nos llamas a nosotros directamente, si hay cualquier cosa estaremos ahí. Entonces, si las cosas yo creo que las hacemos bien, en principio no hay problema. Pero a veces también es verdad que depende quién, el miramiento, como trabajamos para la seguridad privada, pues bueno, hay quien quizás no te mira muy bien.
0: Claro, porque puede representar para la policía, para los cuerpos de seguridad del Estado, una
1: Sí.
0: usurpación a lo mejor de trabajo, porque podría ser un trabajo, el de guardaespaldas, pues no sé, extra para un policía, ¿no? Y sin embargo, los bodyguards o los
1: Sí.
0: guardaespaldas, ¿restáis un poquito ese trabajo al policía o no?
1: Vale,
0: ¿O
1: no,
0: hay
1: no.
0: trabajo para todos?
1: Bien, no, no es así, eso es, hay trabajo. Recuerda, como hemos dicho, nosotros trabajamos para la seguridad privada. Seguridad privada, tiene unos servicios, unas funciones, unos clientes, seguridad pública. Tiene otros servicios, otras funciones, o las funciones vamos a decir que son las mismas, si es protección, porque hay policías que trabajan como escoltas, pero es seguridad pública. Entonces, cada uno, vamos a decir, estamos en nuestro apartado, haciendo lo mismo, pero en ese mismo apartado y trabajando todos igual. Entonces, de alguna manera, nadie quita trabajo a nadie. Y sí que es verdad que policía deben de trabajar como policías, con lo cual los servicios que le dé la seguridad pública serán los que ellos podrán hacer de protección. Los que se contraten a través de seguridad privada, digamos que son los que hacemos nosotros. Trabajamos los dos legalmente.
0: Está claro. Carlos, tú como instructor, como profesor, ¿no? Ya tienes muchos tiros, con perdón, muchos tiros
1: Sí.
0: pegados, ¿no? Entre comillas, ¿no?
1: Bastante,
0: Y
1: sí.
0: uno piensa, a la hora de la verdad, en un momento determinado, ¿quién está más libre para poder defender a la otra persona? ¿El policía, que se las ve y se las desea muchas veces porque se ve atado de pies y manos por la institución que representa? O bien el guardaespaldas, que al fin y al cabo es una entidad privada, ¿no? Y si tiene que pegar un tiro, el único que le puede llamar la atención es la entidad privada y que no una institución.
1: Bueno, cuidado ahí. Aunque sí que es verdad que no es la institución, pero la ley. Tenemos la ley y la ley es la que nos permite o nos impide. Normalmente, incluso yo la instrucción, algo que se les enseña a todos los alumnos, incluso con policía, la proporcionalidad. Mi defensa tiene que ser proporcional a la amenaza que yo recibo. El hecho de que quizás me disparen eso me da permiso, vamos a decirlo así, tengo esa potestad de poder utilizar mi arma, pero casi casi me tengo que esperar a que me disparen. No tengo que ser policía, pasa lo mismo, siendo policía o en este caso siendo incluso vigilante, que también van armados, llevan revólver, pero también van armados, se hacen servicios armados. Si no hay una amenaza como mínimo igual al uso de mi arma, posiblemente el juez nos diga que no ha sido proporcional y que hemos disparado a esa persona y que no correspondía dispararle, que a lo mejor podríamos haber hecho o haber defendido esa amenaza sin llegar a disparar. Entonces la ley ahí está bastante, no sé, apretada, digamos, ¿no? No tenemos esa libertad nosotros tampoco, ¿eh? El hecho de portar un arma, yo digo que los servicios son delicados, ¿eh? Si la amenaza viene armada, ¿eh?
0: Yo me imagino a un policía que le viene un señor con un machete, ¿no? Que ahora es lo que se lleva últimamente, los machetes, estos grandotes de cortar bananas, ¿no? Y claro, y el otro saca el arma. Desproporción, sí, pero está en juego la vida. El policía no sabe, o el vigilante, o el guardaespaldas no sabe. Si le va a pegar un machetazo o no, entonces si le pega dos tiros, la culpa es de...
1: Quizás le puedan pedir o darle vueltas al vigilante o a ese policía. Seguramente al policía.
0: Madre
1: Lo que
0: mía.
1: pasa porque luego, ¿qué ocurrirá? Que si yo le he disparado y ese individuo no ha llegado a tocarme con ese arma, pues te dirán que usted no llegó a darle, no hizo nada. Yo creo que en una intervención así dispararía también. Es delicado, ¿eh? Verte en el momento y decir, ¿qué respuesta doy? Quizás simplemente para que luego la ley no me inculpe a mí porque he querido defender mi vida, porque este individuo venía a apuñalarme, venía a cortarme la cabeza, no lo sé, lo que veamos, ¿no? Si viene con un tipo de cuchillo con esas características, que en realidad a veces es igual el tamaño, al final si te apuñalan, ¿no? Pero sí que es verdad que es delicado,
0: ¿Es
1: es difícil,
0: aconsejable
1: ¿eh?
0: entonces defenderse pero con una pistola, pero no dándole, pegándole un tiro en el cuerpo, sino en una pierna, por ejemplo, o en un brazo?
1: Sería más factible porque de esa manera casi vas a asegurar de no quitarle la vida.

0: perdón, hacer prácticas con alguna empresa de seguridad. Las academias ya lo tienen contratado y tienen la obligación de que cuando el curso se termina, tienen que hacer 40 horas prácticas de trabajo, de vigilante. Simplemente están al lado de un vigilante, en este caso, más que de escolta, sobre todo vigilante. A partir de ahí, cuando el curso se acaba, la documentación se entrega al SOC, SOC comprueba que esté todo aprobado, que las horas de asistencia, que es importantísimo, asistan a todas sus horas. Y si les dan el certificado como que están aprobados, con ese certificado tienen que ir luego igualmente, ya pasamos a Policía Nacional, a entregar la documentación para que les envíen la TIP de vigilante y escolta o vigilante y vigilante de explosivos. Entonces, legalmente tenemos esas dos opciones, tanto una como la otra. En las dos te acaban terminando tu TIP, habiendo un examen con policía, con pruebas físicas y teóricas, habiendo un examen como certificado de profesionalidad teórico. ¿Y qué más? Y luego, en principio, ya con eso nos enviarán documentación y tenemos la TIP y ya se puede trabajar.
1: En esas prácticas hay tiro también.
0: Sí, por supuesto,
1: ¿Necesita
0: siempre.
1: el escolta que quiere ser escolta tener una licencia o no?
0: En un principio no, porque las tiradas que se hacen, tanto para uno como para el otro, sí que la única variante es el arma, como he dicho, el vigilante porta revólver. El escolta pistola semiautomática, entonces el día que se va al tiro o se dispara con revólver o con pistola. Los que hacen el curso de vigilante de explosivos tiran también con la escopeta del 1270, porque en el caso de blindados portan escopeta del 1270. Entonces se hace una tirada, yo digo es una tirada de prueba. No hacen, no disparan una cantidad de cartuchos enorme, pero es obligatorio que como mínimo cojan un arma y hayan probado y disparen. Eso no lleva a nada más. Porque cuando luego, hasta que no tengan la TIP y trabajen para una empresa, no podrán tener obtención de la licencia C. Entonces necesitamos siempre una empresa de seguridad que sea la que nos respalde, vamos a decirlo así, o nos presente con Guardia Civil para poder hacer el examen y obtener la licencia C.
1: O sea que para estudiar no hace falta tener licencia de armas ninguna.
0: No, no. Lo que sí que hace falta es no tener antecedentes penales.
1: Me imagino.
0: Importantísimo. Y
1: Importantísimo.
0: nacionalidad española.
1: Y nacionalidad española,
0: ¿Sí?
1: ¿sí? ¿Durante cuánto tiempo un extranjero puede permitirse el curso?
0: ¿Para la obtención de la nacionalidad o?
1: Sí, no, no, para tener la licencia, a lo mejor que hayan superado los 5 años de ser
0: Sí,
1: español.
0: claro. Es que, pero de todas maneras, hasta que no tenga su nacionalidad española, el curso no puede hacerlo o no le darán la TIP porque es una de las exigencias.
1: Okay.
0: Ser
1: ¿Hay más
0: nacional con
1: mujeres
0: una.
1: que hombres o más hombres que mujeres?
0: Pues hoy día, años atrás te diría que había muchísimos más hombres. De todas maneras, hoy día hay más hombres. Sí que es verdad que yo en los cursos que imparto, que vamos, que doy la defensa personal y demás, o defensa personal policial, casi, casi siempre la mayoría son chicos, hombres. Hay, pero de todas maneras, cuando digo con eso, hay más mujeres. Y aún así, también es verdad que hoy día hay más mujeres como escoltas.
1: Está bien, está bien. ¿Alguna edad para entrar?
0: En principio, yo te puedo decir que por mi experiencia, bueno, tengo dos hijos y ellos dos son escoltas, han trabajado conmigo, están en activo y trabajan. Tiene su licencia de armas y demás. Y te puedo decir que en un servicio, hace años, eran más jovencitos, el cliente no los quiso a ellos dos, porque eran jóvenes.
1: Vaya.
0: Entonces, yo te digo que a veces, quizás el hecho de que a lo mejor seamos mayores, depende qué clientes que eligen, porque hay quienes te piden foto de los escoltas y quieren elegir, te ven muy joven y te dicen que no.
1: La
0: ¿Te ven
1: experiencia
0: más
1: es un
0: mayor?
1: grado. La experiencia es un
0: Sí.
1: grado, querido
0: Sí,
1: Carlos.
0: sí,
1: La experiencia
0: sí.
1: es un grado.
0: Aunque eso es verdad, lo sabemos, ¿eh, Pedro? Pero sí que es verdad que la ley, si vamos a la parte legal, la ley nos permite que siendo mayores de edad y no teniendo antecedentes, tú puedes hacer tu curso, sacarte tu TIP y ser un profesional trabajando con tu TIP como escolta privado.
1: ¿Y buscar trabajo como autónomo o contratado por la
0: No,
1: empresa?
0: siempre contratado a través de una empresa.
1: Y una empresa de seguridad, además.
0: Sí, por supuesto.
1: O sea, una empresa privada, no sé, una empresa con un nombre comercial, la que sea, que no es de seguridad, es de lácteos, por ejemplo, no puede tener su escolta privado, tiene que pasar a través de una empresa
0: Sí, lo
1: de
0: correcto
1: seguridad.
0: sería que buscase cualquier empresa de seguridad, no importa, ¿eh? Cualquier empresa que tenga el poder, digamos, poner escoltas privados, y cualquier empresa contratarían, sería una subcontrata aparte, y contratarían a esa escolta que estaría con el cliente, que incluso puede ser que esté en su casa. Yo sé algunos clientes que tienen una escolta en su casa, digamos, pero ¿qué hay diferencia del escolta al vigilante? Que el vigilante debería de estar en esa casa siempre. y el escolta puede estar en la casa, se puede ir, vamos a decir, de paseo.

0: o con él, puede incluso conducir y llevarlo. No estás en un sitio fijo, te puedes mover. Pero
1: Carlos,
0: la contratación siempre por medio de la empresa de seguridad,
1: claro,
0: seguro.
1: ¿qué beneficios obtiene un escolta, un guardaespaldas? ¿Qué beneficios, al margen del sueldo, que luego hablaremos?
0: Vale. A veces los beneficios en monetarios.
1: Bueno, los que quieras.
0: Vale, de beneficios monetarios.
1: ¿Sí?
0: Bueno, normalmente quizás los jeques o incluso algún empresario, gente que viene de fuera, gente, yo digo, apoderada, con bastante dinero, y que sí que es verdad que en muchos servicios finalizas el servicio y te dan propinas. No siempre, y tampoco nuestro trabajo no tiene que ser esperar que yo vaya a hacer un servicio y diga, ahora luego me darán propina y así esto estará. No pensamos en eso, o yo por lo menos no pienso en eso. Pienso en hacer mi trabajo, depende de qué cliente nos toque, cómo tenemos que trabajar, armados o no armados, si nos pide vehículo o no, pero no piensas en esas propinas, pero puede ser que te la den, sí.
1: Y en esos beneficios que hemos dirigido al tema económico, ¿hay otro tipo de beneficios? Por ejemplo, estar exento de el pago de algún tributo, no sé, el poder llevar el arma a tu casa cuando dejas el servicio y te la llevas a casa,
0: Vale.
1: el estar más asegurado tú en tu casa con los tuyos porque tienes el arma en casa y la puedes
0: Bien.
1: utilizar en un momento determinado. Me entra alguien, y yo he dejado el trabajo, pero me entra alguien en casa y atenta contra mi gente,
0: Sí.
1: está entrando en mi casa, ya no es desproporcionado, es que están intentando entrar en mi casa, ya han entrado. Tengo el arma, eso es un beneficio a favor del escolta o del guardaespaldas, tener, ¿no?,
0: Sí.
1: ese arma.
0: Bueno, si quieres llamarlo como beneficio, pero recuerda lo que hemos hablado antes, es delicado el hecho de ya no solo de portar el arma, sino de darle el uso. Y depende de dónde hay que justificar ese uso que yo le doy. Recuerda de todas maneras que si estamos trabajando, el porte de ese arma es para mi cliente, no para mi protección personal. Entonces, el hecho de que quizás yo me la lleve a mi casa, por lógica, habría que llevarlo al armero de la empresa. Pero también se entiende que a veces, como digo, estamos trabajando a deshoras o en horas que el cliente de repente te dice que quiere otra vez que estés o no, y hay que estar operativo con él. Entonces sí que yo tendré el arma y quizás la haya llevado a mi casa, o también es verdad que hay clientes que ellos mismos te cogen, digamos, hotel, habitación en el hotel que ellos están hospedados o en otros más o menos cercanos, y en cuanto te llaman tú tienes que estar allí operativo, ¿no? Entonces portas ese arma, pero tenemos que entender siempre que el porte de ese arma es para la protección del cliente. Entiendo también, que si yo estoy allí, lo que quiero proteger es mi vida. Si hay una amenaza directa hacia mí por estar yo defendiendo a mi cliente, por supuesto también la voy a utilizar. Pero ya no el hecho de que yo me vaya a mi casa, tenga el arma en mi casa y luego me vaya otra vez a buscar a mi cliente. Si pasase algo y la utilizamos, habría que dar muchas explicaciones.
1: Hablemos del sueldo. ¿Se gana uno bien la vida siendo guardaespaldas?
0: Yo digo, si trabajamos según la ley, según lo que nos pagan, según convenio, yo diría que no. Hay servicios, como hemos hablado al principio, delicados, peligrosos. Hay servicios, yo para mí hay algunos simples, pero a mí me gusta, me encanta, con lo cual tanto el servicio fácil como el más complicado me sigue gustando igual. Insisto que al final trabajamos para proteger a una persona. A veces bienes, a veces estamos haciendo un traslado de armas, joyas, dinero. ¿Bien? Y entonces se hacen distintos tipos de protecciones. Pero pienso que a veces hay clientes donde el riesgo es bastante asumible, bastante complicado, y quizás lo que nos llegan a pagar, pues no es lo mejor.
1: Compensa, ¿no?
0: Sí.
1: Podríamos estar hablando de unos 2.500, 2.900 euros al mes netos para un guardaespaldas.
0: Podría. Lo que pasa es que habría que mirar horas. Aquí andamos siempre con qué cantidad de horas, qué días estás con él, cuántos días trabajas con ese cliente, si es que tienes un cliente fijo, si el servicio es armado o no es armado, ahí vamos sumando pluses o no. Si solo trabajas de noche, también tienes un plus mayor, porque hay servicios que están 24 horas y hay quien hace noches, solo noches, y hay quien trabaja de día.
1: El otro día hablaba con alguien que me decía, no, es que ahora para ser, porque hay clientes y clientes, ¿no? Hablabas
0: Sí.
1: antes que tú has hecho trabajos para jeques árabes, para empresas
0: Sí.
1: multinacionales importantes, para famosos, para gente muy famosa, ¿Verdad, Carlos?
0: Sí, la verdad es que sí. Sobre
1: Ya.
0: todo quizás, bueno, deportistas, cantantes, con distintas empresas incluso de televisión, con la MTV también estuvimos en Marbella, 2 meses en Marbella, en Praga. No sé, he tenido bastantes personalidades sobre todo.
1: Claro. Y claro, uno piensa, madre mía, esto es un... Tú te quedas luego el contacto de esa persona, está claro, ¿no?
0: En principio sí, claro.
1: Te quedas el contacto que te puede llamar para otras ocasiones en un momento determinado, ¿sí?
0: Sí.
1: Bueno, pues ahí ese tipo de personajes dicen, yo quiero un guardaespaldas, pero claro, las exigencias a veces son importantes. Que sepa al menos dos o tres idiomas. Que sepa defensa personal, karate, taekwondo, judo, lo que quieras aprender. Que sea un
0: Sí.
1: buen tirador, que además acierte en la diana. Yo qué sé, y que le gusten los zapatos de charol, por decir, ¿no?
0: Sí.
1: Sí, te los encuentras así, ¿no?
0: Hay clientes que sí, como te he dicho antes, como pasó con mis hijos, por ejemplo, en ese servicio, si no recuerdo mal, éramos 4 escoltas. Y el cliente nos pidió, pero nos pidió, mándame 8 fotos. Yo los puse a ellos porque ya trabajaban, estaban operativos, tenían su tip. ¿Qué ocurrió? En este caso a ellos dos, y nunca, por supuesto, no he puesto ni son mis hijos ni nada, son 2 escoltas más, como todos los demás. A ellos dos más otros dos los tiraron para atrás. En este caso ellos dos, porque yo pregunté al cliente, pues porque eran jóvenes. Pero sí que es verdad que hay clientes incluso que nos piden algún tipo de indumentaria. Hay que preguntarlo siempre, ¿eh? Ahí tenemos que saber qué es lo que el cliente quiere. ¿Cómo quiere que vayamos vestidos? ¿De traje, como has dicho tú antes, corbata y demás? ¿Que vayamos de forma ropa más casual? Incluso a lo mejor de corto, dependiendo con el cliente que estemos. Con Madonna, por ejemplo, yo estuve, hice Barcelona y Portugal. En Barcelona se tiró una semana. La semana que estando, pues ella salía a correr, pues ibas un poquito, vamos a decir, más desarreglado, no bastante eso, aunque con ella, para correr, pues íbamos con chándal o bambas o incluso pantalón corto. Pero con ella, por ejemplo, íbamos muy casual. Con Luis Miguel, cantante mexicano, este nos exigía siempre con traje. Traje entero. Americana negra, camisa blanca, corbata negra, pantalón negro, calzado negro. Teníamos que ir siempre hechos unos pinceles. Un hombre más exigente, le gustaba así. Cada cliente pide y tú respondes.
1: Tú
0: Hay que
1: respondes.
0: estar para todo.
1: Carlos, ¿y tú respondes con tu propia empresa o trabajas para un tercero?
0: A veces sí que buscamos tirar de otra empresa que sea la que quizás o nos suministren armas o por el motivo que sea podamos trabajar a otro nivel dentro del nivel nacional. Todo dependerá, que incluso a veces la parte que yo te quería decir antes de ese beneficio, según sueldo, hay clientes que a veces, bueno, pagan un poquito más o el cliente ofrece una cantidad mayor y lo que dices, por el hecho de saber hablar inglés, de nuestro currículum, como en este caso mío es militares, que tengas ese grado dentro de la parte marcial, hay quien te lo pide, hay quien no, pero sí que es verdad que a la hora de presentar un currículum donde tú expones todo tu trabajo, toda tu formación, tanto docencia como en este caso de enseñanza o de la práctica que hemos tenido durante la vida, o incluso con otros clientes que hemos podido estar y exponemos, y entonces eso también vamos a decir que tiene otro caché. Y es donde quizás hay clientes que bueno, eso también lo valoran, por supuesto que sí.
1: Madonna ha sacado un nuevo single hace 2 días, o sea que volverás a trabajar para ella seguramente.
0: Esperemos, esperemos que sí.
1: Carlos Cremades, ¿hay algún teléfono de contacto? ¿Dónde te pueden localizar los que estén interesados?
0: Sí, te puedo te pasar el teléfono. ¿Quieres que te diga ahora o...?
1: Dámelo, claro.
0: Sí, pues
1: Sí,
0: mira,
1: lo voy a anotar.
0: 634-186-1800.
1: 634 186 129. ¿Algún correo electrónico, alguna página web que quieres que demos?
0: No, página web no. Yo normalmente con las personas que voy tratando tenemos el contacto del teléfono, luego ya el trato va siendo un poquito
1: Más
0: más
1: fino.
0: cercano, sí. Y entonces lo hacemos. Importante la parte, la seriedad, ¿cómo decir? Responsabilidad. Importante que el cliente vea cómo trabajamos y que las cosas se hacen bien. Yo digo que a veces podemos ser más caros, pero trabajamos bien. La respuesta es importante.
1: Carlos Cremadas, guardaespaldas, instructor, profesor, tiene un teléfono que es el siguiente, 634-186-129. Carlos
0: Sí.
1: Cremades. Carlos, ha sido un placer. Qué
0: Sí.
1: placer hablar contigo.
0: Pedro, igualmente, como siempre, yo te digo, incluso mira, te quiero decir, en nosotros, cada uno tiene su manera de trabajar, en los vehículos portamos un DEA y un botiquín medicalizado. Siempre, es algo importante, todos los escoltas que trabajan conmigo saben cómo se utiliza ese botiquín, quiero decir, el material que portamos dentro. Por suerte, no hemos tenido que utilizarlo nunca, pero cara al cliente, viste mucho, es algo importante. Enseñar materiales, como digo, no solamente la profesionalidad, que por supuesto hay que serlo y tenerla, que eso es lo que va a hacer que no solo el cliente te llame una vez, sino que cuando vuelva otra vez te vuelva a llamar. Yo siempre digo que nos tienen que llamar porque somos buenos, trabajamos bien, no somos baratos,
1: Muy bien,
0: pero lo hacemos bien.
1: lo importante es ser bueno.
0: Claro, claro que sí, pienso que sí, hay que ser profesional, hay que
1: Carlos,
0: saber
1: qué
0: trabajar.
1: llamadas. Muchas gracias, de verdad, de
0: A ti,
1: corazón.
0: Pedro.
1: Oye, que te vaya todo muy bien y ten mucho cuidado.
0: Estamos ahí en contacto como siempre. Sabes tú que nos vemos, ¿vale?
1: Cuídate mucho, Carlos.
0: Un placer, Pedro.
1: Adiós, amigo.
0: Muchas gracias.
1: A ti.
0: Hasta luego.
1: Adiós, adiós.
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0: Bueno, pues un día más nos dirigimos a todos aquellos que nos escuchan, que son ya parte de este programa, que se han convertido en las luciérnagas del mismo y que a través de sus años en antena, 37 años, pues va cumpliendo no solamente años, sino también con las exigencias del mercado, con las exigencias de nuestros oyentes, con las exigencias de todo aquel que quiera, de alguna manera, conocer pues sus adentros, su régimen interno, así como aquellos postulados que se nos presentan fuera en el exterior para una convivencia sana y saludable. Hoy hemos querido sacar estos micrófonos de luces en la oscuridad a la calle de alguna manera. Hoy lo hacemos a través de la radio, pero también a través de los canales y las redes sociales. Pues por consiguiente podréis vernos también en YouTube una vez que esta entrevista esté ya formulada en antena. Porque nos gustaría conocer qué opinión tienen ciertas personas. No podemos ponerlas a todas aquí en un programa, pero sí que podemos ir de una en una, hoy una, mañana y otra, pasado y otra, que nos hablen de los valores que hoy tiene esta sociedad, los valores que tiene, pues no sé, lo que encontramos por la calle y lo que nos gustaría cambiar y desaconsejar. Le he pedido a una señora, Julia Sánchez, que nos acompañe en el día de hoy, una ciudadana más que circula que transita por España, por Barcelona, por Santa Coloma, por Badalona, por una población catalana, para que nos hable de valores, de lo que está sintiendo ella a día de hoy con lo que está representando la política del gobierno. Julia Sánchez, muy buenas noches.
1: Buenas noches.
0: Bienvenida, Julia.
1: Gracias.
0: Julia, tú eres una ciudadana de la calle, me decías, yo soy una ciudadana más.
1: Sí.
0: ¿No? Ni más ni menos tendrás tu partido político al que votarás, entiendo yo, ¿no?
1: Sí, sí.
0: Sí. Y que yo no te voy a preguntar, no sé que tú lo quieras decir, ¿sí? Pero que me
1: gusta. No tengo por qué ocultarlo. Yo soy del PP, pero eso no tiene que ver nada para ver, oír y sufrir lo que está pasando en las calles con las personas y con los comercios y etcétera, etcétera.
0: Bueno, pues de ese tema queremos hablar contigo y con los demás ciudadanos que quieran acercarse a esta plataforma. ¿Qué es lo que te molesta de esta sociedad, de este gobierno?

0: Ahora no hay miramientos. Si vas por la calle o te ven algo colgando, se creen que. Y esas personas están sufriendo estas persecuciones y no se le está atendiendo como Dios manda. Porque si vas a poner una denuncia, ¿esa denuncia dónde va a parar? Por eso mucha gente dice: ¿para qué voy a denunciar si no saben quién son? Y no los van a acoger. Pero son calles inseguras. Pero no sé en Santa Coloma, Badalona, hablo en general. Falta seguridad.
1: Falta seguridad, pero no, ¿tú no te sientes
0: Sí.
1: protegida hoy por las fuerzas del Estado?
0: Pues mira, sinceramente sí y no. Me siento protegida porque sé que están ahí. Y no me siento protegida porque a veces, según a qué horas de la noche y según por dónde vayas, no te atreves a ir. Entonces, en esos momentos sientes que no estás protegida porque no puedes llamar a nadie. A lo mejor llamas por teléfono porque te ha pasado algo y a lo mejor se presenta en 25 minutos, 30 minutos o más. Porque no hay efectivos. Como mucha gente ha llamado. Cuando ha pasado algo, llaman por teléfono. Sí, en un momento se acercará. En estos momentos no tenemos efectivo. ¿Cómo que no hay efectivo? Si no hay efectivo, que pongan más.
1: No,
0: Nosotros
1: pero
0: pagamos lo que nos piden, pues nosotros exigimos lo que por general, como persona humana y persona de la calle, pedimos porque tenemos el derecho de pedirlo.
1: de alguna manera tú te quejas, reivindicas de que te falta seguridad a pesar de que la policía actúa cuando tiene que actuar, ¿no? Pero
0: Sí,
1: faltan
0: sí.
1: efectivos, faltan binomios, falta gente trabajando y
0: Sí,
1: además
0: sí.
1: a la misma policía le deben de faltar herramientas con las que decidiera hacer una cosa u otra. ¿Tú crees que la policía tiene las manos atadas a la hora de encontrarse con un violento en la calle?
0: Bueno, yo no diría tanto como las manos atadas. Habrá policías que se enfrenten a las mil una noches y habrá otros pues que hagan la vista gorda, porque hay de todo. No se puede meter a toda la policía en el mismo saco, por supuesto que no. Pero también hay policías que pasan de todo. A lo mejor ven un patinete que está encima de la acera, pasan con el coche y pasan de largo y no los paran. O sea, eso se ve a menudo.
1: ¿Tú crees que la policía está cansada de detener al delincuente y que salga por la otra puerta porque la fiscalía no le ha hecho caso al policía, por ejemplo, o al mismo juez no ve indicios de criminalidad en un momento determinado porque no va en ese momento pues con lo que rige el propio gobierno?
0: A ver, yo te digo una cosa, como ciudadana. ¿Por qué cuando se le detiene a alguien que acaba de robar, tiene un montón de casos pendientes porque está fichado y requete fichado? ¿Por qué esa persona que ha dictaminado que no pasa nada, que salga por la puerta de atrás, por qué no mira las fichas de estas personas las veces que están detenidos? ¿Por qué los echan fuera a la calle y vuelven a hacer lo mismo exactamente? ¿Por qué lo hacen? Porque no quieren mojarse, es que no quieren hacer nada. ¿Cuántos policías? A ver, yo no pondría el nombre a nadie porque no tengo derecho, pero que ellos mismos digan no podemos hacer nada más porque tenemos las manos atadas, porque lo mismo que lo detenemos, a los 3 minutos lo tenemos fuera. Julia, y estamos cansados, cansados de que en este sentido y en otro no tengamos el apoyo de quien tenemos que tenerlo. Entonces, claro, mucha gente se queja de la policía, pero es que la policía en la mayoría de los casos no tiene la culpa,
1: Ah, pero
0: porque ellos actúan.
1: sí, pero Julia, si la policía no tiene herramientas para actuar, y me refiero a herramientas, a posibilidades, a poder detener, y oye, pues yo no sé hasta qué punto hay que ser agresivo, ¿verdad? No lo sé, ¿eh? Pero viendo cómo actúan otras policías en otros estados, en otros países, ¿no? Uno piensa, qué dulces que somos, ¿no? Parece que somos de mantequilla, ¿no? Aquí en la policía. Vamos, que se le ríe la gente a la cara, el delincuente la escupe y el policía no puede levantar pues eso, la mano y darle un bofetón que se lo merece el delincuente, pues porque va en contra de lo que las normas actualmente le dictan. Porque si levantas la mano, empleo y sueldo, y
0: No, yo.
1: vas a tener un problema. Con lo cual, ¿no crees que tiene las manos atadas la policía a día de hoy? Porque lo que tú dices Ya nos lo dice mucha gente.